0: Sale mal. Lo que ocurre confirma cada vez más la ineficacia de las inversiones occidentales en proyectos criminales y terroristas y el apoyo a criminales de guerra.
1: Por su parte, la propia población de algunos países europeos expresa su descontento ante la apuesta de sus gobiernos por el gasto militar. En Francia estallaron protestas por la falta de fondos en educación. De fondo, Emmanuel Macron decidió aumentar aún más el presupuesto de defensa para el 2027. Mientras que en Alemania la juventud se manifiesta en contra de las políticas militaristas de su gobierno, así como contra la continuación del apoyo multimillonario a Ucrania. Recordemos que el canciller federal, Friedrich Merz, afirmó recientemente que conoce el descontento de la población hacia el asunto, pero no lo comparte. Entre tanto, la orientación antirrusa de los países europeos perjudica su propio bienestar. Los almacenes de gas se han reducido drásticamente. Asimismo, los expertos aconsejan a la Unión Europea no apostar por un invierno suave y mejor reducir el consumo. Hemos conversado en nuestro estudio con el analista político y periodista Denis Rogatiuk. Opina que las protestas de los jóvenes europeos demuestran su disgusto con la política rusófoba de sus gobiernos que intentan usar tal enfoque para justificar sus gastos militares.
2: La rusofobia que ahora forma parte clave de su política exterior. La segunda es la política del atlanticismo. Y yo creo que uno de los síntomas, uno de los signos claves estos días han sido justamente estos grandes protestas por parte de jóvenes, que no fueron organizadas por ningún partido político, ni por la izquierda, ni por la derecha, sino por las personas cotidianas, por jóvenes que se oponen a la continuación de la guerra contra Rusia, que se oponen a este apoyo por Ucrania, con un slogan clave que dice: Rusia no es nuestro enemigo. Pero la élite política alemana sí está fijado en esta mentalidad de que una guerra de verdad con Rusia es inevitable para el futuro, porque solamente un conflicto así podría salvar su estructura política económica.
1: Desde la Cancillería de Corea del Sur anuncian que evalúan aplicar medidas decisivas contra Ucrania. Esto sucede en medio de un desencuentro diplomático por la revelación pública de Zelensky sobre el traslado a Seúl de dos soldados norcoreanos capturados en los combates de Kursk. En Seúl aseguran que de esta manera se rompió el acuerdo de confidencialidad entre ambas partes. María Isabel Ceballos nos cuenta más sobre estas tensiones entre el régimen ucraniano y uno de sus aliados.
3: Es plena Asamblea General de las Naciones Unidas y el líder del régimen de Kiev suelta un dato polémico. De inmediato se desatan las protestas y las medidas diplomáticas. Y es que pese a un acuerdo de confidencialidad entre las partes, un Zelensky que cree tener carta blanca para decir cualquier cosa sin consecuencias, reveló públicamente el traslado a Corea del Sur de dos soldados norcoreanos capturados mientras combatían junto a las fuerzas rusas en Kursk. Seúl afirma que Kiev había solicitado inicialmente mantener ese traslado en secreto. Lo confirmó el propio presidente de Corea del Sur, pero Ucrania lo desmiente. Dice literalmente que es una mentira, que tal pacto nunca ha existido. Sin embargo, trascendió que habrían existido disculpas oficiales, pero en privado, en los últimos días. Lo que el ministro de Exteriores de Ucrania habría intercambiado mensajes con su homólogo surcoreano, que habrían incluido dicha disculpa. Pero ese no es el nivel que esperamos. Hay una diferencia respecto al nivel que esperamos, por lo que tenemos la intención de tomar medidas firmes. Quieren que se aclare lo ocurrido, pues se ha tildado de mentirosos a los surcoreanos. Exigen una disculpa pública, de lo contrario habrá estas medidas firmes a las que alude el canciller de esa nación. De hecho, se baraja el retiro del embajador surcoreano de Kiev, pero lo expresado por Zelensky en Nueva York no fue gratuito ni ingenuo. Así lo expresan analistas y políticos, como un diputado surcoreano citado por Reuters, que afirma que el posible móvil para el auto prolongado en el poder ucraniano haya sido asegurar el apoyo militar de Corea del Sur en momentos en los que se juega el veto a los paquetes bélicos. De todas formas, ya logró agitar el avispero de la política interna de la nación asiática. La oposición prooccidental le reclama al jefe de Estado surcoreano comportarse mejor con Kiev y atacar, por ejemplo, a Irán o a Corea del Norte. Con una aprobación del 43%, el mandatario no tiene mayores cartas, aunque por lo menos quería cuidar la frágil situación en la península con su vecino del norte. El incidente aún no está superado, pero queda claro para muchos que Zelensky puede traicionar a sus propios aliados.
1: Luego de 50 años, Cuba conmemora las 73 víctimas del atentado contra el vuelo 455 de Cubana de Aviación. La aeronave transportaba, entre otros pasajeros, al equipo nacional de esgrima. En este contexto, Miguel Díaz-Canel participó en los actos conmemorativos y se encontró con familiares y compañeros de las víctimas. Acusó a Estados Unidos de proteger y mantener como huéspedes sin castigo a los autores intelectuales del atentado. El presidente sostuvo que el país no se rinde, no se vende y no olvida. Esto tras asegurar que Washington ha sido históricamente patrocinador del terrorismo contra la isla. Oliver Zamora Orián nos detalla la información desde el lugar.
4: Cuba ha recordado este 6 de octubre uno de los acontecimientos más tristes y lamentables de la larga historia de hechos terroristas contra la isla. Hace 50 años, un avión de la Compañía Cubana de Aviación que salía desde Barbados rumbo a La Habana explotó en pleno vuelo, víctima de un atentado terrorista en el que murieron 73 personas, entre ellas el equipo juvenil de esgrima que venía victorioso de una competencia regional.

0: El acto central por esta fecha ha tenido lugar aquí en el Cementerio Colón. Ha comenzado con una peregrinación encabezada por el presidente del país, Miguel Díaz-Canel Bermúdez, y ha llegado hasta aquí, hasta el Panteón de las Fuerzas Armadas, donde estuvieron colocados temporalmente 8 de los 8 cuerpos que fueron rescatados en su momento. Ha sido un acto sencillo, una actividad corta, pero muy emotiva, en la que pudimos escuchar incluso las palabras de familiares.
1: A medio siglo de distancia, el dolor sigue vivo, pero también la dignidad de un pueblo que no olvida. Cada nombre, cada rostro, cada historia mutilada en aquel vuelo se levanta hoy como bandera de resistencia y justicia.
0: 4 ofrendas florales fueron colocadas durante el acto. Una a nombre del general de ejército Raúl Castro Ruz, otra a nombre del presidente del país, otra a nombre del pueblo y otra a nombre de los familiares. Uno de los elementos más dolorosos de este acontecimiento ha sido la impunidad. Sus autores intelectuales, Luis Posada Carriles y Orlando Bosch, eran 2 connotados terroristas de origen cubano con un amplio expediente de acciones violentas contra la isla. Ambos agentes de la CIA.
2: Si no hay financiamiento, no hay Orlando Bosch, no existiera Posada Carriles. Posada Carriles viene desde la época de Girón, que lo sacaron de la brigada para entrenarlo en los explosivos porque tenía antecedentes.
0: Eran agentes de la CIA.
2: Eran agentes de la CIA, confeso, públicamente, se movían públicamente en esos medios. Y se vinculaban con los cabecillas de las organizaciones contrarrevolucionarias, que también estaban al servicio del mandato de quien pagaba.
0: Estados Unidos.
2: El gobierno de Estados Unidos.
0: En este lugar no solamente se ha recordado a las víctimas, también se ha denunciado que el recrudecimiento del bloqueo estadounidense es una forma de terrorismo contra el pueblo cubano. Cuba es una de las grandes víctimas del terrorismo en el hemisferio occidental, sobre todo del terrorismo de Estado que ha sido planificado y organizado, incluso ejecutado desde el territorio estadounidense con la complicidad de los diferentes gobiernos de ese país. Un terrorismo que le ha costado a esta isla miles de muertos y mutilados. Contradictoriamente, el propio Washington, como decía, muchas veces cómplice de ese terrorismo contra Cuba, es quien ubica la isla hoy en una lista de supuestos países patrocinadores del terrorismo, un intento de convertir de cara al mundo a la víctima en victimario.
3: En Brasil, Lula da Silva cuestiona la campaña de recortes que promueve Flavio Bolsonaro. El presidente enfatizó que el llamado plan tijeretazo golpea en primer lugar el bolsillo de los ciudadanos. Mientras el candidato derechista promete participar en debates contra su rival político en la segunda vuelta electoral, donde aseguró que comparará los programas gubernamentales. Además, el líder del Partido Liberal anunció que tiene la intención de utilizar la nueva composición del Congreso para promover cambios en la Constitución. El futuro mandatario de Brasil se definirá en una segunda vuelta el próximo 25 de octubre. En paralelo, el Tribunal Supremo Federal se convierte en un campo de batalla. En las últimas semanas, la máxima instancia del Poder Judicial atraviesa una crisis institucional sin precedentes, con enfrentamientos internos, cancelaciones de sesiones y acusaciones de corrupción. Los bolsonaristas inculpan al organismo de caer en una dictadura en los últimos años, tras las repetidas negativas a su agenda. Por su parte, Lula da Silva pidió total transparencia ante la crisis abierta y exigió una investigación sin privilegios.

0: Las autoridades bolivianas allanan los inmuebles vinculados al exfiscal general Roger Mariaca. A su vez, no descartan la posibilidad de extraditar al extitular judicial a Estados Unidos, mientras diversos actores políticos acusan a Washington de influir en el poder legislativo para forzar su salida. Esto con el fin de frenar las investigaciones dirigidas contra el exasesor político de derecha, Fernando Cerimedo. Camila Lozano Delgado nos cuenta más.
1: La investigación contra el exfiscal general de Bolivia, Roger Mariaca, podría tener ahora pues una dimensión internacional, y es que el gobierno boliviano pues no descarta que Mariaca pueda ser extraditado a Estados Unidos, donde es señalado por presuntos actos de corrupción relacionados con la protección al narcotráfico. Este martes el ministro de Defensa, Ernesto Justiniano, afirmó que las investigaciones podrían avanzar hasta un eventual proceso de extradición, aunque aclaró también que cualquier solicitud tendría que partir de las autoridades estadounidenses. Escuchemos las palabras del jefe de la cartera de defensa de Bolivia.
2: Mire, eso es un asunto que depende de otro país, es un asunto que está en una investigación. Creo que esto, lo que se ha dado, seguramente va a apresurar esa investigación. Probablemente se pueda instalar un proceso y seguramente podría derivar en un proceso de extradición, ¿no?
1: Actualmente, Mariaca permanece detenido en el penal de Cantumarca, eso en Potosí, y enfrenta en Bolivia dos procesos. El primero es por presunta organización criminal y tráfico de sustancias controladas, y el segundo por legitimación de ganancias ilícitas. Por estos dos procesos, la justicia boliviana le impuso detención preventiva por 6 meses. Ahora bien, sobre la intervención en este caso de Estados Unidos, pues específicamente el Departamento de Estado de Estados Unidos señaló a Mariaca por presuntamente abusar de sus cargos públicos para solicitar y aceptar sobornos, facilitar el narcotráfico y ayudar a criminales violentos a evadir la justicia. Por su lado, también el ministro de Defensa boliviano sostiene que la información que sustenta estos señalamientos llegó desde Estados Unidos y que ahora corresponderá a este país pues decidir si abre un proceso que pueda terminar en una solicitud de extradición contra el exfuncionario boliviano. Por su parte, la postura del Ejecutivo contrasta con la del nuevo fiscal general interino, José Armando Urioste, quien insiste en que el Ministerio Público boliviano actuará con independencia. Escuchemos las palabras del fiscal encargado.
3: Tenemos denuncias ya internacionales con pruebas, se van a investigar. Tenemos denuncias contra fiscales concretas, internacionales, contra jueces internacionales con pruebas. No solamente son los casos de las visas, no hay caso que se haya paralizado y no se va a paralizar. Somos independientes.
1: Urioste anunció además que investigará un audio atribuido a Mariaca y al consultor argentino Fernando Cerimedo, difundido por el vicepresidente Edman Lara. También aseguró que continuará las investigaciones consideradas emblemáticas en el país. Por otro lado, este martes también, mientras avanza la investigación, pues la policía y la fiscalía volvieron a allanar la vivienda.

0: De Mariaca en Santa Cruz, durante el operativo, las autoridades señalaron que encontraron una caja fuerte que ahora forma parte de las evidencias del caso. Pero el nombre de Fernando Cerimedo pues aparece también en esta historia. Ya lo habían escuchado anteriormente. Y es que antes de su detención, Mariaca dirigía una de las investigaciones de mayor impacto político en Bolivia, la que se sigue contra el consultor argentino Fernando Cerimedo. Cerimedo, recordemos, trabajó en la campaña de Javier Milei en 2023 y asesoró al actual presidente boliviano Rodrigo Paz. Cerimedo pues también permanece actualmente detenido en la que sería la única cárcel de máxima seguridad en Bolivia, a 30 kilómetros de La Paz. Cerimedo no es el único proceso que tiene abierto. También enfrenta pues acusaciones por la tentativa de feminicidio contra su expareja, la abogada Nadia Beller. Y precisamente este martes, en audiencias públicas, pues busca recuperar su libertad en este proceso. La audiencia de apelación. En este caso, la defensa pedirá que se revoque la detención preventiva que mantiene a Cerimedo en prisión. Pero antes de esa audiencia, Nadia Beller hizo una nueva denuncia pública. La abogada sostiene que Cerimedo estuvo detrás del ataque que sufrió y aseguró que están intentando construir un caso en su contra para retrasar las actuaciones contra él y al mismo tiempo ganar tiempo para favorecer su libertad. Así que, retomando y sintetizando un poco, el caso de Roger Mariaca tiene ahora tres frentes.
1: Colombia anuncia la asistencia jurídica a 17 mercenarios acusados por el magnicidio contra el presidente de Haití, Jovenel Moïse, en el 2021. Abelardo de las Priegas aseguró que como presidente no abandonará a sus héroes cuando enfrentan dificultades. En particular, el jefe de Estado prometió respaldo para ejercer su defensa y ordenó apoyo económico para sus familiares. El ministro de Justicia, Iván Cancino, confirmó que iniciaron los primeros contactos con los familiares de los exmilitares detenidos en Estados Unidos. Asimismo, recordemos que el mes pasado Haití extraditó a los sospechosos a Miami para que comparezcan ante una corte federal. Cerca de 50 personas fueron acusadas en este caso que dejó al país caribeño sumido en una crisis política y de seguridad. El politólogo y periodista Alejandro Chala estima que De las Priegas busca reforzar su relación con las Fuerzas Armadas y alerta que su apoyo a mercenarios contradice la legislación colombiana.
2: Necesita limpiar un poco la imagen del ejército y tratar de recomponer ese lazo con el mismo para poder implementar, por un lado, su política de seguridad interna, que claramente pues, tiene un enfoque totalmente antiterrorista, con todas las implicaciones graves que tiene esto para el derecho internacional humanitario y los derechos humanos, pero por otro lado también una justificación frente a lo que han sido precisamente la injerencia de algunos grupos privados de militares colombianos, no solamente en Haití, sino también en Sudán, en Ucrania y en otros escenarios donde pues claramente hemos tenido como país problemas frente a la presencia de estos actores que claramente pues son comprados sus servicios, son comprados en efecto por la experiencia en términos de antiguerrilla y en términos militares que suele tener el ejército colombiano tanto en Latinoamérica pero también en el mundo. Y eso es problemático por ello, especialmente porque en marzo de 2026 se aprueba en Colombia precisamente una ley antimercenarios que de alguna u otra manera penaliza este ejercicio y que de alguna u otra forma pues enardece un poco esta discusión frente al rol que cumplen precisamente, por ejemplo, estos 17 exmilitares.
1: Argentina vive una noche histórica. Lionel Messi juega por última vez con la camiseta albiceleste. Miles de hinchas despiden al futbolista que protagonizó los capítulos más importantes de la historia reciente del fútbol argentino. Un ídolo que llegó a la selección hace más de 20 años y que ahora se despide como campeón mundial y bicampeón de América. Santiago Aristía nos cuenta sobre cómo está el ambiente.
3: Argentina despide a uno de los grandes protagonistas de su historia deportiva. Después de más de 20 años, Lionel Messi juega por última vez con la camiseta de la selección nacional y el Estadio Monumental en la ciudad de Buenos Aires concentra todas las miradas en una jornada que para muchos marca el final de una era. Una historia que atravesó prácticamente todas las emociones. La ilusión por aquel joven que aparecía como heredero de Maradona, las derrotas, los cuestionamientos, las finales perdidas, su renuncia a la selección y finalmente la consagración absoluta. Messi se despide convertido en campeón del mundo, bicampeón de América y máximo goleador de la historia de la selección argentina.

0: Messi, lo mejor que me puede pasar en la vida.
1: Bueno, Messi es el ídolo, pasó de genio a ídolo, no sé qué decirte, lo más grande que tenemos en el fútbol, después del Diego, y demostró con la calidad, con la humildad, lo que es como él como persona, ¿no? Y desearle que disfrute de su familia, que tiene una hermosa familia, Antonella, los nenes, y que sea feliz.
2: Esa emoción explica lo que se vive alrededor del Estadio Monumental, donde llegaron distintas generaciones que quieren despedir a Messi. Los que lo vieron debutar hace más de 20 años y también chicos que prácticamente crecieron viendo a Argentina ganar con Messi como capitán. En lo estrictamente deportivo, el rival elegido para el partido amistoso de la despedida se trata de Benín. Pero el fútbol es apenas una parte de una jornada pensada enteramente alrededor de Messi. La programación incluye, de hecho, espectáculos musicales y distintos homenajes y también un momento especialmente simbólico. El himno nacional argentino interpretado por Fabio Santana, un excombatiente de la Guerra de Malvinas. Su historia con esta camiseta comenzó en el año 2005 y recordemos que fue de una manera bastante curiosa. Messi tenía 18 años y entró frente a Hungría y fue expulsado apenas segundos después. Tras más de dos décadas se va habiendo disputado 6 mundiales y después de levantar en Qatar la Copa del Mundo que Argentina había esperado durante 36 años. Pero probablemente el legado de Messi sea difícil de resumir solamente con números y trofeos. Hay una generación entera de argentinos que creció con él, que sufrió sus derrotas, discutió sobre él, lo vio irse, lo vio volver y finalmente lo vio campeón. Por eso estar acá significa ser parte de un momento irrepetible. Verlo por última vez con esta camiseta y por sobre todo poder decirle gracias.
3: En paralelo a esta jornada, argentinos salieron a las calles para denunciar el aval de la Corte Suprema por la venta de áreas rurales a extranjeros. Anteriormente, el ente dejó vigente la derogación de la ley de tierras que limitaba la compra de campos y terrenos para foráneos. La marcha se realizó, entre otros, bajo la consigna de "La patria no se vende, la soberanía tampoco". En este contexto, miembros de la Asociación de Trabajadores del Estado realizaron un cese de tareas y abandonaron los lugares de trabajo en todos los organismos públicos para participar en la movilización. Según los manifestantes, la decisión de la Corte Suprema va en contra de la decisión del Congreso y vulnera la voluntad popular. Vamos con esta noticia y otras más en breve. El Consejo Electoral de Haití aplaza de manera indefinida las primeras etapas del calendario electoral para presidenciales en medio de la crisis de seguridad política y económica. Se quedaron en el limbo tanto el inicio de las campañas electorales como el mismo proceso de votación que se planeaba para el 13 de diciembre. Entre las razones principales de la decisión se debe a las pandillas que aumentan el nivel de delincuencia, asesinatos, violación y reclutamiento de menores. Las últimas elecciones se celebraron en Haití en el 2016. La crisis política se agudizó en el 2021 después del asesinato de Jovenel Moïse. En México, el Senado aprueba la reforma constitucional sobre la nacionalidad única. La normativa establece la obligación de poseer la procedencia mexicana para ejercer cargos ejecutivos y de representación local. A su vez, contempla que quienes tengan otra nacionalidad deberán renunciar a ella antes de solicitar su registro como candidatos. El proyecto impulsado por la presidenta Claudia Sheinbaum se concretó con el apoyo de más de la mitad de las legislaturas estatales. El Consejo de Ministros de España aprueba dos nuevos decretos para facilitar el acceso a la vivienda, contener determinadas subidas de los alquileres y ampliar la oferta. Anteriormente, las normas fueron rechazadas por el Congreso, lo que provocó la disolución del Parlamento y el anuncio de elecciones anticipadas. Ahora las resoluciones pasarán a la Diputación Permanente, un órgano con facultades legislativas cuando las Cortes están disueltas. Pausa y ya regresamos.
4: Hola amigo, ¿cómo estás? Espero que todo te vaya bien. Hoy es el último día del alto el fuego entre el Líbano y el enemigo israelí.
5: Es Inshallah.

Si Dios quiere, ya veremos. Todo el mundo, incluidos nosotros, está esperando para ver cómo termina todo. Espero que la situación mejore, que haya paz y que no se produzca una escalada. Veremos hacia dónde va todo. Todos estamos esperando y confiando en Dios.

Titulares. Rusia ataca objetivos militares y centros de datos en Ucrania como respuesta a los crímenes contra civiles. De fondo, Europa reafirma su apoyo a Kiev a pesar del descontento ciudadano. Cuba honra la memoria de las 73 víctimas del crimen de Barbados al cumplirse 50 años del atentado terrorista orquestado por Estados Unidos. Bolivia evalúa extraditar al exfiscal general Roger Mariaca a Estados Unidos. El exfuncionario que investigó a Fernando Cerimedo denunció que corre riesgo su vida. Lionel Messi se despide de la selección argentina. El astro del fútbol mundial dice adiós a una carrera gloriosa con la camiseta que, según sus propias palabras, soñó y más quiso. 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

Nos encontramos en el estado mexicano de Michoacán, en un pequeño pueblo llamado Cherán. Estamos acompañando a los grupos de autodefensa, los llamados vigilantes. Si el cártel intentara entrar en los pueblos de esta zona, los grupos de autodefensa los expulsarían. Ahora vamos a ver exactamente cómo operan a diario y cómo funciona todo esto. Cherán es un pequeño pueblo en el estado mexicano de Michoacán. A principios de los años 2000 cayó bajo el control del cártel la familia michoacana. Cada vez que los residentes intentaban pedir ayuda, esto solo provocaba más violencia. Desde el 2006, a 890 personas, incluidos niños, se les obligó a trabajar para el cártel. Durante los dos años siguientes, 84 personas fueron asesinadas y otras 56 secuestradas para pedir rescate. Sin embargo, fue entonces que surgió un movimiento de resistencia que en última instancia cambiaría el futuro de todo el pueblo. Antes de llegar al pueblo mismo, pasamos por un punto de control. Aquí es donde comienza Cherán.

0: Hoy, Paulina, miembro de las autodefensas, está revisando coches en este retén.
1: Buenas tardes. ¿A dónde se dirige, amigo?
2: A Uruapan.
1: ¿A Uruapan? ¿De dónde viene?
2: De Zamora.
1: ¿De Zamora? ¿Todo bien?
2: Todo bien, todo bien.
1: Dale, adelante. Y así es como checamos prácticamente los carros y preguntamos a dónde van, dónde se dirigen, para que no entre ahora sí gente extraña aquí al municipio. Y estar prácticamente checando el control de que no haya las armas, drogas.

0: Alejandro lleva 15 años defendiendo el pueblo. Antes de eso formaba parte de la policía local, que finalmente fue reemplazada por los grupos de autodefensa comunitaria. Allí es donde sirve ahora.
1: Las autodefensas defienden al pueblo, que no ingresen gente con cosas ilegales. Igual, si decidimos aquí que persona por ciertas cosas no puede entrar, se regresa para atrás.
0: ¿Qué tipo de incidentes ocurren aquí en el día a día?
1: Hace como unos 3 meses aproximadamente quiso entrar el crimen organizado, el cual tuvimos una baja ahí, pero no lograron entrar. El pueblo en la actualidad se puede decir que está un 80% seguro a lo anteriormente.
0: Los miembros del gobierno local se reúnen aquí, en un edificio de la plaza principal, donde las puertas están abiertas para todos. Señora concejala, su pueblo es realmente especial. Tienen una población mayoritariamente indígena y una de las cosas más singulares que he visto es que tienen sus propios grupos de autodefensa vigilando en lugar de la Guardia Nacional. ¿Podría explicarnos por qué su pueblo tomó la decisión de autogobernarse y de crear sus propias fuerzas de seguridad?
2: Es porque estábamos hartos de los partidos políticos. Estaba en el inicio, desde el 2008, talaron el Cerro de San Miguel. Pues mataban la flora, los animales, todo. Todo estaba y la inseguridad era fea porque desaparecieron personas. Se querían llevar mujeres y decidimos tomar la acción para defendernos y autogobernarnos.
3: Ese fue nuestro dolor. Luego, aparte de eso, el crimen organizado que estuvo haciendo de las suyas, sí. Prácticamente desaparecieron varios compañeros de aquí, de la comunidad. Entonces, igual manera, pues eso fue ya como dijeron, ya basta de que sea lo mismo, que no nos podamos defender. Tomamos la decisión de ir nosotros, de nosotros mismos, defender nuestra tierra, defender nuestro territorio.
0: Para el 2008, casi 20.000 de las 27.000 hectáreas de bosque que rodeaban Cherán habían sido destruidas. Cuando la tala llegó al Cerro de San Miguel, los purépechas decidieron defender sus tierras. El conflicto se cobró la vida de 27 personas, mientras que otras 8 desaparecieron sin dejar rastro. Pero la comunidad se negó a rendirse. En el 2011 se rebelaron abiertamente. El punto de inflexión se produjo cuando 10 mujeres de la localidad, armadas únicamente con su determinación, se pusieron delante de un camión cargado con madera talada ilegalmente y se negaron a dejarlo pasar. Sus acciones desencadenaron un movimiento que pronto unió a toda la comunidad.
2: Para tomar control de la comunidad, se organizan esa misma tarde. Se empieza desde las 7 de la mañana. La detención de todos los talamonteros. Se hace plática con el gobierno para que vengan y hagan pues parte de la justicia que les toca. Se expulsa al síndico que estaba en ese momento. Toda la comunidad se cerró. Se cierran las 3 entradas principales. Nos organizamos y se va para reforestar nuevamente el Cerro de San Miguel. Entonces nos matan otra vez nuevamente 2 comuneros y más adelante matan otro y así nos mataron 2. Y así fue como que hemos sufrido de todo esto. Nos dura 7 meses estar autositiados y nosotros mismos nos cuidamos porque se pidió una parte, ayudó a los soldados. Y cuando hubo el otro enfrentamiento, los soldados se van. Ellos dicen que no pueden actuar para defendernos si no tienen una orden de arriba. En ese tiempo nos cortaron la luz, nos cortaron la señal de teléfono, nos cortaron todos los medios, nos dejaron a oscuras. ese mismo día. Pasamos la noche como podemos con fogatas. Es, por eso es una de las, de lo que nosotros tenemos como una institución ahora. Nos organizamos por fogatas primeramente, luego por barrios, que hacemos asambleas, y luego por asambleas generales.
0: Durante varios meses, Cherán permaneció sitiado. Por un lado estaban las autoridades oficiales, que no querían que se extendieran precedentes similares a otros pueblos, y por eso intentaban obligar al pueblo a rendirse. Por el otro lado estaba el cártel, que buscaba y aún sigue buscando recuperar el control de Cherán. ¿Cómo se sienten las personas que viven en esos pueblos y que están siendo constantemente presionados por estas organizaciones ilegales?
2: ¿Cómo nos sentimos? Desde en ese momento yo he sido, o fui una mujer muy miedosa, con mucho miedo, pero ese miedo se transformó en coraje. El coraje por defender la vida.
0: La comunidad del pueblo vecino de San Francisco Pichátaro también aspiraba a la autodeterminación, pero al final permaneció bajo el control del centro de distrito.
4: Cherán es un ejemplo a seguir, y a muchas comunidades, como todas las que pasó, Sevina pasó, ahí sí hay seguridad, pero es lo que mucha nos falta, pero poco a poco nos vamos a ir adaptando a la comunidad para protegerlo, porque ahorita principalmente es protegernos entre nosotros mismos, con las barricadas que tenemos, a un futuro organizarnos de mejor manera y que no entre la delincuencia, porque es lo que nos está afectando a la comunidad.
0: Venimos aquí para reunirnos con el hermano de un policía asesinado. ¿Cómo ha cambiado la vida de su familia tras la pérdida de su hermano?
4: Un año cumple exactamente el 23 de este y no podemos todavía superarlo. Mi papá a los 5 meses falleció. Y pensamos también por la depresión, por extrañar a mi hermano. Igual sus hijos dejó una niña, un niño. Y ellos igual están con ese dolor.
0: Antes de profundizar en lo que realmente sucedió, ¿puede contarnos más sobre su hermano?
4: Mi hermano, Johnny González, él cuando empezó la autonomía, que el primero fue Cherán, el siguiente, bueno, fuimos una de las comunidades que continuó con la independencia. Entonces, mi hermano fue uno de los primeros que empezó como seguridad. Él trató de detener algunas cosas, en este caso, pues, lo que más, las drogas, que no hubiera corrupción, que no se vendieran los policías. Él trataba de detener la madera para que no se fuera fuera de la comunidad. Ese día, exactamente el 23 de abril del 2025, venían una quema de carros. Entonces venían siguiendo una línea de tierra caliente para estas partes. Entonces pensamos que fue a lo mejor, estuvo en un mal momento. Porque queremos pensar y pensamos que estuvo en el peor momento en cuando fue y le sucedió.

¿Cómo se convirtió el derecho internacional en una fórmula vacía? ¿Por qué los políticos occidentales nos hablan de un mundo basado en unas reglas que ellos mismos ignoran? Dividieron el mundo en el jardín y la jungla, pero ese jardín parece imponer la ley de la jungla en la política internacional. Analicemos juntos cómo podemos contrarrestar la creciente impunidad del imperialismo.

0: ¿Qué opina sobre su seguridad al vivir aquí?
1: Que yo conozco era de unos 30 para allá. No había nada de drogas ni nada de eso, nada pues. Y ahorita sí ya, ahorita pues, ya los muchachos ya conocen la droga y todo eso, pues, y hay mucha, pues no sé de dónde la sacan, ¿verdad? Pero de todos, ya los muchachos ahorita ya no son como los de antes, ¿verdad? Les gusta pues mucho la droga. Y pues algunos ya andan medio mal y pues es. Está pues feo ahorita, pero antes no era pues así. Antes era la gente entendía pues más.
2: Allá abajo, mira la licua, su puta madre, está acomodando.
3: Atención, saludar. Ya. ¿Entendé?
4: Presente.
3: Chaparro.
4: Presente.
3: Mariposa.
5: Presente.
3: Paso de los lados. Ya.
0: Cheren logró obtener el reconocimiento oficial para sus grupos de autodefensa, a las que se les otorgó el mismo estatus legal que a la policía, permitiendo al mismo tiempo que la comunidad mantenga su sistema de autogobierno.

0: Hola, tú.
1: ¿Qué traes? Trae una 300 de Paracho, va hacia Nahuatl.
2: Los ataques con drones a patrullas policiales en México son cada vez más comunes. Hemos escuchado de incidentes similares cerca de Charán. Alejandro, escuché que hubo un tiroteo hace poco. ¿Puede contarnos un poco más sobre lo que pasó?
0: Nos acaban de informar que acaba de haber un enfrentamiento acá en el pueblo de Nahuatzen, que es vecino de Charán, y debemos estar al pendiente de la gente que ingrese al pueblo de Charán.
2: Hay cambio de turno para los vigilantes. Paulina ha regresado de su turno nocturno. Todo transcurrió sin incidentes. Para una madre que cría sola a tres adolescentes, este es un trabajo muy gratificante, aunque peligroso.

0: Ahorita por ahí va a pasar una doble rodado. Blanca, lleva madera, aquí ya me dejó el permiso. Igual ya subí la foto al grupo de elementos.
1: Nos dirigimos junto con los guardabosques hacia el bosque, pues para protegerlo, vigilar solo las entradas principales de la ciudad no es suficiente.

Estamos en las afueras de la localidad de Cherán con los grupos de autodefensa. Todo el territorio en el que nos encontramos ahora mismo sigue bajo su control. Patrullamos la zona en busca de infractores, como taladores o incluso miembros del cártel.

0: tutup dulu. Tutup.
1: Onde la portage, ouais?
2: ¿Qué está pasando aquí? Según tengo entendido, parece que no tienen todos los permisos necesarios para la tala.
3: Lo que pasa en el trabajo de nosotros de los guardabosques, ellos traen madera verde. Y verde aquí en la comunidad no está permitido tumbar.
1: Sí, está bien.
4: Y el permiso tienes que sacar, lo tienes que platicar allá. No, luego, porque si no te dan el permiso.
2: Entonces, ¿qué tan grave es este problema para la localidad de Charán?
3: Sí, es grande. Aquí el problema es así como ellos, pues ellos se dedican todo el tiempo, son talamontes, y se les cobra una multa, y depende de las veces que lo hayan detenido, se le va aumentando la multa, y si verdaderamente no entiende, se le decomisa el carro y la madera y se le pone a preso.

0: Escuché hablar sobre el incidente de ayer con el dron. ¿Cree que fue obra del cártel?
1: Nos comentan que son 4 individuos armados con arma de fuego de alto calibre. Y agreden a los compañeros en su rutina, que es el recorrido del, igual como lo estamos realizando ahora nosotros, en su municipio, los agreden y los atacan a las unidades. Y también los atacan con drones y explosivos, o posiblemente del crimen organizado, del que se ha venido viendo. El más que se ha movido ahorita aquí en estas áreas es el Cártel Jalisco Nueva Generación. Lamentablemente ha ganado un poco más de territorio en esos lados, por eso se han acontecido más incidentes en esas áreas.
0: ¿Qué es lo que ustedes están buscando específicamente en este momento?
1: Ahorita lo que estoy realizando es la inspección sobre la tala. Otra, estamos buscando ahorita si no hay que hayan ingresado personas ajenas al municipio, sí, que no sean parte del crimen organizado, sí.
2: Nosotros tuvimos un ataque ya va a cumplir un año. Sabemos que está en contra de nosotros, sabemos que no está contenta la delincuencia. Ellos han querido entrar a la comunidad. Nos han matado un guardia y han querido tomar el territorio. De todo el estado, de toda la zona purépecha, es el único que no tiene control de la comunidad.
0: ¿Le preocupa que de repente alguien pueda atacarlos mientras están preparando la comida?
3: Sí, por aquí cerca no, pero hay unos puntos donde pues nosotros conocemos cuáles son los puntos rojos donde pues debemos de andar más como al tiro. Pues podemos encontrar pues gente armada que no es de aquí de nuestro municipio, ¿no? Y podemos encontrar gente pues en que ande robando ganado o talamontes que no sean de aquí.
0: ¿Qué tipo de cárteles operan en esta zona? ¿Hay muchos o son solo unos cuantos?
3: Pues la verdad no hay que digamos muchos cárteles, solamente los que más sonados son como, pues hay uno nomás, ¿no? Y es el que anda dando como lata por aquí, en todos estos rumbos, pueblos, municipios, alrededores de nuestra comunidad.
0: ¿Cuál cree que es la causa de la corrupción de los gobiernos locales?
2: A lo mejor estaban amenazados junto con la delincuencia. Hubo personas desaparecidas, personas amenazadas, personas cayeron, nos quemaron un comunero, mataron a otros. Y hasta la actualidad no sabemos de algunos. Están desaparecidos.
0: ¿Cree que la policía que antes patrullaba esta zona habría sido sobornada por los cárteles?
4: Sí, de hecho estaban involucrados. A raíz de que metes denuncias con la policía y que la policía haga caso omiso. Si la policía hace su trabajo, va a atender los reportes. Si no, es que están coludidos con ciertas personas. Secuestro, robos, asaltos, todo ese tipo de cosas.
0: En cuanto a los habitantes de este pueblo, ¿cuántos de ellos están preparados para darle una respuesta rápida a los miembros de los cárteles? Si empieza una lucha armada, ¿cuentan con la capacidad necesaria para enfrentarse al cártel?
4: Cuando la ronda comunitaria es rebasada, ellos automáticamente se reúnen. Si pasa un suceso y la ronda es superada, todo el pueblo entra en acción para repeler una agresión.
5: Dale, compañeros, hay que revisar las unidades, hay que revisar las armas en las jefes, las municiones, que todo esté bien. Cualquier cosa hay que reportar en el momento, si alguna munición está mal o alguna arma. Sale cualquier novedad en la EFE, hay que informar. Por ahí nada más, compañeros, hay que estar al pendiente en las jefes.
2: Y sí, sí tenemos miedo, pero
6: Si tenemos que seguir hasta morir, vamos a defender aquí el puesto que tenemos. El tema es por los jóvenes, por la seguridad de nuestros niños. Yo soy madre de 3 hijos, pero de ese miedo se transforma en coraje y no vamos a desistir. Si bien nos van a atacar, pero vamos a defender. A lo mejor vamos a caer muchos, pero no nos vamos a desanimar en la cuestión de desistir.
7: Desde el bosque viene la voz.

0: Tras bautizarme sentí el deseo de abandonar la vida mundana y establecerme aquí. Llevo más de 20 años viviendo en el monasterio de San Germán de Alaska.
1: Fue la plenitud de la iglesia lo que me hizo enamorarme de la ortodoxia. Cuando asisto a la iglesia, siento una inmensa reverencia.
2: Toda nuestra labor monástica ha estado intrínsecamente ligada a la inspiración que recibimos de San Germán, que llegó de Rusia como misionero.
0: Cristo ha resucitado.
1: Realmente ha resucitado.
3: Cuando rezamos a Dios en esta tranquilidad, rodeados por árboles, experimentamos sensaciones increíbles.
0: Le pido a Dios que me dé fuerzas para seguir siendo monje, para que pueda trabajar y encontrar aquí la salvación.

Sean todos bienvenidos. En el RT llegan las noticias. Rusia golpea objetivos militares y centros de datos en Ucrania como represalia a los ataques contra civiles. Moscú denuncia que el régimen de Zelensky comete estos crímenes con el armamento y la complicidad occidental. Mientras Europa reafirma su apoyo a Kiev, crece el rechazo popular en países como Francia y Alemania. Cuba recuerda a las víctimas del crimen de Barbados y denuncia la impunidad del atentado orquestado por Estados Unidos hace 50 años. El ataque dejó 73 muertos y fue perpetrado por terroristas que hicieron explotar un avión en pleno vuelo. Bolivia no descarta la extradición de Roger Mariaca a Estados Unidos. El ex fiscal general acusado de narcotráfico por el país norteamericano advirtió que teme por su vida. ¿Hay injerencia de Washington? Lo analizamos. Abelardo de la Espriella promete ayudar a los mercenarios colombianos detenidos en Estados Unidos por el magnicidio del presidente de Haití en el 2021. El mandatario sudamericano subrayó que no abandona a sus héroes ante las dificultades. En una jornada emotiva, Lionel Messi se despide de la selección argentina. El astro subrayó que la camiseta nacional fue un orgullo, su sueño y su vida. También agradeció a sus compatriotas por todo el cariño. Empezamos.

0: El Ministerio de Defensa de Rusia comunica sobre una serie de ataques exitosos contra instalaciones militares ucranianas. Entre los objetivos principales se encontraban centros logísticos, infraestructura portuaria y buques enemigos que se usaban en intereses del régimen de Kiev. Además, las Fuerzas Armadas rusas impactaron centros de procesamiento de datos. El ataque se llevó a cabo con el fin de reducir las capacidades de comunicación del enemigo, interrumpir la logística de los movimientos y el control de las tropas. Asimismo, los drones rusos destruyeron un puente en la capital ucraniana para obstaculizar el envío de efectivos y armamento al frente de batalla. Entre otros objetivos, el ejército ruso logró derribar un globo aerostático que transportaba un dron equipado con el módulo de internet satelital Starlink, crucial para la comunicación de las tropas enemigas. Mientras Rusia ataca objetivos militares, el régimen de Kiev realiza una nueva ola de agresiones contra las instalaciones civiles rusas. Las ofensivas ucranianas se cobraron la vida de una decena de personas. También se registran más de 20 heridos. Fueron afectados edificios residenciales, autobuses y vehículos en diferentes regiones de Rusia. Además, la defensa antiaérea rusa logró repeler un ataque masivo hacia la región capitalina con más de 800 aviones no tripulados. Desde la Cancillería destacan que Zelensky malgasta la ayuda militar en actos terroristas, algo que comprueba la ineficacia del apoyo occidental.
1: Al desatar una guerra terrorista, Zelensky busca redirigir las capacidades militares proporcionadas por Occidente hacia ataques contra objetivos civiles rusos y lugares de importancia simbólica. Ante una incapacidad cada vez más evidente de llevar a cabo lo planeado, hace intentos convulsivos de reanimar su imagen inquebrantable ante los patrocinadores externos. Sale mal. Lo que ocurre confirma cada vez más la ineficacia de las inversiones occidentales en proyectos criminales y terroristas y el apoyo a criminales de guerra.
0: Por su parte, la propia población de algunos países europeos expresa su descontento ante la apuesta de sus gobiernos por el gasto militar. En Francia estallaron protestas por la falta de fondos en educación. De fondo, Emmanuel Macron decidió aumentar aún más el presupuesto de defensa para el 2027. Mientras que en Alemania, la juventud se manifiesta en contra de las políticas militaristas de su gobierno, así como contra la continuación del apoyo multimillonario a Ucrania. Recordemos que el canciller federal, Friedrich Merz, afirmó recientemente que conoce el descontento de la población hacia el asunto, pero que no lo comparte.

0: Entre tanto, la orientación antirrusa de los países europeos perjudica su propio bienestar. Los almacenes de gas se han reducido drásticamente. Asimismo, expertos aconsejan a la Unión Europea no apostar por un invierno suave y mejor reducir el consumo. Hemos conversado en nuestro estudio con el analista político y periodista Denis Rogatyuk. Opina que las protestas de los jóvenes europeos demuestran su disgusto con la política rusófoba de sus gobiernos que intentan usar tal enfoque para justificar sus gastos militares.
1: La rusofobia que ahora forma parte clave de su política exterior. La segunda es la política del atlanticismo. Y yo creo que uno de los síntomas, uno de los signos claves estos días han sido justamente estos grandes protestas por parte de jóvenes, que no fueron organizadas por ningún partido político, ni por la izquierda, ni por la derecha, sino por las personas cotidianas, por jóvenes que se oponen a la continuación de la guerra contra Rusia, que se oponen a este apoyo por Ucrania, con un slogan clave que dice: Rusia no es nuestro enemigo. Pero la élite política alemana sí está fijada en esta mentalidad de que una guerra de verdad con Rusia es inevitable para el futuro, porque solamente un conflicto así podría salvar su estructura política económica.
0: Desde la Cancillería de Corea del Sur anuncian que evalúan aplicar medidas decisivas contra Ucrania. Esto sucede en medio de un desencuentro diplomático por la revelación pública de Zelensky sobre el traslado a Seúl de dos soldados norcoreanos capturados en los combates de Kursk. En Seúl aseguran que de esta manera se rompió el acuerdo de confidencialidad entre ambas partes. María Isabel Ceballos nos cuenta más.
2: Es plena Asamblea General de las Naciones Unidas y el líder del régimen de Kiev suelta un dato polémico. De inmediato se desatan las protestas y las medidas diplomáticas. Y es que pese a un acuerdo de confidencialidad entre las partes, un Zelensky que cree tener carta blanca para decir cualquier cosa sin consecuencias, reveló públicamente el traslado a Corea del Sur de dos soldados norcoreanos capturados mientras combatían junto a las fuerzas rusas en Kursk. Seúl afirma que Kiev había solicitado inicialmente mantener ese traslado en secreto. Lo confirmó el propio presidente de Corea del Sur, pero Ucrania lo desmiente. Dice literalmente que es una mentira, que tal pacto nunca ha existido. Sin embargo, trascendió que habrían existido disculpas oficiales, pero en privado, en los últimos días. Lo que el ministro de Exteriores de Ucrania habría intercambiado mensajes con su homólogo surcoreano, que habrían incluido dicha disculpa. Pero ese no es el nivel que esperamos. Hay una diferencia respecto al nivel que esperamos, por lo que tenemos la intención de tomar medidas firmes. Quieren que se aclare lo ocurrido, pues se ha tildado de mentirosos a los surcoreanos. Exigen una disculpa pública, de lo contrario habrá estas medidas firmes a las que alude el canciller de esa nación. De hecho, se baraja el retiro del embajador surcoreano de Kiev, pero lo expresado por Zelensky en Nueva York no fue gratuito ni ingenuo. Así lo expresan analistas y políticos, como un diputado surcoreano citado por Reuters, que afirma que el posible móvil para el auto prolongado en el poder ucraniano haya sido asegurar el apoyo militar de Corea del Sur en momentos en los que se juega el veto a los paquetes bélicos. De todas formas, ya logró agitar el avispero de la política interna de la nación asiática. La oposición prooccidental le reclama al jefe de Estado surcoreano comportarse mejor con Kiev y atacar, por ejemplo, a Irán o a Corea del Norte. Con una aprobación del 43%, el mandatario no tiene mayores cartas, aunque por lo menos quería cuidar la frágil situación en la península con su vecino del norte. El incidente aún no está superado, pero queda claro para muchos que Zelensky puede traicionar a sus propios aliados.
0: Luego de 50 años, Cuba recuerda a las 73 víctimas del atentado contra el vuelo 455 de Cubana de Aviación. La aeronave transportaba, entre otros pasajeros, al equipo nacional de esgrima. En este contexto, Miguel Díaz-Canel participó en los actos conmemorativos y se encontró con familiares y compañeros de las víctimas. Acusó a Estados Unidos de proteger y mantener como huéspedes sin castigo a los autores intelectuales del atentado. El presidente sostuvo que el país no se rinde, no se vende y no olvida. Esto tras asegurar que Washington ha sido históricamente patrocinador del terrorismo contra la isla. Oliver Zamora Oria nos cuenta más.
3: Cuba ha recordado este 6 de octubre uno de los acontecimientos más tristes y lamentables de la larga historia de hechos terroristas contra la isla. Hace 50 años, un avión de la Compañía Cubana de Aviación que salía desde Barbados rumbo a La Habana explotó en pleno vuelo, víctima de un atentado terrorista en el que murieron 73 personas, entre ellas el equipo juvenil de esgrima que venía victorioso de una competencia regional.

0: El acto central por esta fecha ha tenido lugar aquí en el Cementerio Colón. Ha comenzado con una peregrinación encabezada por el presidente del país, Miguel Díaz-Canel Bermúdez, y ha llegado hasta aquí, hasta el Panteón de las Fuerzas Armadas, donde estuvieron colocados temporalmente 8 de los 8 cuerpos que fueron rescatados en su momento. Ha sido un acto sencillo, una actividad corta, pero muy emotiva, en la que pudimos escuchar incluso las palabras de familiares.
1: A medio siglo de distancia, el dolor sigue vivo, pero también la dignidad de un pueblo que no olvida. Cada nombre, cada rostro, cada historia mutilada en aquel vuelo se levanta hoy como bandera de resistencia y justicia.
0: 4 ofrendas florales fueron colocadas durante el acto. Una a nombre del general de ejército Raúl Castro Ruz, otra a nombre del presidente del país, otra a nombre del pueblo y otra a nombre de los familiares. Uno de los elementos más dolorosos de este acontecimiento ha sido la impunidad. Sus autores intelectuales, Luis Posada Carriles y Orlando Bosch, eran dos connotados terroristas de origen cubano con un amplio expediente de acciones violentas contra la isla. Ambos agentes de la CIA.
2: Si no hay financiamiento, no hay Orlando Bosch, no existiera Posada Carriles. Posada Carriles viene desde la época de Girón, que lo sacaron de la brigada para entrenarlo en los explosivos porque tenía antecedentes.
0: Eran agentes de la CIA.
2: Eran agentes de la CIA, confeso, públicamente, se movían públicamente en esos medios. Y se vinculaban con los cabecillas de las organizaciones contrarrevolucionarias, que también estaban al servicio del mandato de quien pagaba.
0: Estados Unidos.
2: El gobierno de Estados Unidos.
0: En este lugar no solamente se ha recordado a las víctimas, también se ha denunciado que el recrudecimiento del bloqueo estadounidense es una forma de terrorismo contra el pueblo cubano. Cuba es una de las grandes víctimas del terrorismo en el hemisferio occidental, sobre todo el terrorismo de Estado que ha sido planificado y organizado, incluso ejecutado desde el territorio estadounidense con la complicidad de los diferentes gobiernos de ese país. Un terrorismo que le ha costado a esta isla miles de muertos y mutilados. Contradictoriamente, el propio Washington, como decía, muchas veces cómplice de ese terrorismo contra Cuba, es quien ubica a la isla hoy en una lista de supuestos países patrocinadores del terrorismo, un intento de convertir de cara al mundo a la víctima en victimario.
3: En Brasil, Lula da Silva cuestiona la campaña de recortes que promueve Flavio Bolsonaro. El presidente enfatizó que el llamado plan de tijeretazo golpea en primer lugar al bolsillo de los ciudadanos, mientras el candidato derechista promete participar en debates contra su rival político en la segunda vuelta electoral, donde aseguró comparará los programas gubernamentales. Además, el líder del Partido Liberal anunció que tiene la intención de utilizar la nueva composición del Congreso para promover cambios en la Constitución. El futuro mandatario de Brasil se definirá en una segunda vuelta el próximo 25 de octubre. En paralelo, el Tribunal Supremo Federal se convierte en un campo de batalla. En las últimas semanas, la máxima instancia del Poder Judicial atraviesa una crisis institucional sin precedentes con enfrentamientos internos, cancelaciones de sesiones y acusaciones de corrupción. Los bolsonaristas inculpan al organismo de caer en una dictadura en los últimos años tras las repetidas negativas a su agenda. A su vez, Lula da Silva pidió total transparencia ante la crisis abierta y exigió una investigación sin privilegios.

0: Las autoridades bolivianas allanan los inmuebles vinculados al exfiscal general Roger Mariaca. A su vez, no descartan la posibilidad de extraditar al extitular judicial a Estados Unidos. Mientras, diversos actores políticos acusan a Washington de influir en el poder legislativo para forzar su salida. Esto con el fin de frenar las investigaciones dirigidas contra el ex asesor político de derecha, Fernando Cerimedo. Camila Lozano Delgado nos cuenta más.
1: Bueno, y es que la investigación contra el exfiscal general de Bolivia, Roger Mariaca, podría tener ahora una dimensión internacional. Y es que el gobierno boliviano no descarta que Mariaca pueda ser extraditado a Estados Unidos, donde es señalado por presuntos actos de corrupción relacionados con la protección al narcotráfico. Sobre este caso en específico, este martes el ministro de Defensa, Ernesto Justiniano, afirmó que las investigaciones podrían avanzar hasta un eventual proceso de extradición, aunque aclaró que cualquier solicitud tendría primero que partir de las autoridades estadounidenses. Escuchemos las palabras del jefe de cartera de defensa de Bolivia.
2: Mire, eso es un asunto que depende de otro país. Ese es un asunto que está en una investigación. Creo que esto, lo que se ha dado, seguramente va a apresurar esa investigación. Probablemente se pueda instalar un proceso y seguramente podría derivar en un proceso de extradición, ¿no?
1: Actualmente, Mariaca permanece detenido en el penal de Cantumarca, en Potosí, y enfrenta en Bolivia dos procesos. El primero es por presunta organización criminal y tráfico de sustancias controladas, y el segundo por legitimación de ganancias ilícitas. Por estos dos procesos, la justicia boliviana le impuso detención preventiva por 6 meses. Ahora bien, sobre la intervención de Estados Unidos, en este caso, pues el Departamento de Estado de Estados Unidos señaló a Mariaca por presuntamente abusar de sus cargos públicos para solicitar y aceptar sobornos, además de facilitar el narcotráfico y ayudar a criminales violentos a evadir la justicia. En ese sentido, la postura del Ejecutivo boliviano pues contrasta con la del nuevo fiscal general interino José Armando Urioste, quien insiste en que el Ministerio Público boliviano actuará con independencia. Escuchemos las palabras del fiscal designado.
3: Tenemos denuncias ya internacionales con pruebas, se van a investigar. Tenemos denuncias contra fiscales concretas, internacionales, contra jueces internacionales con pruebas. No solamente son los casos de las visas, no hay caso que se haya paralizado y no se va a paralizar. Somos independientes.
1: Urioste anunció además que investigará un audio atribuido a Mariaca y al consultor argentino Fernando Cerimedo, difundido por el vicepresidente Edman Lara. También aseguró que continuarán las investigaciones consideradas emblemáticas en el país. Y continuando con lo que pasó este martes, pues mientras avanza la investigación, policía y fiscalía volvieron a allanar la vivienda de Mariaca en Santa Cruz. Durante el operativo fue encontrada una caja fuerte que ahora forma parte de las evidencias de este caso. Pero, y aquí aparece nuevamente el nombre de Fernando Cerimedo, quien también pues está vinculado en esta historia. Y es que antes de su detención, Mariaca dirigía una de las investigaciones de mayor impacto político en Bolivia, que trata o consiste en contra o se fundamenta en contra del consultor argentino Fernando Cerimedo. Cerimedo, recordemos, trabajó en la campaña de Javier Milei en 2023 y asesoró al actual presidente boliviano Rodrigo Paz. Actualmente, pues el consultor permanece detenido en la única cárcel de máxima seguridad en Bolivia, ubicada a 30 kilómetros de La Paz. Uno de los procesos que enfrenta este argentino es por la tentativa de feminicidio contra su expareja, la abogada Nadia Veller, y precisamente pues este martes busca recuperar su libertad en este proceso. En la audiencia de apelación, la defensa pediría que se revoque la detención preventiva que mantiene a Cerimedo en prisión. Pero antes de esa audiencia, Nadia Veller hizo una nueva denuncia pública. La abogada sostiene que Cerimedo estuvo detenido.

0: tras el ataque que sufrió y asegura que están intentando construir un caso en su contra para retrasar las actuaciones contra él y ganar tiempo para favorecer su libertad. Así pues, el caso de Roger Mariaca tiene ahora pues frentes en diferentes tribunales nacionales e internacionales, y el desarrollo de este caso no solamente pues se fundamenta en el exfiscal boliviano, sino también tiene alcances internacionales en justicia estadounidense y vincula extranjeros como el consultor argentino.
1: Colombia anuncia la asistencia jurídica a 17 mercenarios acusados por el magnicidio contra el presidente de Haití, Jovenel Moïse, en el 2021. Abelardo de las Priegas aseveró que como presidente no abandonará a sus héroes cuando enfrentan dificultades. En particular, el jefe de Estado prometió respaldo para ejercer su defensa y ordenó apoyo económico para sus familiares. El ministro de Justicia, Iván Cancino, confirmó que iniciaron los primeros contactos con los familiares de los acusados detenidos en Estados Unidos. Asimismo, recordemos que el mes pasado Haití extraditó a los sospechosos a Miami para que comparezcan ante una corte federal. Cerca de 50 personas fueron imputadas en este caso, que dejó al país caribeño sumido en una crisis política y de seguridad. El politólogo y periodista Alejandro Chala estima que Abelardo de la Espriella busca reforzar sus vínculos con las Fuerzas Armadas y alerta que su respaldo a mercenarios contradice las normativas colombianas.
2: Necesita limpiar un poco la imagen del ejército y tratar de recomponer ese lazo con el mismo para poder implementar, por un lado, su política de seguridad interna, que claramente pues tiene un enfoque totalmente antiterrorista, con todas las implicaciones graves que tiene esto para el derecho internacional humanitario y los derechos humanos, pero por otro lado también una justificación frente a lo que han sido precisamente la injerencia de algunos grupos privados de militares colombianos, no solamente en Haití, sino también en Sudán, en Ucrania y en otros escenarios donde pues claramente hemos tenido como país problemas frente a la presencia de estos actores que claramente pues son comprados sus servicios, son comprados en efecto por la experiencia en términos de antiguerrilla y en términos militares que suele tener el ejército colombiano tanto en Latinoamérica pero también en el mundo. Y eso es problemático por ello, especialmente porque en marzo de 2026 se aprueba en Colombia precisamente una ley antimercenarios que de alguna u otra manera penaliza este ejercicio y que de alguna u otra forma pues enardece un poco esta discusión frente al rol que cumplen precisamente, por ejemplo, estos 17 exmilitares.
1: Argentina vive una noche histórica. Lionel Messi juega por última vez con la camiseta albiceleste y lo hace dejando su sello con un gol y dos asistencias en el partido contra Benín. Miles de hinchas despiden al futbolista que protagonizó los capítulos más importantes de la historia reciente del fútbol argentino. Un ídolo que llegó a la selección hace más de 20 años y que ahora se despide como campeón mundial y bicampeón de América. Santiago Aristía nos lo cuenta.
3: Argentina despide a uno de los grandes protagonistas de su historia deportiva. Después de más de 20 años, Lionel Messi juega por última vez con la camiseta de la selección nacional y el Estadio Monumental en la ciudad de Buenos Aires concentra todas las miradas en una jornada que para muchos marca el final de una era. Una historia que atravesó prácticamente todas las emociones. La ilusión por aquel joven que aparecía como heredero de Maradona, las derrotas, los cuestionamientos, las finales perdidas, su renuncia a la selección y finalmente la consagración absoluta. Messi se despide convertido en campeón del mundo, bicampeón de América y máximo goleador de la historia de la selección argentina, pero por sobre todas las cosas lo hace como un ídolo indiscutido en su propio país. Dialogamos con varios asistentes que llegaron para seguir de cerca esta jornada histórica y esto nos decían sobre su ídolo.
4: Sí, son un montón de emociones juntas, porque es como lo estamos despidiendo, siento que no lo disfruté lo suficiente, pero nada, lo que lo disfruté fue increíble.
5: Sí, le da tristeza, mucho, llorar, que siempre vamos a llorar cuando se hace.
6: Messi, no hemos perdido la Copa del Mundo, Messi la Copa del Mundo. Gracias a Messi, somos lo que somos y estamos lo que estamos, digamos. Gracias a Messi, Messi, lo mejor que me puede pasar en la vida.
7: Bueno, Messi es el ídolo, pasó de genio a ídolo, no sé qué decirte, lo más grande que tenemos en el fútbol, después del Diego, y demostró con la calidad, con la humildad, lo que es como él como persona, ¿no? Y desearle que disfrute de su familia, que tiene una hermosa familia, Antonella, los nenes, y que sea feliz.
3: Esa es...

0: Su historia con esta camiseta comenzó en el año 2005 y recordemos que fue de una manera bastante curiosa. Messi tenía 18 años y entró frente a Hungría y fue expulsado apenas segundos después. Tras más de dos décadas, se va habiendo disputado 6 mundiales y después de levantar en Qatar la Copa del Mundo que Argentina había esperado durante 36 años. Pero probablemente el legado de Messi sea difícil de resumir solamente con números y trofeos. Hay una generación entera de argentinos que creció con él, que sufrió sus derrotas, discutió sobre él, lo vio irse, lo vio volver y finalmente lo vio campeón. Por eso estar acá significa ser parte de un momento irrepetible. Verlo por última vez con esta camiseta y por sobre todo poder decirle gracias.
1: Y seguimos en Argentina, donde la profunda crisis económica impacta severamente en la calidad de vida de su población. Esto se refleja de manera directa en la contracción del consumo interno y el deterioro del salario real. La disminución del 1,2% en las ventas locales demuestra cómo las familias argentinas restringen sus consumos cotidianos. Ricardo Romero profundizó en el tema.
2: La República Argentina vuelve a mostrar números que preocupan en cuanto a la pobreza e indigencia. Según los datos publicados por el INDEC, casi 10 millones de habitantes son pobres, lo que significa el 32,3% de la población. Los números oficiales del primer semestre de 2026 son contundentes. Hay 2.498.000 hogares nacionales que no poseen los ingresos suficientes para solventar los gastos básicos de comida, vivienda, transporte o salud. Dentro de ese conjunto existen alrededor de 575.000 familias, lo que representa a casi 2,5 millones de personas que se encuentran por debajo de la línea de indigencia, es decir, ni siquiera pueden cubrir la canasta básica de alimentación con un umbral mínimo de necesidades energéticas. En comparación con el segundo semestre de 2025, la suba fue de 4,1 puntos porcentuales y si bien no son valores que superen el 50% de la población, tal como ocurrió en gobiernos anteriores, se trata de un freno en ese descenso de la pobreza registrado en los primeros años de la gestión de Javier Milei. Varios expertos en economía plantean que la razón de esta fotografía inquietante está en salarios estancados que no logran hacer frente al aumento de la inflación registrado en los últimos meses. Para revertir este panorama, la inversión en el país puede ser un elemento clave. Sin embargo, las consultoras privadas y varios bancos internacionales arrojan conclusiones poco auspiciosas para la Argentina. Según un informe reciente, la inversión se ubica en el 15,1% del Producto Bruto Interno. Y si se lo compara con otras naciones de la región, Argentina está 6 puntos por debajo de Perú y 9 puntos atrás de Chile. Si la equiparación es con potencias como China, el país sudamericano está lejos del 40% del PBI por parte del gigante asiático. Todo sucede al mismo tiempo que el banco JP Morgan prevé un retroceso en el crecimiento para 2026. Según sus estimaciones, bajará del 2,7 inicial al 1,5% y esta modificación se presenta luego de la caída del 2,9% de la actividad económica en julio. ¿Podrá ser atractivo el país ante los números que reflejan nuestra realidad? ¿Qué tendrán que cambiar los funcionarios para revertir esta situación? Son las preguntas que sobrevuelan por estos meses mientras la vida cotidiana sigue siendo difícil para millones de argentinos.
1: Más información en nuestra página web y redes sociales. Ahora hacemos una breve pausa.
3: Bukele en El Salvador, Novoa en Ecuador, ahora Fujimori en Perú. Y apuestan por políticas de seguridad cada vez más duras para enfrentar el narcotráfico, el crimen organizado, como en los 70 se enfrentaba el comunismo, el terrorismo, para defender la democracia. ¿Está volviendo a la región una política de mano dura?
4: Sí, es que no hay forma de que se sostengan estas políticas económicas si no es después con represión. Ya lo vimos otros años, es una película que ya vimos en Argentina, ni te cuento.

España como respuesta a los crímenes contra civiles. De fondo, Europa reafirma su apoyo a Kiev a pesar del descontento ciudadano. Cuba honra la memoria de las 73 víctimas del crimen de Barbados al cumplirse 50 años del atentado terrorista orquestado por Estados Unidos. Bolivia evalúa extraditar al exfiscal general Roger Mariaca a Estados Unidos. El exfuncionario que investigó a Fernando Cerimedo denunció que corre riesgo su vida. Lionel Messi se despidió de la selección argentina, el astro del fútbol mundial. Dice adiós a una carrera gloriosa con la camiseta que, según sus propias palabras, soñó y más quiso. Ahora llega la entrevista.

0: Bienvenidos a una nueva entrevista por aquí, por RT en Español. Estamos en la capital peruana, en Lima, para hablar precisamente de una de las industrias que mueve la economía de este país, la minería. Y de hecho, ahora la inteligencia artificial y las nuevas tecnologías están colaborando y están desarrollando nuevos métodos que podrían, digamos, incluso acabar con ciertos conflictos, hacerla más eficiente e incluso más rápida. Por eso hemos venido entonces al Instituto de Ingenieros de Minas del Perú para hablar con una, bueno, lo conocen como una eminencia. Ustedes, a que no lo han visto todavía en la cámara, pensarán que estamos hablando de un señor muy mayor, este típico con la barba larga, un ingeniero minero. Y Neil Harrison es un chico súper joven que además es geólogo, matemático, bueno, un montón de carreras tiene en su haber y nos va a estar comentando precisamente de una de las técnicas que él ha desarrollado de inteligencia artificial en la minería. Bueno, les presento entonces a Neil. Muchas gracias por estar aquí en entrevista. Vamos a conversar un poco de esta introducción que estaba haciendo, de este trabajo tan interesante que estás llevando a cabo en el mundo minero.
1: Muchas gracias, Luis, por la invitación.
0: Pero antes que nada, vamos a conocerte un poco, ¿no? Porque los que te están viendo, como decía yo en la introducción, pensará, oye, este chico tan joven, ¿cómo es esto? Geólogo, matemático, y habla de inteligencia artificial. ¿De dónde viene Neil Harrison?
1: Sí, bueno, yo nací en la región de San Martín. La región de San Martín está en la parte de la selva del Perú. Allí nací, estuve ahí hasta los 5 años de edad. Y bueno, mi padre, que es bastante creyente en la educación, ¿no? En la educación decidió traerme acá a Lima para yo poder hacer mis estudios.
0: Y entiendo que tu padre era, ¿qué? ¿Profesor de matemáticas? ¿Es cierto
1: esto? Sí, mi padre se preparó para ser profesor de matemáticas. Y bueno, creo que gran parte de lo que él sabe me lo transfirió.
0: ¿Desde qué edad tú crees que sentiste ese impulso por las matemáticas, la ciencia? Porque uno cuando está súper pequeño, que empieza a ir al cole, una de las materias que más odia es la matemática, los números.
1: Sí, bueno, desde pequeño, bueno, cuando estuve en la selva peruana, ahí no entraba en contacto con lo que es alguna educación formal, ¿no? Pero sí estuve más en contacto con la naturaleza. Y creo que ahí también yo pude identificar lo que son patrones dentro de la naturaleza, algunas relaciones de causa y efecto ahí justamente en el entorno, ¿no? Que finalmente cuando estuve estudiando acá en Lima, me ayudó muchísimo. Cuando estuve en el primer año de primaria, vinieron las lecciones para poder aprender a leer, ¿no? Y bueno, fue el español justamente tiene estas particularidades, diferencias de otros idiomas, que cuando tú hablas es casi similar como tú lo vas a escribir, ¿no? Entonces, esos patrones yo lo pude ir interpolando para poder leer desde muy chico, leer desde muy temprana edad. Y también sucedió con la matemática, el hecho de poder identificar patrones mucho más fáciles que a comparación de mis otros compañeros, me ayudó muchísimo a aprender a multiplicar. Ya cuando estaba en primer año de primaria ya podía multiplicar, dividir, etcétera.
0: Pero eso es porque tú sientes que tienes un talento innato, se te da muy fácil. Pues muchos hablan de ti como un niño prodigio, un niño que con una inteligencia. Estos test se hacen del IQ, de inteligencia de cada una de las personas. ¿Tú consideras que eres un chico sumamente inteligente?
1: Honestamente, bueno, yo creo que cada persona piensa de que es único, ¿no? En cierta manera. A diferencia de otros amigos que yo tengo, por ejemplo, tienen otro talento, ¿no? Uno sabe cantar, etcétera. Yo, por ejemplo, yo soy malo

0: ¿no?
1: Y
0: Entonces,
1: bailando también.
0: y bailando también, pero sí me esfuerzo en hacerlo, pero digamos que cada uno de nosotros tiene una habilidad especial, ¿no? Y creo que en mi caso me dio bastante bien lo que es las matemáticas, por ejemplo, desde muy chico. Y bueno, creo que yo no lo veo esa parte como un mérito en sí mismo, sino lo veo más como una responsabilidad civil, porque creo de que tengo esta como que esta responsabilidad de utilizar esto para poder ayudar a mi comunidad, ayudar a mi país, ¿no? Entonces, es una responsabilidad
1: Pero
0: civil.
1: además de matemáticas, también entonces te impulsaste por la ingeniería, eres geólogo, entiendo también. O sea, ¿cuántas carreras o cuántas, digamos, variantes y áreas dominas?
0: Yo inicié estudiando matemática pura en la Universidad Nacional de Ingeniería, que es justamente una de las universidades más prestigiosas que tiene el país. Y bueno, ingresé como primer puesto, me preparé bastante, también me costó, o sea, no es algo de que es bastante fácil, ¿no? O sea, la competencia es enorme, entonces hubo una disciplina también de por medio. Entonces, ingresé, bueno, después de eso, justamente estuve en una edad bastante joven que quise entender, ¿no? Cómo son que se toman las decisiones políticas aquí en mi país y me di cuenta de que la minería es un sector bastante importante aquí en el Perú. Y yo de alguna forma con este espíritu político, etcétera, quise también participar, ¿no? O sea, más adelante, etcétera, ser un actor dentro, ¿no? Y por eso es que yo decidí cambiarme a ingeniería geológica. Sin embargo, todo el estudio de matemática que estuve haciendo, ahí también aprendí a programar. Yo guardé la seguridad de que en algún momento lo iba a necesitar para poder combinar y hacer esta intersección entre las tres disciplinas, ¿no? Que es matemática, ingeniería geológica y programación. Luego de eso, cuando terminé la ingeniería geológica, hice una especialización en inteligencia artificial y ciencia de datos para ya tener justamente ya un soporte más, más formal para poder ya combinar y desarrollar estos algoritmos, ¿no? Y aplicarlos aquí
1: Pero
0: dentro
1: ya
0: de la
1: tú
0: industria.
1: tenías esa visión de que mezclándole a las tres podías conseguir un cambio importante, pues, traer una propuesta diferente a lo que se había hecho hasta ahora, porque el mundo de la minería, por cierto, es sumamente complejo. Además, hasta donde yo entiendo aquí, si no conoces a las personas correctas, meterse en ese mundo es bien complejo. No sé qué experiencia has tenido en eso.
0: Sí, lo que mencionas, Luis, es bastante cierto. Acá también la industria es bastante competitiva para poder ingresar en el campo laboral. Cuando yo estuve terminando ya mis estudios en ingeniería geológica, sí, yo tenía la visión de poder utilizar justamente mis conocimientos de matemática y de programación aplicado ahí, ¿no? En la ingeniería geológica. Y es justamente que ahí yo decido contactarme con un profesor que tenía casi el perfil similar que yo, es el doctor Marín, es un doctor honorífico acá que tenemos aquí en Perú, él es doctor en geoestadística y bueno, y la geoestadística es más o menos la intersección de matemática, ¿no? Estadística bastante, computación para desarrollar los algoritmos y bueno, geología y minería, ¿no? Para poder estimar los recursos. Entonces, mi visión era ahí, apuntar ahí, estar ahí. Sin embargo, después estalló esto de la inteligencia artificial, las tecnologías emergentes, y bueno, yo decidí abocarme ahí porque yo ya consideraba de que tenía ya las bases y el cambio iba a ser mucho más fácil para mí, ¿no? Entonces, es ahí que el año 2023, ya finalizando 2022 y empezando 2023, es que cambio y me especializo en lo que es inteligencia artificial.
1: ¿Y qué notaste cuando empezaste obviamente, a navegar en este mundo de las nuevas tecnologías? ¿Cómo se mezclaba con algo tan tradicional? Porque la minería es probablemente una rama antiquísima. Desde que el hombre tiene uso de razón, ha estado tratando de explorar y conseguir minerales, etcétera. Entonces, ¿cómo piensas tú? ¿Qué te vino a la mente en ese momento cuando dijiste, bueno, pero a lo mejor puedo conseguir con la inteligencia artificial que pase qué cosa?
0: Sí, principalmente hay uno de los retos de la minería que es fundamental y es el encontrar nuevos yacimientos, ¿no? Nuevos yacimientos minerales. El Perú es un país bastante rico en recursos minerales, pero también en el mismo tiempo también está lo que es esta demanda.

0: demanda creciente de los minerales críticos, ¿no? Etcétera. Entonces hay una demanda creciente de justamente de encontrar nuevos minerales, nuevos yacimientos. Y bueno, ahí el año 2023, cuando yo empiezo a trabajar en Consorcio Minero Horizonte, el objetivo era utilizar herramientas de inteligencia artificial para poder acelerar esto, ¿no? Acelerar el descubrimiento mineral.
1: Exacto, el primer paso es tratar de encontrar con mayor facilidad yacimientos de cualquier tipo de mineral.
0: Sí, básicamente ahí tenemos que primero identificar qué mineral es el que se está buscando, porque es bastante diferente buscar, por ejemplo, el mineral de oro, el metal de oro o el metal de cobre, ¿no? Y también ahí tenemos que definir el tipo de depósito, si es un pórfido, si es un yacimiento orogénico, ¿no? Con vetas de oro. Es bastante importante definir eso primero para luego verificar los datos geológicos que principalmente van a ser los que van a apuntar, ¿no? De alguna forma al descubrimiento de ese mineral.
1: Pero ¿cómo funciona esto, digamos? Porque a veces, por ejemplo, ustedes los científicos empiezan con términos y yo, por ejemplo, que soy ignorante del mundo de la ciencia a nivel personal, suena todo así como que demasiado rimbombante. ¿Qué es exactamente lo que tú has venido utilizando con inteligencia artificial? ¿Es un software que se comporta de alguna manera, que identifican? ¿Cómo lo conectas con, digamos, no sé, un yacimiento? ¿Qué hace? ¿Llevan una máquina, una computadora? ¿Cómo funciona esto?
0: Creo que va a ser de bastante utilidad si hacemos una analogía de que tenemos una foto, una fotografía, ¿de acuerdo? Una fotografía de la selva, por ejemplo, digamos, y ahí tenemos, podemos encontrar diferentes tipos de animales, un conejo, un cocodrilo, si estamos en, ¿no? Un león, un tigre, un puma, etcétera. Entonces, esta fotografía vendría a ser nuestra área de estudio, que nosotros nos estamos enfocando, ¿no? El sector de estudio. Y digamos de que, por ejemplo, queremos encontrar más cocodrilos, por ejemplo. Entonces, para poder encontrar más cocodrilos en la fotografía, nosotros tenemos que entender qué es lo que define a un cocodrilo, ¿no? Lo define el hocico más grande, los ojos saltones, el color de su piel, la textura de su piel, etcétera, que son datos que son atrapados en la fotografía. Y una vez que hemos definido eso, nosotros podemos entrenar a un algoritmo de inteligencia artificial que justamente reconozca esto y busque estas mismas características dentro de la foto.
1: ¿Tú piensas que bueno, piensas no, obviamente has demostrado que la inteligencia artificial maneja eso de una manera mucho más rápida y eficiente que la minería tradicional, es decir, el ojo humano. La inteligencia tiene la capacidad de identificar los patrones que le pusiste, los algoritmos, los prompts, más rápido que el ojo humano?
0: Ahí hay una cosa importante que tenemos que mencionar. El ejemplo que yo acabo de dar, ¿no? Por ejemplo, estamos combinando cuatro características, creo: ojos saltones, el hocico, el color de piel y su textura, ¿no? Más o menos cuatro canales de información, podríamos decir. A un ser humano, nosotros podemos combinar y ver las relaciones que hay entre más o menos tres a cuatro bandas de información. Pero muchas veces nosotros tenemos información geológica de 10, 14, 20 bandas, ¿no? De información geológica, de estudios que se hacen, ¿no? Por ejemplo, una banda puede ser un tipo de estudio de geofísica magnético, por ejemplo, o puede ser gravimetría, otra capa de información. Otra capa de información puede ser geología regional, otra capa de información geoquímica, etcétera. Entonces, cuando ya hay bastante información que se tiene que manejar, ¿no? El ser humano ya no, o sea, tiene un límite, ¿no? Ya no podríamos ver qué relaciones hay entre 14 o 15 o 20 bandas, ¿no? Para poder definir un yacimiento, cosa que sí lo puede hacer la inteligencia artificial.
1: Pasando a algo un poco, digamos, más político, si lo quieres ver así. La minería obviamente está identificada en ser una rama un poco conflictiva, por no llamarla peligrosa en cierta manera. Cuando te empezaste a adentrar en este mundo, tú siendo tan joven y precisamente trayendo nuevas propuestas y cambios importantes que podrían generar un cambio muy brutal en este mundo, ¿no te da miedo? ¿No te sientes amenazado? Sobre todo en este país que hay tantos problemas con la extorsión. ¿No te ha venido nunca nadie a decir, oye, oye, oye, tú?

0: ¿Qué estás haciendo? Mira, me estás echando a perder el negocio aquí, etcétera, etcétera.
1: Al inicio, o sea, tienes este espíritu investigador, pues, ¿no? No piensas en
0: En la
1: en las
0: realidad.
1: consecuencias, por ejemplo, ¿no? ¿Qué es
0: Ya.
1: lo que puede ocasionar la tecnología que estás desarrollando? Al inicio no lo pensé, siéndote totalmente sincero, pero sí, ya es una realidad que hay que tomarlo con bastante pies en la tierra, ¿no? Entonces, sí, me preocupa un poco.
0: Pero hasta ahora nunca has tenido ningún
1: No, pero
0: enfrentamiento, ningún conflicto serio con nadie, porque además no es un secreto que obviamente en el mundo minero hay mucha ilegalidad, ¿no? Y sobre todo cuando te metes en zonas del Perú en donde se maneja la minería ilegal, obviamente a este tipo de personas no le gusta mucho que le estén husmeando primero y segundo, mucho menos trayéndole cambios al negocio que tiene.
1: sí, eso es muy cierto lo que dices, Luis. Pero felizmente todavía no, hasta el momento no ha tenido ningún problema.
0: Y ven acá, y a nivel ya, digamos, de la discusión, porque aquí en el Perú, obviamente, por mucho tiempo se ha discutido la necesidad de incluso rebajar el impacto minero por temas ambientales, por temas incluso de, obviamente, de las comunidades, que normalmente son comunidades indígenas las que viven cerca de estas zonas. Y por muchos años nosotros hemos hecho programas aquí en Lima precisamente sobre esto. ¿Cómo te critica alguien? Te dice, ya, ustedes que quedamos en que íbamos a reducir la minería en el país y tú lo que estás buscando es más bien que exploten más. ¿Te han criticado? ¿Te han dicho algo al respecto?
1: No, hasta el momento no. Sin embargo, sí lo estoy tomando en cuenta. Hay algo ahí que me gustaría mencionar, es de que si, por ejemplo, la tecnología que nosotros hemos estado desarrollando para aplicar inteligencia artificial en el descubrimiento mineral, si es que no tuviéramos, por ejemplo, esa herramienta o algún otro tipo de herramienta, básicamente, es decir, el beneficio que se le estaría dando es reducir justamente la zona en donde se va a taladrar, ¿no? Es decir, si inicialmente se tenía contemplado taladrar en una zona así de este tamaño, ¿no? Ahora, con ayuda de esas tecnologías emergentes, nosotros podríamos decir, oye, no taladres por acá porque no hay mucha probabilidad de que esté el mineral, sino más enfócate acá. Entonces, eso indirectamente estamos reduciendo lo que es el impacto, ¿no? que se está haciendo. Eso es uno. Y la metodología que nosotros hemos presentado en el PDAC también contempla esta parte ambiental y esta parte social de las comunidades, porque también creemos que es bastante importante. De hecho, parte del equipo que se presentó en el PDAC, bueno, dos de los cinco son ingenieros ambientales. Entonces, eso dice mucho, ¿no? De justamente de nuestra visión también, que no solamente estamos enfocados en traer tecnología, sino también justamente sin descuidar la parte ambiental y social. Y lo que hemos presentado ahí también contempla una capa medioambiental. Es decir, si, por ejemplo, la inteligencia artificial nos había sugerido de que hay una mayor probabilidad de que en esta zona haya un depósito de pórfido de cobre, por ejemplo. Pero si es que también tenemos la capa de información que ahí justamente en esa zona está un área protegida, si tenemos algún otro tipo de
0: Y
1: riesgo
0: puede también que te dé
1: medioambiental.
0: sugerencias un poco como para reducir el impacto, sobre todo con las comunidades, porque las comunidades, las personas que viven en los alrededores son casi siempre los más perjudicados de manera directa, porque bueno, los desplazan, los sacan, nadie les resarce su vivienda, etcétera, etcétera.
1: Sí, bueno, en esa parte lo que nosotros hacemos, si es que hay una intersección entre la predicción de la inteligencia artificial con lo que es la zona del si hay una zona de comun si hay una comunidad, etcétera, o un área protegida, el algoritmo lo que hace es reducir la probabilidad a cero, es decir, se dice de que no hay.
0: Y viniendo tú precisamente de la selva y de haberte criado ahí, ¿piensas que vas a dedicarte todo el tiempo a esta parte de la minería o piensas que tu tecnología incluso puede saltar a otros rubros, precisamente, bueno, a los impactos ambientales de qué sé yo, de la fauna, de la flora, que no tiene nada que ver exactamente con el mundo minero?
1: No, sí, de hecho, esta tecnología, si bien es cierto, se enfocó en lo que es el descubrimiento mineral, sin embargo, todos sus fundamentos, etcétera, se pueden fácilmente transferir a otro tipo de

0: objetivo, ¿no? Como por ejemplo, rastrear en dónde hay una probabilidad de que tengamos la minería ilegal, por ejemplo, ¿no? Porque tenemos las bandas de información de satelitales. Creo que esa parte tendríamos que hacer justamente con parte de las instituciones gubernamentales, tener una regulación, ¿no? Con eso.
1: Eso te iba a preguntar, si por ejemplo esta tecnología se expande, obviamente crece y logras afianzarla, ¿qué crees que pasaría? ¿El Estado te vendría a ti a decir, bueno, mira, pero esto, como estás hablando de un recurso natural que es patrimonio del Estado, esa tecnología ahora no las tienes, no sé, que pasar, que patentar? ¿Has pensado un poco en esto?
0: No lo he pensado, la verdad. Sin embargo, lo que creo es de que, bueno, la finalidad con la cual nosotros creamos la metodología es para que sea perfectible, ¿no? Nosotros con nuestra metodología logramos identificar 18 depósitos de 25 depósitos que estaban escondidos, ¿no? Entonces, claramente, podemos colegir ahí de que la propuesta funciona, sin embargo, no funciona al 100%, ¿no? Entonces, porque hay un margen de 7 depósitos que no fueron descubiertos. A nosotros nos hubiera gustado encontrarlo todas, ¿no? Entonces, lo que nosotros estamos haciendo entonces es ponerlo a disposición, es una tecnología libre, es open source, y la idea es perfeccionarlo, ¿no?
1: Y en ese sentido, por ejemplo, si ya vamos a pensar incluso en grande, ¿no? Porque eres un chico súper joven, digamos que esto se masifica y empiezan a venirte, pues bueno, curiosos desde afuera del Perú precisamente a tratar de indagar en qué estás haciendo. ¿Cómo te ves en el futuro? ¿Tienes algún sueño así en particular, algún sitio donde tú dirías, ah, me encantaría en el futuro trabajar en esto mismo en, no sé, en Rusia, me lo invento?
0: Sí, de hecho, hay varios colegas que se han contactado conmigo, colegas del MIT, en Canadá también, ¿no? En el British Columbia, etcétera, que les ha interesado la propuesta. Y bueno, algunas compañías mineras también, de allá de Canadá, algunos geólogos. Y bueno, ahí la relación, la cuestión ahí, el objetivo es justamente colaborar, ¿no? ¿Qué es lo que, cómo es que nosotros podemos hacerlo 100% preciso? Eso es lo que nosotros queremos hacerlo. Y sí, lo que yo tengo pensado es hacer ya una maestría en lo que es inteligencia artificial aplicada a esto. Puede ser en Rusia, es una muy buena opción. Ahí está esta universidad que le dicen el Harvard de Rusia, ¿no? Que es la Universidad de Lomonosov. Y sería un honor para mí estar ahí.
1: Ahí tienen esta carrera, me imagino, no sé, yo no
0: Sí,
1: lo...
0: sí hay geología y se podría hacer justamente hacer una maestría con investigación, ¿no? Por investigación, aplicando inteligencia artificial en geociencias.
1: Bueno, claro, además Rusia es un país muy rico precisamente en minerales, en explotación, y seguramente siendo un país que está buscando desde hace ya poco tiempo desarrollar nuevas tecnologías, nuevas propuestas, estoy seguro que de repente, mira, vamos a ver si aprovechamos la entrevista, a ver si alguna institución allá en Rusia te conoce un poco de ti y le interesa tu trabajo. Oye, Neil, y para terminar, cuando veníamos hacia la entrevista tenía una curiosidad, ¿no? Nuestro director venía por ahí diciendo, pero ¿y ese chico de dónde es? ¿De Estados Unidos, canadiense? Ese Neil Harrison no suena muy peruano el nombre. ¿De dónde viene tu nombre?
0: Viene por parte de mi papá. Mi papá lo eligió. Él quería que yo sea astronauta, por ejemplo, porque el primer hombre que llegó a la luna fue Neil Armstrong, ¿no? O sea, entonces, por eso me puso Neil. Y también, si no lograba hacer eso, quería que fuera actor, ¿no? Como Harrison Ford. Por eso
1: Ah,
0: me puso.
1: bueno, pero tiene toda una historia. Pero Harrison no es tu apellido,
0: No,
1: entonces es
0: no.
1: como tu segundo nombre.
0: Sí, es mi segundo nombre.
1: Ah, bueno, pero tienes toda una mezcla ahí de ciencias, de la NASA y de la Guerra de las Galaxias, todo mezclado en uno solo nombre. Bueno, Neil, te agradezco muchísimo de verdad que te hayas tomado un tiempo para conversar con nosotros. La verdad es que, como te decía al principio, a pesar de que para mí este tipo de temas son bastante complejos, para eso estudié periodismo y ciencias sociales. Esto de la ciencia dura es bastante complicado, pero siempre me resulta muy interesante conocer personajes como tú y también las personas que nos están viendo para entender un poco más cómo se puede relacionar, sobre todo en este mundo moderno, las nuevas tecnologías con prácticas milenarias, si las vamos a llamar así, como la minería. Neil Harrison, aquí lo tienen, es un geólogo.

Matemático, vamos, ha estudiado de todo, es un chico prodigio, como le llaman por ahí, para ser tan joven, y que se ha dedicado precisamente, como comentamos en esta entrevista, a desarrollar métodos de inteligencia artificial en la minería aquí en el Perú. Así que vayan a las redes sociales y traten de investigar un poquito más. Los espero en una próxima entrevista por aquí, por RTN Español.

Hola amigo, ¿cómo estás? Espero que todo te vaya bien. Hoy es el último día del alto el fuego entre el Líbano y el enemigo israelí. Si Dios quiere, ya veremos. Todo el mundo, incluidos nosotros, está esperando para ver cómo termina todo. Espero que la situación mejore, que haya paz y que no se produzca una escalada. Veremos hacia dónde va todo. Todos estamos esperando y confiando en Dios.

0: Bukele en El Salvador, Noboa en Ecuador, ahora Fujimori en Perú. Y apuestan por políticas de seguridad cada vez más duras para enfrentar el narcotráfico, el crimen organizado, como en los 70 se enfrentaba el comunismo, el terrorismo, para defender la democracia. ¿Está volviendo a la región una política de mano dura?
1: Sí, es que no hay forma de que se sostengan estas políticas económicas si no es después con represión. Ya lo vimos otros años, es una película que ya vimos en Argentina, ni te cuento.
2: Llegó la inteligencia artificial, y la inteligencia artificial nos dice que necesita un cuerpo para salir al mundo físico.
3: Tome este papel higiénico. Permítame ayudarle con el papel higiénico. Espere. Oh, Dios mío.
4: Este año los robots hicieron una auténtica demostración de Kung Fu que los maestros de Kung Fu tendrían envidia. Y todo eso ha sucedido en un año.
5: Este año, al igual que el año pasado, lo que mejor hacen es bailar.
6: Nuestro objetivo a largo plazo es introducir el robot en todos los hogares como compañero.
2: Puede comunicarse contigo y hacer ciertas recomendaciones. Es decir, mantener un diálogo en toda regla.
6: Conéctate a la red.
7: Conexión exitosa. Para su uso.
5: Tenemos 1,000,000 de noticias sobre cómo alguien en Japón se casó con una muñeca robot. Esto no es una historia de terror, esto sucederá seguro.
8: Incluso los expertos no entienden cómo avanzará todo esto.
5: Nadie tiene la respuesta sobre cómo afectará esto al mundo o cómo lo cambiará.
2: La guerra implica heridos y heridas. Rápido.
9: Deprisa, deprisa, deprisa.
2: Oye, es más rápido.
9: Estén siempre preparados para prestar ayuda a otros y a ustedes mismos. Corta. Cortamos. Bien. Expande el canal. Tú toma el bisturí, yo al conductor. Respira. ¡Vamos! Ayudante de médico, una respiración cada 6 segundos.
5: Sigo examinando.
9: El médico sigue trabajando.
5: La tarea principal del instructor es controlar y asegurar que todas las operaciones se puedan realizar. El objetivo es que, bajo estrés, la persona no tenga que pensar, que lo haga de forma automática.
2: Ya está, empieza a respirar.
5: Pueden no disparar ni una sola vez, pero aún así resultar heridos. Por esta razón, la formación médica debe ser lo primero que se debe recibir.

Sean todos bienvenidos en RT Llegan las Noticias. Rusia golpea objetivos militares y centros de datos en Ucrania como represalia a los ataques contra civiles. Moscú denuncia que el régimen de Zelensky comete estos crímenes con el armamento y la complicidad occidental. Mientras Europa reafirma su apoyo a Kiev, crece el rechazo popular en países como Francia y Alemania. Cuba recuerda a las víctimas del crimen de Barbados y denuncia la impunidad del atentado orquestado por Estados Unidos hace 50 años. El ataque dejó 73 muertos y fue perpetrado por terroristas que hicieron explotar un avión en pleno vuelo. Bolivia no descarta la extradición de Roger Mariaca a Estados Unidos. El exfiscal general acusado de narcotráfico por el país norteamericano advirtió que teme por su vida. ¿Hay injerencia de Washington? Lo analizamos. Abelardo de la Espriella promete ayudar a los mercenarios colombianos detenidos en Estados Unidos por el magnicidio del presidente de Haití en el 2021. El mandatario sudamericano subrayó que no abandona a sus héroes ante las dificultades. En una jornada emotiva, Lionel Messi se despidió de la selección argentina. El astro declaró que vestir la camiseta del equipo nacional fue lo mejor que le pasó en la vida. También agradeció a sus compatriotas por el cariño. Empezamos.

0: El Ministerio de Defensa de Rusia comunica sobre una serie de ataques exitosos contra instalaciones militares ucranianas. Entre los objetivos principales se encontraban centros logísticos, infraestructura portuaria y buques enemigos que se usaban en intereses del régimen de Kiev. Además, las Fuerzas Armadas rusas impactaron centros de procesamiento de datos. El ataque se llevó a cabo con el fin de reducir las capacidades de comunicación del enemigo, interrumpir la logística de los movimientos y el control de las tropas. Asimismo, los drones rusos destruyeron un puente en la capital ucraniana para obstaculizar el envío de efectivos y armamento al frente de batalla. Entre otros objetivos, el ejército ruso logró derribar un globo aerostático que transportaba un dron equipado con el módulo de Internet satelital Starlink, crucial para la comunicación de las tropas enemigas. Mientras Rusia ataca objetivos militares, el régimen de Kiev realiza una nueva ola de agresiones contra las instalaciones civiles rusas. Las ofensivas ucranianas se cobraron la vida de una decena de personas. También se registran más de 20 heridos. Fueron afectados edificios residenciales, autobuses y vehículos en diferentes regiones de Rusia. Además, la defensa antiaérea rusa logró repeler un ataque masivo hacia la región capitalina con más de 800 aviones no tripulados. Desde la Cancillería destacan que Zelensky malgasta la ayuda militar en actos terroristas, algo que comprueba la ineficacia del apoyo occidental.
1: Al desatar una guerra terrorista, Zelensky busca redirigir las capacidades militares proporcionadas por Occidente hacia ataques contra objetivos civiles rusos y lugares de importancia simbólica. Ante una incapacidad cada vez más evidente de llevar a cabo lo planeado, hace intentos convulsivos de reanimar su imagen inquebrantable ante los patrocinadores externos. Sale mal. Lo que ocurre confirma cada vez más la ineficacia de las inversiones occidentales en proyectos criminales y terroristas y el apoyo a criminales de guerra.
0: Por su parte, la propia población de algunos países europeos expresa el descontento ante la apuesta de sus gobiernos por el gasto militar. En Francia estallaron protestas por la falta de fondos en educación. De fondo, Emmanuel Macron decidió aumentar aún más el presupuesto de defensa para el 2027. Mientras que en Alemania la juventud se manifiesta en contra de las políticas militaristas de su gobierno, así como contra la continuación del apoyo multimillonario a Ucrania. Recordemos que el canciller federal, Friedrich Merz, afirmó recientemente que conoce el descontento de la población hacia el asunto, pero que no lo comparte. Entre tanto, la orientación antirrusa de los países europeos perjudica su propio bienestar. Los almacenes de gas se han reducido drásticamente, asimismo expertos aconsejan a la Unión Europea no apostar por un invierno suave y mejor reducir el consumo. Hemos conversado en nuestro estudio con el analista político y periodista Denis Rogatiuk. Opina que las protestas de los jóvenes europeos demuestran su disgusto con la política rusófoba de sus gobiernos que intentan usar tal enfoque para justificar sus gastos militares.
2: La rusofobia que ahora forma parte clave de su política exterior. La segunda es la política del atlanticismo. Y yo creo que uno de los síntomas, uno de los signos claves estos días han sido justamente estos grandes protestas por parte de jóvenes, que no fueron organizadas por ningún partido político, ni por la izquierda, ni por la derecha, sino por las personas cotidianas, por jóvenes que se oponen a la continuación de la guerra contra Rusia, que se oponen a este apoyo por Ucrania, con un slogan clave que dice: Rusia no es nuestro enemigo. Pero la élite política alemana sí está fijada en esta mentalidad de que una guerra de verdad con Rusia es inevitable para el futuro, porque solamente un conflicto así podría salvar su estructura política económica.
0: Desde la Cancillería de Corea del Sur anuncian que evalúan aplicar medidas decisivas contra Ucrania. Esto sucede en medio de un desencuentro diplomático por la revelación pública de Zelensky sobre el traslado a Seúl de dos soldados norcoreanos capturados en los combates de Kursk. En Seúl aseguran que de esta manera se rompió el acuerdo de confidencialidad entre ambas partes. María Isabel Ceballos con más.
3: Es plena Asamblea General de las Naciones Unidas y el líder del régimen de Kiev suelta un dato polémico. De inmediato se desatan las protestas y las medidas diplomáticas. Y es que pese a un acuerdo de confidencialidad entre las partes, un Zelensky que cree tener carta blanca para decir cualquier cosa sin consecuencias, reveló públicamente el traslado a Corea del Sur de dos soldados norcoreanos capturados mientras combatían junto a las fuerzas rusas en Kursk. Seúl afirma que Kiev había solicitado inicialmente mantener ese traslado en secreto. Lo confirmó el propio presidente de Corea del Sur, pero Ucrania lo desmiente. Dice literalmente que es una mentira, que tal pacto nunca ha existido. Sin embargo, trascendió que habrían existido disculpas oficiales, pero en privado, en los últimos días. Lo que el ministro de Exteriores de Ucrania habría intercambiado mensajes con su homólogo surcoreano, que habrían incluido dicha disculpa. Pero ese no es el nivel que esperamos. Hay una diferencia respecto al nivel que esperamos, por lo que tenemos la intención de tomar medidas firmes. Quieren que se aclare lo ocurrido, pues se ha tildado de mentirosos a los surcoreanos. Exigen una disculpa pública, de lo contrario habrá estas medidas firmes a las que alude el canciller de esa nación. De hecho, se baraja el retiro del embajador surcoreano de Kiev, pero lo expresado por Zelensky en Nueva York no fue gratuito ni ingenuo. Así lo expresan analistas y políticos, como un diputado surcoreano citado por Reuters, que afirma que el posible móvil para el auto prolongado en el poder ucraniano haya sido asegurar el apoyo militar de Corea del Sur en momentos en los que se juega el veto a los paquetes bélicos. De todas formas, ya logró agitar el avispero de la política interna de la nación asiática. La oposición prooccidental le reclama al jefe de Estado surcoreano comportarse mejor con Kiev y atacar, por ejemplo, a Irán o a Corea del Norte. Con una aprobación del 43%, el mandatario no tiene mayores cartas, aunque por lo menos quería cuidar la frágil situación en la península con su vecino del norte. El incidente aún no está superado, pero queda claro para muchos que Zelensky puede traicionar a sus propios aliados.
0: Luego de 50 años, Cuba conmemora a las 73 víctimas del atentado contra el vuelo 455 de Cubana de Aviación. La aeronave transportaba, entre otros pasajeros, al equipo nacional de esgrima. En este contexto, Miguel Díaz-Canel participó en los actos conmemorativos y se encontró con familiares y compañeros de las víctimas. Acusó a Estados Unidos de proteger y mantener como huéspedes sin castigo a los autores intelectuales del atentado. El presidente sostuvo que el país no se rinde, no se vende y no olvida. Esto tras asegurar que Washington ha sido históricamente patrocinador del terrorismo contra la isla. Oliver Zamora Oria, con más.
4: Cuba ha recordado este 6 de octubre uno de los acontecimientos más tristes y lamentables de la larga historia de hechos terroristas contra la isla. Hace 50 años, un avión de la Compañía Cubana de Aviación que salía desde Barbados rumbo a La Habana explotó en pleno vuelo, víctima de un atentado

0: El acto central por esta fecha ha tenido lugar aquí en el Cementerio Colón. Ha comenzado con una peregrinación encabezada por el presidente del país, Miguel Díaz-Canel Bermúdez, y ha llegado hasta aquí, hasta el Panteón de las Fuerzas Armadas, donde estuvieron colocados temporalmente 8 de los 8 cuerpos que fueron rescatados en su momento. Ha sido un acto sencillo, una actividad corta, pero muy emotiva, en la que pudimos escuchar incluso las palabras de familiares.
1: A medio siglo de distancia, el dolor sigue vivo, pero también la dignidad de un pueblo que no olvida. Cada nombre, cada rostro, cada historia mutilada en aquel vuelo se levanta hoy como bandera de resistencia y justicia.
0: 4 ofrendas florales fueron colocadas durante el acto. Una a nombre del general de ejército Raúl Castro Ruz, otra a nombre del presidente del país, otra a nombre del pueblo y otra a nombre de los familiares. Uno de los elementos más dolorosos de este acontecimiento ha sido la impunidad. Sus autores intelectuales, Luis Posada Carriles y Orlando Bosch, eran dos connotados terroristas de origen cubano con un amplio expediente de acciones violentas contra la isla. Ambos agentes de la CIA.
2: Si no hay financiamiento, no hay Orlando Bosch, no existiera Posada Carriles. Posada Carriles viene desde la época de Girón, que lo sacaron de la brigada para entrenarlo en los explosivos porque tenía antecedentes.
0: Eran agentes de la CIA.
2: Eran agentes de la CIA, confeso públicamente, se movían públicamente en esos medios. Y se vinculaban con los cabecillas de las organizaciones contrarrevolucionarias, que también estaban al servicio del mandato de quien pagaba.
0: Estados Unidos.
2: El gobierno de Estados Unidos.
0: En este lugar no solamente se ha recordado a las víctimas, también se ha denunciado que el recrudecimiento del bloqueo estadounidense es una forma de terrorismo contra el pueblo cubano. Cuba es una de las grandes víctimas del terrorismo en el hemisferio occidental, sobre todo del terrorismo de Estado que ha sido planificado y organizado, incluso ejecutado desde el territorio estadounidense con la complicidad de los diferentes gobiernos de ese país. Un terrorismo que le ha costado a esta isla miles de muertos y mutilados. Contradictoriamente, el propio Washington, como decía, muchas veces cómplice de ese terrorismo contra Cuba, es quien ubica a la isla hoy en una lista de supuestos países patrocinadores del terrorismo, un intento de convertir de cara al mundo a la víctima en victimario.
3: En Brasil, Lula da Silva cuestiona la campaña de recortes que promueve Flavio Bolsonaro. El presidente enfatizó que el llamado plan de tijeretazo golpea en primer lugar el bolsillo de los ciudadanos, mientras el candidato derechista promete participar en debates contra su rival político en el balotaje, donde aseguró que comprará los programas gubernamentales. Además, el líder del Partido Liberal anunció que tiene la intención de utilizar la nueva composición del Congreso para promover cambios en la Constitución. El futuro de mandatario de Brasil se definirá en una segunda vuelta el próximo 25 de octubre. En paralelo, el Tribunal Supremo Federal se convierte en un campo de batalla. En las últimas semanas, la máxima instancia del Poder Judicial atraviesa una crisis institucional sin precedentes con enfrentamientos internos, cancelaciones de sesiones y acusaciones de corrupción. Los bolsonaristas inculpan al organismo de caer en una dictadura en los últimos años tras las repetidas negativas a su agenda. A su vez, Lula da Silva pidió total transparencia ante la crisis abierta y exige una investigación sin privilegios.

0: Las autoridades bolivianas allanan los inmuebles vinculados al ex fiscal general Roger Mariaca. A su vez, no descartan la posibilidad de extraditar al ex titular judicial a Estados Unidos, mientras diversos actores políticos acusan a Washington de influir en el poder legislativo para forzar su salida. Esto con el fin de frenar las investigaciones dirigidas contra el ex asesor político de derecha, Fernando Cerimedo. Camilo Lozano Delgado nos cuenta más.
1: Bueno, y es que la investigación contra el exfiscal general de Bolivia, Roger Mariaca, podría tener ahora una dimensión internacional. Y es que el gobierno boliviano no descarta que Mariaca pueda ser extraditado a Estados Unidos, donde es señalado por presuntos actos de corrupción relacionados con la protección al narcotráfico. Sobre este caso en específico, este martes el ministro de Defensa, Ernesto Justiniano, afirmó que las investigaciones podrían avanzar hasta un eventual proceso de extradición, aunque aclaró que cualquier solicitud tendría primero que partir de las autoridades estadounidenses. Escuchemos las palabras del jefe de cartera de defensa de Bolivia.
2: Mire, eso es un asunto que depende de otro país. Eso es un asunto que está en una investigación. Creo que esto, lo que se ha dado, seguramente va a apresurar esa investigación. Probablemente se pueda instalar un proceso y seguramente podría derivar en un proceso de extradición, ¿no?
1: Actualmente, Mariaca permanece detenido en el penal de Cantumarca, en Potosí, y enfrenta en Bolivia dos procesos. El primero es por presunta organización criminal y tráfico de sustancias controladas, y el segundo por legitimación de ganancias ilícitas. Por estos dos procesos, la justicia boliviana le impuso detención preventiva por 6 meses. Ahora bien, sobre la intervención de Estados Unidos, en este caso, pues el Departamento de Estado de Estados Unidos señaló a Mariaca por presuntamente abusar de sus cargos públicos para solicitar y aceptar sobornos, además de facilitar el narcotráfico y ayudar a criminales violentos a evadir la justicia. En ese sentido, la postura del Ejecutivo boliviano pues contrasta con la del nuevo fiscal general interino José Armando Urioste, quien insiste en que el Ministerio Público boliviano actuará con independencia. Escuchemos las palabras del fiscal designado.
3: Tenemos denuncias ya internacionales con pruebas, se van a investigar. Tenemos denuncias contra fiscales concretas, internacionales, contra jueces internacionales con pruebas. No solamente son los casos de las visas, no hay caso que se haya paralizado y no se va a paralizar. Somos independientes.
1: Urioste anunció además que investigará un audio atribuido a Mariaca y al consultor argentino Fernando Cerimedo, difundido por el vicepresidente Edman Lara. También aseguró que continuarán las investigaciones consideradas emblemáticas en el país. Y continuando con lo que pasó este martes, pues mientras avanza la investigación, policía y fiscalía volvieron a allanar la vivienda de Mariaca en Santa Cruz. Durante el operativo fue encontrada una caja fuerte que ahora forma parte de las evidencias de este caso. Pero, y aquí aparece nuevamente el nombre de Fernando Cerimedo, quien también pues está vinculado en esta historia. Y es que antes de su detención, Mariaca dirigía una de las investigaciones de mayor impacto político en Bolivia, que trata o consiste en contra o se fundamenta en contra del consultor argentino Fernando Cerimedo. Cerimedo, recordemos, trabajó en la campaña de Javier Milei en 2023 y asesoró al actual presidente boliviano Rodrigo Paz. Actualmente, pues el consultor permanece detenido en la única cárcel de máxima seguridad en Bolivia, ubicada a 30 kilómetros de La Paz. Uno de los procesos que enfrenta este argentino es por la tentativa de feminicidio contra su expareja, la abogada Nadia Veller, y precisamente pues este martes busca recuperar su libertad en este proceso. En la audiencia de apelación, la defensa pediría que se revoque la detención preventiva que mantiene a Cerimedo en prisión. Pero antes de esa audiencia, Nadia Veller hizo una nueva denuncia pública. La abogada sostiene que Cerimedo estuvo detrás del ataque que sufrió y asegura que están intentando construir un caso en su contra para retrasar las actuaciones contra él y ganar tiempo para favorecer su libertad. Así pues, el caso de Roger Mariaca tiene ahora pues frentes en diferentes tribunales nacionales e internacionales, y el desarrollo de este caso no solamente pues se fundamenta en el exfiscal boliviano, sino también tiene alcances internacionales en justicia estadounidense y vincula extranjeros como el consultor argentino.
0: Colombia anuncia la asistencia jurídica a 17 mercenarios acusados por el magnicidio contra el presidente de Haití, Jovenel Moïse, en el 2021. Abelardo de las Prieyas aseguró que como presidente no abandonará a sus héroes cuando enfrentan dificultades. En particular, el jefe de Estado prometió respaldo para ejercer su defensa y ordenó apoyo económico para sus familiares. El ministro de Justicia, Iván Cancino, confirmó que iniciaron los primeros contactos con los familiares de los exmilitares detenidos en Estados Unidos. Asimismo, recordemos que el mes pasado Haití extraditó a los sospechosos a Miami para que comparezcan ante una corte federal. Cerca de 50 personas fueron acusadas en este caso, que dejó al país caribeño sumido en una crisis política y de seguridad. El politólogo y periodista Alejandro Chala estima que Abelardo de las Prieyas busca reforzar su relación con el ejército y alerta que su apoyo a mercenarios contradice la legislación colombiana.
4: Necesita limpiar un poco la imagen del ejército y tratar de recomponer ese lazo con el mismo para poder implementar, por un lado, su política de seguridad interna, que claramente pues, tiene un enfoque totalmente antiterrorista, con todas las implicaciones graves que tiene esto para el derecho internacional humanitario y los derechos humanos, pero por otro lado también una justificación frente a lo que han sido precisamente la injerencia de algunos grupos privados de militares colombianos, no solamente en Haití, sino también en Sudán, en Ucrania y en otros escenarios donde pues claramente hemos tenido como país problemas frente a la presencia de estos actores que claramente pues son comprados sus servicios, son comprados en efecto por la experiencia en términos de antiguerrilla y en términos militares que suele tener el ejército colombiano tanto en Latinoamérica pero también en el mundo. Y eso es problemático por ello, especialmente porque en marzo de 2026 se aprueba en Colombia precisamente una ley antimercenarios que de alguna u otra manera penaliza este ejercicio y que de alguna u otra forma pues enardece un poco esta discusión frente al rol que cumplen precisamente, por ejemplo, estos 17 exmilitares.
0: El Consejo Electoral de Haití aplaza de manera indefinida las primeras etapas del calendario electoral para presidenciales en medio de la crisis de seguridad política y económica. Vamos con esta y más noticias en nuestra sección en breve. Se quedaron en el limbo tanto el inicio de las campañas electorales como el mismo proceso de votación que se planeaba para el 13 de diciembre. Entre las razones principales de la decisión se encuentra que las pandillas aumentan el nivel de delincuencia, asesinatos, violación y reclutamiento de menores. Las últimas elecciones se celebraron en Haití en el 2016. La crisis política se agudizó en el 2021 después del asesinato de Jovenel Moïse. En México, el Senado aprueba la reforma constitucional sobre la nacionalidad única. La normativa establece la obligación de poseer la procedencia mexicana para ejercer cargos ejecutivos y de representación local. A su vez, contempla que quienes tengan otra nacionalidad deberán renunciar a ella antes de solicitar su registro como candidatos. El proyecto impulsado por la presidenta Claudia Sheinbaum se concretó con el apoyo de más de la mitad de las legislaturas estatales. El Consejo de Ministros de España aprueba dos nuevos decretos para facilitar el acceso a la vivienda, contener determinadas subidas de los alquileres y ampliar la oferta. Anteriormente, las normas fueron rechazadas por el Congreso, lo que provocó la disolución del Parlamento y el anuncio de elecciones anticipadas. Ahora las resoluciones pasarán a la Diputación Permanente, un órgano con facultades legislativas, cuando las Cortes están disueltas. Argentina vive una noche histórica. Lionel Messi se despide de la selección argentina con dos asistencias y un gol en su último partido con el combinado nacional. Miles de hinchas se despidieron del futbolista que protagonizó los capítulos más importantes de la historia reciente del fútbol argentino. Un ídolo que llegó a la selección hace más de 20 años y que ahora se va como campeón del mundo y bicampeón de América. Santiago Aristía nos cuenta cómo está el ambiente.
5: Argentina despidió a uno de los grandes protagonistas de su historia deportiva en una jornada marcada por la emoción y los homenajes. Después de más de 20 años, Lionel Messi jugó por última vez con la camiseta de la selección nacional. El estadio Monumental colmado en la ciudad de Buenos Aires.

0: Bus, el ídolo fue captado entre lágrimas mientras saludaba a los hinchas que acompañaban el recorrido. Es que miles de personas llegadas desde distintos rincones del país coparon el Monumental para ser parte de esta jornada histórica. Dialogábamos con algunas que desde temprano ya esperaban ingresar al estadio.
1: Sí, son un montón de emociones juntas, porque es como lo estamos despidiendo, siento que no lo disfruté lo suficiente, pero nada, lo que lo disfruté fue increíble.
2: Sí, la da tristeza, mucho, llorar, que siempre vamos a llorar cuando él se vaya.
3: Messi, no hemos perdido la Copa del Mundo, Messi la Copa del Mundo. Gracias, Messi, somos lo que somos y estamos lo que estamos, digamos. Gracias, Messi, Messi, lo mejor que me puede pasar en la vida.
4: Bueno, Messi es el ídolo, pasó de genio a ídolo, no sé qué decirte, lo más grande que tenemos en el fútbol, después del Diego, y demostró con la calidad, con la humildad, lo que es como él como persona, ¿no? Y desearle que disfrute de su familia, que tiene una hermosa familia, Antonella, los nenes, y que sea feliz.
0: En lo estrictamente deportivo, Argentina y Benín disputaron un amistoso internacional que terminó con un triunfo de la albiceleste, que se impuso por 3-0, uno de Messi y de penal. El partido fue una parte de la despedida. Hubo música y homenajes, y el ingreso del equipo al campo de juego estuvo acompañado por fuegos artificiales y una camiseta gigante con el número 10 y una sola palabra en el centro: gracias. Otro de los momentos que sin lugar a dudas quedará marcado en la retina de los asistentes fue al cierre del partido, cuando hubo todo un despliegue de drones en el cielo sobre el Monumental. Otro de los momentos más simbólicos fue el himno nacional argentino interpretado por Fabio Santana, excombatiente de la Guerra de Malvinas, y lo hizo junto a una bandera con la leyenda "Las Malvinas son argentinas". En ese momento Messi volvió a emocionarse y el entrenador Lionel Scaloni no pudo contener las lágrimas. La historia de Messi con esta camiseta comenzó en el año 2005 y de una manera bastante curiosa. Tenía 18 años cuando entró frente a Hungría y fue expulsado segundos después. Más de 2 décadas más tarde se despidió habiendo disputado 6 mundiales y después de levantar en Qatar la Copa del Mundo que Argentina había esperado durante 36 años. Pero probablemente el legado de Messi sea difícil de resumir solamente con números y trofeos. Hay una generación entera de argentinos que creció con él, que sufrió sus derrotas, discutió sobre él, lo vio irse, lo vio volver y finalmente lo vio campeón. Por eso estar acá significa ser parte de un momento irrepetible. Verlo por última vez con esta camiseta y sobre todo poder decirle gracias.
5: Hacemos una pausa y ya regresamos.
6: Tras bautizarme sentí el deseo de abandonar la vida mundana y establecerme aquí. 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
7: Fue la plenitud de la iglesia lo que me hizo enamorarme de la ortodoxia. Cuando asisto a la iglesia, siento una inmensa reverencia.
8: Toda nuestra labor monástica ha estado intrínsecamente ligada a la inspiración que recibimos de San Germán, que llegó de Rusia como misionero.
6: Cristo ha resucitado.
7: Realmente ha resucitado.
9: Cuando rezamos a Dios en esta tranquilidad, rodeados por árboles, experimentamos sensaciones increíbles.
6: Le pido a Dios que me dé fuerzas para seguir siendo monje, para que pueda trabajar y encontrar aquí la salvación.

Lo prometido es deuda, titulares. Rusia ataca objetivos militares y centros de datos en Ucrania como respuesta a los crímenes contra civiles. De fondo, Europa reafirma su apoyo a Kiev a pesar del descontento ciudadano. Cuba honra la memoria de las 73 víctimas del crimen de Barbados al cumplirse 50 años del atentado terrorista orquestado por Estados Unidos. Bolivia evalúa extraditar al ex fiscal general Roger Mariaca a Estados Unidos. El ex funcionario que investigó a Fernando Cerimedo denunció que corre riesgo su vida. Lionel Messi se despide de la selección argentina. El astro del fútbol mundial dice adiós a un

Hola amigo, ¿cómo estás? Espero que todo te vaya bien. Hoy es el último día del alto el fuego entre Líbano y el enemigo israelí. Si Dios quiere, veremos. Todo el mundo, incluidos nosotros, está esperando para ver cómo termina todo. Espero que la situación mejore, que haya paz y que no se produzca una escalada. Veremos hacia dónde va todo. Estamos esperando con la confianza puesta en Dios.

0: Ali tiene una pequeña empresa de construcción. Su día comienza consultando las noticias. Para él es una cuestión de supervivencia. Desde hace ya 3 años, el conflicto entre Líbano e Israel estalla y cesa de forma inesperada. Ahora el día a día de millones de libaneses depende de la voluntad de los políticos.
1: Hola, querida. ¿Cómo estás? ¿Qué tal? ¿Sigues durmiendo o ya te has levantado? Voy de camino al trabajo. Tengo que pasar por la obra y arreglar un par de cosas. ¿Cómo están los niños? ¿Todo bien? Amir, Ali y Haidar, ¿están bien? Dales un beso de mi parte. Trabajaré 3 o 4 días y después iré a verlos, ¿de acuerdo? Cuídense y aguanten un poco más. Ya casi ha terminado todo. Si Dios quiere, la guerra terminará, las cosas se calmarán y volveremos a estar juntos. Bueno, adiós.
2: Hola, ¿cómo estás? Que Dios te bendiga. Gracias a Dios, nosotros también estamos bien. Los niños todavía están durmiendo. Ayer se acostaron tarde. Espero que las cosas mejoren.
0: Ali vive y trabaja en la ciudad de Nabatiya, cerca de la línea amarilla, nombre que el ejército israelí dio a la zona de amortiguamiento. Se extiende hasta 10 kilómetros hacia el interior de Líbano.

0: Israel sostiene que la línea amarilla es necesaria para impedir los ataques y destruir la infraestructura de Hezbollah. Pero en la práctica los civiles evitan acercarse a esa zona.
1: Ha habido una explosión. Han volado un edificio.
0: Drones israelíes sobrevuelan la zona mientras la artillería bombardea las colinas cercanas. La vida de cualquier persona aquí depende de si un soldado israelí lo considera o no una amenaza. Los libaneses han experimentado dos guerras desde el 2023. En cada ocasión el conflicto terminó con la firma de un acuerdo que prometía una paz duradera.
2: En aquella guerra perdí 200 cabezas de ganado. Los misiles pasaban volando. Entramos en pánico y huimos a Sautar. Cuando comenzó la guerra, estábamos en el pueblo. Huimos de Nabatí a Kakaye, de ahí a Jalidie y después a Magdushe. Cuando terminó la guerra, regresamos. Si vuelve a empezar, nos iremos. Sí, nos iremos. Aunque no sé a dónde.

Vivir cerca de la línea amarilla es todo un desafío. Solo los valientes vuelven a sus casas. Por los lugares donde solían jugar los niños, ahora solo pasan rebaños de ovejas.

0: Escucha, hermano Mahdi. Antes de la guerra, nosotros construíamos casas. Pero ahora, después de la guerra, lo único que hacemos es retirar los escombros.
1: ¿Esa casa?
0: Sí, aquella de allí. La estamos derribando hasta los cimientos. ¿A dónde vamos? Nadie lo sabe. Sus propietarios están desconsolados. Se quedan allí sentados, desorientados, viendo cómo se demuelen sus hogares. Antes de la guerra construíamos, ahora destruimos.
2: Soy el padre Philip Habib al-Ukla, sacerdote de la parroquia ortodoxa griega de los municipios de Marjayun, Divin y Blat. Actualmente nos encontramos en una zona conocida como la Zona Roja, la cual limita directamente con los israelíes. Imparto clases usando nuestros libros de texto, pero mis alumnos no están en el aula porque nos encontramos en la Zona Roja, que está expuesta a bombardeos y a disparos. La mayoría de todos nuestros alumnos se han marchado ya de la zona y se han trasladado a otros lugares a causa de la guerra. Y ahora impartimos clases por internet. Ahora mismo nos encontramos en la Archidiócesis Ortodoxa Griega de Marjayun. Aquí es donde se encuentra la Escuela Ortodoxa. Fue construida por la Sociedad Imperial Rusa. Tanto la hermosa arquitectura de líneas curvas como los arcos son testimonio del perdurable legado que Rusia ha dejado en esta región y en esta escuela ortodoxa griega.
1: ¿Estás bien?
0: Sí.
1: Subí las escaleras. Me impactó ver el interior. Los proyectiles lo habían destrozado todo. Pero por fuera la casa parecía estar bien.
0: Ya conoces a Fadel, tu sobrino.
1: Un dron impactó en la casa. ¿Necesitas una mano?
0: No, estoy disfrutando del proceso. Sí, amigo. Hoy se han reanudado los bombardeos entre Estados Unidos e Irán. E Israel se limita a observar. Cualquier misil lanzado desde Irán hacia Israel provocará

0: Para la reanudación de la guerra aquí, en Líbano. Que Dios nos conceda paz a todos. ¿Cómo estás, vecino? ¿Va todo bien, querido amigo? Te aprecio, vecino. Que Dios te guarde. Siéntate atrás si quieres. ¿Cómo estás, padre?
1: Hola.
0: ¿Cómo va el trabajo?
1: Todo lo que han hecho hasta ahora ha sido levantar un terraplén.
0: ¿Has hablado con Hamoud?
1: Sí.
0: ¿Con Hamoud o con el tío Fadel?
1: Con Fadel.

0: Dicen que Netanyahu se reunirá con Trump a las 6 de la tarde. Me pregunto si pasará algo aquí.
1: ¿A las 6?
0: Sí, eso dicen, a las 6.
1: De verdad, hijo, estoy preocupada. Todo el mundo está muy asustado. Están aterrorizados. Han empacado sus cosas. No saben si deben marcharse o no. Yo prefiero esperar a ver qué pasa. Dile a tus hermanos que esto es insoportable. Si hay bombardeos, nos vamos. Ya tenemos todo empacado. Tenemos que mantenernos alerta y preparados para marcharnos en cualquier momento. De verdad, muy atentos. A lo mejor tenemos que irnos en cualquier instante. Muchas personas han sido asesinadas sin sentido. No entendemos la situación. Todo parece tranquilo, pero es una guerra.
0: Todo saldrá bien si Dios quiere.
1: ¿Qué se le va a hacer? Así es nuestra vida. Dios ha dispuesto que vivamos aquí, en el sur, y así ha sido desde que nacimos. Estamos acostumbrados.
2: De que sus pensamientos son realmente suyos. ¿Las noticias que leen son hechos o solo una ingeniosa hipnosis? ¿Quién nos lleva de la mano por un laberinto oscuro donde cada giro ya está planeado? 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

0: Los intentos por establecer un alto el fuego total en Líbano fracasaron. No obstante, los diplomáticos decidieron probar un plan de acción delicado en la localidad de Sautar al-Garbiya. Estos hombres uniformados son miembros del ejército libanés. Se les ha encomendado la tarea de desarmar a los soldados de Hezbollah y garantizar el regreso de los civiles.
1: Esperen, esperen, cálmense. Estoy tratando de escucharlos. 5 personas de la lista a la vez, no más, para no ir amontonados en el vehículo. Venga, iremos en 2 autos. No, ustedes van. Ahora, esperen, no. Los dejarán entrar hoy. Esperen un poco más. La zona ya está despejada. Los dejarán entrar hoy. Cálmense un poco. Hoy. Yo me encargo de ello.
2: Hermanos, háganos un favor. Les juro que los entendemos. Pero por favor, apártense un poco del puesto de control para que puedan pasar los autos. Se lo ruego por Dios. Vamos, hagan el favor.
1: Más cerca, más cerca.
3: Es una sensación increíble, imposible de describir. Llevamos 5 meses esperando esta sensación. Hemos soportado la injusticia y la pobreza. Hemos perdido a nuestros hijos, nuestros hogares y nuestro sustento. Esta foto significa mucho para mí porque es mi corazón. Es mi hijo. Él era de Hezbollah, la resistencia islámica. Se quedó en Sautar y murió como un mártir, sacrificando su sangre por la liberación de esta tierra. Más allá de por una persona o una religión, para que todo Líbano pudiera vivir con honor y dignidad. Defendemos toda la tierra libanesa. Estamos orgullosos de nuestros soldados caídos. Y alabado sea Alá, Señor de los mundos, pues su sangre ya ha comenzado a dar los frutos de la victoria.
2: Llevamos muchísimo tiempo esperando este momento, pero no tenemos sensación de victoria ni de paz. De todos modos, gracias a Dios, nos alegramos mucho de poder volver por fin, comprobar en qué estado se encuentran nuestras casas y el propio pueblo, respirar su aroma, contemplarlo y sentirlo.
1: No, no, será el último en entrar en Sauta, el último de todos. Cada uno va en su propio auto, 5 autos a la vez en grupos de 5.
0: En este enrevesado conflicto, el ejército libanés no lucha contra Israel. Actúa como fuerza de paz e intenta interponerse entre Hezbollah e Israel. Por eso personas de uniforme con insignias libanesas en las mangas despejan las carreteras y traen de vuelta a los residentes locales. Los diplomáticos lograron alcanzar un acuerdo sobre el regreso de los civiles a la localidad de Sautar al-Garbiya. Estos últimos esperaron en la línea amarilla durante 3 días hasta que finalmente el ejército libanés les permitió cruzarla.
2: Esta casa pertenecía a mis antepasados. Es la casa de mi abuelo.

0: يوسف حطينا
1: ميرن. بين جرابا استو Quiero rendir homenaje a la resistencia y al mártir Hassan Nasrallah.
2: La destrucción es total. Pero en todas partes, si le preguntas a la gente, escuchas, estamos con la resistencia y no vamos a cambiar de opinión solo por estas acciones inhumanas del ejército israelí y la política israelí. Porque, según la política israelí, la humanidad y los derechos humanos no significan nada. Lo único que buscan es apoderarse de la región y someter a la gente para que vivan como esclavos bajo su control.
3: La gente esperaba volver a sus hogares, pero al llegar solo encontraron ruinas. Desconcertados, vagaban entre los escombros. Tras recuperar las pocas pertenencias que sobrevivieron, regresaron a la línea amarilla.
1: En Zaatar tenemos el monasterio de Nuestra Señora de la Anunciación. Por desgracia, al entrar vimos una gran destrucción. Los israelíes no distinguen entre monasterios, iglesias o mezquitas. Ellos solo buscan lograr sus objetivos. Esa es la triste realidad. Lo construimos después de la guerra del 2006. Al regresar, en el 2024, encontramos algunos daños y los reparamos. Ahora hemos vuelto y vemos una destrucción aún mayor, así que tendremos que restaurarlo otra vez. Nuestro lema es seguir trabajando

0: De acuerdo, ya voy para allá ahora mismo. ¿Les queda algún hueco, algún defecto o alguna grieta? Terminaron todo adentro. Está bien, vamos para allá ahora mismo. No hay problema. Dame 2 minutos y llego. A pesar de toda la destrucción, la gente sigue trabajando. Abu Khaled, anímate. Tenemos que cubrir esto.
1: Sí, también tenemos que hacer eso.
0: Mira esto. Como siempre, usamos esto para no dañar la pared. Quiero un poco de revestimiento aquí.
2: La situación en la primera línea de Líbano está lejos de ser tranquila. Pero a pesar de todas las advertencias, algunas personas valientes han comenzado a reparar los edificios dañados.
0: ¿Ves? Lo sostienes de esta forma y haces así. ¿Ves el resultado? Empiezas de este modo y sigues hasta el final. Honestamente, el dueño de este edificio es un hombre de verdad. Actuó con valentía y admiro lo que ha hecho. Empezamos a construir esto antes de la guerra. Y en cuanto llegó la tregua, me llamó de inmediato porque quería continuar con la obra. Para inspirar a la gente y demostrar que la vida normal ha vuelto a Nabatiye. No importa si estalla la guerra de nuevo y hay bajas. Lo primordial para mí es sacar adelante este proyecto.

Yo tengo un sueño. Sueño con acostarme y despertar para encontrar un mundo donde reine la paz. Sueño con levantarme por la mañana y ver a todo el mundo saludándose con un buenos días. Pero, en cambio, lo que decimos cada día es gracias a Dios que estás bien. Quiero que nuestros hijos vuelvan para llenar de vida nuestros hogares una vez más. Que no haya más refugiados. Hemos perdido tanto que ya ni siquiera podemos hablar de lo que llevamos en el alma. Por eso, decidimos seguir orando y resistiendo en este pueblo. Un proyectil alcanzó la cúpula de la iglesia y la propia cúpula y la campana eléctrica sufrieron daños. Seguiremos haciendo sonar nuestras campanas para que el mundo sepa que nuestras oraciones por la paz resonarán en todo Líbano y en la tierra entera. Este es el mensaje de la Iglesia Ortodoxa de Hedeide Mar Yajun. Proclamamos paz y amor, pidiendo a todos que respeten los principios legales e internacionales. Nuestra Iglesia sigue orando y anhelando la paz. Rueguen por nosotros para que la paz reine entre nosotros y en todo el mundo.

¿Cómo estás, amigo? Espero que todo esté tranquilo. Acabo de terminar el trabajo y regresar a casa. Gracias a Dios, hemos avanzado algo. Pero ahora estoy terriblemente cansado. Me duele todo el cuerpo por la fatiga. Pero ver las noticias es incluso más agotador mentalmente. Así son las cosas, compañero. Pero debemos saber lo que está pasando, para saber si mañana por la mañana volvemos a trabajar, o si tenemos que parar todo y llevar nuestros camiones, excavadoras y equipo a un lugar seguro. Porque la situación sigue siendo inestable. No dejamos de monitorear lo que sucede. El cansancio físico ya hasta me parece algo bueno.

0: Tras bautizarme sentí el deseo de abandonar la vida mundana y establecerme aquí. Llevo más de 20 años viviendo en el monasterio de San Germán de Alaska.
1: Fue la plenitud de la iglesia lo que me hizo enamorarme de la ortodoxia. Cuando asisto a la iglesia, siento una inmensa reverencia.
2: Toda nuestra labor monástica ha estado intrínsecamente ligada a la inspiración que recibimos de San Germán, que llegó de Rusia como misionero.
0: Cristo ha resucitado.
1: Realmente ha resucitado.
3: Cuando rezamos a Dios en esta tranquilidad, rodeados por árboles, experimentamos sensaciones increíbles.
0: Le pido a Dios que me dé fuerzas para seguir siendo monje, para que pueda trabajar y encontrar aquí la salvación.

¿Cuál es la situación del continente africano? ¿Cómo deberíamos interactuar con el resto del mundo? ¿Vamos a relacionarnos con otros países en términos de donaciones o en términos de comercio? África debe definir qué quiere políticamente. África debe definirse culturalmente. África debe definirse espiritualmente, porque África no tiene otra alternativa que salir adelante, y saldrá adelante.

Sean todos bienvenidos. En RT llegan las noticias. Rusia golpea objetivos militares y centros de datos en Ucrania como represalia a los ataques contra civiles. Moscú denuncia que el régimen de Zelensky comete estos crímenes con el armamento y la complicidad occidental. Mientras Europa reafirma su apoyo a Kiev, crece el rechazo popular en países como Francia y Alemania. Cuba recuerda a las víctimas del crimen de Barbados y denuncia la impunidad del atentado orquestado por Estados Unidos hace 50 años. El ataque dejó 73 muertos y fue perpetrado por terroristas que hicieron explotar un avión en pleno vuelo. Bolivia no descarta la extradición de Roger Mariaca a Estados Unidos. El exfiscal general acusado de narcotráfico por el país norteamericano advirtió que teme por su vida. ¿Hay injerencia de Washington? Lo analizamos. Abelardo de las Priella promete ayudar a los mercenarios colombianos detenidos en Estados Unidos por el magnicidio del presidente de Haití en el 2021. El mandatario sudamericano subrayó que no abandona a sus héroes ante las dificultades. En una jornada emotiva, Lionel Messi se despidió de la selección argentina. El astro declaró que vestir la camiseta del equipo nacional fue lo mejor que le pasó en la vida. También agradeció a sus compatriotas por el cariño. Empezamos.

0: El Ministerio de Defensa de Rusia comunica sobre una serie de ataques exitosos contra instalaciones militares ucranianas. Entre los objetivos principales se encontraban centros logísticos, infraestructura portuaria y buques enemigos que se usaban en intereses del régimen de Kiev. Además, las Fuerzas Armadas rusas impactaron centros de procesamiento de datos. El ataque se llevó a cabo con el fin de reducir las capacidades de comunicación del enemigo, interrumpir la logística de los movimientos y el control de las tropas. Asimismo, los drones rusos destruyeron un puente en la capital ucraniana para obstaculizar el envío de efectivos y armamento al frente de batalla. Entre otros objetivos, el ejército ruso logró derribar un globo aerostático que transportaba un dron equipado con el módulo de Internet satelital Starlink, crucial para la comunicación de las tropas enemigas. Mientras Rusia ataca objetivos militares, el régimen de Kiev realiza una nueva ola de agresiones contra las instalaciones civiles rusas. Las ofensivas ucranianas se cobraron la vida de una decena de personas. También se registran más de 20 heridos. Fueron afectados edificios residenciales, autobuses y vehículos en diferentes regiones de Rusia. Además, la defensa antiaérea rusa logró repeler un ataque masivo hacia la región capitalina con más de 800 aviones no tripulados. Desde la Cancillería destacan que Zelensky malgasta la ayuda militar en actos terroristas, algo que comprueba la ineficacia del apoyo occidental.
1: Al desatar una guerra terrorista, Zelensky busca redirigir las capacidades militares proporcionadas por Occidente hacia ataques contra objetivos civiles rusos y lugares de importancia simbólica. Ante una incapacidad cada vez más evidente de llevar a cabo lo planeado, hace intentos convulsivos de reanimar su imagen inquebrantable ante los patrocinadores externos. Sale mal. Lo que ocurre confirma cada vez más la ineficacia de las inversiones occidentales en proyectos criminales y terroristas y el apoyo a criminales de guerra.
0: Por su parte, la propia población de algunos países europeos expresa su descontento ante la apuesta de sus gobiernos por el gasto militar. En Francia estallaron protestas por la falta de fondos en educación. De fondo, Emmanuel Macron decidió aumentar aún más el presupuesto de defensa para el 2027. Mientras que en Alemania la juventud se manifiesta en contra de las políticas militaristas de su gobierno, así como contra la continuación del apoyo multimillonario a Ucrania. Recordemos que el canciller federal, Friedrich Merz, afirmó recientemente que conoce el descontento de la población hacia el asunto, pero no lo comparte. Entre tanto, la orientación antirrusa de los países europeos perjudica su propio bienestar. Los almacenes de gas se han reducido drásticamente. Asimismo, expertos aconsejan a la Unión Europea no apostar por un invierno suave y mejor reducir el consumo. Hemos conversado en nuestro estudio con el analista político y periodista Denis Rogatiuk. Opina que las protestas de los jóvenes europeos demuestran su disgusto con la política rusófoba de sus gobiernos que intentan usar tal enfoque para justificar sus gastos militares.
2: La rusofobia que ahora forma parte clave de su política exterior. La segunda es la política del atlanticismo. Y yo creo que uno de los síntomas, uno de los signos claves estos días han sido justamente estos grandes protestas por parte de jóvenes, que no fueron organizadas por ningún partido político, ni por la izquierda, ni por la derecha, sino por las personas cotidianas, por jóvenes que se oponen a la continuación de la guerra contra Rusia, que se oponen a este apoyo por Ucrania, con un slogan clave que dice: Rusia no es...

0: es nuestro enemigo. Pero la élite política alemana sí está fijado en esta mentalidad de que una guerra de verdad con Rusia es inevitable para el futuro, porque solamente un conflicto así podría salvar su estructura política económica.
1: Desde la Cancillería de Corea del Sur anuncian que evalúan aplicar medidas decisivas contra Ucrania. Sucede en medio de un desencuentro diplomático por la revelación de Zelensky sobre el traslado a Seúl de dos soldados norcoreanos capturados en los combates de Kursk. En Seúl aseguran que de esta manera se rompió el acuerdo de confidencialidad entre ambas partes. María Isabel Ceballos con más.
2: Es plena Asamblea General de las Naciones Unidas y el líder del régimen de Kiev suelta un dato polémico. De inmediato se desatan las protestas y las medidas diplomáticas. Y es que pese a un acuerdo de confidencialidad entre las partes, un Zelensky que cree tener carta blanca para decir cualquier cosa sin consecuencias, reveló públicamente el traslado a Corea del Sur de dos soldados norcoreanos capturados mientras combatían junto a las fuerzas rusas en Kursk. Seúl afirma que Kiev había solicitado inicialmente mantener ese traslado en secreto. Lo confirmó el propio presidente de Corea del Sur, pero Ucrania lo desmiente. Dice literalmente que es una mentira, que tal pacto nunca ha existido. Sin embargo, trascendió que habrían existido disculpas oficiales, pero en privado, en los últimos días. Lo que el ministro de Exteriores de Ucrania habría intercambiado mensajes con su homólogo surcoreano, que habrían incluido dicha disculpa. Pero ese no es el nivel que esperamos. Hay una diferencia respecto al nivel que esperamos, por lo que tenemos la intención de tomar medidas firmes. Quieren que se aclare lo ocurrido, pues se ha tildado de mentirosos a los surcoreanos. Exigen una disculpa pública, de lo contrario habrá estas medidas firmes a las que alude el canciller de esa nación. De hecho, se baraja el retiro del embajador surcoreano de Kiev, pero lo expresado por Zelensky en Nueva York no fue gratuito ni ingenuo. Así lo expresan analistas y políticos, como un diputado surcoreano citado por Reuters, que afirma que el posible móvil para el auto prolongado en el poder ucraniano haya sido asegurar el apoyo militar de Corea del Sur en momentos en los que se juega el veto a los paquetes bélicos. De todas formas, ya logró agitar el avispero de la política interna de la nación asiática. La oposición prooccidental le reclama al jefe de Estado surcoreano comportarse mejor con Kiev y atacar, por ejemplo, a Irán o a Corea del Norte. Con una aprobación del 43%, el mandatario no tiene mayores cartas, aunque por lo menos quería cuidar la frágil situación en la península con su vecino del norte. El incidente aún no está superado, pero queda claro para muchos que Zelensky puede traicionar a sus propios aliados.
1: El analista político Adrián Zelaya supone que estas acciones por parte del régimen de Zelensky podrían reducir la tolerancia de sus aliados e incluso influir en su asistencia militar.
3: Está claro que pretendía incidir en la opinión pública surcoreana y en la clase política surcoreana, pero claro, desvelando lo que en principio era aparentemente un secreto de Estado, un secreto diplomático, pues digamos que ha roto todas las barreras de la diplomacia, ¿no? Si a Zelensky se le ha dado todo lo que ha pedido, si se le han tolerado este tipo de actitudes, es porque los líderes occidentales sabían que Zelensky contaba con el visto bueno y con el apoyo del establishment, un establishment que controla no solo Ucrania, sino el conjunto de Occidente, ¿no? Pero en la medida, ya digo, en que el fin del conflicto se acerca, esa tolerancia, ese apoyo del propio establishment al régimen de Ucrania puede irse fácilmente resquebrajando, y entonces a partir de ese momento el gobierno de Kiev va a tener que medir mucho mejor las palabras y los gestos con respecto a sus propios aliados si no quiere agravar los problemas en los que ya se encuentra introducido.
1: Luego de 50 años, Cuba conmemora a las 73 víctimas del atentado contra el vuelo 455 de Cubana de Aviación. La aeronave transportaba, entre otros pasajeros, al equipo nacional juvenil de esgrima. En este contexto, Miguel Díaz-Canel participó en los actos conmemorativos.

0: y se encontró con familiares y compañeros de las víctimas. Acusó a Estados Unidos de proteger y mantener como huéspedes sin castigo a los autores intelectuales del atentado. El presidente sostuvo que el país no se rinde, no se vende y no olvida. Esto tras asegurar que Washington ha sido históricamente patrocinador del terrorismo contra la isla. Oliver Zamora Boria con más.
1: Cuba ha recordado este 6 de octubre uno de los acontecimientos más tristes y lamentables de la larga historia de hechos terroristas contra la isla. Hace 50 años, un avión de la compañía cubana de aviación que salía desde Barbados rumbo a La Habana explotó en pleno vuelo, víctima de un atentado terrorista en el que murieron 73 personas, entre ellas el equipo juvenil de esgrima que venía victorioso de una competencia regional.

0: El acto central por esta fecha ha tenido lugar aquí en el Cementerio Colón. Ha comenzado con una peregrinación encabezada por el presidente del país, Miguel Díaz-Canel Bermúdez, y ha llegado hasta aquí, hasta el Panteón de las Fuerzas Armadas, donde estuvieron colocados temporalmente 8 de los 8 cuerpos que fueron rescatados en su momento. Ha sido un acto sencillo, una actividad corta, pero muy emotiva, en la que pudimos escuchar incluso las palabras de familiares.
1: A medio siglo de distancia, el dolor sigue vivo, pero también la dignidad de un pueblo que no olvida. Cada nombre, cada rostro, cada historia mutilada en aquel vuelo se levanta hoy como bandera de resistencia y justicia.
0: 4 ofrendas florales fueron colocadas durante el acto. Una a nombre del general de ejército Raúl Castro Ruz, otra a nombre del presidente del país, otra a nombre del pueblo y otra a nombre de los familiares. Uno de los elementos más dolorosos de este acontecimiento ha sido la impunidad. Sus autores intelectuales, Luis Posada Carriles y Orlando Bosch, eran 2 connotados terroristas de origen cubano con un amplio expediente de acciones violentas contra la isla. Ambos agentes de la CIA.
2: Si no hay financiamiento, no hay Orlando Bosch, no existiera Posada Carriles. Posada Carriles viene desde la época de Girón, que lo sacaron de la brigada para entrenarlo en los explosivos, porque tenía antecedentes.
0: Eran agentes de la CIA.
2: Eran agentes de la CIA, confeso, públicamente, se movían públicamente en esos medios. Y se vinculaban con los cabecillas de las organizaciones contrarrevolucionarias, que también estaban al servicio del mandato de quien pagaba.
0: Estados Unidos.
2: El gobierno de Estados Unidos.
0: En este lugar no solamente se ha recordado a las víctimas, también se ha denunciado que el recrudecimiento del bloqueo estadounidense es una forma de terrorismo contra el pueblo cubano. Cuba es una de las grandes víctimas del terrorismo en el hemisferio occidental, sobre todo el terrorismo de Estado que ha sido planificado y organizado, incluso ejecutado desde el territorio estadounidense con la complicidad de los diferentes gobiernos de ese país. Un terrorismo que le ha costado a esta isla miles de muertos y mutilados. Contradictoriamente, el propio Washington, como decía, muchas veces cómplice de ese terrorismo contra Cuba, es quien ubica a la isla hoy en una lista de supuestos países patrocinadores del terrorismo, un intento de convertir de cara al mundo a la víctima en victimario.
3: En Brasil, Lula da Silva cuestiona la campaña de recortes enormes que promueve Flavio Bolsonaro. El presidente enfatizó que el llamado plan de tijeretazo golpea en primer lugar al bolsillo de los ciudadanos. Mientras el candidato derechista promete participar en debates contra su rival político en la segunda vuelta electoral, donde aseguró comparará los programas gubernamentales. Además, el líder del Partido Liberal anunció que tiene la intención de utilizar la nueva composición del Congreso para promover cambios en la Constitución. El futuro mandatario de Brasil se definirá en una segunda vuelta el próximo 25 de octubre. En paralelo, el Tribunal Supremo Federal se convierte en un campo de batalla. En las últimas semanas, la máxima instancia del Poder Judicial atraviesa una crisis institucional sin precedentes, con enfrentamientos internos, cancelaciones de sesiones y acusaciones de corrupción. Los bolsonaristas inculpan al organismo de caer en una dictadura en los últimos años, tras las repetidas negativas a su agenda. Por su parte, Lula da Silva pidió total transparencia ante la crisis abierta y exigió una investigación sin privilegios.

0: Las autoridades bolivianas allanan los inmuebles vinculados al ex fiscal general Roger Mariaca. A su vez, no descartan la posibilidad de extraditar al ex titular judicial a Estados Unidos. Mientras, diversos actores políticos acusan a Washington de influir en el poder legislativo para forzar su salida. Esto con el fin de frenar las investigaciones dirigidas contra el ex asesor político de derecha, Fernando Cerimedo. Camila Lozano Delgado nos cuenta más.
1: Bueno, y es que la investigación contra el exfiscal general de Bolivia, Roger Mariaca, podría tener ahora una dimensión internacional. Y es que el gobierno boliviano no descarta que Mariaca pueda ser extraditado a Estados Unidos, donde es señalado por presuntos actos de corrupción relacionados con la protección al narcotráfico. Sobre este caso en específico, este martes el ministro de Defensa, Ernesto Justiniano, afirmó que las investigaciones podrían avanzar hasta un eventual proceso de extradición, aunque aclaró que cualquier solicitud tendría primero que partir de las autoridades estadounidenses. Escuchemos las palabras del jefe de cartera de defensa de Bolivia.
2: Mire, eso es un asunto que depende de otro país. Eso es un asunto que está en una investigación. Creo que esto, lo que se ha dado, seguramente va a apresurar esa investigación. Probablemente se pueda instalar un proceso y seguramente podría derivar en un proceso de extradición, ¿no?
1: Actualmente, Mariaca permanece detenido en el penal de Cantumarca, en Potosí, y enfrenta en Bolivia dos procesos. El primero es por presunta organización criminal y tráfico de sustancias controladas, y el segundo por legitimación de ganancias ilícitas. Por estos dos procesos, la justicia boliviana le impuso detención preventiva por 6 meses. Ahora bien, sobre la intervención de Estados Unidos, en este caso, pues el Departamento de Estado de Estados Unidos señaló a Mariaca por presuntamente abusar de sus cargos públicos para solicitar y aceptar sobornos, además de facilitar el narcotráfico y ayudar a criminales violentos a evadir la justicia. En ese sentido, la postura del Ejecutivo boliviano pues contrasta con la del nuevo fiscal general interino José Armando Urioste, quien insiste en que el Ministerio Público boliviano actuará con independencia. Escuchemos las palabras del fiscal designado.
3: Tenemos denuncias ya internacionales con pruebas, se van a investigar. Tenemos denuncias contra fiscales concretas, internacionales, contra jueces internacionales con pruebas. No solamente son los casos de las visas, no hay caso que se haya paralizado y no se va a paralizar. Somos independientes.
1: Urioste anunció además que investigará un audio atribuido a Mariaca y al consultor argentino Fernando Cerimedo, difundido por el vicepresidente Edman Lara. También aseguró que continuarán las investigaciones consideradas emblemáticas en el país. Y continuando con lo que pasó este martes, pues mientras avanza la investigación, policía y fiscalía volvieron a allanar la vivienda de Mariaca en Santa Cruz. Durante el operativo fue encontrada una caja fuerte que ahora forma parte de las evidencias de este caso. Pero, y aquí aparece nuevamente el nombre de Fernando Cerimedo, quien también pues está vinculado en esta historia. Y es que antes de su detención, Mariaca dirigía una de las investigaciones de mayor impacto político en Bolivia, que trata o consiste en contra o se fundamenta en contra del consultor argentino Fernando Cerimedo. Cerimedo, recordemos, trabajó en la campaña de Javier Milei en 2023 y asesoró al actual presidente boliviano Rodrigo Paz. Actualmente, pues el consultor permanece detenido en la única cárcel de máxima seguridad en Bolivia, ubicada a 30 kilómetros de La Paz. Uno de los procesos que enfrenta este argentino es por la tentativa de feminicidio contra su expareja, la abogada Nadia Veller. Y precisamente, pues este martes busca recuperar

0: recuperar su libertad en este proceso. En la audiencia de apelación, la defensa pediría que se revoque la detención preventiva que mantiene a Cerimedo en prisión. Pero antes de esa audiencia, Nadia Beller hizo una nueva denuncia pública. La abogada sostiene que Cerimedo estuvo detrás del ataque que sufrió y asegura que están intentando construir un caso en su contra para retrasar las actuaciones contra él y ganar tiempo para favorecer su libertad. Así pues, el caso de Roger Mariaca tiene ahora pues frentes en diferentes tribunales nacionales e internacionales, y el desarrollo de este caso no solamente pues se fundamenta en el exfiscal boliviano, sino también tiene alcances internacionales en justicia estadounidense y vincula extranjeros como el consultor argentino.
1: Colombia denuncia la asistencia jurídica a 17 mercenarios acusados por el magnicidio contra el entonces presidente de Haití, Jovenel Moïse, en el 2021. Abelardo de la Espriella aseveró que como presidente no abandonará a sus héroes cuando enfrenten dificultades. En particular, el presidente prometió respaldo para ejercer su defensa y ordenó apoyo económico para sus familiares. El ministro de Justicia, Iván Cancino, confirmó que iniciaron los primeros contactos con los familiares de los exmilitares detenidos en Estados Unidos. Asimismo, recordemos que el mes pasado Haití extraditó a los sospechosos a Miami para que comparezcan ante una corte federal. Cerca de 50 personas fueron acusadas en este caso, que dejó al país caribeño sumido en una crisis política y de seguridad. El politólogo y periodista Alejandro Chala estima que Abelardo de la Espriella busca reforzar su relación con las Fuerzas Armadas y alerta que su apoyo a mercenarios contradice la legislación colombiana.
2: Necesita limpiar un poco la imagen del ejército y tratar de recomponer ese lazo con el mismo para poder implementar, por un lado, su política de seguridad interna, que claramente pues, tiene un enfoque totalmente antiterrorista, con todas las implicaciones graves que tiene esto para el derecho internacional humanitario y los derechos humanos, pero por otro lado también una justificación frente a lo que han sido precisamente la injerencia de algunos grupos privados de militares colombianos, no solamente en Haití, sino también en Sudán, en Ucrania y en otros escenarios donde pues claramente hemos tenido como país problemas frente a la presencia de estos actores que claramente pues son comprados sus servicios, son comprados en efecto por la experiencia en términos de antiguerrilla y en términos militares que suele tener el ejército colombiano tanto en Latinoamérica pero también en el mundo. Y eso es problemático por ello, especialmente porque en marzo de 2026 se aprueba en Colombia precisamente una ley antimercenarios que de alguna u otra manera penaliza este ejercicio y que de alguna u otra forma pues enardece un poco esta discusión frente al rol que cumplen precisamente, por ejemplo, estos 17 exmilitares.
1: Argentina vive una noche histórica. Lionel Messi se despide de la selección argentina con 2 asistencias y 1 gol en su último partido. Miles de hinchas se despidieron del futbolista que protagonizó los capítulos más importantes de la historia reciente del fútbol argentino. Un ídolo que llegó a la selección hace más de 20 años y que ahora se va como campeón del mundo y bicampeón de América. Santiago Aristía nos cuenta cómo está el ambiente.
3: Argentina despidió a uno de los grandes protagonistas de su historia deportiva en una jornada marcada por la emoción y los homenajes. Después de más de 20 años, Lionel Messi jugó por última vez con la camiseta de la selección nacional. El estadio Monumental colmado en la ciudad de Buenos Aires fue el escenario del final de una era. Una historia que atravesó prácticamente todas las emociones posibles. La ilusión por aquel joven que aparecía como heredero de Maradona, las derrotas y los cuestionamientos, las finales perdidas, su renuncia a la selección y finalmente la consagración absoluta. Messi se despidió convertido en campeón del mundo, bicampeón de América y siendo el máximo goleador de la historia de la selección argentina, pero sobre todo como un ídolo indiscutido en su país. La emoción se hizo visible incluso antes de llegar al estadio. Durante el traslado en autobús, el ídolo fue captado entre lágrimas mientras saludaba a los hinchas que acompañaban el recorrido. Es que miles de personas llegadas desde distintos rincones del país coparon el Monumental para ser parte de esta jornada histórica. Dialogábamos con algunas que desde temprano ya esperaban ingresar al estadio.
4: Sí, son un montón de emociones juntas, porque es como lo estamos despidiendo, siento que no lo disfruté lo suficiente, pero nada, lo que lo disfruté fue increíble.
5: Sí, la da tristeza, mucha, ¿verdad? Claro.

0: 3-0, uno de Messi y de penal. El partido fue una parte de la despedida. Hubo música y homenajes y el ingreso del equipo al campo de juego estuvo acompañado por fuegos artificiales y una camiseta gigante con el número 10 y una sola palabra en el centro: gracias. Otro de los momentos que sin lugar a dudas quedará marcado en la retina de los asistentes fue al cierre del partido, cuando hubo todo un despliegue de drones en el cielo sobre el Monumental. Otro de los momentos más simbólicos fue el himno nacional argentino interpretado por Fabio Santana, excombatiente de la Guerra de Malvinas, y lo hizo junto a una bandera con la leyenda "Las Malvinas son argentinas". En ese momento Messi volvió a emocionarse y el entrenador Lionel Scaloni no pudo contener las lágrimas. La historia de Messi con esta camiseta comenzó en el año 2005 y de una manera bastante curiosa. Tenía 18 años cuando entró frente a Hungría y fue expulsado segundos después. Más de dos décadas más tarde se despidió habiendo disputado 6 mundiales y después de levantar en Qatar la Copa del Mundo que Argentina había esperado durante 36 años. Pero probablemente el legado de Messi sea difícil de resumir solamente con números y trofeos. Hay una generación entera de argentinos que creció con él, que sufrió sus derrotas, discutió sobre él, lo vio irse, lo vio volver y finalmente lo vio campeón. Por eso estar acá significa ser parte de un momento irrepetible. Verlo por última vez con esta camiseta y sobre todo poder decirle gracias.
1: Y en lo personal solo nos queda decir gracias, gracias Messi por darnos tantas alegrías a todos los argentinos. Estaremos eternamente agradecidos. Pausa y ya regresamos con los titulares.
2: ¿Tengo cáncer?
3: Sí, tengo cáncer.
4: Philipp Heidnitzke es ex médico. En los medios primero le dieron el nombre de Doctor Muerte y después el de el Elon Musk del suicidio asistido, porque en el 2017 Nietzsche creó una cápsula suicida imprimida en 3D.
5: He estado involucrado en ayudar a la gente a morir y de repente me encontré en Wikipedia como Doctor Muerte.
4: En los Países Bajos el número de muertes por eutanasia crece cada año. En el 2023 ya fueron más de 9.000. Algunas de ellas se debían a problemas psicológicos.
6: Entonces venden esa legalización de la eutanasia como un concepto de vamos a eliminar el sufrimiento, pero a la gente con discapacidad le dicen no podemos cuidarlos, pero siempre tienen la eutanasia.
5: Estamos en este mundo por un propósito. Hay una razón por la que estamos aquí y tenemos que encontrarla.
7: Vine aquí con una lista de cosas interesantes que hacer. Yo solo quería ir marcando una a una las que cumpliera.
8: Pero cada día hay algo nuevo en mi lista. Nuevo desafío, nuevo sabor, una nueva historia, una nueva tradición. Y parece que lo más interesante está aún por llegar.
9: A ver qué añadirá la vida a mi lista esta vez.
1: Lo prometido es deuda, titulares. Rusia ataca objetivos militares y centros de datos en Ucrania como respuesta a los crímenes contra civiles. De fondo, Europa reafirma su apoyo a Kiev a pesar del descontento ciudadano. Cuba honra la memoria de las 73 víctimas del crimen de Barbados al cumplirse 50 años del atentado terrorista orquestado por Estados Unidos. Bolivia evalúa extraditar al exfiscal general Roger Mariaca a Estados Unidos. El exfuncionario que investigó a Fernando Cerimedo denunció que corre riesgo su vida. Lionel Messi se despide de la selección argentina. El astro del fútbol mundial dijo adiós a una carrera gloriosa con la camiseta que, según sus propias palabras, soñó y fue la que más quiso. Ahora llega RT Reporta.
10: Hidrovía Paraguay-Paraná. Un enorme sistema de transporte que se extiende desde el sur de Brasil hasta el Atlántico, formando una autopista fluvial de suma importancia para el comercio exterior de todo el Cono Sur y en especial para Paraguay, un país sin salida directa al mar. nuestro equipo navega por esta ruta comercial de grandes

0: Al pensar en un río, además de agua, naturaleza y paisaje, no a todos se les viene a la mente los grandes negocios que arrastran sus aguas. En la cuenca de los ríos Paraguay y Paraná, cada día se ven pasar exorbitantes sumas de dinero en mercancías ante los ojos de los humildes habitantes de sus orillas.
1: Y la verdad que aquí estamos concientizados que todos somos una familia. Y como tal, como vivimos más en este lugar, tenemos algunas veces algunas diferencias, todo eso, pero como todos los hermanos mismos o cualquier persona en la familia no tienen los mismos pareceres, tratamos de respetar y así llevar una convivencia pacífica y armónica entre todos. Y realmente lo que más quiere aquella persona que navega es que se cumpla el tiempo de embarque y pueda ir a su casa.
0: Francisco se concentra en su trabajo. Tiene que equilibrar, en coordinar el viaje laboral y la convivencia con su tripulación. En esa parte del río Paraguay, grandes empresas son las que trasladan combustible, granos y productos de un puerto a otro del país o hacia el mundo para poder exportar mercadería. Es por eso que la hidrovía es tan necesaria para Paraguay, un país sin salida al mar que depende de esta autopista fluvial para trascender fronteras. La problemática está en el nivel del agua, con una bajante histórica del río y la dificultad que supone eso para la navegabilidad. Esos son los frentes que tiene Francisco cada vez que pone manos a la obra. ¿Es difícil el río Paraguay o es en general un río con condiciones?
1: Y con la cantidad de agua que hay ahora se complica mucho, pero el río Paraguay es noble. No hay demasiado cambio. Ahora sí, todos esos puntos críticos que tenemos, eso sí, van aflorando bastante y se pueden ver las cantidades de piedras, bancos que antes no veías normalmente.
0: Entonces, el nivel de agua bajo hace que los tramos sean más cortos.
1: Más complicados.
0: ¿Más complicados por qué?
1: En el sentido de que nosotros como buque motor siempre vamos sí o sí por el canal. Los remolcadores no utilizan tanto el canal por el desplazamiento que tienen. Nosotros, sin embargo, siempre por el canal, pero ¿qué pasa? Se va haciendo más angosto el canal y hace que se dificulte un poco la navegación.
0: Capitán, ¿y esto hace cuánto tiempo es así con los niveles bajos de agua?
1: Lleva ya prácticamente 2 años continuado que está bajando ese río. No sube lo que tendría que subir normalmente. Hace bastante tiempo estamos con él.
0: ¿Y cree que se puede recuperar, por lo que sabe usted?
1: Sí. Cuando haya la cantidad de lluvia que tenga que haber en el pantano, ahí vuelve a desembocar en estos ríos y los afluentes van alimentando de vuelta el río por ahí.
0: ¿Cómo pasar esas enormes barcazas con toneladas de peso si los niveles de agua no son buenos? ¿Cómo afecta el descenso del nivel del agua? Los niveles de agua del río Paraguay deberían llegar hasta este lugar. Tengamos en cuenta que estamos hablando del río navegable que atraviesa más de 1000 kilómetros en este país. Es el principal afluente del río Paraná en Argentina y nace en el estado de Mato Grosso, Brasil. Precisamente por los años de sequía de la zona de la Amazonía afectan los niveles de agua. Y esto también no solamente es perjudicial para un recurso natural, sino también

0: Bien, por la importancia comercial que tiene la hidrovía Paraná-Paraguay para todos los países de la región. El objetivo de la hidrovía como proyecto de desarrollo fluvial ha sido adaptar el curso natural del río para el comercio internacional. Ello se logra dragando el cauce para más profundidad en sectores críticos. Para entenderlo, fui al encuentro de José.
1: Resulta ser que Paraguay, al ser un país mediterráneo, el 80% de su economía se mueve a través de los puertos y de la navegación fluvial. Ajá. Entonces, en este contexto de bajante histórica donde se rompieron todos los récords, bueno, el dragado asegura de que exista la suficiente profundidad en el canal para que los barcos puedan operar transportando carga, ya sea de exportación o importación, a un volumen adecuado y que eso no impacte de manera negativa en la economía. La hidrovía Paraguay-Paraná tiene sus ciclos de creciente y de bajante, pero normalmente estamos en periodos donde las aguas son muy bajas, entonces el dragado tiene que ser algo permanente, de tal forma a que, como había comentado anteriormente, la navegación no se corte y los barcos puedan transportar el mayor volumen de carga posible. Y que eso no altere a los costos, ¿verdad? Porque tengamos en cuenta que finalmente los costos impactan en el consumidor final de los productos.

0: La contrapartida de esta ingeniería en el agua que permite las negociaciones de millones y millones de dólares apetecibles para grandes empresas son aquellos pueblos de pescadores, integrantes de una economía que no le otorga dividendos a un país, pero que sustenta familias enteras con sus historias ancestrales. En Villa Oliva me encontré con Marcos, tercera generación de familia de pescadores. Cada día, Marcos prepara en su casa todo lo necesario para ir a pescar. Carga sus herramientas en su bote situado en un pequeño puerto a pocos metros de su casa y sale al río a pescar surubí. Esa tarde yo tuve el placer de acompañarlo.
1: Hola, señora, ¿qué tal? Hola, señora.
0: ¿Qué tal?
1: Todo bien. Hay mucho que vivimos de esto, del río. Y cuando es bastante, poco, pero siempre sacamos algo. Cuando el agua está medio alto, sí, corre más el pescado.
0: Ahora, en el transcurso de los años, la hidrovía se volvió muy importante para el comercio de los países de la región. ¿Vos notaste que eso afectó al pescador?
1: A veces cuando hace el agua demasiado bajo, sí no perjudica los barcos y eso no lleva todo el espinel y cuesta plata también para comprar. El elemento de pesca es caro.
0: La pesca es parte de su vida y de su trabajo. La bajante del agua hace que haya menos peces. El dragado derrama sedimentos cerrando caudales y, por lo tanto, flujo de agua. Entre la naturaleza y el hombre, Marcos cree que su sustento de trabajo está en extinción. Es algo más que eso. En esas aguas, Marcos ha encontrado calma en varios momentos de su vida.
1: A veces vengo solo y pienso porque mi antepasado y eso, y me pongo un poco a llorar y eso, y después ya me pasa todo, porque hay muchas cosas que uno tiene que pasó. Y en verdad la tranquilidad, por un lado la tranquilidad, y como decir, a veces tener unas cuantas cargas por tu espalda y te olvidas todo. Parece que te vas sanito del río.
0: El río se lleva todo.
1: Sí, así dicen. Y en verdad yo también a veces me siento, como te voy a decir,

0: no me hallo o tengo que algo que me inquieta y el, cuando venía en el río y eso te relaja todo.
1: ¿Y te pasa que a veces le pedís cosas al agua?
0: Sí, más le pido a Dios la cosa. A veces cuando hay poco pescado le pido que me dé para sustentar a mi hijo y siempre me da. Y siempre cuando me sobra alguito o alguna persona que necesita, si puedo yo, le ayudo.
1: En tierra paraguaya mientras las toneladas de granos, hojas, combustible, entre otros, se trasladan por el agua y los pobladores buscan peces en el río.

0: En el astillero Aguapez está finalizando la construcción del buque Don Toyo, una obra naval de magnitud e importancia para Paraguay en la hidrovía. Tiene capacidad para 906 contenedores, consolidando a este país como un actor fundamental en el comercio de la región. Paraguay tiene la tercera mayor flota mercante más importante a nivel mundial. El proyecto Don Toyo, además de sus dimensiones, tiene como capitanas del proyecto a dos mujeres, algo que no es muy común en la industria naval. Daniela y Diana supervisan cada movimiento de esta gran construcción que mantiene un plantel de 100 personas al día trabajando.
1: El Don Toyo, ¿verdad? En los estudios lo que hemos también analizado y visto un poco en lo que es otras hidrovías, es una embarcación única que se está realizando ahora en el Cono Sur y que también suponemos que conlleva a que es un modelo único en la parte fluvial, ¿sí? Tanto en Latinoamérica, y estamos así un poco, vamos a decir, optimista en que sea ya el primer buque fluvial con estas dimensiones del mundo.
0: Ingeniera, ¿es corriente dentro de la industria naval tener tantas mujeres trabajando en un proyecto?
1: Inicialmente, cuando comencé en los estudios y mi trabajo, no era tan normal, o sea, no era recurrente ver tantas mujeres en un proyecto. Y creo que hemos roto un poco los paradigmas, ¿no? De que no solamente podemos estar enfocadas a ciertas actividades, sino también a cargo de proyectos grandes en la industria naval o en cualquier otra industria que nos requiera.
0: ¿Pero es más difícil manejar tantos hombres?
1: A veces se complica, sí.
0: ¿Por qué?
1: Y considero que, bueno, cada uno tiene su forma, pero siempre llegamos a una negociación. Siempre estamos haciendo reuniones semanales, inclusive reuniones diarias, para que el avance siempre sea progresivo. Y bueno, a veces cuesta un poco de que te puedan capaz entender, pero sí, se trabaja bien, hemos trabajado muy bien con el grupo.
0: Al estar en el lugar, en medio de una construcción tan grande, uno no se imagina cómo ese buque va a terminar en el agua. Cuesta describir la inmensidad, pero se siente en la cantidad de escaleras que hay que subir y a la altura a la que se llega para poder verlo por dentro. Diana nos hizo un recorrido y nos mostró los enormes espacios. Ella fue siempre la encargada de análisis estructural y quien muestra su emoción con todo lo logrado.
2: Ahora mismo estamos encaminando con las terminaciones de lo que serían las casillerías. La habitabilidad estamos realizándolo por módulos en aquí abajo en fabricación y luego lo vamos alzando en secciones, tanto en la popa como en la proa de la embarcación.
0: Y está a punto de terminarse.
2: ¿Qué sí, estamos. Muy emocionante ya participar con un gran equipo en esta obra. Tenemos un gran potencial, tanto...

0: el apoyo paraguayo como de mis compañeros.
1: El trayecto de la hidrovía tiene un punto que une al río Paraguay y el Paraná en Argentina. Es parte del aparato productivo de los países que buscan crecer en sus dividendos. Una eterna lucha entre el avance y cómo perjudica a las economías más locales y pequeñas. Hay un tercer punto, el medio ambiente.

Más allá de lo que uno cree, piensa, lee o estudia, hay un entendimiento que se da a partir de las vivencias. Y eso nos motivó a desviarnos del río y conocer aquello que hay que cuidar, la naturaleza. Porque las acciones del hombre también limitan los caudales de agua, afectando a la flora y la fauna, que más allá de lo bello, tiene un ciclo fundamental para la vida.

0: Llegamos a los esteros de Liberá, en la provincia argentina de Corrientes. Es un humedal de 1.300.000 hectáreas, fundamental para la biodiversidad. Se trata del segundo más importante de Sudamérica, con gran variedad de especies. Los humedales se nutren de las lluvias. De esa forma es que, mediante los caudales, pueden irrigar a los ríos. ¿Cuán importante es entonces mantenerlos para que el sistema de la naturaleza pueda seguir su curso?
1: Vida silvestre, conservación de la flora y la fauna y la importancia de ser más conscientes.
2: ¿Y ahora en los últimos años la gente está empezando a tener conciencia? Mucha de esta conciencia empezó a partir de la época de pandemia, cuando tuvimos que quedar todos encerrados, que no se podían mover y demás, y lo que fue noticia en el mundo de cómo se recuperaron diferentes áreas, donde en lugares que no había animales, de golpe los animales empezaron a dar vuelta por las calles, cómo hubo menos contaminación en el ambiente. Entonces ahí la gente, creo que ese fue también parte del clic, donde la gente empezó a tomar más conciencia de lo que era cuidar el medio ambiente y del daño que le estábamos haciendo.
1: Y en sí, ¿se trata también de decisiones políticas por parte como de autoridades del mundo, ¿eh?
2: 100% son decisiones políticas, porque todo depende de las actitudes nuestras y las cosas que hacemos nosotros, es hasta donde nos permiten, hasta donde nos dan el límite. Pero si las políticas no se dan para que esas grandes empresas o esas empresas empiecen a cuidar también el medio ambiente, es como que no funciona, no tienen ese límite.
1: El desvío a la Tierra para conocer y respirar el ecosistema que tenemos que cuidar fue fugaz. Pero tuvo de todo. Incluso un paseo donde pudimos ver y sentir un atardecer magnífico. Los colores de las flores, el aire fresco y puro, el silencio y los animales en su hábitat.

La autopista fluvial que supone ser la hidrovía tiene un último recorrido, lo que se conoce como el Bajo Paraná, con puertos en Argentina o Uruguay que permiten la salida al Océano Atlántico. En el recorrido se ven los grandes buques ir y venir, una muestra visible del intercambio comercial. En el Bajo Paraná, la hidrovía pasa por zonas estratégicas y productivas de la Argentina. Rosario es una localidad por donde se da el

0: centro comercial de los granos al mundo. También en esta parte del río, que es de gran calado, hay necesidad de dragar más aún para que los buques puedan pasar con su máxima potencia de cargamento. Sin embargo, puede afectar también a las localidades, no solamente de esta zona, sino también de toda la región. Hay que tener en cuenta que dragar es una especie de abrir camino en esta autopista fluvial que es la hidrovía. El tema son las consecuencias que pueden tener para los pobladores.
1: Para realizar ese trayecto del Paraná, nos ayudó Orlando, que también es pescador. Al igual que Marcos, en Paraguay está preocupado por la bajante del río que disminuye la cantidad de peces donde trabajan. Para Marcos, lo que cambió es el agua.
0: ¿Por qué cambió el agua?
2: Porque voy a cumplir 60 años y en todos estos años que he vivido, nunca existieron estas bajantes. Aparte no tenemos lagunas. Son tantos los bajantes que no tenemos más acceso a las lagunas. Antes no había pescado en el río, iba una laguna y sacaba pescado. Ahora están todas cerradas las que quedan, las que no se secan. Se quedan sin agua. Es más, hasta los animales en la isla han tenido problemas por tener muy poca agua.
0: ¿Y ustedes esto lo vieron incrementado por la construcción de la hidrovía, por el dragado?
2: Es que al tener menos agua cada vez se draga más el río y al dragar el río trae el agua de adentro y se secan las bocas, las entradas para los arroyos. Es por eso que Vitoria también se está quedando sin agua.
1: Victoria es una ciudad del este argentino, pertenece a la provincia de Entre Ríos. Los pescadores de esa zona se nuclearon en una cooperativa porque peligran sus fuentes de trabajo. Aseguran que solo hay obras para mejorar la navegabilidad de buques en la hidrovía, pero ninguna para aquellas bocas de caudales de agua. Quien lo cuenta muy bien es Carolina, que trabaja día a día en su pescadería y mira cómo el agua baja y, por ende, recibe menos pescados para vender. Carolina me citó en un puerto privado para llevarme a un lugar donde tenía que haber agua, pero no hay.
3: Esto era lo que era la Laguna Grande en épocas de creciente. Esto era todo agua, todo.
0: ¿Acá?
3: Todo, todo, todo. Fíjense cómo está hace un par de años.
0: ¿Y es por la hidrovía?
3: Sí, totalmente.
0: ¿Por qué?
3: Y si siguen socavando y siguen llevando como quieren llevar a 42 pies, nos vamos a quedar... Va a quedar todo esto, aparte del sedimento que van tirando en las bocas. Las bocas que alimentan al río nuestro... Al río Victoria están todas sedimentadas. Y ahí entra todo lo que vimos allá, ese es el caudal que entra a nuestro río. A mí me afecta, a nosotros que somos de la cooperativa de pescadores, nos afecta totalmente desde lo económico, nos afecta, somos los más afectados, digamos, somos los actores principales de esto.
0: ¿Pero por qué?
3: Al isleño también, al ganadero, al apicultor. Y sí, porque un río, otra cosa, al turismo, la gente que lleva gente a la isla a pescar, ¿quién va a querer venir acá si no tenés nada para apreciar? Mirá, esto, acá está más que demostrado el daño que han hecho, acá está visible el daño. Me preocupa la fuente de trabajo nuestra, que qué va a pasar, qué plan hay para el isleño, para el pescador. ¿Qué va a pasar con esta gente si el río sigue así? Si siguen sin dragar, porque lo que pedimos es inmediato un dragado.
1: Siempre se analizó a la hidrovía desde una mirada economicista, como una forma de potenciar el comercio exterior y abaratar costos de transporte. También presenta tensiones entre países, principalmente Paraguay y Argentina, por el cobro de peajes, denuncias de cargamento ilícito y competencia desleal por la diferencia de regulaciones y control. Sin embargo, mientras el poder entra en sus

0: conflictos, hay puestos de trabajo de profesionales, historias de pobladores más humildes que buscan que no les arruinen el sustento de su economía diaria. Y hay un punto que mantiene el agua también como vía de transporte fundamental. Mientras la revolución tecnológica no solucione la teletransportación de la materia, se necesita el tradicional, viejo y analógico transporte por tierra o por agua. Es el caso de la hidrovía, esta autopista fluvial que interconecta distintos países y les permite dar sus productos al comercio internacional, al mundo. Empezamos en Paraguay, terminamos aquí en Uruguay, Montevideo. Desde un puerto donde los productos que lleguen hasta este lugar pueden salir y distribuirse alrededor del mundo a través del mar. La hidrovía Paraguay-Paraná es una autopista fluvial por la cual navegan toneladas de productos de gran valor para el comercio internacional. Este enorme caudal de dinero oculta historias de los trabajadores, pescadores y pequeñas ciudades vinculadas al río por todo lo que representa en sus vidas.
1: Bukele en El Salvador, no van en Ecuador, ahora Fujimori en Perú. Y apuestan por políticas de seguridad cada vez más duras para enfrentar el narcotráfico, el crimen organizado, como en los 70 se enfrentaba el comunismo, el terrorismo, para defender la democracia. ¿Está volviendo a la región una política de mano dura?
2: Sí, es que no hay forma de que se sostengan estas políticas económicas si no es después con represión. Ya lo vimos otros años, es una película que ya vimos en Argentina, ni te cuento.
3: El 22 de mayo del 2010, Laszlo Hanyecz, residente de Florida, pagó 10.000 criptomonedas por la entrega de dos pizzas. Esa fue la primera transacción con bitcoins para la compra de bienes. Pero en aquel momento, la noticia no se hizo viral ni llegó más allá de una comunidad de criptoentusiastas. Años más tarde, las criptodivisas pasaron de ser una moda de frikis a una herramienta en los sistemas de pago nacionales. En 2021, El Salvador se convirtió en el primer país del mundo en adoptar al Bitcoin como medio de pago oficial y en el verano del 2024, Bolivia levantó una prohibición de 3 años sobre su uso en transacciones. Por aquel entonces, Hanyecz gastó un poco más de $40. Hoy podría comprar decenas de millones de estas pizzas. Seguimos monitoreando lo que pasa en el mercado de las criptomonedas, porque el progreso tecnológico, como las noticias, no tiene fronteras.

Hola amigo, ¿cómo estás? Espero que todo te vaya bien. Hoy es el último día del alto el fuego entre el Líbano y el enemigo israelí. Si Dios quiere, veremos. Todo el mundo, incluidos nosotros, está esperando para ver cómo termina todo. Espero que la situación mejore, que haya paz y que no se produzca una escalada. Veremos hacia dónde va todo. Estamos esperando con la confianza puesta en Dios.

0: Ali tiene una pequeña empresa de construcción. Su día comienza consultando las noticias. Para él es una cuestión de supervivencia. Desde hace ya 3 años, el conflicto entre Líbano e Israel estalla y cesa de forma inesperada. Ahora el día a día de millones de libaneses depende de la voluntad de los políticos.
1: Hola, querida. ¿Cómo estás? ¿Qué tal? ¿Sigues durmiendo o ya te has levantado? Voy de camino al trabajo. Tengo que pasar por la obra y arreglar un par de cosas. ¿Cómo están los niños? ¿Todo bien? Amir, Ali y Haidar, ¿están bien? Dales un beso de mi parte. Trabajaré 3 o 4 días y después iré a verlos, ¿de acuerdo? Cuídense y aguanten un poco más. Ya casi ha terminado todo. Si Dios quiere, la guerra terminará. Las cosas se calmarán y volveremos a estar juntos. Bueno, adiós.
2: Hola, ¿cómo estás? Que Dios te bendiga. Gracias a Dios, nosotros también estamos bien. Los niños todavía están durmiendo. Ayer se acostaron tarde. Espero que las cosas mejoren.
0: Ali vive y trabaja en la ciudad de Nabatiya, cerca de la línea amarilla, nombre que el ejército israelí dio a la zona de amortiguamiento. Se extiende hasta 10 kilómetros hacia el interior de Líbano.

0: Israel sostiene que la línea amarilla es necesaria para impedir los ataques y destruir la infraestructura de Hezbollah. Pero en la práctica los civiles evitan acercarse a esa zona.
1: Ha habido una explosión. Han volado un edificio.
0: Drones israelíes sobrevuelan la zona mientras la artillería bombardea las colinas cercanas. La vida de cualquier persona aquí depende de si un soldado israelí lo considera o no una amenaza. Los libaneses han experimentado dos guerras desde el 2023. En cada ocasión el conflicto terminó con la firma de un acuerdo que prometía una paz duradera.
2: En aquella guerra perdí 200 cabezas de ganado. Los misiles pasaban volando. Entramos en pánico y huimos a Sautar. Cuando comenzó la guerra, estábamos en el pueblo. Huimos de Nabatí a Kakaye, de ahí a Jalidie y después a Magdushe. Cuando terminó la guerra, regresamos. Si vuelve a empezar, nos iremos. Sí, nos iremos. Aunque no sé a dónde.

Vivir cerca de la línea amarilla es todo un desafío. Solo los valientes vuelven a sus casas. Por los lugares donde solían jugar los niños, ahora solo pasan rebaños de ovejas.

0: escombros. Esa casa.
1: Sí, aquella de allí. La estamos derribando hasta los cimientos. A dónde vamos, nadie lo sabe. Sus propietarios están desconsolados. Se quedan allí sentados, desorientados, viendo cómo se demuelen sus hogares. Antes de la guerra construíamos, ahora destruimos.
2: Soy el padre Philip Habib al-Ukla, sacerdote de la parroquia ortodoxa griega de los municipios de Marjayun, Divin y Blat. Actualmente nos encontramos en una zona conocida como la Zona Roja, la cual limita directamente con los israelíes. Imparto clases usando nuestros libros de texto, pero mis alumnos no están en el aula porque nos encontramos en la Zona Roja, que está expuesta a bombardeos y a disparos. La mayoría de todos nuestros alumnos se han marchado ya de la zona y se han trasladado a otros lugares a causa de la guerra. Y ahora impartimos clases por internet. Ahora mismo nos encontramos en la Archidiócesis Ortodoxa Griega de Marjayun. Aquí es donde se encuentra la Escuela Ortodoxa. Fue construida por la Sociedad Imperial Rusa. Tanto la hermosa arquitectura de líneas curvas como los arcos son testimonio del perdurable legado que Rusia ha dejado en esta región y en esta escuela ortodoxa griega.
0: ¿Estás bien?
1: Sí.
0: Subí las escaleras. Me impactó ver el interior. Los proyectiles lo habían destrozado todo. Pero por fuera la casa parecía estar bien.
1: Ya conoces a Fadel, tu sobrino.
0: Un dron impactó en la casa. ¿Necesitas una mano?
1: No, estoy disfrutando del proceso. Sí, amigo. Hoy se han reanudado los bombardeos entre Estados Unidos e Irán. Israel se limita a observar. Cualquier misil lanzado desde Irán hacia Israel provocará la reanudación de la guerra aquí, en Líbano. Que Dios nos conceda paz a todos. ¿Cómo estás, vecino? Va todo bien, querido amigo. Te aprecio, vecino. Que Dios te guarde. Siéntate atrás si quieres. ¿Cómo estás, padre?
2: Hola.
1: ¿Cómo va el trabajo?
2: Todo lo que han hecho hasta ahora ha sido levantar un terraplén.
1: ¿Has hablado con Hamoud?
2: Sí.
1: ¿Con Hamoud o con el tío Fadel?
2: Con Fadel.

0: Dicen que Netanyahu se reunirá con Trump a las 6 de la tarde. Me pregunto si pasará algo aquí.
1: ¿A las 6?
0: Sí, eso dicen, a las 6.
1: De verdad, hijo, estoy preocupado. Todo el mundo está muy asustado. Están aterrorizados. Han empacado sus cosas. No saben si deben marcharse o no. Yo prefiero esperar. A ver.

0: ¿Qué pasa? Dile a tus hermanos que esto es insoportable. Si hay bombardeos, nos vamos. Ya tenemos todo empacado. Tenemos que mantenernos alerta y preparados para marcharnos en cualquier momento. De verdad, muy atentos. A lo mejor tenemos que irnos en cualquier instante. Muchas personas han sido asesinadas sin sentido. No entendemos la situación. Todo parece tranquilo, pero es una guerra.
1: Todo saldrá bien si Dios quiere.
0: ¿Qué se le va a hacer? Así es nuestra vida. Dios ha dispuesto que vivamos aquí, en el sur, y así ha sido desde que nacimos. Estamos acostumbrados.
2: En la cuenca de los ríos Paraguay y Paraná, cada día se ven pasar exorbitantes sumas de dinero en mercancías ante los ojos de los humildes habitantes de sus orillas.
3: Más le pido a Dios las cosas. A veces cuando hay poco pescado le pido que me dé para sustentar a mis hijos. Siempre me da.
2: En el Bajo Paraná, la hidrovía pasa por zonas estratégicas y productivas de la Argentina. También en esta parte del río, que es de gran calado, hay necesidad de dragar más aún para que los buques puedan pasar con su máxima potencia de cargamento.
4: Son tantos los bajantes que no tenemos más acceso a las lagunas. Antes no había pescado en el río, hoy hubo una laguna y sacaba pescado. Ahora están todas cerradas las que quedan, las que no se secan.
5: Mirá. Esto, acá está más que demostrado el daño que han hecho. Acá está visible el daño. ¿Qué va a pasar? ¿Qué plan hay para el isleño, para el pescador? ¿Qué va a pasar con esta gente si el río sigue así?

0: Los intentos por establecer un alto el fuego total en Líbano fracasaron. No obstante, los diplomáticos decidieron probar un plan de acción delicado en la localidad de Sawtar al-Gharbiya. Estos hombres uniformados son miembros del ejército libanés. Se les ha encomendado la tarea de desarmar a los soldados de Hezbollah y garantizar el regreso de los civiles.
1: Esperen, esperen, cálmense. Estoy tratando de escucharlos. 5 personas de la lista a la vez, no más, para no ir amontonados en el vehículo. Venga, iremos en 2 autos. No, ustedes van. Ahora, esperen, no. Los dejarán entrar hoy. Esperen un poco más. La zona ya está despejada. Los dejarán entrar hoy. Cálmense un poco. Hoy. Yo me encargo de ello.
2: Hermanos, háganos un favor. Les juro que los entendemos. Pero por favor, apártense un poco del puesto de control para que puedan pasar los autos. Se lo ruego por Dios. Vamos, hagan el favor.
1: Más cerca, más cerca.
3: Es una sensación increíble, imposible de describir. Llevamos 5 meses esperando esta sensación. Hemos soportado la injusticia y la pobreza. Hemos perdido a nuestros hijos, nuestros hogares y nuestro sustento. Esta foto significa mucho para mí porque es mi corazón. Es mi hijo. Él era de Hezbollah, la resistencia islámica. Se quedó en Sawtar y murió como un mártir, sacrificando su sangre por la liberación de esta tierra. Más allá de por una persona o una religión, para que todo Líbano pudiera vivir con honor y dignidad. Defendemos toda la tierra libanesa. Estamos orgullosos de nuestros soldados caídos. Y alabado sea Alá, Señor de los mundos, pues su sangre ya ha comenzado a dar los frutos de la victoria.
2: Llevamos muchísimo tiempo esperando este momento, pero no tenemos sensación de victoria ni de paz. De todos modos, gracias a Dios, nos alegramos mucho de poder volver por fin, comprobar en qué estado se encuentran nuestras casas y el propio pueblo, respirar su aroma, contemplarlo y sentirlo.

0: No, no. Será el último en entrar en Sauta. El último de todos. Cada uno va en su propio auto. 5 autos a la vez en grupos de 5.
1: En este enrevesado conflicto, el ejército libanés no lucha contra Israel. Actúa como fuerza de paz e intenta interponerse entre Hezbollah e Israel. Por eso personas de uniforme con insignias libanesas en las mangas despejan las carreteras y traen de vuelta a los residentes locales. Los diplomáticos lograron alcanzar un acuerdo sobre el regreso de los civiles a la localidad de Sautar al-Gharbia. Estos últimos esperaron en la línea amarilla durante 3 días hasta que finalmente el ejército libanés les permitió cruzarla.
2: Esta casa pertenecía a mis antepasados. Es la casa de mi abuelo. Miren.
0: Ven, graba esto. Quiero rendir homenaje a la resistencia y al mártir Hassan Nasrallah.
2: La destrucción es total. Pero en todas partes, si le preguntas a la gente, escuchas, estamos con la resistencia. Y no vamos a cambiar de opinión solo por estas acciones inhumanas del ejército israelí y la política israelí. Porque, según la política israelí, la humanidad y los derechos humanos no significan nada. Lo único que buscan es apoderarse de la región y someter a la gente para que vivan como esclavos bajo su control.
1: La gente esperaba volver a sus hogares, pero al llegar solo encontraron ruinas. Desconcertados, vagaban entre los escombros. Tras recuperar las pocas pertenencias que sobrevivieron, regresaron a la línea amarilla.
0: En Sautar tenemos el monasterio de Nuestra Señora de la Anunciación. Por desgracia, al entrar vimos una gran destrucción. Los israelíes no distinguen entre monasterios, iglesias o mezquitas. Ellos solo buscan lograr sus objetivos. Esa es la triste realidad. Lo construimos después de la guerra del 2006. Al regresar, en el 2024, encontramos algunos daños y los reparamos. Ahora hemos vuelto y vemos una destrucción aún mayor, así que tendremos que restaurarlo otra vez. Nuestro lema es seguir trabajando y nunca perder la esperanza.

0: De acuerdo, ya voy para allá ahora mismo. ¿Les queda algún hueco, algún defecto o alguna grieta? Terminaron todo adentro. Está bien, vamos para allá ahora mismo. No hay problema. Dame 2 minutos y llego. A pesar de toda la destrucción, la gente sigue trabajando. Abu Khaled, anímate. Tenemos que cubrir esto.
1: Sí, también tenemos que hacer eso.
0: Mira esto. Como siempre, usamos esto para no dañar la pared. Quiero un poco de revestimiento aquí.
2: La situación en la primera línea del Líbano está lejos de ser tranquila, pero a pesar de todas las advertencias, algunas personas valientes han comenzado a reparar los edificios dañados.
0: ¿Ves? Lo sostienes de esta forma y haces así. ¿Ves el resultado? Empiezas de este modo y sigues hasta el final. Honestamente, el dueño de este edificio es un hombre de verdad. Actuó con valentía y admiro lo que ha hecho. Empezamos a construir esto antes de la guerra. Y en cuanto llegó la tregua, me llamó de inmediato porque quería continuar con la obra. Para inspirar a la gente y demostrar que la vida normal ha vuelto a Nabatiye. No importa si estalla la guerra de nuevo y hay bajas. Lo primordial para mí es sacar adelante este proyecto.
3: Yo tengo un sueño. Sueño con acostarme y despertar para encontrar un mundo donde reine la paz. Sueño con levantarme por la mañana y ver a todo el mundo saludándose con un buenos días. Pero, en cambio, lo que decimos cada día es: gracias a Dios que estás bien. Quiero que nuestros hijos vuelvan para llenar de vida nuestros hogares una vez más. Que no haya más refugiados. Hemos perdido tanto que ya ni siquiera podemos hablar de lo que llevamos en el alma. Por eso, decidimos seguir orando y resistiendo en este pueblo. Un proyectil alcanzó la cúpula de la iglesia y la propia cúpula y la campana eléctrica sufrieron daños. Seguiremos haciendo sonar nuestras campanas para que el mundo sepa que nuestras oraciones por la paz resonarán en todo Líbano y en la tierra entera. Este es el mensaje de la Iglesia Ortodoxa de Hedeide Marjayun. Proclamamos paz y amor, pidiendo a todos que respeten los principios legales e internacionales. Nuestra Iglesia sigue orando y anhelando la paz. Rueguen por nosotros para que la paz reine entre nosotros y en todo el mundo.

¿Cómo estás, amigo? Espero que todo esté tranquilo. Acabo de terminar el trabajo y regresar a casa. Gracias a Dios, hemos avanzado algo. Pero ahora estoy terriblemente cansado. Me duele todo el cuerpo por la fatiga. Pero ver las noticias es incluso más agotador mentalmente. Así son las cosas, compañero. Pero debemos saber lo que está pasando para saber si mañana por la mañana volvemos a trabajar o si tenemos que parar todo y llevar nuestros camiones, excavadoras y equipo a un lugar seguro, porque la situación sigue siendo inestable. No dejamos de monitorear lo que sucede. El cansancio físico ya hasta me parece algo bueno.

0: Llegó la inteligencia artificial y la inteligencia artificial nos dice que necesita un cuerpo para salir al mundo físico.
1: Tome este papel higiénico. Permítame ayudarle con el papel higiénico. Espere. Oh, Dios mío.
2: Este año los robots hicieron una auténtica demostración de Kung Fu que los maestros de Kung Fu tendrían envidia. Y todo eso ha sucedido en un año.
3: Este año, al igual que el año pasado, lo que mejor hacen es bailar.
2: Nuestro objetivo a largo plazo es introducir el robot en todos los hogares como compañero.
0: Puede comunicarse contigo y hacer ciertas recomendaciones. Es decir, mantener un diálogo en toda regla.
2: Conéctate a la red.
4: Conexión exitosa. El sistema está listo para su uso.
3: Tenemos 1,000,000 de noticias sobre cómo alguien en Japón se casó con una muñeca robot. Esto no es una historia de terror. Esto sucederá seguro. Incluso los expertos no entienden cómo avanzará todo esto. Nadie tiene la respuesta sobre cómo afectará esto al mundo o cómo lo cambiará.
0: La guerra implica heridos y heridas. ¡Rápido!
3: ¡Deprisa, deprisa, deprisa!
0: ¡Oye, es más rápido!
3: Estén siempre preparados para prestar ayuda a otros y a ustedes mismos. ¡Corta! ¡Cortamos! ¡Bien! ¡Expande el canal! Tú toma el bisturí, yo al conductor. Respira. Vamos. Ayudante de médico, una respiración cada 6 segundos.
5: Sigo examinando.
3: El médico sigue trabajando.
5: La tarea principal del instructor es controlar y asegurar que todas las operaciones se puedan realizar. El objetivo es que, bajo estrés, la persona no tenga que pensar, que lo haga de forma automática.
0: Ya está, empieza a respirar.
5: Pueden no disparar ni una sola vez, pero aún así resultar heridos. Por esta razón, la formación médica debe ser lo primero que se debe recibir.

Nos encontramos en el estado mexicano de Michoacán, en un pequeño pueblo llamado Cherán. Estamos acompañando a los grupos de autodefensa, los llamados vigilantes. Si el cártel intentara entrar en los pueblos de esta zona, los grupos de autodefensa los expulsarían. Ahora vamos a ver exactamente cómo operan a diario y cómo funciona todo esto. Cherán es un pequeño pueblo en el estado mexicano de Michoacán. A principios de los años 2000 cayó bajo el control del cártel La Familia Michoacana. Cada vez que los residentes intentaban pedir ayuda, esto solo provocaba más violencia. Desde el 2006, a 890 personas, incluidos niños, se les obligó a trabajar para el cártel. Durante los dos años siguientes, 84 personas fueron asesinadas y otras 56 secuestradas para pedir rescate. Sin embargo, fue entonces que surgió un movimiento de resistencia que en última instancia cambiaría el futuro de todo el pueblo. Antes de llegar al pueblo mismo, pasamos por un punto de control. Aquí es donde comienza Cherán.

0: Hoy Paulina, miembro de las autodefensas, está revisando coches en este retén.
1: Buenas tardes. ¿A dónde se dirige, amigo?
2: A Uruapan.
1: ¿A Uruapan? ¿De dónde viene?
2: De Zamora.
1: ¿De Zamora? ¿Todo bien?
2: Todo bien, todo bien.
1: Dale, adelante. Y así es como checamos prácticamente los carros y preguntamos a dónde van, dónde se dirigen, para que no entre ahora sí gente extraña aquí al municipio. Y estar prácticamente checando el control de que no haya las armas, drogas.
0: Alejandro lleva 15 años defendiendo el pueblo. Antes de eso formaba parte de la policía local, que finalmente fue reemplazada por los grupos de autodefensa comunitaria. Allí es donde sirve ahora.
3: Las autodefensas defienden al pueblo, que no ingresen gente con cosas ilegales. Igual, si decidimos aquí que persona por ciertas cosas no puede entrar, se regresa para atrás.
0: ¿Qué tipo de incidentes ocurren aquí en el día a día?
3: Hace como unos 3 meses aproximadamente quiso entrar el crimen organizado, el cual tuvimos una baja ahí, pero no lograron entrar. El pueblo en la actualidad se puede decir que está un 80% seguro a lo anteriormente.
0: Los miembros del gobierno local se reúnen aquí, en un edificio de la plaza principal, donde las puertas están abiertas para todos. Señora concejala, su pueblo es realmente especial. Tienen una población mayoritariamente indígena y una de las cosas más singulares que he visto es que tienen sus propios grupos de autodefensa vigilando en lugar de la Guardia Nacional. ¿Podría explicarnos por qué su pueblo tomó la decisión de autogobernarse y de crear sus propias fuerzas de seguridad?
4: Es porque estábamos hartos de los partidos políticos. Estaba en el inicio, desde el 2008, talaron el Cerro de San Miguel. Pues mataban la flora, los animales, todo. Todo estaba y la inseguridad era fea, porque desaparecieron personas. Se querían llevar mujeres y decidimos tomar la acción para defendernos y autogobernarnos.
1: Ese fue nuestro dolor. Luego, aparte de eso, el crimen organizado que estuvo haciendo de las suyas, sí. Prácticamente desaparecieron varios compañeros de aquí, de la comunidad. Entonces, igual manera, pues eso fue ya como dijeron, ya basta de que sea lo mismo, que no nos podamos defender. Tomamos la decisión de ir nosotros, de nosotros mismos, defender nuestra tierra, defender nuestro territorio.
0: Para el 2008, casi 20.000 de las 27.000 hectáreas de bosque que rodeaban Cherán habían sido destruidas. Cuando la tala llegó al Cerro de San Miguel, los purépechas decidieron defender sus tierras. El conflicto se cobró la vida de 27 personas, mientras que otras 8 desaparecieron sin dejar rastro. Pero la comunidad se negó a rendirse. En el 2011 se rebelaron abiertamente. El punto de inflexión se produjo cuando 10 mujeres de la localidad, armadas únicamente con su determinación, se pusieron delante de un camión cargado con madera talada ilegalmente y se negaron a dejarlo pasar. Sus acciones desencadenaron un movimiento que pronto unió a toda la comunidad.
4: Para tomar control de la comunidad, se organizan esa misma tarde. Se empieza desde las 7 de la mañana. La detención de todos los talamonteros. Se hace plática con el gobierno para que vengan y hagan pues parte de la justicia que les toca. Se expulsa al síndico que estaba en ese momento. Toda la comunidad se cerró. se cierran las tres entradas principales, nos organizamos y se va y se para reforestar nuevamente el Cerro de San Miguel. Entonces nos matan otra vez nuevamente dos comuneros y más adelante matan otro y así nos mataron dos. Y así fue como que hemos sufrido de todo esto. Nos dura 7 meses estar autositiados y hacíamos... Nosotros mismos nos cuidamos porque se pidió una parte, ayudó a los soldados. Y cuando hubo el otro enfrentamiento, los soldados se van. Ellos dicen que no pueden actuar para defendernos si no tienen una orden de arriba. En ese tiempo nos cortaron la luz, nos cortaron la señal de teléfono, nos cortaron todos los medios, nos dejaron a oscuras. Ese mismo día pasamos la noche como podemos con fogatas. Es por eso es una de lo que nosotros tenemos como una institución ahora. Nos organizamos por fogatas primeramente, luego por barrios, que hacemos asambleas, y luego por asambleas generales.
0: Durante varios meses Cherán permaneció sitiado. Por un lado estaban las autoridades oficiales, que no querían que se extendieran precedentes similares a otros pueblos, y por eso intentaban obligar al pueblo a rendirse. Por el otro lado estaba el cártel, que buscaba y aún sigue buscando recuperar el control de Cherán. ¿Cómo se sienten las personas que viven en esos pueblos y que están siendo constantemente presionados por estas organizaciones ilegales?
4: ¿Cómo nos sentimos? Desde en ese momento yo he sido o fui una mujer muy miedosa, con mucho miedo, pero ese miedo se transformó en coraje. El coraje por defender la vida.
0: La comunidad del pueblo vecino de San Francisco Pichátaro también aspiraba a la autodeterminación, pero al final permaneció bajo el control del centro de distrito.
5: Cherán es un ejemplo a seguir. Y a muchas comunidades, como todas las que pasó, Sevina pasó, ahí sí hay seguridad, pero es lo que mucha nos falta. Pero poco a poco nos vamos a ir adaptando a la comunidad para protegerlo, porque ahorita principalmente es protegernos entre nosotros mismos, con las barricadas que tenemos, a un futuro organizarnos de mejor manera y que no entre la delincuencia, porque es lo que nos está afectando a la comunidad.
0: Vinimos aquí para reunirnos con el hermano de un policía asesinado. ¿Cómo ha cambiado la vida de su familia tras la pérdida de su hermano?
5: Un año cumple exactamente el 23 de este y no podemos todavía superarlo. Mi papá a los 5 meses falleció y pensamos también por la depresión, por extrañar a mi hermano. Igual sus hijos dejó una niña, un niño, y ellos igual están con ese dolor.
0: Antes de profundizar en lo que realmente sucedió, ¿puede contarnos más sobre su hermano?
5: Mi hermano, Johnny González, él cuando empezó la autonomía, que el primero fue Cherán, el siguiente, bueno, fuimos una de las comunidades que continuó con la independencia. Entonces, mi hermano fue uno de los primeros que empezó como seguridad. Él trató de detener algunas cosas, en este caso, pues, lo que más, las drogas, que no hubiera corrupción, que no se vendieran los policías. Él trataba de detener la madera para que no se fuera de la comunidad. Ese día, exactamente el 23 de abril del 2025, venían una quema de carros, entonces venían una línea, se venían siguiendo una línea de tierra caliente para estas partes. Entonces pensamos que fue a lo mejor estuvo en un mal momento. Porque queremos pensar y pensamos que estuvo en el peor momento en cuando fue y le sucedió.

0: Bonjour, bonjour.
1: Hola amigo, ¿cómo estás? Espero que todo te vaya bien. Hoy es el último día del alto el fuego entre Líbano y el enemigo israelí. Si Dios quiere, ya veremos. Todo el mundo, incluidos nosotros, está esperando para ver cómo termina todo. Espero que la situación mejore, que haya paz y que no se produzca una escalada. Veremos hacia dónde va todo. Todos estamos esperando y confiando en Dios.

¿Están seguros de que sus pensamientos son realmente suyos? ¿Las noticias que leen son hechos o solo una ingeniosa hipnosis? ¿Quién nos lleva de la mano por un laberinto oscuro donde cada giro ya está planeado? Hoy los medios no reflejan la realidad. La construyen. La mente humana ha dejado de reconocer la mentira. ¿Pero será la inteligencia artificial capaz de ver la verdad?

0: ¿Qué opinas sobre su seguridad al vivir aquí?
1: Que yo conozco, era de unos 30 para allá. No había nada de drogas ni nada de eso, nada pues. Y ahorita sí ya, ahorita pues, ya los muchachos ya conocen la droga y todo eso, pues, y hay mucha, pues no sé de dónde la sacan, ¿verdad? Pero de todos, ya los muchachos ahorita ya no son como los de antes, ¿verdad? Les gusta, pues, mucho la droga. Y pues algunos ya andan medio mal y pues es, está pues feo ahorita, ¿verdad? Pero antes no era pues así. Antes era la gente entendía pues más.
2: Allá abajo, mira, el hijo de su puta madre, está comandando.
3: Atención, saludar. Ya. ¿Dende?
4: Presente.
3: Chaparro.
4: Presente.
3: Mariposa.
5: Presente.
3: Falso, doblado. Ya.
0: Cheren logró obtener el reconocimiento oficial para sus grupos de autodefensa, a las que se les otorgó el mismo estatus legal que a la policía, permitiendo al mismo tiempo que la comunidad mantenga su sistema de autogobierno.

0: tu.
1: Me traes por ahí unos 300 de Paracho, más hacia Nahuatl.
2: Los ataques con drones a patrullas policiales en México son cada vez más comunes. Hemos escuchado de incidentes similares cerca de Charán. Alejandro, escuché que hubo un tiroteo hace poco. ¿Puede contarnos un poco más sobre lo que pasó?
3: Nos acaban de informar que acaba de haber un enfrentamiento acá en el pueblo de Nahuatl, que es vecino de Charán, y debemos estar al pendiente de la gente que ingrese al pueblo de Charán.
2: Hay cambio de turno para los vigilantes. Paulina ha regresado de su turno nocturno. Todo transcurrió sin incidentes. Para una madre que quería sola a tres adolescentes, este es un trabajo.

0: Ahorita por ahí va a pasar una doble rodado. Blanca, lleva madera, aquí ya me fue permiso. Igual ya subí la foto al grupo de elementos.
1: Nos dirigimos junto con los guardabosques hacia el bosque, pues para protegerlo, vigilar solo las entradas principales de la ciudad no es suficiente.

Estamos en las afueras de la localidad de Cherán con los grupos de autodefensa. Todo el territorio en el que nos encontramos ahora mismo sigue bajo su control. Patrullamos la zona en busca de infractores, como taladores o incluso miembros del cártel.

0: tutup dulu. Tutup.
1: ¿Dónde lo portas, güey?
2: ¿Qué está pasando aquí? Según tengo entendido, parece que no tienen todos los permisos necesarios para la tala.
3: Lo que pasa es el trabajo de nosotros de los guardabosques, ellos traen madera verde. Y verde aquí en la comunidad no está permitido tumbar.
1: Sí, está bien.
4: ¿Y permiso quieres que sacar, lo quieres platicar allá? No, luego, porque si no, pedan el permiso.
2: Entonces, ¿qué tan grave es este problema para la localidad de Charán?
3: Sí, es grande. Aquí el problema es así como ellos, pues ellos se dedican todo el tiempo, son talamontes, y se les cobra una multa, y depende de las veces que lo hayan detenido, se le va aumentando la multa, y si verdaderamente no entiende, se le decomisa el carro y la madera y se le pone a preso.

0: Escuché hablar sobre el incidente de ayer con el dron. ¿Cree que fue obra del cártel?
1: Nos comentan que son 4 individuos armados con arma de fuego de alto calibre. Y agreden a los compañeros en su rutina, que es el recorrido del, igual como lo estamos realizando ahora nosotros, en su municipio, los agreden y los atacan a las unidades. También los atacan con drones y explosivos, o posiblemente del crimen organizado del que se ha venido...

0: Es el más que se ha movido ahorita aquí en estas áreas es el Cártel Jalisco Nueva Generación. Lamentablemente ha ganado un poco más de territorio en esos lados, por eso se ha acontecido más incidentes de ese, en esas áreas.
1: ¿Qué es lo que ustedes están buscando específicamente en este momento?
0: Ahorita lo que estoy realizando es la inspección del que sobre la tala. Otra, estamos buscando ahorita si no hay que hayan ingresado personas ajenas al municipio, sí, que no sean parte del crimen organizado, sí.
2: Nosotros tuvimos un ataque hace, ya va a cumplir un año. Sabemos que está en contra de nosotros, sabemos que no está contenta la delincuencia. Ellos han querido entrar a la comunidad, nos han matado un guardia, han querido tomar el territorio. De todo el estado, de toda la zona purépecha, es el único que no tiene control de la comunidad.
1: ¿Le preocupa que de repente alguien pueda atacarlos mientras están preparando la comida?
3: Sí, por aquí cerca no, pero hay unos puntos donde pues nosotros conocemos cuáles son los puntos rojos donde pues debemos de andar más como al tiro, pues podemos encontrar pues, gente armada que no es de aquí de nuestro municipio, ¿no? Y podemos encontrar gente pues en que ande robando ganado o talamontes que no sean de aquí.
1: ¿Qué tipo de cárteles operan en esta zona? ¿Hay muchos o son solo unos cuantos?
3: Pues la verdad no hay que digamos muchos cárteles, solamente los que más sonados son como, pues hay uno nomás, ¿no? Y es el que anda dando como lata por aquí, en todos estos rumbos, pueblos, municipios, alrededores de nuestra comunidad.
1: ¿Cuál cree que es la causa de la corrupción de los gobiernos locales?
2: A lo mejor estaban amenazados junto con la delincuencia. Hubo personas desaparecidas, personas amenazadas, personas cayeron, nos quemaron un comunero, mataron a otros y hasta la actualidad no sabemos de algunos. Están desaparecidos.
1: ¿Cree que la policía que antes patrullaba esta zona habría sido sobornada por los cárteles?
4: Sí, de hecho estaban involucrados. A raíz de que metes denuncias con la policía y que la policía haga caso omiso. Si la policía hace su trabajo, va a atender los reportes. Si no, es que están coludidos con ciertas personas. Secuestro, robos, asaltos, todo ese tipo de cosas.
1: En cuanto a los habitantes de este pueblo, ¿cuántos de ellos están preparados para darle una respuesta rápida a los miembros de los cárteles? Si empieza una lucha armada, ¿cuentan con la capacidad necesaria para enfrentarse al cártel?
4: Cuando la ronda comunitaria es rebasada, ellos automáticamente se reúnen. Si pasa un suceso y la ronda es superada, todo el pueblo entra en acción para repeler una agresión.
5: Dale, compañeros, hay que revisar las unidades, hay que revisar las armas en las cefes, las municiones, que todo esté bien. Cualquier cosa hay que reportar en el momento, si alguna munición está mal o alguna arma. Sale cualquier novedad en la EFE, hay que informar. Por ahí nada más, compañeros, hay que estar pendiente en las EFE.
2: Y sí tenemos miedo, pero sí tenemos que seguir hasta morir. Vamos a defender aquí el puesto que tenemos. El tema es por los jóvenes, por la seguridad de nuestros niños. Yo soy madre de tres hijos, pero de ese miedo se transforma en coraje y no vamos a desistir. Si bien nos van a atacar, pero vamos a defender. A lo mejor vamos a caer muchos, pero no nos vamos a desanimar en la cuestión de desistir.

0: Vine aquí con una lista de cosas interesantes que hacer. Yo solo quería ir marcando una a una las que cumpliera. Pero cada día hay algo nuevo en mi lista. Nuevo desafío, nuevo sabor, una nueva historia, una nueva tradición. Y parece que lo más interesante está aún por llegar. A ver qué añadirá la vida a mi lista esta vez.
1: Tras bautizarme, sentí el deseo de abandonar la vida mundana y establecerme aquí. Llevo más de 20 años viviendo en el monasterio de San Germán de Alaska.
2: Fue la plenitud de la iglesia lo que me hizo enamorarme de la ortodoxia. Cuando asisto a la iglesia, siento una inmensa reverencia.
3: Toda nuestra labor monástica ha estado intrínsecamente ligada a la inspiración que recibimos de San Germán, que llegó de Rusia como misionero.
1: Cristo ha resucitado.
2: Realmente ha resucitado.
4: Cuando rezamos a Dios en esta tranquilidad, rodeados por árboles, experimentamos sensaciones increíbles.
1: Le pido a Dios que me dé fuerzas para seguir siendo monje, para que pueda trabajar y encontrar aquí la salvación.

0: Bienvenidos a una nueva entrevista por aquí por RT en Español. Estamos en la capital peruana, en Lima, para hablar precisamente de una de las industrias que mueve la economía de este país, la minería. Y de hecho, ahora la inteligencia artificial y las nuevas tecnologías están colaborando y están desarrollando nuevos métodos que podrían, digamos, incluso acabar con ciertos conflictos, hacerla más eficiente e incluso más rápida. Por eso hemos venido entonces al Instituto de Ingenieros de Minas del Perú para hablar con una, bueno, lo conocen como una eminencia. Ustedes, a que no lo han visto todavía en la cámara, pensarán que estamos hablando de un señor muy mayor, este típico con la barba larga, un ingeniero minero. Y Neil Harrison es un chico súper joven que además es geólogo, matemático, bueno, un montón de carreras tiene en su haber y nos va a estar comentando precisamente de una de las técnicas que él ha desarrollado de inteligencia artificial en la minería. Bueno, les presento entonces a Neil. Muchas gracias por estar aquí en entrevista. Vamos a conversar un poco de esta introducción que estaba haciendo, de este trabajo tan interesante que estás llevando a cabo en el mundo minero.
1: Muchas gracias, Luis, por la invitación.
0: Pero antes que nada, vamos a conocerte un poco, ¿no? Porque los que te están viendo, como decía yo en la introducción, pensará, oye, este chico tan joven, ¿cómo es esto? Geólogo, matemático, y habla de inteligencia artificial. ¿De dónde viene Neil Harrison?
1: Sí, bueno, yo nací en la región de San Martín. La región de San Martín está en la parte de la selva del Perú. Allí nací, estuve ahí hasta los 5 años de edad. Y bueno, mi padre, que es bastante creyente en la educación, ¿no? En la educación decidió traerme acá a Lima para yo poder hacer mis estudios.
0: Y entiendo que tu padre era, ¿qué? ¿Profesor de matemáticas, es cierto?
1: Sí, sí, mi padre se preparó para ser profesor de matemáticas. Y bueno, creo que gran parte de lo que él sabe me lo transfirió.
0: ¿Desde qué edad tú crees que sentiste ese impulso por las matemáticas, la ciencia? Porque uno cuando está súper pequeño, que empieza a ir al cole, una de las materias que más odia es la matemática, los números.
1: Sí, bueno, desde pequeño, bueno, cuando estuve en la selva peruana, ahí no entraba en contacto con lo que es alguna educación formal, ¿no? Pero sí estuve más en contacto con la naturaleza y creo que ahí también yo pude identificar lo que son patrones dentro de la naturaleza, algunas relaciones de causa y efecto ahí justamente en el entorno, ¿no? Que finalmente cuando estuve estudiando acá en Lima me ayudó muchísimo. Cuando estuve en el primer año de primaria vinieron las lecciones para poder aprender a leer, ¿no? Y bueno, fue el español justamente tiene estas particularidades, diferencias de otros idiomas, que cuando tú hablas es casi similar como tú lo vas a escribir, ¿no? Entonces, esos patrones yo lo pude ir interpolando para poder leer desde muy chico, leer desde muy temprana edad. Y también sucedió con la matemática, el hecho de poder identificar patrones mucho más fáciles que a comparación de mis otros compañeros, me ayudó muchísimo a aprender a multiplicar. Ya cuando estaba en primer año de primaria ya podía multiplicar, dividir, etcétera.
0: Pero eso es porque tú sientes que tienes un talento innato, se te da muy fácil. Pues muchos hablan de ti como un niño prodigio, un niño con una inteligencia. Estos tests se hacen del IQ, de inteligencia de cada una de las personas. ¿Tú consideras que eres un chico sumamente inteligente?
1: Honestamente, bueno, yo creo que cada persona piensa de que es único, ¿no? En cierta manera. A diferencia de otros amigos que yo tengo, por ejemplo, tienen otro talento, ¿no? Uno sabe cantar, etcétera. Yo, por ejemplo, yo soy malo cantando. Entonces,
0: y bailando también.
1: Y bailando también. Pero sí me esfuerzo en hacerlo. Pero digamos que cada uno de nosotros tiene una habilidad especial, ¿no? Y creo que en mi caso me dio bastante bien lo que es las matemáticas, por ejemplo, desde muy chico. Y bueno, creo que yo no lo veo esa parte como un mérito en sí mismo, sino lo veo más como una responsabilidad civil, porque creo que tengo esta responsabilidad de utilizar esto para poder ayudar a mi comunidad, ayudar a mi país, ¿no? Entonces, es una responsabilidad civil.
0: Pero además de matemáticas, también entonces te impulsaste por la ingeniería, eres geólogo, entiendo también. O sea, ¿cuántas carreras o cuántas, digamos, variantes y áreas dominas?
1: Yo inicié estudiando matemática pura en la Universidad Nacional de Ingeniería, que es justamente una de las universidades más prestigiosas que tiene el país. Y bueno, ingresé como primer puesto, me preparé bastante, también me costó, o sea, no es algo de que es bastante fácil, ¿no? O sea, la competencia es enorme, entonces hubo una disciplina también de por medio. Entonces, ingresé, bueno, después de eso, justamente estuve en una edad bastante joven que quise entender, ¿no? Cómo son, que se toman las decisiones políticas aquí en mi país y me di cuenta de que la minería es un sector bastante importante aquí en el Perú. Y yo, de alguna forma, con este espíritu político, etcétera, quise también participar, ¿no? O sea, más adelante, etcétera, ser un actor dentro, ¿no? Y por eso es que yo decidí cambiarme a ingeniería geológica. Sin embargo, todo el estudio de matemática que estuve haciendo, ahí también aprendí a programar. Yo guardé la seguridad de que en algún momento lo iba a necesitar para poder combinar y hacer esta intersección entre las tres disciplinas, ¿no? Que es matemática, ingeniería geológica y programación. Luego de eso, cuando terminé la ingeniería geológica, hice una especialización en inteligencia artificial y ciencia de datos para ya tener justamente ya un soporte más, más formal para poder ya combinar y desarrollar estos algoritmos, ¿no? Y aplicarlos aquí
0: Pero
1: dentro
0: ya
1: de la
0: tú
1: industria.
0: tenías esa visión de que mezclándole a las tres podías conseguir un cambio importante, pues, traer una propuesta diferente a lo que se había hecho hasta ahora, porque el mundo de la minería, por cierto, es sumamente complejo. Además, hasta donde yo entiendo aquí, si no conoces a las personas correctas, meterse en ese mundo es bien complejo. No sé qué experiencia has tenido en eso.
1: Sí, lo que mencionas, Luis, es bastante cierto. Acá también la industria es bastante competitiva para poder ingresar en el campo laboral.

0: laboral. Cuando yo estuve terminando ya mis estudios en ingeniería geológica, sí, yo tenía la visión de poder utilizar justamente mis conocimientos de matemática y de programación aplicado ahí, ¿no? En la ingeniería geológica. Y es justamente que ahí yo decido contactarme con un profesor que tenía casi el perfil similar que yo. Es el doctor Marín. Es un doctor honorífico acá que tenemos aquí en Perú. Él es doctor en geoestadística. Y bueno, y la geoestadística es más o menos la intersección de matemática, ¿no? Estadística bastante, computación para desarrollar los algoritmos y bueno, geología y minería, ¿no? Para poder estimar los recursos. Entonces, mi visión era ahí, apuntar ahí, estar ahí. Sin embargo, después estalló esto de la inteligencia artificial, las tecnologías emergentes, y bueno, yo decidí abocarme ahí porque yo ya consideraba de que tenía ya las bases y el cambio iba a ser mucho más fácil para mí, ¿no? Entonces, es ahí que el año 2023, ya finalizando 2022 y empezando 2023, es que cambio y me especializo en lo que es inteligencia artificial.
1: ¿Y qué notaste cuando empezaste obviamente a navegar en este mundo de las nuevas tecnologías? ¿Cómo se mezclaba con algo tan tradicional? Porque la minería es probablemente una rama antiquísima. Desde que el hombre tiene uso de razón, ha estado tratando de explorar y conseguir minerales, etcétera. Entonces, ¿cómo piensas tú? ¿Qué te vino a la mente en ese momento cuando dijiste, bueno, pero a lo mejor puedo conseguir con la inteligencia artificial que pase qué cosa?
0: Sí, principalmente hay uno de los retos de la minería que es fundamental y es el encontrar nuevos yacimientos, ¿no? Nuevos yacimientos minerales. El Perú es un país bastante rico en recursos minerales, pero también en el mismo tiempo también está lo que es esta demanda creciente de los minerales críticos, ¿no? Etcétera. Entonces, hay una demanda creciente de encontrar nuevos minerales, nuevos yacimientos. Y bueno, ahí el año 2023, cuando yo empiezo a trabajar en Consorcio Minero Horizonte, el objetivo era utilizar herramientas de inteligencia artificial para poder acelerar esto, ¿no? Acelerar el descubrimiento mineral.
1: Exacto, el primer paso es tratar de encontrar con mayor facilidad yacimientos de cualquier tipo de mineral.
0: Sí, básicamente ahí tenemos que primero identificar qué mineral es el que se está buscando, porque es bastante diferente buscar, por ejemplo, el mineral de oro, el metal de oro o el metal de cobre, ¿no? Y también ahí tenemos que definir el tipo de depósito, si es un pórfido, si es un yacimiento orogénico, ¿no? Con vetas de oro. Es bastante importante definir eso primero para luego verificar los datos geológicos que principalmente van a ser los que van a apuntar, ¿no? De alguna forma al descubrimiento de ese mineral.
1: Pero, ¿cómo funciona esto, digamos? Porque a veces, por ejemplo, ustedes los científicos empiezan con términos y yo, por ejemplo, que soy ignorante del mundo de la ciencia a nivel personal, suena todo así como que demasiado rimbombante. ¿Qué es exactamente lo que tú has venido utilizando con inteligencia artificial? ¿Es un software que se comporta de alguna manera, que identifican? ¿Cómo lo conectas con, digamos, no sé, un yacimiento? ¿Qué hace? ¿Llevan una máquina, una computadora? ¿Cómo funciona esto?
0: Creo que va a ser de bastante utilidad si hacemos una analogía de que tenemos una foto, una fotografía, ¿de acuerdo? Una fotografía de la selva, por ejemplo, digamos, y ahí tenemos, podemos encontrar diferentes tipos de animales, un conejo, un cocodrilo, si estamos en, ¿no? Un león, un tigre, un puma, etcétera. Entonces, esta fotografía vendría a ser nuestra área de estudio, que nosotros nos estamos enfocando, ¿no? El sector de estudio. Y digamos de que, por ejemplo, queremos encontrar más cocodrilos, por ejemplo. Entonces, para poder encontrar más cocodrilos en la fotografía, nosotros tenemos que entender qué es lo que define a un cocodrilo, ¿no? Lo define el hocico más grande, los ojos saltones, el color de su piel, la textura de su piel, etcétera, que son datos que son atrapados en la fotografía. Y una vez que hemos definido eso, nosotros podemos entrenar a un algoritmo de inteligencia artificial que justamente reconozca esto y busque estas mismas características dentro de la foto.
1: ¿Tú piensas que la inteligencia, bueno, piensas no, obviamente has demostrado que la inteligencia artificial maneja eso?

0: de una manera mucho más rápida y eficiente que la minería tradicional, es decir, el ojo humano. La inteligencia tiene la capacidad de identificar los patrones que le pusiste, los algoritmos, los prompts, más rápido que el ojo humano.
1: Ahí hay una cosa importante que tenemos que mencionar. El ejemplo que yo acabo de dar, ¿no? Por ejemplo, estamos combinando cuatro características, creo. Ojos saltones, el hocico, el color de piel y su textura, ¿no? Más o menos cuatro canales de información, podríamos decir. Hasta a un ser humano, nosotros podemos combinar y ver las relaciones que hay entre más o menos tres a cuatro bandas de información. Pero muchas veces nosotros tenemos información geológica de 10, 14, 20 bandas, ¿no? De información geológica, de estudios que se hacen, ¿no? Por ejemplo, una banda puede ser un tipo de estudio de geofísica magnético, por ejemplo, o puede ser gravimetría, otra capa de información. Otra capa de información puede ser geología regional, otra capa de información geoquímica, etcétera. Entonces, cuando ya hay bastante información que se tiene que manejar, ¿no? El ser humano ya no, o sea, tiene un límite, ¿no? Ya no podríamos ver qué relaciones hay entre 14 o 15 o 20 bandas, ¿no? Para poder definir un yacimiento, cosa que sí lo puede hacer la inteligencia artificial.
0: Pasando a algo un poco, digamos, más político, si lo quieres ver así. La minería obviamente está identificada en ser una rama un poco conflictiva, por no llamarla peligrosa en cierta manera. Cuando te empezaste a adentrar en este mundo, tú siendo tan joven y precisamente trayendo nuevas propuestas y cambios importantes que podrían generar un cambio muy brutal en este mundo, ¿no te da miedo? ¿No te sientes amenazado? Sobre todo en este país que hay tantos problemas con la extorsión. ¿No te ha venido nunca nadie a decir, oye, oye, oye, tú qué estás haciendo? Mira, me estás echando a perder el negocio aquí, etcétera, etcétera.
1: Al inicio, o sea, tienes este espíritu investigador, pues, ¿no? No piensas en
0: En la
1: las
0: realidad.
1: consecuencias, por ejemplo, ¿no? ¿Qué
0: Ya.
1: es lo que puede ocasionar la tecnología que estás desarrollando? Al inicio no lo pensé, siéndote totalmente sincero, pero sí, ya es una realidad que hay que tomarlo con bastante pies en la tierra, ¿no? Entonces, sí, me preocupa un poco.
0: Pero hasta ahora nunca has tenido ningún
1: No, pero
0: enfrentamiento, ningún conflicto serio con nadie, porque además no es un secreto que obviamente en el mundo minero hay mucha ilegalidad, ¿no? Y sobre todo cuando te metes en zonas del Perú en donde se maneja la minería ilegal, obviamente a este tipo de personas no le gusta mucho que le estén husmeando primero y segundo, mucho menos trayéndole cambios al negocio que tiene.
1: sí, eso es muy cierto lo que dices, Luis. Pero felizmente todavía no, hasta el momento no he tenido ningún problema.
0: Y ven acá, y a nivel ya, digamos, de la discusión, porque aquí en el Perú, obviamente, por mucho tiempo se ha discutido la necesidad de incluso rebajar el impacto minero por temas ambientales, por temas incluso obviamente, de las comunidades, que normalmente son comunidades indígenas las que viven cerca de estas zonas. Y por muchos años nosotros hemos hecho programas aquí en Lima precisamente sobre esto. ¿Cómo te critica alguien? Te dice, ya, ustedes que quedamos en que íbamos a reducir la minería en el país y tú lo que estás buscando es más bien que exploten más. ¿Te han criticado? ¿Te han dicho algo al respecto?
1: No, hasta el momento no. Sin embargo, sí lo estoy tomando en cuenta. Hay algo ahí que me gustaría mencionar, es de que si, por ejemplo, la tecnología que nosotros hemos estado desarrollando para aplicar inteligencia artificial en el descubrimiento mineral, si es que no tuviéramos, por ejemplo, esa herramienta o algún otro tipo de herramienta, básicamente, es decir, el beneficio que se le estaría dando es reducir justamente la zona en donde se va a taladrar, ¿no? Es decir, si inicialmente se tenía contemplado taladrar en una zona así de este tamaño, ¿no? Ahora, con ayuda de esas tecnologías emergentes, nosotros podríamos decir, oye, no taladres por acá porque no hay mucha probabilidad de que esté el mineral, sino más enfócate acá. Entonces, eso indirectamente estamos reduciendo lo que es el impacto, ¿no? que se está haciendo. Y eso es uno. Y la metodología que nosotros hemos presentado en el PDAC también contempla esta parte ambiental y esta parte social de las

0: comunidades, porque también creemos que es bastante importante. De hecho, parte del equipo que se presentó en el PDAC, bueno, dos de los cinco son ingenieros ambientales. Entonces, eso dice mucho, ¿no? De justamente de nuestra visión también, que no solamente estamos enfocados en traer tecnología, sino también justamente sin descuidar la parte ambiental y social. Y lo que hemos presentado ahí también contempla una capa medioambiental, es decir, si por ejemplo la inteligencia artificial nos había sugerido de que hay una mayor probabilidad de que en esta zona haya un depósito de pórfido de cobre, por ejemplo. Pero si es que también tenemos la capa de información que ahí justamente en esa zona está un área protegida, si tenemos algún otro tipo de riesgo.
1: Y puede también que te dé sugerencias un poco como para reducir el impacto, sobre todo con las comunidades, porque las comunidades, las personas que viven en los alrededores son casi siempre los más perjudicados de manera directa, porque bueno, los desplazan, los sacan, nadie les resarce su vivienda, etcétera, etcétera.
0: Sí, bueno, en esa parte lo que nosotros hacemos es que hay una intersección entre la predicción de la inteligencia artificial con lo que es la zona del si hay una zona de si hay una comunidad, etcétera, o un área protegida, el algoritmo lo que hace es reducir la probabilidad a cero, es decir, se dice de que no hay.
1: Y viniendo tú precisamente de la selva y de haberte criado ahí, ¿piensas que vas a dedicarte todo el tiempo a esta parte de la minería o piensas que tu tecnología incluso puede saltar a otros rubros, precisamente, bueno, a los impactos ambientales, de qué sé yo, de la fauna, de la flora, que no tiene nada que ver exactamente con el mundo minero?
0: No, sí, de hecho, esta tecnología, si bien es cierto, se enfocó en lo que es el descubrimiento mineral, sin embargo, todos sus fundamentos, etcétera, se pueden fácilmente transferir a otro tipo de objetivo, ¿no? Como por ejemplo rastrear en donde hay una probabilidad de que tengamos la minería ilegal, por ejemplo, ¿no? Porque tenemos las bandas de información de satelitales. Creo que esa parte tendríamos que hacer justamente con parte de las instituciones gubernamentales, tener una regulación, ¿no? Con eso.
1: Eso te iba a preguntar, si por ejemplo esta tecnología se expande, obviamente crece y logras afianzarla, ¿qué crees que pasaría? ¿El Estado te vendría a ti a decir, bueno, mira, pero esto, como estás hablando de un recurso natural que es patrimonio del Estado, esa tecnología ahora no la tienes, no sé, que pasar, que patentar? ¿Has pensado un poco en esto?
0: No lo he pensado, la verdad. Sin embargo, lo que creo es de que, bueno, la finalidad con la cual nosotros creamos la metodología es para que sea perfectible, ¿no? Nosotros con nuestra metodología logramos identificar 18 depósitos de 25 depósitos que estaban escondidos, ¿no? Entonces, claramente podemos colegir ahí de que la propuesta funciona. Sin embargo, no funciona al 100%, ¿no? Entonces, porque hay un margen de 7 depósitos que no fueron descubiertos. A nosotros nos hubiera gustado encontrarlo todas, ¿no? Entonces, lo que nosotros estamos haciendo entonces es ponerlo a disposición, es una tecnología libre, es open source, y la idea es perfeccionarlo, ¿no?
1: Y en ese sentido, por ejemplo, si ya vamos a pensar incluso en grande, ¿no? Porque eres un chico súper joven, digamos que esto se masifica y empiezan a venirte, pues bueno, curiosos desde afuera del Perú precisamente a tratar de indagar en qué estás haciendo. ¿Cómo te ves en el futuro? ¿Tienes algún sueño así en particular, algún sitio donde tú dirías, ah, me encantaría en el futuro trabajar en esto mismo en, no sé, en Rusia, me lo invento?
0: Sí, de hecho, hay varios colegas que se han contactado conmigo, colegas del MIT, en Canadá también, ¿no? En el British Columbia, etcétera, que les ha interesado la propuesta. Y bueno, algunas compañías mineras también, de allá de Canadá, algunos geólogos. Y bueno, ahí el objetivo es justamente colaborar, ¿no? ¿Qué es lo que, cómo es que nosotros podemos hacerlo 100% preciso? Eso es lo que nosotros queremos hacerlo. Y sí, lo que yo tengo pensado es hacer ya una maestría en lo que es inteligencia artificial aplicada a esto. Puede ser en Rusia, es una muy buena opción. Ahí está esta universidad que le dicen el Harvard de Rusia.

0: ¿no? Que es la Universidad de Lomonosov. Y sería un honor para mí estar ahí.
1: Ahí tienen esta carrera, me imagino, no sé, yo no,
0: Sí,
1: no.
0: sí hay geología. Hay geología y se podría hacer justamente hacer una maestría con investigación, ¿no? Por investigación, aplicando inteligencia artificial en geociencias.
1: Bueno, claro, además Rusia es un país muy rico precisamente en minerales, en explotación, y seguramente siendo un país que está buscando desde hace ya poco tiempo desarrollar nuevas tecnologías, nuevas propuestas, estoy seguro que de repente, mira, vamos a ver si aprovechamos la entrevista, a ver si alguna institución allá en Rusia te conoce un poco de ti y le interesa tu trabajo. Oye, Neil, y para terminar, cuando veníamos hacia la entrevista tenía una curiosidad, ¿no? Nuestro director venía por ahí diciendo, pero ¿y ese chico dónde es? ¿De Estados Unidos, canadiense? Ese Neil Harrison no suena muy peruano el nombre. ¿De dónde viene tu nombre?
0: Viene por parte de mi papá. Mi papá lo eligió. Él quería que yo sea astronauta, por ejemplo, porque el primer hombre que llegó a la Luna fue Neil Armstrong, ¿no? O sea, entonces por eso me puso Neil. Y también, si no lograba hacer eso, quería que fuera actor, ¿no? Como Harrison Ford.
1: Ah, bueno, pero tiene toda una historia. Pero Harrison no es tu apellido,
0: No,
1: entonces es
0: no.
1: como tu segundo nombre.
0: Sí, es mi segundo nombre.
1: Ah, bueno, pero tienes toda una mezcla ahí de ciencias, de la NASA y de la Guerra de las Galaxias, todo mezclado en uno solo nombre. Bueno, Neil, te agradezco muchísimo de verdad que te hayas tomado un tiempo para conversar con nosotros. La verdad es que, como te decía al principio, a pesar de que para mí este tipo de temas son bastante complejos, para eso estudié periodismo y ciencias sociales. Esto de la ciencia dura es bastante complicado, pero siempre me resulta muy interesante conocer personajes como tú y también las personas que nos están viendo para entender un poco más cómo se puede relacionar, sobre todo en este mundo moderno, las nuevas tecnologías con prácticas milenarias, si las vamos a llamar así, como la minería. Neil Harrison, aquí lo tienen, es un geólogo matemático, vamos, ha estudiado de todo, es un chico prodigio, como le llaman por ahí, para ser tan joven, y que se ha dedicado precisamente, como comentamos en esta entrevista, a desarrollar métodos de inteligencia artificial en la minería aquí en el Perú. Así que vayan a las redes sociales y traten de investigar un poquito más. Los espero en una próxima entrevista por aquí, por RT en Español.

0: la cuenca de los ríos Paraguay y Paraná, cada día se ven pasar exorbitantes sumas de dinero en mercancías ante los ojos de los humildes habitantes de sus orillas.
1: Más le pido a Dios las cosas. A veces cuando hay poco pescado le pido que me dé para sustentar a mi hijo y siempre me da.
0: En el Bajo Paraná, la hidrovía pasa por zonas estratégicas y productivas de la Argentina. También en esta parte del río, que es de gran calado, hay necesidad de dragar más aún para que los buques puedan pasar con su máxima potencia de cargamento.
2: Son tantos los bajantes que no tenemos más acceso a las lagunas. Antes no había pescado en el río, hoy hubo una laguna y sacaba pescado. Ahora están todas cerradas las que quedan, las que no se secan.
3: Mirá esto. Acá está más que demostrado el daño que han hecho. Acá está visible el daño. ¿Qué va a pasar? ¿Qué plan hay para el isleño, para el pescador? ¿Qué va a pasar con esta gente si el río sigue así?
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3: Tenemos un millón de noticias sobre cómo alguien en Japón se casó con una muñeca robot. 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Incluso los expertos no entienden cómo avanzará todo esto. Nadie tiene la respuesta sobre cómo afectará esto al mundo o cómo lo cambiará.
4: Trabajamos día y noche, sin cesar. 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
6: Queridos compatriotas, hoy nuestras Fuerzas Armadas se han unido a nuestros aliados de la OTAN en los ataques aéreos contra las fuerzas serbias.
7: Durante los ataques, enfrente de nuestra casa había tanques y cañones. Todo fue bombardeado.
6: Estas municiones, reforzadas con uranio empobrecido, tienen mayor capacidad de perforación. Desde el punto de vista de la seguridad nuclear, no hay consecuencias radiológicas significativas.
3: Este cementerio parece interminable. Es una verdadera ciudad de los muertos, donde es muy fácil perderse. En Irak y Afganistán existen cementerios similares. Pronto podrían aparecer en Ucrania, donde miles de kilómetros cuadrados se han contaminado con polvo mortal para los próximos 4.500 millones de años.

Hola amigo, ¿cómo estás? Espero que todo te vaya bien. Hoy es el último día del alto el fuego entre Líbano y el enemigo israelí. Si Dios quiere, veremos. Todo el mundo, incluidos nosotros, está esperando para ver cómo termina todo. Espero que la situación mejore, que haya paz y que no se produzca una escalada. Veremos hacia dónde va todo. Estamos esperando con la confianza puesta en Dios.

0: Ali tiene una pequeña empresa de construcción. Su día comienza consultando las noticias. Para él es una cuestión de supervivencia. Desde hace ya 3 años, el conflicto entre Líbano e Israel estalla y cesa de forma inesperada. Ahora el día a día de millones de libaneses depende de la voluntad de los políticos.
1: Hola, querida. ¿Cómo estás? ¿Qué tal? ¿Sigues durmiendo o ya te has levantado? Voy de camino al trabajo. Tengo que pasar por la obra y arreglar un par de cosas. ¿Cómo están los niños? ¿Todo bien? Amir, Ali y Haidar, ¿están bien? Dales un beso de mi parte. Trabajaré 3 o 4 días y después iré a verlos, ¿de acuerdo? Cuídense y aguanten un poco más. Ya casi ha terminado todo. Si Dios quiere, la guerra terminará.

0: cosas se calmarán y volveremos a estar juntos. Bueno, adiós.
1: Hola, ¿cómo estás? Que Dios te bendiga. Gracias a Dios, nosotros también estamos bien. Los niños todavía están durmiendo. Ayer se acostaron tarde. Espero que las cosas mejoren.
2: Ali vive y trabaja en la ciudad de Nabatilla, cerca de la línea amarilla, nombre que el ejército israelí dio a la zona de amortiguamiento. Se extiende hasta 10 kilómetros hacia el interior del Líbano.

0: Israel sostiene que la línea amarilla es necesaria para impedir los ataques y destruir la infraestructura de Hezbollah. Pero en la práctica, los civiles evitan acercarse a esa zona.
1: Ha habido una explosión. Han volado un edificio.
0: Drones israelíes sobrevuelan la zona mientras la artillería bombardea las colinas cercanas. La vida de cualquier persona aquí depende de si un soldado israelí lo considera o no una amenaza. Los libaneses han experimentado dos guerras desde el 2023. En cada ocasión el conflicto terminó con la firma de un acuerdo que prometía una paz duradera.
2: En aquella guerra perdí 200 cabezas de ganado. Los misiles pasaban volando. Entramos en pánico y huimos a Zawtar. Cuando comenzó la guerra, estábamos en el pueblo. Huimos de Nabatí a Kakaye, de ahí a Jalidie y después a Magdushe. Cuando terminó la guerra, regresamos. Si vuelve a empezar, nos iremos. Sí, nos iremos. Aunque no sé a dónde.

Vivir cerca de la línea amarilla es todo un desafío. Solo los valientes vuelven a sus casas. Por los lugares donde solían jugar los niños, ahora solo pasan rebaños de ovejas.

0: Escucha, hermano Mahdi, antes de la guerra, nosotros construíamos casas, pero ahora, después de la guerra, lo único que hacemos es retirar los escombros.
1: ¿Esa casa?
0: Sí, aquella de allí. La estamos derribando hasta los cimientos. ¿A dónde vamos? Nadie lo sabe. Sus propietarios están desconsolados. Se quedan allí sentados, desorientados, viendo cómo se demuelen sus hogares. Antes de la guerra construíamos, ahora destruimos.
2: Soy el padre Philip Habib al-Ukla, sacerdote de la parroquia ortodoxa griega de los municipios de Marjayun, Divin y Blat. Actualmente nos encontramos en una zona conocida como la Zona Roja, la cual limita directamente con los israelíes. Imparto clases usando nuestros libros de texto, pero mis alumnos no están en el aula porque nos encontramos en la Zona Roja, que está expuesta a bombardeos y a disparos.

0: La mayoría de todos nuestros alumnos se han marchado ya de la zona y se han trasladado a otros lugares a causa de la guerra. Y ahora impartimos clases por internet. Ahora mismo nos encontramos en la Archidiócesis Ortodoxa Griega de Mar Jajun. Aquí es donde se encuentra la Escuela Ortodoxa. Fue construida por la Sociedad Imperial Rusa. Tanto la hermosa arquitectura de líneas curvas como los arcos son testimonio del perdurable legado que Rusia ha dejado en esta región y en esta escuela ortodoxa griega.
1: ¿Estás bien?
2: Sí.
1: Subí las escaleras. Me impactó ver el interior. Los proyectiles lo habían destrozado todo. Pero por fuera la casa parecía estar bien.
2: Ya conoces a Fadel, tu sobrino.
1: Un dron impactó en la casa. ¿Necesitas una mano?
2: No, estoy disfrutando del proceso. Sí, amigo. Hoy se han reanudado los bombardeos entre Estados Unidos e Irán. E Israel se limita a observar. Cualquier misil lanzado desde Irán hacia Israel provocará la reanudación de la guerra aquí, en Líbano. Que Dios nos conceda paz a todos. ¿Cómo estás, vecino? Va todo bien, querido amigo. Te aprecio, vecino. Que Dios te guarde. Siéntate atrás si quieres. ¿Cómo estás, padre?
0: Hola.
2: ¿Cómo va el trabajo?
0: Todo lo que han hecho hasta ahora ha sido levantar un terraplén.
2: ¿Has hablado con Hamoud?
0: Sí.
2: ¿Con Hamoud o con el tío Fadel?
0: Con Fadel.

0: Dicen que Netanyahu se reunirá con Trump a las 6 de la tarde. Me pregunto si pasará algo aquí.
1: ¿A las 6?
0: Sí, eso dicen, a las 6.
1: De verdad, hijo, estoy preocupado. Todo el mundo está muy asustado. Están aterrorizados. Han empacado sus cosas. No saben si deben marcharse o no. Yo prefiero esperar a ver qué pasa. Dile a tus hermanos que esto es insoportable. Si hay bombardeos, nos vamos. Ya tenemos todo empacado. Tenemos que mantenernos alerta y preparados para marcharnos en cualquier momento. De verdad, muy atentos. A lo mejor tenemos que irnos en cualquier instante. Muchas personas han sido asesinadas sin sentido. No entendemos la situación. Todo parece tranquilo, pero es una guerra.
0: Todo saldrá bien si Dios quiere.
1: ¿Qué se le va a hacer? Así es nuestra vida. Dios ha dispuesto que vivamos aquí, en el sur, y así ha sido desde que nacimos. Estamos acostumbrados.
2: Bukele en El Salvador, no vayan en Ecuador, ahora Fujimori en Perú. Y apuestan por políticas de seguridad cada vez más duras para enfrentar el narcotráfico, el crimen organizado, como en los 70 se enfrentaba el comunismo, el terrorismo, para defender la democracia. ¿Está volviendo a la región una política de mano dura?
3: Sí, es que no hay forma de que se sostengan estas políticas económicas si no es después con represión. Ya lo vimos otros años, es una película que ya vimos en Argentina, ni te cuento.
4: Tengo cáncer.
5: Sí, tengo cáncer.
6: Philip Heitnitschke es ex médico. En los medios primero le dieron el nombre de Doctor Muerte y después el de el Elon Musk del suicidio asistido, porque en el 2017 Nitschke creó una cápsula suicida imprimida en 3D.
7: He estado involucrado en ayudar a la gente a morir y de repente me encontré en Wikipedia como Doctor Muerte.
6: En los Países Bajos el número de muertes por eutanasia crece cada año. En el 2023 ya fueron más de 9.000. Algunas de ellas se debían a problemas psicológicos.
8: Entonces venden esa legalización de la eutanasia como un concepto de vamos a eliminar el sufrimiento. Pero a la gente con discapacidad le dicen no podemos cuidarlos, pero siempre tienen la eutanasia.
7: Estamos en este mundo por un propósito. Hay una razón por la que estamos aquí y tenemos que encontrarla.

0: Los intentos por establecer un alto el fuego total en Líbano fracasaron. No obstante, los diplomáticos decidieron probar un plan de acción delicado en la localidad de Sautar al-Garbiya. Estos hombres uniformados son miembros del ejército libanés. Se les ha encomendado la tarea de desarmar a los soldados de Hezbollah y garantizar el regreso de los civiles.
1: Esperen, esperen, cálmense. Estoy tratando de escucharlos. Cinco personas de la lista a la vez, no más, para no ir amontonados en el vehículo. Venga, iremos en dos autos. No, ustedes van. Ahora, esperen, no. Los dejarán entrar hoy. Esperen un poco más. La zona ya está despejada. Los dejarán entrar hoy. Cálmense un poco. Hoy. Yo me encargo de ello.
2: Hermanos, háganos un favor. Les juro que los entendemos. Pero por favor, apártense un poco del puesto de control para que puedan pasar los autos. Se lo ruego por Dios. Vamos, hagan el favor.
1: Más cerca, más cerca.
3: Es una sensación increíble, imposible de describir. Llevamos 5 meses esperando esta sensación. Hemos soportado la injusticia y la pobreza. Hemos perdido a nuestros hijos, nuestros hogares y nuestro sustento. Esta foto significa mucho para mí porque es mi corazón, es mi hijo. Él era de Hezbollah, la resistencia islámica. Se quedó en Sautar y murió como un mártir, sacrificando su sangre por la liberación de esta tierra. Más allá de por una persona o una religión, para que todo Líbano pudiera vivir con honor y dignidad. Defendemos toda la tierra libanesa. Estamos orgullosos de nuestros soldados caídos, y alabado sea Alá, Señor de los mundos, pues su sangre ya ha comenzado a dar los frutos de la victoria.
2: Llevamos muchísimo tiempo esperando este momento, pero no tenemos sensación de victoria ni de paz. De todos modos, gracias a Dios, nos alegramos mucho de poder volver por fin, comprobar en qué estado se encuentran nuestras casas y el propio pueblo, respirar su aroma, contemplarlo y sentirlo.
1: No, no. Seré el último en entrar en Sautar. El último de todos. Cada uno va en su propio auto. 5 autos a la vez en grupos de 5.
0: En este enrevesado conflicto, el ejército libanés no lucha contra Israel. Actúa como fuerza de paz e intenta interponerse entre Hezbollah e Israel. Por eso personas de uniforme con insignias libanesas en las mangas despejan las carreteras y traen de vuelta a los residentes locales. Los diplomáticos lograron alcanzar un acuerdo sobre el regreso de los civiles a la localidad de Sautar al-Garbiya. Estos últimos esperaron en la línea amarilla durante 3 días hasta que finalmente el ejército libanés les permitió cruzarla.
2: Esta casa pertenecía a mis antepasados. Es la casa de mi abuelo.

0: Eso es patena.
1: Miren. Ven, graba esto. Quiero rendir homenaje a la resistencia y al mártir Hassan Nasrallah. La destrucción es total. Pero en todas partes, si le preguntas a la gente, escuchas, estamos con la resistencia y no vamos a cambiar de opinión solo por estas acciones inhumanas del ejército israelí y la política israelí. Porque, según la política israelí, la humanidad y los derechos humanos no significan nada. Lo único que buscan es apoderarse de la región y someter a la gente para que vivan como esclavos bajo su control.
2: La gente esperaba volver a sus hogares, pero al llegar solo encontraron ruinas. Desconcertados, vagaban entre los escombros. Tras recuperar las pocas pertenencias que sobrevivieron, regresaron a la línea amarilla.
1: En Zaatar tenemos el monasterio de Nuestra Señora de la Anunciación. Por desgracia, al entrar vimos una gran destrucción. Los israelíes no distinguen entre monasterios, iglesias o mezquitas. Ellos solo buscan lograr sus objetivos. Esa es la triste realidad. Lo construimos después de la guerra del 2006. Al regresar, en el 2024, encontramos algunos daños y los reparamos. Ahora hemos vuelto y vemos una destrucción aún mayor, así que tendremos que restaurarlo otra vez. Nuestro lema es seguir trabajando y nunca perder la esperanza.

0: De acuerdo, ya voy para allá ahora mismo. ¿Les queda algún hueco, algún defecto o alguna grieta? ¿Terminaron todo adentro? Está bien, vamos para allá ahora mismo. No hay problema. Dame 2 minutos y llego. A pesar de toda la destrucción, la gente sigue trabajando. Abu Khaled, anímate. Tenemos que cubrir esto.
1: Sí, también tenemos que hacer eso.
0: Mira esto. Como siempre, usamos esto para no dañar la pared. Quiero un poco de revestimiento aquí.
2: La situación en la primera línea de Líbano está lejos de ser tranquila. Pero a pesar de todas las advertencias, algunas personas valientes han comenzado a reparar los edificios dañados.
0: ¿Ves? Lo sostienes de esta forma y haces así. ¿Ves el resultado? Empiezas de este modo y sigues hasta el final. Honestamente, el dueño de este edificio es un hombre de verdad. Actuó con valentía y admiro lo que ha hecho. Empezamos a construir esto antes de la guerra. Y en cuanto llegó la tregua, me llamó de inmediato porque quería continuar con la obra. Para inspirar.

0: mirar a la gente y demostrar que la vida normal ha vuelto a Nabatiye. No importa si estalla la guerra de nuevo y hay bajas. Lo primordial para mí es sacar adelante este proyecto.
1: Yo tengo un sueño. Sueño con acostarme y despertar para encontrar un mundo donde reine la paz. Sueño con levantarme por la mañana y ver a todo el mundo saludándose con un buenos días. Pero, en cambio, lo que decimos cada día es: gracias a Dios que estás bien. Quiero que nuestros hijos vuelvan para llenar de vida nuestros hogares una vez más. Que no haya más refugiados. Hemos perdido tanto que ya ni siquiera podemos hablar de lo que llevamos en el alma. Por eso, decidimos seguir orando y resistiendo en este pueblo. Un proyectil alcanzó la cúpula de la iglesia y la propia cúpula y la campana eléctrica sufrieron daños. Seguiremos haciendo sonar nuestras campanas para que el mundo sepa que nuestras oraciones por la paz resonarán en todo Líbano y en la tierra entera. Este es el mensaje de la Iglesia Ortodoxa de Hedeide Mar Yajun. Proclamamos paz y amor, pidiendo a todos que respeten los principios legales e internacionales. Nuestra Iglesia sigue orando y anhelando la paz. Rueguen por nosotros para que la paz reine entre nosotros y en todo el mundo.

¿Cómo estás, amigo? Espero que todo esté tranquilo. Acabo de terminar el trabajo y regresar a casa. Gracias a Dios, hemos avanzado algo. Pero ahora estoy terriblemente cansado. Me duele todo el cuerpo por la fatiga. Pero ver las noticias es incluso más agotador mentalmente. Así son las cosas, compañero. Pero debemos saber lo que está pasando, para saber si mañana por la mañana volvemos a trabajar, o si tenemos que parar todo y llevar nuestros camiones, excavadoras y equipo a un lugar seguro, porque la situación sigue siendo inestable. No dejamos de monitorear lo que sucede. El cansancio físico ya hasta me parece algo bueno.

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años 80. ¿Será que en ese momento el mundo era consciente del hallazgo? Para la Argentina fue y es fundamental en la búsqueda incansable de los desaparecidos en la última dictadura militar. Los bebés nacidos en cautiverio perdieron su propia historia, su verdadera identidad. Como Ignacio Montoya, quien a los 36 años y gracias a una prueba de ADN, supo que era nieto de Estela de Carlotto, la titular de Abuelas de Plaza de Mayo, quien buscó y sigue buscando a esos nietos que fueron despojados de sus familiares de sangre. La esperanza, como las noticias, no tiene fronteras.

Hidrovía Paraguay-Paraná. Un enorme sistema de transporte que se extiende desde el sur de Brasil hasta el Atlántico, formando una autopista fluvial de suma importancia para el comercio exterior de todo el Cono Sur, y en especial para Paraguay, un país sin salida directa al mar. Nuestro equipo navega por esta ruta comercial de grandes buques, tratando de conocer historias de vida de los pescadores y campesinos que dependen de esta arteria fluvial.

0: Al pensar en un río, además de agua, naturaleza y paisaje, no a todos se les viene a la mente los grandes negocios que arrastran sus aguas. En la cuenca de los ríos Paraguay y Paraná, cada día se ven pasar exorbitantes sumas de dinero en mercancías ante los ojos de los humildes habitantes de sus orillas.
1: Y la verdad que aquí estamos concientizados que todos somos una familia. Y como tal, como vivimos más en este lugar, tenemos algunas veces algunas diferencias, todo eso, pero como todos los hermanos mismos o cualquier persona de la familia no tienen los mismos pareceres, tratamos de respetar y así llevar una convivencia pacífica y armónica entre todos. Y realmente lo que más quiere aquella persona que navega es que se cumpla el tiempo de embarque y pueda ir a su casa.
0: Francisco se concentra en su trabajo. Tiene que equilibrar, en coordinar el viaje laboral y la convivencia con su tripulación. En esa parte del río Paraguay, grandes empresas son las que trasladan combustible, granos y productos de un puerto a otro del país o hacia el mundo para poder exportar mercadería. Es por eso que la hidrovía es tan necesaria para Paraguay, un país sin salida al mar que depende de esta autopista fluvial para trascender fronteras.

0: La problemática está en el nivel del agua, con una bajante histórica del río, y la dificultad que supone eso para la navegabilidad. Esos son los frentes que tiene Francisco cada vez que pone manos a la obra. ¿Es difícil el río Paraguay o es en general un río con condiciones?
1: Y con la cantidad de agua que hay ahora se complica mucho, pero el río Paraguay es noble. No hay demasiado cambio. Ahora sí, todos esos puntos críticos que tenemos, eso sí, van aflorando bastante y se pueden ver las cantidades de piedras, bancos que antes no veías normalmente.
0: Entonces, el nivel de agua bajo hace que los tramos sean más cortos.
1: Más complicados.
0: ¿Más complicados por qué?
1: En el sentido de que nosotros como buque motor siempre vamos sí o sí por el canal. Los remolcadores no utilizan tanto el canal por el desplazamiento que tienen. Nosotros, sin embargo, siempre por el canal, pero ¿qué pasa? Se va haciendo más angosto el canal y hace que se dificulte un poco la navegación.
0: Capitán, ¿y esto hace cuánto tiempo es así con los niveles bajos de agua?
1: Ya prácticamente 2 años continuados que está bajando ese nivel. No sube lo que tendría que subir normalmente. Hace bastante tiempo estamos con él.
0: ¿Y cree que se puede recuperar, por lo que sabe usted?
1: Sí. Cuando haya la cantidad de lluvia que tenga que haber en el pantanal, ahí vuelve a desembocar en estos ríos y los afluentes van alimentando de vuelta el río Paraguay.
0: ¿Cómo pasar esas enormes barcazas con toneladas de peso si los niveles de agua no son buenos? ¿Cómo afecta el descenso del nivel del agua? Los niveles de agua del río Paraguay deberían llegar hasta este lugar. Tengamos en cuenta que estamos hablando del río navegable que atraviesa más de 1000 kilómetros en este país. Es el principal afluente del río Paraná en Argentina y nace en el estado de Mato Grosso, Brasil. Precisamente por los años de sequía de la zona de la Amazonía afectan los niveles de agua y esto también no solamente es perjudicial para un recurso natural, sino también por la importancia comercial que tiene la hidrovía Paraná-Paraguay para todos los países de la región. El objetivo de la hidrovía como proyecto de desarrollo fluvial ha sido adaptar el curso natural del río para el comercio internacional. Ello se logra dragando el cauce para más profundidad en sectores críticos. Para entenderlo, fui al encuentro de José.
2: Resulta ser que Paraguay, al ser un país mediterráneo, el 80% de su economía se mueve a través de los puertos y de la navegación fluvial. Ajá. Entonces, en este contexto de bajante histórica donde se rompieron todos los récords, bueno, el dragado asegura de que exista la suficiente profundidad en el canal para que los barcos puedan operar transportando carga, ya sea de exportación o importación, a un volumen adecuado y que eso no impacte de manera negativa en la economía. La hidrovía Paraguay-Paraná tiene sus ciclos de creciente y bajante, pero normalmente estamos en periodos donde las aguas son muy bajas, entonces el dragado tiene que ser algo permanente, de tal forma a que, como había comentado anteriormente, la navegación no se corte y los barcos puedan transportar el mayor volumen de carga posible. Y que eso no altere a los costos, ¿verdad? Porque tengamos en cuenta que finalmente los costos impactan en el consumidor final de los productos.

0: La contrapartida de esta ingeniería en el agua que permite las negociaciones de millones y millones de dólares apetecibles para grandes empresas son aquellos pueblos de pescadores, integrantes de una economía que no le otorga dividendos a un país, pero que sustenta familias enteras con sus historias ancestrales. En Villa Oliva me encontré con Marcos, tercera generación de familia de pescadores. Cada día, Marcos prepara en su casa todo lo necesario para ir a pescar. Carga sus herramientas en su bote situado en un pequeño puerto a pocos metros de su casa y sale al río a pescar surubí. Esa tarde yo tuve el placer de acompañarlo.
1: Hola, señora, ¿qué tal? Hola, señora.
0: ¿Qué tal?
1: Todo bien. Hay mucho que vivimos de esto, del río. Y cuando es bastante, poco, pero siempre sacamos algo. Cuando el agua está medio alto, sí, corre más el pescado.
0: Ahora, en el transcurso de los años, la hidrovía se volvió muy importante para el comercio de los países de la región. ¿Vos notaste que eso afectó al pescador?
1: A veces cuando hace el agua demasiado bajo, sí no perjudica los barcos y eso no lleva todo el espinel y cuesta plata también para comprar. El elemento de pesca es caro.
0: La pesca es parte de su vida y de su trabajo. La bajante del agua hace que haya menos peces. El dragado derrama sedimentos cerrando caudales y, por lo tanto, flujo de agua. Entre la naturaleza y el hombre, Marcos cree que su sustento de trabajo está en extinción. Es algo más que eso. En esas aguas, Marcos ha encontrado calma en varios momentos de su vida.
1: A veces vengo solo y pienso porque mi antepasado y eso, y me pongo un poco a llorar y eso, y después ya me pasa todo, porque hay muchas cosas que uno tiene, que pasó. Y en verdad la tranquilidad, por un lado la tranquilidad, y como decir, a veces tener unas cuantas cargas por tu espalda y te olvidas todo. Parece que te vas sanito del río.
0: El río se lleva todo.
1: Sí, así dicen. Y en verdad yo también a veces me siento, como te voy a decir, no me hallo o tengo algo que me inquieta. Y cuando venía en el río y eso te relaja todo.
0: ¿Y te pasa que a veces le pedís cosas al agua?
1: Sí, más le pido a Dios las cosas. A veces cuando hay poco pescado le pido que me dé para sustentar a mi hijo y siempre me da. Y siempre cuando me sobra alguito o alguna persona que necesita, si puedo yo, le ayudo.
0: En tierra paraguaya mientras las toneladas de granos, hojas, combustible, entre otros, se trasladan por el agua y los pobladores buscan peces en el río?

0: En el astillero Aguapez está finalizando la construcción del buque Don Toyo, una obra naval de magnitud e importancia para Paraguay en la hidrovía. Tiene capacidad para 906 contenedores, consolidando a este país como un actor fundamental en el comercio de la región. Paraguay tiene la tercera mayor flota mercante más importante a nivel mundial. El proyecto Don Toyo, además de sus dimensiones, tiene como capitanas del proyecto a dos mujeres, algo que no es muy común en la industria naval. Daniela y Diana supervisan cada movimiento de esta gran construcción que mantiene un plantel de 100 personas al día trabajando.
1: El Don Toyo, ¿verdad? En los estudios lo que hemos también analizado y visto un poco en lo que es otras hidrovías, es una embarcación única que se está realizando ahora en el Cono Sur y que también suponemos que conlleva a que es un modelo único en la parte fluvial, ¿sí? Tanto en Latinoamérica, y estamos así un poco, vamos a decir, optimista en que sea ya el primer buque fluvial con estas dimensiones del mundo.
0: Ingeniera, ¿es corriente dentro de la industria naval tener tantas mujeres trabajando en un proyecto?
1: Inicialmente, cuando comencé en los estudios y mi trabajo, no era tan normal, o sea, no era recurrente ver tantas mujeres en un proyecto. Y creo que hemos roto un poco los paradigmas, ¿no? De que no solamente podemos estar enfocadas a ciertas actividades, sino también a cargo de proyectos grandes en la industria naval o en cualquier otra industria que nos requiera.
0: ¿Pero es más difícil manejar tantos hombres?
1: A veces se complica, sí.
0: ¿Por qué?
1: Y considero que, bueno, cada uno tiene su forma, pero siempre llegamos a una negociación. Siempre estamos haciendo reuniones semanales, inclusive reuniones diarias, para que el avance siempre sea progresivo. Y bueno, a veces cuesta un poco de que te puedan capaz entender, pero sí, se trabaja bien. Hemos trabajado muy bien con el grupo.
0: Al estar en el lugar, en medio de una construcción tan grande, uno no se imagina cómo ese buque va a terminar en el agua. Cuesta describir la inmensidad, pero se siente en la cantidad de escaleras que hay que subir y a la altura a la que se llega para poder verlo por dentro. Diana nos hizo un recorrido y nos mostró los enormes espacios. Ella fue siempre la encargada de análisis estructural y quien muestra su emoción con todo lo logrado.
2: Ahora mismo estamos encaminando con las terminaciones de lo que serían las casillerías. La habitabilidad estamos realizándolo por módulos en aquí abajo en fabricación y luego lo vamos alzando en secciones, tanto en la popa como en la proa de la embarcación.
0: Y está a punto de terminarse.
2: Sí, estamos. Muy emocionante ya participar con un gran equipo en esta obra. Tenemos un gran potencial, tanto el apoyo paraguayo como de mis compañeros.
0: El trayecto de la hidrovía tiene un punto que une al río Paraguay y el Paraná en Argentina. Es parte del aparato productivo de los países que buscan crecer en sus dividendos. Una eterna lucha entre el avance y cómo perjudica a las economías más locales y pequeñas. Hay un tercer punto, el medio ambiente.

Más allá de lo que uno cree, piensa, lee o estudia, hay un entendimiento que se da a partir de las vivencias. Y eso nos motivó a desviarnos del río y conocer aquello que hay que cuidar, la naturaleza. Porque las acciones del hombre también limitan los caudales de agua, afectando a la flora y la fauna, que más allá de lo bello, tiene un ciclo fundamental para la vida.

0: Llegamos a los esteros de Liberá, en la provincia argentina de Corrientes. Es un humedal de 1.300.000 hectáreas, fundamental para la biodiversidad. Se trata del segundo más importante de Sudamérica, con gran variedad de especies. Los humedales se nutren de las lluvias. De esa forma es que, mediante los caudales, pueden irrigar a los ríos. ¿Cuán importante es entonces mantenerlos para que el sistema de la naturaleza pueda seguir su curso?
1: Vida silvestre.

0: silvestre, conservación de la flora y la fauna y la importancia de ser más conscientes.
1: ¿Y ahora en los últimos años la gente está empezando a tener conciencia? Mucha de esta conciencia empezó a partir de la época de pandemia, cuando tuvimos que quedar todos encerrados, que no se podían mover y demás, y lo que fue noticia en el mundo de cómo se recuperaron diferentes áreas, donde en lugares que no había animales, de golpe los animales empezaron a dar vuelta por las calles, cómo se hubo menos contaminación en el ambiente. Entonces ahí la gente, creo que ese fue también parte del clic, donde la gente empezó a tomar más conciencia de lo que era cuidar el medio ambiente y de lo que, del daño que le estábamos haciendo.
0: Y en sí, ¿se trata también de decisiones políticas por parte como de autoridades del mundo, ¿eh?
1: 100% son decisiones políticas, porque todo depende de las actitudes nuestras y las cosas que hacemos nosotros, es hasta donde nos permiten, hasta donde nos dan el límite. Pero si las políticas no se dan para que esas grandes empresas o esas empresas empiecen a cuidar también el medio ambiente, es como que no funciona, no tienen ese límite.
0: El desvío a la Tierra para conocer y respirar el ecosistema que tenemos que cuidar fue fugaz. Pero tuvo de todo. Incluso un paseo donde pudimos ver y sentir un atardecer magnífico. Los colores de las flores, el aire fresco y puro, el silencio y los animales en su hábitat.

0: La autopista fluvial que supone ser la hidrovía tiene un último recorrido, lo que se conoce como el Bajo Paraná, con puertos en Argentina o Uruguay que permiten la salida al Océano Atlántico. En el recorrido se ven los grandes buques ir y venir, una muestra visible del intercambio comercial. En el Bajo Paraná, la hidrovía pasa por zonas estratégicas y productivas de la Argentina. Rosario es una localidad por donde se da el centro comercial de los granos al mundo. También en esta parte del río, que es de gran calado, hay necesidad de dragar más aún para que los buques puedan pasar con su máxima potencia de cargamento. Sin embargo, puede afectar también a las localidades, no solamente de esta zona, sino también de toda la región. Hay que tener en cuenta que dragar es una especie de abrir camino en esta autopista fluvial que es la hidrovía. El tema son las consecuencias que pueden tener para los pobladores. Para realizar ese trayecto del Paraná, nos ayudó Orlando, que también es pescador. Al igual que Marcos, en Paraguay está preocupado por la bajante del río que disminuye la cantidad de peces donde trabajan. Para Marcos, lo que cambió es el agua. ¿Por qué cambió el agua?
1: Porque voy a cumplir 60 años y en todos estos años que he vivido, nunca existieron estas bajantes. Aparte no tenemos lagunas. Son tantos los bajantes que no tenemos más acceso a las lagunas. Antes no había pescado en el río, iba una laguna y sacaba pescado. Ahora están todas cerradas las que quedan, las que no se secan. Se quedan sin agua. Es más, hasta los animales en la isla han tenido problemas por tener muy poca agua.
0: ¿Y ustedes esto lo vieron incrementado por la construcción de la hidrovía, por el dragado?
1: Es que al tener menos agua cada vez se draga más el río y al dragar el río trae el agua de adentro y se secan las bocas, las entradas para los arroyos. Es por eso que Vitoria también se está quedando sin agua.
0: Vitoria es una ciudad del este argentino, pertenece a la provincia de Entre Ríos. Los pescadores de esa zona se nuclearon en una cooperativa porque peligran sus fuentes de trabajo. Aseguran que solo hay obras.

0: para mejorar la navegabilidad de buques en la hidrovía, pero ninguna para aquellas bocas de caudales de agua. Quien lo cuenta muy bien es Carolina, que trabaja día a día en su pescadería y mira cómo el agua baja y, por ende, recibe menos pescados para vender. Carolina me citó en un puerto privado para llevarme a un lugar donde tenía que haber agua, pero no hay.
1: Esto era lo que era la Laguna Grande en épocas de creciente. Esto era todo agua, todo.
2: Acá.
1: Todo. Fíjense cómo está hace un par de años.
2: ¿Y es por la hidrovía?
1: Sí, totalmente.
2: ¿Por qué?
1: Y si siguen socavando y siguen llevando como quieren llevar a 42 pies, nos vamos a quedar. Va a quedar todo esto, aparte del sedimento que van tirando en las bocas. Las bocas que alimentan al río nuestro. Al río Victoria están todas sedimentadas. Y ahí entra todo lo que vimos allá, ese es el caudal que entra a nuestro río. A mí me afecta, a nosotros que somos de la cooperativa de pescadores, nos afecta totalmente desde lo económico, nos afecta, somos los más afectados, digamos, somos los actores principales de esto.
2: ¿Pero por qué?
1: Al isleño también, al ganadero, al apicultor. Y sí, porque un río, otra cosa, al turismo, la gente que lleva gente a la isla a pescar, ¿quién va a querer venir acá si no tenés nada para apreciar? Mirá, esto, acá está más que demostrado el daño que han hecho, acá está visible el daño. Me preocupa la fuente de trabajo nuestra, que qué va a pasar, qué plan hay para el isleño, para el pescador. ¿Qué va a pasar con esta gente si el río sigue así? Si siguen sin dragar, porque lo que pedimos es inmediato un dragado.
0: Siempre se analizó a la hidrovía desde una mirada economicista, como una forma de potenciar el comercio exterior y abaratar costos de transporte. También presenta tensiones entre países, principalmente Paraguay y Argentina, por el cobro de peajes, denuncias de cargamento ilícito y competencia desleal por la diferencia de regulaciones y control. Sin embargo, mientras el poder entra en sus conflictos, hay puestos de trabajo de profesionales, historias de pobladores más humildes que buscan que no les arruinen el sustento de su economía diaria. Y hay un punto que mantiene el agua también como vía de transporte fundamental. Mientras la revolución tecnológica no solucione la teletransportación de la materia, se necesita el tradicional, viejo y analógico transporte por tierra o por agua. Es el caso de la hidrovía, esta autopista fluvial que interconecta distintos países y les permite dar sus productos al comercio internacional, al mundo. Empezamos en Paraguay, terminamos aquí en Uruguay, Montevideo, desde un puerto donde los productos que lleguen hasta este lugar pueden salir y distribuirse alrededor del mundo a través del mar. La hidrovía Paraguay-Paraná es una autopista fluvial por la cual navegan toneladas de productos de gran valor para el comercio internacional. Este enorme caudal de dinero oculta historias de los trabajadores, pescadores y pequeñas ciudades vinculadas al río por todo lo que representa en sus vidas.
3: Hola amigo, ¿cómo estás? Espero que todo te vaya bien. Hoy es el último día del alto el fuego entre Líbano y el enemigo israelí. Si Dios quiere, ya veremos. Todo el mundo, incluidos nosotros, está esperando para ver cómo termina todo. Espero que la situación mejore, que haya paz y que no se produzca una escalada. Veremos hacia dónde va todo. Todos estamos esperando y confiando en Dios.

0: Y después el de el Elon Musk del suicidio asistido, porque en el 2017 Nitschke creó una cápsula suicida imprimida en 3D.
1: He estado involucrado en ayudar a la gente a morir y de repente me encontré en Wikipedia como Doctor Muerte.
0: En los Países Bajos el número de muertes por eutanasia crece cada año. En el 2023 ya fueron más de 9.000. Algunas de ellas se debían a problemas psicológicos.
2: Entonces venden esa legalización de la eutanasia como un concepto de vamos a eliminar el sufrimiento, pero a la gente con discapacidad le dicen no podemos cuidarlos, pero siempre tienen la eutanasia.
1: Estamos en este mundo por un propósito. Hay una razón por la que estamos aquí y tenemos que encontrarla.
3: ¿Cómo se convirtió el derecho internacional en una fórmula vacía? ¿Por qué los políticos occidentales nos hablan de un mundo basado en unas reglas que ellos mismos ignoran? 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

0: Bienvenidos a una nueva entrevista por aquí, por RT en Español. Estamos en la capital peruana, en Lima, para hablar precisamente de una de las industrias que mueve la economía de este país, la minería. Y de hecho, ahora la inteligencia artificial y las nuevas tecnologías están colaborando y están desarrollando nuevos métodos que podrían, digamos, incluso acabar con ciertos conflictos, hacerla más eficiente e incluso más rápida. Por eso hemos venido entonces al Instituto de Ingenieros de Minas del Perú para hablar con una, bueno, lo conocen como una eminencia. Ustedes, a que no lo han visto todavía en la cámara, pensarán que estamos hablando de un señor muy mayor, este típico con la barba larga, un ingeniero minero. Y Neil Harrison es un chico súper joven que además es geólogo, matemático, bueno, un montón de carreras tiene en su haber y nos va a estar comentando precisamente de una de las técnicas que él ha desarrollado de inteligencia artificial en la minería. Bueno, les presento entonces a Neil. Muchas gracias por estar aquí en entrevista. Vamos a conversar un poco de esta introducción que estaba haciendo, de este trabajo tan interesante que estás llevando a cabo en el mundo minero.
1: Muchas gracias, Luis, por la invitación.
0: Pero antes que nada, vamos a conocerte un poco, ¿no? Porque los que te están viendo, como decía yo en la introducción, pensará, oye, este chico tan joven, ¿cómo es esto? Geólogo, matemático, y habla de inteligencia artificial. ¿De dónde viene Neil Harrison?
1: Sí, bueno, yo nací en la región de San Martín. La región de San Martín está en la parte de la selva del Perú. Allí nací, estuve ahí hasta los 5 años de edad. Y bueno, mi padre, que es bastante creyente en la educación, ¿no? En la educación decidió traerme acá a Lima para yo poder hacer mis estudios.
0: Y entiendo que tu padre era, ¿qué? ¿Profesor de matemáticas, es cierto?
1: Sí, sí, mi padre se preparó para ser profesor de matemáticas. Y bueno, creo que gran parte de lo que él sabe me lo transfirió.
0: ¿Desde qué edad tú crees que sentiste ese impulso por las matemáticas, la ciencia? Porque uno cuando está súper pequeño, que empieza a ir al cole, una de las materias que más odia es la matemática, los números.
1: Sí, bueno, desde pequeño, bueno, cuando estuve en la selva peruana, ahí no entraba en contacto con lo que es alguna educación formal, ¿no? Pero sí estuve más en contacto con la naturaleza. Y creo que ahí también yo pude identificar lo que son patrones dentro de la naturaleza, algunas relaciones de causa y efecto ahí justamente en el entorno, ¿no? Que finalmente cuando estuve estudiando acá en Lima, me ayudó muchísimo. Cuando estuve en el primer año de primaria, vinieron las lecciones para poder aprender a leer, ¿no? Y bueno, fue el español justamente tiene estas particularidades, diferencias de otros idiomas, que cuando tú hablas es casi similar como tú lo vas a escribir, ¿no? Entonces, esos patrones yo lo pude ir interpolando para poder leer desde muy chico, leer desde muy temprana edad. Y también sucedió con la matemática, el hecho de poder

0: identificar patrones mucho más fáciles que a comparación de mis otros compañeros. Me ayudó muchísimo a aprender a multiplicar ya cuando estaba en primer año de primaria, ya podía multiplicar, dividir, etcétera.
1: Pero eso es porque tú sientes que tienes un talento innato, se te da muy fácil. Pues muchos hablan de ti como un niño prodigio, un niño que con una inteligencia. Estos tests se hacen del IQ, de inteligencia de cada una de las personas. ¿Tú consideras que eres un chico sumamente inteligente?
0: Honestamente, bueno, yo creo que cada persona piensa de que es único, ¿no? En cierta manera. A diferencia de otros amigos que yo tengo, por ejemplo, tienen otro talento, ¿no? Unos saben cantar, etcétera. Yo, por ejemplo, yo soy malo cantando,
1: Y
0: entonces,
1: bailando también.
0: y bailando también, pero sí me esfuerzo en hacerlo. Pero digamos que cada uno de nosotros tiene una habilidad especial, ¿no? Y creo que en mi caso me dio bastante bien lo que es las matemáticas, por ejemplo, desde muy chico. Y bueno, creo que yo no lo veo esa parte como un mérito en sí mismo, sino lo veo más como una responsabilidad civil, porque creo de que tengo esta responsabilidad de utilizar esto para poder ayudar a mi comunidad, ayudar a mi país, ¿no? Entonces, es una responsabilidad
1: Pero
0: civil.
1: además de matemáticas, también entonces te impulsaste por la ingeniería, eres geólogo, entiendo también. O sea, ¿cuántas carreras o cuántas, digamos, variantes y áreas dominas?
0: Yo inicié estudiando matemática pura en la Universidad Nacional de Ingeniería, que es justamente una de las universidades más prestigiosas que tiene el país. Y bueno, ingresé como primer puesto, me preparé bastante, también me costó, o sea, no es algo de que es bastante fácil, ¿no? O sea, la competencia es enorme, entonces hubo una disciplina también de por medio. Entonces, ingresé, bueno, después de eso, justamente estuve en una edad bastante joven que quise entender, ¿no? Cómo son que se toman las decisiones políticas aquí en mi país y me di cuenta de que la minería es un sector bastante importante aquí en el Perú. Y yo de alguna forma con este espíritu político, etcétera, quise también participar, ¿no? O sea, más adelante, etcétera, ser un actor dentro, ¿no? Y por eso es que yo decidí cambiarme a ingeniería geológica. Sin embargo, todo el estudio de matemática que estuve haciendo, ahí también aprendí a programar. Yo guardé la seguridad de que en algún momento lo iba a necesitar para poder combinar y hacer esta intersección entre las tres disciplinas, ¿no? Que es matemática, ingeniería geológica y programación. Luego de eso, cuando terminé la ingeniería geológica, hice una especialización en inteligencia artificial y ciencia de datos para ya tener justamente ya un soporte más, más formal para poder ya combinar y desarrollar estos algoritmos, ¿no? Y aplicarlos aquí
1: Pero
0: dentro
1: ya
0: de la
1: tú
0: industria.
1: tenías esa visión de que mezclándole a las tres podías conseguir un cambio importante, pues, traer una propuesta diferente a lo que se había hecho hasta ahora, porque el mundo de la minería, por cierto, es sumamente complejo. Además, hasta donde yo entiendo aquí, si no conoces a las personas correctas, meterse en ese mundo es bien complejo. No sé qué experiencia has tenido en eso.
0: Sí, lo que mencionas, Luis, es bastante cierto. Acá también la industria es bastante competitiva para poder ingresar en el campo laboral. Cuando yo estuve terminando ya mis estudios en ingeniería geológica, sí, yo tenía la visión de poder utilizar justamente mis conocimientos de matemática y de programación aplicado ahí, ¿no? En la ingeniería geológica. Y es justamente que ahí yo decido contactarme con un profesor que tenía casi el perfil similar que yo, es el doctor Marín, es un doctor honorífico acá que tenemos aquí en Perú, él es doctor en geoestadística y bueno, y la geoestadística es más o menos la intersección de matemática, ¿no? Estadística bastante, computación para desarrollar los algoritmos y bueno, geología y minería, ¿no? Para poder estimar los recursos. Entonces, mi visión era ahí, apuntar ahí, estar ahí. Sin embargo, después estalló esto de la inteligencia artificial, las tecnologías emergentes, y bueno, yo decidí abocarme ahí porque yo ya consideraba de que tenía ya las bases y el cambio iba a ser mucho más fácil para mí, ¿no? Entonces, es ahí que el año 2023, ya finalizando 2022 y empezando 2023, es que cambio y me especializo en lo que es inteligencia artificial.
1: ¿Y qué notaste cuando empezaste a, obviamente, a navegar en este mundo de las nuevas tecnologías? ¿Cómo se mezclaba con algo tan tradicional? Porque la minería es probablemente una rama antiquísima. Desde que el hombre tiene uso de razón, ha estado tratando de explorar y conseguir minerales, etcétera. Entonces, ¿cómo piensas tú? ¿Qué te vino a la mente en ese momento cuando dijiste, bueno, pero a lo mejor puedo conseguir con la inteligencia artificial que pase ¿qué cosa?
0: Sí, principalmente hay uno de los retos de la minería que es fundamental y es el encontrar nuevos yacimientos, ¿no? Nuevos yacimientos minerales. El Perú es un país bastante rico en recursos minerales, pero también en el mismo tiempo también está lo que es esta demanda creciente de los minerales críticos, ¿no? Etcétera. Entonces hay una demanda creciente de justamente de encontrar nuevos minerales, nuevos yacimientos. Y bueno, ahí el año 2023, cuando yo empiezo a trabajar en Consorcio Minero Horizonte, el objetivo era utilizar herramientas de inteligencia artificial para poder acelerar esto, ¿no? Acelerar el descubrimiento mineral.
1: Exacto, el primer paso es tratar de encontrar con mayor facilidad yacimientos de cualquier tipo de mineral.
0: Sí, básicamente ahí tenemos que primero identificar qué mineral es el que se está buscando, porque es bastante diferente buscar, por ejemplo, el mineral de oro, el metal de oro o el metal de cobre, ¿no? Y también ahí tenemos que definir el tipo de depósito, si es un pórfido, si es un yacimiento orogénico, ¿no? Con vetas de oro. Es bastante importante definir eso primero para luego verificar los datos geológicos que principalmente van a ser los que van a apuntar, ¿no? De alguna forma al descubrimiento de ese mineral.
1: ¿Cómo funciona esto, digamos? Porque a veces, por ejemplo, ustedes los científicos empiezan con términos y yo, por ejemplo, que soy ignorante del mundo de la ciencia a nivel personal, suena todo así como que demasiado rimbombante. ¿Qué es exactamente lo que tú has venido utilizando con inteligencia artificial? ¿Es un software que se comporta de alguna manera, que identifican? ¿Cómo lo conectas con, digamos, no sé, un yacimiento? ¿Qué hace? ¿Llevan una máquina, una computadora? ¿Cómo funciona esto?
0: Creo que va a ser de bastante utilidad si hacemos una analogía de que tenemos una foto, una fotografía, ¿de acuerdo? Una fotografía de la selva, por ejemplo, digamos, y ahí tenemos, podemos encontrar diferentes tipos de animales, un conejo, un cocodrilo, si estamos en, ¿no? Un león, un tigre, un puma, etc. Entonces, esta fotografía vendría a ser nuestra área de estudio, que nosotros nos estamos enfocando, ¿no? El sector de estudio. Y digamos de que, por ejemplo, queremos encontrar más cocodrilos, por ejemplo. Entonces, para poder encontrar más cocodrilos en la fotografía, nosotros tenemos que entender qué es lo que define un cocodrilo, ¿no? Lo define el hocico más grande, los ojos saltones, el color de su piel, la textura de su piel, etcétera, que son datos que son atrapados en la fotografía. Y una vez que hemos definido eso, nosotros podemos entrenar a un algoritmo de inteligencia artificial que justamente reconozca esto y busque estas mismas características dentro de la foto.
1: ¿Tú piensas que obviamente has demostrado que la inteligencia artificial maneja eso de una manera mucho más rápida y eficiente que la minería tradicional, es decir, el ojo humano? La inteligencia tiene la capacidad de identificar los patrones que le pusiste, los algoritmos, los prompts, más rápido que el ojo humano.
0: Ahí hay una cosa importante que tenemos que mencionar. El ejemplo que yo acabo de dar, ¿no? Por ejemplo, estamos combinando cuatro características, creo: ojos saltones, el hocico, el color de piel y su textura, ¿no? Más o menos cuatro canales de información, podríamos decir. A un ser humano, nosotros podemos combinar y ver las relaciones que hay entre más o menos tres a cuatro bandas de información. Pero muchas veces nosotros tenemos información geológica de 10, 14, 20 bandas, ¿no? De información geológica, de estudios que se hacen, ¿no? Por ejemplo, una banda puede ser un tipo de estudio de geofísica magnético, por ejemplo, o puede ser gravimetría, otra capa de información. Otra capa de información puede ser geología regional, otra capa de información geoquímica, etc. Entonces, cuando ya hay un hay bastante información que se tiene que manejar, ¿no? El ser humano.

0: No, ya no, o sea, tiene un límite, ¿no? Ya no podríamos ver qué relaciones hay entre 14 o 15 o 20 bandas, ¿no? Para poder definir un yacimiento, cosa que sí lo puede hacer la inteligencia artificial.
1: Pasando a algo un poco, digamos, más político, si lo quieres ver así, la minería obviamente está identificada en ser una rama un poco conflictiva, por no llamarla peligrosa en cierta manera. Cuando te empezaste a adentrar en este mundo, tú siendo tan joven y precisamente trayendo nuevas propuestas y cambios importantes que podrían generar un cambio muy brutal en este mundo, ¿no te da miedo? ¿No te sientes amenazado? Sobre todo en este país que hay tantos problemas con la extorsión, ¿no te ha venido nunca nadie a decir, oye, oye, oye, tú qué estás haciendo? Mira, me estás echando a perder el negocio aquí, etcétera, etcétera.
0: Al inicio, o sea, tienes este espíritu investigador, pues, ¿no? No piensas en
1: En la
0: en las
1: realidad.
0: consecuencias, por ejemplo, ¿no? ¿Qué es
1: Ya.
0: lo que puede ocasionar la tecnología que estás desarrollando? Al inicio no lo pensé, siéndote totalmente sincero, pero sí, ya es una realidad que hay que tomarlo con bastante pies en la tierra, ¿no? Entonces, sí, me preocupa un poco.
1: Pero hasta ahora nunca has tenido ningún
0: No, pero.
1: enfrentamiento, ningún conflicto serio con nadie, porque además no es un secreto que obviamente en el mundo minero hay mucha ilegalidad, ¿no? Y sobre todo cuando te metes en zonas del Perú en donde se maneja la minería ilegal, obviamente a este tipo de personas no le gusta mucho que le estén husmeando primero y segundo, mucho menos trayéndole cambios al negocio que tiene.
0: Sí, eso es muy cierto lo que dices, Luis. Pero felizmente todavía no, hasta el momento no he tenido ningún problema.
1: Y ven acá, y a nivel ya, digamos, de la discusión, porque aquí en el Perú, obviamente, por mucho tiempo se ha discutido la necesidad de incluso rebajar el impacto minero por temas ambientales, por temas incluso de, obviamente, de las comunidades, que normalmente son comunidades indígenas las que viven cerca de estas zonas. Y por muchos años nosotros hemos hecho programas aquí en Lima precisamente sobre esto. ¿Cómo te critica alguien? Te dice, ya, ustedes que quedamos en que íbamos a reducir la minería en el país y tú lo que estás buscando es más bien que exploten más. ¿Te han criticado? ¿Te han dicho algo al respecto?
0: No, hasta el momento no. Sin embargo, sí lo estoy tomando en cuenta. Hay algo ahí que me gustaría mencionar, es de que si, por ejemplo, la tecnología que nosotros hemos estado desarrollando para aplicar inteligencia artificial en el descubrimiento mineral, si es que no tuviéramos, por ejemplo, esa herramienta o algún otro tipo de herramienta, básicamente, es decir, el beneficio que se le estaría dando es reducir justamente la zona en donde se va a taladrar, ¿no? Es decir, si inicialmente se tenía contemplado taladrar en una zona así de este tamaño, ¿no? Ahora, con ayuda de estas tecnologías emergentes, nosotros podríamos decir, oye, no taladres por acá porque no hay mucha probabilidad de que esté el mineral, sino más enfócate acá. Entonces, eso indirectamente estamos reduciendo lo que es el impacto, ¿no? que se está haciendo. Eso es uno. Y la metodología que nosotros hemos presentado en el PDAC también contempla esta parte ambiental y esta parte social de las comunidades, porque también creemos que es bastante importante. De hecho, parte del equipo que se presentó en el PDAC, bueno, dos de los cinco son ingenieros ambientales. Entonces, eso dice mucho, ¿no? Justamente de nuestra visión también, que no solamente estamos enfocados en traer tecnología, sino también justamente sin descuidar la parte ambiental y social. Y lo que hemos presentado ahí también contempla una capa medioambiental. Es decir, si, por ejemplo, la inteligencia artificial nos había sugerido de que hay una mayor probabilidad de que en esta zona haya un depósito de porfio de cobre, por ejemplo. Pero si es que también tenemos la capa de información que ahí justamente en esa zona está un área protegida, si tenemos algún otro tipo de
1: Y
0: riesgo
1: puede también que te
0: medioambiental.
1: dé sugerencias un poco como para reducir el impacto, sobre todo con las comunidades, porque las comunidades, las personas que viven en los alrededores son casi siempre los más perjudicados de manera directa, porque bueno, los desplazan, los sacan, nadie les resarce su vivienda, etcétera, etcétera.
0: Sí, bueno, en esa parte lo que nosotros hacemos es que hay una intersección entre la predicción de la inteligencia artificial con lo que es la zona.

0: Si hay una zona de comun si hay una comunidad, etcétera, o un área protegida, el algoritmo lo que hace es reducir la probabilidad a cero. Es decir, se dice de que no hay.
1: Y viniendo tú precisamente de la selva y de haberte criado ahí, ¿piensas que vas a dedicarte todo el tiempo a esta parte de la minería o piensas que tu tecnología incluso puede saltar a otros rubros, precisamente, bueno, a los impactos ambientales de qué sé yo, de la fauna, de la flora, que no tiene nada que ver exactamente con el mundo minero?
0: No, sí, de hecho, esta tecnología, si bien es cierto, se enfocó en lo que es el descubrimiento mineral. Sin embargo, todos sus fundamentos, etcétera, se pueden fácilmente transferir a otro tipo de objetivo, ¿no? Como por ejemplo, rastrear en donde hay una probabilidad de que tengamos la minería ilegal, por ejemplo, ¿no? Porque tenemos las bandas de información de satelitales. Creo que esa parte tendríamos que hacer justamente con parte de las instituciones gubernamentales, tener una regulación, ¿no? Con eso.
1: Eso te iba a preguntar, si por ejemplo esta tecnología se expande, obviamente crece y logras afianzarla, ¿qué crees que pasaría? ¿El Estado te vendría a ti a decir, bueno, mira, pero esto, como estás hablando de un recurso natural que es patrimonio del Estado, esa tecnología ahora no las tienes, no sé, que pasar, que patentar? ¿Has pensado un poco en esto?
0: No lo he pensado, la verdad. Sin embargo, lo que creo es de que, bueno, la finalidad con la cual nosotros creamos la metodología es para que sea perfectible, ¿no? Nosotros con nuestra metodología logramos identificar 18 depósitos de 25 depósitos que estaban escondidos, ¿no? Entonces, claramente, podemos colegir ahí de que la propuesta funciona. Sin embargo, no funciona al 100%, ¿no? Entonces, porque hay un margen de 7 depósitos que no fueron descubiertos. A nosotros nos hubiera gustado encontrarlo todas, ¿no? Entonces, lo que nosotros estamos haciendo entonces es ponerlo a disposición, una tecnología libre, open source, y la idea es perfeccionarlo, ¿no?
1: Y en ese sentido, por ejemplo, si ya vamos a pensar incluso en grande, ¿no? Porque eres un chico súper joven, digamos que esto se masifica y empiezan a venirte, pues bueno, curiosos desde afuera del Perú precisamente a tratar de indagar en qué estás haciendo. ¿Cómo te ves en el futuro? ¿Tienes algún sueño así en particular, algún sitio donde tú dirías, ah, me encantaría en el futuro trabajar en esto mismo en, no sé, en Rusia, me lo invento?
0: Sí, de hecho, hay varios colegas que se han contactado conmigo, colegas del MIT, en Canadá también, ¿no? En el British Columbia, etcétera, que les ha interesado la propuesta. Y bueno, algunas compañías mineras también, de allá de Canadá, algunos geólogos. Y bueno, ahí la relación, la cuestión ahí, el objetivo es justamente colaborar, ¿no? ¿Qué es lo que, cómo es que nosotros podemos hacerlo 100% preciso? Eso es lo que nosotros queremos hacerlo. Y sí, lo que yo tengo pensado es hacer ya una maestría en lo que es inteligencia artificial aplicada a esto. Puede ser en Rusia, es una muy buena opción. Ahí está esta universidad que le dicen el Harvard de Rusia, ¿no? Que es la Universidad de Lomonosov. Y sería un honor para mí estar ahí.
1: Ahí tienen esta carrera, me imagino, no sé, yo no,
0: Sí,
1: no.
0: sí hay geología. Sí hay geología y se podría hacer justamente hacer una maestría con investigación, ¿no? Por investigación, aplicando inteligencia artificial en geociencias.
1: Bueno, claro, además Rusia es un país muy rico precisamente en minerales, en explotación, y seguramente siendo un país que está buscando desde hace ya poco tiempo desarrollar nuevas tecnologías, nuevas propuestas, estoy seguro que de repente, mira, vamos a ver si aprovechamos la entrevista, a ver si alguna institución allá en Rusia te conoce un poco de ti y le interesa tu trabajo. Oye, Neil, y para terminar, cuando veníamos hacia la entrevista tenía una curiosidad, ¿no? Nuestro director venía por ahí diciendo, pero ese chico, ¿dónde es? ¿De Estados Unidos, canadiense? Ese Neil Harrison no suena muy peruano el nombre. ¿De dónde viene tu nombre?
0: Viene por parte de mi papá. Mi papá lo eligió. Él quería que yo sea astronauta, por ejemplo, porque el primer hombre que llegó a la luna fue Neil Armstrong, ¿no? O sea, entonces por eso me puso Neil. Y también, si no lograba hacer eso, quería que fuera

0: actor, ¿no? Como Harrison Ford, por
1: Ah,
0: decirlo
1: bueno,
0: así.
1: pero tiene toda una historia. Pero Harrison no es tu apellido,
0: No,
1: entonces es
0: no,
1: como
0: no.
1: tu segundo nombre.
0: Sí, es mi segundo nombre.
1: Ah, bueno, pero tienes toda una mezcla ahí de ciencias, de la NASA y de la Guerra de las Galaxias, todo mezclado en uno solo nombre. Bueno, Neil, te agradezco muchísimo de verdad que te hayas tomado un tiempo para conversar con nosotros. La verdad es que, como te decía al principio, a pesar de que para mí este tipo de temas son bastante complejos, para eso estudié periodismo y ciencias sociales. Esto de la ciencia dura es bastante complicado, pero siempre me resulta muy interesante conocer personajes como tú y también las personas que nos están viendo para entender un poco más cómo se puede relacionar, sobre todo en este mundo moderno, las nuevas tecnologías con prácticas milenarias, si las vamos a llamar así, como la minería. Neil Harrison, aquí lo tienen, es un geólogo matemático, vamos, ha estudiado de todo, es un chico prodigio, como le llaman por ahí, para ser tan joven, y que se ha dedicado precisamente, como comentamos en esta entrevista, a desarrollar métodos de inteligencia artificial en la minería aquí en el Perú. Así que vayan a las redes sociales y traten de investigar un poquito más. Los espero en una próxima entrevista por aquí, por RT en Español.

0: Tras bautizarme sentí el deseo de abandonar la vida mundana y establecerme aquí. Llevo más de 20 años viviendo en el monasterio de San Germán de Alaska.
1: Fue la plenitud de la iglesia lo que me hizo enamorarme de la ortodoxia. Cuando asisto a la iglesia, siento una inmensa reverencia.
2: Toda nuestra labor monástica ha estado intrínsecamente ligada a la inspiración que recibimos de San Germán, que llegó de Rusia como misionero.
0: Cristo ha resucitado.
1: Realmente ha resucitado.
3: Cuando rezamos a Dios en esta tranquilidad, rodeados por árboles, experimentamos sensaciones increíbles.
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1: Llegó la inteligencia artificial, y la inteligencia artificial nos dice que necesita un cuerpo para salir al mundo físico.
2: Tome este papel higiénico. Permítame ayudarle con el papel higiénico. Espere. Oh, Dios mío.
3: Este año los robots hicieron una auténtica demostración de Kung Fu que los maestros de Kung Fu tendrían envidia. Y todo eso ha sucedido en un año.
4: Este año, al igual que el año pasado, lo que mejor hacen es bailar.
3: Nuestro objetivo a largo plazo es introducir el robot en todos los hogares como compañero.
1: Puede comunicarse contigo y hacer ciertas recomendaciones. Es decir, mantener un diálogo en toda regla.
3: Conéctate a la red.
5: Conexión exitosa. Está listo para su uso.
6: Tenemos 1,000,000 de noticias sobre cómo alguien en Japón se casó con una muñeca robot. Esto no es una historia de terror, esto sucederá seguro.
7: Incluso los expertos no entienden cómo avanzará todo esto.
6: Nadie tiene la respuesta sobre cómo afectará esto al mundo o cómo lo cambiará.
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9: Listo.
10: ¿Video? 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
10: como
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10: siempre.
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0: Tranquilízate. Si no te tranquilizas, no puedo hablar. Tranquilízate. Ya lo probamos.
1: ¿Subtítulos?
0: Bienvenidos.
1: Siempre.
0: Ahí les va.
1: Claro.
0: Bienvenidos.
1: ¿Quieren estar ahí?
0: Ahí les va.
1: ¿Cómo se cuenta?
0: Ahí les va.
1: Búscalos bien.
0: Bienvenidos. Ahí les va. ¿Quién tiene una idea para el próximo programa? ¿Ah?
2: Queridos compatriotas, hoy nuestras Fuerzas Armadas se han unido a nuestros aliados de la OTAN en los ataques aéreos contra las fuerzas serbias.
3: Durante los ataques, enfrente de nuestra casa había tanques y cañones. Todo fue bombardeado.
2: Estas municiones, reforzadas con uranio empobrecido, tienen mayor capacidad de perforación. Desde el punto de vista de la seguridad nuclear, no hay consecuencias radiológicas significativas.
4: Este cementerio parece interminable. Es una verdadera ciudad de los muertos, donde es muy fácil perderse. En Irak y Afganistán existen cementerios similares. Pronto podrían aparecer en Ucrania, donde miles de kilómetros cuadrados se han contaminado con polvo mortal para los próximos 4.500 millones de años.

Hola amigo, ¿cómo estás? Espero que todo te vaya bien. Hoy es el último día del alto el fuego entre Líbano y el enemigo israelí. Si Dios quiere, veremos. Todo el mundo, incluidos nosotros, está esperando para ver cómo termina todo. Espero que la situación mejore, que haya paz y que no se produzca una escalada. Veremos hacia dónde va todo. Estamos esperando con la confianza puesta en Dios.

0: Ali tiene una pequeña empresa de construcción. Su día comienza consultando las noticias. Para él es una cuestión de supervivencia. Desde hace ya 3 años, el conflicto entre Líbano e Israel estalla y cesa de forma inesperada. Ahora el día a día de millones de libaneses depende de la voluntad de los políticos.
1: Hola, querida. ¿Cómo estás? ¿Qué tal? ¿Sigues durmiendo o ya te has levantado? Voy de camino al trabajo. Tengo que pasar por la obra y arreglar un par de cosas. ¿Cómo están los niños? ¿Todo bien? Amir, Ali y Haidar, ¿están bien? Dales un beso de mi parte. Trabajaré 3 o 4 días y después iré a verlos, ¿de acuerdo? Cuídense y aguanten un poco más. Ya casi ha terminado todo. Si Dios quiere, la guerra terminará. Las cosas se calmarán y volveremos a estar juntos. Bueno, adiós.
2: Hola, ¿cómo estás? Que Dios te bendiga. Gracias a Dios, nosotros también estamos bien. Los niños todavía están durmiendo. Ayer se acostaron tarde. Espero que las cosas mejoren.
0: Ali vive y trabaja en la ciudad de Nabatiya, cerca de la línea amarilla, nombre que el ejército israelí dio a la zona de amortiguamiento.

0: Israel sostiene que la línea amarilla es necesaria para impedir los ataques y destruir la infraestructura de Hezbollah. Pero en la práctica los civiles evitan acercarse a esa zona.
1: Ha habido una explosión. Han volado el edificio.
0: Drones israelíes sobrevuelan la zona mientras la artillería bombardea las colinas cercanas. La vida de cualquier persona aquí depende de si un soldado israelí lo considera o no una amenaza. Los libaneses han experimentado dos guerras desde el 2023. En cada ocasión el conflicto terminó con la firma de un acuerdo que prometía una paz duradera.
2: En aquella guerra perdí 200 cabezas de ganado. Los misiles pasaban volando. Entramos en pánico y huimos a Zawtar. Cuando comenzó la guerra, estábamos en el pueblo. Huimos de Nabatí a Kakaye, de ahí a Jalidie y después a Magdushe. Cuando terminó la guerra, regresamos. Si vuelve a empezar, nos iremos. Sí, nos iremos. Aunque no sé a dónde.

Vivir cerca de la línea amarilla es todo un desafío. Solo los valientes vuelven a sus casas. Por los lugares donde solían jugar los niños, ahora solo pasan rebaños de ovejas.

0: Escucha, hermano Mahdi. Antes de la guerra, nosotros construíamos casas. Pero ahora, después de la guerra, lo único que hacemos es retirar los escombros.
1: ¿Esa casa?
0: Sí, aquella de allí. La estamos derribando hasta los cimientos. ¿A dónde vamos? Nadie lo sabe. Sus propietarios están desconsolados. Se quedan allí sentados, desorientados, viendo cómo se demuelen sus hogares. Antes de la guerra construíamos, ahora destruimos.
2: Soy el padre Philip Habib al-Ukla, sacerdote de la parroquia ortodoxa griega de los municipios de Marjayun, Divin y Vlad. Actualmente nos encontramos en una zona conocida como la Zona Roja, la cual limita directamente con los israelíes. Imparto clases usando nuestros libros de texto, pero mis alumnos no están en el aula porque nos encontramos en la Zona Roja, que está expuesta a bombardeos y a disparos. La mayoría de todos nuestros alumnos se han marchado ya de la zona y se han trasladado a otros lugares a causa de la guerra. Y ahora impartimos clases por internet. Ahora mismo nos encontramos en la Archidiócesis Ortodoxa Griega de Marjayun. Aquí es donde se encuentra la Escuela Ortodoxa. Fue construida por la Sociedad Imperial Rusa. Tanto la hermosa arquitectura de líneas curvas como los arcos son testimonio del perdurable legado que Rusia ha dejado en esta región y en esta escuela ortodoxa griega.
1: ¿Estás bien?
0: Sí.
1: Subí las escaleras. Me impactó ver el interior. Los proyectiles lo habían destrozado todo. Pero por fuera la casa parecía estar bien.
0: Ya conoces a Fadel, tu sobrino.
1: Un dron impactó en la casa. ¿Necesitas una mano?
0: No, estoy disfrutando del proceso. Sí, amigo. Hoy se han reanudado los bombardeos entre Estados Unidos e Irán. E Israel se limita a observar. Cualquier misil lanzado desde Irán hacia Israel provocará la reanudación de la guerra aquí, en Líbano. Que Dios nos conceda paz a todos. ¿Cómo estás, vecino? Va todo bien, querido amigo. Te aprecio, vecino. Que Dios te guarde. Siéntate atrás si quieres. ¿Cómo estás, padre?
3: Hola.
0: ¿Cómo va el trabajo?
2: Todo lo que han hecho hasta ahora ha sido levantar un terraplén.
0: ¿Has hablado con Hamoud?
2: Sí.
0: ¿Con Hamoud o con el tío Fadel?
2: Con Fadel.

0: Dicen que Netanyahu se reunirá con Trump a las 6 de la tarde. Me pregunto si pasará algo aquí.
1: ¿A las 6?
0: Sí, eso dicen, a las 6.
1: De verdad, hijo, estoy preocupado. Todo el mundo está muy asustado. Están aterrorizados. Han empacado sus cosas. No saben si deben marcharse o no. Yo prefiero esperar a ver qué pasa. Dile a tus hermanos que esto es insoportable. Si hay bombardeos, nos vamos. Ya tenemos todo empacado. Tenemos que mantenernos alerta y preparados para marcharnos en cualquier momento. De verdad, muy atentos. A lo mejor tenemos que irnos en cualquier instante. Muchas personas han sido asesinadas sin sentido. No entendemos la situación. Todo parece tranquilo, pero es una guerra.
0: Todo saldrá bien si Dios quiere.
1: ¿Qué se le va a hacer? Así es nuestra vida. Dios ha dispuesto que vivamos aquí, en el sur, y así ha sido desde que nacimos. Estamos acostumbrados.
2: Cherán es un pequeño pueblo en el estado mexicano de Michoacán. A principios de los años 2000 cayó bajo el control del cártel La Familia Michoacana.
3: Secuestros, robos, asaltos.
4: Talaron el cerro de San Miguel, pues mataban la flora, los animales, todo.
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4: Y decidimos tomar la acción para defendernos y autogobernarnos.
6: ¡Atención! ¡Saludar! ¡Ya!
3: Las autodefensas defienden al pueblo.
7: Cherán es un ejemplo a seguir.

0: Cruzamos países.
1: Atravesamos continentes.
2: E incluso superamos husos horarios.
3: Estamos donde están las noticias.
0: Para nosotros no existen límites.
4: Porque las noticias no tienen fronteras.

0: Los intentos por establecer un alto el fuego total en Líbano fracasaron. No obstante, los diplomáticos decidieron probar un plan de acción delicado en la localidad de Sautar al-Garbiya. Estos hombres uniformados son miembros del ejército libanés. Se les ha encomendado la tarea de desarmar a los soldados de Hezbollah y garantizar el regreso de los civiles.
1: Esperen, esperen, cálmense. Estoy tratando de escucharlos. Cinco personas de la lista a la vez, no más, para no ir amontonados en el vehículo. Venga, iremos en dos autos. No, ustedes van. Ahora, esperen, no. Los dejarán entrar hoy. Esperen un poco más. La zona ya está despejada. Los dejarán entrar hoy. Cálmense un poco. Hoy. Yo me encargo de ello.
2: Hermanos, háganos un favor. Les juro que los entendemos. Pero por favor, apártense un poco del puesto de control para que puedan pasar los autos. Se lo ruego por Dios. Vamos, hagan el favor.
1: Más cerca, más cerca.
3: Es una sensación increíble, imposible de describir. Llevamos 5 meses esperando esta sensación. Hemos soportado la injusticia y la pobreza. Hemos perdido a nuestros hijos, nuestros hogares y nuestro sustento. Esta foto significa mucho para mí porque es mi corazón. Es mi hijo. Él era de Hezbollah, la resistencia islámica. Se quedó en Sautar y murió como un mártir, sacrificando su sangre por la liberación de esta tierra. Más allá de por una persona o una religión, para que todo Líbano pudiera vivir con honor y dignidad. Defendemos toda la tierra libanesa. Estamos orgullosos de nuestros soldados caídos. Y alabado sea Alá, Señor de los mundos, pues su sangre ya ha comenzado a dar los frutos de la victoria.
2: Llevamos muchísimo tiempo esperando este momento, pero no tenemos sensación de victoria ni de paz. De todos modos, gracias a Dios, nos alegramos mucho de poder volver por fin, comprobar en qué estado se encuentran nuestras casas y el propio pueblo, respirar su aroma, contemplarlo y sentirlo.
1: No, no, será el último en entrar en Sautar, el último de todos. Cada uno va en su propio auto, 5 autos a la vez en grupos de 5.
0: En este enrevesado conflicto, el ejército libanés no lucha contra Israel. Actúa como fuerza de paz e intenta interponerse entre Hezbollah e Israel. Por eso personas de uniforme con insignias libanesas en las mangas despejan las carreteras y traen de vuelta a los residentes locales. Los diplomáticos lograron alcanzar un acuerdo sobre el regreso de los civiles a la localidad de Sautar al-Garbiya. Estos últimos esperaron en la línea amarilla durante 3 días hasta que finalmente el ejército libanés les permitió cruzarla.
2: Esta casa pertenecía a mis antepasados. Es la casa de mi abuelo.

0: 벌써 봤대나.
1: 미래. 뱅, 그라바 에스토.
2: Quiero rendir homenaje a la resistencia.

0: Rusia y al mártir Hassan Nasrallah.
1: La destrucción es total. Pero en todas partes, si le preguntas a la gente, escuchas, estamos con la resistencia y no vamos a cambiar de opinión solo por estas acciones inhumanas del ejército israelí y la política israelí. Porque, según la política israelí, la humanidad y los derechos humanos no significan nada. Lo único que buscan es apoderarse de la región y someter a la gente para que vivan como esclavos bajo su control.
2: La gente esperaba volver a sus hogares, pero al llegar solo encontraron ruinas. Desconcertados, vagaban entre los escombros. Tras recuperar las pocas pertenencias que sobrevivieron, regresaron a la línea amarilla.
3: En Zaatar tenemos el monasterio de Nuestra Señora de la Anunciación. Por desgracia, al entrar vimos una gran destrucción. Los israelíes no distinguen entre monasterios, iglesias o mezquitas. Ellos solo buscan lograr sus objetivos. Esa es la triste realidad. Lo construimos después de la guerra del 2006. Al regresar, en el 2024, encontramos algunos daños y los reparamos. Ahora hemos vuelto y vemos una destrucción aún mayor, así que tendremos que restaurarlo otra vez. Nuestro lema es seguir trabajando y nunca perder la esperanza.

0: De acuerdo, ya voy para allá ahora mismo. ¿Les queda algún hueco, algún defecto o alguna grieta? ¿Terminaron todo adentro? Está bien, vamos para allá ahora mismo. No hay problema. Dame 2 minutos y llego. A pesar de toda la destrucción, la gente sigue trabajando. Abu Khaled, anímate. Tenemos que cubrir esto.
1: Sí, también tenemos que hacer eso.
0: Mira esto. Como siempre, usamos esto para no dañar la pared. Quiero un poco de revestimiento aquí.
2: La situación en la primera línea del Líbano está lejos de ser tranquila. Pero a pesar de todas las advertencias, algunas personas valientes han comenzado a reparar los edificios dañados.
0: ¿Ves? Lo sostienes de esta forma y haces así. ¿Ves el resultado? Empiezas de este modo y sigues hasta el final. Honestamente, el dueño de este edificio es un hombre de verdad. Actuó con valentía y admiro lo que ha hecho. Empezamos a construir esto antes de la guerra. Y en cuanto llegó la tregua, me llamó de inmediato porque quería continuar con la obra. Para inspirar a la gente y demostrar que la vida normal ha vuelto a Nabatiye. No importa si estalla la guerra de nuevo y hay bajas. Lo primordial para mí es sacar adelante este proyecto.
3: Yo tengo un sueño. Sueño con acostarme y despertar para encontrar un mundo donde reine la paz. Sueño con levantarme por la mañana y ver a todo el mundo saludándose con un buenos días. Pero, en cambio, lo que decimos cada día es: gracias a Dios que estás bien. Quiero que nuestros hijos vuelvan para llenar de vida nuestros hogares una vez más. Que no haya más refugiados. Hemos perdido tanto que ya ni siquiera podemos hablar de lo que llevamos en el alma. Por eso, decidimos seguir orando y resistiendo en este pueblo. Un proyectil alcanzó la cúpula de la iglesia y la propia cúpula y la campana eléctrica sufrieron daños. Seguiremos haciendo sonar nuestras campanas para que el mundo sepa que nuestras oraciones por la paz resonarán en todo Líbano y en la tierra entera. Este es el mensaje de la Iglesia Ortodoxa de Hedeide Marjayun. Proclamamos paz y amor, pidiendo a todos que respeten los principios legales e internacionales. Nuestra Iglesia sigue orando y anhelando la paz. Rueguen por nosotros para que la paz reine entre nosotros y en todo el mundo.

¿Cómo estás, amigo? Espero que todo esté tranquilo. Acabo de terminar el trabajo y regresar a casa. Gracias a Dios, hemos avanzado algo. Pero ahora estoy terriblemente cansado. Me duele todo el cuerpo por la fatiga. Pero ver las noticias es incluso más agotador mentalmente. Así son las cosas, compañero. Pero debemos saber lo que está pasando para saber si mañana por la mañana volvemos a trabajar o si tenemos que parar todo y llevar nuestros camiones, excavadoras y equipo a un lugar seguro. Porque la situación sigue siendo inestable. No dejamos de monitorear lo que sucede. El cansancio físico ya hasta me parece algo bueno.

0: cuenca de los ríos Paraguay y Paraná, cada día se ven pasar exorbitantes sumas de dinero en mercancías ante los ojos de los humildes habitantes de sus orillas.
1: Más le pido a Dios la cosa. A veces cuando hay poco pescado le pido que me dé para sustentar a mi hijo y siempre me da.
0: En el Bajo Paraná la hidrovía pasa por zonas estratégicas y productivas de la Argentina. También en esta parte de

en el que se abusó de nuestra hospitalidad. 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Africanos de buena voluntad, vengan y conversemos sobre aquello que concierne al continente madre.

Nos encontramos en el estado mexicano de Michoacán, en un pequeño pueblo llamado Cherán. Estamos acompañando a los grupos de autodefensa, los llamados vigilantes. Si el cártel intentara entrar en los pueblos de esta zona, los grupos de autodefensa los expulsarían. Ahora vamos a ver exactamente cómo operan a diario y cómo funciona todo esto.

Chirén es un pequeño pueblo en el estado mexicano de Michoacán. A principios de los años 2000 cayó bajo el control del cártel la familia michoacana. Cada vez que los residentes intentaban pedir ayuda, esto solo provocaba más violencia. Desde el 2006, a 890 personas, incluidos niños, se les obligó a trabajar para el cártel. Durante los dos años siguientes, 84 personas fueron asesinadas y otras 56 secuestradas para pedir rescate. Sin embargo, fue entonces que surgió un movimiento de resistencia que en última instancia cambiaría el futuro de todo el pueblo. Antes de llegar al pueblo mismo, pasamos por un punto de control. Aquí es donde comienza Cherán.

0: Hoy, Paulina, miembro de las autodefensas, está revisando coches en este retén.
1: Buenas tardes. ¿A dónde se dirige, amigo?
2: A Uruapan.
1: ¿A Uruapan? ¿De dónde viene?
2: De Zamora.
1: ¿De Zamora? ¿Todo bien?
2: Todo bien, todo bien.
1: Dale, adelante. Y así es como checamos prácticamente los carros y preguntamos a dónde van, dónde se dirigen, para que no entre ahora sí gente extraña aquí al municipio. Y estar prácticamente checando el control de que no haya las armas, drogas.
0: Alejandro lleva 15 años defendiendo el pueblo. Antes de eso formaba parte de la policía local, que finalmente fue reemplazada por los grupos de autodefensa comunitaria. Allí es donde sirve ahora.
3: Las autodefensas defienden al pueblo, que no ingresen gente con cosas ilegales. Igual, si decidimos aquí que persona por ciertas cosas no puede entrar, se regresa para atrás.

0: ¿Qué tipo de incidentes ocurren aquí en el día a día?
1: Hace como unos 3 meses aproximadamente quiso entrar el crimen organizado, el cual tuvimos una baja ahí, pero no lograron entrar. El pueblo en la actualidad se puede decir que está un 80% seguro a lo anteriormente.
0: Los miembros del gobierno local se reúnen aquí, en un edificio de la plaza principal, donde las puertas están abiertas para todos. Señora concejala, su pueblo es realmente especial. Tienen una población mayoritariamente indígena y una de las cosas más singulares que he visto es que tienen sus propios grupos de autodefensa vigilando en lugar de la Guardia Nacional. ¿Podría explicarnos por qué su pueblo tomó la decisión de autogobernarse y de crear sus propias fuerzas de seguridad?
2: Es porque estábamos hartos de los partidos políticos. Estaba en el inicio, desde el 2008, talaron el Cerro de San Miguel. Pues mataban la flora, los animales, todo estaba, y la inseguridad era fea, porque desaparecieron personas. Se querían llevar mujeres y decidimos tomar la acción para defendernos y autogobernarnos.
3: Ese fue nuestro dolor. Luego, aparte de eso, el crimen organizado que estuvo haciendo de las suyas, sí. Prácticamente desaparecieron varios compañeros de aquí, de la comunidad. Entonces, igual manera, pues eso fue ya, como dijeron, ya basta de que sea lo mismo, que no nos podamos defender. Tomamos la decisión de ir nosotros, de nosotros mismos, defender nuestra tierra, defender nuestro territorio.
0: Para el 2008, casi 20.000 de las 27.000 hectáreas de bosque que rodeaban Cherán habían sido destruidas. Cuando la tala llegó al Cerro de San Miguel, los purépechas decidieron defender sus tierras. El conflicto se cobró la vida de 27 personas, mientras que otras 8 desaparecieron sin dejar rastro. Pero la comunidad se negó a rendirse. En el 2011 se rebelaron abiertamente. El punto de inflexión se produjo cuando 10 mujeres de la localidad, armadas únicamente con su determinación, se pusieron delante de un camión cargado con madera talada ilegalmente y se negaron a dejarlo pasar. Sus acciones desencadenaron un movimiento que pronto unió a toda la comunidad.
2: Para tomar control de la comunidad, se organizan esa misma tarde. Se empieza desde las 7 de la mañana la detención de todos los talamonteros. Se hace plática con el gobierno para que vengan y hagan pues parte de la justicia que les toca. Se expulsa al síndico que estaba en ese momento. Toda la comunidad se cerró. Se cierran las 3 entradas principales. Nos organizamos y se va para reforestar nuevamente el Cerro de San Miguel. Entonces nos matan otra vez nuevamente 2 comuneros y más adelante matan otro, y así nos mataron 2. Y así fue como que hemos sufrido de todo esto. Nos dura 7 meses estar autositiados y nosotros mismos nos cuidamos porque se pidió una parte, ayudó a los soldados. Y cuando hubo el otro enfrentamiento, los soldados se van. Ellos dicen que no pueden actuar para defendernos si no tienen una orden de arriba. En ese tiempo nos cortaron la luz, nos cortaron la señal de teléfono, nos cortaron todos los medios, nos dejaron a oscuras. Ese mismo día pasamos la noche como podemos con fogatas. Por eso es una de las... de lo que nosotros tenemos como una institución ahora. Nos organizamos por fogatas primeramente, luego por barrios, que hacemos asambleas, y luego por asambleas generales.
0: Durante varios meses, Cherán permaneció sitiado. Por un lado estaban las autoridades oficiales, que no querían que se extendieran precedentes similares a otros pueblos, y por eso intentaban obligar al pueblo a rendirse. Por el otro lado estaba el cártel, que buscaba y aún sigue buscando recuperar el control de Charán. ¿Cómo se sienten las personas que viven en esos pueblos y que están siendo constantemente presionados por estas organizaciones ilegales?
2: ¿Cómo nos sentimos? Desde en ese momento yo he sido o fui una mujer muy miedosa, con mucho miedo, pero ese miedo se transformó en coraje. El coraje por defender la vida.
0: La comunidad del pueblo vecino de San Francisco Pichátaro también aspiraba a la autodeterminación, pero al final permaneció bajo el control del centro de distrito.
4: Charán es un ejemplo a seguir. Y a muchas comunidades, como todas las que pasó, Sevina pasó, ahí sí hay seguridad, pero es lo que mucha nos falta. Pero poco a poco nos vamos a ir adaptando a la comunidad para protegerlo, porque ahorita principalmente es protegernos entre nosotros mismos con las barricadas que tenemos, a un futuro organizarnos de mejor manera y que no entre la delincuencia, porque es lo que nos está afectando a la comunidad.
0: Venimos aquí para reunirnos con el hermano de un policía asesinado. ¿Cómo ha cambiado la vida de su familia tras la pérdida de su hermano?
4: Un año cumple exactamente el 23 de este y no podemos todavía superarlo. Mi papá a los 5 meses falleció. Y pensamos también por la depresión, por extrañar a mi hermano. Igual sus hijos dejó una niña, un niño. Y ellos igual están con ese dolor.
0: Antes de profundizar en lo que realmente sucedió, ¿puede contarnos más sobre su hermano?
4: Mi hermano, Johnny González, él cuando empezó la autonomía, que el primero fue Charán, el siguiente, bueno, fuimos una de las comunidades que continuó con la independencia. Entonces, mi hermano fue uno de los primeros que empezó como seguridad. Él trató de detener algunas cosas, en este caso, pues, lo que más, las drogas, que no hubiera corrupción, que no se vendieran los policías. Él trataba de detener la madera para que no se fuera fuera de la comunidad. Ese día, exactamente el 23 de abril del 2025, venían una quema de carros. Entonces venían siguiendo una línea de tierra caliente para estas partes. Entonces pensamos que fue a lo mejor estuvo en un mal momento. Porque queremos pensar y pensamos que estuvo en el peor momento en cuando fue y le sucedió.

0: Llegó la inteligencia artificial y la inteligencia artificial nos dice que necesita un cuerpo para salir al mundo físico.
1: Tome este papel higiénico. Permítame ayudarle con el papel higiénico. Espere. Oh, Dios mío.
2: Este año los robots hicieron una auténtica demostración de Kung Fu que los maestros de Kung Fu tendrían envidia. Y todo eso ha sucedido en un año.
3: Este año, al igual que el año pasado, lo que mejor hacen es bailar.
2: Nuestro objetivo a largo plazo es introducir el robot en todos los hogares como compañero.
0: Puede comunicarse contigo y hacer ciertas recomendaciones. Es decir, mantener un diálogo en toda regla.
2: Conéctate a la red.
4: Conexión exitosa. El sistema está listo para su uso.
3: Tenemos 1,000,000 de noticias sobre cómo alguien en Japón se casó con una muñeca robot. Esto no es una historia de terror, esto sucederá seguro. Incluso los expertos no entienden cómo avanzará todo esto. Nadie tiene la respuesta sobre cómo afectará esto al mundo o cómo lo cambiará.

0: ¿Qué opinas sobre su seguridad al vivir aquí?
1: Que yo conozco era de unos 30 para allá. No había nada de drogas ni nada de eso, nada pues. Y ahorita sí ya, ahorita pues, ya los muchachos ya conocen la droga y todo eso, pues, y hay mucha, pues no sé de dónde la sacan, ¿verdad? Pero de todos, ya los muchachos ahorita ya no son como los de antes, ¿verdad? Les gusta pues mucho la droga. Y pues algunos ya andan medio mal y pues es, está pues feo ahorita, ¿verdad? Pero antes no era pues así. Antes era la gente entendía pues más.
2: Allá abajo, mira, la licua, su puta madre, están comandando.
3: Atención, saludar. Ya. ¿Dende?
4: Presente.
3: Chaparro.
4: Presente.
3: Mariposa.
5: Presente.
3: Paso de los lados. Ya.
0: Cheren logró obtener el reconocimiento oficial para sus grupos de autodefensa, a las que se les otorgó el mismo estatus legal que a la policía, permitiendo al mismo tiempo que la comunidad mantenga su sistema de autogobierno.

0: Hola, tú.
1: ¿Qué traes? Trae una 300 de Paracho, va hacia Nahuatl.
2: Los ataques con drones a patrullas policiales en México son cada vez más comunes. Hemos escuchado de incidentes similares cerca de Charán. Alejandro, escuché que hubo un tiroteo hace poco. ¿Puede contarnos un poco más sobre lo que pasó?
3: Nos acaban de informar que acaba de haber un enfrentamiento acá en el pueblo de Nahuatl, que es vecino de Charán, y debemos estar al pendiente de la gente que ingrese al pueblo de Charán.
2: Hay cambio de turno para los vigilantes. Paulina ha regresado de su turno nocturno. Todo transcurrió sin incidentes. Para una madre que cría sola a tres adolescentes, este es un trabajo muy gratificante, aunque peligroso.

0: Ahorita por ahí va a pasar una doble rodado. Blanca, lleva madera aquí a mejor permiso. Igual ya subí la foto al grupo de elementos.
1: Nos dirigimos junto con los guardabosques hacia el bosque, pues para protegerlo, vigilar solo las entradas principales de la ciudad no es suficiente.

Estamos en las afueras de la localidad de Cherán con los grupos de autodefensa. Todo el territorio en el que nos encontramos ahora mismo sigue bajo su control. Patrullamos la zona en busca de infractores, como taladores o incluso miembros del cártel.

0: tutup dulu.
1: ¿Dónde lo portas, bro?
2: ¿Qué está pasando aquí? Según tengo entendido, parece que no tienen todos los permisos necesarios para la tala.
0: Lo que pasa es el trabajo de nosotros de los guardabosques, ellos traen madera verde. Y verde aquí en la comunidad no está permitido tumbar.
1: Sí, está bien.
3: Y permiso tienes que sacar, tienes que platicar allá. No, luego, porque si no te dan el permiso.
2: Entonces, ¿qué tan grave es este problema para la localidad de Charán?
0: Sí, es grande. Aquí el problema es así como ellos, pues ellos se dedican todo el tiempo, son talamontes, y se les cobra una multa, y depende de las veces que lo hayan detenido, se le va aumentando la multa, y si verdaderamente no entiende, se le decomisa el carro y la madera y se le pone a preso.

0: Escuché hablar sobre el incidente de ayer con el dron. ¿Cree que fue obra del cártel?
1: Nos comentan que son cuatro individuos armados con arma de fuego de alto calibre. Y agreden a los compañeros en su rutina, que es el recorrido del, igual como lo estamos realizando ahora nosotros, en su municipio, los agreden y los atacan a las unidades. También los atacan con drones y explosivos, o posiblemente del crimen organizado, del que se ha venido, es el más que se ha movido ahorita aquí en estas áreas, es el Cártel Jalisco Nueva Generación. Lamentablemente ha ganado un poco más de territorio en esos lados, por eso se han acontecido más incidentes en esas áreas.
0: ¿Qué es lo que ustedes están buscando específicamente en este momento?
1: Ahorita lo que estoy realizando es la inspección sobre la tala. Otra, estamos buscando ahorita si no hay que hayan ingresado personas ajenas al municipio, sí, que no sean parte del crimen organizado, sí.
2: Nosotros tuvimos un ataque ya va a cumplir un año. Sabemos que está en contra de nosotros, sabemos que no está contenta la delincuencia. Ellos han querido entrar a la comunidad. Nos han matado un guardia. Ellos han querido tomar el territorio. De todo el estado, de toda la zona purépecha, es el único que no tiene control de la comunidad.
0: ¿Le preocupa que de repente alguien pueda atacarlos mientras están preparando la comida?
3: Sí, por aquí cerca no, pero hay unos puntos donde pues nosotros conocemos cuáles son los puntos rojos donde pues debemos de andar más como al tiro, pues podemos encontrar pues gente armada que no es de aquí de nuestro municipio, ¿no? Y podemos encontrar gente pues

0: ten que ande robando ganado o talamontes que no sean de aquí.
1: ¿Qué tipo de cárteles operan en esta zona? ¿Hay muchos o son solo unos cuantos?
0: Pues la verdad no hay que digamos muchos cárteles, solamente los que más sonados son como, pues hay uno nomás, ¿no? Y es el que anda dando como lata por aquí, en todos estos rumbos, pueblos, municipios, alrededores de nuestra comunidad.
1: ¿Cuál cree que es la causa de la corrupción de los gobiernos locales?
2: A lo mejor estaban amenazados junto con la delincuencia. Hubo personas desaparecidas, personas amenazadas, personas cayeron, nos quemaron un comunero, mataron a otros y hasta la actualidad no sabemos de algunos. Están desaparecidos.
1: ¿Cree que la policía que antes patrullaba esta zona habría sido sobornada por los cárteles?
3: Sí, de hecho estaban involucrados. A raíz de que metes denuncias con la policía y que la policía hace caso omiso. Si la policía hace su trabajo, va a atender los reportes. Si no, es que están coludidos con ciertas personas. Secuestro, robos, asaltos, todo ese tipo de cosas.
1: En cuanto a los habitantes de este pueblo, ¿cuántos de ellos están preparados para darle una respuesta rápida a los miembros de los cárteles? Si empieza una lucha armada, ¿cuentan con la capacidad necesaria para enfrentarse al cártel?
3: Cuando la ronda comunitaria es rebasada, ellos automáticamente se reúnen. Si pasa un suceso y la ronda es superada, todo el pueblo entra en acción para repeler una agresión.
4: Dale, compañeros, hay que revisar las unidades, hay que revisar las armas en las cefes, las municiones, que todo esté bien. Cualquier cosa hay que reportar en el momento, si algo, alguna munición está mal o alguna arma. Sale cualquier novedad en la EFE, hay que informar. Por ahí nada más, compañeros, hay que estar pendiente en las cefes.
2: Y sí tenemos miedo, pero si tenemos que seguir hasta morir, vamos a defender aquí el puesto que tenemos. El tema es por los jóvenes, por la seguridad de nuestros niños. Yo soy madre de 3 hijos, pero de ese miedo se transforma en coraje y no vamos a desistir. Si bien nos van a atacar, pero vamos a defender. A lo mejor vamos a caer muchos, pero no nos vamos a desanimar en la cuestión de desistir. Desde el bosque.

0: Hola amigo, ¿cómo estás? 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Si Dios quiere, ya veremos. Todo el mundo, incluidos nosotros, está esperando para ver cómo termina todo. 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
1: Estamos en camino a la UCI y la principal ruta
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1: Estamos en la entrada de Purmamarca.
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1: Queremos saber cuáles son los proyectos ambientales que llevan adelante.
5: Nos dirigimos hacia varias comunidades indígenas.
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0: Bienvenidos a una nueva entrevista por aquí por RT en Español. Estamos en la capital peruana, en Lima, para hablar precisamente de una de las industrias que mueve la economía de este país, la minería. Y de hecho, ahora la inteligencia artificial y las nuevas tecnologías están colaborando y están desarrollando nuevos métodos que podrían, digamos, incluso acabar con ciertos conflictos, hacerla más eficiente e incluso más rápida. Por eso hemos venido entonces al Instituto de Ingenieros de Minas del Perú para hablar con una, bueno, lo conocen como una eminencia. Ustedes, a que no lo han visto todavía en la cámara, pensarán que estamos hablando de un señor muy mayor, este típico con la barba larga, un ingeniero minero. Y Neil Harrison es un chico súper joven que además es geólogo, matemático, bueno, un montón de carreras tiene en su haber y nos va a estar comentando precisamente de una de las técnicas que él ha desarrollado de inteligencia artificial en la minería. Bueno, les presento entonces a Neil. Muchas gracias por estar aquí en entrevista. Vamos a conversar un poco de esta introducción que estaba haciendo, de este trabajo tan interesante que estás llevando a cabo en el mundo minero.
1: Muchas gracias, Luis, por la invitación.
0: Pero antes que nada, vamos a conocerte un poco, ¿no? Porque los que te están viendo, como decía yo en la introducción, pensará, oye, este chico tan joven, ¿cómo es esto? Geólogo, matemático, y habla de inteligencia artificial. ¿De dónde viene Neil Harrison?
1: Sí, bueno, yo nací en la región de San Martín. La región de San Martín está en la parte de la selva del Perú. Allí nací, estuve ahí hasta los 5 años de edad. Y bueno, mi padre, que es bastante creyente en la educación, ¿no? En la educación decidió traerme acá a Lima para yo poder hacer mis estudios.
0: Y entiendo que tu padre era, ¿qué? ¿Profesor de matemáticas, es cierto?
1: Sí, sí, mi padre se preparó para ser profesor de matemáticas. Y bueno, creo que gran parte de lo que él sabe me lo transfirió.
0: ¿Desde qué edad tú crees que sentiste ese impulso por las matemáticas, la ciencia? Porque uno cuando está súper pequeño, que empieza a ir al cole, una de las materias que más odia es la matemática, los números.
1: Sí, bueno, desde pequeño, bueno, cuando estuve en la selva peruana, ahí no entraba en contacto con lo que es alguna educación formal, ¿no? Pero sí estuve más en contacto con la naturaleza y creo que ahí también yo pude identificar lo que son patrones dentro de la naturaleza, algunas relaciones de causa y efecto ahí justamente en el entorno, ¿no? Que finalmente cuando estuve estudiando acá en Lima me ayudó muchísimo. Cuando estuve en el primer año de primaria vinieron las lecciones para poder aprender a leer, ¿no? Y bueno, fue el español justamente tiene estas particularidades, diferencias de otros idiomas, que cuando tú hablas es casi similar como tú lo vas a escribir, ¿no? Entonces, esos patrones yo lo pude ir interpolando para poder leer desde muy chico, leer desde muy temprana edad. Y también sucedió con la matemática, el hecho de poder identificar patrones mucho más fáciles que a comparación de mis otros compañeros, me ayudó muchísimo a aprender a multiplicar. Ya cuando estaba en primer año de primaria ya podía multiplicar, dividir, etcétera.
0: Pero eso es porque tú sientes que tienes un talento innato, se te da muy fácil. Pues muchos hablan de ti como un niño prodigio, un niño con una inteligencia. Estos tests que se hacen del IQ, de inteligencia de cada una de las personas, ¿tú consideras que eres un chico sumamente inteligente?
1: Honestamente, bueno, yo creo que cada persona piensa de que es único, ¿no? En cierta manera, a diferencia de...

0: Otros amigos que yo tengo, por ejemplo, tienen otro talento, ¿no? Unos saben cantar, etcétera. Yo, por ejemplo, yo soy malo cantando,
1: Y
0: entonces,
1: bailando también.
0: y bailando también, pero sí me esfuerzo en hacerlo. Pero digamos que cada uno de nosotros tiene una habilidad especial, ¿no? Y creo que en mi caso me dio bastante bien lo que es las matemáticas, por ejemplo, desde muy chico. Y bueno, creo que yo no lo veo esa parte como un mérito en sí mismo, sino lo veo más como una responsabilidad civil, porque creo de que tengo esta como que esta responsabilidad de utilizar esto para poder ayudar a mi comunidad, ayudar a mi país, ¿no? Entonces, es una responsabilidad
1: Pero
0: civil.
1: además de matemáticas, también entonces te impulsaste por la ingeniería, eres geólogo, entiendo también. O sea, ¿cuántas carreras o cuántas, digamos, variantes y áreas dominas?
0: Yo inicié estudiando matemática pura en la Universidad Nacional de Ingeniería, que es justamente una de las universidades más prestigiosas que tiene el país. Y bueno, ingresé como primer puesto, me preparé bastante, también me costó, o sea, no es algo de que es bastante fácil, ¿no? O sea, la competencia es enorme, entonces hubo una disciplina también de por medio. Entonces, ingresé, bueno, después de eso, justamente estuve en una edad bastante joven que quise entender, ¿no? Cómo son que se toman las decisiones políticas aquí en mi país y me di cuenta de que la minería es un sector bastante importante aquí en el Perú. Y yo de alguna forma con este espíritu político, etcétera, quise también participar, ¿no? O sea, más adelante, etcétera, ser un actor dentro, ¿no? Y por eso es que yo decidí cambiarme a ingeniería geológica. Sin embargo, todo el estudio de matemática que estuve haciendo, ahí también aprendí a programar. Yo guardé la seguridad de que en algún momento lo iba a necesitar para poder combinar y hacer esta intersección entre las tres disciplinas, ¿no? Que es matemática, ingeniería geológica y programación. Luego de eso, cuando terminé la ingeniería geológica, hice una especialización en inteligencia artificial y ciencia de datos para ya tener justamente ya un soporte más, más formal para poder ya combinar y desarrollar estos algoritmos, ¿no? Y aplicarlos aquí
1: Pero
0: dentro
1: ya
0: de
1: tú
0: la industria.
1: tenías esa visión de que mezclándole a las tres podías conseguir un cambio importante, pues, traer una propuesta diferente a lo que se había hecho hasta ahora, porque el mundo de la minería, por cierto, es sumamente complejo. Además, hasta donde yo entiendo aquí, si no conoces a las personas correctas, meterse en ese mundo es bien complejo. No sé qué experiencia has tenido en eso.
0: Sí, lo que mencionas, Luis, es bastante cierto. Acá también la industria es bastante competitiva para poder ingresar en el campo laboral. Cuando yo estuve terminando ya mis estudios en ingeniería geológica, sí, yo tenía la visión de poder utilizar justamente mis conocimientos de matemática y de programación aplicado ahí, ¿no? En la ingeniería geológica. Y es justamente que ahí yo decido contactarme con un profesor que tenía casi el perfil similar que yo, es el doctor Marín, es un doctor honorífico acá que tenemos aquí en Perú, él es doctor en geoestadística y bueno, y la geoestadística es más o menos la intersección de matemática, ¿no? Estadística bastante, computación para desarrollar los algoritmos y bueno, geología y minería, ¿no? Para poder estimar los recursos. Entonces, mi visión era ahí, apuntar ahí, estar ahí. Sin embargo, después estalló esto de la inteligencia artificial, las tecnologías emergentes, y bueno, yo decidí abocarme ahí porque yo ya consideraba de que tenía ya las bases y el cambio iba a ser mucho más fácil para mí, ¿no? Entonces, es ahí que el año 2023, ya finalizando 2022 y empezando 2023, es que cambio y me especializo en lo que es inteligencia artificial.
1: ¿Y qué notaste cuando empezaste obviamente a navegar en este mundo de las nuevas tecnologías? ¿Cómo se mezclaba con algo tan tradicional? Porque la minería es probablemente una rama antiquísima. Desde que el hombre tiene uso de razón, ha estado tratando de explorar y conseguir minerales, etcétera. Entonces, ¿cómo piensas tú? ¿Qué te vino a la mente en ese momento cuando dijiste, bueno, pero a lo mejor puedo conseguir con la inteligencia artificial que pase qué cosa?
0: Sí, principalmente hay uno de los retos de la minería que es fundamental, y es el encontrar nuevos yacimientos, ¿no? Nuevos yacimientos minerales. El Perú es un país bastante rico en recursos minerales, pero también en el mismo tiempo también está lo que es esta demanda creciente de los minerales críticos, ¿no? Etcétera. Entonces hay una demanda creciente de justamente de encontrar nuevos minerales, nuevos yacimientos. Y bueno, ahí el año 2023, cuando yo empiezo a trabajar en Consorcio Minero Horizonte, el objetivo era utilizar herramientas de inteligencia artificial para poder acelerar esto, ¿no? Acelerar el descubrimiento mineral.
1: Exacto, el primer paso es tratar de encontrar con mayor facilidad yacimientos de cualquier tipo de mineral.
0: Sí, básicamente ahí tenemos que primero identificar qué mineral es el que se está buscando, porque es bastante diferente buscar, por ejemplo, el mineral de oro, el metal de oro o el metal de cobre, ¿no? Y también ahí tenemos que definir el tipo de depósito, si es un pórfido, si es un yacimiento orogénico, ¿no? Con vetas de oro. Es bastante importante definir eso primero para luego verificar los datos geológicos que principalmente van a ser los que van a apuntar, ¿no? De alguna forma al descubrimiento de ese mineral.
1: Pero ¿cómo funciona esto, digamos? Porque a veces, por ejemplo, ustedes los científicos empiezan con términos y yo, por ejemplo, que soy ignorante del mundo de la ciencia a nivel personal, suena todo así como que demasiado rimbombante. ¿Qué es exactamente lo que tú has venido utilizando con inteligencia artificial? ¿Es un software que se comporta de alguna manera, que identifican? ¿Cómo lo conectas con, digamos, no sé, un yacimiento? ¿Qué hace? ¿Llevan una máquina, una computadora? ¿Cómo funciona esto?
0: Creo que va a ser de bastante utilidad si hacemos una analogía de que tenemos una foto, una fotografía, ¿de acuerdo? Una fotografía de la selva, por ejemplo, digamos, y ahí tenemos, podemos encontrar diferentes tipos de animales, un conejo, un cocodrilo, si estamos, ¿no? Un león, un tigre, un puma, etcétera. Entonces, esta fotografía vendría a ser nuestra área de estudio, que nosotros no, nos estamos enfocando, ¿no? El sector de estudio. Y digamos de que, por ejemplo, queremos encontrar más cocodrilos, por ejemplo. Entonces, para poder encontrar más cocodrilos en la fotografía, nosotros tenemos que entender qué es lo que define a un cocodrilo, ¿no? Lo define el hocico más grande, los ojos saltones, el color de su piel, la textura de su piel, etcétera, que son datos que son atrapados en la fotografía. Y una vez que hemos definido eso, nosotros podemos entrenar a un algoritmo de inteligencia artificial que justamente reconozca esto y busque estas mismas características dentro de la foto.
1: ¿Tú piensas que piensas no, obviamente has demostrado que la inteligencia artificial maneja eso de una manera mucho más rápida y eficiente que la minería tradicional, es decir, el ojo humano? La inteligencia tiene la capacidad de identificar los patrones que le pusiste, los algoritmos, los prompts, más rápido que el ojo humano.
0: Ahí hay una cosa importante que tenemos que mencionar. El ejemplo que yo acabo de dar, ¿no? Por ejemplo, estamos combinando cuatro características, creo: ojos saltones, el hocico, el color de piel y su textura, ¿no? Más o menos cuatro canales de información, podríamos decir. Hasta a un ser humano, nosotros podemos combinar y ver las relaciones que hay entre más o menos tres a cuatro bandas de información. Pero muchas veces nosotros tenemos información geológica de 10, 14, 20 bandas, ¿no? De información geológica, de estudios que se hacen, ¿no? Por ejemplo, una banda puede ser un tipo de estudio de geofísica magnético, por ejemplo, o puede ser gravimetría, otra capa de información. Otra capa de información puede ser geología regional, otra capa de información geoquímica, etcétera. Entonces, cuando ya hay bastante información que se tiene que manejar, ¿no? El ser humano ya no, o sea, tiene un límite, ¿no? Ya no podríamos ver qué relaciones hay entre 14 o 15 o 20 bandas, ¿no? Para poder definir un yacimiento, cosa que sí lo puede hacer la inteligencia artificial.
1: Pasando a algo un poco, digamos, más político, si lo quieres ver así. La minería obviamente está identificada en ser una rama un poco conflictiva, por no llamarla peligrosa en cierta manera. Cuando te empezaste a adentrar en este mundo, tú siendo tan joven y precisamente trayendo nuevas propuestas y cambios importantes que podrían generar un cambio muy brutal en este mundo, no.

0: no te da miedo, no te sientes amenazado, sobre todo en este país que hay tantos problemas con la extorsión, no te ha venido nunca nadie a decir, oye, oye, oye, ¿tú qué estás haciendo? Mira, me estás echando a perder el negocio aquí, etcétera, etcétera.
1: Al inicio, o sea, tienes este espíritu investigador, pues, ¿no? No piensas en
0: En la
1: las
0: realidad.
1: consecuencias, por ejemplo, ¿no? ¿Qué es
0: Ya.
1: lo que puede ocasionar la tecnología que estás desarrollando? Al inicio no lo pensé, siéndote totalmente sincero, pero sí, ya es una realidad que hay que tomarlo con bastante pies en la tierra, ¿no? Entonces, sí, me preocupa un poco.
0: Pero hasta ahora nunca has tenido ningún
1: No, pero.
0: enfrentamiento, ningún conflicto serio con nadie, porque además no es un secreto que obviamente en el mundo minero hay mucha ilegalidad, ¿no? Y sobre todo cuando te metes en zonas del Perú en donde se maneja la minería ilegal, obviamente a este tipo de personas no le gusta mucho que le estén husmeando primero y segundo, mucho menos trayéndole cambios al negocio que tiene.
1: Sí, eso es muy cierto lo que dices, Luis. Pero felizmente todavía no, hasta el momento no he tenido ningún problema.
0: Y ven acá, y a nivel ya, digamos, de la discusión, porque aquí en el Perú, obviamente, por mucho tiempo se ha discutido la necesidad de incluso rebajar el impacto minero por temas ambientales, por temas incluso de, obviamente, de las comunidades, que normalmente son comunidades indígenas las que viven cerca de estas zonas. Y por muchos años nosotros hemos hecho programas aquí en Lima precisamente sobre esto. ¿Cómo te critica alguien? Te dice, ya, ustedes que quedamos en que íbamos a reducir la minería en el país y tú lo que estás buscando es más bien que exploten más. ¿Te han criticado? ¿Te han dicho algo al respecto?
1: No, hasta el momento no. Sin embargo, sí lo estoy tomando en cuenta. Hay algo ahí que me gustaría mencionar, es de que si, por ejemplo, la tecnología que nosotros hemos estado desarrollando para aplicar inteligencia artificial en el descubrimiento mineral, si es que no tuviéramos, por ejemplo, esa herramienta o algún otro tipo de herramienta, básicamente, es decir, el beneficio que se le estaría dando es reducir justamente la zona en donde se va a taladrar, ¿no? Es decir, si inicialmente se tenía contemplado taladrar en una zona así de este tamaño, ¿no? Ahora, con ayuda de estas tecnologías emergentes, nosotros podríamos decir, oye, no taladres por acá porque no hay mucha probabilidad de que esté el mineral, sino más enfócate acá. Entonces, eso indirectamente estamos reduciendo lo que es el impacto, ¿no? que se está haciendo. Y eso es uno. Y la metodología que nosotros hemos presentado en el PDAC también contempla esta parte ambiental y esta parte social de las comunidades, porque también creemos que es bastante importante. De hecho, parte del equipo que se presentó en el PDAC, bueno, dos de los cinco son ingenieros ambientales. Entonces, eso dice mucho, ¿no? De justamente de nuestra visión también, que no solamente estamos enfocados en traer tecnología, sino también justamente sin descuidar la parte ambiental y social. Y lo que hemos presentado ahí también contempla una capa medioambiental. Es decir, si, por ejemplo, la inteligencia artificial nos había sugerido de que hay una mayor probabilidad de que en esta zona haya un depósito de pórfido de cobre, por ejemplo. Pero si es que también tenemos la capa de información que ahí justamente en esa zona está un área protegida, si tenemos algún otro tipo de
0: Y
1: riesgo
0: puede también que te
1: medioambiental.
0: dé sugerencias un poco como para reducir el impacto, sobre todo con las comunidades, porque las comunidades, las personas que viven en los alrededores son casi siempre los más perjudicados de manera directa, porque bueno, los desplazan, los sacan, nadie les resarce su vivienda, etcétera, etcétera.
1: Sí, bueno, en esa parte lo que nosotros hacemos, si es que hay una intersección entre la predicción de la inteligencia artificial con lo que es la zona si hay una zona de comunidad, si hay una comunidad, etcétera, o un área protegida, el algoritmo lo que hace es reducir la probabilidad a cero, es decir, se dice de que no hay.
0: Y viniendo tú precisamente de la selva y de haberte criado ahí, ¿piensas que vas a dedicarte todo el tiempo a esta parte de la minería o piensas que tu tecnología incluso puede saltar a otros rubros, precisamente, bueno, a los impactos ambientales de qué sé yo, de la fauna, de la flora, que no tiene nada que ver exactamente con el mundo minero?
1: No, sí, de hecho, esta tecnología, si bien es cierto, Se enfocó en lo que es el descubrimiento mineral. Sin embargo, todos sus fundamentos, etcétera, se pueden fácilmente transferir a otro tipo de objetivo, ¿no? Como por ejemplo, rastrear en dónde hay una probabilidad de que tengamos la minería ilegal, por ejemplo, ¿no? Porque tenemos las bandas de información de satelitales. Creo que esa parte tendríamos que hacer justamente con parte de las instituciones gubernamentales, tener una regulación, ¿no? Con eso.
0: Eso te iba a preguntar, si por ejemplo esta tecnología se expande, obviamente crece y logras afianzarla, ¿qué crees que pasaría? ¿El Estado te vendría a ti a decir, bueno, mira, pero esto, como estás hablando de un recurso natural que es patrimonio del Estado, esa tecnología ahora no la tienes, no sé, que pasar, que patentar? ¿Has pensado un poco en esto?
1: No lo he pensado, la verdad. Sin embargo, lo que creo es de que, bueno, la finalidad con la cual nosotros creamos la metodología es para que sea perfectible, ¿no? Nosotros con nuestra metodología logramos identificar 18 depósitos de 25 depósitos que estaban escondidos, ¿no? Entonces, claramente, podemos colegir ahí de que la propuesta funciona. Sin embargo, no funciona al 100%, ¿no? Entonces, porque hay un margen de 7 depósitos que no fueron descubiertos. A nosotros nos hubiera gustado encontrarlo todas, ¿no? Entonces, lo que nosotros estamos haciendo entonces es ponerlo a disposición, es una tecnología libre, es open source, y la idea es perfeccionarlo, ¿no?
0: Y en ese sentido, por ejemplo, si ya vamos a pensar incluso en grande, ¿no? Porque eres un chico súper joven, digamos que esto se masifica y empiezan a venirte, pues bueno, curiosos desde afuera del Perú precisamente a tratar de indagar en qué estás haciendo. ¿Cómo te ves en el futuro? ¿Tienes algún sueño así en particular, algún sitio donde tú dirías, ah, me encantaría en el futuro trabajar en esto mismo en, no sé, en Rusia, me lo invento?
1: Sí, de hecho, hay varios colegas que se han contactado conmigo, colegas del MIT, en Canadá también, ¿no? En el British Columbia, etcétera, que les ha interesado la propuesta. Y bueno, algunas compañías mineras también, de allá de Canadá, algunos geólogos. Y bueno, ahí la relación, la cuestión ahí, el objetivo es justamente colaborar, ¿no? ¿Qué es lo que, cómo es que nosotros podemos hacerlo 100% preciso? Eso es lo que nosotros queremos hacerlo. Y sí, lo que yo tengo pensado es hacer ya una maestría en lo que es inteligencia artificial aplicada a esto. Puede ser en Rusia, es una muy buena opción. Ahí está esta universidad que le dicen el Harvard de Rusia, ¿no? Que es la Universidad de Lomonosov. Y sería un honor para mí estar ahí.
0: Ahí tienen esta carrera, me imagino, no sé, yo no
1: Sí,
0: lo...
1: sí hay geología y se podría hacer justamente hacer una maestría con investigación, ¿no? Por investigación, aplicando inteligencia artificial en geociencias.
0: Bueno, claro, además Rusia es un país muy rico precisamente en minerales, en explotación, y seguramente siendo un país que está buscando desde hace ya poco tiempo desarrollar nuevas tecnologías, nuevas propuestas, estoy seguro que de repente, mira, vamos a ver si aprovechamos la entrevista, a ver si alguna institución allá en Rusia te conoce un poco de ti y le interesa tu trabajo. Oye, Neil, y para terminar, cuando veníamos hacia la entrevista tenía una curiosidad, ¿no? Nuestro director venía por ahí diciendo, pero ¿y ese chico de dónde es? ¿De Estados Unidos, canadiense? Ese Neil Harrison no suena muy peruano el nombre. ¿De dónde viene tu nombre?
1: Viene por parte de mi papá. Mi papá lo eligió. Él quería que yo sea astronauta, por ejemplo, porque el primer hombre que llegó a la luna fue Neil Armstrong, ¿no? O sea, entonces por eso me puso Neil. Y también, si no lograba hacer eso, quería que fuera actor, ¿no? Como Harrison Ford.
0: Ah, bueno, pero tiene toda una historia. Pero Harrison no es tu apellido,
1: No,
0: entonces es
1: no.
0: como tu segundo nombre.
1: Sí, es mi segundo nombre.
0: Ah, bueno, pero tienes toda una mezcla ahí de ciencias, de la NASA y de la Guerra de las Galaxias, todo mezclado en uno solo nombre. Bueno, Neil, te agradezco muchísimo de verdad que te hayas tomado un tiempo para conversar con nosotros. La verdad es que, como te decía al principio, a pesar de que para mí este tipo de temas son bastante complejos, para eso estudié periodismo y ciencias sociales. esto de la ciencia dura es bastante complicado, pero siempre me resulta muy interesante conocer personajes como tú y también las personas que nos están viendo para entender un poco más cómo se puede relacionar, sobre todo en este mundo moderno, las nuevas tecnologías con prácticas milenarias, si las vamos a llamar así, como la minería. Neil Harrison, aquí lo tienen, es un geólogo matemático, vamos, ha estudiado de todo, es un chico prodigio, como le llaman por ahí, para ser tan joven, y que se ha dedicado precisamente, como comentamos en esta entrevista, a desarrollar métodos de inteligencia artificial en la minería aquí en el Perú. Así que vayan a las redes sociales y traten de investigar un poquito más. Los espero en una próxima entrevista por aquí, por RT en Español.

0: 1, 2, 3. Cherán es un pequeño pueblo en el estado mexicano de Michoacán. A principios de los años 2000 cayó bajo el control del cártel La Familia Michoacana.
1: Secuestro, robos, asaltos.
2: Talaron el cerro de San Miguel, pues mataban la flora, los animales, todo.
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5: Cherán es un ejemplo a seguir.
2: Sabemos que no está contenta de la delincuencia.
6: En la cuenca de los ríos Paraguay y Paraná, cada día se ven pasar exorbitantes sumas de dinero en mercancías ante los ojos de los humildes habitantes de sus orillas.
7: Más le pido a Dios la cosa. A veces cuando hay poco pescado le pido que me dé para sustentar a mi hijo. Y siempre me da.
6: En el Bajo Paraná, la hidrovía pasa por zonas estratégicas y productivas de la Argentina. También en esta parte del río, que es de gran calado, hay necesidad de dragar más aún para que los buques puedan pasar con su máxima potencia de cargamento.
8: Son tantos los bajantes que no tenemos más acceso a las lagunas. Antes no había pescado en el río, hoy hubo una laguna y sacaba pescado. Ahora están todas cerradas las que quedan, las que no se secan.
9: Mirá, esto. Acá está más que demostrado el daño que han hecho. Acá está visible el daño. ¿Qué va a pasar? ¿Qué plan hay para el isleño, para el pescador? ¿Qué va a pasar con esta gente si el río sigue así?
0: Tras bautizarme, sentí el deseo de abandonar la vida mundana y establecerme aquí. Llevo más de 20 años viviendo en el monasterio de San Germán de Alaska.
10: Fue la plenitud de la iglesia lo que me hizo enamorarme de la ortodoxia. Cuando asisto a la iglesia, siento una inmensa reverencia.
11: Toda nuestra labor monástica ha estado intrínsecamente ligada a la inspiración que recibimos de San Germán, que llegó de Rusia como misionero.
0: Cristo ha resucitado.
10: Realmente ha resucitado.
12: Cuando rezamos a Dios en esta tranquilidad, rodeados por árboles, experimentamos sensaciones increíbles.
0: Le pido a Dios que me dé fuerzas para seguir siendo monje, para que pueda trabajar y encontrar aquí la salvación.

0: Vine aquí con una lista de cosas interesantes que hacer. Yo solo quería ir marcando una a una las que cumpliera. Pero cada día hay algo nuevo en mi lista. Nuevo desafío, nuevo sabor, una nueva historia, una nueva tradición. Y parece que lo más interesante está aún por llegar. A ver qué añadirá la vida a mi lista esta vez.
1: La guerra implica heridos y heridas. 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
3: Corta.

Hola amigo, ¿cómo estás? Espero que todo te vaya bien. Hoy es el último día del alto el fuego entre Líbano y el enemigo israelí. Si Dios quiere, veremos. Todo el mundo, incluidos nosotros, está esperando para ver cómo termina todo. Espero que la situación mejore, que haya paz y que no se produzca una escalada. Veremos hacia dónde va todo. Estamos esperando con la confianza puesta en Dios.

0: Ali tiene una pequeña empresa de construcción. Su día comienza consultando las noticias. Para él es una cuestión de supervivencia. Desde hace ya 3 años, el conflicto entre Líbano e Israel estalla y cesa de forma inesperada. Ahora el día a día de millones de libaneses depende de la voluntad de los políticos.
1: Hola, querida. ¿Cómo estás? ¿Qué tal? ¿Sigues durmiendo o ya te has levantado? Voy de camino al trabajo. Tengo que pasar por la obra y arreglar un par de cosas. ¿Cómo están los niños? ¿Todo bien? Amir, Ali y Haidar, ¿están bien? Dales un beso de mi parte. Trabajaré 3 o 4 días y después iré a verlos, ¿de acuerdo? Cuídense y aguanten un poco más. Ya casi ha terminado todo. Si Dios quiere, la guerra terminará. Las cosas se calmarán y volveremos a estar juntos. Bueno, adiós.
2: Hola, ¿cómo estás? Que Dios te bendiga. Gracias a Dios, nosotros también estamos bien. Los niños todavía están durmiendo. Ayer se acostaron tarde. Espero que las cosas mejoren.
0: Ali vive y trabaja en la ciudad de Nabatiya, cerca de la línea amarilla, nombre que el ejército israelí dio a la zona de amortiguamiento. Se extiende hasta 10 kilómetros hacia el interior del Líbano.

0: Israel sostiene que la línea amarilla es necesaria para impedir los ataques y destruir la infraestructura de Hezbolá. Pero en la práctica los civiles evitan acercarse a esa zona.
1: Ha habido una explosión. Han volado un edificio.
0: Drones israelíes sobrevuelan la zona mientras la artillería bombardea las colinas cercanas. La vida de cualquier persona aquí depende de si un soldado israelí lo considera o no una amenaza. Los libaneses han experimentado dos guerras desde el 2023. En cada ocasión el conflicto terminó con la firma de un acuerdo que prometía una paz duradera.

En aquella guerra perdí 200 cabezas de ganado. Los misiles pasaban volando. Entramos en pánico y huimos a Zawtar. Cuando comenzó la guerra, estábamos en el pueblo. Huimos de Nabatieh a Kakaye, de ahí a Khalidieh y después a Magdushe. Cuando terminó la guerra, regresamos. Si vuelve a empezar, nos iremos. Sí, nos iremos. Aunque no sé a dónde.

Vivir cerca de la línea amarilla es todo un desafío. Solo los valientes vuelven a sus casas. Por los lugares donde solían jugar los niños, ahora solo pasan rebaños de ovejas.

0: Hola. Escucha, hermano Mahdi. Antes de la guerra, nosotros construíamos casas. Pero ahora, después de la guerra, lo único que hacemos es retirar los escombros.
1: ¿Esa casa?
0: Sí, aquella de allí. La estamos derribando hasta los cimientos. ¿A dónde vamos? Nadie lo sabe. Sus propietarios están desconsolados. Se quedan allí sentados, desorientados, viendo cómo se demuelen sus hogares. Antes de la guerra construíamos, ahora destruimos.
2: Soy el padre Philip Habib al-Ukla, sacerdote de la parroquia ortodoxa griega de los municipios de Marjayun, Divin y Blat. Actualmente nos encontramos en una zona conocida como la Zona Roja, la cual limita directamente con los israelíes. Imparto clases usando nuestros libros de texto, pero mis alumnos no están en el aula porque nos encontramos en la Zona Roja, que está expuesta a bombardeos y a disparos. La mayoría de todos nuestros alumnos se han marchado ya de la zona y se han trasladado a otros lugares a causa de la guerra. Y ahora impartimos clases por internet. Ahora mismo nos encontramos en la Archidiócesis Ortodoxa Griega de Marjayun. Aquí es donde se encuentra la Escuela Ortodoxa. Fue construida por la Sociedad Imperial Rusa. Tanto la hermosa arquitectura de líneas curvas como los arcos son testimonio del perdurable legado que Rusia ha dejado en esta región y en esta escuela ortodoxa griega.
1: ¿Estás bien?
0: Sí.
1: Subí las escaleras. Me impactó ver el interior. Los proyectiles lo habían destrozado todo. Pero por fuera la casa parecía estar bien.
0: Ya conoces a Fadel, tu sobrino.
1: Un dron impactó en la casa. ¿Necesitas una mano?
0: No, estoy disfrutando del proceso. Sí, amigo. Hoy se han reanudado los bombardeos entre Estados Unidos e Irán. E Israel se limita a observar. Cualquier misil lanzado desde Irán hacia Israel provocará la reanudación de la guerra aquí, en Líbano.

0: Que Dios nos conceda paz a todos. ¿Cómo estás, vecino? ¿Va todo bien, querido amigo? Te aprecio, vecino. Que Dios te guarde. Siéntate atrás si quieres. ¿Cómo estás, padre?
1: Hola.
0: ¿Cómo va el trabajo?
1: Todo lo que han hecho hasta ahora ha sido levantar un terraplén.
0: ¿Has hablado con Hamude?
1: Sí.
0: ¿Con Hamude o con el tío Fadel?
1: Con Fadel.

0: Dicen que Netanyahu se reunirá con Trump a las 6 de la tarde. Me pregunto si pasará algo aquí.
1: ¿A las 6?
0: Sí, eso dicen, a las 6.
1: De verdad, hijo, estoy preocupado. Todo el mundo está muy asustado. Están aterrorizados. Han empacado sus cosas. No saben si deben marcharse o no. Yo prefiero esperar a ver qué pasa. Dile a tus hermanos que esto es insoportable. Si hay bombardeos, nos vamos. Ya tenemos todo empacado. Tenemos que mantenernos alerta y preparados para marcharnos en cualquier momento. De verdad, muy atentos. A lo mejor tenemos que irnos en cualquier instante. Muchas personas han sido asesinadas sin sentido. No entendemos la situación. Todo parece tranquilo, pero es una guerra.
0: Todo saldrá bien si Dios quiere.
1: ¿Qué se le va a hacer? Así es nuestra vida. Dios ha dispuesto que vivamos aquí, en el sur, y así ha sido desde que nacimos. Estamos acostumbrados.
2: Queridos compatriotas, hoy nuestras Fuerzas Armadas se han unido a nuestros aliados de la OTAN en los ataques aéreos contra las fuerzas serbias.
3: Durante los ataques, enfrente de nuestra casa había tanques y cañones. Todo fue bombardeado.
2: Estas municiones, reforzadas con uranio empobrecido, tienen mayor capacidad de perforación. Desde el punto de vista de la seguridad nuclear, no hay consecuencias radiológicas significativas.
4: Este cementerio parece interminable. Es una verdadera ciudad de los muertos, donde es muy fácil perderse. En Irak y Afganistán existen cementerios similares. Pronto podrían aparecer en Ucrania, donde miles de kilómetros cuadrados se han contaminado con polvo mortal para los próximos 4.500 millones de años.

¿Encerrados por expresarnos en libertad? ¿Silenciados por decir la verdad? ¿Censurados por criticar a los poderosos? ¿Sentenciados por destapar lo oculto? No, no. Seguimos críticos con los guiones establecidos, denunciantes de las injusticias silenciadas. Seguimos libres.

0: Los intentos por establecer un alto el fuego total en Líbano fracasaron. No obstante, los diplomáticos decidieron probar un plan de acción delicado en la localidad de Sauter al-Garbia. Estos hombres uniformados son miembros del ejército libanés. Se les ha encomendado la tarea de desarmar a los soldados de Hezbollah y garantizar el regreso de los civiles.
1: Esperen, esperen, cálmense. Estoy tratando de escucharlos. Cinco personas de la lista a la vez, no más, para no ir amontonados en el vehículo. Venga, iremos en dos autos.

0: No, ustedes van. Ahora, esperen, no. Los dejarán entrar hoy. Esperen un poco más. La zona ya está despejada. Los dejarán entrar hoy. Cálmense un poco. Hoy. Yo me encargo de ello.
1: Hermanos, háganos un favor. Les juro que los entendemos. Pero por favor, apártense un poco del puesto de control para que puedan pasar los autos. Se lo ruego por Dios. Vamos, hagan el favor.
0: Más cerca, más cerca.
2: Es una sensación increíble, imposible de describir. Llevamos 5 meses esperando esta sensación. Hemos soportado la injusticia y la pobreza. Hemos perdido a nuestros hijos, nuestros hogares y nuestro sustento. Esta foto significa mucho para mí porque es mi corazón. Es mi hijo. Él era de Hezbollah, la resistencia islámica. Se quedó en Sautar y murió como un mártir, sacrificando su sangre por la liberación de esta tierra. Más allá de por una persona o una religión, para que todo Líbano pudiera vivir con honor y dignidad. Defendemos toda la tierra libanesa. Estamos orgullosos de nuestros soldados caídos. Y alabado sea Alá, Señor de los mundos, pues su sangre ya ha comenzado a dar los frutos de la victoria.
1: Llevamos muchísimo tiempo esperando este momento, pero no tenemos sensación de victoria ni de paz. De todos modos, gracias a Dios, nos alegramos mucho de poder volver por fin, comprobar en qué estado se encuentran nuestras casas y el propio pueblo, respirar su aroma, contemplarlo y sentirlo.
0: No, no, será el último en entrar en Sauta, el último de todos. Cada uno va en su propio auto, 5 autos a la vez en grupos de 5.
3: En este enrevesado conflicto, el ejército libanés no lucha contra Israel. Actúa como fuerza de paz e intenta interponerse entre Hezbollah e Israel. Por eso personas de uniforme con insignias libanesas en las mangas despejan las carreteras y traen de vuelta a los residentes locales. Los diplomáticos lograron alcanzar un acuerdo sobre el regreso de los civiles a la localidad de Sautar al-Karbiya. Estos últimos esperaron en la línea amarilla durante 3 días hasta que finalmente el ejército libanés les permitió cruzarla.
1: Esta casa pertenecía a mis antepasados. Es la casa de mi abuelo. Miren.
0: Ven, graba esto. Quiero rendir homenaje a la resistencia y al mártir Hassan Nasrallah.
1: La destrucción es total. Pero en todas partes, si le preguntas a la gente, escuchas, estamos con la resistencia. Y no vamos a cambiar de opinión solo por estas acciones inhumanas del ejército israelí y la política israelí. Porque, según la política israelí, la humanidad y los derechos humanos no significan nada. Lo único que buscan es apoderarse de la región y someter a la gente para que vivan como esclavos bajo su control.
3: La gente esperaba volver a sus hogares, pero al llegar solo encontraron ruinas. Desconcertados, vagaban entre los escombros. Tras recuperar las pocas pertenencias que sobrevivieron, regresaron a la línea amarilla.

En Zaudar tenemos el monasterio de Nuestra Señora de la Anunciación. Por desgracia, al entrar vimos una gran destrucción. Los israelíes no distinguen entre monasterios, iglesias o mezquitas. Ellos solo buscan lograr sus objetivos. Esa es la triste realidad. Lo construimos después de la guerra del 2006. Al regresar, en el 2024, encontramos algunos daños y los reparamos. Ahora hemos vuelto y vemos una destrucción aún mayor, así que tendremos que restaurarlo otra vez. Nuestro lema es seguir trabajando y nunca perder la esperanza.

0: De acuerdo, ya voy para allá ahora mismo. ¿Les queda algún hueco, algún defecto o alguna grieta? Terminaron todo adentro. Está bien, vamos para allá ahora mismo. No hay problema. Dame 2 minutos y llego. A pesar de toda la destrucción, la gente sigue trabajando. Abu Khaled, anímate. Tenemos que cubrir esto.
1: Sí, también tenemos que hacer eso.
0: Mira esto. Como siempre, usamos esto para no dañar la pared. Quiero un poco de revestimiento aquí.
2: La situación en la primera línea de Líbano está lejos de ser tranquila. Pero a pesar de todas las advertencias, algunas personas valientes han comenzado a reparar los edificios dañados.
0: ¿Ves? Lo sostienes de esta forma y haces así. ¿Ves el resultado? Empiezas de este modo y sigues hasta el final. Honestamente, el dueño de este edificio es un hombre de verdad. Actuó con valentía y admiro lo que ha hecho. Empezamos a construir esto antes de la guerra. Y en cuanto llegó la tregua, me llamó de inmediato porque quería continuar con la obra, para inspirar a la gente y demostrar que la vida normal ha vuelto a Nabatiye. No importa si estalla la guerra de nuevo y hay bajas. Lo primordial para mí es sacar adelante este proyecto.
3: Yo tengo un sueño. Sueño con acostarme y despertar para encontrar un mundo donde reine la paz. Sueño con levantarme por la mañana y ver a todo el mundo saludándose con un buenos días. Pero, en cambio, lo que decimos cada día es: gracias a Dios que estás bien. Quiero que nuestros hijos vuelvan para llenar de vida nuestros hogares una vez más. Que no haya más refugiados. Hemos perdido tanto que ya ni siquiera podemos hablar de lo que llevamos en el alma. Por eso, decidimos seguir orando y resistiendo en este pueblo. Un proyectil alcanzó la cúpula de la iglesia y la propia cúpula y la campana eléctrica sufrieron daños. Seguiremos haciendo sonar nuestras

campanas para que el mundo sepa que nuestras oraciones por la paz resonarán en todo Líbano y en la tierra entera. Este es el mensaje de la Iglesia Ortodoxa de Hedei de Marjayun. Proclamamos paz y amor, pidiendo a todos que respeten los principios legales e internacionales. Nuestra Iglesia sigue orando y anhelando la paz. Rueguen por nosotros para que la paz reine entre nosotros y en todo el mundo.

¿Cómo estás, amigo? Espero que todo esté tranquilo. Acabo de terminar el trabajo y regresar a casa. Gracias a Dios hemos avanzado algo, pero ahora estoy terriblemente cansado. Me duele todo el cuerpo por la fatiga, pero ver las noticias es incluso más agotador mentalmente. Así son las cosas, compañero. Pero debemos saber lo que está pasando para saber si mañana por la mañana volvemos a trabajar o si tenemos que parar todo y llevar nuestros camiones, excavadoras y equipo a un lugar seguro, porque la situación sigue siendo inestable. No dejamos de monitorear lo que sucede. El cansancio físico ya hasta me parece algo bueno.

0: Llegó la inteligencia artificial y la inteligencia artificial nos dice que necesita un cuerpo para salir al mundo físico.
1: Tome este papel higiénico. Permítame ayudarle con el papel higiénico. Espere. Oh, Dios mío.
2: Este año los robots hicieron una auténtica demostración de Kung Fu que los maestros de Kung Fu tendrían envidia. Y todo eso ha sucedido en un año.
3: Este año, al igual que el año pasado, lo que mejor hacen es bailar.
2: Nuestro objetivo a largo plazo es introducir el robot en todos los hogares como compañero.
0: Puede comunicarse contigo y hacer ciertas recomendaciones. Es decir, mantener un diálogo en toda regla.
2: Conéctate a la red.
4: Conexión exitosa. El sistema está listo para su uso.
3: Tenemos 1,000,000 de noticias sobre cómo alguien en Japón se casó con una muñeca robot. Esto no es una historia de terror, esto sucederá seguro. Incluso los expertos no entienden cómo avanzará todo esto. Nadie tiene la respuesta sobre cómo afectará esto al mundo o cómo lo cambiará.

Hidrovía Paraguay-Paraná. Un enorme sistema de transporte que se extiende desde el sur de Brasil hasta el Atlántico, formando una autopista fluvial de suma importancia para el comercio exterior de todo el Cono Sur, y en especial para Paraguay, un país sin salida directa al mar. Nuestro equipo navega por esta ruta comercial de grandes buques, tratando de conocer historias de vida de los pescadores y campesinos que dependen de esta arteria fluvial.

0: Al pensar en un río, además de agua, naturaleza y paisaje, no a todos se les viene a la mente los grandes negocios que arrastran sus aguas. En la cuenca de los ríos Paraguay y Paraná, cada día se ven pasar exorbitantes sumas de dinero en mercancías ante los ojos de los humildes habitantes de sus orillas.
1: Y la verdad que aquí estamos concientizados que todos somos una familia. Y como tal, como vivimos más en este lugar, tenemos algunas veces algunas diferencias, todo eso, pero como todos los hermanos mismos o cualquier persona de la familia no tienen los mismos pareceres, tratamos de respetar y así llevar una convivencia pacífica y armónica entre todos. Y realmente lo que más quiere aquella persona que navega es que se cumpla el tiempo de embarque y pueda ir a su casa.
0: Francisco se concentra en su trabajo. Tiene que equilibrar, en coordinar el viaje laboral y la convivencia con su tripulación. En esa parte del río Paraguay, grandes empresas son las que trasladan combustible, granos y productos de un puerto a otro del país o hacia el mundo para poder exportar mercadería. Es por eso que la hidrovía es tan necesaria para Paraguay, un país sin salida al mar que depende de esta autopista fluvial para trascender fronteras. La problemática está en el nivel del agua, con una bajante histórica del río y la dificultad que supone eso para la navegabilidad. Esos son los frentes que tiene Francisco cada vez que pone manos a la obra. ¿Es difícil el río Paraguay o es en general un río con condiciones?
1: Y con la cantidad de agua que hay ahora se complica mucho, pero el río Paraguay es noble. No hay demasiado cambio. Ahora sí, todos esos puntos críticos que tenemos, eso sí, van aflorando bastante y se pueden ver las cantidades de piedras, bancos que antes no veías. Normalmente.
0: Entonces, el nivel de agua bajo hace que los tramos sean más cortos.
1: Más complicados.
0: ¿Más complicados por qué?
1: En el sentido de que nosotros como buque motor siempre vamos sí o sí por el canal. Los remolcadores no utilizan tanto el canal por el desplazamiento que tienen. Nosotros, sin embargo, siempre por el canal, pero ¿qué pasa? Se va haciendo más angosto el canal y hace que se dificulte un poco la navegación.
0: Capitán, ¿y esto hace cuánto tiempo es así con los niveles bajos de agua?
1: Y vaya, prácticamente 2 años continuados que está bajando ese nivel. No sube lo que tendría que subir normalmente. Hace bastante tiempo estamos con él.
0: ¿Y cree que se puede recuperar, por lo que sabe usted?
1: Sí. Cuando haya la cantidad de lluvia que tenga que haber en el pantanal, ahí vuelve a desembocar en estos ríos y los afluentes van alimentando de vuelta el río Paraguay.
0: ¿Cómo pasar esas enormes barcazas con toneladas de peso?

0: eso si los niveles de agua no son buenos. ¿Cómo afecta el descenso del nivel del agua?
1: Los niveles de agua del río Paraguay deberían llegar hasta este lugar. Tengamos en cuenta que estamos hablando del río navegable que atraviesa más de 1000 kilómetros en este país. Es el principal afluente del río Paraná en Argentina y nace en el estado de Mato Grosso, Brasil. Precisamente por los años de sequía de la zona de la Amazonía afectan los niveles de agua. Y esto también no solamente es perjudicial para un recurso natural, sino también por la importancia comercial que tiene la hidrovía Paraná-Paraguay para todos los países de la región.
0: El objetivo de la hidrovía como proyecto de desarrollo fluvial ha sido adaptar el curso natural del río para el comercio internacional. Ello se logra dragando el cauce para más profundidad en sectores críticos. Para entenderlo, fui al encuentro de José.
2: Resulta ser que Paraguay, al ser un país mediterráneo, el 80% de su economía se mueve a través de los puertos y de la navegación fluvial. Uh-huh. Entonces, en este contexto de bajante histórica donde se rompieron todos los récords, bueno, el dragado asegura de que exista la suficiente profundidad en el canal para que los barcos puedan operar transportando carga, ya sea de exportación o importación, a un volumen adecuado y que eso no impacte de manera negativa en la economía. La hidrovía Paraguay-Paraná tiene sus ciclos de creciente y de bajante, pero normalmente estamos en periodos donde las aguas son muy bajas, entonces el dragado tiene que ser algo permanente, de tal forma a que, como había comentado anteriormente, la navegación no se corte y los barcos puedan transportar el mayor volumen de carga posible. Y que eso no altere a los costos, ¿verdad? Porque tengamos en cuenta que finalmente los costos impactan en el consumidor final de los productos.

0: La contrapartida de esta ingeniería en el agua que permite las negociaciones de millones y millones de dólares apetecibles para grandes empresas son aquellos pueblos de pescadores, integrantes de una economía que no le otorga dividendos a un país, pero que sustenta familias enteras con sus historias ancestrales. En Villa Oliva me encontré con Marcos, tercera generación de familia de pescadores. Cada día, Marcos prepara en su casa todo lo necesario para ir a pescar. Carga sus herramientas en su bote situado en un pequeño puerto a pocos metros de su casa y sale al río a pescar surubí. Esa tarde yo tuve el placer de acompañarlo.
1: Hola, señora, ¿qué tal? Hola, señora.
0: ¿Qué tal?
1: Todo bien. Hay mucho que vivimos de esto, del río. Y cuando es bastante, poco, pero siempre sacamos algo. Cuando el agua está medio alto, sí, corre más el pescado.
0: Ahora, en el transcurso de los años, la hidrovía se volvió muy importante para el comercio de los países de la región. ¿Vos notaste que eso afectó al pescador?
1: A veces cuando hace el agua demasiado bajo, sí, no perjudica los barcos y eso no lleva todo el espinel y cuesta plata también para comprar. El elemento de pesca es caro.
0: La pesca es parte de su vida y de su trabajo. La bajante del agua hace que haya menos peces. El dragado derrama sedimentos cerrando caudales y, por lo tanto, flujo de agua. Entre la naturaleza y el hombre, Marcos cree que su sustento de trabajo está en extinción. Es algo más que eso. En esas aguas, Marcos ha encontrado calma en varios momentos de su vida.
1: A veces vengo solo y pienso porque mi antepasado y eso, y me pongo un poco a llorar y eso, y después ya me pasa todo, porque hay muchas cosas que uno tiene que pasó. Y en verdad la tranquilidad, por un lado, la tranquilidad. Y como decir, a veces tener unas cuantas cargas por tu espalda y te olvidas todo. Parece que te vas sanito del río.
0: El río se lleva todo.
1: Sí, así dicen. Y en verdad yo también a veces me siento, como te voy a decir, no me hallo o tengo que, algo que me inquieta. Y cuando venía en el río y eso te relaja todo.
0: ¿Y te pasa que a veces le pedís cosas al agua?
1: Sí, más le pido a Dios las cosas. A veces cuando hay poco pescado le pido que me dé para sustentar a mi hijo y siempre me da. Y siempre cuando me sobra alguito o alguna persona que necesita, si puedo yo, le ayudo.
0: En tierra paraguaya, mientras las toneladas de granos, sojas, combustible, entre otros, se trasladan por el agua y los pobladores buscan peces en el río?

0: En el astillero Aguapez está finalizando la construcción del buque Don Toyo, una obra naval de magnitud e importancia para Paraguay en la hidrovía. Tiene capacidad para 906 contenedores, consolidando a este país como un actor fundamental en el comercio de la región. Paraguay tiene la tercera mayor flota mercante más importante a nivel mundial. El proyecto Don Toyo, además de sus dimensiones, tiene como capitanas del proyecto a dos mujeres, algo que no es muy común en la industria naval. Daniela y Diana supervisan cada movimiento de esta gran construcción que mantiene un plantel de 100 personas al día trabajando.
1: El Don Toyo, ¿verdad? En los estudios lo que hemos también analizado y visto un poco en lo que es otras hidrovías, es una embarcación única que se está realizando ahora en el Cono Sur y que también suponemos que conlleva a que es un modelo único en la parte fluvial, ¿sí? Tanto en Latinoamérica, y estamos así un poco, vamos a decir, optimista en que sea ya el primer buque fluvial con estas dimensiones del mundo.
0: Ingeniera, ¿es corriente dentro de la industria naval tener tantas mujeres trabajando en un proyecto?
1: Inicialmente, cuando comencé en los estudios y mi trabajo, no era tan normal, o sea, no era recurrente ver tantas mujeres en un proyecto. Y creo que hemos roto un poco los paradigmas, ¿no? De que no solamente podemos estar enfocadas a ciertas actividades, sino también a cargo de proyectos grandes en la industria naval o en cualquier otra industria que nos requiera.
0: ¿Es más difícil manejar tantos hombres?
1: A veces se complica, sí.
0: ¿Por qué?
1: Y creo, considero que, bueno, cada uno tiene su forma, pero siempre llegamos a una negociación. Siempre estamos haciendo reuniones semanales, inclusive reuniones diarias, para que el avance siempre sea progresivo. Y bueno, a veces cuesta un poco de que te puedan capaz entender, pero sí, se trabaja bien, hemos trabajado muy bien con el grupo.
0: Al estar en el lugar, en medio de una construcción tan grande, uno no se imagina cómo ese buque va a terminar en el agua. Cuesta describir la inmensidad, pero se siente en la cantidad de escaleras que hay que subir y a la altura a la que se llega para poder verlo por dentro. Diana nos hizo un recorrido y nos mostró los enormes espacios. Ella fue siempre la encargada de análisis estructural y quien muestra su emoción con todo lo logrado.
2: Ahora mismo estamos encaminando con las terminaciones de lo que serían las casillerías. La habitabilidad estamos realizándolo por módulos en aquí abajo en fabricación y luego lo vamos alzando en secciones, tanto en la popa como en la proa de la embarcación.
0: Y está a punto de terminarse.
2: Sí, estamos. Muy emocionante ya participar con un gran equipo en esta obra. Tenemos un gran potencial, tanto el apoyo paraguayo como de mis compañeros.
0: El trayecto de la hidrovía tiene un punto que une al río Paraguay y el Paraná en Argentina. Es parte del aparato productivo de los países que buscan crecer en sus dividendos. Una eterna lucha entre el avance y cómo perjudica a las economías más locales y pequeñas. Hay un tercer punto, el medio ambiente.

Más allá de lo que uno cree, piensa, lee o estudia, hay un entendimiento que se da a partir de las vivencias. Y eso nos motivó a desviarnos del río y conocer aquello que hay que cuidar, la naturaleza. Porque las acciones del hombre también limitan los caudales de agua, afectando a la flora y la fauna, que más allá de lo bello, tiene un ciclo fundamental para la vida.

0: Llegamos a los esteros de Liberá, en la provincia argentina de Corrientes. Es un humedal de 1.300.000 hectáreas, fundamental para la biodiversidad. Se trata del segundo más importante de Sudamérica, con gran variedad de especies. Los humedales se nutren de las lluvias. De esa forma es que, mediante los caudales, pueden irrigar a los ríos. ¿Cuán importante es entonces mantenerlos para que el sistema de la naturaleza pueda seguir su curso?
1: Vida silvestre, conservación de la flora y la fauna, y la importancia de ser más conscientes.
2: ¿Y ahora, en los últimos años, la gente está empezando a tener conciencia? Mucha de esta conciencia empezó a partir de la época de pandemia, cuando tuvimos que quedar todos encerrados, que no se podían mover y demás, y lo que fue noticia en el mundo de cómo se recuperaron diferentes áreas, donde en lugares que no había animales, de golpe los animales empezaron a dar vuelta por las calles, cómo se hubo menos contaminación en el ambiente. Entonces ahí la gente, creo que ese fue también parte del clic. Donde la gente empezó a tomar más conciencia de lo que era cuidar el medio ambiente y del daño que le estábamos haciendo.
1: Y en sí, ¿se trata también de decisiones políticas por parte como de autoridades del mundo, ¿eh?
2: 100% son decisiones políticas, porque todo depende de las actitudes nuestras y las cosas que hacemos nosotros, es hasta donde nos permiten, hasta donde nos dan el límite. Pero si las políticas no se dan para que esas grandes empresas o esas empresas empiecen a cuidar también el medio ambiente, es como que no funciona. No tienen ese límite.
1: El desvío a la tierra para conocer y respirar el ecosistema que tenemos que cuidar fue fugaz. Pero tuvo de todo. Incluso un paseo donde pudimos ver y sentir un atardecer magnífico. Los colores de las flores, el aire fresco y puro, el silencio y los animales en su hábitat.

0: La autopista fluvial, que supone ser la hidrovía, tiene un último recorrido, lo que se conoce como el Bajo Paraná, con puertos en Argentina o Uruguay que permiten la salida al Océano Atlántico. En el recorrido se ven los grandes buques ir y venir, una muestra visible del intercambio comercial. En el Bajo Paraná, la hidrovía pasa por zonas estratégicas y productivas de la Argentina. Rosario es una localidad por donde se da el centro comercial de los granos al mundo. También en esta parte del río, que es de gran calado, hay necesidad de dragar más aún para que los buques puedan pasar con su máxima potencia de cargamento. Sin embargo, puede afectar también a las localidades, no solamente de esta zona, sino también de toda la región. Hay que tener en cuenta que dragar es una especie de abrir camino en esta autopista fluvial que es la hidrovía. El tema son las consecuencias que pueden tener para los pobladores. Para realizar ese trayecto del Paraná, nos ayudó Orlando, que también es pescador. Al igual que Marcos, en Paraguay está preocupado por la bajante del río que disminuye la cantidad de peces donde trabajan. Para Marcos, lo que cambió es el agua. ¿Por qué cambió el agua?
1: Porque voy a cumplir 60 años y en todos estos años que he vivido, nunca existieron estas bajantes. Aparte no tenemos lagunas. Son tantos los bajantes que no tenemos más acceso a las lagunas. Antes no había pescado en el río, iba una laguna y sacaba pescado. Ahora están todas cerradas las que quedan, las que no se secan. Se quedan sin agua. Es más, hasta los animales en la isla han tenido problemas por tener muy poca agua.
0: ¿Y ustedes esto lo vieron incrementado por la construcción de la hidrovía, por el dragado?
1: Es que al tener menos agua cada vez se draga más el río y al dragar el río trae el agua de adentro y se secan las bocas, las entradas para los arroyos. Es por eso que Vitoria también se está quedando sin agua.
0: Victoria es una ciudad del este argentino, pertenece a la provincia de Entre Ríos. Los pescadores de esa zona se nuclearon en una cooperativa porque peligran sus fuentes de trabajo. Aseguran que solo hay obras para mejorar la navegabilidad de buques en la hidrovía, pero ninguna para aquellas bocas de caudales de agua. Quien lo cuenta muy bien es Carolina, que trabaja día a día en su pescadería y mira cómo el agua baja y, por ende, recibe menos pescados para vender. Carolina me citó en un puerto privado para llevarme a un lugar donde tenía que haber agua, pero no hay.
2: Esto era lo que era la Laguna Grande en épocas de creciente. Esto era todo agua, todo.
0: Acá.
2: Todo. Fíjense cómo está hace un par de años.
0: ¿Y es por la hidrovía?
2: Sí, totalmente.
0: ¿Por qué?
2: Y si siguen socavando y siguen llevando como quieren llevar a 42 pies, nos vamos a quedar. Va a quedar todo esto, aparte del sedimento que van tirando en las bocas. Las bocas que alimentan al río nuestro, al río Victoria, están todas sedimentadas. Y ahí entra. Todo lo que vimos allá, ese es el caudal que entra a nuestro río. A mí me afecta, a nosotros que somos de la cooperativa de pescadores, nos afecta totalmente desde lo económico, nos afecta, somos los más afectados, digamos, somos los actores principales de esto.
0: ¿Pero por qué?
2: Al isleño también, al ganadero, al apicultor. Y sí, porque un río, otra cosa, al turismo. La gente que lleva gente a la isla a pescar, ¿quién va a querer venir acá si no tenés nada para apreciar? Mirá, esto. Acá está más que demostrado el daño que han hecho. Acá está visible el daño. Me preocupa la fuente de trabajo nuestra. ¿Qué va a pasar? ¿Qué plan hay para el isleño, para el pescador?

0: devastador. ¿Qué va a pasar con esta gente si el río sigue así? Si siguen sin dragar, porque lo que pedimos es inmediato un dragado.
1: Siempre se analizó a la hidrovía desde una mirada economicista, como una forma de potenciar el comercio exterior y abaratar costos de transporte. También presenta tensiones entre países, principalmente Paraguay y Argentina, por el cobro de peajes, denuncias de cargamento ilícito y competencia desleal por la diferencia de regulaciones y control. Sin embargo, mientras el poder entra en sus conflictos, hay puestos de trabajo de profesionales, historias de pobladores más humildes que buscan que no les arruinen el sustento de su economía diaria. Y hay un punto que mantiene el agua también como vía de transporte fundamental. Mientras la revolución tecnológica no solucione la teletransportación de la materia, se necesita el tradicional, viejo y analógico transporte por tierra o por agua. Es el caso de la hidrovía, esta autopista fluvial que interconecta distintos países y les permite dar sus productos al comercio internacional, al mundo. Empezamos en Paraguay, terminamos aquí en Uruguay, Montevideo, desde un puerto donde los productos que lleguen hasta este lugar pueden salir y distribuirse alrededor del mundo a través del mar. La hidrovía Paraguay-Paraná es una autopista fluvial por la cual navegan toneladas de productos de gran valor para el comercio internacional. Este enorme caudal de dinero oculta historias de los trabajadores, pescadores y pequeñas ciudades vinculadas al río por todo lo que representa en sus vidas.
2: Hola amigo, ¿cómo estás? Espero que todo te vaya bien. Hoy es el último día del alto el fuego entre Líbano y el enemigo israelí. Si Dios quiere, ya veremos. Todo el mundo, incluidos nosotros, está esperando para ver cómo termina todo. Espero que la situación mejore, que haya paz y que no se produzca una escalada. Veremos hacia dónde va todo. Todos estamos esperando y confiando en Dios.
3: En 1962, el estudiante del Instituto de Tecnología de Massachusetts, Alan Scher, hackeó por primera vez la clave de una computadora. Hizo una tarjeta perforada con la que imprimió todas las contraseñas. En aquel momento, nadie notó ese hecho, pero en unas décadas, los ciberataques se volvieron primicias. Sucesos criminales, a veces escandalosos y otras socialmente significativos. El grupo de hackers Guacamaya publicó decenas de miles de correos de la empresa colombiana New Granada Energy Corp, que revelaron numerosos derrames de petróleo y productos químicos. Otros hackers accedieron a documentos de seguridad cifrados en varios países de América Latina, que es una de las regiones más vulnerables a los ataques informáticos. No solo los gobiernos y las corporaciones lo sufren, sino también la gente común y corriente. Y así seguimos reportando sobre amenazas a la seguridad de la información, porque ahora los cibercrímenes, como las noticias, no tienen fronteras.

0: tengo cáncer.
1: Sí, tengo cáncer.
2: Philip Heitnitzke es ex médico. En los medios primero le dieron el nombre de Doctor Muerte y después el de el Elon Musk del suicidio asistido, porque en el 2017 Nietzsche creó una cápsula suicida imprimida en 3D.
3: He estado involucrado en ayudar a la gente a morir y de repente me encontré en Wikipedia como Doctor Muerte.
2: En los Países Bajos el número de muertes por eutanasia crece cada año. En el 2023 ya fueron más de 9.000. Algunas de ellas se debían a problemas psicológicos.
4: Entonces venden esa legalización de la eutanasia como un concepto de vamos a eliminar el sufrimiento, pero a la gente con discapacidad le dicen no podemos cuidarlos, pero siempre tienen la eutanasia.
3: Estamos en este mundo por un propósito. Hay una razón por la que estamos aquí.

0: este país, la minería. Y de hecho, ahora la inteligencia artificial y las nuevas tecnologías están colaborando y están desarrollando nuevos métodos que podrían, digamos, incluso acabar con ciertos conflictos, hacerla más eficiente e incluso más rápida. Por eso hemos venido entonces al Instituto de Ingenieros de Minas del Perú para hablar con una, bueno, lo conocen como una eminencia. Ustedes, a que no lo han visto todavía en la cámara, pensarán que estamos hablando de un señor muy mayor, este típico con la barba larga, un ingeniero minero. Y Neil Harrison es un chico súper joven que además es geólogo, matemático, bueno, un montón de carreras tiene en su haber y nos va a estar comentando precisamente de una de las técnicas que él ha desarrollado de inteligencia artificial en la minería. Bueno, les presento entonces a Neil. Muchas gracias por estar aquí en entrevista. Vamos a conversar un poco de esta introducción que estaba haciendo, de este trabajo tan interesante que estás llevando a cabo en el mundo minero.
1: Muchas gracias, Luis, por la invitación.
0: Pero antes que nada, vamos a conocerte un poco, ¿no? Porque los que te están viendo, como decía yo en la introducción, pensará, oye, este chico tan joven, ¿cómo es esto? Geólogo, matemático, y habla de inteligencia artificial. ¿De dónde viene Neil Harrison?
1: Sí, bueno, yo nací en la región de San Martín. La región de San Martín está en la parte de la selva del Perú. Allí nací, estuve ahí hasta los 5 años de edad. Y bueno, mi padre, que es bastante creyente en la educación, ¿no? En la educación, decidió traerme acá a Lima para yo poder hacer mis estudios.
0: Y entiendo que tu padre era, ¿qué? Profesor de matemáticas, ¿es cierto esto?
1: Sí, mi padre se preparó para ser profesor de matemáticas. Y bueno, creo que gran parte de lo que él sabe me lo transfirió.
0: ¿Desde qué edad tú crees que sentiste ese impulso por las matemáticas, la ciencia? Porque uno cuando está súper pequeño, que empieza a ir al cole, una de las materias que más odia es la matemática, los números.
1: Sí, bueno, desde pequeño, bueno, cuando estuve en la selva peruana, ahí no entraba en contacto con lo que es alguna educación formal, ¿no? Pero sí estuve más en contacto con la naturaleza y creo que ahí también yo pude identificar lo que son patrones dentro de la naturaleza, algunas relaciones de causa y efecto ahí justamente en el entorno, ¿no? Que finalmente cuando estuve estudiando acá en Lima me ayudó muchísimo. Cuando estuve en el primer año de primaria vinieron las lecciones para poder aprender a leer, ¿no? Y bueno, fue el español justamente tiene estas particularidades, diferencias de otros idiomas, que cuando tú hablas es casi similar como tú lo vas a escribir, ¿no? Entonces, esos patrones yo lo pude ir interpolando para poder leer desde muy chico, leer desde muy temprana edad. Y también sucedió con la matemática, el hecho de poder identificar patrones mucho más fáciles que a comparación de mis otros compañeros, me ayudó muchísimo a aprender a multiplicar. Ya cuando estaba en primer año de primaria ya podía multiplicar, dividir, etcétera.
0: Pero eso es porque tú sientes que tienes un talento innato, se te da muy fácil. Pues muchos hablan de ti como un niño prodigio, un niño con una inteligencia. Estos tests se hacen del IQ, de inteligencia de cada una de las personas. ¿Tú consideras que eres un chico sumamente inteligente?
1: Honestamente, bueno, yo creo que cada persona piensa de que es único, ¿no? En cierta manera. A diferencia de otros amigos que yo tengo, por ejemplo, tienen otro talento, ¿no? Unos saben cantar, etcétera. Yo, por ejemplo, yo soy malo cantando,
0: Y
1: entonces,
0: bailando también.
1: y bailando también, pero sí me esfuerzo en hacerlo, pero digamos que cada uno de nosotros tiene una habilidad especial, ¿no? Y creo que en mi caso me dio bastante bien lo que es las matemáticas, por ejemplo, desde muy chico. Y bueno, creo que yo no lo veo esa parte como un mérito en sí mismo, sino lo veo más como una responsabilidad civil, porque creo de que tengo esta responsabilidad de utilizar esto para poder ayudar a mi comunidad, ayudar a mi país, ¿no? Entonces, es una responsabilidad
0: Pero
1: civil.
0: además de matemáticas, también entonces te impulsaste por la ingeniería, eres geólogo, entiendo también. O sea, ¿cuántas carreras o cuántas, digamos, variantes y áreas dominas?
1: Yo inicié estudiando matemática pura en la Universidad Nacional de Ingeniería, que es justamente una de las universidades más prestigiosas que tiene el país. Y bueno, ingresé como primer puesto, me preparé bastante, también me costó, o sea, no es algo de que es bastante fácil, ¿no? O sea,

0: la competencia es enorme. Entonces, hubo una disciplina también de por medio. Entonces, ingresé, bueno, después de eso, justamente estuve en una edad bastante joven que quise entender, ¿no?, cómo son, que se toman las decisiones políticas aquí en mi país, y me di cuenta de que la minería es un sector bastante importante aquí en el Perú. Y yo, de alguna forma, con este espíritu político, etcétera, quise también participar, ¿no? O sea, más adelante, etcétera, ser un actor dentro, ¿no? Y por eso es que yo decidí cambiarme a ingeniería geológica. Sin embargo, todo el estudio de matemática que estuve haciendo, ahí también aprendí a programar. Yo guardé la seguridad de que en algún momento lo iba a necesitar para poder combinar y hacer esta intersección entre las tres disciplinas, ¿no?, que es matemática, ingeniería geológica y programación. Luego de eso, cuando terminé la ingeniería geológica, hice una especialización en inteligencia artificial y ciencia de datos para ya tener justamente ya un soporte más, más formal, para poder ya combinar y desarrollar estos algoritmos, ¿no?, y aplicarlos aquí
1: Pero
0: dentro
1: ya
0: de la
1: tú
0: industria.
1: tenías esa visión de que mezclándole a las tres podías conseguir un cambio importante, pues, traer una propuesta diferente a lo que se había hecho hasta ahora, porque el mundo de la minería, por cierto, es sumamente complejo. Además, hasta donde yo entiendo aquí, si no conoces a las personas correctas, meterse en ese mundo es bien complejo. No sé qué experiencia has tenido en eso.
0: Sí, lo que mencionas, Luis, es bastante cierto. Acá también la industria es bastante competitiva para poder ingresar en el campo laboral. Cuando yo estuve terminando ya mis estudios en ingeniería geológica, sí, yo tenía la visión de poder utilizar justamente mis conocimientos de matemática y de programación aplicado ahí, ¿no?, en la ingeniería geológica. Y es justamente que ahí yo decido contactarme con un profesor que tenía casi el perfil similar que yo. Es el doctor Marín, es un doctor honorífico acá que tenemos aquí en Perú. Él es doctor en geoestadística. Y bueno, y la geoestadística es más o menos la intersección de matemática, ¿no?, estadística bastante, computación para desarrollar los algoritmos, y bueno, geología y minería, ¿no?, para poder estimar los recursos. Entonces, mi visión era ahí, apuntar ahí, estar ahí. Sin embargo, después estalló esto de la inteligencia artificial, las tecnologías emergentes, y bueno, yo decidí abocarme ahí porque yo ya consideraba de que tenía ya las bases, y el cambio iba a ser mucho más fácil para mí, ¿no? Entonces, es ahí que el año 2023, ya finalizando 2022 y empezando 2023, es que cambio y me especializo en lo que es inteligencia artificial.
1: ¿Y qué notaste cuando empezaste obviamente, a navegar en este mundo de las nuevas tecnologías? ¿Cómo se mezclaba con algo tan tradicional? Porque la minería es probablemente una rama antiquísima. Desde que el hombre tiene uso de razón, ha estado tratando de explorar y conseguir minerales, etcétera. Entonces, ¿cómo piensas tú? ¿Qué te vino a la mente en ese momento cuando dijiste, bueno, pero a lo mejor puedo conseguir con la inteligencia artificial que pase qué cosa?
0: Sí, principalmente hay uno de los retos de la minería que es fundamental, y es el encontrar nuevos yacimientos, ¿no?, nuevos yacimientos minerales. El Perú es un país bastante rico en recursos minerales, pero también en el mismo tiempo también está lo que es esta demanda creciente de los minerales críticos, ¿no?, etcétera. Entonces, hay una demanda creciente de encontrar nuevos minerales, nuevos yacimientos. Y bueno, ahí el año 2023, cuando yo empiezo a trabajar en Consorcio Minero Horizonte, el objetivo era utilizar herramientas de inteligencia artificial para poder acelerar esto, ¿no?, acelerar el descubrimiento mineral.
1: Exacto, el primer paso es tratar de encontrar con mayor facilidad yacimientos de cualquier tipo de mineral.
0: Sí, básicamente ahí tenemos que primero identificar qué mineral es el que se está buscando, porque es bastante diferente buscar, por ejemplo, el mineral de oro, el metal de oro o el metal de cobre, ¿no? Y también ahí tenemos que definir el tipo de depósito, si es un pórfido, si es un yacimiento orogénico, ¿no?, con vetas de oro. Es bastante importante definir eso primero, para luego verificar los datos geológicos que principalmente van a ser los que van a apuntar, ¿no?,

0: de alguna forma al descubrimiento de ese mineral.
1: Pero ¿cómo funciona esto, digamos? Porque a veces, por ejemplo, ustedes los científicos empiezan con términos y yo, por ejemplo, que soy ignorante del mundo de la ciencia a nivel personal, suena todo así como que demasiado rimbombante. ¿Qué es exactamente lo que tú has venido utilizando con inteligencia artificial? ¿Es un software que se comporta de alguna manera, que identifican? ¿Cómo lo conectas con, digamos, no sé, un yacimiento? ¿Qué hace? ¿Llevan una máquina, una computadora? ¿Cómo funciona esto?
0: Creo que va a ser de bastante utilidad si hacemos una analogía de que tenemos una foto, una fotografía, ¿de acuerdo? Una fotografía de la selva, por ejemplo, digamos, y ahí podemos encontrar diferentes tipos de animales, un conejo, un cocodrilo, si estamos en, ¿no? Un león, un tigre, un puma, etcétera. Entonces, esta fotografía vendría a ser nuestra área de estudio, que nosotros nos estamos enfocando, ¿no? El sector de estudio. Y digamos de que, por ejemplo, queremos encontrar más cocodrilos, por ejemplo. Entonces, para poder encontrar más cocodrilos en la fotografía, nosotros tenemos que entender qué es lo que define a un cocodrilo, ¿no? Lo define el hocico más grande, los ojos saltones, el color de su piel, la textura de su piel, etcétera, que son datos que son atrapados en la fotografía. Y una vez que hemos definido eso, nosotros podemos entrenar a un algoritmo de inteligencia artificial que justamente reconozca esto y busque estas mismas características dentro de la foto.
1: ¿Tú piensas que piensas no? Obviamente has demostrado que la inteligencia artificial maneja eso de una manera mucho más rápida y eficiente que la minería tradicional, es decir, el ojo humano. La inteligencia tiene la capacidad de identificar los patrones que le pusiste, los algoritmos, los prompts, más rápido que el ojo humano.
0: Ahí hay una cosa importante que tenemos que mencionar. El ejemplo que yo acabo de dar, ¿no? Por ejemplo, estamos combinando cuatro características, creo: ojos saltones, el hocico, el color de piel y su textura, ¿no? Más o menos cuatro canales de información, podríamos decir. Hasta a un ser humano, nosotros podemos combinar y ver las relaciones que hay entre más o menos tres a cuatro bandas de información. Pero muchas veces nosotros tenemos información geológica de 10, 14, 20 bandas, ¿no? De información geológica, de estudios que se hacen, ¿no? Por ejemplo, una banda puede ser un tipo de estudio de geofísica magnético, por ejemplo, o puede ser gravimetría, otra capa de información. Otra capa de información puede ser geología regional, otra capa de información geoquímica, etcétera. Entonces, cuando ya hay bastante información que se tiene que manejar, ¿no? El ser humano ya no, o sea, tiene un límite, ¿no? Ya no podríamos ver qué relaciones hay entre 14 o 15 o 20 bandas, ¿no? Para poder definir un yacimiento, cosa que sí lo puede hacer la inteligencia artificial.
1: Pasando a algo un poco, digamos, más político, si lo quieres ver así, la minería obviamente está identificada en ser una rama un poco conflictiva, por no llamarla peligrosa en cierta manera. Cuando te empezaste a adentrar en este mundo, tú siendo tan joven y precisamente trayendo nuevas propuestas y cambios importantes que podrían generar un cambio muy brutal en este mundo, ¿no te da miedo? ¿No te sientes amenazado? Sobre todo en este país que hay tantos problemas con la extorsión. ¿No te ha venido nunca nadie a decir, oye, oye, oye, tú qué estás haciendo? Mira, me estás echando a perder el negocio aquí, etcétera, etcétera.
0: Al inicio, o sea, tienes este espíritu investigador, pues, ¿no? No piensas en
1: En la
0: las
1: realidad.
0: consecuencias, por ejemplo, ¿no? ¿Qué
1: Ya.
0: es lo que puede ocasionar la tecnología que estás desarrollando? Al inicio no lo pensé, siéndote totalmente sincero, pero sí, ya es una realidad que hay que tomarlo con bastante pies en la tierra, ¿no? Entonces, sí, me preocupa un poco.
1: Pero hasta ahora nunca has tenido ningún
0: No, pero
1: enfrentamiento, ningún conflicto serio con nadie, porque además no es un secreto que obviamente en el mundo minero hay mucha ilegalidad, ¿no? Y sobre todo cuando te metes en zonas del Perú en donde se maneja la minería ilegal, obviamente a este tipo de personas no le gusta mucho que le estén husmeando primero y segundo, mucho menos trayéndole cambios al negocio que tiene.
0: sí, eso es muy cierto lo que dices, Luis. Pero felizmente todavía no, hasta el momento no ha tenido ningún problema.
1: Y ven acá, y a nivel ya, digamos, de la discusión, porque aquí en el Perú, obviamente, por mucho tiempo se ha discutido la necesidad de incluso rebajar el impacto minero por temas ambientales, por temas incluso de, obviamente, de las comunidades, que normalmente son comunidades indígenas las que viven cerca de estas zonas. Y por muchos años nosotros hemos hecho programas aquí en Lima precisamente sobre esto. ¿Cómo te critica alguien? Te dice, ya, ustedes que quedamos en que íbamos a reducir la minería en el país y tú lo que estás buscando es más bien que exploten más. ¿Te han criticado? ¿Te han dicho algo al respecto?
0: No, hasta el momento no. Sin embargo, sí lo estoy tomando en cuenta. Hay algo ahí que me gustaría mencionar, es de que si, por ejemplo, la tecnología que nosotros hemos estado desarrollando para aplicar inteligencia artificial en el descubrimiento mineral, si es que no tuviéramos, por ejemplo, esa herramienta o alguna otra, algún otro tipo de herramienta, básicamente, es decir, el beneficio que se le estaría, que se le estaría dando es reducir justamente la zona en donde se va a taladrar, ¿no? Es decir, si inicialmente se tenía contemplado taladrar en una zona así de este tamaño, ¿no? Ahora, con ayuda de esas tecnologías emergentes, nosotros podríamos decir, oye, no taladres por acá porque no hay mucha probabilidad de que, de que haya de que esté el mineral, sino más enfócate acá. Entonces, eso indirectamente estamos reduciendo lo que es el impacto, ¿no? Que se está haciendo. Y eso es uno. Y la metodología que nosotros hemos presentado en el PDAC también contempla esta parte ambiental y esta parte social de las comunidades, porque también creemos que es bastante importante. De hecho, parte del equipo que se presentó en el PDAC, bueno, dos de los cinco son ingenieros ambientales. Entonces, bueno, eso dice mucho, ¿no? De justamente de nuestra visión también, que no solamente estamos enfocados en traer tecnología, sino también justamente sin descuidar la parte ambiental y social. Y lo que hemos presentado ahí también contempla una capa medioambiental, es decir, si por ejemplo la inteligencia artificial nos había sugerido de que una mayor probabilidad de que en esta zona haya un depósito de pórfido de cobre, por ejemplo. Pero si es que también tenemos la capa de información que ahí justamente en esa zona está un área protegida, si tenemos algún otro tipo de
1: Y
0: riesgo
1: puede también que te
0: medioambiental.
1: dé sugerencias un poco como para reducir el impacto, sobre todo con las comunidades, porque las comunidades, las personas que viven en los alrededores son casi siempre los más perjudicados de manera directa, porque bueno, los desplazan, los sacan, nadie les resarce su vivienda, etcétera, etcétera.
0: Sí, bueno, en esa parte lo que nosotros hacemos, si es que hay una intersección entre la predicción de la inteligencia artificial con lo que es la zona del si hay una zona de comun si hay una comunidad, etcétera, o un área protegida, el algoritmo lo que hace es reducir la probabilidad a cero, es decir, se dice de que no hay.
1: Y viniendo tú precisamente de la selva y de haberte criado ahí, ¿piensas que vas a dedicarte todo el tiempo a esta parte de la minería o piensas que tu tecnología incluso puede saltar a otros rubros, precisamente, bueno, a los impactos ambientales, de qué sé yo, de la fauna, de la flora, que no tiene nada que ver exactamente con el mundo minero?
0: No, sí, de hecho, esta tecnología, si bien es cierto, se enfocó en lo que es el descubrimiento mineral, sin embargo, todos sus fundamentos, etcétera, se pueden fácilmente transferir a otro tipo de objetivo, ¿no? Como por ejemplo, rastrear en donde hay una probabilidad de que tengamos la minería ilegal, por ejemplo, ¿no? Porque tenemos las bandas de información de satelitales. Creo que esa parte tendríamos que hacer justamente con parte de las instituciones gubernamentales, tener una regulación, ¿no? Con eso.
1: Eso te iba a preguntar, si por ejemplo esta tecnología se expande, obviamente crece y logras afianzarla, ¿qué crees que pasaría? ¿El Estado te vendría a ti a decir, bueno, mira, pero esto, como estás hablando de un recurso natural que es patrimonio del Estado, esa tecnología ahora no las tienes, no sé, que pasar, que patentar? ¿Has pensado un poco en esto?
0: No lo he pensado, la verdad. Sin embargo, lo que creo es de que, bueno, la finalidad con la cual nosotros creamos la metodología es para es para que sea perfectible, ¿no? Nosotros con nuestra metodología logramos identificar 18 depósitos de 25 depósitos que estaban escondidos, ¿no? Entonces, claramente, podemos colegir ahí de que la propuesta funciona. Sin embargo, no funciona al 100%, ¿no? Entonces, porque hay un margen de 7 depósitos que no fueron descubiertos. A nosotros nos hubiera gustado encontrarlo todas, ¿no? Entonces, lo que nosotros estamos haciendo entonces es ponerlo a disposición, una tecnología libre, es open source, y la idea es perfeccionarlo, ¿no?
1: Y en ese sentido, por ejemplo, si ya vamos a pensar incluso en grande, ¿no? Porque eres un chico súper joven, digamos que esto se masifica y empiezan a venirte, pues bueno, curiosos desde afuera del Perú precisamente a tratar de indagar en qué estás haciendo. ¿Cómo te ves en el futuro? ¿Tienes algún sueño así en particular, algún sitio donde tú dirías, ah, me encantaría en el futuro trabajar en esto mismo en, no sé, en Rusia, me lo invento?
0: Sí, de hecho, hay varios colegas que se han contactado conmigo, colegas del MIT, en Canadá también, ¿no? En el British Columbia, etcétera, que les ha interesado la propuesta. Y bueno, algunas compañías mineras también, de allá de Canadá, algunos geólogos. Y bueno, ahí la cuestión ahí, el objetivo es justamente colaborar, ¿no? ¿Qué es lo que, cómo es que nosotros podemos hacerlo 100% preciso? Eso es lo que nosotros queremos hacerlo. Y sí, lo que yo tengo pensado es hacer ya una maestría en lo que es inteligencia artificial aplicada a esto. Puede ser en Rusia, es una muy buena opción. Ahí está esta universidad que le dicen el Harvard de Rusia, ¿no? Que es la Universidad de Lomonosov. Y sería un honor para mí estar ahí.
1: Ahí tienen esta carrera, me imagino, no sé, yo no,
0: Sí,
1: no.
0: sí hay geología y se podría hacer justamente hacer una maestría con investigación, ¿no? Por investigación, aplicando inteligencia artificial en geociencias.
1: Bueno, claro, además Rusia es un país muy rico precisamente en minerales, en explotación, y seguramente siendo un país que está buscando desde hace ya poco tiempo desarrollar nuevas tecnologías, nuevas propuestas, estoy seguro que de repente, mira, vamos a ver si aprovechamos la entrevista, a ver si alguna institución allá en Rusia te conoce un poco de ti y le interesa tu trabajo. Oye, Neil, y para terminar, cuando veníamos hacia la entrevista tenía una curiosidad, ¿no? Nuestro director venía por ahí diciendo, pero ¿y ese chico de dónde es? ¿De Estados Unidos, canadiense? Ese Neil Harrison no suena muy peruano el nombre. ¿De dónde viene tu nombre?
0: Viene por parte de mi papá. Mi papá lo eligió. Él quería que yo sea astronauta, por ejemplo, porque el primer hombre que llegó a la Luna fue Neil Armstrong, ¿no? O sea, entonces por eso me puso Neil. Y también, si no lograba hacer eso, quería que fuera actor, ¿no? Como Harrison Ford. Por eso.
1: Ah, bueno, pero tiene toda una historia. Pero Harrison no es tu apellido,
0: No,
1: entonces es
0: no.
1: como tu segundo nombre.
0: Sí, es mi segundo nombre.
1: Ah, bueno, pero tienes toda una mezcla ahí de ciencias, de la NASA y de la Guerra de las Galaxias, todo mezclado en uno solo nombre. Bueno, Neil, te agradezco muchísimo de verdad que te hayas tomado un tiempo para conversar con nosotros. La verdad es que, como te decía al principio, a pesar de que para mí este tipo de temas son bastante complejos, para eso estudié periodismo y ciencias sociales. Esto de la ciencia dura es bastante complicado, pero siempre me resulta muy interesante conocer personajes como tú y también las personas que nos están viendo para entender un poco más cómo se puede relacionar, sobre todo en este mundo moderno, las nuevas tecnologías con prácticas milenarias, si las vamos a llevar así, como la minería. Neil Harrison, aquí lo tienen, es un geólogo matemático, vamos, ha estudiado de todo, es un chico prodigio, como le llaman por ahí, para ser tan joven, y que se ha dedicado precisamente, como comentamos en esta entrevista, a desarrollar métodos de inteligencia artificial en la minería aquí en el Perú. Así que vayan a las redes sociales y traten de investigar un poquito más. Los espero en una próxima entrevista por aquí, por RT en Español.

0: Serán es un pequeño pueblo en el estado mexicano de Michoacán. A principios de los años 2000 cayó bajo el control del cártel la familia michoacana.
1: Secuestros, robos, asaltos.
2: Talaron el cerro de San Miguel, pues mataban la flora, los animales, todo.
3: Prácticamente desaparecieron varios compañeros de aquí, de la comunidad.
2: Y decidimos tomar la acción para defendernos y autogobernarnos.
4: ¡Atención! ¡Saludar! ¡Ya!
1: Las autodefensas defienden al pueblo.
5: Charán es un ejemplo a seguir.
2: Sabemos que no está contenta la delincuencia.
6: Bukele en El Salvador, no vayan en Ecuador. Ahora Fujimori en Perú. Y apuestan por políticas de seguridad cada vez más duras para enfrentar el narcotráfico, el crimen organizado, como en los 70 se enfrentaba el comunismo, el terrorismo, para defender la democracia. ¿Está volviendo a la región una política de mano dura?
7: Sí, es que no hay forma de que se sostengan estas políticas económicas si no es después con represión. Ya lo vimos otros años, es una película que ya vimos. En Argentina ni te cuento.
0: Tras bautizarme, sentí el deseo de abandonar la vida mundana y establecerme aquí. Llevo más de 20 años viviendo en el monasterio de San Germán de Alaska.
8: Fue la plenitud de la iglesia lo que me hizo enamorarme de la ortodoxia. Cuando asisto a la iglesia, siento una inmensa reverencia.
9: Toda nuestra labor monástica ha estado intrínsecamente ligada a la inspiración que recibimos de San Germán, que llegó de Rusia como misionero.
0: Cristo ha resucitado.
8: Realmente ha resucitado.
10: Cuando rezamos a Dios en esta tranquilidad, rodeados por árboles, experimentamos sensaciones increíbles.
0: Le pido a Dios que me dé fuerzas para seguir siendo monje, para que pueda trabajar y encontrar aquí la salvación.

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Hola amigo, ¿cómo estás? Espero que todo te vaya bien. Hoy es el último día del alto el fuego entre Líbano y el enemigo israelí. Si Dios quiere, veremos. Todo el mundo, incluidos nosotros, está esperando para ver cómo termina todo. Espero que la situación mejore, que haya paz y que no se produzca una escalada. Veremos hacia dónde va todo. Estamos esperando con la confianza puesta en Dios.

0: Ali tiene una pequeña empresa de construcción. Su día comienza consultando las noticias. Para él es una cuestión de supervivencia. Desde hace ya 3 años, el conflicto entre Líbano e Israel estalla y cesa de forma inesperada. Ahora el día a día de millones de libaneses depende de la voluntad de los políticos.
1: Hola, querida. ¿Cómo estás? ¿Qué tal? ¿Sigues durmiendo o ya te has levantado? Voy de camino al trabajo. Tengo que pasar por la obra y arreglar un par de cosas. ¿Cómo están los niños? ¿Todo bien? Amir, Ali y Haidar, ¿están bien? Dales un beso de mi parte. Trabajaré 3 o 4 días y después iré a verlos, ¿de acuerdo? Cuídense y aguanten un poco más. Ya casi ha terminado todo. Si Dios quiere, la guerra terminará. Las cosas se calmarán y volveremos a estar juntos. Bueno, adiós.
2: Hola, ¿cómo estás? Que Dios te bendiga. Gracias a Dios, nosotros también estamos bien. Los niños todavía están durmiendo. Ayer se acostaron tarde. Espero que las cosas mejoren.
0: Ali vive y trabaja en la ciudad de Nabatiya, cerca de la línea amarilla, nombre que el ejército israelí dio a la zona de amortiguamiento. Se extiende hasta 10 kilómetros hacia el interior del Líbano.

0: Israel sostiene que la línea amarilla es necesaria para impedir los ataques y destruir la infraestructura de Hezbollah. Pero en la práctica, los civiles evitan acercarse a esa zona.
1: Ha habido una explosión. Han volado un edificio.
0: Drones israelíes sobrevuelan la zona mientras la artillería bombardea las colinas cercanas. La vida de cualquier persona aquí depende de si un soldado israelí lo considera o no una amenaza. Los libaneses han experimentado dos guerras desde el 2023. En cada ocasión el conflicto terminó con la firma de un acuerdo que prometía una paz duradera.
2: En aquella guerra perdí 200 cabezas de ganado. Los misiles pasaban volando. Entramos en pánico y huimos a Sautar. Cuando comenzó la guerra, estábamos en el pueblo. Huimos de Nabatiya a Kakaye, de ahí a Jalidie y después a Magdushe. Cuando terminó la guerra, regresamos. Si vuelve a empezar, nos iremos. Sí, nos iremos. Aunque no sé a dónde.

Vivir cerca de la línea amarilla es todo un desafío. Solo los valientes vuelven a sus casas. Por los lugares donde solían jugar los niños, ahora solo pasan rebaños de ovejas.

0: Escucha, hermano Mahdi, antes de la guerra, nosotros construíamos casas, pero ahora, después de la guerra, lo único que hacemos es retirar los escombros.
1: ¿Esa casa?
0: Sí, aquella de allí. La estamos derribando hasta los cimientos. ¿A dónde vamos? Nadie lo sabe. Sus propietarios están desconsolados. Se quedan allí sentados, desorientados, viendo cómo se demuelen sus hogares. Antes de la guerra construíamos, ahora destruimos.
2: Soy el padre Philip Habib al-Ukla, sacerdote de la parroquia ortodoxa griega de los municipios de Marjayun, Divin y Vlad. Actualmente nos encontramos en una zona conocida como la Zona Roja, la cual limita directamente con los israelíes. Imparto clases usando nuestros libros de texto, pero mis alumnos no están en el aula porque nos encontramos en la Zona Roja, que está expuesta a bombardeos y a disparos. La mayoría de todos nuestros alumnos se han marchado ya de la zona y se han trasladado a otros lugares a causa de la guerra. Y ahora impartimos clases por internet. Ahora mismo nos encontramos en la Archidiócesis Ortodoxa Griega de Marjayun. Aquí es donde se encuentra la Escuela Ortodoxa. Fue construida por la Sociedad Imperial Rusa. Tanto la hermosa arquitectura de líneas curvas como los arcos son testimonio del perdurable legado que Rusia ha dejado en esta región y en esta escuela ortodoxa griega.
1: ¿Estás bien?
0: Sí.
1: Subí las escaleras. Me impactó ver el interior. Los proyectiles lo habían destrozado todo. Pero por fuera la casa parecía estar bien.
0: Ya conoces a Fadel, tu sobrino.
1: Un dron impactó en la casa. ¿Necesitas una mano?
0: No, estoy disfrutando del proceso. Sí, amigo. Hoy se han reanudado los bombardeos entre Estados Unidos e Irán. Israel se limita a observar. Cualquier misil lanzado desde Irán hacia Israel provocará la reanudación de la guerra aquí, en Líbano. Que Dios nos conceda paz a todos. ¿Cómo estás, vecino? Va todo bien, querido amigo. Te aprecio, vecino. Que Dios te guarde. Siéntate atrás si quieres. ¿Cómo estás, padre?
3: Hola.

0: cómo va el trabajo. Todo lo que han hecho hasta ahora ha sido levantar un terraplén.
1: ¿Has hablado con Hamoud?
0: Sí.
1: ¿Con Hamoud o con el tío Fadel?
0: Con Fadel,

0: Dicen que Netanyahu se reunirá con Trump a las 6 de la tarde. Me pregunto si pasará algo aquí.
1: ¿A las 6?
0: Sí, eso dicen, a las 6.
1: De verdad, hijo, estoy preocupado. Todo el mundo está muy asustado. Están aterrorizados. Han empacado sus cosas. No saben si deben marcharse o no. Yo prefiero esperar a ver qué pasa. Dile a tus hermanos que esto es insoportable. Si hay bombardeos, nos vamos. Ya tenemos todo empacado. Tenemos que mantenernos alerta y preparados para marcharnos en cualquier momento. De verdad, muy atentos. A lo mejor tenemos que irnos en cualquier instante. Muchas personas han sido asesinadas sin sentido. No entendemos la situación. Todo parece tranquilo, pero es una guerra.
0: Todo saldrá bien si Dios quiere.
1: ¿Qué se le va a hacer? Así es nuestra vida. Dios ha dispuesto que vivamos aquí, en el sur, y así ha sido desde que nacimos. Estamos acostumbrados.
2: Cherán es un pequeño pueblo en el estado mexicano de Michoacán. A principios de los años 2000 cayó bajo el control del cártel La Familia Michoacana.
3: Secuestros, robos, asaltos.
4: Talaron el cerro de San Miguel, pues mataban la flora, los animales, todo.
5: Prácticamente desaparecieron varios compañeros de aquí, de la comunidad.
4: Y decidimos tomar la acción para defendernos y autogobernarnos.
6: ¡Atención! ¡Saludar! ¡Ya!
3: Las autodefensas defienden al pueblo.
7: Cherán es un ejemplo a seguir.

0: tengo cáncer.
1: Sí, tengo cáncer.
2: Philip Heitnitschke es ex médico. En los medios primero le dieron el nombre de Doctor Muerte y después el de el Elon Musk del suicidio asistido, porque en el 2017 Nitschke creó una cápsula suicida imprimida en 3D.
3: He estado involucrado en ayudar a la gente a morir y de repente me encontré en Wikipedia como Doctor Muerte.
2: En los Países Bajos el número de muertes por eutanasia crece cada año. En el 2023 ya fueron más de 9.000. Algunas de ellas se debían a problemas psicológicos.
4: Entonces venden esa legalización de la eutanasia como un concepto de vamos a eliminar el sufrimiento, pero a la gente con discapacidad le dicen no podemos cuidarlos, pero siempre tienen la eutanasia.
3: Estamos en este mundo por un propósito. Hay una razón por la que estamos aquí y tenemos que encontrarla.

0: Los intentos por establecer un alto el fuego total en Líbano fracasaron. No obstante, los diplomáticos decidieron probar un plan de acción delicado en la localidad de Sauter al-Garbiya. Estos hombres uniformados son miembros del ejército libanés. Se les ha encomendado la tarea de desarmar a los soldados de Hezbollah y garantizar el regreso de los civiles.
1: Esperen, esperen, cálmense. Estoy tratando de escucharlos. Cinco personas de la lista a la vez, no más, para no ir amontonados en el vehículo. Venga, iremos en dos autos. No, ustedes van. Ahora, esperen, no. Los dejarán entrar hoy. Esperen un poco más. La zona ya está despejada, los dejarán entrar hoy.

0: Uy, cálmense un poco. Voy. Yo me encargo de ello.
1: Hermanos, háganos un favor. Les juro que los entendemos. Pero por favor, apártense un poco del puesto de control para que puedan pasar los autos. Se lo ruego por Dios. Vamos, hagan el favor.
0: Más cerca, más cerca.
2: Es una sensación increíble, imposible de describir. Llevamos 5 meses esperando esta sensación. Hemos soportado la injusticia y la pobreza. Hemos perdido a nuestros hijos, nuestros hogares y nuestro sustento. Esta foto significa mucho para mí porque es mi corazón. Es mi hijo. Él era de Hezbollah, la resistencia islámica. Se quedó en Sautar y murió como un mártir, sacrificando su sangre por la liberación de esta tierra. Más allá de por una persona o una religión, para que todo Líbano pudiera vivir con honor y dignidad. Defendemos toda la tierra libanesa. Estamos orgullosos de nuestros soldados caídos. Y alabado sea Alá, Señor de los mundos, pues su sangre ya ha comenzado a dar los frutos de la victoria.
1: Llevamos muchísimo tiempo esperando este momento, pero no tenemos sensación de victoria ni de paz. De todos modos, gracias a Dios, nos alegramos mucho de poder volver por fin, comprobar en qué estado se encuentran nuestras casas y el propio pueblo, respirar su aroma, contemplarlo y sentirlo.
0: No, no, será el último en entrar en Sauta, el último de todos. Cada uno va en su propio auto, 5 autos a la vez en grupos de 5.
3: En este enrevesado conflicto, el ejército libanés no lucha contra Israel. Actúa como fuerza de paz e intenta interponerse entre Hezbollah e Israel. Por eso personas de uniforme con insignias libanesas en las mangas despejan las carreteras y traen de vuelta a los residentes locales. Los diplomáticos lograron alcanzar un acuerdo sobre el regreso de los civiles a la localidad de Sautar al-Gharbiya. Estos últimos esperaron en la línea amarilla durante 3 días hasta que finalmente el ejército libanés les permitió cruzarla.
1: Esta casa pertenecía a mis antepasados. Es la casa de mi abuelo. Miren.
0: Ven, graba esto. Quiero rendir homenaje a la resistencia y al mártir Hassan Nasrallah.
1: La destrucción es total. Pero en todas partes, si le preguntas a la gente, escuchas, estamos con la resistencia. Y no vamos a cambiar de opinión solo por estas acciones inhumanas del ejército israelí y la política israelí. Porque, según la política israelí, la humanidad y los derechos humanos no significan nada. Lo único que buscan es apoderarse de la región y someter a la gente para que vivan como esclavos bajo su control.
3: La gente esperaba volver a sus hogares, pero al llegar solo encontraron ruinas. Desconcertados, vagaban entre los escombros. Tras recuperar las pocas pertenencias que sobrevivieron, regresaron a la línea amarilla.
4: En Sautar tenemos el monasterio de Nuestra Señora de la Anunciación. Por desgracia,

Al entrar vimos una gran destrucción. Los israelíes no distinguen entre monasterios, iglesias o mezquitas. Ellos solo buscan lograr sus objetivos. Esa es la triste realidad. Lo construimos después de la guerra del 2006. Al regresar, en el 2024, encontramos algunos daños y los reparamos. Ahora hemos vuelto y vemos una destrucción aún mayor, así que tendremos que restaurarlo otra vez. Nuestro lema es seguir trabajando y nunca perder la esperanza.

0: De acuerdo, ya voy para allá ahora mismo. ¿Les queda algún hueco, algún defecto o alguna grieta? Terminaron todo adentro. Está bien, vamos para allá ahora mismo. No hay problema. Dame 2 minutos y llego. A pesar de toda la destrucción, la gente sigue trabajando. Abu Khaled, anímate. Tenemos que cubrir esto.
1: Sí, también tenemos que hacer eso.
0: Mira esto. Como siempre, usamos esto para no dañar la pared. Quiero un poco de revestimiento aquí.
2: La situación en la primera línea de Líbano está lejos de ser tranquila. Pero a pesar de todas las advertencias, algunas personas valientes han comenzado a reparar los edificios dañados.
0: ¿Ves? Lo sostienes de esta forma y haces así. ¿Ves el resultado? Empiezas de este modo y sigues hasta el final. Honestamente, el dueño de este edificio es un hombre de verdad. Actuó con valentía y admiro lo que ha hecho. Empezamos a construir esto antes de la guerra. Y en cuanto llegó la tregua, me llamó de inmediato porque quería continuar con la obra. Para inspirar a la gente y demostrar que la vida normal ha vuelto a Nabatiye. No importa si estalla la guerra de nuevo y hay bajas. Lo primordial para mí es sacar adelante este proyecto.
3: Yo tengo un sueño. Sueño con acostarme y despertar para encontrar un mundo donde reine la paz. Sueño con levantarme por la mañana y ver a todo el mundo saludándose con un buenos días. Pero, en cambio, lo que decimos cada día es: gracias a Dios que estás bien. Quiero que nuestros hijos vuelvan para llenar de vida nuestros hogares una vez más. Que no haya más refugiados. Hemos perdido tanto que ya ni siquiera podemos hablar de lo que llevamos en el alma. Por eso, decidimos seguir orando y resistiendo en este pueblo. Un proyectil alcanzó la cúpula de la iglesia y la propia cúpula y la campana eléctrica sufrieron daños. Seguiremos haciendo sonar nuestras campanas para que el mundo sepa que nuestras oraciones por la paz resonarán en todo Líbano y en la tierra entera. Este es el mensaje de la Iglesia Ortodoxa de Hedeide Marjayun. Proclamamos paz y amor, pidiendo a todos que respeten los principios legales e internacionales. Nuestra Iglesia sigue orando y anhelando la paz. Rueguen por nosotros para que la paz reine entre nosotros y en todo el mundo.

¿Cómo estás, amigo? Espero que todo esté tranquilo. Acabo de terminar el trabajo y regresar a casa. Gracias a Dios, hemos avanzado algo. Pero ahora estoy terriblemente cansado. Me duele todo el cuerpo por la fatiga. Pero ver las noticias es incluso más agotador mentalmente. Así son las cosas, compañero. Pero debemos saber lo que está pasando, para saber si mañana por la mañana volvemos a trabajar, o si tenemos que parar todo y llevar nuestros camiones, excavadoras y equipo a un lugar seguro. Porque la situación sigue siendo inestable. No dejamos de monitorear lo que sucede. El cansancio físico ya hasta me parece algo bueno.

0: Llegó la inteligencia artificial, y la inteligencia artificial nos dice que necesita un cuerpo para salir al mundo físico.
1: Tome este papel higiénico. Permítame ayudarle con el papel higiénico. Espere. Oh, Dios mío.
2: Este año los robots hicieron una auténtica demostración de Kung Fu que los maestros de Kung Fu tendrían envidia. Y todo eso ha sucedido en un año.
3: Este año, al igual que el año pasado, lo que mejor hacen es bailar.
4: Nuestro objetivo a largo plazo es introducir el robot en todos los hogares como compañero.
0: Puede comunicarse contigo y hacer ciertas recomendaciones. Es decir, mantener un diálogo en toda regla.
4: Conéctate a la red.
5: Conexión exitosa. El sistema está listo para su uso.
3: Tenemos 1,000,000 de noticias sobre cómo alguien en Japón se casó con una muñeca robot. Esto no es una historia de terror. Esto sucederá seguro. Incluso los expertos no entienden cómo avanzará todo esto. Nadie tiene la respuesta sobre cómo afectará esto al mundo o cómo lo cambiará.

Chirén es un pequeño pueblo en el estado mexicano de Michoacán. A principios de los años 2000 cayó bajo el control del cártel la familia michoacana. Cada vez que los residentes intentaban pedir ayuda, esto solo provocaba más violencia. Desde el 2006, a 890 personas, incluidos niños, se les obligó a trabajar para el cártel. Durante los dos años siguientes, 84 personas fueron asesinadas y otras 56 secuestradas para pedir rescate. Sin embargo, fue entonces que surgió un movimiento de resistencia que en última instancia cambiaría el futuro de todo el pueblo. Antes de llegar al pueblo mismo, pasamos por un punto de control. Aquí es donde comienza Cherán.

0: Hoy Paulina, miembro de las autodefensas, está revisando coches en este retén.
1: Buenas tardes. ¿A dónde se dirige, amigo?
2: A Uruapan.
1: ¿A Uruapan? ¿De dónde viene?
2: De Zamora.
1: ¿De Zamora? ¿Todo bien?
2: Todo bien, todo bien.
1: Dale, adelante. Y así es como checamos prácticamente los carros y preguntamos a dónde van, dónde se dirigen, para que no entre ahora sí gente extraña aquí al municipio. Y estar prácticamente checando el control de que no haya las armas, drogas.
0: Alejandro lleva 15 años defendiendo el pueblo. Antes de eso formaba parte de la policía local, que finalmente fue reemplazada por los grupos de autodefensa comunitaria. Allí es donde sirve ahora.
3: Las autodefensas defienden al pueblo, que no ingresen gente con cosas ilegales. Igual, si decidimos aquí que persona por ciertas cosas no puede entrar, se regresa para atrás.
0: ¿Qué tipo de incidentes ocurren aquí en el día a día?
3: Hace como unos 3 meses aproximadamente quiso entrar el crimen organizado, el cual tuvimos una baja ahí, pero no lograron entrar. El pueblo en la actualidad se puede decir que está un 80% seguro a lo anteriormente.
0: Los miembros del gobierno local se reúnen aquí, en un edificio de la plaza principal, donde las puertas están abiertas para todos. Señora concejala, su pueblo es realmente especial. Tienen una población mayoritariamente indígena y una de las cosas más singulares que he visto es que tienen sus propios grupos de autodefensa vigilando en lugar de la Guardia Nacional. ¿Podría explicarnos por qué su pueblo tomó la decisión de autogobernarse y de crear sus propias fuerzas de seguridad?
4: Es porque estábamos hartos de los partidos políticos. Estaba en el inicio, desde el 2008, talaron el Cerro de San Miguel. Pues mataban la flora, los animales, todo. Todo estaba, y la inseguridad era fea, porque desaparecieron personas. Se querían llevar mujeres y decidimos tomar la acción para defendernos y autogobernarnos.
1: Ese fue nuestro dolor. Luego, aparte de eso, el crimen organizado que estuvo haciendo de las suyas, sí, prácticamente

0: desaparecieron varios compañeros de aquí de la comunidad. Entonces, igual manera, pues eso fue ya como dijeron, ya basta de que sea lo mismo, que no nos podamos defender. Tomamos la decisión de ir nosotros, de nosotros mismos, defender nuestra tierra, defender nuestro territorio.
1: Para el 2008, casi 20.000 de las 27.000 hectáreas de bosque que rodeaban Cherán habían sido destruidas. Cuando la tala llegó al cerro de San Miguel, los purépechas decidieron defender sus tierras. El conflicto se cobró la vida de 27 personas, mientras que otras 8 desaparecieron sin dejar rastro. Pero la comunidad se negó a rendirse. En el 2011 se rebelaron abiertamente. El punto de inflexión se produjo cuando 10 mujeres de la localidad, armadas únicamente con su determinación, se pusieron delante de un camión cargado con madera talada ilegalmente y se negaron a dejarlo pasar. Sus acciones desencadenaron un movimiento que pronto unió a toda la comunidad.
2: Para tomar control de la comunidad se organizan esa misma tarde. Se empieza desde las 7 de la mañana la detención de todos los talamonteros. Se hace plática con el gobierno para que vengan y hagan pues parte de la justicia que les toca. Se expulsa al síndico que estaba en ese momento. Toda la comunidad se cerró. Se cierran las 3 entradas principales, nos organizamos y se va para reforestar nuevamente el cerro de San Miguel. Entonces nos matan otra vez nuevamente 2 comuneros y más adelante matan otro y así nos mataron 2. Y así fue como que hemos sufrido de todo esto. Nos dura 7 meses estar autositiados y hacíamos... Nosotros mismos nos cuidamos porque se pidió una parte, ayudó a los soldados. Y cuando hubo el otro enfrentamiento, los soldados se van. Ellos dicen que no pueden actuar para defendernos si no tienen una orden de arriba. En ese tiempo nos cortaron la luz, nos cortaron la señal de teléfono, nos cortaron todos los medios, nos dejaron a oscuras ese mismo día. Pasamos la noche como podemos con fogatas. Es por eso es una de lo que nosotros tenemos como una institución ahora. Nos organizamos por fogatas primeramente, luego por barrios, que hacemos asambleas, y luego por asambleas generales.
1: Durante varios meses Cherán permaneció sitiado. Por un lado estaban las autoridades oficiales, que no querían que se extendieran precedentes similares a otros pueblos, y por eso intentaban obligar al pueblo a rendirse. Por el otro lado estaba el cártel, que buscaba y aún sigue buscando recuperar el control de Cherán. ¿Cómo se sienten las personas que viven en esos pueblos y que están siendo constantemente presionados por estas organizaciones ilegales?
2: ¿Cómo nos sentimos? Desde en ese momento yo he sido o fui una mujer muy miedosa, con mucho miedo. Pero ese miedo se transformó en coraje. El coraje por defender la vida.
3: ¡Cherán, luchando! ¡El norte está salvando!
1: La comunidad del pueblo vecino de San Francisco Pichátaro también aspiraba a la autodeterminación, pero al final permaneció bajo el control del centro de distrito.
4: Cherán es un ejemplo a seguir. Y a muchas comunidades, como todas las que pasó, Sevina pasó, ahí sí hay seguridad, pero es lo que mucha nos falta. Pero poco a poco nos vamos a ir adaptando a la comunidad para protegerlo, porque ahorita principalmente es protegernos entre nosotros mismos, con las barricadas que tenemos, a un futuro organizarnos de mejor manera y que no entre la delincuencia, porque es lo que nos está afectando a la comunidad.
1: Venimos aquí para reunirnos con el hermano de un policía asesinado. ¿Cómo ha cambiado la vida de su familia tras la pérdida de su hermano?
4: Un año cumple exactamente el 23 de este y no podemos todavía superarlo. Mi papá a los 5 meses falleció y pensamos también por la depresión, por extrañar a mi hermano. Igual sus hijos dejó una niña, un niño, y ellos igual están. están con ese dolor.
1: Antes de profundizar en lo que realmente sucedió, ¿puede contarnos más sobre su hermano?
4: Mi hermano, Johnny González, él cuando empezó la autonomía, que el primero fue Cherán, el siguiente, bueno, fuimos una de las comunidades que continuó con la independencia. Entonces, mi hermano fue uno de los primeros que empezó como seguridad. Él trató de detener algunas cosas, en este caso, pues, lo que más, las drogas, que no hubiera corrupción, que no se vendieran los policías. Él trataba de detener la madera para que no se fuera de la comunidad. Ese día, exactamente el 23 de abril del 2025, venían una quema de carros, entonces venían siguiendo una línea de Tierra Caliente para estas partes. Entonces pensamos que fue a lo mejor, estuvo en un mal momento. Porque queremos pensar y pensamos que estuvo en el peor momento en cuando fue y le sucedió.

0: Bukele en El Salvador, no vayan en Ecuador, ahora Fujimori en Perú. Y apuestan por políticas de seguridad cada vez más duras para enfrentar el narcotráfico, el crimen organizado, como en los 70 se enfrentaba el comunismo, el terrorismo, para defender la democracia. ¿Está volviendo a la región una política de mano dura?
1: Sí, es que no hay forma de que se sostengan estas políticas económicas si no es después con represión. Ya lo vimos otros años, es una película que ya vimos en Argentina, ni te cuento.
2: ¿Encerrados por expresarnos en libertad? ¿Silenciados por decir la verdad? ¿Censurados por criticar a los poderosos? ¿Sentenciados por destapar lo oculto? No, no. Seguimos críticos con los guiones establecidos, denunciantes de las injusticias silenciadas. Seguimos libres.

0: ¿Qué opinas sobre su seguridad al vivir aquí?
1: Que yo conozco de unos 30 para allá. No había nada de drogas ni nada de eso, nada pues. Y ahorita sí ya, ya los muchachos ya conocen la droga y todo eso pues. Y hay mucha, pues no sé de dónde la sacan, ¿verdad? Pero de todos, ya los muchachos ahorita ya no son como los de antes, ¿verdad? Les gusta pues mucho la droga. Y pues algunos ya andan medio mal y pues es, está pues feo ahorita, ¿verdad? Pero antes no era pues así. Antes era la gente entendía pues más.
2: Allá abajo, mira, la licua, su puta madre, está acomodando.
3: Atención, saludar. Ya. ¿Dende?
4: Presente.
3: Chaparro.
4: Presente.
3: Mariposa.
5: Presente.
3: Paso de los lados. Ya.
0: Cherán logró obtener el reconocimiento oficial para sus grupos de autodefensa, a las que se les otorgó el mismo estatus legal que a la policía, permitiendo al mismo tiempo que la comunidad mantenga su sistema de autogobierno.

0: Hola, tú.
1: ¿Te traes por ahí unos 300 de Paracho, va hacia Nahuatl?
2: Los ataques con drones a patrullas policiales en México son cada vez más comunes. Hemos escuchado de incidentes similares cerca de Charán. Alejandro, escuché que hubo un tiroteo hace poco. ¿Puede contarnos un poco más sobre lo que pasó?
3: Nos acaban de informar que acaba de haber un enfrentamiento acá en el pueblo de Nahuatzin, que es vecino de Charán, y debemos estar al pendiente de la gente que ingrese al pueblo de Charán.
2: Hay cambio de turno para los vigilantes. Paulina ha regresado de su turno nocturno. Todo transcurrió sin incidentes. Para una madre que cría sola a tres adolescentes, este es un trabajo muy gratificante, aunque peligroso.

0: Ahorita por ahí va a pasar una doble rodado. Blanca, lleva madera aquí a mejor permiso. Igual ya subí la foto al grupo de elementos.
1: Nos dirigimos junto con los guardabosques hacia el bosque, pues para protegerlo, vigilar solo las entradas principales de la ciudad no es suficiente.

Estamos en las afueras de la localidad de Cherán con los grupos de autodefensa. Todo el territorio en el que nos encontramos ahora mismo sigue bajo su control. Patrullamos la zona en busca de infractores, como taladores o incluso miembros del cártel.

0: tutup dulu. Tutup.
1: Onde la portas, güey?
2: ¿Qué está pasando aquí? Según tengo entendido, parece que no tienen todos los permisos necesarios para la tala.
3: Lo que pasa es que el trabajo de nosotros de los guardabosques, ellos traen madera verde. Y verde aquí en la comunidad no está permitido tumbar.
1: Sí, está bien.
4: Y el permiso tienes que sacar, tienes que platicar allá. No, luego, porque si no te dan el permiso.
2: Entonces, ¿qué tan grave es este problema para la localidad de Charán?
3: Sí, es grande. Aquí el problema es así como ellos, pues ellos se dedican todo el tiempo, son talamontes, y se les cobra una multa, y depende de las veces que lo hayan detenido, se le va aumentando la multa, y si verdaderamente no entiende, se le decomisa el carro y la madera y se le pone a preso.

0: Escuché hablar sobre el incidente de ayer con el dron. ¿Cree que fue obra del cártel?
1: Nos comentan que son cuatro individuos armados con arma de fuego de alto calibre. Y agreden a los compañeros en su rutina, que es el recorrido del, igual como lo estamos realizando ahora nosotros, en su municipio, los agreden y los atacan a las unidades. También los atacan con drones y explosivos, o posiblemente del crimen organizado, del que se ha venido viendo, es el más que se ha movido ahorita aquí en estas áreas, es el Cártel Jalisco Nueva Generación. Lamentablemente ha ganado un poco más de territorio en esos lados, por eso se han acontecido más incidentes en esas áreas.
0: ¿Qué es lo que ustedes están buscando específicamente en este momento?
1: Ahorita lo que estoy realizando es la inspección sobre la tala. Otra, estamos buscando ahorita si no hay que hayan ingresado personas ajenas al municipio, sí, que no sean parte del crimen organizado, sí.
2: Nosotros tuvimos un ataque ya va a cumplir un año. Sabemos que está en contra de nosotros, sabemos que no está contenta la delincuencia. Ellos han querido entrar a la comunidad. Nos han matado un guardia. Ellos han querido tomar el territorio. De todo el estado, de toda la zona purépecha, es el único que no tiene control de la comunidad.
0: ¿Le preocupa que de repente alguien pueda atacarlos mientras están preparando la comida?
3: Sí, por aquí cerca no, pero hay unos puntos donde pues nosotros conocemos cuáles son los puntos rojos donde pues debemos de andar más como al tiro, pues podemos encontrar pues gente armada que no es de aquí de nuestro municipio, ¿no? Y podemos encontrar gente pues que ande robando ganado o talamontes que no sean de aquí.
0: ¿Qué tipo de cárteles operan en esta zona? ¿Hay muchos o son solo unos cuantos?
3: Pues la verdad no hay que digamos muchos cárteles, solamente los que más sonados son como, pues hay uno nomás, ¿no? Y es el que anda dando como lata por aquí, en todos estos rumbos, pueblos, municipios, alrededores de nuestra comunidad.
0: ¿Cuál cree que es la causa de la corrupción de los gobiernos locales?
2: A lo mejor estaban amenazados junto con la delincuencia. Hubo personas desaparecidas, personas amenazadas, personas cayeron, nos quemaron un comunero, mataron a otros y hasta la actualidad no sabemos de algunos. Están desaparecidos.
0: ¿Cree que la policía que antes patrullaba esta zona habría sido sobornada por los cárteles?
4: Sí, de hecho estaban involucrados. A raíz de que metes denuncias con la policía y que la policía hace caso omiso. Si la policía hace su trabajo, va a atender los reportes. Si no, es que están coludidos con ciertas personas. Secuestro, robos, asaltos, todo ese tipo de cosas.
0: En cuanto a los habitantes de este pueblo, ¿cuántos de ellos están preparados para darle una respuesta rápida a los miembros de los cárteles? Si empieza una lucha armada, ¿cuentan con la capacidad necesaria para enfrentarse al cártel?
4: Cuando la ronda comunitaria es rebasada, ellos automáticamente se reúnen. Si pasa un suceso y la ronda es superada, todo el pueblo entra en acción para repeler una agresión.
5: Dale, compañeros, hay que revisar las unidades, hay que revisar las armas en las CEFES, las municiones, que todo esté bien. Cualquier cosa hay que reportar en el momento, si alguna munición está mal o alguna arma. Sale cualquier novedad en la EFE, hay que informar. Por ahí

0: más, compañeros, hay que estar al pendiente en las series.
1: Y sí, sí tenemos miedo, pero sí tenemos que seguir hasta morir. Vamos a defender aquí el puesto que tenemos. El tema es por los jóvenes, por la seguridad de nuestros niños. Yo soy madre de 3 hijos, pero de ese miedo se transforma en coraje y no vamos a desistir. Si bien nos van a atacar, pero vamos a defender. A lo mejor vamos a caer muchos, pero no nos vamos a desanimar en la cuestión de desistir.

0: Estamos en camino a la UCI y la principal ruta
1: que más me llama la atención.
0: Estamos en la entrada de Purmamarca.
2: Vamos a conocer algunas historias.
3: Buena suerte, buen viento y buena mar.
4: Llegamos hasta Orenburgo.
0: Venimos a ver cuáles son los proyectos ambientales que llevan adelante.
5: Nos dirigimos hacia varias comunidades indígenas.
6: Dijo que el riego es que no deja de salir sangre.
0: Es uno de los símbolos de la ciudad imperial.
3: Vamos a ver por qué. Un paso importante.
7: Queridos compatriotas, hoy nuestras Fuerzas Armadas se han unido a nuestros aliados de la OTAN en los ataques aéreos contra las fuerzas serbias.
8: Durante los ataques, enfrente de nuestra casa había tanques y cañones. Todo fue bombardeado.
7: Estas municiones, reforzadas con uranio empobrecido, tienen mayor capacidad de perforación. Desde el punto de vista de la seguridad nuclear, no hay consecuencias radiológicas significativas.
9: Este cementerio parece interminable. Es una verdadera ciudad de los muertos, donde es muy fácil perderse. En Irak y Afganistán existen cementerios similares. Pronto podrían aparecer en Ucrania, donde miles de kilómetros cuadrados se han contaminado con polvo mortal para los próximos 4.500 millones de años.

Jueves 7 de octubre, bienvenidos a las noticias aquí en RT. Empezamos de inmediato repasando las más destacadas de esta jornada. Las Fuerzas Armadas de Rusia destruyen instalaciones industriales y portuarias utilizadas por las tropas militares ucranianas en diferentes provincias. Mientras, el Kremlin afirma que las intenciones de Europa de militarizar al bloque bajo la supuesta amenaza rusa conduce a un callejón sin salida. Tensiones sociales y movilizaciones ciudadanas centradas en reclamos educativos, económicos y de vivienda sacuden a varios países europeos. Mientras, la situación podría irse agravando por el alto precio de los combustibles. ¿Qué sucede en varias naciones? Se lo contamos. Y la iniciativa estadounidense Escudo de las Américas genera críticas en la región. En Chile, el Senado debatirá su incorporación, mientras sectores de la izquierda latinoamericana denuncian que Washington utiliza la propuesta como herramienta de interferencia bajo el argumento de combatir el crimen organizado. Y también momentos muy emotivos marcaron la despedida de Lionel Messi de la selección argentina de fútbol. En su discurso final, la frase "no venir más va a ser un dolor muy grande" provocó llanto entre sus compañeros y la hinchada presente en el último partido del número 10 con el equipo nacional. Los detalles de estas y otras noticias los tendremos en los próximos minutos. Sigan con nosotros, aquí empezamos.

0: Y se reporta que un menor de edad murió y varias personas más resultaron heridas tras el ataque de Ucrania contra la provincia rusa de Belgorod. Además, en la provincia de Kursk, una persona perdió la vida tras la agresión del régimen de Kiev con drones. En general, Rusia afirma haber derribado más de 300 aparatos no tripulados ucranianos durante la noche. Estos fueron lanzados hacia las zonas fronterizas, así como las regiones ubicadas en la profundidad del país. En paralelo, desde la Comisión Europea afirman haber destinado más de 1.000 millones de euros a Kiev para la compra de los vehículos no tripulados y misiles. La suma forma parte del préstamo asignado por el bloque comunitario al régimen ucraniano, que alcanza unos 90.000 millones de euros. Por su parte, las Fuerzas Armadas rusas han asestado un nuevo golpe masivo contra objetivos militares del adversario. El Ministerio de Defensa afirma haber alcanzado las plantas de producción y almacenamiento de misiles Flamingo en la provincia de Kiev. Además, entre los blancos afectados se encuentra la infraestructura portuaria en la provincia de Odessa y un buque de carga seca utilizado para transportar mercancías militares a las fuerzas ucranianas. Desde el Kremlin advierten de que Europa está obsesionado con la idea de la militarización y que su identidad de defensa se basa en la confrontación con Rusia.
1: Europa está obsesionada con los planes para militarizar a la Unión Europea, es decir, transformar el bloque económico en un bloque político-militar. Esto significa que ahora habrá tres dimensiones, económica y político-militar. Esto es malo porque están construyendo su identidad de defensa y seguridad sobre la base de la confrontación con Rusia. Es un callejón sin salida. Como demuestra la historia, no conduce a nada bueno.
0: Ahora les contamos que en Francia, estudiantes, profesores y miembros de sindicatos lideran protestas masivas contra la insuficiente financiación de la educación pública y reclaman mejores condiciones docentes. El primer ministro galo prevé ofrecer esta jornada un mensaje público sobre las manifestaciones. Se reporta que cientos de personas han sido heridas desde el estallido de las concentraciones en el país. Y es que según los datos del Ministerio del Interior, solo la jornada pasada unas 250.000 personas participaron en las protestas, al tiempo que los organizadores aseguran que la cifra es casi el doble. Asimismo, se reporta que alrededor de 900 centros educativos han suspendido las clases. Mientras tanto, el Ministerio del Interior ordenó suspender el uso de granadas de ruido por parte de la policía durante las expresiones de calle. Sucede esto luego de que un joven de 15 años perdiera una mano tras la explosión de uno de estos artefactos en el norte del país. Por su parte, el alcalde de Saint-Denis se interpuso entre los uniformados y los estudiantes para evitar un choque represivo. Apoyó a los jóvenes en su lucha por reivindicaciones, pero les pidió que no cayeran en provocaciones. A su vez, la portavoz del Ministerio de Exteriores de Rusia, María Zaharova, criticó las acciones brutales de la policía francesa contra los alumnos y afirmó que Macron guarda un silencio sobre estas manifestaciones. También el representante especial del presidente ruso, Kirill Dmitriev, afirmó que Occidente podría haber cruzado el punto ya de no retorno debido a las mentiras sistemáticas y a la incapacidad de abordar sus propios problemas. Y continuamos analizando lo que sucede. Lo vamos a hacer ahora en directo con el sindicalista y ex dirigente de la Confederación General de Trabajo, André Fada. André, gracias por estar con nosotros aquí en RT en español. Hemos visto imágenes de cómo estas protestas estudiantiles están sacudiendo varias ciudades de Francia. Existen mejores condiciones en el sistema educativo, pero lo cierto es que Francia es uno de los países que prefiere invertir sus recursos económicos en otros temas, como es la financiación militar al régimen de Kiev. ¿Qué le dice a usted lo que está sucediendo en estos momentos en el país galo?
2: Buenas tardes, gracias por esta invitación. Bueno, aquí lo que está sucediendo es que efectivamente los servicios públicos se están deteriorando cada día más. El sector de la enseñanza es uno de los más impactados Concretamente, faltan profesores, los profesores están muy mal pagados, no hay sustitutos para reemplazar a los profesores que están enfermos, los centros escolares están en un deterioro material impresionante. En fin, esto se veía venir, esto tenía que estallar de un momento a otro, porque los recursos sociales, los recursos que sirven para los servicios públicos, efectivamente Macron los está destinando para el rearme, para hacer la guerra contra Rusia, y total, el objetivo es empobrecer todavía más a la población y ir privatizando también todo lo que son los sectores públicos. Ese es el deterioro que hay. La protesta social se obedece sobre toda esta situación, al desvío de los recursos públicos para el rearme industrial, y ahí está el problema.
0: Es decir, André, al gobierno francés le interesa más lo militar que sus propios ciudadanos, en pocas palabras.
2: Efectivamente, y la gente aquí, los trabajadores, los estudiantes, todo el mundo se está dando cuenta de este objetivo que lleva el gobierno francés, ¿no? Y el estallido social ya se veían venir, porque los estudiantes ya venían protestando desde antes del verano, desde antes del mes de junio, ya venían protestando por las condiciones en las que estaban estudiando, pero también el profesorado. Entonces no es nada sorprendente que la gente haya salido a la calle, y además con una represión impresionante, ¿no? Porque esto no se había visto, una represión así en Francia, desde hace muchísimos, muchísimos años. Cuando la policía francesa ataca a los estudiantes que están concentrados delante de sus centros escolares, pero con granadas de mano, ¿no? O sea, granadas que no son granadas de ruido, son granadas que provocan heridas graves, como lo que ha sucedido con un chaval que ha perdido una mano al caerle una granada a proximidad, ¿no? Hay otro chaval que ha perdido el ojo, hay chavales que están gravemente heridos, y han habido, en una semana de movilizaciones, han habido 6.000 chavales de 14, 15, 16 años, 13 años detenidos por la policía, ¿no? 6.000. Esto es una situación insostenible, hasta tal punto que ha habido electos, gente como el alcalde de Saint-Denis, como también algunos eurodiputados, como algún diputado de la izquierda, de la Frente Insumisa y de otras organizaciones, también de la CGT, militantes de la CGT, militantes sindicalistas, que han salido a la calle con el profesorado y con padres de alumnos para proteger a los estudiantes de la represión, para interponerse ante la policía, para que no estos chavales no siguieran siendo víctimas de esta represión salvaje que nunca habíamos visto a este nivel, sobre todo con chavales jóvenes, con críos, son niños.
0: André, lo cierto es que estamos viendo que en Europa se están viviendo algunos cambios políticos, lo vemos en Alemania, también en España. Ahora, en Francia, ¿qué será o de qué forma será importante lo que está sucediendo socialmente en el país ya de cara a o finalizar el mandato del presidente Emmanuel Macron? ¿Pasará factura quizás esto?
2: Bueno, esto ya está pasando factura al gobierno de Macron. Aquí ya nadie cree, muy poca gente cree las mentiras que distribuye Macron y su gobierno en los medios de comunicación, que están controlados por ellos y por la oligarquía financiera francesa, que es de extrema derecha y de derechas, y la gente, pues son cada vez más la gente que no creía en estas, en las falsedades de este gobierno, ¿no? Las elecciones llegan en el 2027, hay un peligro de que la extrema derecha, el fascismo, que está representado por Marine Le Pen, pueda ganar las elecciones. Hay una izquierda también que se está movilizando a través de la Francia Insumisa para enfrentar a ese fascismo. Va a estar polarizado, ¿no? Ya entramos en una campaña electoral polarizada. Mucha gente está descontenta, hay un hartazgo social muy importante, pero no solamente son las elecciones que están por llegar, es también este estallido social, esta cólera, esta ira social. Este hartazgo también se está manifestando en varios centros de trabajo, en el sector público. Los bomberos, concretamente, también se están movilizando porque no disponen de equipos para luchar contra los incendios. Francia ha sido escenario de mega incendios gigantescos este verano, y los bomberos no disponían de equipos suficientes para poder enfrentar a los incendios. Solamente disponían de 6 aviones para apagar los incendios. Eso es terrible, ¿no? Y los bomberos se quejan también de toda esta situación, pero también los otros sectores, ¿no? Los servicios públicos, ahora van a entrar en huelga los trabajadores de la energía, los trabajadores de las petrolíferas, es decir, de las refinerías también van a entrar en huelga, ya están llamando a la huelga. O sea que no todo puede reposar sobre las elecciones que van a llegar, sino la capacidad de los trabajadores en movilizarse en Francia, junto con los estudiantes. Ahora están los estudiantes de secundaria movilizados, pero también los estudiantes de las universidades han empezado a integrarse a este movimiento, y en los próximos días pues van a haber sectores de trabajadores que van a ir sumándose a una serie de movilizaciones, acciones.
0: Sin duda, Andrés, disculpe que lo interrumpa, sin duda es una situación que podría ir escalando en los próximos días, sumando a otros gremios, a otros actores. Muchísimas gracias por haber analizado el tema con nosotros. Esperamos tenerlo en otra oportunidad para seguir conversando.

0: Sigamos en Europa porque mientras se reporta que este año España ha recurrido 10 veces a una medida de emergencia ordenando a grandes industrias que paren su producción para no sobrecargar el sistema eléctrico. Y es que este solo es uno de los retos a los que se enfrenta Europa, ya que la crisis de combustible también afecta gravemente al continente. Así, se registra un significativo aumento de los precios de la energía. Francisco Guaita nos cuenta más sobre esta problemática.
1: Es un golpe para la industria de la Unión Europea. Un revés para su comercio. Una bofetada económica para su sector agrario. El diésel medio del bloque comunitario está en máximos históricos. En apenas 7 meses el litro se ha encarecido en torno a un 40%.
2: La situación para la Unión Europea es crítica porque es dependiente. Es muy, muy sensible, digamos, a los mercados externos. Y la situación no tiene visos de que vaya a mejorar en el corto plazo.
1: El diésel es la fuente de energía dominante en el campo europeo. Más del 95% de los camiones que circulan por el viejo continente son diésel. El precio de este combustible está por los aires. En Dinamarca, Países Bajos o Finlandia ha llegado a superar los 2,50 € el litro. En Alemania y Francia rondan por los 2,40. En España, desde el inicio de 2026, el coste del diésel se ha disparado hasta casi un 40%.
3: Llevo 34 años de agricultor, nunca habíamos llegado a esta situación. ¿Lo hemos pasado mal? Pues sí, pero que trabajando y haciendo horas y se salía adelante. Hoy es imposible.
1: Los conflictos simultáneos en Ucrania y en Irán, junto con el cierre del Estrecho de Hormuz, son algunos de los factores que están provocando este alza de los precios de los combustibles. Las guerras están provocando que haya refinerías destruidas y continuas interrupciones en las rutas de suministro.
4: Y viendo cómo el precio de los combustibles está desbocado dentro del bloque comunitario, la Comisión Europea ya reconoce que hay una crisis mundial energética y admite que los costes son extremadamente altos.
1: La Unión Europea es especialmente vulnerable a la crisis del diésel. Su alta dependencia y su necesidad de importarlo reflejan la frágil posición del bloque comunitario. La encrucijada es mayor cuando su principal exportador, Estados Unidos, ha amenazado con cortarle el suministro. Algunos expertos critican a Bruselas.
5: No hay ningún tipo de autocrítica, ningún tipo de acto de contrición a la hora de vamos a poner fin a estos conflictos que nos están exponiendo además a una crisis sin precedentes.
1: Varios países de la Unión Europea llevan meses tomando medidas para aliviar la escalada de precios. A finales de septiembre, el gobierno de España aprobó su tercer plan de choque desde que comenzó la guerra en Irán en febrero de este año. Las ayudas se concentran una vez más sobre los carburantes con la reducción de sus impuestos.
6: 20 céntimos por litro de rebaja tanto en gasolina como en gasóleo en el mes de octubre, como consecuencia de la subida de precios que tuvimos en el mes de agosto, gasóleo por encima del 30.
1: El ciudadano de la Unión Europea es testigo de cómo el precio de los combustibles aumenta en los últimos meses. Pero no es solo la energía, la vida en general se ha encarecido. Mientras, desde Bruselas advierten de que la Unión Europea se puede enfrentar a su invierno más crítico, al menos desde la guerra en Ucrania. Francisco Guaita, RT Madrid.
0: Y pasamos a Brasil. La discusión sobre el fin de la jornada laboral 6x1 generó ya un nuevo choque entre Luis Inácio Lula da Silva y Flavio Bolsonaro. El presidente y candidato a la reelección afirmó que llegó el día decisivo y pidió a su rival aclarar si su bancada votará a favor o en contra de la propuesta. Por su parte, Flavio Bolsonaro calificó la iniciativa de oportunista y aseguró que con ese tema el mandatario busca obtener beneficios electorales. La propuesta busca reducir la jornada semanal de 44 a 40 horas sin disminución salarial. Además, establece 2 días de descanso en lugar de uno. El Senado inició el debate de la propuesta de enmienda a la Constitución el martes y prevé continuar la discusión en esta jornada. Y Y en esta jornada, la Cámara de Senadores de Chile prevé debatir las posibles implicaciones de la incorporación de ese país al escudo de las Américas. La oposición cuestiona la falta de debate parlamentario mientras aumenta la desconfianza hacia esta iniciativa impulsada por Donald Trump. En Bolivia, el caso contra Fernando Cerimedo y la detención del fiscal que lideraba la investigación revivan la polémica sobre la presunta injerencia de Estados Unidos en los asuntos internos de la región. Ahora, en este contexto, el escudo de las Américas es visto cada vez más como un instrumento de presión de Washington sobre sus socios latinoamericanos. Lo vamos a analizar con Galo Fernández, que se encuentra en nuestra sala de redacción. Galo, cuéntanos, ¿cómo está esta situación?
7: José, ¿qué tal? Así vamos a hablar un poquito porque parece que este llamado escudo de las Américas enfrenta ciertas dudas, como decías vos, en la región latinoamericana. Por ejemplo, vamos a empezar por Chile, porque allí una encuesta dice que la adhesión a este escudo de las Américas, bueno, genera rechazo por lo menos en el 47%, y esto implica un aumento de 6 puntos en apenas una semana, lo cual es, por supuesto, muchísimo. Mientras tanto, Washington trata de impulsar este programa como cooperación regional, por supuesto, y crecen en el país las voces que cuestionan cada vez más esta vinculación o la mayor vinculación que podría generar esto con Estados Unidos. Vamos a ir a Bolivia porque allí la investigación sobre el argentino Fernando Cerimedo y sus vínculos con el poder sumó ahora la destitución del fiscal general de ese país, de Roger Mariaca. Investigaba, por supuesto, como decíamos, el caso de Cerimedo. Fue detenido, Estados Unidos le revocó su visado también, y bueno, ahora se enfrenta a una posible extradición precisamente al país norteamericano.
0: Ahora, en Bolivia ya, ¿qué dicen, Galo, sobre la intromisión, sobre la injerencia de Estados Unidos?
7: Bueno, vamos a ver, porque acá tenemos que decir que diferentes cosas hay que tratar. Por ejemplo, precisamente durante esa sesión parlamentaria donde se trató la destitución de Mariaca, una diputada que denunció que había presente en la sesión un funcionario del Departamento de Estado de Estados Unidos, es decir, que estuvo presente durante la destitución. Hay que decir también que de Estados Unidos no confirman esto, pero lo cierto es que el ahora fiscal general interino de ese país sí admitió que personal del escudo de las Américas está cooperando en las investigaciones que se están llevando a cabo. Pero esta persona que estuvo presente en esta sesión no sería la única de otro país, porque luego se supo que un diplomático peruano, Fernando Mauricio Zuni Carrillo, también estuvo presente en la Asamblea Legislativa, y según dicen desde Perú, solamente estuvo recabando información como oyente. Pero bueno, muchos, por ejemplo, medios bolivianos especulan que en verdad podría tratarse, ¿no?, o más presencia de gente vinculada a ese escudo de las Américas, que también entonces se podría relacionar con el caso, con la destitución del fiscal que estaba investigando el caso de Cerimedo. Y ahora vamos a ir también un poco más con este caso Cerimedo, porque hay una fotografía que fue publicada nada menos que por el Departamento de Estado, y allí se lo ve a Fernando Cerimedo próximo a Rodrigo Paz, ya presidente de Bolivia. Esta foto es de marzo de 2026, y bueno, entonces confirma de alguna manera que su vínculo con el presidente de Bolivia se mantuvo luego de la campaña electoral, ¿no?, una vez que ya estaba ejerciendo como presidente de Bolivia. Así que bueno, hay muchos interrogantes sobre este escudo de las Américas, si sí, si no, cuál sería el vínculo, si no es un poco peligroso para la región y la soberanía de cada uno de los países que puedan acercarse o no a esta iniciativa.
0: Sin duda, estaremos pendientes de lo que vaya sucediendo ya con el paso del tiempo y las decisiones que al parecer se toman desde Washington. Muchísimas gracias, Galo, por los detalles. El analista político Gabriel Villalba Pérez opina que el escudo de las Américas evidencia un nuevo esquema de subordinación política de América Latina a los intereses de Estados Unidos. Señala que en Bolivia esta dinámica ya se refleja en el cambio dentro de la fiscalía y en el estancamiento del caso Cerimedo.
8: Estamos hablando del escudo de las Américas como una nueva forma, un nuevo esquema de sometimiento de las naciones latinoamericanas, particularmente Bolivia. Desde que fue a la Asamblea de Naciones Unidas el presidente Rodrigo Paz, vuelve subordinado totalmente a los intereses norteamericanos. Primero, se cancelan las visas de altos funcionarios judiciales, de fiscales, que estaban investigando el caso Cerimedo. Posteriormente, se aprende y se interviene sin orden de allanamiento, sin orden judicial, las oficinas de los fiscales departamentales del fiscal nacional. Se encarcela a los fiscales para proteger no solamente a la esposa y al suegro del señor Rodrigo Paz, sino fundamentalmente los lazos, los vínculos de negocios oscuros. El caso de Bolivia no es aislado, el caso de Argentina, Perú, Chile, Ecuador, Colombia, Uruguay, Paraguay, ahora Brasil, da cuenta de todo un esquema, de una estructura muy bien montada en Latinoamérica a partir de esta clase de asesores comunicacionales, consultores políticos que están atando cabos para entregar nuevamente el continente a los designios norteamericanos. Todo el movimiento en contra de la fiscalía, en contra del fiscal general, el descabezamiento del fiscal general, el descabezamiento de los fiscales departamentales, tiene que ver con la protección a Fernando Cerimedo y lo que Fernando Cerimedo podía o puede hablar y lo que se podía estar revelando en las investigaciones que han quedado en status quo. Hoy por hoy se tiene una nueva fiscalía, un nuevo fiscal interino que está dejando sin ninguna continuidad el caso de investigación de Fernando Cerimedo.
0: Y Argentina vivió ayer una noche histórica en el ámbito futbolístico. Lionel Messi se despidió con 2 asistencias y un gol en su último partido con la selección nacional. Miles de hinchas acompañaron al protagonista de momentos trascendentales de la historia reciente del equipo argentino. El jugador vistió la camiseta albiceleste durante más de 20 años y con ella conquistó un título mundial y 2 campeonatos de la Copa América. Santiago Aristía nos cuenta más sobre esta significativa jornada.
9: Argentina despidió a uno de los grandes protagonistas de su historia deportiva en una jornada marcada por la emoción y los homenajes. Después de más de 20 años, Lionel Messi jugó por última vez con la camiseta de la selección nacional. El estadio Monumental colmado en la ciudad de Buenos Aires fue el escenario del final de una era. Una historia que atravesó prácticamente todas las emociones posibles. La ilusión por aquel joven que aparecía como heredero de Maradona, las derrotas y los cuestionamientos, las finales perdidas, su renuncia a la selección y finalmente la consagración absoluta. Messi se despidió convertido en campeón del mundo, bicampeón de América y siendo el máximo goleador de la historia de la selección argentina, pero sobre todo como un ídolo indiscutido en su país. La emoción se hizo visible incluso antes de llegar al estadio. Durante el traslado en autobús, el ídolo fue captado entre lágrimas mientras saludaba a los hinchas que acompañaban el recorrido. Es que miles de personas llegadas desde distintos rincones del país coparon el Monumental para ser parte de esta jornada histórica. Dialogamos con algunas que desde temprano ya esperaban ingresar al estadio.
10: Sí, son un montón de emociones juntas, porque es como lo estamos despidiendo. Siento que no lo disfruté lo suficiente, pero nada, lo que lo disfruté fue increíble.
11: Sí, le da tristeza. Siempre mucho. Que siempre vamos a llorar. Cuando se hace.
12: Messi, no hemos perdido la Copa del Mundo. Messi, la Copa del Mundo. Gracias, Messi, somos lo que somos y estamos lo que estamos, digamos. Gracias, Messi, lo mejor que me puede pasar en la vida.
13: Bueno, Messi es el ídolo, pasó de genio a ídolo, no sé qué decirte, lo más grande que tenemos en el fútbol, después del Diego, y demostró con la calidad, con la humildad, lo que es como él como persona, ¿no? Y desearle que disfrute de su familia, que tiene una hermosa familia, Antonella, los nenes, y que sea feliz.
9: En lo estrictamente deportivo, Argentina y Benín disputaron un amistoso internacional que terminó con un triunfo de la albiceleste, que se impuso por 3-0, uno de Messi y de penal. El partido fue una parte de la despedida, hubo música y homenajes, y el ingreso del equipo al campo de juego estuvo acompañado por fuegos artificiales y una camiseta gigante con el número 10 y una sola palabra en el centro: gracias. Otro de los momentos que sin lugar a dudas quedará marcado en la retina de los asistentes fue fue al cierre del partido cuando hubo todo un despliegue de drones en el cielo sobre el Monumental. Otro de los momentos más simbólicos fue el himno nacional argentino interpretado por Fabio Santana, excombatiente de la Guerra de Malvinas, y lo hizo junto a una bandera con la leyenda "Las Malvinas son argentinas". En ese momento Messi volvió a emocionarse y el entrenador Lionel Scaloni no pudo contener las lágrimas. La historia de Messi con esta camiseta comenzó en el año 2005 y de una manera bastante curiosa. Tenía 18 años cuando entró frente a Hungría y fue expulsado segundos después. Más de dos décadas más tarde se despidió habiendo disputado 6 mundiales y después de levantar en Qatar la Copa del Mundo que Argentina había esperado durante 36 años. Pero probablemente el legado de Messi sea difícil de resumir solamente con números y trofeos. Hay una generación entera de argentinos que creció con él, que sufrió sus derrotas, discutió sobre él, lo vio irse, lo vio volver y finalmente lo vio campeón. Por eso estar acá significa ser parte de un momento irrepetible. Verlo por última vez con esta camiseta y sobre todo poder decirle gracias.
0: Hacemos una pausa.

Repasamos los titulares. Rusia destruye instalaciones industriales y portuarias utilizadas por las fuerzas ucranianas. Moscú afirma que las intenciones de Europa de militarizar la Unión Europea bajo la supuesta amenaza rusa conduce a un callejón sin salida. Tensiones sociales y movilizaciones ciudadanas centradas en reclamos educativos, económicos y de vivienda sacuden a varios países europeos, a lo que se suma el alto precio de los combustibles. La iniciativa Escudo de las Américas genera críticas en América Latina. Sectores de izquierda acusan a Washington de usar la lucha contra el crimen como herramienta de injerencia. Y Lionel Messi se despidió de la selección argentina de fútbol. Su último partido con la albiceleste dejó momentos muy emotivos para los argentinos y aficionados. Gracias por acompañarnos. Ya viene Conversando con Correa.

0: diferente a lo que usualmente sucede con las familias, los conocidos de esos represores. Analía dijo la verdad, hizo lo correcto, aunque el costo que ha tenido que pagar es muy alto. Es ya difícil enfrentar adversarios, enfrentar a la propia familia. Es durísimo. No sabes cuánto te admiro. Analía, bienvenida a mi programa y muchas gracias por aceptar mi invitación.
1: Bueno, gracias a vos, Rafael. Un honor estar acá hablando con vos y pudiendo también contar esta historia para que se pueda escuchar y para que otros descendientes también de genocidas, de perpetradores, puedan también alzar la voz.
0: El familismo, como se llama en ciencias sociales, en la cultura latinoamericana es extremadamente fuerte. Es decir, establecer relaciones de defensa de los parientes por encima de la ley, por encima de la verdad. Yo recuerdo en la universidad cuando teníamos discusiones, se preguntaba, un profesor preguntaba, ¿qué harían ustedes si su padre, su madre son acusados de algún delito? Todos decían, no, no, yo lo escondería. Pero no se entendía que todo criminal, todo delincuente, todo infractor es padre, madre, hijo, hermano, esposo de alguien. Y que con eso están garantizando la impunidad. Tú rompiste esa familia. Tú denunciaste a tu padre.
1: Sí, y fue, o sea, es así como vos decís, uno de los primeros escollos legales también, si se quiere, porque además del mandato social religioso, honrar al padre, ¿no?, la Sagrada Familia. Yo tengo formación católica, creo en Dios, digamos, creo en el amor, ¿no? Y que Dios es amor, creo en el amor.
0: En algún momento te acusaron, entre comillas, de atea.
1: Sí, pero
0: zurda,
1: bueno.
0: Zurda atea.
1: Y pero porque uno de los principios básicos de estos también mandatos religiosos es honrar al padre, ¿no? Honrar a la familia. Incluso jurídicamente, en Argentina está prohibido declarar o testificar en contra de un padre, excepto que el delito se cometa contra el propio hijo o un familiar de igual grado, ¿no? Entonces, los familiares de los criminales, cuando sentimos el deber ético, moral, de ir a contar también nuestro testimonio, nos vemos imposibilitados, porque ni siquiera es facultativo. La ley pondera la cohesión familiar por sobre, a lo mejor, si se quiere, hacer justicia o conocer la verdad. O sea, es más fuerte el mandato social, cultural, religioso y hasta jurídico de preservar la familia antes que a cualquier costo, ¿no? Incluso un costo tan grande como que queden impunes los crímenes de lesa humanidad.
0: Mira, yo quiero sacar mucho provecho de esta entrevista, sobre todo para los jóvenes, mensajes a los jóvenes latinoamericanos, porque son atavismos culturales que debemos romper si queremos superar el subdesarrollo. Honrar a padre y madre no es ser cómplices de fechoría. Una forma de honrarlo es defendiendo la verdad a cualquier costo. Y tú lo hiciste. Y el amor hacia el padre se demuestra es garantizando el debido proceso, apoyándolo incluso si el cariño continúa, pero no negando la realidad, no buscando la impunidad. Tú eres un gran ejemplo de eso para nuestra América.
1: Gracias, Rafael. Y yo siempre lo vi así. Yo creo que mi desobediencia también es un acto de amor hacia él. Y yo tengo este reproche hacia mis hermanas, ¿no? Mis hermanas, las dos más chicas, también nacidas en dictadura. Digo, tenemos todas más o menos la misma edad porque somos todas muy seguiditas en edad. Ellas... Esto también, digo, tiene que ver con un modelo ideológico y una estructura después que uno arma en torno a sus creencias y a su forma de enfrentar la vida. Las dos son personal civil de la Policía Federal, las dos estudiaron en el Instituto Universitario de la Policía Federal y las dos quedaron alineadas a esta obediencia al padre, ¿no? Y yo le reprocho a ellas, digo, pero acompañar a papá es ayudarlo a que él pueda reflexionar acerca de lo que hizo, él pueda reconocer sus crímenes y él pueda también brindar información sensible que muchos familiares de desaparecidos, muchos hijos, muchas hijas que tienen mi edad, la edad de mis hermanas, no saben qué pasó con su mamá, no saben qué pasó con su papá. Muchas madres, muchas de ellas están muriendo sin saber qué pasó con sus hijos que están desaparecidos. Digo, ¿qué más que esperar algo bueno de mi papá como un gesto de cariño hacia él, ¿no? Y acá, bueno, el ejemplo de las madres y las abuelas de Plaza de Mayo, ¿no? Que si tanto odio fue posible, tiene que haber un amor capaz de contrarrestarlo. Y en esa línea fueron las madres, y yo creo que Historias Desobedientes es una continuidad también de todo ese proceso que se hizo a nivel social en Argentina, que fue acompañado con políticas públicas después, con el juzgamiento de los responsables, con la lucha de los organismos de derechos humanos, madres, abuelas.

0: Después vinieron los hijos de los desaparecidos, que también se colectivizaron, los sobrevivientes, los familiares. Digo, hay un piso muy fuerte a nivel social, que es lo que permitió que después se deroguen las leyes de obediencia de punto final y se abra juicio, aunque después de 10, 20 años de impunidad. Pero bueno, mi papá pudo ser juzgado, como muchos, y pudo ser condenado. Y eso me parece que repara también a nivel social. Y es lo que hace que hoy Historia Desobedientes exista. Muchos de los familiares de los genocidas también pudimos conocer la verdad acerca de nuestra propia historia y la historia de nuestra familia, gracias a esta lucha.
1: Eso es increíble, ¿no? Analía ayudó a fundar con otros hijos o descendientes de genocidas el colectivo Historia Desobediente. Ese creo que es una experiencia única en el mundo, porque
0: Sí.
1: muchos hijos y descendientes de jerarcas nazis también impulsaron la verdad, la búsqueda de la verdad. Pero ellos no se organizaron en un colectivo. Ustedes sí. ¿Hay más experiencias en el mundo en este sentido?
0: Sí, yo creo que es muy argentino esto de colectivizarnos y también creo que hace
1: Pero muy
0: también.
1: bueno también estar
0: Exacto,
1: organizados.
0: sí, y a partir también de empezar a alzar nuestra voz y de una repercusión internacional que nosotros mismos ni nos esperábamos. Nosotros surgimos en el año 2017 al calor de un gobierno de derecha como fue el de Mauricio Macri, como respuesta social también, si se quiere, a lo que fue el intento del 2x1, que era un intento de generar impunidad en los que ya estaban condenados, ¿no? En ese momento hubo una gran marcha, la Marcha de los Pañuelos. Y bueno, y en ese marco, al poquito tiempo, surge Historias Desobedientes, a los 10 días, digo, poco tiempo. En ese momento éramos seis personas, cinco mujeres y un varón, y ahí decidimos fundar Historias Desobedientes. En ese momento nos referenciamos como hijas e hijos de genocidas por la memoria, la verdad y la justicia. Fue también una decisión elegir la palabra genocidas. En ese momento se los nombraba fuerte como represores, pero bueno, el gobierno de Mauricio Macri había salido también a reprimir y la policía también era represora y queríamos diferenciar esta categoría de criminal de lesa humanidad, de genocida, como algo, ¿no?, más allá de la coyuntura política del momento y como algo también político. Y bueno, y eso fue el 25 de mayo del 2017 y a las 2 semanas en la marcha Ni Una Menos. Salíamos por primera vez con la bandera, ya se sumaron un montón de personas más y unas semanas después ya éramos 30 personas y ahí empezamos a recibir mensajes. Bueno, los diarios hegemónicos de nuestro país nunca jamás nos hicieron una nota. Hablo de Clarín y La Nación, por ejemplo, digo, de cómo también se difunden según la ideología de los medios, ¿no? Y bueno, y en ese contexto nos empiezan a contactar de Chile, de Uruguay, de Paraguay, de Brasil. Hace unos años también en España apareció la primera desobediente y hoy ya son una agrupación, Historia de Desobedientes España.
1: Denunciando los criminales de lesa humanidad del franquismo.
0: Exactamente,
1: Qué interesante.
0: exactamente, exactamente. Lore Turraca es la principal, digamos, impulsora de este movimiento ahí en España. Hay un documental, también publicó un libro. Digo, esta cosa de necesitar de poner palabra, ¿no? Poner palabra frente a tanto silencio, frente a tanta vergüenza
1: Para mí ustedes
0: también.
1: son gente heroica realmente.
0: Bueno, y en Alemania, esto que vos decías también, ha habido muchos testimonios de descendientes de nazi, pero no se han colectivizado y se están sumando a historias desobedientes ya hasta cuarta generación, hasta bisnietas de nazis que dicen: yo necesito sanar esto porque en mi familia pasó tal cosa y porque ni mi abuela, ni mi mamá, ni lo contaron. Y bueno, yo siento la obligación de poder hablar de esto.

0: es más fácil luchar contra un monstruo en todas las dimensiones, ¿no? El mal padre, violento, irresponsable, el torturador que pateaba a mujeres embarazadas. Pero esa clase de personajes casi no existe. Lo que existen son padres amorosos, responsables y que son capaces de cualquier cosa, llevados por la circunstancia, lo que creen que es su deber como policía, como militar. Lo mismo decía el gran cazador de nazis, Simón Wiesenthal. Él decía en su libro, es mucho más peligroso porque mantenía en pie todo el sistema, eran los aparentemente normales, los promedios. Se parecían a todo el mundo. Su mundo emocional parecía intacto. Los que enviaban desde Auschwitz tarjetas de Navidad a sus hijos mientras iban los hijos de otros a las cámaras de gas. No lo hacían con especial placer, sino simplemente como acto de servicio. Tu padre incluso les envió una amorosa carta que decía, son mi vida y la razón por la que lucho todos los días. Son mucho más peligrosos, esta clase de monstruos.
1: Es que yo creo que también no lo quiero pensar a mi papá como algo individual, ¿no? Digo, mi papá formó parte de una organización como fue la Policía Federal, como fue el Ejército Argentino, como fue la Gendarmería, como fue la Aeronáutica, y él realmente cree que él lo sigue pensando, que él defendió a la patria, que él salió, y lo dice en estos términos, a defender a la patria para que no haya una bandera roja enarbolada en Argentina, digo, ¿no? A luchar contra los zurdos comunistas, digo, ese es el discurso de mi papá hoy en día. Y te digo más, este discurso así de odio, ¿no? Y que lo tienen inculcado y que se transmite de generación en generación. Digo, yo fui criada también con esos discursos. Creo que también pude desprenderme. Yo ingresé a la universidad pública, estudié psicología, me vinculé con otro tipo de redes sociales, a las de mis hermanas, a lo mejor, que quedaron todavía más ligadas a este pensamiento. Pero digo, esto, ¿no? Que uno lo ve como, bueno, es un monstruo, lo que piensa, digo, está marcado en un plan ideológico e institucional, ¿no? Un Estado que sigue formando gente para pensar de esta manera y que después se traduce, digo, mi papá me inició un juicio para declararme indigna y mis dos hermanas menores firman esa demanda también. Y esto es ese pensamiento traducido al interior de la familia. Eliminar a Analía de la familia por pensar diferente. Es que es la base. Eliminar al que piensa diferente. El que piensa diferente hay que eliminarlo. Eso es el pensamiento de derecha. Ese es el pensamiento ideológico que maneja esta gente. Y mi papá tiene esa forma de pensar. Y si yo lo dije en varias oportunidades, si hoy estuviese en una dictadura, mi papá tendría que eliminarme, me eliminaría porque él piensa, y no lo digo yo, lo dice él en esa demanda, que yo fui detectada por grupos activistas en la Facultad de Psicología y que me convertí en una persona que él desconoce. O sea, él ya dejó de ver a una hija. O sea, fíjate a dónde llega su nivel mental de enajenación y de poder seguir justificando lo que él hace.
0: Tú lo has mencionado a lo largo de esta entrevista. No existe arrepentimiento. Más aún, existe reconocimiento de que se ha cometido un error. Ellos todavía, los represores, los criminales de esa humanidad, los genocidas, se consideran defensores de la patria. No se arrepienten de nada. Es más, como tú describiste, también lo tienes en tu libro, pretenden ser reconocidos como las víctimas de sus víctimas. Uno de estos represores, el turco Julián, llegó a decir, cito, yo frené la horda asesina que nos traían del exterior. No me arrepiento de nada. Si fuera necesario, lo volvería a hacer. ¿Cómo los definirías? Fanáticos, extremistas, fundamentalistas, amorales, irracionales.
1: Policías y militares. Es la
0: Todo
1: forma.
0: eso entonces. Como policía y militar es todo eso.
1: Es que sí, es que lo forman en eso. Vos lo ves ahora también,
0: Pero es muy
1: digo.
0: grave lo que me estás diciendo, lo forman en
1: Lo
0: eso.
1: forman en
0: La
1: eso. O
0: Fuerza
1: sea,
0: Pública de
1: sigue
0: Latinoamérica
1: siendo.
0: no era una pregunta que
1: Es
0: tenía
1: que,
0: preparada
1: no, pero
0: también.
1: y eso también lo pongo en el libro. Yo hago también una reflexión acerca de cómo se siguen reproduciendo las lógicas de hay que eliminar al que piensa diferente dentro de estas instituciones. Y estas instituciones son esas personas que esas personas pues van a la casa, se sientan a una mesa, tienen a su familia, digo, y es ahí donde está el pensamiento de derecha, digo, ¿no? Digo, en estas lógicas conservadoras que siguen estructuras jerárquicas, de obediencia debida. Digo, anda a decirle a un suboficial que desobedezca a una orden que le da un jerarca, alguien de mayor jerarquía. Entiendo que tiene que haber una estructura, pero no hay cuestionamiento.
0: En todo caso, ¿Tu padre salió libre? Estaba condenado a cadena perpetua. Salió libre a finales de 2025, después de cumplir ¿cuántos años preso?
1: 20.
0: 20 años. Pero la ley no exige arrepentimiento, no exige reparación, ni siquiera discrimina por delito. ¿Puede hablarse de justicia cuando un condenado por crimen de lesa humanidad sale en libertad sin siquiera haber mostrado arrepentimiento?
1: Yo creo que no, y ahí es donde aplica el derecho internacional, ¿no? Digo, me parece que hay que seguir trabajando. Por otro lado, digo, ahí también, ¿no? Hablando con franqueza, él fue juzgado, fue condenado y cumplió su condena en Argentina con las leyes vigentes al momento de los hechos en que mi papá comete sus crímenes. La cadena perpetua son 20 años y él cumplió 20 años. Ahora tiene 73 años y salió con libertad condicional. Está bien, se arrepintió de lo que hizo, no se arrepintió, lo volvería a hacer, lo volvería a hacer.
0: Es que espero el primer paso para la libertad condicional es reconocer el error y arrepentirse del error.
1: Bueno, eso no.
0: Porque si no está soltando a un criminal potencial que no está arrepentido de su crimen,
1: No,
0: es
1: que no está
0: decir,
1: arrepentido
0: que en la misma circunstancia lo volvería a cometer.
1: y que está en red también, digo, hay todo una red muy oscura, digamos, dentro de la que se mueve mi papá, eso, sí, ¿no? De ultraderecha, de que van a atacar, digamos, esto de volver a reflotar la teoría de los dos demonios, ¿no? Que están buscando ahora indemnizaciones también para ellos que pasaron injustamente tantos años presos. Digo, hay todo un aparato intelectual también que está pensando,
0: Un
1: además de
0: código
1: medios de
0: implícito
1: comunicación.
0: de honor, de su honor al respecto.
1: Exacto.
0: Que no traicionaron, que no revelaron nada, que no se
1: Exacto.
0: arrepintieron.
1: Exacto, porque eso también, digo, manejan un pacto de
0: No
1: silencio.
0: solo eso, no son separados de sus instituciones. Pese a estar condenados, tu padre fue separado en 2023, me parece.
1: Nosotros, claro,
0: ¿Ya?
1: sí, eso.
0: Pero luego de cuántos
1: De
0: años,
1: mucho tiempo,
0: ¿no?
1: sí, que puedan ser dados de baja deshonrosa, porque también es un deshonor para una institución como la policía o las fuerzas militares tener en sus filas como personal retirado, aunque sea, pero como personal jactándose, como se lo hacía en la demanda por indignidad. Mi
0: Bueno,
1: papá hace
0: Pinochet
1: referencia.
0: siguió
1: Bueno.
0: siendo referencia al ejército chileno en Ecuador, Rodríguez Lara, los dictadores eran invitados a las ceremonias militares y lo nombraban como expresidente. Y yo como presidente constitucional nunca los nombraba siquiera, ¿no? Y por eso tenía el resentimiento de, sobre todo, los altos oficiales de las Fuerzas Armadas. Pero, ¿a qué se debe esa mentalidad de las fuerzas públicas latinoamericanas? Tal vez es que los latinoamericanos no sabemos utilizar el poder y si alguien tiene poder, en este caso las armas que le da el propio pueblo, creen que con eso pueden aplastar al resto.
1: Y eso es el autoritarismo. Y sí, cuando no hay palabra, cuando no hay argumento, uno recurre a la violencia, que es lo que está pasando ahora.

0: El fiscal Julio César Estracera, en el juicio de las juntas militares que se hizo en 1985, acabó su histórico argumento diciendo: señores jueces, nunca más. Tú perteneces a una generación marcada por la idea de nunca más. De hecho, Argentina ha sido el único país latinoamericano donde sistemáticamente se investigaron los crímenes de la dictadura. En otros países solo por excepción, y en algunos quedaron en completa impunidad, Chile, Paraguay, Centroamérica. Sin embargo, hoy vemos que hay una corriente que ya no repudia esos crímenes. Por el contrario, vuelven a ser aplaudidos. Y hoy se dicen cosas que hasta hace unos años hubiesen sido imposibles. Hubieran avergonzado a cualquier persona medio decente. Muerte a los zurdos hijos de tales, ateos infelices, hay que acabar con esta gente, defender la dictadura, negar el genocidio. ¿Qué nos está pasando? ¿Qué le está pasando a América Latina?
1: Sí, yo creo que hay un resurgimiento. Bueno, no lo creo, lo vemos de los discursos de derecha. Bueno, son varios ya en Latinoamérica y en el mundo los que incitan de esa manera tan absurda también, ¿no? A la violencia, a pensar de esa manera. Pero, no sé, como decía García Linera, ¿no? Caer, levantarse, seguir luchando. Digo, también es, y volvemos al principio, si querés, el ejemplo de las madres, ¿no? Vos pensás un contexto peor al que tuvieron ellas en plena dictadura, después de que se hayan llevado sus propios hijos, ellas lo que decidieron es, bueno, seguir para adelante y reclamar justicia. Me parece que volvemos a ese ejemplo. Por eso es tan importante, bueno, esto, la construcción de sentido, practicar la memoria, ejercitar la conciencia colectiva y también pensar ahí, bueno, qué responsabilidad tenemos los familiares de los genocidas, los descendientes de los genocidas, digo, estar en esas casas, escuchar esas historias, digo, mirar para otro lado, convalidar los crímenes o decir, no, pará, esto no, este es el límite, esto está mal, matar está mal, secuestrar está mal. Hay que respetar al que piensa diferente.
0: Es que volvió la mentalidad. Si es contra mi enemigo, todo está permitido. Si es contra mi adversario, todo es permitido. Tú ya lo mencionaste, pero el negacionismo no es un fenómeno exclusivamente argentino. En Chile, sectores de derecha reivindican el legado de Pinochet. En Brasil, Jair Bolsonaro defendió públicamente a la dictadura militar. ¿Por qué está surgiendo este discurso décadas después del retorno a la democracia? Décadas después de que se ha probado, más allá de cualquier duda, todos los crímenes cometidos por estos dictadores.
1: Sí, yo creo que es una reacción, viste que toda acción trae una reacción, digo, el movimiento feminista, bueno, en Argentina también el movimiento de derechos humanos ha calado muy hondo y el poder también se defiende, y la derecha es violenta, por definición, entonces responde con más violencia, y ahí, bueno, es la lucha del bien y del mal, digo, ¿no? Como ves en...
0: Eso no es maniqueísta. Pero, es que en ciertas circunstancias el hombre más noble puede cometer la más grande canallada.
1: Sí, pero...
0: Y el hombre más canalla la más grande nobleza.
1: Pero también si nos comparamos a qué sé yo, a lo que fue hace, qué sé yo, el régimen nazi o lo que fueron los grandes crímenes de la humanidad, digo, hay otros mecanismos hoy en día. Está resurgiendo, los discursos están resurgiendo. Bueno, tiene que haber una respuesta. Depende de nosotros. Rafael, vos estás haciendo este programa, yo estoy contando mi historia. Y hay un montón de gente, así como hay un montón de gente que reproduce estos discursos de odios, hay otra gente que está trabajando por el bien común, por no fragmentarnos socialmente, por seguir colectivizándonos y trabajando, entendiendo que nadie se salva solo, ¿no? Que si el que está al lado mío está mal, yo no puedo estar bien, porque me hace mal verlo mal al otro, ¿no? Digo, me parece que es ahí también... un trabajo.
0: ¿Cómo ha cambiado la sociedad argentina desde la llegada de Milei al poder?
1: Yo creo que no ha cambiado, digo, estamos en estado de shock muchos todavía, sin poder entender. Yo no creo que nos represente este presidente, si es el que fue elegido, pero yo no creo que los argentinos tengamos ese nivel de violencia y ese nivel de locura que prolifera Javier Milei en sus discursos, ¿no? Y no es él, digamos, ¿no? Es todo un aparato que está propiciando políticas públicas que destruyen al Estado, políticas públicas que endeudan al país, políticas públicas que atacan la educación pública, la salud pública.
0: Y lo votan los propios estudiantes o los propios padres de familia cuyos hijos van a la educación pública, los votan los propios universitarios de las universidades públicas. ¿Cómo entender esa contradicción?
1: Bueno, ahí hay que ver qué se hace, ¿no? Desde las otras propuestas también que se ofrecen. Me parece que hay un desencantamiento también a nivel general de lo que pasa.
0: Y se vota desde la desesperanza y se cree que no se puede estar peor y siempre se puede estar peor.
1: Sí, y también esta idea de que tiene que haber otro que resuelva las cosas, ¿no? Digo, ahí es donde uno piensa, bueno, hay que organizarse, hay que salir a la calle, hay que sindicalizarse, colectivizarse, militar, agruparte con tus vecinos para conseguir cosas, digo, ¿no? Es como volver eso, volver a esto, a escucharnos entre todos, a debatir ideas, a construir consensos, a elegir nuestro propio destino, porque si no termina siendo alguien que uno vota, que surge en ese momento, como fue Milei, digo, Milei surgió de la nada, no hay una trayectoria política
0: Sí,
1: que uno
0: pero
1: pueda ver como en
0: yo admiro
1: otros.
0: mucho a Argentina, un país que quiere entrañablemente,
1: Sí.
0: probablemente el país de los países más cultos de toda nuestra América. No entiendo cómo pueden
1: Yo
0: votar por un
1: tampoco,
0: Milei.
1: Rafael, porque algo también está fallando a nivel social, digamos. Me parece que hay un descontento.
0: Pero no es un fenómeno argentino solamente. Bukele en El Salvador, Noboa en Ecuador, ahora Fujimori en Perú, de la Espriella en Colombia. Y apuestan por políticas de seguridad cada vez más duras para enfrentar el narcotráfico, el crimen organizado, como en los 70 se enfrentaba el comunismo, el terrorismo, para defender la democracia. En verdad, administran estos problemas para sacar provecho y parte de su estrategia
1: Sí.
0: es la estrategia del miedo. Y la gente cuando tiene miedo pierde mucha racionalidad al votar. ¿Está volviendo a la región una política de mano dura?
1: Sí, es que no hay forma de que se sostengan estas políticas económicas si no es después con represión. Ya lo vimos otros años, es una película que ya vimos en Argentina, ni te cuento.

0: un mensaje muy fuerte para los jóvenes que también está en tu libro, tú citas a Nalí Argento. Uno no elige lo que vive, pero sí cómo hacerlo. Uno no escoge la vida, pero sí las circunstancias que va a tener que enfrentar, pero sí cómo las enfrenta. ¿Lo volverías a hacer?
1: Sí, porque eso me permite poder mirar a los ojos a mis hijos, poder encontrarme con una víctima, con un sobreviviente, con una madre de Plaza de Mayo y decirle, estoy acá para lo que necesites.
0: Tú pones en tu libro que para tu hermana Ale, Alejandra, ¿no?, que es policía también, que es la más incondicional con respecto a tu padre y su problema, ella tiene imposibilidad de cuestionar y de tener ideas propias. Y es coherente con el modelo de vida que ha elegido llevar. Tal vez si tú elegías la opción de tu hermana Alejandra, apoyar incondicionalmente a su padre, callar, no decir la verdad, ocultarla, tendrías una vida más tranquila, pero absolutamente infeliz. Para personas como tú, no hay elección. Se trata de hacer lo correcto a cualquier costo. Y tú lo hiciste. En nombre de América Latina, en nombre de la humanidad, muchísimas gracias. Uno no elige lo que vive, pero sí cómo hacerlo. Y Analía Kalinek eligió hacer lo correcto. Y con ustedes, amigas y amigos, hasta un episodio más de Conversando con Correa.

0: México. Su capital es un gigante que despierta cada mañana saturado por la contaminación y el tráfico.
1: Es fin de semana y obviamente esta gran ciudad no descansa, pero tampoco descansan los accidentes, los incidentes. No hay ambulancias del gobierno, no hay ambulancias oficiales.
0: Porque aquí la ayuda no es gratuita. En esta ciudad la urgencia también es una mercancía que se tasa en efectivo.
2: La Cruz Verde dependía del gobierno. La Cruz Roja era totalmente voluntaria y unos a otros se acusaban de que, lejos de atender al paciente, lo saqueaban.
3: Sí tenemos muchas ambulancias, ambulancias que son parte del gobierno, ambulancias que son de propiedad privada, y esto es algo que realmente causa problemáticas para el trabajo en colaboración que tenemos con las demás dependencias.
4: El problema no es solamente el servicio de ambulancia, sino que además los trasladan a hospitales que operan también de una forma irregular, o al menos no con reglas claras de negocio.
5: Posteriores 24 horas aproximadamente de su ingreso, fallece, porque para detener este proceso de sangrado que no paraba, tuvieron que dejar de suministrarle los anticoagulantes que él necesitaba.

Miércoles 7 de octubre, bienvenidos a las noticias. Empezamos de inmediato repasando las más destacadas de esta jornada. Las Fuerzas Armadas de Rusia destruyen instalaciones industriales y portuarias utilizadas por las tropas militares ucranianas en diferentes provincias. Mientras, el Kremlin afirma que las intenciones de Europa de militarizar al bloque bajo la supuesta amenaza rusa conduce a un callejón sin salida. Y la iniciativa estadounidense Escudo de las Américas genera críticas en la región. En Chile, el Senado debatirá su incorporación, mientras sectores de la izquierda latinoamericana denuncian que Washington utiliza la propuesta como herramienta de interferencia bajo el argumento de combatir el crimen organizado. Momentos muy emotivos marcaron la despedida de Lionel Messi de la selección argentina de fútbol. En su discurso final, la frase "no venir más va a ser un dolor muy grande" provocó llanto entre sus compañeros y la hinchada presente en el último partido del número 10 con el equipo nacional. Y tensiones sociales y movilizaciones ciudadanas centradas en reclamos educativos, económicos y de vivienda sacuden a varios países europeos. Mientras la situación podría irse agravando por el alto precio de los combustibles, ¿qué sucede en varias naciones? Se los contamos. Los detalles de estas y otras noticias, por supuesto, las tendremos en los próximos minutos. Sigan con nosotros, aquí empezamos.

0: Se reporta que un menor de edad murió y varias personas resultaron heridas tras el ataque de Ucrania contra la provincia rusa de Belgorod. Además, en la provincia de Kursk, una persona perdió la vida tras la agresión del régimen de Kiev con drones. En general, Rusia afirma haber derribado más de 300 aparatos no tripulados ucranianos durante la noche. Estos fueron lanzados hacia las zonas fronterizas, así como las regiones ubicadas en la profundidad del país. En paralelo, desde la Comisión Europea afirman haber destinado más de 1.000 millones de euros a Kiev para la compra de los vehículos no tripulados y misiles. La suma forma parte del préstamo de unos 90.000 millones de euros asignado por el bloque comunitario al régimen ucraniano. Simultáneamente, desde la OTAN subrayan que por primera vez han enviado a los representantes de todos los países de la alianza a Kiev. Por su parte, las Fuerzas Armadas rusas han asestado un nuevo golpe masivo contra objetivos militares del adversario. El Ministerio de Defensa afirma haber alcanzado las plantas de producción y almacenamiento de misiles Flamingo en la provincia de Kiev. Además, entre los blancos afectados se encuentra la infraestructura portuaria en la provincia de Odessa y un buque de carga seca utilizado para transportar mercancías militares a las fuerzas ucranianas. Desde el Kremlin advierten de que Europa está obsesionado con la idea de la militarización y que su identidad de defensa se basa en la confrontación con Rusia.
1: Europa está obsesionada con los planes para militarizar a la Unión Europea, es decir, transformar el bloque económico en un bloque político-militar. Esto significa que ahora habrá tres dimensiones, económica y político-militar. Esto es malo porque están construyendo su identidad de defensa y seguridad sobre la base de la confrontación con Rusia. Es un callejón sin salida. Como demuestra la historia, no conduce a nada bueno.
0: En Brasil, la discusión sobre el fin de la jornada laboral 6x1 generó un nuevo choque entre Luis Inácio Lula da Silva y Flavio Bolsonaro. El presidente y candidato a la reelección afirmó que llegó el día decisivo y pidió a su rival aclarar si su bancada votará a favor o en contra de la propuesta. Por su parte, Flavio Bolsonaro calificó la iniciativa de oportunista y aseguró que con este tema el mandatario busca obtener beneficios electorales. La propuesta busca reducir así la jornada semanal de 44 a 40 horas sin la disminución salarial. Además, establece dos días de descanso en lugar de uno. El Senado inició el debate de la propuesta de enmienda a la Constitución el martes y prevé continuar la discusión en esta jornada. Y también en esta jornada, la Cámara de Senadores de Chile prevé debatir las posibles implicaciones de la incorporación de ese país al escudo de las Américas. La oposición cuestiona la falta de debate parlamentario, mientras aumenta la desconfianza hacia esta iniciativa impulsada por Donald Trump. En Bolivia, el caso contra Fernando Cerimedo y la detención del fiscal que lideraba la investigación revivan la polémica sobre la presunta injerencia de Estados Unidos en los asuntos internos de la región. En este contexto, el escudo de las Américas es visto cada vez más como un instrumento de presión de Washington sobre sus socios latinoamericanos. Lo vamos a analizar con nuestro compañero Galo Fernández, que ha indagado sobre el tema. ¿Qué sucede con esta alianza?
2: José Daniel, ¿qué tal? Así vamos a hablar un poco porque hay que decir que este escudo de las Américas genera, por lo menos hay que decir, dudas en la región. Y vamos a empezar comentando lo que sucede en Chile, porque allí ha habido una encuesta y hay que decir que la adhesión a esta propuesta, a este escudo de las Américas, tiene gente en contra por un 47%, esto según una encuesta, pero lo interesante es también que esto, hay que decir que en apenas una semana subió 6 puntos la gente que está en contra de esta adhesión al escudo de las Américas. Desde Washington, por supuesto, no lo presentan como una ayuda regional, cooperación regional, pero por el momento, como vemos, cuestionan hasta dónde podría llegar esa mayor vinculación con el país norteamericano.

0: No. Y si seguimos, vamos a ir a Bolivia, porque allí la investigación sobre el argentino Fernando Cerimedo y sus vínculos con el poder ahora ha sumado un nuevo capítulo, que es la destitución de Jorge Mariaca, que ya, bueno, ex fiscal general de Bolivia, investigaba el caso Cerimedo, ha sido detenido y enfrenta una posible extradición a Estados Unidos, país que, dicho sea de paso, ya le retiró su visado.
1: En ese contexto, Galo, ¿qué dicen algunos diputados bolivianos sobre las decisiones que son tomadas?
0: Bueno, vamos a ver, porque acá hay algo que comentar, que durante esta sesión parlamentaria por la destitución, precisamente como habíamos visto antes de quien fuera fiscal general de la Nación, alguien, una diputada denunció que estaba presente Hermes Grullón. ¿Quién es? Bueno, es funcionario del Departamento de Estado de Estados Unidos, también de la Embajada estadounidense. Bueno, estaba presente cuando se tomó la decisión, ¿no?, de destituir a Jorge Mariaca. Esto no lo confirma Estados Unidos, pero por otro lado, el ahora fiscal interino, fiscal general interino de este país, sí aceptó que hay gente del Escudo de las Américas que está cooperando con estas investigaciones que están yendo adelante allí en ese país. Y también no fue el único extranjero que estuvo presente ese día, porque también se lo vio a Fernando Mauricio Zuni Carrillo, diplomático peruano presente en la Asamblea Legislativa. Desde Perú dicen que solamente estaba recabando información como oyente, pero bueno, hay medios bolivianos que lo vinculan también en su presencia con la investigación a Fernando Cerimedo y también con países, bueno, más vinculados con este escudo de las Américas. Y en cuanto a Fernando Cerimedo, vamos a ir con una foto que fue publicada nada menos que por el Departamento de Estado. La foto es de marzo de 2026, es decir que Rodrigo Paz, a quien vemos en la foto, ya era presidente en funciones en Bolivia, y Fernando Cerimedo, este consultor político argentino que está siendo investigado, estaba junto a él en esta reunión por el escudo de las Américas que tuvo lugar en Florida, en Estados Unidos, y entonces esto confirma que la relación entre ellos también se mantuvo una vez que ya había llegado al poder, y no solamente durante la campaña electoral. Así que, bueno, por esta manera, resumiendo, podemos decir que este escudo de las Américas sigue generando debate en contra, a favor, y no se termina de entender exactamente hasta dónde llegaría esta cooperación entre Estados Unidos, bueno, y la región.
1: Muchísimas gracias, Galo, por este análisis. También lo conversamos con el analista político Gabriel Villalba. Él opina que el escudo de las Américas evidencia un nuevo esquema de subordinación política de América Latina a los intereses de Estados Unidos. Señala que en Bolivia esta dinámica ya se refleja en los cambios dentro de la fiscalía y en el estancamiento del caso Cerimedo.
2: Estamos hablando del escudo de las Américas como una nueva forma, un nuevo esquema de sometimiento de las naciones latinoamericanas, particularmente Bolivia. Desde que fue a la Asamblea de Naciones Unidas el presidente Rodrigo Paz, vuelve subordinado totalmente a los intereses norteamericanos. Primero, se cancelan las visas de altos funcionarios judiciales, de fiscales, que estaban investigando el caso Cerimedo. Posteriormente, se aprende y se interviene sin orden de allanamiento, sin orden judicial, las oficinas de los fiscales departamentales del fiscal nacional. Se encarcela a los fiscales para proteger no solamente a la esposa y al suegro del señor Rodrigo Paz, sino fundamentalmente los lazos, los vínculos de negocios oscuros. El caso de Bolivia no es aislado, el caso de Argentina, Perú, Chile, Ecuador, Colombia, Uruguay, Paraguay, da cuenta de todo un esquema, de una estructura muy bien montada en Latinoamérica a partir de esta clase de asesores comunicacionales, consultores políticos que están atando cabos para entregar nuevamente el continente a los designios norteamericanos. Todo el movimiento en contra de la fiscalía, en contra del fiscal general, el descabezamiento del fiscal general, el descabezamiento de los fiscales departamentales, tiene que ver con la protección a Fernando Cerimedo y lo que Fernando Cerimedo podía o puede hablar y lo que se podía estar revelando en las investigaciones que han quedado en status quo. Hoy por hoy se tiene una nueva fiscalía, un nuevo fiscal interino que está dejando sin ninguna continuidad el caso de investigación de Fernando Cerimedo.
1: Y Argentina vivió ayer una noche histórica en el ámbito futbolístico. Lionel Messi se despidió con dos asistencias y un gol en su último partido en la selección nacional. Miles de hinchas acompañaron al protagonista de momentos trascendentales de la historia.

0: el reciente del equipo argentino. El jugador vistió la camiseta albiceleste durante más de 20 años y con ella conquistó un título mundial y dos campeonatos de la Copa América. Santiago Ariztía nos cuenta más sobre esta significante jornada.
1: Argentina despidió a uno de los grandes protagonistas de su historia deportiva en una jornada marcada por la emoción y los homenajes. Después de más de 20 años, Lionel Messi jugó por última vez con la camiseta de la selección nacional. El estadio Monumental colmado en la ciudad de Buenos Aires fue el escenario del final de una era. Una historia que atravesó prácticamente todas las emociones posibles. La ilusión por aquel joven que aparecía como heredero de Maradona, las derrotas y los cuestionamientos, las finales perdidas, su renuncia a la selección y finalmente la consagración absoluta. Messi se despidió convertido en campeón del mundo, bicampeón de América y siendo el máximo goleador de la historia de la selección argentina, pero sobre todo como un ídolo indiscutido en su país. La emoción se hizo visible incluso antes de llegar al estadio. Durante el traslado en autobús, el ídolo fue captado entre lágrimas mientras saludaba a los hinchas que acompañaban el recorrido. Es que miles de personas llegadas desde distintos rincones del país coparon el Monumental para ser parte de esta jornada histórica. Dialogábamos con algunas que desde temprano ya esperaban ingresar al estadio.
2: Sí, son un montón de emociones juntas, porque es como lo estamos despidiendo, siento que no lo disfruté lo suficiente, pero nada, lo que lo disfruté fue increíble.
3: Sí, la da tristeza, siempre mucho. Vamos a llorar. Que siempre vamos a llorar. Cuando él se hace.
4: Messi, no hemos perdido la Copa del Mundo. Messi, la Copa del Mundo. Gracias, Messi, somos lo que somos y estamos lo que estamos, digamos. Gracias, Messi, Messi, lo mejor que me puede pasar en la vida.
5: Bueno, Messi es el ídolo, pasó de genio a ídolo, no sé qué decirte, lo más grande que tenemos en el fútbol, después del Diego, y demostró con la calidad, con la humildad, lo que es como él como persona, ¿no? Y desearle que disfrute de su familia, que tiene una hermosa familia, Antonella, los nenes, y que sea feliz.
1: En lo estrictamente deportivo, Argentina y Benín disputaron un amistoso internacional que terminó con un triunfo de la albiceleste, que se impuso por 3-0, uno de Messi y de penal. El partido fue una parte de la despedida, hubo música y homenajes, y el ingreso del equipo al campo de juego estuvo acompañado por fuegos artificiales y una camiseta gigante con el número 10 y una sola palabra en el centro: gracias. Otro de los momentos que sin lugar a dudas quedará marcado en la retina de los asistentes fue al cierre del partido, cuando hubo todo un despliegue de drones en el cielo sobre el Monumental. Otro de los momentos más simbólicos fue el himno nacional argentino interpretado por Fabio Santana, excombatiente de la Guerra de Malvinas, y lo hizo junto a una bandera con la leyenda "Las Malvinas son argentinas". En ese momento Messi volvió a emocionarse y el entrenador Lionel Scaloni no pudo contener las lágrimas. La historia de Messi con esta camiseta comenzó en el año 2005 y de una manera bastante curiosa. Tenía 18 años cuando entró frente a Hungría y fue expulsado segundos después. Más de dos décadas más tarde se despidió habiendo disputado 6 mundiales y después de levantar en Qatar la Copa del Mundo que Argentina había esperado durante 36 años. Pero probablemente el legado de Messi sea difícil de resumir solamente con números y trofeos. Hay una generación entera de argentinos que creció con él, que sufrió sus derrotas, discutió sobre él, lo vio irse, lo vio volver y finalmente lo vio campeón. Por eso estar acá significa ser parte de un momento irrepetible. Verlo por última vez con esta camiseta y sobre todo poder decirle gracias.
0: Y en Francia, estudiantes, profesores y miembros de sindicatos lideran protestas masivas contra la insuficiente financiación de la educación pública y reclaman mejores condiciones decentes. El primer ministro galo prevé ofrecer en esta jornada un mensaje público sobre las manifestaciones. Se reporta que cientos de personas han sido heridas desde el estallido de las concentraciones en el país. Es así que, según los datos del Ministerio del Interior, solo la jornada pasada unas 250.000 personas participaron en las protestas, al tiempo que los organizadores aseguran que la cifra es casi el doble. Asimismo, se reporta que alrededor de 900 centros educativos han suspendido las clases. Mientras tanto, el Ministerio del Interior ordenó suspender el uso de granadas de ruido por parte de la policía durante las expresiones de calle. Sucede luego de que un joven de 15 años perdiera una mano tras la explosión de estos artefactos en el norte del país. Por su parte, el alcalde de Saint-Denis se interpuso entre los uniformados y los estudiantes para evitar un choque represivo. Apoyó a los jóvenes en su lucha por reivindicaciones, pero les pidió que no cayeran en provocaciones. A su vez, la portavoz del Ministerio de Exteriores de Rusia, María Zakharova, criticó las acciones brutales de la policía francesa contra los alumnos y afirmó que Macron guarda un silencio sobre aquellas protestas. El sindicalista y exdirigente de la Confederación General de Trabajo, André Fada, opina que el sector docente se está deteriorando. Además, destaca que es uno de los más afectados por la crisis debido a la falta de profesores, la baja remuneración y el escaso financiamiento. El experto también señala que Macron está destinando los recursos necesarios al rearme en lugar de priorizar la educación.
6: Aquí lo que está sucediendo es que efectivamente los servicios públicos se están deteriorando cada día más. El sector de la enseñanza es uno de los más impactados. Concretamente faltan profesores, los profesores están muy mal pagados, no hay sustitutos para reemplazar a los profesores que están enfermos, los centros escolares están en un deterioro material impresionante. En fin, esto se veía venir, esto tenía que estallar de un momento a otro, porque los recursos sociales, los recursos que sirven para los servicios públicos, efectivamente Macron los está destinando para el rearme, para hacer la guerra contra Rusia, y total, el objetivo es empobrecer todavía más a la población y ir privatizando también todo lo que son los sectores públicos. Ese es el deterioro que hay. La protesta social se obedece sobre toda esta situación al desvío de los recursos públicos para el rearme industrial. No es nada sorprendente que la gente haya salido a la calle y además con una represión impresionante, ¿no? Porque esto no se había visto, una represión así en Francia, desde hace muchísimos, muchísimos años. Cuando la policía francesa ataca a los estudiantes que están concentrados delante de sus centros escolares, pero con granadas de mano, ¿no? O sea, granadas que no son granadas de ruido, son granadas que provocan heridas graves, como lo que ha sucedido con un chaval que ha perdido una mano al caerle una granada a proximidad, ¿no?
0: Y seguimos en Europa porque se reporta que este año España ha recurrido 10 veces a una medida de emergencia, ordenando a grandes industrias que paren su producción para no sobrecargar el sistema eléctrico. Este es solo uno de los retos a los que se enfrenta Europa, ya que la crisis de combustible también afecta gravemente al continente. Así, se registra un significativo aumento de los precios de la energía. Francisco Guaita nos cuenta más sobre la problemática.
7: Es un golpe para la industria de la Unión Europea. Un revés para su comercio. Una bofetada económica para su sector agrario. El diésel medio del bloque comunitario está en máximos históricos. En apenas 7 meses el litro se ha encarecido en torno a un 40%.
8: La situación para la Unión Europea es crítica porque es dependiente, es muy, muy sensible, digamos, a los mercados externos y la situación no tiene visos de que vaya a mejorar en el corto plazo.
7: El diésel es la fuente de energía dominante en el campo europeo. Más del 95% de los camiones que circulan por el viejo continente son diésel. El precio de este combustible está por los aires. En Dinamarca, Países Bajos o Finlandia ha llegado a superar los 2,50 € el litro. En Alemania y Francia rondan por los 2,40. En España, desde el inicio de 2026, el coste del diésel se ha disparado hasta casi un 40%.
9: Llevo 34 años de agricultor, nunca habíamos llegado a esta situación. ¿Lo hemos pasado mal? Pues sí, pero que trabajando y haciendo horas y se salía adelante. Hoy es imposible.
7: Los conflictos simultáneos en Ucrania y en Irán, junto con el cierre del Estrecho de Hormuz, son algunos de los factores que están provocando este alza de los precios de los combustibles. Las guerras están provocando que haya refinerías destruidas y continuas interrupciones en las rutas de suministro.
10: Y viendo cómo el precio de los combustibles está desbocado dentro del bloque comunitario, la Comisión Europea ya reconoce que hay una crisis mundial energética y admite que los costes son extremadamente

0: especialmente altos.
1: La Unión Europea es especialmente vulnerable a la crisis del diésel. Su alta dependencia y su necesidad de importarlo reflejan la frágil posición del bloque comunitario. La encrucijada es mayor cuando su principal exportador, Estados Unidos, ha amenazado con cortarle el suministro. Algunos expertos critican a Bruselas.
2: No hay ningún tipo de autocrítica, ningún tipo de acto de contrición a la hora de vamos a poner fin a estos conflictos que nos están exponiendo además a una crisis sin precedentes.
1: Varios países de la Unión Europea llevan meses tomando medidas para aliviar la escalada de precios. A finales de septiembre, el gobierno de España aprobó su tercer plan de choque desde que comenzó la guerra en Irán en febrero de este año. Las ayudas se concentran una vez más sobre los carburantes con la reducción de sus impuestos.
3: 20 céntimos por litro de rebaja tanto en gasolina como en gasóleo en el mes de octubre, como consecuencia de la subida de precios que tuvimos en el mes de agosto, gasóleo por encima del 30.
1: El ciudadano de la Unión Europea es testigo de cómo el precio de los combustibles aumenta en los últimos meses. Pero no es solo la energía, la vida en general se ha encarecido. Mientras, desde Bruselas advierten de que la Unión Europea se puede enfrentar a su invierno más crítico, al menos desde la guerra en Ucrania. Francisco Guaita, RT Madrid.
4: Y el vicepresidente de Estados Unidos, J.D. Vance, afirma que si Irán quiere alcanzar la paz con Estados Unidos, debe reducir las capacidades de su programa de enriquecimiento de uranio. Mientras Washington impone condiciones, Irán sigue reforzando su potencial militar. El portavoz del Ministerio de Defensa iraní declaró que en los últimos 7 meses el país ha multiplicado la producción de armas en más del doble. Por otro lado, medios reportan que Washington ha sufrido pérdidas significativas de armamento de alto costo durante el conflicto, incluyendo daños y la destrucción de más de 80 aviones. Según datos, tales afectaciones habrían superado poco más de 3.000 millones de dólares. Al mismo tiempo, se estima que el conflicto militar le cueste al país norteamericano 3.000 millones de dólares al mes. Esto ha significado un grave problema para la administración republicana en el contexto de las elecciones de mitad de mandato previstas para este noviembre. Y se cumplen ya 3 años desde el inicio del conflicto armado entre Israel y Hamás. El ataque del 2023 dio pulso a meses de una ofensiva que dejó en ruinas a la Franja de Gaza y cobró decenas de miles de vidas. Las atrocidades del ejército israelí contra los palestinos recibieron un fuerte rechazo de la comunidad mundial, pero no de Estados Unidos. Washington, desde hace décadas, ha sido el principal aliado de Tel Aviv en materia militar. Ahora, legisladores estadounidenses proponen un plan para sincronizar aún más esta cooperación. En paralelo, saltan las alarmas de que la iniciativa supone una amenaza a la soberanía nacional. Elena Villar nos explica de qué trata la propuesta.
5: En Estados Unidos, la ley de defensa para el año fiscal 2027 está dando de qué hablar, pero no por el hecho de que sea la propuesta de mayor gasto militar de la historia de este país, 1,5 billones de dólares. El principal elemento de controversia es la llamada sección 219. Fusiona nuestras Fuerzas Armadas con las de Israel, une nuestra tecnología militar y las cadenas de suministro con Tel Aviv, o es una amenaza existencial para la soberanía y la democracia estadounidenses. Son algunos de los llamativos comentarios que suscitó tras su aprobación en la Cámara de Representantes. Demócratas progresistas y republicanos escépticos se unieron para acusar al gobierno de ir más allá de la asistencia militar a Israel y directamente vincular a las Fuerzas Armadas de ambos países en una relación que será difícil de deshacer por parte de futuras administraciones. Pero, ¿qué dice en realidad dicha sección? La disposición ordena al jefe del Pentágono designar a un agente que coordine y supervise la cooperación sincronizada entre ambos países. Entre las iniciativas mencionadas están el desarrollo conjunto de tecnologías, establecer marcos para empresas conjuntas o promover ejercicios de entrenamiento conjuntos y mecanismos de intercambio de información. Las áreas de enfoque abarcan desde drones y tecnología de misiles y defensa aérea hasta inteligencia artificial, ciberdefensa o biotecnología. Los defensores de la sección 219 aseguran que simplemente Se trata de poner sobre el papel

0: una cooperación que ya existe. Lo inusual estaría en el hecho de la creación de un agente ejecutivo que se situaría jerárquicamente por encima de las oficinas federales, una figura que no existe con ningún otro aliado de Estados Unidos. Llama también la atención que mientras Washington y Tel Aviv parecen cada vez más indistinguibles militarmente, socios históricos como Europa están viendo cómo Estados Unidos se aleja, reduciendo activamente su presencia y liderazgo de defensa en el viejo continente, aminorando recursos o transfiriendo mandos importantes. ¿Cambio de amistades, fusión con Tel Aviv o simplemente aplicación de unas prioridades militares que en el futuro podrían cambiar con un nuevo gobierno? Suceda lo que suceda, la polémica está servida.
1: Haremos una pausa, pero recuerden que más noticias también las encuentran en nuestra página web, en nuestro canal en Telegram y en la red social PK. Ya volvemos.
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3: Tome este papel higiénico. Permítame ayudarle con el papel higiénico. 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Oh, Dios mío.
4: 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Y todo eso ha sucedido en un año.
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4: Conéctate a la red.
6: Conexión exitosa. Para su uso.
7: Tenemos un millón de noticias sobre cómo alguien en Japón se casó con una muñeca robot. Esto no es una historia de terror, esto sucederá seguro.
8: Incluso los expertos no entienden cómo avanzará todo esto.
7: Nadie tiene la respuesta sobre cómo afectará esto al mundo o cómo lo cambiará.
9: Estamos en camino a la UCI y la principal ruta
10: que más me llama la atención.
9: Estamos en la entrada de Purmamarca.
10: Vamos a conocer algunas historias.
9: Buena suerte, buen viento y buena mar.
11: Llegamos hasta Orenburgo.
9: Venimos a ver cuáles son los proyectos ambientales que llevan adelante.
12: Nos dirigimos hacia varias comunidades indígenas.
13: Me dijo que el riego es que no deja de salir sangre.
9: Es uno de los símbolos de la ciudad imperial.
14: Vamos a ver por qué.
9: Un paso importante.

Repasamos los titulares. Rusia destruye instalaciones industriales y portuarias utilizadas por las fuerzas ucranianas. Moscú afirma que las intenciones de Europa de militarizar a la Unión Europea bajo la supuesta amenaza rusa conduce a un callejón sin salida. La iniciativa Escudo de las Américas genera críticas en América Latina. Sectores de izquierda acusan a Washington de usar la lucha contra el crimen como herramienta de injerencia. Lionel Messi se despidió de la selección argentina de fútbol. Su último partido con la albiceleste dejó momentos muy emotivos para los argentinos y aficionados. Pensiones sociales y movilizaciones ciudadanas centradas en reclamos educativos, económicos y de vivienda sacuden a varios países europeos, a lo que se suma el alto precio de los combustibles. Gracias por acompañarnos. Ya viene, ahí les va.

0: Si votan por mí, les prometo que seré el mejor presidente de la historia de este bello rincón de América Latina. I promise, les garantizo una gestión verdaderamente unforgettable. Love, Team El Gringo Hernández.
1: Si votan por mí, yo prometo que voy a ser el migliore presidente de toda la historia de questo bello rincón de América Latina. Y

Pero tras la ley aprobada en días recientes, no va a pasar en México. ¿De qué ley estamos hablando exactamente? ¿Qué pretende evitar? ¿Dónde hay o ha habido presidentes con más de una nacionalidad ejerciendo el cargo? ¿Qué efecto tienen o han tenido esas dobles nacionalidades presidenciales en distintos países? Todo eso y mucho más en los siguientes minutos. Ahí les va. Tras meses de polémica, el proyecto impulsado por la presidenta de México de que no tener doble nacionalidad sea requisito constitucional para presentarse a cargos como la presidencia, así como otros regionales y locales, ya es una realidad. Claudia Sheinbaum había presentado su propuesta a finales de agosto y desde entonces la iniciativa fue superando las votaciones en la Cámara de Diputados, Senado y Congresos Estatales. Desde el inicio, la propuesta fue defendida por el Ejecutivo como una imperiosa necesidad de cara a salvaguardar la soberanía e independencia de México. En ese sentido, se argumentaba que un alto cargo público con otra nacionalidad, además de la mexicana, podría estar comprometido con intereses foráneos. Es decir, en caso de conflicto de intereses político, comercial, ni qué decir bélico, ¿de qué lado se pondría un presidente o gobernador con doble nacionalidad de las partes enfrentadas? ¿Se quedaría paralizado haciendo malabarismos con un pie en cada lado? ¿Tomaría partido por México o por la otra parte? Por otro lado, quienes se oponían vehementemente a la medida argumentaban que esta limitaría los derechos políticos de millones de mexicanos que tienen doble o múltiple ciudadanía. Sin embargo, según la nueva disposición, estos no quedan excluidos de esos cargos permanentemente, sino que, para postularse a ellos, antes deberían renunciar a otras nacionalidades que no sean la mexicana. En redes, algunos opositores a la medida trataron de enredar, mezclando la gimnasia con la magnesia, a base de repetir sin base que la nueva ley prohíbe la doble nacionalidad para toda la ciudadanía mexicana. Intento que no tuvo demasiado éxito, todo hay que decirlo. Lo cierto es que este cambio constitucional no surge de la nada y tiene varios aspectos que analizar y contextualizar, tanto históricos como legales. En la historia latinoamericana ha habido y hay presidentes que ostentaron u ostentan la doble nacionalidad. El caso tal vez más paradigmático sea el de Gonzalo Sánchez de Lozada, presidente de Bolivia en dos ocasiones, o mejor dicho, una y media, quien de niño y joven vivió tantos años en Estados Unidos que incluso hablaba el idioma castellano con acento gringo. Aunque siempre trató de llevar el asunto con discreción, además de la boliviana, tenía la nacionalidad estadounidense y como tal ejerció la presidencia de Bolivia. Coincidencia o no, sus políticas se caracterizaron por una férrea alineación con las de Washington. No hay que retrotraerse tanto en el tiempo para encontrar ejemplos similares. De hecho, tanto el actual presidente de Colombia como el de Ecuador tienen, además de las de las naciones que presiden respectivamente, la nacionalidad estadounidense. Abelardo de las Priella se naturalizó tras vivir años en Florida y obtuvo su pasaporte de las barras y estrellas 3 años antes de acceder a la presidencia. Mientras que para Daniel Noboa fue todavía más sencillo, porque lo obtuvo nada más nacer en Estados Unidos. Al igual que el boliviano Goni, aunque con menos acento, ambos mantienen políticas abiertamente pro-Washington. No son los únicos casos recientes de dobles nacionalidades en presidencias latinoamericanas y caribeñas. Por ejemplo, el mandatario argentino Javier Milei y el expresidente colombiano Gustavo Petro, además de sus correspondientes nacionalidades por nacimiento, tienen pasaporte italiano por ascendencia. Al igual que de la Espriella, por cierto, que también ostenta esa nacionalidad por el mismo motivo y sería, por tanto, poseedor de 3 pasaportes. Un caso poco conocido pero peculiar es el del actual presidente de Guatemala, Bernardo Arévalo, que además de guatemalteco es uruguayo, puesto que nació en Montevideo. Como ven, el fenómeno de presidentes latinoamericanos y caribeños con doble o triple nacionalidad no es tan poco común. Sin embargo, México no es el primer país que prohíbe ejercer la presidencia en el caso de tener más de un pasaporte, en ocasiones explícitamente y en otras implícitamente. Es el caso de República Dominicana, Haití, Venezuela, Cuba y Nicaragua, por ejemplo. En algunos de esos países también existen

existe esa misma limitación para otros altos funcionarios como diputados o asambleístas. En el resto del mundo también hay países cuyas legislaciones impiden que alguien con doble nacionalidad ejerza la presidencia o ciertos cargos relevantes. Y es difícil encontrar una tendencia ideológico-cultural que los una, porque es algo que se da en todo tipo de naciones y sistemas políticos, tanto del jardín como de la jungla, como diría Josep Borrell. Por un lado, varios países lo prohíben, digamos, indirectamente, ya que se trata de legislaciones que solo admiten una única nacionalidad para su ciudadanía, por lo que, lógicamente, en esas naciones no puede haber ningún jefe de Estado o de gobierno con doble nacionalidad, debido al hecho de que los nacionales no pueden tener otra. Es el caso de, en algunos de ellos con algunas excepciones puntuales, China, Japón, Austria, Irán, Indonesia o Singapur, por nombrar algunos. También existen países que, permitiendo la doble nacionalidad a sus nacionales, limitan su acceso a la presidencia de tener otra o, atención, de haberla tenido antes. Es el caso de Rusia y Bielorrusia, donde si quieres postularte presidente, no deberías de haber tenido otra nacionalidad ni ahora ni nunca. Los hay también que, al igual que en México a partir de ahora, permiten presentarse a la presidencia o, dependiendo del caso, ciertos cargos, a condición de renunciar previamente a otras nacionalidades. Bulgaria, Liberia, Letonia, Túnez o Lituania son algunos de ellos. Por ejemplo, el expresidente lituano Valdas Adamkus, que ganó la presidencia lituana habiendo vivido más tiempo en Estados Unidos que en Lituania, debió renunciar a su ciudadanía estadounidense antes de asumir el cargo. Algunos sistemas fuertemente parlamentarios imponen la misma restricción a sus diputados, puesto que de entre ellos saldrá el jefe de gobierno o primer ministro. Es el caso de Australia, por ejemplo, que obliga a sus futuros parlamentarios a renunciar a otras ciudadanías antes de postularse. Precaución bien curiosa, por otro lado, teniendo en cuenta que el jefe de Estado australiano es un inglés, pero bueno, allá cada uno con sus costumbres. O el caso israelí, donde la Knesset obliga a sus miembros a renunciar a sus otros pasaportes. Pasaportes que, dicho sea de paso, son los que denominan su auténtico origen. Pero bueno, eso es otro tema que, por cierto, ya abordamos en un video anterior. Como ven, todo este asunto de permitir o no permitir tiene múltiples aristas y el hecho de que naciones tan disímiles en tantos aspectos como Rusia, Japón, Liberia, República Dominicana, Lituania, Cuba o Australia hayan introducido este tipo de restricciones es señal de que no es algo a priori ni bueno ni malo, sino que depende de la posición geopolítica de cada país y cómo ésta es interpretada por sus leyes. Indudablemente, la realidad mexicana está históricamente signada por tener pegada a su frontera norte a la potencia imperial más agresiva del último par de siglos. A unos puede gustarles esa realidad y a otros no, pero nadie puede negar que es una realidad. Así, mientras que, por poner un ejemplo, en Alemania no les preocuparía demasiado tener un presidente con doble nacionalidad germana y, no sé, luxemburguesa, para México y otras naciones latinoamericanas y caribeñas, especialmente, tener un presidente o altos funcionarios con pasaporte estadounidense conlleva elevados riesgos de cara a salvaguardar su soberanía e independencia. Y obvio que un presidente no necesita pasaporte de USA para ser sumiso a Washington y vender la patria por un puñado de dólares. Pero ante una realidad histórica de abuso y saqueo de lo que en la Casa Blanca consideran su patio trasero, cualquier barrera que se ponga para complicarles algo esa ambición desmedida nunca estará de más.

0: Bukele en El Salvador, no vayan en Ecuador, ahora Fujimori en Perú. Y apuestan por políticas de seguridad cada vez más duras para enfrentar el narcotráfico, el crimen organizado, como en los 70 se enfrentaba el comunismo, el terrorismo, para defender la democracia. ¿Está volviendo a la región una política de mano dura?
1: Sí, es que no hay forma de que se sostengan estas políticas económicas si no es después con represión. Ya lo vimos otros años, es una película que ya vimos en Argentina, ni te cuento.

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3: Tenemos 1,000,000 de noticias sobre cómo alguien en Japón se casó con una muñeca robot. 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

abra la subasta. Empezamos con este simpático terreno de 500 hectáreas en la Patagonia. El señor estadounidense del fondo, que no es residente ni tiene la nacionalidad argentina y de hecho jamás puso un pie en nuestro país y no sabe ni decir buenos días en castellano, levantó la mano. Adjudicado. A ver, ¿qué tenemos en el segundo lote? Mirá vos, un terreno rural divino con gran potencialidad situado a las afueras de Bariloche. Veo a la dama alemana de tercera fila levantando la mano. Claro, ¿cómo no la va a levantar? Si es el campito situado justo al lado del que compró su tío abuelo de Múnich en 1847. Pero obvio, señora, con la nueva reglamentación ahora puede comprar todos los campitos que quiera. Adjudicado también. El tercer lote por acá es una oferta exclusiva para clientes especiales. Atención, una hermosura de 2.000 hectáreas en Córdoba, plena disposición del mejor postor. Antes de la derogación no se podía comprar tanta extensión de terreno, ¿eh? Aprovechen la ocasión. Me pareció ver al señor de la derecha, que tiene cara de polaco, levantando la mano. Ah, que no es polaco, que es israelí. Tanto mejor. No más preguntas, señor juez. Adjudicado. ¿Cómo? ¿Que su compatriota sentado a su lado también está dispuesto a comprar? No se hable más, adjudicado el cuarto lote al señor sentado junto a usted. Acá lo que sobra es tierra. Y el quinto lote consiste en, como dijo, que su prima de Tel Aviv viene en un rato, que le reserve el siguiente lote, pero con todo gusto, preadjudicado. Por favor, el gusto es nuestro con clientes como ustedes. Pero déjenme leer el siguiente lote, no sabía que teníamos preparado un sexto lote. ¿Cómo? ¿Que el recinto de esta subasta también fue puesto a subasta? Ay, Dios, no hace falta que levanten la mano. Ya sé quién se lo lleva.

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0: Oye, es más rápido.
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0: No consiguió que Groenlandia sea parte de Estados Unidos, pero sí que algún día pueda llegar a convertirse en una especie de gigantesca base militar estadounidense sobre hielo. Tras más de un año fanfarroneando y posteando imágenes dando por hecho que el territorio sería anexionado a Washington, el mandatario tendrá que conformarse con, de momento, un aspecto mayoritariamente militar. Lo que ocurre es que en Dinamarca, donde también llevan más de un año fanfarroneando sobre cómo defenderían su soberanía sobre Groenlandia, han cedido bastante más de lo que dijeron que cederían. Y para aclarar tantos fanfarroneos, decidimos invitar a una compañera que visitó recientemente la isla más grande del planeta y le tomó el pulso a la situación de primera mano. Ahí les va. Allá por 1951, en pleno apogeo de la Guerra Fría, Estados Unidos y el Reino de Dinamarca firmaron un acuerdo dentro del marco de la OTAN, según el cual las fuerzas militares de los primeros podrían operar e instalar bases en Groenlandia, como de costumbre para contrarrestar la amenaza soviética. Por aquel entonces, la Alianza Atlántica apenas tenía 2 años de creada. Su némesis, el Pacto de Varsovia, ni siquiera había nacido y el territorio groenlandés era parte de Dinamarca de una forma bastante, digamos, colonial. La firma permitió que en las décadas siguientes Estados Unidos llegara a operar casi una veintena de instalaciones militares en Groenlandia, territorio que conocían bien tras haberlo ocupado militarmente en 1941 al unísono de la ocupación nazi de la Dinamarca europea. El tratado, como la OTAN, siguió vigente tras la desintegración soviética, a pesar de que tanto el tratado como la OTAN se hubieran convertido en 2 anacronismos conectados a un respirador artificial llamado Washington. En 1979, Groenlandia obtuvo cierto grado de autonomía por parte del reino danés y actualmente apenas queda una base estadounidense activa en su territorio. Sin embargo, en esas apareció Donald Trump en escena por segunda vez, diciendo que por seguridad nacional, como no, la mayor isla del planeta debía pasar a formar parte de Estados Unidos, mientras que desde Dinamarca aseguraban que eso no ocurriría jamás. Así estuvieron prácticamente un año, hasta que en días recientes, medio entre gallos y medianoche, Washington y Copenhague firmaron un nuevo acuerdo. Un acuerdo que ambos venden como mutuamente beneficiosísimo, a pesar de que los cambios entre el texto de 1951 y el actual son pocos. Pero ojo, porque no por pocos resultan intrascendentes, sino más bien al contrario.
1: La primera novedad que el nuevo acuerdo presenta en relación al de 1951 es que este es permanente. El anterior pacto estaba suscrito a la duración de la OTAN. Este no tiene fecha de finalización y solo puede modificarse por mutuo consentimiento. Incluso si Groenlandia se independizase, el acuerdo se mantendría. La segunda novedad tiene que ver con las bases. En el de 1951, Estados Unidos solo podía establecerlas donde ambos gobiernos estuvieran de acuerdo. El nuevo fija 3 bases. Moderniza la que ya hay en Pituffik y prevé otras 2. Además, se pueden crear más al margen de estas 3, bajo la justificación de la defensa del continente americano.
0: Pero entre los cambios en un acuerdo presuntamente militar, hay otros aspectos que, disfrazados de defensa o seguridad, en el fondo hacen referencia a otros asuntos, tan o más importantes.
1: En este nuevo texto se prohíbe expresamente el acceso a instalaciones militares o mantener una presencia permanente en la isla a naciones que no sean de la Alianza, a menos que las 3 partes, Estados Unidos, Dinamarca y Groenlandia, den su aprobación. Otro punto muy relevante es que tampoco se permite a estados o inversores ajenos a la Alianza tener control, influencia significativa o acceso a información en sectores o actividades consideradas sensibles. Es decir, Estados Unidos ha instalado un veto permanente sobre quién puede invertir en los sectores estratégicos de Groenlandia.
0: Aunque no los menciona, no hay que ser especialmente perspicaz para darse cuenta de que esa exclusión no explícita, pero claramente implícita, va dirigida principalmente contra Rusia y China. No es que a la primera le falten materias primas ni que a la segunda le falten proveedores, para nada. Lo que revela este aspecto del acuerdo, más bien, es la cada vez más acuciante necesidad de Washington de tomar o al menos controlar recursos ajenos de la forma que haga falta.
1: En el plano económico, el veto sin restricciones por parte de Washington a inversiones de países ajenos a la OTAN impide a potencias competidoras poner un pie económico en un territorio con un enorme potencial. Pongamos como ejemplo los minerales. El subsuelo de Groenlandia es extremadamente rico en recursos naturales: rubíes, hierro, petróleo, uranio, tierras raras. Por el momento solo se tienen datos del 40% del territorio. El 60% siguen siendo una incógnita en cuanto a datos geológicos.
0: En días recientes hemos visto cómo la prensa, influencers y políticos trumpistas han presentado el acuerdo como un espectacular logro de su gobierno. Mientras que, desde Dinamarca, el enfoque es que detuvieron las ambiciones del presidente estadounidense, engañándolo con un acuerdo calcado al de hace tres cuartos de siglo. Como de costumbre en declaraciones partidistas, la verdad es que el resultado no es ni lo uno ni lo otro. Lo que no implica que, tras meses de declaraciones fanfarronas de ambos, no haya quien pueda sacar más pecho que el otro en el balance final de lo firmado.
1: En mi opinión, Dinamarca básicamente se encarga de administrar lo que es de facto una colonia militar y un potencial futuro territorio anexionado por parte de Estados Unidos. Washington no esconde que esas son sus verdaderas intenciones. Mientras, Dinamarca sí puede seguir diciendo que Groenlandia les pertenece, y es cierto que eso es así a nivel político, pero a nivel práctico, esto básicamente se traduce en cargar con el coste social del territorio. Hay que tener en cuenta que el factor más importante de la economía groenlandesa es la ayuda financiera de Dinamarca, que supone un tercio de los ingresos públicos del territorio. Es decir, la jugada desde Washington es que de momento la cuenta la va a seguir pagando Dinamarca hasta que la isla le salga rentable económicamente. Pero mientras, militarmente ya pueden hacer lo que quieran y también pueden empezar a invertir en aquello que vean beneficioso.
0: De modo que, salvando las diferencias, nuevamente el Reino de Dinamarca hizo gala del sobrenombre que se ganó durante la Segunda Guerra Mundial, el del Frente de Crema, por su rendición ante los nazis a 6 horas de comenzar la invasión. Otra vez aceptó las condiciones impuestas desde fuera sin presentar demasiada oposición y lo adornó ante su población como un gran éxito. Pero lo más reseñable y trágico de esta historia no está en lo que hagan o digan sus dos supuestos protagonistas, sino en lo que a sus verdaderos protagonistas no se les deja decir ni hacer. Unos verdaderos protagonistas completamente ignorados por Washington, Copenhague, Bruselas, la OTAN y, por supuesto, la prensa hegemónica.
1: Creo que en toda esta discusión se está olvidando que Groenlandia es la tierra de los groenlandeses, que aunque sea el territorio menos densamente poblado del mundo, hay 56.000 habitantes que en un 90% son inuit, es decir, sus antepasados llevan morando en ese lugar desde hace más de 4.500 años. Groenlandia es un lugar fascinante, doy fe yo que tuve el privilegio de trabajar allí, pero también inhóspito y duro, y esto ha forjado la identidad de unos habitantes por lo general con un carácter pacífico, pero también fuerte, y que están muy seguros del valor que tiene su pedazo de hielo. Ellos no olvidan que han sido colonizados, invadidos, así se refieren a Dinamarca muchos de ellos, y también recuerdan la ocupación de Estados Unidos durante la Segunda Guerra Mundial, así que sí tienen sus diferencias y críticas a esos dos países. También, sin embargo, son conscientes de que necesitan establecer alianzas para sobrevivir en un mundo de desafíos. En este sentido, creo que no hay que olvidar que ellos, los groenlandeses, tienen mucho que decir y esperemos que decidir sobre en qué se va a traducir en un futuro este acuerdo.
0: Así, una vez más, las autoproclamadas democracias más avanzadas del mundo se pasan por alto, por no decir por otro lugar, la opinión de su ciudadanía y hacen o deshacen a su voluntad, poniendo por encima de todo los intereses del complejo industrial militar de Washington. Y es que, como se imaginarán, más allá de la firma a tres bandas, ni hubo ni nunca se contempló que hubiera un referéndum ni nada parecido para ratificar un acuerdo que, con el tiempo, podría convertir a Groenlandia en apenas una inmensa base estadounidense en el Ártico, con todas las consecuencias que ello supondría para su población originaria y aplastantemente mayoritaria. O en otras palabras, el acuerdo alcanzado sobre Groenlandia no es ni lo que Trump esperaba, ni tampoco lo que desde Dinamarca dicen que es. Pero sobre todo, no es un acuerdo sobre lo que los ancestrales habitantes de una tierra difícil, pero suya, hayan podido opinar.
2: Tengo cáncer.
3: Sí, tengo cáncer.
4: Philip Heitnitsch, que es ex médico. En los medios primero le dieron el nombre de Doctor Muerte y después el de el Elon Musk del suicidio asistido, porque en el 2017 Nietzsche creó una cápsula suicida imprimida en 3D.
5: He estado involucrado en ayudar a la gente a morir y de repente me encontré en Wikipedia como Doctor Muerte.
4: En los Países Bajos el número de muertes por eutanasia crece cada año. En el 2023 ya fueron más de 9.000. Algunas de ellas se debían a problemas psicológicos.
6: Entonces venden esa legalización de la eutanasia como un concepto de vamos a eliminar el sufrimiento, pero a la gente con discapacidad le dicen no podemos cuidarlos, pero siempre tienen la eutanasia.
5: Estamos en este mundo por un propósito. Hay una razón por la que estamos aquí y tenemos que encontrarla.
7: En las profundidades de la selva tropical de la Amazonía colombiana vive la comunidad indígena Nucat. Este pueblo ha permanecido relativamente aislado del resto del mundo. Los Nucats llevan un tiempo amenazados, entre otras cosas, por la deforestación en la región. Pero en el 2023 tuvo lugar la cumbre amazónica en la que participó Colombia. La colaboración internacional es importante para detener la deforestación, para que los Nucats y otros pueblos ancestrales no desaparezcan. Porque los problemas ambientales y los intentos para resolverlos, como las noticias, no tienen fronteras.

0: Hola, bienvenidos al monasterio de San Germán de Alaska. Soy el hermano Ambrosi. Permítanme contarles sobre este monasterio y el hermano Serafín Rose, quien lo fundó. Resultó que después de su muerte, sus libros se hicieron populares no solo en Estados Unidos, sino también en el extranjero. Nació en 1934. Su padre era católico romano y su madre protestante. Fue el tercer hijo de la familia. Antes de hacer la tonsura, su nombre era Yevgeny. Tenía mucho interés en descubrir la verdad, el sentido de la vida. El padre Serafín está enterrado aquí a una profundidad de casi 2 metros. Sobre su tumba pueden ver una cruz, hecha según la tradición rusa. Él vivió en este mundo solo 48 años, y de ellos unos 27 años se dedicó a buscar la verdad que encontró en la ortodoxia, y entendió que debía compartir este conocimiento con la gente. Sus libros ayudan no solo a aquellos que viven en Estados Unidos. Basándose en las obras de los santos padres y los primeros ascetas, él trataba de ayudar a las personas a entender cómo sobrevivir en el mundo moderno. En sus últimos años, debido a problemas intestinales, se sometió a cirugías complicadas, y finalmente llegó su hora.
1: El padre Serafín fue un misionero desde el principio. Estaba agradecido a Dios por haber logrado encontrar la verdadera fe. Después de largas búsquedas, después de numerosos sufrimientos, después de haber seguido el camino de falsas religiones, después de que el nihilismo propio de la cultura juvenil en Estados Unidos lo había consumido, él fue liberado de todo ello y la verdad se le reveló en toda su plenitud. Él realmente renació en Cristo. Cuando hizo su primera comunión, sintió un sabor divino que permaneció durante más de una semana. Esto fue algo especial. Es evidente que pocos experimentan algo así. Y desde el principio, él consideró su trabajo como el de un misionero, intentando mostrar a la gente las fuentes de la ortodoxia, traducir estos textos al inglés.
2: Soy el padre Ignatius. Tengo 52 años. Llevo más de 20 años viviendo en el monasterio de San Germán de Alaska. Mi primer contacto con la ortodoxia se produjo cuando me arrestaron por conducir bajo los efectos del alcohol. En la cárcel empecé a leer la Biblia, que había junto a mi litera. Al verme leyendo la Biblia, mi compañero de celda entabló una conversación conmigo sobre religión. Fue él quien me habló de la Iglesia Ortodoxa, de la que hasta entonces no sabía nada. Me dijo que era la única iglesia verdadera. 3 días después, mi madre pagó mi fianza y salí de allí. Después de eso, comencé a asistir con él a la iglesia ortodoxa. Tras bautizarme, sentí el deseo de abandonar la vida mundana y establecerme aquí. El padre Serafín Rose tuvo una gran influencia en mí. Sabía que era un santo, un hombre de Dios. Dejé de ser religioso a los 14 años. En la secundaria ya dejé de preocuparme por las notas que sacaba. Empecé a pasar el tiempo con chicos cuyos familiares vendían drogas. Básicamente eran delincuentes y me hicieron repetir el último año. Luego me alisté en el ejército, pero creo que mis estándares podrían haber sido más altos si no hubiera estado tan metido en la cultura del hip hop. Sí, a muchos negros les gusta el hip hop. Y en esas canciones se habla de lo que hacían los estadounidenses blancos en el pasado, durante la época de Jim Crow y la esclavitud. Creo que no está bien escuchar esas canciones porque tienen muchas groserías, mucho odio, violencia, armas y tiroteos. Pero yo formaba parte de toda esa cultura. Creía en ella. Al final estuve 4 años en el ejército, pero un día, bajo los efectos del alcohol, golpeé a un sargento que era blanco. Muchos soldados afroamericanos me consideraron un héroe, aunque lo que había hecho estuvo mal. Me echaron del ejército, y lo más humillante fue que tuve que mudarme con mis padres después de 4 años viviendo solo. Fue entonces cuando empecé a darme cuenta de que el hip hop estaba arruinando mi vida. Agarré todas mis cintas y las llevé a una casa de empeños. Además, a menudo tenía enfrentamientos con mis vecinos. Estaban siempre sin hacer nada, bebiendo. Tenía conflictos con ellos y en un momento dado decidí comprar una pistola. Fui a una casa de empeños y dije que quería comprar una pistola, pero el vendedor lo único que hizo fue reírse de mí. Dios no permitió que llevara a cabo mi plan, porque cuando me detuvieron por conducir borracho, me quitaron la licencia de conducir Y sin ella no se puede comprar un arma. Así que Dios no me permitió caer aún más bajo y meterme en algo tan peligroso. Antes de que pudiera meterme en tal lío, Dios me mostró su amor y de manera milagrosa cambió el rumbo de las cosas. Le pido a Dios que me dé fuerzas para seguir siendo monje, para que pueda trabajar y encontrar la salvación aquí. Hice mi peregrinación dos veces en el Monte Athos. Me gustaron los monasterios de ese lugar, aunque el padre Seraphim Rose dijo una vez que también se puede encontrar aquí. Él nunca fue al Monte Athos, pero decía que también se puede encontrar aquí, en este lugar. Para él lo más importante era que vivieras de forma correcta, sin necesidad de irte a ningún lugar lejano para ello. Al fin y al cabo, basta con obrar bien, sin buscar señales en tu alrededor que te ayuden a cambiar tu vida. Y eso es cierto. Era cierto en su época y en aquel entonces, y sigue siendo cierto hoy en día.

Bueno, nuestras condiciones de vida son bastante sencillas. Solo hay electricidad en la parte central del monasterio, porque proviene de baterías, paneles solares o generadores, que en un clima como el de hoy se recargan.

0: Utilizamos estufas a leña. California es un lugar bastante sísmico. Hay terremotos muy a menudo. Por eso, nuestras celdas están construidas de una manera sencilla. No tienen electricidad. Los baños están fuera de las celdas. Desde aquí se ven nuestras celdas. Ellas se llaman como los monasterios. Sarov, Ermita de Glinsk, Hilandar, Zelenets, pero ahora vamos al monasterio Optina, a ver al padre Serafín. Ah, bueno, también está el monasterio Solovsky. Normalmente a los siervos les gusta echarse bajo la celda cuando hace calor. Bueno, porque ya se han acostumbrado a nosotros. En su momento, el padre Serafín encontró un cervatillo. No sé qué le habrá pasado a su madre, pero empezó a ir a la tienda a comprarle leche. Este cervatillo creció hasta convertirse en una sierva grande y robusta. E incluso después de la muerte del padre Serafín, se acostumbró tanto a los monjes que volvía por comida. La celda del padre Serafín se llama Óptima, porque él comprendió, se dio cuenta de que los ancianos de Óptima son cercanos a nosotros en el tiempo. Es decir, ya entonces los ancianos de Óptima decían que no procedemos de los simios, sino que fuimos creados por el Señor. Sus consejos eran aplicables en la práctica. Y además, aquí venía el obispo Nectari de Sitel, y él era hijo espiritual de Nectari de Óptima. Señor Jesucristo, Hijo de Dios, ten misericordia de mí, pecador. Bueno, en tiempos del Padre Serafín, en realidad esta cruz es de la época del Padre Serafín, solo había que decir las oraciones mucho más alto de lo que yo las he dicho y hacer sonar la campana. Si en respuesta se oía amén, significaba que el Padre Serafín estaba dispuesto a conversar. Si había silencio, es que no estaba en la celda o bien estaba ocupado. Esta es la celda del padre Serafín Rose. Vivía en ella desde el año 1975 hasta 1982, es decir, hasta el año de su muerte. Como pueden ver, prefería no talar los árboles verdes. Incluso cuando paseaba por el bosque, a veces se acercaba y besaba los árboles. Pero cuando le preguntaban para qué, no explicaba nada. Bueno, esta es la celda del padre Serafín. La construyó muy rápido. Como pueden ver, aquí se pueden ver las rendijas, porque la edificó deprisa, con tablas que en su momento fueron encontradas en una mina de oro abandonada. Esta es la biografía del padre Serafín Rose. En el libro hay una fotografía en la que él aparece de pie en este mismo lugar en el año 81. Si comparamos el interior de la celda con esa imagen, se puede ver que la mayoría de los objetos del mobiliario están en el mismo sitio.
1: Truly it's risen. Воистину воскресе.
2: Mi nombre es Mark Chapman. Soy de Utah y tengo 25 años. Hemos estado aquí desde el lunes y nos iremos el sábado por la mañana, es decir, estaremos por 5 días. Mi sacerdote me recomendó visitar un monasterio algún día para aprender sobre la espiritualidad de los monjes, seguir sus indicaciones y, en general, aprender sobre la fe tal y como debe vivirse. Decía que allí era donde realmente se practicaba la auténtica espiritualidad cristiana. Llevo 4 meses siendo catecúmeno, así que de momento sé poco y quería aprender. Estoy contento de estar aquí para aprender cómo practicar la fe ortodoxa. Durante un tiempo fui católico, católico romano. Tenía una concepción más racionalista del cristianismo y de su práctica. Es una práctica racionalista, de tipo intelectual. Pero esto es una vida cristiana. Aquí se vive el amor al prójimo y la adoración a Dios, como en la pobreza auténtica. Es algo que espero llevar de vuelta al mundo y también a mi parroquia. Nací y me crié en una familia más o menos atea. Cuando tenía unos 18 años, comencé a notar que el nihilismo tenía término. Creo que el padre Serafín lo dice. Sentí hambre de Dios, pero la creencia racional en el ateísmo y la falta de posibilidad de adorarlo y servirlo en una sociedad secular, como la que predomina en Occidente, solo me llevaban a la desesperanza. Estudié muchas de las denominaciones del cristianismo y descubrí que la ortodoxia no solo tiene grandes santos contemporáneos, sino que tiene un argumento histórico sólido para ser considerada la verdadera iglesia que Cristo estableció. Rezar la oración de Jesús hacía maravillas. Me calmaba el alma y notaba no solo paz, sino sentía un gran amor por mis enemigos. Vi que los amaba, pero a la vez podía diferenciar sus ataques contra mí o los pecados que pudieran cometer. Separo sus pecados de ellos mismos. También descubrí un mayor amor por los pobres. Poder servir a mi prójimo es maravilloso. Nunca imaginé poder sentir ese amor por mis semejantes. Las oraciones tuvieron efecto, y el hecho de abrir y ablandar mi corazón me provocó la sed de aprender más.
3: Bukele en El Salvador, no vayan en Ecuador, ahora Fujimori en Perú. Y apuestan por políticas de seguridad cada vez más duras para enfrentar el narcotráfico, el crimen organizado, como en los 70 se enfrentaba el comunismo, el terrorismo, para defender la democracia. ¿Está volviendo a la región una política de mano dura?
4: Sí, es que no hay forma de que se sostengan estas políticas económicas si no es después con represión. Ya lo vimos otros años, es una película que ya vimos. En Argentina ni te cuento.

0: Nos encontramos en el templo consagrado en honor a San Germán de Alaska. El monasterio, probablemente el templo, son el núcleo de la vida monástica, porque comenzamos y terminamos el día con una misa. Aquí se siguen reglas de oración comunitarias que les ayudan a prepararse para el día o la noche siguiente. Este es el segundo templo. El templo original fue construido por el padre Serafín Rose, donde tomó sus votos monásticos. Este templo, que es el doble de grande que el primero, fue construido después del fallecimiento del padre Serafín. El padre Serafín fallece en septiembre de 1982, y en enero de 1983 hay un incendio. Posteriormente, el templo lo reconstruyen durante 4 años y lo consagran en honor a San Germán de Alaska. Aquí se encuentra su ícono. Ahora estamos en el templo inferior, el cual está consagrado a San Sergio y San Germán de Balaam. Ellos fundaron un monasterio en las islas Balaam y desde allí, siglos después, San Germán de Alaska inició su viaje a Alaska con fines misioneros. Este templo se construyó después del incendio como templo de invierno. Nuestros padres se inspiraron en diversos estilos arquitectónicos. Si el templo principal evoca los motivos del templo mayor de las islas Balaam, este espacio es más bien de estilo rupestre, pero adornado con frescos. Los frescos están realizados en estilo de Novgorod, es decir, un estilo del siglo X. Bajamos aquí durante el servicio matutino porque aquí se encuentra un relicario y en el centro las reliquias de San Germán, nuestro patrón celestial. El propio relicario fue obra del padre Serafín Rose.
1: Toda nuestra labor monástica ha estado intrínsecamente ligada a la inspiración que recibimos de San Germán, quien llegó de Rusia como misionero para ayudar a inculcar la profunda verdad de nuestra fe. San Germán deseaba guiar a los aleutas hacia una vida espiritual y prepararlos para la vida eterna, y siempre hemos trabajado bajo su protección y su gracia. Le agradecemos toda su ayuda.
2: Me bautizaron hace poco, el sábado de Lázaro de 2025. Pasé alrededor de un año como catecúmeno y otro año observando y estudiando la Iglesia ortodoxa. Originalmente provenía de un entorno

0: jesuita católico. Me alejé de la iglesia durante unos 17 años. Aquí se siente una gran paz. Me parece que las visitas a este lugar consuelan mi alma. Siento una tranquilidad que no encuentro en ningún otro sitio. Por lo tanto, visitar este lugar es siempre una bendición y un privilegio para mí. La lejanía sin duda añade aún más calma a este lugar. Pero creo que no es solo eso. El viaje hasta este monasterio desde mi casa dura unas 2 horas, lo que lo convierte en una verdadera peregrinación. Hoy me levanté a las 3 de la madrugada para llegar a las 5:30 al servicio. Así que venir aquí definitivamente requiere esfuerzo, pero vale la pena. Fue la plenitud de la iglesia lo que me hizo enamorarme de la ortodoxia. Para mí, la plenitud en la ortodoxia no son solo los sacramentos, aunque estos están incluidos. Cuando asisto a la iglesia, siento una inmensa reverencia que no he encontrado en otros lugares. Siento que el Espíritu Santo está con nosotros, con cada alma, y que los santos oran junto a nosotros durante el servicio.
1: Creo que para un niño es mucho más fácil comprender esto que para nosotros. Es asombroso.
0: ¿Vengan a mí como niños?
1: Sí, así es. Rezamos aquí. No vemos mucho la televisión ni nada por el estilo, pero vemos vídeos en Internet sobre la ortodoxia y también hay algunos canales para niños sobre la vida de los santos que son muy buenos.
0: Usted es quien lleva las riendas en la casa.
1: Sí.
0: ¿Y en casa usted es el que dirige como un sacerdote? ¿Se da cuenta de que hay un orden?
1: Claro.
0: Primero es usted, luego la madre y los hijos.
1: Sí.
0: Al igual que Cristo es la cabeza de la iglesia, usted es la cabeza del hogar.
1: Sí.
0: Y su hogar estará bajo la protección de Dios. Sus hijos, su esposa van a confiar en usted para que los guíe. Y usted confiará en Padre Celestial y replica este orden en casa. La verdad es que a mí me costó más tiempo entrar a la iglesia ortodoxa que a mi esposa. Estuve estudiando por un año, pero desde la primera vez que la llevé a la iglesia, ella sintió que esto era su hogar. No necesitó más que esa primera visita.
2: Oh,

0: So welcome.
1: Bienvenidos. Estamos en el monasterio de Santa Xenia. Soy la madre Serafima. Nuestra abadesa es la madre Joana y tengo la bendición de poder guiarlos hoy por aquí. El monasterio de Santa Xenia se instaló cerca del monasterio de San Germán de Alaska en los años 70. Las mujeres venían al monasterio de San Germán de Alaska buscando una vida similar. Sin embargo, no podían quedarse allí porque era un monasterio solo para hombres. Así que el padre Serafim Rose buscó terrenos que fueran adecuados para un monasterio de mujeres que siguiera el ejemplo del monacato del desierto, pero adaptado al contexto cultural de nuestro país, y que estuviera a una cierta distancia del monasterio de hombres, pero lo suficientemente cerca como para mantener el vínculo espiritual. De esa manera, el padre Serafim Rose encontró esta tierra en pleno invierno. Dijo que era un paraíso invernal. Había un metro de nieve y todavía nieva mucho. Estamos a una elevación de 300 metros más que el monasterio de hombres. Los inviernos aquí son bastante severos, pero en verano no hace tanto calor como en el monasterio de hombres. Compraron este terreno en 1979. No había nada aquí de lo que ven hoy. Tenemos una iglesia al aire libre. Es la primera iglesia que construimos. Aquí no había nada, así que las monjas necesitaban un lugar para rezar y esto fue lo que hicieron. Desafortunadamente, todavía no hemos colgado los iconos porque todavía hace frío, así que aún no rezamos al aire libre. Pero en verano tenemos nuestro servicio vespertino aquí. Como no tenemos electricidad en las iglesias, hace mucho calor adentro. Así que preferimos luchar contra los mosquitos afuera que sufrir el calor dentro. Esta es la iglesia dedicada al icono milagroso de la imagen de Edesa. Aquí es un lugar agradable para estar, es muy tranquilo. Cuando rezamos a Dios en esta tranquilidad rodeadas por los árboles, experimentamos sensaciones increíbles. La libertad espiritual viene de estar cerca de Dios, pero cuando vivimos en esta atmósfera, surge una sensación de libertad muy especial. Cuando tenemos esta naturaleza alrededor, cuando tenemos la oportunidad de rezar al aire libre, eso aumenta este sentimiento de libertad. Cuando uno está tan cerca de la naturaleza, disfruta del silencio que hay aquí. Esto apoya tu espíritu. Aquí está el santuario al aire libre dedicado a Serafín de Sarov. En verano aquí ponemos sillas y un analogión, y por la noche tenemos la vigilia justo aquí. En un momento dado, los osos comenzaron a venir aquí con frecuencia, y las monjas decidieron cantar un acatisto a San Serafín y pedirle lo siguiente: tú eres amigo de los osos, y nosotras no, por favor, ayúdanos a resolver este problema. Y después de eso, los osos ya no volvieron a aparecer. Así que San Serafín es un verdadero protector para nosotras, y estamos muy agradecidas de que rece por nosotras. ¡Cristo ha resucitado!
2: En verdad ha resucitado.
1: Como pueden ver, aquí la influencia rusa es muy fuerte. Somos rusas, aunque también estadounidenses.
2: Usted es de Rumanía, ¿verdad?
1: Sí, nací allí. Me parece que muy a menudo las personas hacen algo únicamente en un intento de escapar del aburrimiento y llenan el vacío del alma con cosas que en realidad no la llenan en absoluto. ¿Entienden? Y entonces dejas de comprender quién eres y qué es lo que realmente quieres. Por experiencia propia, sé que el aburrimiento aleja de Cristo y conduce a problemas, porque empiezan a surgir distintos pensamientos en la cabeza y uno empieza a creer en ellos.
3: Nos alegramos de estar ante Dios. Como dijo el anciano Emiliano Bafidis, una persona puede pasar 40 años de su vida en un monasterio y no comprender nada. Pero tener conciencia de que estoy ante Dios y de que intento hacer todo para la gloria de Dios, a veces no sale perfecto. Pero como dijo el metropolitano Onofre, lo que no sale perfecto es precisamente lo que le agrada a Dios. Probablemente cuando con la ayuda de Dios has cumplido algo, te desplomas en la cama. Y al día siguiente, por la mañana, sientes alegría. A medida que se ha desarrollado Internet, hemos empezado a recibir más pedidos y solicitudes a través de la red. Pueden ser distintas librerías, tanto en Estados Unidos como en el Reino Unido, Australia y otros países. El mundo ha cambiado un poco, pero las tecnologías han cambiado el ritmo de nuestro trabajo.
2: Pero la ciencia no ha cambiado.
3: No, la ciencia no ha cambiado. En realidad, llevábamos mucho tiempo esperando este libro, varios años. Es la tercera edición de Génesis, la creación, el hombre primigenio. Pero en comparación con la primera edición, que está más difundida en lengua rusa, esta tiene más notas al pie e información adicional. Algunas partes han sido ligeramente modificadas. Además, se ha publicado en tapa dura y a color. Antes de su reedición, la segunda edición se vendía a precios astronómicos, a unos 30, $45. Por ejemplo, en eBay, la gente a veces lo compraba por $1,200, según nos contaban. Pero el hecho de que la teoría de la evolución sea un obstáculo tan grande para algunos hace que la gente se interese por este libro.
4: La gente intenta de distintas maneras socavar la enseñanza de los Santos Padres, pero si queremos ser fieles a la Iglesia, debemos verlo con honestidad. Por ejemplo, el Padre Serafín, al principio dudaba de que el mundo hubiera sido creado en 6 días ordinarios de 24 horas. Pero cuando supo que así lo enseñaban algunos de los padres, al menos 2 de ellos, lo aceptó. Lo principal que aprendí de él fue que él renunció a su incredulidad y simplemente se entregó a la fe. Eso no es fácil cuando se tiene un intelecto tan extraordinario como el del Padre Serafín.
2: Las principales dificultades son del lado humano. Amar a tu hermano, mostrarle bondad, no alterarte cuando hace algo que te irrita. Esa es la mayor lucha. Si logras mantener la boca cerrada, verás que Dios lo arregla todo. En eso consiste la lucha, el aprender a confiar en Dios y saber que Él nos sostiene firmemente en sus manos y que nada sucede sin su providencia. Simplemente hacemos todo lo que está en nuestras manos con lo que tenemos. Y Dios poco a poco nos envía frutos a través de esas personas a las que han tocado nuestros libros y los escritos del Padre Serafín. Es necesario rezar más y más, porque cuando las personas empiezan a convertirse a la religión ortodoxa, el maligno ofrece resistencia e intenta impedirlo. Nosotros simplemente seguimos adelante, paso a paso.

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0: ¿Cuál es la situación del continente africano? ¿Cómo deberíamos interactuar con el resto del mundo? ¿Vamos a relacionarnos con otros países en términos de donaciones o en términos de comercio? África debe definir qué quiere políticamente. África debe definirse culturalmente. África debe definirse espiritualmente, porque África no tiene otra alternativa que salir adelante, y saldrá adelante.

0: Bienvenidas amigas, bienvenidos amigos a un programa más de Conversando con Correa. Como siempre, invitados muy especiales, esta vez una extraordinaria mujer argentina, Analía Kalinek. Analía es hija de Eduardo Kalinek, condenado en el 2010 como criminal de lesa humanidad, condenado a cadena perpetua, aunque recibió libertad condicional a finales del 2025. Pero contrariamente a lo que usualmente sucede con las familias, los conocidos de esos represores, Analía dijo la verdad, hizo lo correcto, aunque el costo que ha tenido que pagar es muy alto. Y es ya difícil enfrentar adversarios, enfrentar a la propia familia, es durísimo. No sabes cuánto te admiro, Analía, bienvenida a mi programa y muchas gracias por aceptar mi invitación.
1: Bueno, gracias a vos, Rafael. Un honor estar acá hablando con vos y pudiendo también contar esta historia para que se pueda escuchar y para que otros descendientes también de genocidas, de perpetradores, puedan también alzar la voz.
0: El familismo, como se llama en ciencias sociales, en la cultura latinoamericana es extremadamente fuerte. Es decir, establecer relaciones de defensa de los parientes por encima de la ley, por encima de la verdad. Yo recuerdo en la universidad cuando teníamos discusiones, se preguntaba, un profesor preguntaba, ¿qué harían ustedes si su padre, su madre son acusados de algún delito? Todos decían, no, yo lo escondería. Pero no se entendía que todo criminal, todo delincuente, todo infractor es padre, madre, hijo, hermano, esposo de alguien. Y que con eso están garantizando la impunidad. Tú rompiste esa familia. Tú denunciaste a tu padre.
1: Sí, y fue, o sea, es así como vos decís, uno de los primeros escollos legales.

0: ¿no? Entonces, los familiares de los criminales, cuando sentimos el deber ético, moral de ir a contar también nuestro testimonio, nos vemos imposibilitados, porque ni siquiera es facultativo. La ley pondera la cohesión familiar por sobre, a lo mejor, si se quiere, hacer justicia o conocer la verdad. O sea, es más fuerte el mandato social, cultural, religioso y hasta jurídico de preservar la familia antes que a cualquier costo, ¿no? Incluso un costo tan grande como que queden impunes los crímenes de lesa humanidad.
1: Mira, yo quiero sacar mucho provecho de esta entrevista, sobre todo para los jóvenes, mensajes a los jóvenes latinoamericanos, porque son atavismos culturales que debemos romper si queremos superar el subdesarrollo. Honrar a padre y madre no es ser cómplices de fechoría. Una forma de honrarlo es defendiendo la verdad a cualquier costo, y tú lo hiciste. Y el amor hacia el padre se demuestra es garantizando el debido proceso, apoyándolo incluso si el cariño continúa, pero no negando la realidad, no buscando la impunidad. Tú eres un gran ejemplo de eso para nuestra América.
0: Gracias, Rafael. Y yo siempre lo vi así. Yo creo que mi desobediencia también es un acto de amor hacia él. Y yo tengo este reproche hacia mis hermanas, ¿no? Mis hermanas, las dos más chicas, también nacidas en dictadura. Digo, tenemos todas más o menos la misma edad porque somos todas muy seguiditas en edad. Ellas, esto también, digo, tiene que ver con un modelo ideológico y una estructura después que uno arma en torno a sus creencias y a su forma de enfrentar la vida. Las dos son personal civil de la Policía Federal, las dos estudiaron en el Instituto Universitario de la Policía Federal y las dos quedaron alineadas a esta obediencia al padre, ¿no? Y yo le reprocho a ellas, digo, pero acompañar a papá es ayudarlo a que él pueda reflexionar acerca de lo que hizo, él pueda reconocer sus crímenes y él pueda también brindar información sensible que muchos familiares de desaparecidos, muchos hijos, muchas hijas que tienen mi edad, la edad de mis hermanas, no saben qué pasó con su mamá, no saben qué pasó con su papá. Muchas madres, muchas ya se están muriendo sin saber qué pasó con sus hijos que están desaparecidos. Digo, ¿qué más que esperar algo bueno de mi papá como un gesto de cariño hacia él, ¿no? Y acá, bueno, el ejemplo de las madres y las abuelas de Plaza de Mayo, ¿no? Que si tanto odio fue posible, tiene que haber un amor capaz de contrarrestarlo. Y en esa línea fueron las madres, y yo creo que Historias Desobedientes es una continuidad también de todo ese proceso que se hizo a nivel social en Argentina, que fue acompañado con políticas públicas después, con el juzgamiento de los responsables, con la lucha de los organismos de derechos humanos, madres, abuelas, después vinieron los hijos de los desaparecidos, que también se colectivizaron, los sobrevivientes, los familiares, digo, hay un piso muy fuerte a nivel social que es lo que permitió que después se deroguen las leyes de obediencia de punto final y se abra juicio, aunque después de 10, 20 años de impunidad, pero bueno, mi papá pudo ser juzgado como muchos y pudo ser condenado, y eso me parece que repara también a nivel social, y es lo que hace que hoy Historias Desobedientes exista. Muchos de los familiares de los genocidas también pudimos conocer la verdad acerca de nuestra propia historia y la historia de nuestra familia gracias a esta lucha.
1: Eso es increíble, ¿no? Analía ayudó a fundar con otros hijos o descendientes de genocidas el colectivo Historia Desobediente. Ese creo que es una experiencia única en el mundo, porque
0: Sí.
1: muchos hijos y descendientes de jerarcas nazis también impulsaron la verdad, la búsqueda de la verdad. Pero ellos no se organizaron en un colectivo. Ustedes sí. ¿Hay más experiencias en el mundo en este sentido?
0: Sí, yo creo que es muy argentino esto de colectivizarnos y también creo que hace
1: Pero muy
0: también.
1: bueno también estar
0: Exacto,
1: organizados.
0: sí. Y a partir también de empezar a alzar nuestra voz y de una repercusión internacional que nosotros mismos ni nos esperábamos. Nosotros surgimos en el año 2017 al calor de un gobierno de derecha como fue el de Mauricio Macri, como respuesta social también, si se quiere, a lo que fue el intento del 2x1, que era un intento de generar impunidad en los que ya estaban condenados, ¿no? En ese momento hubo una gran marcha, la Marcha de los Pañuelos. Y bueno, y en ese marco, al poquito tiempo, surge Historias Desobedientes, a los 10 días, digo, poco tiempo, en ese momento, bueno, éramos 6 personas, 5 mujeres y un varón, y ahí decidimos fundar Historias Desobedientes. En ese momento nos referenciamos como hijas e hijos de genocidas por la memoria, la verdad y la justicia. Fue también una decisión elegir la palabra genocidas. En ese momento se los nombraba fuerte como represores, pero bueno, el gobierno de Mauricio Macri había salido también a reprimir y la policía también era represora, y queríamos diferenciar esta categoría de criminal de lesa humanidad, de genocida, como algo, ¿no?, más allá de la coyuntura política del momento y como algo también político.

0: Y bueno, y eso fue el 25 de mayo del 2017, y a las 2 semanas, en la marcha Ni Una Menos, salíamos por primera vez con la bandera. Ya se sumaron un montón de personas más, y para unas semanas después ya éramos 30 personas, y ahí empezamos a recibir mensajes. Bueno, los diarios hegemónicos de nuestro país nunca jamás nos hicieron una nota. Hablo de Clarín y La Nación, por ejemplo, digo, de cómo también se difunden según la ideología de los medios, ¿no? Y bueno, y en ese contexto nos empiezan a contactar de Chile, de Uruguay, de Paraguay, de Brasil. Hace unos años también en España apareció la primera desobediente, y hoy ya son una agrupación, Historia de Desobedientes España.
1: Denunciando los criminales de lesa humanidad del franquismo.
0: Exactamente,
1: Qué interesante.
0: exactamente, exactamente. Lore Turraca es la principal, digamos, impulsora de este movimiento ahí en España. Hay un documental, también publicó un libro. Digo, esta cosa de necesitar de poner palabra, ¿no? Poner palabra frente a tanto silencio, frente a tanta vergüenza
1: Ahora mismo que son
0: también.
1: gente heroica realmente.
0: Bueno, y en Alemania, esto que vos decías también, ha habido muchos testimonios de descendientes de nazi, pero no se han colectivizado y se están sumando a historias desobedientes ya hasta cuarta generación, hasta bisnietas de nazis que dicen: yo necesito sanar esto porque en mi familia pasó tal cosa y porque ni mi abuela, ni mi mamá, ni lo contaron, y bueno, yo siento la obligación de poder hablar de esto.

0: más fácil luchar contra un monstruo en todas las dimensiones, ¿no? El mal padre, violento, irresponsable, el torturador que pateaba a mujeres embarazadas. Pero esa clase de personajes casi no existe. Lo que existen son padres amorosos, responsables y que son capaces de cualquier cosa, llevados por la circunstancia, lo que creen que es su deber como policía, como militar. Lo mismo decía el gran cazador de nazis, Simón Wiesenthal. Él decía en su libro, es mucho más peligroso porque mantenía en pie todo el sistema, eran los aparentemente normales, los promedios. Se parecían a todo el mundo. Su mundo emocional parecía intacto. Los que enviaban desde Auschwitz tarjetas de Navidad a sus hijos mientras llevaban los hijos de otros a las cámaras de gas. No lo hacían con especial placer, sino simplemente como acto de servicio. Tu padre incluso les envió una amorosa carta que decía, son mi vida y la razón por la que lucho todos los días. Son mucho más peligrosos, esta clase de monstruos.
1: Es que yo creo que también no lo quiero pensar a mi papá como algo individual, ¿no? Digo, mi papá formó parte de una organización como fue la Policía Federal, como fue el Ejército Argentino, como fue la Gendarmería, como fue la Aeronáutica. Y él realmente cree que él lo sigue pensando, que él defendió a la patria, que él salió, y lo dice en estos términos, a defender a la patria para que no haya una bandera roja enarbolada en Argentina, digo, ¿no? A luchar contra los zurdos comunistas. Digo, ese es el discurso de mi papá hoy en día. Y te digo más, este discurso así de odio, ¿no? Y que lo tienen inculcado y que se transmite de generación en generación. Digo, yo fui criada también con esos discursos. Creo que también pude desprenderme. Yo ingresé a la universidad pública, estudié psicología, me vinculé con otro tipo de redes sociales, a las de mis hermanas, a lo mejor, que quedaron todavía más ligadas a este pensamiento. Pero digo, esto, ¿no? Que uno lo ve como, bueno, es un monstruo, lo que piensa, digo, está marcado en un plan ideológico e institucional, ¿no? Un Estado que sigue formando gente para pensar de esta manera y que después se traduce, digo, mi papá me inició un juicio para declararme indigna y mis dos hermanas menores firman esa demanda también. Y esto es ese pensamiento traducido al interior de la familia. Eliminar a Analía de la familia por pensar diferente. Es que es la base. Eliminar al que piensa diferente. El que piensa diferente hay que eliminarlo. Eso es el pensamiento de derecha. Ese es el pensamiento ideológico que maneja esta gente. Y mi papá tiene esa forma de pensar. Y si yo lo dije en varias oportunidades, si hoy estuviese en una dictadura, mi papá tendría que eliminarme, me eliminaría porque él piensa, y no lo digo yo, lo dice él en esa demanda, que yo fui detectada por grupos activistas en la Facultad de Psicología y que me convertí en una persona que él desconoce. O sea, él ya dejó de ver a una hija. O sea, fíjate a dónde llega su nivel mental de enajenación y de poder seguir justificando lo que él hace.
0: Tú lo has mencionado a lo largo de esta entrevista. No existe arrepentimiento. Más aún, existe reconocimiento de que se ha cometido un error. Ellos todavía, los represores, los criminales de esa humanidad, los genocidas, se consideran defensores de la patria. No se arrepienten de nada. Es más, como tú describiste, también lo tienes en tu libro, pretenden ser reconocidos como las víctimas de sus víctimas. Uno de estos represores, el turco Julián, llegó a decir, cito, yo frené la horda asesina que nos traían del exterior. No me arrepiento de nada. Si fuera necesario, lo volvería a hacer. ¿Cómo los definirías? ¿Fanáticos, extremistas, fundamentalistas, amorales, irracionales?
1: Policías y militares.
0: Es la todo eso, entonces. Como policías y militares, todo eso.
1: Es que sí, es que lo forman en eso. Vos lo ves ahora también.
0: Pero digo, es muy grave lo que me estás diciendo. Lo forman en eso.
1: Lo forman en eso.
0: La Fuerza, o sea, Pública de Latinoamérica siendo, no era una pregunta que tenía preparada.
1: No,
0: también.
1: Pero es. Y eso también lo pongo en el libro. Yo hago también una reflexión acerca de cómo se siguen reproduciendo las lógicas de hay que eliminar al que piensa diferente dentro de estas instituciones. Y estas instituciones son esas personas que esas personas pues van a la casa, se sientan a una mesa, tienen a su familia, digo, y es ahí donde está el pensamiento de derecha, digo, ¿no? Digo, en estas lógicas conservadoras que siguen estructuras jerárquicas, de obediencia debida, digo, anda a decirle a un suboficial que desobedezca una orden que le da un jerarca, alguien de mayor jerarquía. Entiendo que tiene que haber una estructura, pero no hay cuestionamiento.
0: En todo caso, ¿Tu padre salió libre? Estaba condenado a cadena perpetua. Salió libre a finales del 2025, después de cumplir ¿cuántos años preso?
1: 20.
0: 20 años. Pero la ley no exige arrepentimiento, no exige reparación, ni siquiera discrimina por delito. ¿Puede hablarse de justicia cuando un condenado por crimen de lesa humanidad sale en libertad sin siquiera haber mostrado arrepentimiento?
1: Yo creo que no, y ahí es donde aplica el derecho internacional, ¿no? Digo, me parece que hay que seguir trabajando. Por otro lado, digo, ahí también, ¿no? Hablando con franqueza, él fue juzgado, fue condenado y cumplió su condena en Argentina con las leyes vigentes al momento de los hechos en que mi papá comete sus crímenes. La cadena perpetua son 20 años y él cumplió 20 años. Ahora tiene 73 años y salió con libertad condicional. Está bien, se arrepintió de lo que hizo, no se arrepintió, lo volvería a hacer, lo volvería a hacer.
0: Es que espero el primer paso para la libertad condicional es reconocer el error y arrepentirse del error.
1: Bueno, eso no
0: Porque
1: sé.
0: si no, está soltando a un criminal potencial que no está arrepentido de su crimen.
1: No,
0: Es
1: que no está
0: decir,
1: arrepentido
0: que en la misma circunstancia lo volvería a cometer.
1: y que está en red también, digo, hay todo una red muy oscura, digamos, dentro de la que se mueve mi papá, eso, así, ¿no? De ultraderecha, de que van a atacar, digamos, esto de volver a reflotar la teoría de los dos demonios, ¿no? Que están buscando ahora indemnizaciones también para ellos que pasaron injustamente tantos años presos. Digo, hay todo un aparato intelectual también que está pensando,
0: Un
1: además de
0: código
1: medios de
0: implícito
1: comunicación.
0: de honor, de su honor al respecto.
1: Exacto.
0: Que no traicionaron, que no revelaron nada, que no se
1: Exacto.
0: arrepintieron.
1: Exacto, porque eso también, digo, manejan un pacto de
0: No
1: silencio.
0: solo eso, no son separados de sus instituciones. Pese a estar condenados, tu padre fue separado en el 2023, me parece.
1: Nosotros, claro,
0: ¿Ya?
1: sí, eso.
0: Pero luego de cuántos
1: De
0: años,
1: mucho tiempo,
0: ¿no?
1: sí, que pudieran ser dados de baja deshonrosa, porque también es un deshonor para una institución como la policía o las fuerzas militares tener en sus filas como personal retirado, aunque sea, pero como personal jactándose, como se lo hacía en la demanda por indignidad, mi
0: Bueno,
1: papá hace
0: Pinochet
1: referencia.
0: siguió
1: Bueno.
0: siendo referencia al ejército chileno en Ecuador, Rodríguez Lara, los dictadores eran invitados a las ceremonias militares y lo nombraban como expresidente. Y yo como presidente constitucional nunca los nombraba siquiera, ¿no? Y por eso tenía el resentimiento de, sobre todo, los altos oficiales de las Fuerzas Armadas. Pero, ¿a qué se debe esa mentalidad de las fuerzas públicas latinoamericanas? Tal vez es que los latinoamericanos no sabemos utilizar el poder y si alguien tiene poder, en este caso las armas que le da el propio pueblo, creen que con eso pueden aplastar al resto.
1: Y eso es el autoritarismo. Y sí, cuando no hay palabra, cuando no hay argumento, uno recurre a la violencia, que es lo que está pasando ahora.

0: El fiscal Julio César Estracera, en el juicio de las juntas militares que se hizo en 1985, acabó su histórico argumento diciendo: señores jueces, nunca más. Tú perteneces a una generación marcada por la idea nunca más. De hecho, Argentina ha sido el único país latinoamericano donde sistemáticamente se investigaron los crímenes de la dictadura. En otros países solo por excepción, y en algunos quedaron en completa impunidad, Chile, Paraguay, Centroamérica. Sin embargo, hoy vemos que hay una corriente que ya no repudia esos crímenes. Por el contrario, vuelven a ser aplaudidos. Y hoy se dicen cosas que hasta hace unos años hubiesen sido imposibles. Hubieran avergonzado a cualquier persona medio decente. Muerte a los zurdos hijos de tales, ateos infelices, hay que acabar con esta gente, defender la dictadura, negar el genocidio. ¿Qué nos está pasando? ¿Qué le está pasando a América Latina?
1: Sí, yo creo que hay un resurgimiento. Bueno, no lo creo, lo vemos de los discursos de derecha. Bueno, son varios ya en Latinoamérica y en el mundo los que incitan de esa manera tan, tan absurda también, ¿no? A la violencia, a pensar de esa manera. Pero, no sé, como decía García Linera, ¿no? Caer, levantarse, seguir luchando. Digo, también es, y volvemos al principio, si querés, el ejemplo de las madres, ¿no? Vos pensás un contexto peor al que tuvieron ellas en plena dictadura, después de que se hayan llevado a sus propios hijos, ellas lo que decidieron es, bueno, seguir para adelante y reclamar justicia. Me parece que volvemos a ese ejemplo. Por eso es tan importante, bueno, esto, la construcción de sentido, practicar la memoria, ejercitar la conciencia colectiva y también pensar ahí, bueno, qué responsabilidad tenemos los familiares de los genocidas, los descendientes de los genocidas, digo, estar en esas casas, escuchar esas historias, digo, mirar para otro lado, convalidar los crímenes o decir, no, pará, esto no, este es el límite, esto está mal, matar está mal, secuestrar está mal. Hay que respetar al que piensa diferente.
0: Es que volvió la mentalidad. Si es contra mi enemigo, todo está permitido. Si es contra mi adversario, todo es permitido. Tú ya lo mencionaste, pero el negacionismo no es un fenómeno exclusivamente argentino. En Chile, sectores de derecha reivindican el legado de Pinochet. En Brasil, Jair Bolsonaro defendió públicamente a la dictadura militar. ¿Por qué está surgiendo este discurso décadas después del retorno a la democracia? Décadas después de que se ha aprobado, más allá de cualquier duda, todos los crímenes cometidos por estos dictadores.
1: Sí, yo creo que es una reacción, viste que toda acción trae una reacción, digo, el movimiento feminista, bueno, en Argentina también el movimiento de derechos humanos ha calado muy hondo y el poder también se defiende y la derecha es violenta, por definición, entonces responde con más violencia y ahí, bueno, es la lucha del bien y del mal, digo, ¿no? Como ves en...
0: Eso no es maniqueísta. Pero, es que en ciertas circunstancias el hombre más noble puede cometer la más grande canallada.
1: Sí, pero...
0: Y el hombre más canalla la más grande nobleza.
1: Pero también si nos comparamos a qué sé yo, a lo que fueron hace, qué sé yo, el régimen nazi o lo que fueron los grandes crímenes de la humanidad, digo, hay otros mecanismos hoy en día. Está resurgiendo, los discursos están resurgiendo. Bueno, tiene que haber una respuesta. Depende de nosotros. Rafael, vos estás haciendo este programa, yo estoy contando mi historia. Y hay un montón de gente, así como hay un montón de gente que reproduce estos discursos de odios, hay otra gente que está trabajando por el bien común, por no fragmentarnos socialmente, por seguir colectivizándonos y trabajando, entendiendo que nadie se salva solo, ¿no? Que si el que está al lado mío está mal, yo no puedo estar bien, porque me hace mal verlo mal al otro, ¿no? Digo, me parece que es ahí también... un trabajo.
0: ¿Cómo ha cambiado la sociedad argentina desde la llegada de Milei al poder?
1: Yo creo que no ha cambiado. Digo, estamos en estado de shock muchos todavía, sin poder entender. Yo no creo que nos represente este presidente, si es el que fue elegido, pero yo no creo que los argentinos tengamos ese nivel de violencia y ese nivel de locura que prolifera Javier Milei en sus discursos, ¿no? Y no es él, digamos, ¿no? Es todo un aparato que está propiciando políticas públicas que destruyen al Estado, políticas públicas que endeudan al país, políticas públicas que atacan la educación pública, la salud pública.
0: Y lo votan los propios estudiantes o los propios padres de familia cuyos hijos van a la educación pública, los votan los propios universitarios de las universidades públicas. ¿Cómo entender esa contradicción?
1: Bueno, ahí hay que ver qué se hace, ¿no? Desde

0: las otras propuestas también que se ofrecen. Me parece que hay un desencantamiento también a nivel general de lo que pasa.
1: Y se vota desde la desesperanza y se cree que no se puede estar peor y siempre se puede estar peor.
0: Sí, y también esta idea de que tiene que haber otro que resuelva las cosas, ¿no? Digo, ahí es donde uno piensa, bueno, hay que organizarse, hay que salir a la calle, hay que sindicalizarse, colectivizarse, militar, agruparte con tus vecinos para conseguir cosas, digo, ¿no? Es como volver eso, volver a esto, a escucharnos entre todos, a debatir ideas, a construir consensos, a elegir nuestro propio destino, porque si no termina siendo alguien que uno vota, que surge en ese momento, como fue Milei, digo, Milei surgió de la nada, no hay una trayectoria política
1: Sí,
0: que uno
1: pero
0: pueda ver como en
1: yo admiro
0: otros.
1: mucho a Argentina, un país que quiere entrañablemente,
0: Sí.
1: probablemente el país de los países más cultos de toda nuestra América. No entiendo cómo pueden
0: Yo
1: votar por un
0: tampoco,
1: Milei.
0: Rafael, porque algo también está fallando a nivel social, digamos. Me parece que hay un descontento.
1: Pero no es un fenómeno argentino solamente. Bukele en El Salvador, Noboa en Ecuador, ahora Fujimori en Perú, de la Espriella en Colombia. Y apuestan por políticas de seguridad cada vez más duras para enfrentar el narcotráfico, el crimen organizado, como en los 70 se enfrentaba el comunismo, el terrorismo, para defender la democracia. En verdad, administran estos problemas para sacar provecho y parte de su estrategia
0: Sí.
1: es la estrategia del miedo. Y la gente cuando tiene miedo pierde mucha racionalidad al votar. ¿Está volviendo a la región una política de mano dura?
0: Sí, es que no hay forma de que se sostengan estas políticas económicas si no es después con represión. Ya lo vimos otros años, es una película que ya vimos en Argentina, ni te cuento.

0: Un mensaje muy fuerte para los jóvenes que también está en tu libro, tú citas a Analía Argento. Uno no elige lo que vive, pero sí cómo hacerlo. Uno no escoge la vida, pero sí las circunstancias que va a tener que enfrentar, pero sí cómo las enfrenta. ¿Lo volverías a hacer?
1: Sí, porque eso me permite poder mirar a los ojos a mis hijos, poder encontrarme con una víctima, con un sobreviviente, con una madre de Plaza de Mayo y decirle, estoy acá para lo que necesites.
0: Tú pones en tu libro que para tu hermana Ale, Alejandra, ¿no?, que es policía también, que es la más incondicional para tu, con respecto a tu padre y su problema, ella tiene imposibilidad de cuestionar y de tener ideas propias. Y es coherente con el modelo de vida que ha elegido llevar. Tal vez si tú elegías la opción de tu hermana Alejandra, apoyar incondicionalmente a su padre, callar, no decir la verdad, ocultarla, tendrías una vida más tranquila, pero absolutamente infeliz. Para personas como tú, no hay elección. Se trata de hacer lo correcto a cualquier costo. Y tú lo hiciste. En nombre de América Latina, en nombre de la humanidad, muchísimas gracias. Uno no elige lo que vive, pero sí cómo hacerlo. Y Analía Kalinek eligió hacer lo correcto. Y con ustedes, amigas y amigos, hasta un episodio más de Conversando con Correa.

0: Tras bautizarme sentí el deseo de abandonar la vida mundana y establecerme aquí. Llevo más de 20 años viviendo en el monasterio de San Germán de Alaska.
1: Fue la plenitud de la iglesia lo que me hizo enamorarme de la ortodoxia. Cuando asisto a la iglesia, siento una inmensa reverencia.
2: Toda nuestra labor monástica ha estado intrínsecamente ligada a la inspiración que recibimos de San Germán, que llegó de Rusia como misionero.
0: Cristo ha resucitado.
1: Realmente ha resucitado.
3: Cuando rezamos a Dios en esta tranquilidad, rodeados por árboles, experimentamos sensaciones increíbles.
0: Le pido a Dios que me dé fuerzas para seguir siendo monje, para que pueda trabajar y encontrar aquí la salvación.

0: Vine aquí con una lista de cosas interesantes que hacer. Yo solo quería ir marcando una a una las que cumpliera. Pero cada día hay algo nuevo en mi lista. Un nuevo desafío, un nuevo sabor, una nueva historia, una nueva tradición. Y parece que lo más interesante está aún por llegar. A ver qué añadirá la vida a mi lista esta vez.
1: Queridos compatriotas, hoy nuestras Fuerzas Armadas se han unido a nuestros aliados de la OTAN en los ataques aéreos contra las fuerzas serbias.
2: Durante los ataques, enfrente de nuestra casa había tanques y cañones. Todo fue bombardeado.
1: Estas municiones, reforzadas con uranio empobrecido, tienen mayor capacidad de perforación. Desde el punto de vista de la seguridad nuclear, no hay consecuencias radiológicas significativas.
3: Este cementerio parece interminable. Es una verdadera ciudad de los muertos, donde es muy fácil perderse. En Irak y Afganistán existen cementerios similares. Pronto podrían aparecer en Ucrania, donde miles de kilómetros cuadrados se han contaminado con polvo mortal para los próximos 4.500 millones de años.

17 horas en Moscú. Bienvenidos a las noticias. Repasamos de inmediato las más destacadas de esta jornada. Las Fuerzas Armadas de Rusia destruyen instalaciones industriales y portuarias utilizadas por las tropas militares ucranianas en diferentes provincias. Mientras el Kremlin afirma que las intenciones de Europa de militarizar al bloque bajo la supuesta amenaza rusa conduce a un callejón sin salida. La iniciativa estadounidense Escudo de las Américas genera críticas en la región. En Chile, el Senado debatirá su incorporación mientras sectores de la izquierda latinoamericana denuncian que Washington utiliza la propuesta como herramienta de injerencia bajo el argumento de combatir al crimen organizado. Tensiones sociales y movilizaciones ciudadanas centradas en reclamos educativos, económicos y de vivienda sacuden a varios países europeos. Mientras, la situación podría irse agravando por el alto precio de los combustibles. ¿Qué sucede en varias naciones? Se lo contamos. Y se cumplen también 3 años ya de la reanudación del conflicto en Oriente Medio, desatada por los ataques entre Hamas e Israel y que meses después escaló Estados Unidos. Ahora, Washington busca reforzar su cooperación militar con Tel Aviv mediante una polémica nueva ley de defensa. ¿De qué se trata? Los detalles de estas y otras noticias los tendremos en los próximos minutos. Sigan con nosotros. Aquí empezamos.

0: Se reporta que un menor de edad murió y varias personas más resultaron heridas tras el ataque de Ucrania contra la provincia rusa de Belgorod. Además, en la provincia de Kursk, una persona perdió la vida tras la agresión del régimen de Kiev con drones. En general, Rusia afirma haber derribado más de 300 aparatos no tripulados ucranianos durante la noche. Estos fueron lanzados hacia las zonas fronterizas, así como las regiones ubicadas en la profundidad del país. En paralelo, desde la Comisión Europea afirman haber destinado más de 1.000 millones de euros a Kiev para la compra de los vehículos no tripulados y misiles. La suma forma parte del préstamo de unos 90.000 millones de euros asignados por el bloque comunitario al régimen ucraniano. Simultáneamente, desde la OTAN subrayan que por primera vez han enviado a los representantes de todos los países de la alianza a Kiev. Por su parte, las Fuerzas Armadas rusas han asestado un nuevo golpe masivo contra objetivos militares del adversario. El Ministerio de Defensa afirma haber alcanzado las plantas de producción y almacenamiento de misiles Flamingo en la provincia de Kiev. Además, entre los blancos afectados se encuentra la infraestructura portuaria en la provincia de Odessa y un buque de carga seca, utilizado para transportar mercancías militares a las fuerzas ucranianas. Desde el Kremlin advierten de que Europa está obsesionado con la idea de la militarización y que su identidad de defensa se basa en la confrontación con Rusia.
1: Europa está obsesionada con los planes para militarizar a la Unión Europea, es decir, transformar el bloque económico en un bloque político-militar. Esto significa que ahora habrá tres dimensiones, económica y político-militar. Esto es malo porque están construyendo su identidad de defensa y seguridad sobre la base de la confrontación con Rusia. Es un callejón sin salida. Como demuestra la historia, no conduce a nada bueno.
0: En Brasil, la discusión sobre el fin de la jornada laboral 6x1 generó un nuevo choque entre Luis Inácio Lula da Silva y Flávio Bolsonaro. El presidente y candidato a la reelección afirmó que llegó el día decisivo y pidió a su rival aclarar si su bancada votará a favor o en contra de la propuesta. Por su parte, Flávio Bolsonaro calificó la iniciativa de oportunista y aseguró que con ese tema el mandatario busca obtener beneficios electorales. La propuesta busca reducir la jornada semanal de 44 a 40 horas sin disminución salarial. Además, establece dos días de descanso en lugar de uno. El Senado inició el debate de la propuesta de la enmienda a la Constitución el martes y prevé continuar la discusión en esta jornada. Y también en esta jornada, la Cámara de Senadores de Chile prevé debatir las posibles implicaciones de la incorporación de ese país al escudo de las Américas. La oposición cuestiona la falta de debate parlamentario, mientras aumenta la desconfianza hacia esta iniciativa impulsada por Donald Trump. En Bolivia, el caso contra Fernando Cerimedo y la detención del fiscal que lideraba la investigación revivan la polémica sobre la presunta injerencia de Estados Unidos en los asuntos internos de la región. En este contexto, el escudo de las Américas es visto cada vez más como un instrumento de presión de Washington sobre sus socios latinoamericanos. Lo vamos a analizar con nuestro compañero Galo Fernández, que ha indagado sobre el tema. ¿Qué sucede con esta alianza?
2: José Daniel, ¿qué tal? Así vamos a hablar un poco porque hay que decir que este escudo de las Américas genera, por lo menos hay que decir, dudas en la región. Y vamos a empezar comentando lo que sucede en Chile, porque allí ha habido una encuesta y hay que decir que la adhesión a esta propuesta, a este escudo de las Américas, tiene gente en contra por un 47%, esto según una encuesta, pero lo interesante es también que esto, hay que decir que en apenas una semana subió 6 puntos la gente que está en contra de esta adhesión al escudo de las Américas. Desde Washington, por supuesto, no lo presentan como una ayuda regional, cooperación regional, pero por el momento, como vemos, cuestionan hasta dónde podría llegar esa mayor vinculación con el país norteamericano. Y si seguimos, vamos a ir a Bolivia, porque allí la investigación sobre el argentino Fernando Cerimedo y sus vínculos con el poder ahora ha sumado un nuevo capítulo, que es la destitución de Jorge Mariaca, que ya, bueno, ex fiscal general de Bolivia, investigaba el caso Cerimedo, ha sido detenido y enfrenta una posible extradición a Estados Unidos, país que, dicho sea de paso, ya le retiró su visado.
0: En ese contexto, Galo, ¿qué dicen algunos diputados bolivianos sobre las decisiones que son tomadas?
2: Bueno, vamos a ver, porque acá hay algo que comentar, que durante esta sesión parlamentaria, por la institución, precisamente como habíamos visto antes de quien fuera fiscal general de la Nación, alguien, una diputada denunció que estaba presente Hermes Grullón. ¿Quién es? Bueno, es funcionario del Departamento de Estado de Estados Unidos, también de la Embajada estadounidense. Bueno, estaba presente cuando se tomó la decisión, ¿no?, de destituir a Jorge María, que esto no lo confirma Estados Unidos, pero por otro lado, él ahora... fiscal interino, fiscal general interino de este país, sí aceptó que hay gente del Escudo de las Américas que está cooperando con estas investigaciones que están yendo adelante allí en ese país. Y también no fue el único extranjero que estuvo presente ese día, porque también se lo vio a Fernando Mauricio Zuni Carrillo, diplomático peruano presente en la Asamblea Legislativa. Desde Perú dicen que solamente estaba recabando información como oyente, pero bueno, hay medios bolivianos que lo vinculan también en su presencia con la investigación a Fernando Cerimedo y también con países, bueno, más vinculados con este escudo de las Américas. Y en cuanto a Fernando Cerimedo, vamos a ir con una foto que fue publicada nada menos que por el Departamento de Estado. La foto es de marzo de 2026, es decir que Rodrigo Paz, a quien vemos en la foto, ya era presidente en funciones en Bolivia, y Fernando Cerimedo, este consultor político argentino que está siendo investigado, estaba junto a él en esta reunión por el Escudo de las Américas que tuvo lugar en Florida, en Estados Unidos, y entonces esto confirma que la relación entre ellos también se mantuvo una vez que ya había llegado al poder, y no solamente durante la campaña electoral. Así que, bueno, por esta manera, resumiendo, podemos decir que este Escudo de las Américas sigue generando debate en contra, a favor, y no se termina de entender exactamente hasta dónde llegaría esta cooperación entre Estados Unidos, bueno, y la región.
0: Muchísimas gracias, Galo, por este análisis. También lo conversamos con el analista político Gabriel Villalba. Él opina que el Escudo de las Américas evidencia un nuevo esquema de subordinación política de América Latina a los intereses de Estados Unidos. Señala que en Bolivia esta dinámica ya se refleja en los cambios dentro de la fiscalía y en el estancamiento del caso Cerimedo.
3: Estamos hablando del Escudo de las Américas como una nueva forma, un nuevo esquema de sometimiento de las naciones latinoamericanas, particularmente Bolivia. Desde que fue a la Asamblea de Naciones Unidas el presidente Rodrigo Paz, vuelve subordinado totalmente a los intereses norteamericanos. Primero, se cancelan las visas de altos funcionarios judiciales, de fiscales, que estaban investigando el caso Cerimedo. Posteriormente, se aprende y se interviene sin orden de allanamiento, sin orden judicial, las oficinas de los fiscales departamentales del fiscal nacional. Se encarcela a los fiscales para proteger no solamente a la esposa y al suegro del señor Rodrigo Paz, sino fundamentalmente los lazos, los vínculos de negocios oscuros. El caso de Bolivia no es aislado, el caso de Argentina, Perú, Chile, Ecuador, Colombia, Uruguay, Paraguay, da cuenta de todo un esquema, de una estructura muy bien montada en Latinoamérica a partir de esta clase de asesores comunicacionales, consultores políticos que están atando cabos para entregar nuevamente el continente a los designios norteamericanos. Todo el movimiento en contra de la fiscalía, en contra del fiscal general, el descabezamiento del fiscal general, el descabezamiento de los fiscales departamentales, tiene que ver con la protección a Fernando Cerimedo y lo que Fernando Cerimedo podía o puede hablar y lo que se podía estar revelando en las investigaciones, investigaciones que han quedado en status quo. Hoy por hoy se tiene una nueva fiscalía, un nuevo fiscal interino que está dejando sin ninguna continuidad el caso de investigación de Fernando Cerimedo.
0: Las intenciones de Estados Unidos de doblegar a América Latina a sus intereses siembran tensiones entre los aliados de Donald Trump y los estados disconformes con las injerencias. A la psicóloga y activista de derechos humanos, Analia Kalinek, la cuestión del resurgimiento del discurso de odio le tocó experimentarlo en primera persona. Esta experta es hija de un ex policía condenado por crímenes de lesa humanidad durante la dictadura argentina. Incluso ella misma denunció a su padre pese al alto costo personal. En la nueva emisión de Conversando con Correa, ella habla sobre el creciente negacionismo de las páginas oscuras de la historia y alerta de una creciente división en la región latinoamericana. Aquí un adelanto.
4: El fiscal Julio César Estracera, en el juicio a las juntas militares que se hizo en 1985, acabó su histórico argumento diciendo: señores jueces, nunca más. Tú perteneces a una generación marcada por la idea nunca más. De hecho, Argentina ha sido el único país latinoamericano donde sistemáticamente se investigaron los crímenes de la dictadura. En otros países solo por excepción, y en algunos quedaron en completa impunidad, Chile, Paraguay, Centroamérica. Sin embargo, hoy vemos que hay una corriente que ya no repudia esos crímenes. Por el contrario, vuelven a ser aplaudidos. Y hoy se dicen cosas que hasta hace unos años hubiesen sido imposibles. Hubieran avergonzado a cualquier persona medio decente. Muerte a los zurdos hijos de tales, ateos infelices, hay que acabar con esta gente.

0: defender la dictadura, negar el genocidio. ¿Qué nos está pasando? ¿Qué le está pasando a América Latina?
1: Sí, yo creo que hay un resurgimiento. Bueno, no lo creo, lo vemos de los discursos de derecha. Bueno, son varios ya en Latinoamérica y en el mundo los que incitan de esa manera tan, tan absurda también, ¿no? A la violencia, a pensar de esa manera. Pero, no sé, como decía García Linera, ¿no? Caer, levantarse, seguir luchando. Digo, también es, y volvemos al principio, si querés, el ejemplo de las madres, ¿no? Vos pensás un contexto peor al que tuvieron ellas en plena dictadura, después de que se hayan llevado a sus propios hijos, ellas lo que decidieron es, bueno, seguir para adelante y reclamar justicia. Me parece que volvemos a ese ejemplo.
2: En Francia, estudiantes, profesores y miembros de sindicatos lideran protestas masivas contra la insuficiente financiación de la educación pública y reclaman mejores condiciones docentes. Según medios, esta jornada la policía utilizó gases lacrimógenos y bastones para intentar dispersar a la multitud. El primer ministro Galo prevé ofrecer también en esta jornada un mensaje público sobre las manifestaciones. Se reporta que cientos de personas han sido heridas desde el estallido de las concentraciones en el país. Es así que, según los datos del Ministerio del Interior, solo la jornada pasada unas 250.000 personas participaron en las protestas, al tiempo que los organizadores aseguran que la cifra es casi el doble. Asimismo, se reporta que alrededor de 900 centros educativos han suspendido las clases. Mientras tanto, el Ministerio del Interior ordenó suspender el uso de granadas de ruido por parte de la policía durante las expresiones de calle. Sucede luego de que un joven de 15 años perdiera una mano tras la explosión de uno de estos artefactos en el norte del país. Por su parte, el alcalde de Saint-Denis se interpuso entre los uniformados y los estudiantes para evitar un choque represivo. Apoyó a los jóvenes en su lucha por reivindicaciones, pero les pidió que no cayeran en provocaciones. A su vez, la portavoz del Ministerio de Exteriores de Rusia, María Sájarova, criticó las acciones brutales de la policía francesa contra los alumnos y afirmó que Macron guarda un silencio sobre estas manifestaciones. También el representante especial del presidente ruso, Kirill Dmitriev, afirmó que Occidente podría haber ya cruzado el punto de no retorno debido a las mentiras sistemáticas y a la incapacidad de abordar sus propios problemas. Y conversamos con el sindicalista y exdirigente de la Confederación General de Trabajo, André Frada. Opina que el sector docente se está deteriorando. Además, destaca que es uno de los más afectados por la crisis debido a la falta de profesores, la baja remuneración y también el escaso financiamiento. El experto señala además que Macron está destinando los recursos necesarios al rearme en lugar de priorizar la educación.
3: Aquí lo que está sucediendo es que efectivamente los servicios públicos se están deteriorando cada día más. El sector de la enseñanza es uno de los más impactados. Concretamente faltan profesores, los profesores están muy mal pagados, no hay sustitutos para reemplazar a los profesores que están enfermos, los centros escolares están en un deterioro material impresionante. En fin, esto se veía venir, esto tenía que estallar de un momento a otro, porque los recursos sociales, los recursos que sirven para los servicios públicos, efectivamente Macron los está destinando para el rearme, para hacer la guerra contra Rusia, y total, el objetivo es empobrecer todavía más a la población y ir privatizando también todo lo que son los sectores públicos. Ese es el deterioro que hay. La protesta social se obedece sobre todo a esta situación, al desvío de los recursos públicos para el rearme industrial. No es nada sorprendente que la gente haya salido a la calle y además con una represión impresionante, ¿no? Porque esto no se había visto, una represión así en Francia, desde hace muchísimos, muchísimos años. Cuando la policía francesa ataca a los estudiantes que están concentrados delante de sus centros escolares, pero con granadas de mano, ¿no? O sea, granadas que no son granadas de ruido, son granadas que provocan heridas graves, como lo que ha sucedido con un chaval que ha perdido una mano al caerle una granada a proximidad, ¿no?
2: Mientras se reporta que este año España ha recurrido 10 veces a una medida de emergencia solicitando a grandes industrias que frenen su producción para no sobrecargar el sistema eléctrico. Este es solo uno de los retos a los que se enfrenta Europa, ya que la crisis de combustible también afecta gravemente al continente. Así se registra un significativo aumento en los precios de la energía. Francisco Guaita nos cuenta más sobre esta problemática.
4: Es un golpe para la industria de la Unión Europea. Un revés para su comercio. Una bofetada económica para su sector agrario. El diésel medio del bloque comunitario está en máximos históricos. En apenas 7 meses el litro se ha encarecido en torno a un 40%.
5: La situación para la Unión Europea es crítica porque es dependiente, es muy, muy sensible, digamos, a los mercados externos y la situación no tiene visos de que vaya a mejorar en el corto plazo.
4: El diésel es la fuente de energía dominante en el campo europeo. Más del 95% de los camiones que circulan por el viejo continente son diésel. El precio de este combustible está por los aires. En Dinamarca, Países Bajos o Finlandia ha llegado a superar los 2,50 € el litro. En Alemania y Francia rondan por los 2,40. En España, desde el inicio de 2026, el coste del diésel se ha disparado hasta casi un 40%.
6: Llevo 34 años de agricultor, nunca habíamos llegado a esta situación. ¿Lo hemos pasado mal? Pues sí, pero que trabajando y haciendo horas y se salía adelante. Hoy es imposible.
4: Los conflictos simultáneos en Ucrania y en Irán, junto con el cierre del Estrecho de Hormuz, son algunos de los factores que están provocando este alza de los precios de los combustibles. Las guerras están provocando que haya refinerías destruidas y continuas interrupciones en las rutas de suministro.
7: Y viendo cómo el precio de los combustibles está desbocado dentro del bloque comunitario, la Comisión Europea ya reconoce que hay una crisis mundial energética y admite que los costes son extremadamente altos.
4: La Unión Europea es especialmente vulnerable a la crisis del diésel. Su alta dependencia y su necesidad de importarlo reflejan la frágil posición del bloque comunitario. La encrucijada es mayor cuando su principal exportador, Estados Unidos, ha amenazado con cortarle el suministro. Algunos expertos critican a Bruselas.
8: No hay ningún tipo de autocrítica, ningún tipo de acto de contrición a la hora de vamos a poner fin a estos conflictos que nos están exponiendo además a una crisis sin precedentes.
4: Varios países de la Unión Europea llevan meses tomando medidas para aliviar la escalada de precios. A finales de septiembre, el gobierno de España aprobó su tercer plan de choque desde que comenzó la guerra en Irán en febrero de este año. Las ayudas se concentran una vez más sobre los carburantes con la reducción de sus impuestos.
9: 20 céntimos por litro de rebaja tanto en gasolina como en gasóleo en el mes de octubre, como consecuencia de la subida de precios que tuvimos en el mes de agosto, gasóleo por encima del 30.
4: El ciudadano de la Unión Europea es testigo de cómo el precio de los combustibles aumenta en los últimos meses. Pero no es solo la energía, la vida en general se ha encarecido. Mientras, desde Bruselas advierten de que la Unión Europea se puede enfrentar a su invierno más crítico, al menos desde la guerra en Ucrania. Francisco Guaita, RT Madrid.
2: Y el vicepresidente estadounidense, J.D. Vance, afirma que si Irán quiere alcanzar la paz con Estados Unidos, debe reducir las capacidades de su programa de enriquecimiento de uranio. Mientras Estados Unidos impone condiciones, Irán sigue reforzando su potencial militar. El portavoz del Ministerio de Defensa iraní declaró que en los últimos 7 meses el país ha multiplicado la producción de armas en más del doble. Por otro lado, medios reportan que Washington ha sufrido pérdidas significativas de armamento de alto costo durante el conflicto, incluyendo daños y la destrucción de más de 80 aviones. Según datos, tales afectaciones habrían superado poco más de 3.000 millones de dólares. Al mismo tiempo, se estima que el conflicto militar podría costar al país norteamericano 3.000 millones de dólares al mes. Según expertos, esto significaría un grave problema para la administración republicana en el contexto de las elecciones de mitad de mandato en noviembre. y se cumplen ya 3 años desde el inicio del conflicto armado entre Israel y Hamás. El ataque del 2023 dio pulso a meses de una ofensiva que dejó en ruinas a la Franja de Gaza y cobró decenas de miles de vidas. Las atrocidades del ejército israelí contra los palestinos recibieron un fuerte rechazo de la comunidad mundial, pero no de Estados Unidos. Washington, de hecho desde hace décadas, ha sido el principal aliado de Tel Aviv en materia militar. Ahora, legisladores estadounidenses proponen un plan para sincronizar aún más esta cooperación. En paralelo, saltan las alarmas de que la iniciativa supone una amenaza a la soberanía nacional. Elena Villar nos explica de qué se trata esta propuesta.
10: En Estados Unidos, la ley de defensa para el año fiscal 2027 está dando de qué hablar, pero no por el hecho de que sea la propuesta de mayor gasto militar de la historia de este país, 1,5 billones de dólares. El principal elemento de controversia es la llamada sección 219. Fusiona nuestras Fuerzas Armadas con las de Israel, une nuestra tecnología militar y las cadenas de suministro con Tel Aviv, o es una amenaza existencial para la soberanía y la democracia estadounidenses. Son algunos de los llamativos comentarios que suscitó tras su aprobación en la Cámara de Representantes. Demócratas progresistas y republicanos escépticos se unieron para acusar al gobierno de ir más allá de la asistencia militar a Israel y directamente vincular a las Fuerzas Armadas de ambos países en una relación que será difícil de deshacer por parte de futuras administraciones. Pero, ¿qué dice en realidad dicha sección? La disposición ordena al jefe del Pentágono designar a un agente que coordine y supervise la cooperación sincronizada entre ambos países. Entre las iniciativas mencionadas están el desarrollo conjunto de tecnologías, establecer marcos para empresas conjuntas o promover ejercicios de entrenamiento conjuntos y mecanismos de intercambio de información. Las áreas de enfoque abarcan desde drones y tecnología de misiles y defensa aérea hasta inteligencia artificial, ciberdefensa o biotecnología. Los defensores de la sección 219 aseguran que simplemente se trata de poner sobre el papel una cooperación que ya existe. Lo inusual estaría en el hecho de la creación de un agente ejecutivo que se situaría jerárquicamente por encima de las oficinas federales, una figura que no existe con ningún otro aliado de Estados Unidos. Llama también la atención que mientras Washington y Tel Aviv parecen cada vez más indistinguibles militarmente, socios históricos como Europa están viendo cómo Estados Unidos se aleja, reduciendo activamente su presencia y liderazgo de defensa en el viejo continente, aminorando recursos o transfiriendo mandos importantes. ¿Cambio de amistades, fusión con Tel Aviv o simplemente aplicación de unas prioridades militares que en el futuro podrían cambiar con un nuevo gobierno? Suceda lo que suceda, la polémica está servida.
2: Vamos ahora con otras noticias en nuestra sección en breve. La Cámara de Diputados de Perú aprobó un dictamen que otorga facultades legislativas al Ejecutivo. La decisión permite al gobierno legislar temporalmente en materia de seguridad ciudadana, así como en la lucha contra las consecuencias del fenómeno El Niño. Además, durante 90 días, el Ejecutivo podrá tomar medidas de control migratorio, de comunicaciones ilícitas, reforma al sistema penitenciario y ayuda a los afectados por condiciones climáticas. La propuesta está a la espera de aprobación en el Senado. Diputado José Marcelo. Compañero. Y la Cámara de Diputados de México aprueba las reformas a la ley aduanera. Las medidas pretenden oponerse a la elusión fiscal que se comete al reportar mercancías con un valor menor al real. Además, se prevé imponer multas de entre 50 y el 100% del precio del volumen de combustibles importados de forma ilegal. Ya saben, más noticias las pueden encontrar en nuestra página web, también en nuestro canal en Telegram y en la red social BK. Hacemos una pausa.
11: México, su capital es un gigante que despierta cada mañana saturado por la contaminación y el tráfico.
12: Es fin de semana y obviamente esta gran ciudad no descansa, pero tampoco descansan los accidentes, los incidentes. No hay ambulancias del gobierno, no hay ambulancias oficiales.
11: Porque aquí la ayuda no es gratuita. En esta ciudad la urgencia también es una mercancía que se tasa en efectivo.
13: La Cruz Verde dependía del gobierno. La Cruz Roja era totalmente voluntaria. Y unos a otros se acusaban de que lejos de atender al paciente,

0: lo saqueaban.
1: Sí tenemos muchas ambulancias, ambulancias que son parte del gobierno, ambulancias que son de propiedad privada, y esto es algo que realmente causa problemáticas para el trabajo en colaboración que tenemos con las demás dependencias.
2: El problema no es solamente el servicio de ambulancia, sino que además los trasladan a hospitales que operan también de una forma irregular, o al menos no con reglas claras de negocio.
3: Posteriores 24 horas aproximadamente de su ingreso, fallece, porque para detener este proceso de sangrado que no paraba, tuvieron que dejar de suministrarle los anticoagulantes que él necesitaba.

0: soldados de fortuna, gansos salvajes, perros de guerra. Hay muchas maneras de llamarlos. En resumidas cuentas, mercenarios.
1: Había polacos, franceses. También vimos a negros.
2: Había ciudadanos del Reino Unido, Estados Unidos, Brasil, Colombia y Venezuela.
0: Los mercenarios llaman los enfrentamientos en Ucrania un safari, una caza de rusos en busca de dinero rápido.
3: En primer lugar, se trata de una remuneración tan alta que incluso es difícil de imaginar.
0: A esto se suman la tortura, los robos y el saqueo. Algunos van por el dinero, otros por un auténtico afán de matar.
4: No tenían ningún criterio. Disparaban a todos, incluidas las mujeres.
0: ¿Quiénes son ellos? ¿Por qué viajan miles de kilómetros para participar en una guerra ajena? ¿Qué delitos cometen y qué precio pagan por este turismo sangriento?

Repasamos titulares. Rusia destruye instalaciones industriales y portuarias utilizadas por las Fuerzas Armadas ucranianas. Moscú afirma que las intenciones de Europa de militarizar a la Unión Europea bajo la supuesta amenaza rusa conduce a un callejón sin salida. Y la iniciativa Escudo de las Américas genera críticas en América Latina. Sectores de izquierda acusan a Washington de usar la lucha contra el crimen como herramienta de injerencia. Tensiones sociales y movilizaciones ciudadanas centradas en reclamos educativos, económicos y de vivienda sacuden a varios países europeos, a lo que se suma el alto precio de los combustibles. Y a 3 años del reinicio del conflicto entre Hamas e Israel, Estados Unidos busca reforzar su cooperación castrense con Tel Aviv mediante una nueva ley de defensa que algunos ya califican como una fusión militar. Siga en nuestra sintonía. Los dejamos ahora con Ahí les va.

0: Si votan por mí, les prometo que seré el mejor presidente de la historia de este bello rincón de América Latina. I promise, les garantizo una gestión verdaderamente unforgettable. 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
1: Si votan por mí, yo prometo que voy a ser el migliore presidente di tutta la historia di questo bello rincone d'America Latina. 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Si votan por mí, les prometo que seré el presidente más guten de la historia de este bello rincón de América Latina. Ich prometen ya, pura garantía de una futura gestión auténticamente inolvidable. Con Liebe, Hans Deustito Cruz.
2: Podría pasar en varios países latinoamericanos y de hecho ha pasado y sigue pasando en alguno de ellos. Pero tras la ley aprobada en días recientes, no va a pasar en México. ¿De qué ley estamos hablando exactamente? ¿Qué pretende evitar? ¿Dónde hay o ha habido presidentes con más de una nacionalidad ejerciendo el cargo? ¿Qué efecto tienen o han tenido esas dobles nacionalidades presidenciales en distintos países? Todo eso y mucho más en los siguientes minutos. Ahí les va. Tras meses de polémica, el proyecto impulsado por la presidenta de México de que no

caso de conflicto de intereses político, comercial, ni qué decir bélico, ¿de qué lado se pondría un presidente o gobernador con doble nacionalidad de las partes enfrentadas? ¿Se quedaría paralizado haciendo malabarismos con un pie en cada lado? ¿Tomaría partido por México o por la otra parte? Por otro lado, quienes se oponían vehementemente a la medida argumentaban que esta limitaría los derechos políticos de millones de mexicanos que tienen doble o múltiple ciudadanía. Sin embargo, según la nueva disposición, estos no quedan excluidos de esos cargos permanentemente, sino que, para postularse a ellos, antes deberían renunciar a otras nacionalidades que no sean la mexicana. En redes, algunos opositores a la medida trataron de enredar, mezclando la gimnasia con la magnesia, a base de repetir sin base que la nueva ley prohíbe la doble nacionalidad para toda la ciudadanía mexicana. Intento que no tuvo demasiado éxito, todo hay que decirlo. Lo cierto es que este cambio constitucional no surge de la nada y tiene varios aspectos que analizar y contextualizar, tanto históricos como legales. En la historia latinoamericana ha habido y hay presidentes que ostentaron u ostentan la doble nacionalidad. El caso tal vez más paradigmático sea el de Gonzalo Sánchez de Lozada, presidente de Bolivia en dos ocasiones, o mejor dicho, una y media, quien de niño y joven vivió tantos años en Estados Unidos que incluso hablaba el idioma castellano con acento gringo. Aunque siempre trató de llevar el asunto con discreción, además de la boliviana, tenía la nacionalidad estadounidense y como tal ejerció la presidencia de Bolivia. Coincidencia o no, sus políticas se caracterizaron por una férrea alineación con las de Washington. No hay que retrotraerse tanto en el tiempo para encontrar ejemplos similares. De hecho, tanto el actual presidente de Colombia como el de Ecuador tienen, además de las naciones que presiden respectivamente, la nacionalidad estadounidense. Abelardo de la Espriella se naturalizó tras vivir años en Florida y obtuvo su pasaporte de las barras y estrellas 3 años antes de acceder a la presidencia. Mientras que para Daniel Noboa fue todavía más sencillo, porque lo obtuvo nada más nacer en Estados Unidos. Al igual que el boliviano Goni, aunque con menos acento, ambos mantienen políticas abiertamente pro-Washington. No son los únicos casos recientes de dobles nacionalidades en presidencias latinoamericanas y caribeñas. Por ejemplo, el mandatario argentino Javier Milei y el expresidente colombiano Gustavo Petro, además de sus correspondientes nacionalidades por nacimiento, tienen pasaporte italiano por ascendencia. Al igual que de la Espriella, por cierto, que también ostenta esa nacionalidad por el mismo motivo y sería, por tanto, poseedor de 3 pasaportes. Un caso poco conocido pero peculiar es el del actual presidente de Guatemala, Bernardo Arévalo, que además de guatemalteco es uruguayo, puesto que nació en Montevideo. Como ven, el fenómeno de presidentes latinoamericanos y caribeños con doble o triple nacionalidad no es tan poco común. Sin embargo, México no es el primer país que prohíbe ejercer la presidencia en el caso de tener más de un pasaporte, en ocasiones explícitamente y en otras implícitamente. Es el caso de República Dominicana, Haití, Venezuela, Cuba y Nicaragua, por ejemplo. En algunos de esos países también existe esa misma limitación para otros altos funcionarios como diputados o asambleístas. En el resto del mundo también hay países cuyas legislaciones impiden que alguien con doble nacionalidad ejerza la presidencia o ciertos cargos relevantes. Y es difícil encontrar una tendencia ideológico-cultural que los una, porque es algo que se da en todo tipo de naciones y sistemas políticos, tanto del jardín como de la jungla, como diría Josep Borrell. Por un lado, varios países lo prohíben, digamos, indirectamente, ya que se trata de legislaciones que solo admiten una única nacionalidad para su ciudadanía, por lo que, lógicamente, en esas naciones no puede haber ningún jefe de Estado o de gobierno con doble nacionalidad debido al hecho de que los nacionales no pueden tener otra. Es el caso de, en algunos de ellos con algunas excepciones puntuales, China, Japón, Austria, Irán, Indonesia o Singapur, por nombrar algunos. También existen países que, permitiendo la doble nacionalidad a sus nacionales, limitan su acceso a la presidencia de tener otra o, atención, de haberla tenido antes. Es el caso de Rusia y Bielorrusia, donde si quieres postularte presidente, no deberías de haber tenido otra nacionalidad ni ahora ni nunca.

Los hay también que, al igual que en México a partir de ahora, permiten presentarse a la presidencia o, dependiendo del caso, ciertos cargos, a condición de renunciar previamente a otras nacionalidades. Bulgaria, Liberia, Letonia, Túnez o Lituania son algunos de ellos. Por ejemplo, el expresidente lituano Valdas Adamkus, que ganó la presidencia lituana habiendo vivido más tiempo en Estados Unidos que en Lituania, debió renunciar a su ciudadanía estadounidense antes de asumir el cargo. Algunos sistemas fuertemente parlamentarios imponen la misma restricción a sus diputados, puesto que de entre ellos saldrá el jefe de gobierno o primer ministro. Es el caso de Australia, por ejemplo, que obliga a sus futuros parlamentarios a renunciar a otras ciudadanías antes de postularse. Precaución bien curiosa, por otro lado, teniendo en cuenta que el jefe de Estado australiano es un inglés, pero bueno, allá cada uno con sus costumbres. O el caso israelí, donde la Knesset obliga a sus miembros a renunciar a sus otros pasaportes. Pasaportes que, dicho sea de paso, son los que denominan su auténtico origen. Pero bueno, eso es otro tema que, por cierto, ya abordamos en un video anterior. Como ven, todo este asunto de permitir o no permitir tiene múltiples aristas y el hecho de que naciones tan disímiles en tantos aspectos como Rusia, Japón, Liberia, República Dominicana, Lituania, Cuba o Australia hayan introducido este tipo de restricciones es señal de que no es algo a priori ni bueno ni malo, sino que depende de la posición geopolítica de cada país y cómo ésta es interpretada por sus leyes. Indudablemente, la realidad mexicana está históricamente signada por tener pegada a su frontera norte a la potencia imperial más agresiva del último par de siglos. A unos puede gustarles esa realidad y a otros no, pero nadie puede negar que es una realidad. Así, mientras que, por poner un ejemplo, en Alemania no les preocuparía demasiado tener un presidente con doble nacionalidad germana y, no sé, luxemburguesa, para México y otras naciones latinoamericanas y caribeñas, especialmente, tener un presidente o altos funcionarios con pasaporte estadounidense conlleva elevados riesgos de cara a salvaguardar su soberanía e independencia. Y obvio que un presidente no necesita pasaporte de USA para ser sumiso a Washington y vender la patria por un puñado de dólares. Pero ante una realidad histórica de abuso y saqueo de lo que en la Casa Blanca consideran su patio trasero, cualquier barrera que se ponga para complicarles algo esa ambición desmedida nunca estará de más.

0: Tras bautizarme sentí el deseo de abandonar la vida mundana y establecerme aquí. Llevo más de 20 años viviendo en el monasterio de San Germán de Alaska.
1: Fue la plenitud de la iglesia lo que me hizo enamorarme de la ortodoxia. Cuando asisto a la iglesia, siento una inmensa reverencia.
2: Toda nuestra labor monástica ha estado intrínsecamente ligada a la inspiración que recibimos de San Germán, que llegó de Rusia como misionero.
0: Cristo ha resucitado.
1: Realmente ha resucitado.
3: Cuando rezamos a Dios en esta tranquilidad, rodeados por árboles, experimentamos sensaciones increíbles.
0: Le pido a Dios que me dé fuerzas para seguir siendo monje, para que pueda trabajar y encontrar aquí la salvación.

0: Bukele en El Salvador, no vayan en Ecuador, ahora Fujimori en Perú. Y apuestan por políticas de seguridad cada vez más duras para enfrentar el narcotráfico, el crimen organizado, como en los 70 se enfrentaba el comunismo, el terrorismo, para defender la democracia. ¿Está volviendo a la región una política de mano dura?
1: Sí, es que no hay forma de que se sostengan estas políticas económicas si no es después con represión. Ya lo vimos otros años, es una película que ya vimos en Argentina, ni te cuento.

La subasta. Empezamos con este simpático terreno de 500 hectáreas en la Patagonia. El señor estadounidense del fondo, que no es residente ni tiene la nacionalidad argentina y de hecho jamás puso un pie en nuestro país y no sabe ni decir buenos días en castellano, levantó la mano. Adjudicado. A ver qué tenemos en el segundo lote. Mirá vos, un terreno rural divino con gran potencialidad situado a las afueras de Bariloche. Veo a la dama alemana de tercera fila levantando la mano. Claro, cómo no la va a levantar si es el campito situado justo al lado del que compró su tío abuelo de Múnich en 1847. Pero obvio, señora, con la nueva reglamentación ahora puede comprar todos los campitos que quiera. Adjudicado también. El tercer lote por acá es una oferta exclusiva para clientes especiales. Atención, una hermosura de 2.000 hectáreas en Córdoba, plena disposición del mejor postor. Antes de la derogación no se podía comprar tanta extensión de terreno, ¿eh? Aprovechen la ocasión. Me pareció ver al señor de la derecha, que tiene cara de polaco, levantando la mano. Ah, que no es polaco, que es israelí, tanto mejor. No más preguntas, señor juez. Adjudicado. ¿Cómo? ¿Que su compatriota sentado a su lado también está dispuesto a comprar? No se hable más, adjudicado el cuarto lote al señor sentado junto a usted. Acá lo que sobra es tierra. Y el quinto lote consiste en, como dijo, que su prima de Tel Aviv viene en un rato, que le reserve el siguiente lote, pero con todo gusto, preadjudicado. Por favor, el gusto es nuestro con clientes como ustedes. Pero déjenme leer el siguiente lote, no sabía que teníamos preparado un sexto lote. ¿Cómo? ¿Que el recinto de esta subasta también fue puesto a subasta? Ay, Dios, no hace falta que levanten la mano. Ya sé quién se lo lleva.

0: Queridos compatriotas, hoy nuestras Fuerzas Armadas se han unido a nuestros aliados de la OTAN en los ataques aéreos contra las fuerzas serbias.
1: Durante los ataques, enfrente de nuestra casa había tanques y cañones. Todo fue bombardeado.
0: Estas municiones, reforzadas con uranio empobrecido, tienen mayor capacidad de perforación. Desde el punto de vista de la seguridad nuclear, no hay consecuencias radiológicas significativas.
2: Este cementerio parece interminable. Es una verdadera ciudad de los muertos, donde es muy fácil perderse. En Irak y Afganistán existen cementerios similares. Pronto podrían aparecer en Ucrania, donde miles de kilómetros cuadrados se han contaminado con polvo mortal para los próximos 4.500 millones de años.

0: Estamos en camino a la UCI y la principal ruta
1: que más me llama la atención.
0: Estamos en la entrada de Purmamarca.
1: Vamos a conocer algunas historias.
2: Buena suerte, buen viento y buena mar.
3: Llegamos hasta Orenburgo.
0: Queremos saber cuáles son los proyectos ambientales que llevan adelante.
4: Nos dirigimos hacia varias comunidades indígenas.
5: El riesgo es que no deja de salir sangre.
0: Es uno de los símbolos de la ciudad imperial.
2: Vamos a ver por qué.
0: Un paso importante.

No consiguió que Groenlandia sea parte de Estados Unidos, pero sí que algún día pueda llegar a convertirse en una especie de gigantesca base militar estadounidense sobre hielo. Tras más de un año fanfarroneando y posteando imágenes dando por hecho que el territorio sería anexionado a Washington, el mandatario tendrá que conformarse con, de momento, un aspecto mayoritariamente militar. Lo que ocurre es que en Dinamarca, donde también llevan más de un año fanfarroneando sobre cómo defenderían su soberanía sobre Groenlandia, han cedido bastante más de lo que dijeron que cederían. Y para aclarar tantos fanfarroneos, decidimos invitar a una compañera que visitó recientemente la isla más grande del planeta y le tomó el pulso a la situación de primera mano. Ahí les va.

0: Allá por 1951, en pleno apogeo de la Guerra Fría, Estados Unidos y el Reino de Dinamarca firmaron un acuerdo dentro del marco de la OTAN, según el cual las fuerzas militares de los primeros podrían operar e instalar bases en Groenlandia, como de costumbre para contrarrestar la amenaza soviética. Por aquel entonces, la Alianza Atlántica apenas tenía 2 años de creada. Su némesis, el Pacto de Varsovia, ni siquiera había nacido y el territorio groenlandés era parte de Dinamarca de una forma bastante, digamos, colonial. La firma permitió que en las décadas siguientes Estados Unidos llegara a operar casi una veintena de instalaciones militares en Groenlandia, territorio que conocían bien tras haberlo ocupado militarmente en 1941 al unísono de la ocupación nazi de la Dinamarca europea. El tratado, como la OTAN, siguió vigente tras la desintegración soviética, a pesar de que tanto el tratado como la OTAN se hubieran convertido en 2 anacronismos conectados a un respirador artificial llamado Washington. En 1979, Groenlandia obtuvo cierto grado de autonomía por parte del reino danés y actualmente apenas queda una base estadounidense activa en su territorio. Sin embargo, en esas apareció Donald Trump en escena por segunda vez, diciendo que por seguridad nacional, como no, la mayor isla del planeta debía pasar a formar parte de Estados Unidos, mientras que desde Dinamarca aseguraban que eso no ocurriría jamás. Así estuvieron prácticamente un año, hasta que en días recientes, medio entre gallos y medianoche, Washington y Copenhague firmaron un nuevo acuerdo. Un acuerdo que ambos venden como mutuamente beneficiosísimo, a pesar de que los cambios entre el texto de 1951 y el actual son pocos. Pero ojo, porque no por pocos resultan intrascendentes, sino más bien al contrario.
1: La primera novedad que el nuevo acuerdo presenta en relación al de 1951 es que este es permanente. El anterior pacto estaba suscrito a la duración de la OTAN. Este no tiene fecha de finalización y solo puede modificarse por mutuo consentimiento. Incluso si Groenlandia se independizase, el acuerdo se mantendría. La segunda novedad tiene que ver con las bases. En el de 1951, Estados Unidos solo podía establecerlas donde ambos gobiernos estuvieran de acuerdo. El nuevo fija 3 bases, moderniza la que ya hay en Pituffik y prevé otras 2. Además, se pueden crear más al margen de estas 3, bajo la justificación de la defensa del continente americano.
0: Pero entre los cambios en un acuerdo presuntamente militar, hay otros aspectos que, disfrazados de defensa o seguridad, en el fondo hacen referencia a otros asuntos tan o más importantes.
1: En este nuevo texto se prohíbe expresamente el acceso a instalaciones militares o mantener una presencia permanente en la isla a naciones que no sean de la Alianza, a menos que las 3 partes, Estados Unidos, Dinamarca y Groenlandia, den su aprobación. Otro punto muy relevante es que tampoco se permite a estados o inversores ajenos a la Alianza tener control, influencia significativa o acceso a información en sectores o actividades consideradas sensibles. Es decir, Estados Unidos ha instalado un veto permanente sobre quién puede invertir en los sectores estratégicos de Groenlandia.
0: Aunque no los menciona, no hay que ser especialmente perspicaz para darse cuenta de que esa exclusión no explícita, pero claramente implícita, va dirigida principalmente contra Rusia y China. No es que a la primera le falten materias primas ni que a la segunda le falten proveedores, para nada. Lo que revela este aspecto del acuerdo, más bien, es la cada vez más acuciante necesidad de Washington de tomar, o al menos controlar, recursos ajenos de la forma que haga falta.
1: En el plano económico, el veto sin restricciones por parte de Washington a inversiones de países ajenos a la OTAN impide a potencias competidoras poner un pie económico en un territorio con un enorme potencial. Pongamos como ejemplo los minerales. El subsuelo de Groenlandia es extremadamente rico en recursos naturales: rubíes, hierro, petróleo, uranio, tierras raras. Por el momento solo se tienen datos del 40% del territorio. El 60% siguen siendo una incógnita en cuanto a datos geológicos.
0: En días recientes hemos visto cómo la prensa, influencers y políticos trumpistas han presentado el acuerdo como un espectacular logro de su gobierno, mientras que desde Dinamarca

0: El enfoque es que detuvieron las ambiciones del presidente estadounidense, engañándolo con un acuerdo calcado al de hace tres cuartos de siglo. Como de costumbre en declaraciones partidistas, la verdad es que el resultado no es ni lo uno ni lo otro. Lo que no implica que, tras meses de declaraciones fanfarronas de ambos, no haya quien pueda sacar más pecho que el otro en el balance final de lo firmado.
1: En mi opinión, Dinamarca básicamente se encarga de administrar lo que es de facto una colonia militar y un potencial futuro territorio anexionado por parte de Estados Unidos. Washington no esconde que esas son sus verdaderas intenciones. Mientras, Dinamarca sí puede seguir diciendo que Groenlandia les pertenece, y es cierto que eso es así a nivel político, pero a nivel práctico, esto básicamente se traduce en cargar con el coste social del territorio. Hay que tener en cuenta que el factor más importante de la economía groenlandesa es la ayuda financiera de Dinamarca, que supone un tercio de los ingresos públicos del territorio. Es decir, la jugada desde Washington es que de momento la cuenta la va a seguir pagando Dinamarca hasta que la isla le salga rentable económicamente, pero mientras, militarmente ya pueden hacer lo que quieran y también pueden empezar a invertir en aquello que vean beneficioso.
0: De modo que, salvando las diferencias, nuevamente el Reino de Dinamarca hizo gala del sobrenombre que se ganó durante la Segunda Guerra Mundial, el del Frente de Crema, por su rendición ante los nazis a 6 horas de comenzar la invasión. Otra vez aceptó las condiciones impuestas desde fuera sin presentar demasiada oposición y lo adornó ante su población como un gran éxito. Pero lo más reseñable y trágico de esta historia no está en lo que hagan o digan sus dos supuestos protagonistas, sino en lo que a sus verdaderos protagonistas no se les deja decir ni hacer. Unos verdaderos protagonistas completamente ignorados por Washington, Copenhague, Bruselas, la OTAN y, por supuesto, la prensa hegemónica.
1: Creo que en toda esta discusión se está olvidando que Groenlandia es la tierra de los groenlandeses, que aunque sea el territorio menos densamente poblado del mundo, hay 56.000 habitantes que en un 90% son inuit, es decir, sus antepasados llevan morando en ese lugar desde hace más de 4.500 años. Groenlandia es un lugar fascinante, doy fe yo que tuve el privilegio de trabajar allí, pero también inhóspito y duro, y esto ha forjado la identidad de unos habitantes por lo general con un carácter pacífico, pero también fuerte, y que están muy seguros del valor que tiene su pedazo de hielo. Ellos no olvidan que han sido colonizados, invadidos, así se refieren a Dinamarca muchos de ellos, y también recuerdan la ocupación de Estados Unidos durante la Segunda Guerra Mundial, así que sí tienen sus diferencias y críticas a esos dos países. También, sin embargo, son conscientes de que necesitan establecer alianzas para sobrevivir en un mundo de desafíos. En este sentido, creo que no hay que olvidar que ellos, los groenlandeses, tienen mucho que decir y esperemos que decidir sobre en qué se va a traducir en un futuro este acuerdo.
0: Así, una vez más, las autoproclamadas democracias más avanzadas del mundo se pasan por alto, por no decir por otro lugar, la opinión de su ciudadanía y hacen o deshacen a su voluntad, poniendo por encima de todo los intereses del complejo industrial militar de Washington. Y es que, como se imaginarán, más allá de la firma a tres bandas, ni hubo, ni nunca se contempló que hubiera, un referéndum ni nada parecido para ratificar un acuerdo que, con el tiempo, podría convertir a Groenlandia en apenas una inmensa base estadounidense en el Ártico, con todas las consecuencias que ello supondría para su población originaria y aplastantemente mayoritaria. O en otras palabras, el acuerdo alcanzado sobre Groenlandia no es ni lo que Trump esperaba, ni tampoco lo que desde Dinamarca dicen que es. Pero sobre todo, no es un acuerdo sobre lo que los ancestrales habitantes de una tierra difícil, pero suya, hayan podido opinar.
2: ¿Encerrados por expresarnos en libertad? ¿Silenciados por decir la verdad? ¿Censurados por criticar a los poderosos? ¿Sentenciados por destapar lo oculto? No, no. Seguimos críticos con los guiones establecidos, denunciantes de las injusticias silenciadas. Seguimos libres.

18 horas en Moscú. Bienvenidos a las noticias. Repasamos de inmediato las más destacadas. Las Fuerzas Armadas de Rusia destruyen instalaciones industriales y portuarias utilizadas por las tropas militares ucranianas en diferentes provincias. Mientras, el Kremlin afirma que las intenciones de Europa de militarizar al bloque bajo la supuesta amenaza rusa conduce a un callejón sin salida. Y la iniciativa estadounidense Escudo de las Américas genera críticas en la región. En Chile, el Senado debatirá su incorporación, mientras sectores de la izquierda latinoamericana denuncian que Washington utiliza la propuesta como herramienta de interferencia bajo el argumento de combatir el crimen organizado. Tensiones sociales y movilizaciones ciudadanas centradas en reclamos educativos, económicos y de vivienda sacuden a varios países europeos. Mientras, la situación podría irse agravando por el alto precio de los combustibles. ¿Qué está sucediendo en estas naciones? Se lo contamos. Y se cumplen 3 años de la reanudación del conflicto en Oriente Medio, desatada por los ataques entre Hamas e Israel y que meses después escaló a Estados Unidos. Ahora Washington busca reforzar su cooperación militar con Tel Aviv mediante una polémica nueva ley de defensa. Los detalles de estas y otras noticias los tendremos en los próximos minutos. Sigan con nosotros. Aquí empezamos.

0: Se reporta que un menor de edad murió y varias personas más resultaron heridas tras el ataque de Ucrania contra la provincia rusa de Belgorod. Además, en la provincia de Kursk, una persona perdió la vida tras la agresión del régimen de Kiev con drones. En general, Rusia afirma haber derribado más de 300 aparatos no tripulados ucranianos durante la noche. Estos fueron lanzados hacia las zonas fronterizas, así como las regiones ubicadas en la profundidad del país. En paralelo, desde la Comisión Europea afirman haber destinado más de 1.000 millones de euros a Kiev para la compra de los vehículos no tripulados y misiles. La suma forma parte del préstamo de unos 90.000 millones de euros asignados por el bloque comunitario al régimen ucraniano. Simultáneamente, desde la OTAN subrayan que por primera vez han enviado a los representantes de todos los países de la alianza a Kiev. Por su parte, las Fuerzas Armadas rusas han asestado un nuevo golpe masivo contra objetivos militares del adversario. El Ministerio de Defensa afirma haber alcanzado las plantas de producción y almacenamiento de misiles Flamingo en la provincia de Kiev. Además, entre los blancos afectados se encuentra la infraestructura portuaria en la provincia de Odessa y un buque de carga seca utilizado para transportar mercancías militares a las fuerzas ucranianas. Desde el Kremlin advierten de que Europa está obsesionado con la idea de la militarización y que su identidad de defensa se basa en la confrontación con Rusia.
1: Europa está obsesionada con los planes para militarizar a la Unión Europea, es decir, transformar el bloque económico en un bloque político-militar. Esto significa que ahora habrá tres dimensiones, económica y político-militar. Esto es malo porque están construyendo su identidad de defensa y seguridad sobre la base de la confrontación con Rusia. Es un callejón sin salida. Como demuestra la historia, no conduce a nada bueno.
0: En Brasil, la discusión sobre el fin de la jornada laboral 6x1 generó un nuevo choque entre Luis Ignacio Lula da Silva y Flavio Bolsonaro. El presidente y candidato a la reelección afirmó que llegó el día decisivo y pidió a su rival aclarar si su bancada votará a favor o en contra de la propuesta. Por su parte, Flavio Bolsonaro calificó la iniciativa de oportunista y aseguró que, con ese tema, el mandatario busca obtener beneficios electorales. La propuesta busca reducir la jornada semanal de 44 a 40 horas sin disminución salarial. Además, establece dos días de descanso en lugar de uno. El Senado inició el debate de la propuesta de enmienda a la Constitución el martes y prevé continuar la discusión esta jornada. Y también en esta jornada, la Cámara de Senadores de Chile prevé debatir las posibles implicaciones de la incorporación de ese país al escudo de las Américas. La oposición cuestiona la falta de debate parlamentario, mientras aumenta la desconfianza hacia esta iniciativa impulsada por Donald Trump. En Bolivia, el caso contra Fernando Cerimedo y la detención del fiscal que lideraba la investigación revivan la polémica sobre la presunta injerencia de Estados Unidos en los asuntos internos de la región. En este contexto, el escudo de las Américas es visto cada vez más como un instrumento de presión de Washington sobre sus socios latinoamericanos. Lo vamos a analizar con nuestro compañero Galo Fernández, que ha indagado sobre el tema. ¿Qué sucede con esta alianza?
2: José Daniel, ¿qué tal? Así vamos a hablar un poco porque hay que decir que este escudo de las Américas genera, por lo menos hay que decir, dudas en la región. Y vamos a empezar comentando lo que sucede en Chile, porque allí ha habido una encuesta y hay que decir que la adhesión a esta propuesta, a este escudo de las Américas, tiene gente en contra por un 47%, esto según una encuesta, pero lo interesante es también que esto, hay que decir que en apenas una semana subió 6 puntos la gente que está en contra de esta adhesión al escudo de las Américas. Desde Washington, por supuesto, no lo presentan como una ayuda regional, cooperación regional, pero por el momento, como vemos, cuestionan hasta dónde podría llegar esa mayor vinculación vinculación con el país norteamericano. Y si seguimos, vamos a ir a Bolivia, porque allí la investigación sobre el argentino Fernando Cerimedo y sus vínculos con el poder ahora ha sumado un nuevo capítulo, que es la destitución de Jorge Mariaca, que ya, bueno, ex fiscal general de Bolivia, investigaba el caso Cerimedo, ha sido detenido y enfrenta una posible extradición a Estados Unidos, país que, dicho sea de paso, ya le retiró su visado.
0: En ese contexto, Galo, ¿qué dicen algunos diputados bolivianos sobre las decisiones que son tomadas?
2: Bueno, vamos a ver, porque acá hay algo que comentar, que durante esta sesión parlamentaria, por la destitución, precisamente como habíamos visto antes de quien fuera fiscal general de la Nación, alguien, una diputada, denunció que estaba presente Hermes Grullón. ¿Quién es? Bueno, es funcionario del Departamento de Estado de Estados Unidos, también de la Embajada estadounidense. Bueno, estaba presente cuando se tomó la decisión, ¿no?, de destituir a Jorge Mariaca, que esto no lo confirma Estados Unidos, pero por otro lado, él ahora... fiscal interino, fiscal general interino de este país, sí aceptó que hay gente del Escudo de las Américas que está cooperando con estas investigaciones que están yendo adelante allí en ese país. Y también no fue el único extranjero que estuvo presente ese día, porque también se lo vio a Fernando Mauricio Zuni Carrillo, diplomático peruano presente en la Asamblea Legislativa. Desde Perú dicen que solamente estaba recabando información como oyente, pero bueno, hay medios bolivianos que lo vinculan también en su presencia con la investigación a Fernando Cerimedo y también con países, bueno, más vinculados con este escudo de las Américas. Y en cuanto a Fernando Cerimedo, vamos a ir con una foto que fue publicada nada menos que por el Departamento de Estado. La foto es de marzo de 2026, es decir que Rodrigo Paz, a quien vemos en la foto, ya era presidente en funciones en Bolivia, y Fernando Cerimedo, este consultor político argentino que está siendo investigado, estaba junto a él en esta reunión por el escudo de las Américas que tuvo lugar en Florida, en Estados Unidos, y entonces esto confirma que la relación entre ellos también se mantuvo una vez que ya había llegado al poder, y no solamente durante la campaña electoral. Así que, bueno, por esta manera, resumiendo, podemos decir que este escudo de las Américas sigue generando debate en contra, a favor, y no se termina de entender exactamente hasta dónde llegaría esta cooperación entre Estados Unidos, bueno, y la región.
0: Muchísimas gracias, Galo, por este análisis. También lo conversamos con el analista político Gabriel Villalba. Él opina que el escudo de las Américas evidencia un nuevo esquema de subordinación política de América Latina a los intereses de Estados Unidos. Señala que en Bolivia esta dinámica ya se refleja en los cambios dentro de la fiscalía y en el estancamiento del caso Cerimedo.
3: Estamos hablando del escudo de las Américas como una nueva forma, un nuevo esquema de sometimiento de las naciones latinoamericanas, particularmente Bolivia. Desde que fue a la Asamblea de Naciones Unidas el presidente Rodrigo Paz, vuelve subordinado totalmente a los intereses norteamericanos. Primero, se cancelan las visas de altos funcionarios judiciales, de fiscales, que estaban investigando el caso Cerimedo. Posteriormente, se aprende y se interviene sin orden de allanamiento, sin orden judicial, las oficinas de los fiscales departamentales del fiscal nacional. Se encarcela a los fiscales para proteger no solamente a la esposa y al suegro del señor Rodrigo Paz, sino fundamentalmente los lazos, los vínculos de negocios oscuros. El caso de Bolivia no es aislado, el caso de Argentina, Perú, Chile, Ecuador, Colombia, Uruguay, Paraguay, da cuenta de todo un esquema, de una estructura muy bien montada en Latinoamérica a partir de esta clase de asesores comunicacionales, consultores políticos que están atando cabos para entregar nuevamente el continente a los designios norteamericanos. Todo el movimiento en contra de la fiscalía, en contra del fiscal general, el descabezamiento del fiscal general, el descabezamiento de los fiscales departamentales, tiene que ver con la protección a Fernando Cerimedo y lo que Fernando Cerimedo podía o puede hablar y lo que se podía estar revelando en las investigaciones que han quedado en status quo. Hoy por hoy se tiene una nueva fiscalía, un nuevo fiscal interino que está dejando sin ninguna continuidad el caso de investigación de Fernando Cerimedo.
0: Las intenciones de Estados Unidos de doblegar a América Latina a sus intereses siembran tensiones entre los aliados de Donald Trump y los estados disconformes con las injerencias. A la psicóloga y activista de derechos humanos, Analia Kalinek, la cuestión del resurgimiento del discurso de odio le tocó experimentarlo en primera persona. Esta experta es hija de un ex policía condenado por crímenes de lesa humanidad durante la dictadura argentina. Incluso ella misma denunció a su padre pese al alto costo personal. En la nueva emisión de Conversando con Correa, ella habla sobre el creciente negacionismo de las páginas oscuras de la historia y alerta de una creciente división en la región latinoamericana. Aquí un adelanto.
4: El fiscal Julio César Estracera, en el juicio a las juntas militares que se hizo en 1985, acabó su histórico argumento diciendo: señores jueces, nunca más. Tú perteneces a una generación marcada por la idea nunca más. De hecho, Argentina ha sido el único país latinoamericano donde sistemáticamente se investigaron los crímenes de la dictadura. En otros países solo por excepción, y en algunos quedaron en completa impunidad, Chile, Paraguay, Centroamérica. Sin embargo, hoy vemos que hay una corriente que ya no repudia esos crímenes. Por el contrario, vuelven a ser aplaudidos. Y hoy se dicen cosas que hasta hace unos años hubiesen sido imposibles, hubieran avergonzado a cualquier persona medio decente. Muerte a los zurdos hijos de tales, ateos infelices, hay que acabar con esta gente, defender la dictadura, negar el genocidio. ¿Qué nos está pasando? ¿Qué le está pasando a América Latina?
5: Sí, yo creo que hay un resurgimiento. Bueno, no lo creo, lo vemos de los discursos de derecha. Bueno, son varios ya en Latinoamérica y en el mundo los que incitan de esa manera tan, tan absurda también, ¿no? A la violencia, a pensar de esa manera. Pero, no sé, como decía García Linera, ¿no? Caer, levantarse, seguir luchando. Digo, también es, y volvemos al principio, si querés, el ejemplo de las madres, ¿no? Vos pensás un contexto peor al que tuvieron ellas en plena dictadura, después de que se hayan llevado sus propios hijos, ellas lo que decidieron es, bueno, seguir para adelante y reclamar justicia. Me parece que volvemos a ese ejemplo.
0: En Francia, estudiantes, profesores y miembros de sindicatos lideran protestas masivas contra la insuficiente financiación de la educación pública y reclaman mejores condiciones docentes. Según medios, en esta jornada la policía utilizó gases lacrimógenos y bastones para intentar dispersar a la multitud. El primer ministro Galo prevé ofrecer en esta jornada un mensaje público sobre las manifestaciones. Se reporta que cientos de personas han sido heridas desde el estallido de las concentraciones en el país. Según los datos desde el Ministerio del Interior, solo la jornada pasada unas 250.000 personas participaron en las protestas, al tiempo que los organizadores aseguran que la cifra es de casi el doble. Asimismo, se reporta que alrededor de 900 centros educativos han suspendido las clases. Mientras tanto, el Ministerio del Interior ordenó suspender el uso de granadas de ruido por parte de la policía durante aquellas manifestaciones en la calle. Sucede luego de que un joven de 15 años perdiera una mano tras la explosión de uno de estos artefactos en el norte del país. Por su parte, el alcalde de Saint-Denis se interpuso entre los uniformados y los estudiantes para evitar un choque represivo. Apoyó a los jóvenes en su lucha por reivindicaciones, pero les pidió que no cayeran en provocaciones. A su vez, la portavoz del Ministerio de Exteriores de Rusia, María Zakharova, criticó las acciones brutales de la policía francesa contra los alumnos y afirmó que el presidente Macron guarda un silencio sobre estas protestas. También el representante especial del presidente ruso, Kirill Dmitriev, afirmó que Occidente podría haber cruzado el punto de no retorno debido a las mentiras sistemáticas y a la incapacidad de abordar sus propios problemas. El sindicalista y exdirigente de la Confederación General de Trabajo, André Fada, opina que el sector docente se está deteriorando. Además, destaca que es uno de los más afectados por la crisis debido a la falta de profesores, la baja remuneración y el escaso financiamiento. El experto señala que Macron está destinando los recursos necesarios al rearme en lugar de priorizar la educación.
6: Aquí lo que está sucediendo es que efectivamente los servicios públicos se están deteriorando cada día más. El sector de la enseñanza es uno de los más impactados. Concretamente faltan profesores, los profesores están muy mal pagados. No hay sustitutos para reemplazar a los profesores que están enfermos. Los centros escolares están en un deterioro material impresionante. En fin, esto se veía venir, esto tenía que estallar de un momento a otro, porque los recursos sociales, los recursos que sirven para los servicios públicos, efectivamente Macron los está destinando para el rearme, para hacer la guerra contra Rusia, y total, el objetivo es empobrecer todavía más a la población y ir privatizando también todo lo que son los sectores públicos. Ese es el deterioro que hay. La protesta social se obedece sobre todo a esta situación, al desvío de los recursos públicos para el rearme industrial. No es nada sorprendente que la gente haya salido a la calle, y además con una represión impresionante, ¿no? Porque esto no se había visto, una represión así en Francia, desde hace muchísimos, muchísimos años. Cuando la policía francesa ataca a los estudiantes que están concentrados delante de sus centros escolares, pero con granadas de mano, ¿no? O sea, granadas que no son granadas de ruido, son granadas que provocan heridas graves, como lo que ha sucedido con un chaval que ha perdido una mano al caerle una granada a proximidad, ¿no?
0: Mientras se reporta que este año España ha recurrido 10 veces a una medida de emergencia, solicitando a grandes industrias que frenen su producción para no sobrecargar el sistema eléctrico. Esto es solo uno de los retos a los que se enfrenta Europa, ya que la crisis de combustible también afecta gravemente al continente. Así se registra un significativo aumento en los precios de la energía. Francisco Guaita nos cuenta más sobre la problemática.
7: Es un golpe para la industria de la Unión Europea. Un revés para su comercio. Una bofetada económica para su sector agrario. El diésel medio del bloque comunitario está en máximos históricos. En apenas 7 meses el litro se ha encarecido en torno a un 40%.
8: La situación para la Unión Europea es crítica porque es dependiente, es muy, muy sensible, digamos, a los mercados externos, y la situación no tiene visos de que vaya a mejorar en el corto plazo.
7: El diésel es la fuente de energía dominante en el campo europeo. Más del 95% de los camiones que circulan por el viejo continente son diésel. El precio de este combustible está por los aires. En Dinamarca, Países Bajos o Finlandia ha llegado a superar los 2,50 € el litro. En Alemania y Francia rondan por los 2,40. En España, desde el inicio de 2026, el coste del diésel se ha disparado hasta casi un 40%.
9: Llevo 34 años de agricultor, nunca habíamos llegado a esta situación. ¿Lo hemos pasado mal? Pues sí, pero que trabajando y haciendo horas y se salía adelante. Hoy es imposible.
7: Los conflictos simultáneos en Ucrania y en Irán, junto con el cierre del Estrecho de Hormuz, son algunos de los factores que están provocando este alza de los precios de los combustibles. Las guerras están provocando que haya refinerías destruidas y continuas interrupciones en las rutas de suministro.
10: Y viendo cómo el precio de los combustibles está desbocado dentro del bloque comunitario, la Comisión Europea ya reconoce que hay una crisis mundial energética y admite que los costes son extremadamente altos.
7: La Unión Europea es especialmente vulnerable a la crisis del diésel. Su alta dependencia y su necesidad de importarlo reflejan la frágil posición del bloque comunitario. La encrucijada es mayor cuando su principal exportador, Estados Unidos, ha amenazado con cortarle el suministro. Algunos expertos critican a Bruselas.
11: No hay ningún tipo de autocrítica, ningún tipo de acto de contrición a la hora de vamos a poner fin a estos conflictos que nos están exponiendo además a una crisis sin precedentes.
7: Varios países de la Unión Europea llevan meses tomando medidas para aliviar la escalada de precios. A finales de septiembre, el gobierno de España aprobó su tercer plan de choque desde que comenzó la guerra en Irán en febrero de este año. Las ayudas se concentran una vez más sobre los carburantes con la reducción de sus impuestos.
12: 20 céntimos por litro de rebaja tanto en gasolina como en gasóleo en el mes de octubre, como consecuencia de la subida de precios que tuvimos en el mes de agosto, gasóleo por encima del 30.
7: El ciudadano de la Unión Europea es testigo de cómo el precio de los combustibles aumenta en los últimos meses. Pero no es solo la energía, la vida en general se ha encarecido. Mientras, desde Bruselas advierten de que la Unión Europea se puede enfrentar a su invierno más crítico, al menos desde la guerra en Ucrania. Francisco Guaita, RT Madrid.
0: El vicepresidente estadounidense J.D. Vance afirma que si Irán quiere alcanzar la paz con Estados Unidos, debe reducir las capacidades de su programa de enriquecimiento de uranio. Mientras Estados Unidos impone condiciones, Irán sigue reforzando su potencial militar. El portavoz del Ministerio de Defensa iraní declaró que en los últimos 7 meses el país ha multiplicado la producción de armas en más del doble. Por otro lado, medios reportan que Washington ha sufrido pérdidas significativas de armamento de alto costo durante el conflicto, incluyendo daños y la destrucción de más de 80 aviones. Según datos, tales afectaciones habrían superado poco más de 3.000 millones de dólares. Al mismo tiempo, se estima que el conflicto militar podría costar al país norteamericano 3.000 millones de dólares al mes. Según expertos, esto significaría un grave problema para la administración republicana en el contexto de las elecciones de mitad de mandato en noviembre. Se cumplen 3 años desde el inicio del conflicto armado entre Israel y Hamás. El ataque del 2023 dio pulso a meses de una ofensiva que dejó en ruinas a la Franja de Gaza y cobró decenas de miles de vidas. Las atrocidades del ejército israelí contra los palestinos recibieron un fuerte rechazo de la comunidad internacional, pero no de Estados Unidos. Washington desde hace décadas ha sido el principal aliado de Tel Aviv en materia militar. Ahora, legisladores estadounidenses proponen un plan para sincronizar aún más esta cooperación. En paralelo, saltan las alarmas de que la iniciativa supone una amenaza a la soberanía nacional. Elena Villar nos explica de qué se trata esta propuesta.
13: En Estados Unidos, la ley de defensa para el año fiscal 2027 está dando de qué hablar, pero no por el hecho de que sea la propuesta de mayor gasto militar de la historia de este país, 1,5 billones de dólares. El principal elemento de controversia es la llamada sección 219. Fusiona nuestras Fuerzas Armadas con las de Israel, une nuestra tecnología militar y las cadenas de suministro con Tel Aviv, o es una amenaza existencial para la soberanía y la democracia estadounidenses. Son algunos de los llamativos comentarios que suscitó tras su aprobación en la Cámara de Representantes. Demócratas progresistas y republicanos escépticos se unieron para acusar al gobierno de ir más allá de la asistencia militar a Israel y directamente vincular a las Fuerzas Armadas de ambos países en una relación que será difícil de deshacer por parte de futuras administraciones. Pero, ¿qué dice en realidad dicha sección? La disposición ordena al jefe del Pentágono designar a un agente que coordine y supervise la cooperación sincronizada entre ambos países. Entre las iniciativas mencionadas están el desarrollo conjunto de tecnologías, establecer marcos para empresas conjuntas o promover ejercicios de entrenamiento conjuntos y mecanismos de intercambio de información. Las áreas de enfoque abarcan desde drones y tecnología de misiles y defensa aérea hasta inteligencia artificial, ciberdefensa o biotecnología. Los defensores de la sección 219 aseguran que simplemente se trata de poner sobre el papel una cooperación que ya existe. Lo inusual estaría en el hecho de la creación de un agente ejecutivo que se situaría jerárquicamente por encima de las oficinas federales, una figura que no existe con ningún otro aliado de Estados Unidos. Llama también la atención que mientras Washington y Tel Aviv parecen cada vez más indistinguibles militarmente, socios históricos como Europa están viendo cómo Estados Unidos se aleja, reduciendo activamente su presencia y liderazgo de defensa en el viejo continente, aminorando recursos o transfiriendo mandos importantes. ¿Cambio de amistades, fusión con Tel Aviv o simplemente aplicación de unas prioridades militares que en el futuro podrían cambiar con un nuevo gobierno? Suceda lo que suceda, la polémica está servida.
0: Vamos ahora con otras noticias en nuestra sección en breve. La Cámara de Diputados de Perú aprobó un dictamen que otorga facultades legislativas al Ejecutivo. La decisión permite al gobierno legislar temporalmente en materia de seguridad ciudadana, así como en la lucha contra las consecuencias del fenómeno El Niño. Además, durante 90 días, el Ejecutivo podría tomar medidas de control migratorio de comunicaciones ilícitas, reforma el sistema penitenciario y ayuda a los afectados por condiciones climáticas. La propuesta está a la espera de aprobación en el Senado.
14: Cuando se presentó el diputado José.
0: La Cámara de Diputados de México aprueba las reformas a la ley aduanera. Las medidas pretenden oponerse a la elusión fiscal que se comete al reportar mercancías con un valor menor al real. Además, se prevé imponer multas de entre el 50 y el 100% del precio del volumen de combustibles importados de forma ilegal. Y para esta jornada en Argentina se prevé una manifestación de los rectores de las máximas instituciones educativas frente a la Casa Rosada. Convocan a protestas para reclamar el cumplimiento de la ley de financiamiento universitario por parte del Ejecutivo. Esto se da luego de que un juez federal falló a favor de las universidades, invalidando así el decreto del gobierno de Javier Milei con el que se había frenado la norma. De este modo, la sentencia exige poner en marcha de inmediato la legislación sancionada por el Congreso en el 2025. Recuerden que más noticias pueden también revisarlas durante las 24 horas en nuestra página web. También están en nuestro canal en Telegram y en la red social BK. Hacemos una pausa.
15: Tras bautizarme, sentí el deseo de abandonar la vida mundana y establecerme aquí. 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

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Las potencias europeas se repartieron el continente africano. 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Sabemos quiénes son los que quieren que el continente madre se estanque. Pero el continente madre es imposible de parar. Porque el continente madre debe ser grande y lo será solo a hombros de sus hijos e hijas y con el sudor de sus frentes. Africanos de buena voluntad, vengan y conversemos sobre aquello que concierne al continente madre.

Repasamos los titulares. Rusia destruye instalaciones industriales y portuarias utilizadas por las Fuerzas Armadas ucranianas. Moscú afirma que las intenciones de Europa de militarizar a la Unión Europea bajo la supuesta amenaza rusa conduce a un callejón sin salida. La iniciativa Escudo de las Américas genera críticas en América Latina. Sectores de izquierda acusan a Washington de usar la lucha contra el crimen como herramienta de injerencia. Tensiones sociales y movilizaciones ciudadanas centradas en reclamos educativos, económicos y de vivienda sacuden a varios países europeos, a lo que se suma el alto precio de los combustibles. Y a 3 años del reinicio del conflicto entre Hamas e Israel, Estados Unidos busca reforzar su cooperación castrense con Tel Aviv mediante una nueva ley de defensa que algunos ya califican como una fusión militar. Gracias por acompañarnos. Ya viene RT Documentales.

0: Hola, bienvenidos al monasterio de San Germán de Alaska. Soy el hermano Ambrosi. Permítanme contarles sobre este monasterio y el hermano Serafín Rose, quien lo fundó. Resultó que después de su muerte, sus libros se hicieron populares no solo en Estados Unidos, sino también en el extranjero. Nació en 1934. Su padre era católico romano y su madre protestante. Fue el tercer hijo de la familia. Antes de hacer la tonsura, su nombre era Yevgeny. Tenía mucho interés en descubrir la verdad, el sentido de la vida. El padre Serafín está enterrado aquí a una profundidad de casi 2 metros. Sobre su tumba pueden ver una cruz, hecha según la tradición rusa. Él vivió en este mundo solo 48 años, y de ellos unos 27 años se dedicó a buscar la verdad que encontró en la ortodoxia, y entendió que debía compartir ese conocimiento con la gente. Sus libros ayudan no solo a aquellos que viven en Estados Unidos. Basándose en las obras de los santos padres y los primeros ascetas, él trataba de ayudar a las personas a entender cómo sobrevivir en el mundo moderno. En sus últimos años, debido a problemas intestinales, se sometió a cirugías complicadas, y finalmente llegó su hora.
1: El padre Serafín fue un misionero desde el principio. Estaba agradecido a Dios por haber logrado encontrar la verdadera fe. Después de largas búsquedas, después de numerosos sufrimientos, después de haber seguido el camino de falsas religiones, después de que el nihilismo propio de la cultura juvenil en Estados Unidos lo había consumido, él fue liberado de todo ello y la verdad se le reveló en toda su plenitud. Él realmente renació en Cristo. Cuando hizo su primera comunión, sintió un sabor divino que permaneció durante más de una semana. Esto fue algo especial. Es evidente que pocos experimentan algo así. Y desde el principio, él consideró su trabajo

Fue él quien me habló de la Iglesia Ortodoxa, de la que hasta entonces no sabía nada. Me dijo que era la única iglesia verdadera. 3 días después, mi madre pagó mi fianza y salí de allí. Después de eso, comencé a asistir con él a la Iglesia Ortodoxa. Tras bautizarme, sentí el deseo de abandonar la vida mundana y establecerme aquí. El padre Serafim Rose tuvo una gran influencia en mí. Sabía que era un santo, un hombre de Dios. Dejé de ser religioso a los 14 años. En la secundaria ya dejé de preocuparme por las notas que sacaba. Empecé a pasar el tiempo con chicos cuyos familiares vendían drogas. Básicamente eran delincuentes y me hicieron repetir el último año. Luego me alisté en el ejército, pero creo que mis estándares podrían haber sido más altos si no hubiera estado tan metido en la cultura del hip hop. Sí, a muchos negros les gusta el hip hop. Y en esas canciones se habla de lo que hacían los estadounidenses blancos en el pasado, durante la época de Jim Crow y la esclavitud. Creo que no está bien escuchar esas canciones porque tienen muchas groserías, mucho odio, violencia, armas y tiroteos. Pero yo formaba parte de toda esa cultura. Creía en ella. Al final estuve 4 años en el ejército, pero un día, bajo los efectos del alcohol, golpeé a un sargento que era blanco. Muchos soldados afroamericanos me consideraron un héroe, aunque lo que había hecho estuvo mal. Me echaron del ejército, y lo más humillante fue que tuve que mudarme con mis padres después de 4 años viviendo solo. Fue entonces cuando empecé a darme cuenta de que el hip hop estaba arruinando mi vida. Agarré todas mis cintas y las llevé a una casa de empeños. Además, a menudo tenía enfrentamientos con mis vecinos. Estaban siempre sin hacer nada, bebiendo. Tenía conflictos con ellos y en un momento dado decidí comprar una pistola. Fui a una casa de empeños y dije que quería comprar una pistola, pero el vendedor lo único que hizo fue reírse de mí. Dios no permitió que llevara a cabo mi plan, porque cuando me detuvieron por conducir borracho, me quitaron la licencia de conducir y sin ella no se puede comprar un arma. Así que Dios no me permitió caer aún más bajo y meterme en algo tan peligroso. Antes de que pudiera meterme en tal lío, Dios me mostró su amor y de manera milagrosa cambió el rumbo de las cosas. Le pido a Dios que me dé fuerzas para seguir siendo monje, para que pueda trabajar y encontrar la salvación aquí. Hice mi peregrinación 2 veces en el Monte Athos. Me gustaron los monasterios de ese lugar, aunque el padre Serafim Rose dijo una vez que también se puede encontrar aquí. Él nunca fue al Monte Athos, pero decía que también se puede encontrar aquí, en este lugar. Para él lo más importante era que vivieras de forma correcta, sin necesidad de irte a ningún lugar lejano para ello. Al fin y al cabo, basta con obrar bien, sin buscar señales en tu alrededor que te ayuden a cambiar tu vida. Y eso es cierto. Era cierto en su época y en aquel entonces, y sigue siendo cierto hoy en día.

Bueno, nuestras condiciones de vida son bastante sencillas. Solo hay electricidad en la parte central del monasterio, porque proviene de baterías, paneles solares o generadores, que en un clima como el de hoy se recargan. Utilizamos estufas a leña. California es un lugar bastante sísmico. Hay terremotos muy a menudo. Por eso, nuestras celdas están construidas de una manera sencilla. No tienen electricidad. Los baños están fuera de las celdas. Desde aquí se ven nuestras celdas. Ellas se llaman como los monasterios. Sarov, Ermita de Glinsk, Hilandar, Zelenets, pero ahora vamos al monasterio Optina, a ver al padre Serafim. Ah, bueno, también está el monasterio Solovsky. Normalmente a los siervos les gusta echarse bajo la celda cuando hace calor. Bueno, porque ya se han acostumbrado a nosotros, en su momento.

0: En ese momento, el padre Serafim encontró un cervatillo. No sé qué le habrá pasado a su madre, pero empezó a ir a la tienda a comprarle leche. Este cervatillo creció hasta convertirse en una cierva grande y robusta. E incluso después de la muerte del padre Serafim, se acostumbró tanto a los monjes que volvía por comida. La celda del padre Serafim se llama Óptima, porque él comprendió, se dio cuenta de que los ancianos de Óptima son cercanos a nosotros en el tiempo. Es decir, ya entonces los ancianos de Óptima decían que no procedemos de los simios, sino que fuimos creados por el Señor. Sus consejos eran aplicables en la práctica. Y además, aquí venía el obispo Nectari de Seattle, y él era hijo espiritual de Nectari de Óptima. Señor Jesucristo, Hijo de Dios, ten misericordia de mí, pecador. Bueno, en tiempos del Padre Serafim, en realidad esta cruz es de la época del Padre Serafim, solo había que decir las oraciones mucho más alto de lo que yo las he dicho y hacer sonar la campana. Si en respuesta se oía amén, significaba que el Padre Serafim estaba dispuesto a conversar. Si había silencio, es que no estaba en la celda o bien estaba ocupado. Esta es la celda del padre Serafim Rose. Vivía en ella desde el año 1975 hasta 1982, es decir, hasta el año de su muerte. Como pueden ver, prefería no talar los árboles verdes. Incluso cuando paseaba por el bosque, a veces se acercaba y besaba los árboles. Pero cuando le preguntaban para qué, no explicaba nada. Bueno, esta es la celda del padre Serafim. La construyó muy rápido. Como pueden ver, aquí se pueden ver las rendijas, porque la edificó deprisa, con tablas que en su momento fueron encontradas en una mina de oro abandonada. Esta es la biografía del padre Serafim Rose. En el libro hay una fotografía en la que él aparece de pie en este mismo lugar en el año 81. Si comparamos el interior de la celda con esa imagen, se puede ver que la mayoría de los objetos del mobiliario están en el mismo sitio.
1: Truly it's risen. Воистину воскресе.
2: Mi nombre es Mark Chapman. Soy de Utah y tengo 25 años. Hemos estado aquí desde el lunes y nos iremos el sábado por la mañana, es decir, estaremos por 5 días. Mi sacerdote me recomendó visitar un monasterio algún día para aprender sobre la espiritualidad de los monjes, seguir sus indicaciones y, en general, aprender sobre la fe tal y como debe vivirse. Decía que allí era donde realmente se practicaba la auténtica espiritualidad cristiana. Llevo 4 meses siendo catecúmeno, así que de momento sé poco y quería aprender. Estoy contento de estar aquí para aprender cómo practicar la fe ortodoxa. Durante un tiempo fui católico, católico romano. Tenía una concepción más racionalista del cristianismo y de su práctica. Es una práctica racionalista, de tipo intelectual. Pero esto es una vida cristiana. Aquí se vive el amor al prójimo y la adoración a Dios, como en la pobreza auténtica. Es algo que espero llevar de vuelta al mundo y también a mi parroquia. Nací y me crié en una familia más o menos atea. Cuando tenía unos 18 años, comencé a notar que el nihilismo tenía término. Creo que el padre Serafim lo dice. Sentí hambre de Dios, pero la creencia racional en el ateísmo y la falta de posibilidad de adorarlo y servirlo en una sociedad secular, como la que predomina en Occidente, solo me llevaban a la desesperanza. Estudié muchas de las denominaciones del cristianismo y descubrí que la ortodoxia no solo tiene grandes santos contemporáneos, sino que tiene un argumento histórico sólido para ser considerada la verdadera iglesia que Cristo estableció. Rezar la oración de Jesús hacía maravillas. Me calmaba el alma y notaba no solo paz, sino sentía un gran amor por mis enemigos. Vi que los amaba, pero a la vez podía diferenciar sus ataques contra mí o los pecados que pudieran cometer. Separo sus pecados de ellos mismos. También descubrí un mayor amor por los pobres. Poder servir a mi prójimo es maravilloso. Nunca imaginé poder sentir ese amor por mis semejantes.

0: antes. Las oraciones tuvieron efecto, y el hecho de abrir y ablandar mi corazón me provocó la sed de aprender más.
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0: Nos encontramos en el templo consagrado en honor a San Germán de Alaska. El monasterio, probablemente el templo, son el núcleo de la vida monástica, porque comenzamos y terminamos el día con una misa. Aquí se siguen reglas de oración comunitarias que les ayudan a prepararse para el día o la noche siguiente. Este es el segundo templo. El templo original fue construido por el padre Serafín Rose, donde tomó sus votos monásticos. Este templo, que es el doble de grande que el primero, fue construido después del fallecimiento del padre Serafín. El padre Serafín fallece en septiembre de 1982 y en enero de 1983 hay un incendio. Posteriormente, el templo lo reconstruyen durante 4 años y lo consagran en honor a San Germán de Alaska. Aquí se encuentra su ícono. Ahora estamos en el templo inferior, el cual está consagrado a San Sergio y San Germán de Balaam. Ellos fundaron un monasterio en las islas Balaam y desde allí, siglos después, San Germán de Alaska inició su viaje a Alaska con fines misioneros. Este templo se construyó después del incendio como templo de invierno. Nuestros padres se inspiraron en diversos estilos arquitectónicos. Si el templo principal evoca los motivos del templo mayor de las islas Balaam, este espacio es más bien de estilo rupestre, pero adornado con frescos. Los frescos están realizados en estilo de Novgorod, es decir, un estilo del siglo X. Bajamos aquí durante el servicio matutino porque aquí se encuentra un relicario y en el centro las reliquias de San Germán, nuestro patrón celestial. El propio relicario fue obra del padre Serafín Rose.
1: Toda nuestra labor monástica ha estado intrínsecamente ligada a la inspiración que recibimos de San Germán, quien llegó de Rusia como misionero para ayudar a inculcar la profunda verdad de nuestra fe. San Germán deseaba guiar a los aleutas hacia una vida espiritual y prepararlos para la vida eterna. Y siempre hemos trabajado bajo su protección y su gracia. Le agradecemos toda su ayuda.
2: Me bautizaron hace poco, el sábado de Lázaro de 2025. Pasé alrededor de un año como catecúmeno y otro año observando y estudiando la Iglesia ortodoxa. Originalmente provenía de un entorno jesuita católico. Me alejé de la Iglesia durante unos 17 años. Aquí se siente una gran paz. Me parece que las visitas a este lugar consuelan mi alma. Siento una tranquilidad que no encuentro en ningún otro sitio. Por lo tanto, visitar este lugar es siempre una bendición y un privilegio para mí. La lejanía sin duda añade aún más calma a este lugar. Pero creo que no es solo eso. El viaje hasta este monasterio desde mi casa dura unas 2 horas. Lo que lo convierte en una verdadera peregrinación. Hoy me levanté a las 3 de la madrugada para llegar a las 5:30 al servicio. Así que venir aquí definitivamente requiere esfuerzo, pero vale la pena. Fue la plenitud de la Iglesia lo que me hizo enamorarme de la ortodoxia. Para mí, la plenitud en la ortodoxia no son

0: solo los sacramentos, aunque estos están incluidos. Cuando asisto a la iglesia, siento una inmensa reverencia que no he encontrado en otros lugares. Siento que el Espíritu Santo está con nosotros, con cada alma, y que los santos oran junto a nosotros durante el servicio.
1: Creo que para un niño es mucho más fácil comprender esto que para nosotros. Es asombroso.
0: ¿Vengan a mí como niños?
1: Sí, así es. Rezamos aquí. No vemos mucho la televisión ni nada por el estilo, pero vemos vídeos en Internet sobre la ortodoxia, y también hay algunos canales para niños sobre la vida de los santos que son muy buenos.
0: Usted es quien lleva las riendas en la casa.
1: Sí.
0: ¿Y en casa usted es el que dirige como sacerdote? ¿Se da cuenta de que hay un orden?
1: Claro.
0: Primero es usted, luego la madre y los hijos.
1: Sí.
0: Al igual que Cristo es la cabeza de la iglesia, usted es la cabeza del hogar.
1: Sí.
0: Y su hogar estará bajo la protección de Dios. Sus hijos, su esposa van a confiar en usted para que los guíe, y usted confiará en Padre Celestial y replica este orden en casa. La verdad es que a mí me costó más tiempo entrar a la iglesia ortodoxa que a mi esposa. Estuve estudiando por un año, pero desde la primera vez que la llevé a la iglesia, ella sintió que esto era su hogar. No necesitó más que esa primera visita.

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1: So welcome. Bienvenidos. Estamos en el monasterio de Santa Xenia. Soy la madre Serafima. Nuestra abadesa es la madre Joana y tengo la bendición de poder guiarlos hoy por aquí. El monasterio de Santa Xenia se instaló cerca del monasterio de San Germán de Alaska en los años 70. Las mujeres venían al monasterio de San Germán de Alaska buscando una vida similar. Sin embargo, no podían quedarse allí porque era un monasterio solo para hombres. Así que el padre Serafim Rose buscó terrenos que fueran adecuados para un monasterio de mujeres que siguiera el ejemplo del monacato del desierto, pero adaptado al contexto cultural de nuestro país, y que estuviera a una cierta distancia del monasterio de hombres, pero lo suficientemente cerca como para mantener el vínculo espiritual. De esa manera, el padre Serafim Rose encontró esta tierra en pleno invierno. Dijo que era un paraíso invernal. Había un metro de nieve y todavía nieva mucho. Estamos a una elevación de 300 metros más que el monasterio de hombres. Los inviernos aquí son bastante severos, pero en verano no hace tanto calor como en el monasterio de hombres. Compraron este terreno en 1979. No había nada aquí de lo que ven hoy. Tenemos una iglesia al aire libre. Es la primera iglesia que construimos. Aquí no había nada, así que las monjas necesitaban un lugar para rezar y esto fue lo que hicieron. Desafortunadamente, todavía no hemos colgado los iconos porque todavía hace frío, así que aún no rezamos al aire libre. Pero en verano tenemos nuestro servicio vespertino aquí. Como no tenemos electricidad en las iglesias, hace mucho calor adentro. Así que preferimos luchar contra los mosquitos afuera que sufrir el calor dentro. Esta es la iglesia dedicada al icono milagroso de la imagen de Edesa. Aquí es un lugar agradable para estar, es muy tranquilo. Cuando rezamos a Dios en esta tranquilidad rodeadas por los árboles, experimentamos sensaciones increíbles. La libertad espiritual viene de estar cerca de Dios, pero cuando vivimos en esta atmósfera, surge una sensación de libertad muy especial. Cuando tenemos esta naturaleza alrededor, cuando tenemos la oportunidad de rezar al aire libre, eso aumenta este sentimiento de libertad. Cuando uno está tan cerca de la naturaleza, disfruta del silencio que hay aquí. Esto apoya tu espíritu. Aquí está el santuario al aire libre dedicado a Serafín de Sarov. En verano aquí ponemos sillas y un analogión, y por la noche tenemos la vigilia justo aquí. En un momento dado, los osos comenzaron a venir aquí con frecuencia, y las monjas decidieron cantar un acatisto a San Serafín y pedirle lo siguiente: tú eres amigo de los osos, y nosotras no, por favor, ayúdanos a resolver este problema. Y después de eso, los osos ya no volvieron a aparecer. Así que San Serafín es un verdadero protector para nosotras, y estamos muy agradecidas de que rece por nosotras. ¡Cristo ha resucitado!
2: En verdad ha resucitado.
1: Como pueden ver, aquí la influencia rusa es muy fuerte. Somos rusas, aunque también estadounidenses.
2: Usted es de Rumanía, ¿verdad?
1: Sí, nací allí. Me parece que muy a menudo las personas hacen algo únicamente en un intento de escapar del aburrimiento y llenan el vacío del alma con cosas que en realidad no la llenan en absoluto. ¿Entienden? Y entonces dejas de comprender quién eres y qué es lo que realmente quieres. Por experiencia propia, sé que el aburrimiento aleja de Cristo y conduce a problemas, porque empiezan a surgir distintos pensamientos en la cabeza y uno empieza a creer en ellos.
3: Nos alegramos de estar ante Dios. Como dijo el anciano Emiliano Bafidis, una persona puede pasar 40 años de su vida en un monasterio y no comprender nada. Pero tener conciencia de que estoy ante Dios y de que intento hacer todo para la gloria de Dios, a veces no sale perfecto. Pero como dijo el metropolitano Onofre, lo que no sale perfecto es precisamente lo que le agrada a Dios. Probablemente cuando con la ayuda de Dios has cumplido algo, te desplomas en la cama. Y al día siguiente, por la mañana, sientes alegría. A medida que se ha desarrollado Internet, hemos empezado a recibir más pedidos y solicitudes a través de la red. Pueden ser distintas librerías, tanto en Estados Unidos como en el Reino Unido, Australia y otros países. El mundo ha cambiado un poco, pero las tecnologías han cambiado el ritmo de nuestro trabajo.
2: Pero la ciencia no ha cambiado.
3: No, la ciencia no ha cambiado. En realidad, llevábamos mucho tiempo esperando este libro, varios años. Es la tercera edición de Génesis, la creación, el hombre primigenio. Pero en comparación con la primera edición, que está más difundida en lengua rusa, esta tiene más notas al pie e información adicional. Algunas partes han sido ligeramente modificadas. Además, se ha publicado en tapa dura y a color. Antes de su reedición, la segunda edición se vendía a precios astronómicos. A unos 30-45 dólares. Por ejemplo, en eBay, la gente a veces lo compraba por 1.200 dólares, según nos contaban. Pero el hecho de que la teoría de la evolución sea un obstáculo tan grande para algunos hace que la gente se interese por este libro.
4: La gente intenta de distintas maneras socavar la enseñanza de los Santos Padres, pero si queremos ser fieles a la Iglesia, debemos verlo con honestidad. Por ejemplo, el Padre Serafín, al principio dudaba de que el mundo hubiera sido creado en 6 días ordinarios de 24 horas. Pero cuando supo que así lo enseñaban algunos de los padres, al menos 2 de ellos, lo aceptó. Lo principal que aprendí de él fue que él renunció a su incredulidad y simplemente se entregó a la fe. Eso no es fácil cuando se tiene un intelecto tan extraordinario como el del Padre Serafín.
2: Las principales dificultades son del lado humano. Amar a tu hermano, mostrarle bondad, no alterarte cuando hace algo que te irrita. Esa es la mayor lucha. Si logras mantener la boca cerrada, verás que Dios lo arregla todo. En eso consiste la lucha, el aprender a confiar en Dios y saber que Él nos sostiene firmemente en sus manos y que nada sucede sin su providencia. Simplemente hacemos todo lo que está en nuestras manos con lo que tenemos. Y Dios poco a poco nos envía frutos a través de esas personas a las que han tocado nuestros libros y los escritos del Padre Serafín. Es necesario rezar más y más, porque cuando las personas empiezan a convertirse a la religión ortodoxa, el maligno ofrece resistencia e intenta impedirlo. Nosotros simplemente seguimos adelante, paso a paso.

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Bienvenidos a las noticias aquí en RT. Empezamos de inmediato repasando las más destacadas de esta jornada. Las Fuerzas Armadas de Rusia destruyen instalaciones industriales y portuarias utilizadas por las tropas militares ucranianas en diferentes provincias. Mientras, el Kremlin afirma que las intenciones de Europa de militarizar al bloque bajo la supuesta amenaza rusa conduce a un callejón sin salida. Y ya es oficial, México prohíbe la doble nacionalidad para quienes busquen aspirar a la presidencia de la República o gobernaciones. Claudia Sheinbaum firmó el decreto de reforma constitucional. Ahora, ¿desde cuándo aplicará esta medida? Se lo explicamos. Y la iniciativa estadounidense Escudo de las Américas genera críticas en la región. En Chile, el Senado debatirá su incorporación, mientras sectores de la izquierda latinoamericana denuncian que Washington utiliza la propuesta como una herramienta de interferencia bajo el argumento de combatir el crimen organizado. Tensiones sociales y movilizaciones ciudadanas centradas en reclamos educativos, económicos y de viviendas acuden a varios países de Europa, mientras la situación podría irse agravando por el alto precio de los combustibles. Y se cumplen 3 años de la reanudación del conflicto en Oriente Medio desatada por los ataques entre Hamas e Israel y que meses después escaló a Estados Unidos. Ahora Washington busca reforzar su cooperación militar con Tel Aviv mediante una polémica nueva ley de defensa. Los detalles de estas y otras noticias los tendremos en los próximos minutos. Sigan con nosotros. Aquí empezamos.

0: Se reporta que un menor de edad murió y varias personas más resultaron heridas tras el ataque de Ucrania contra la provincia rusa de Belgorod. Además, en la provincia de Kursk, una persona perdió la vida tras la agresión del régimen de Kiev con drones. En general, Rusia afirma haber derribado más de 300 aparatos no tripulados ucranianos durante la noche. Estos fueron lanzados hacia las zonas fronterizas, así como las regiones ubicadas en la profundidad del país. En paralelo, desde la Comisión Europea afirman haber destinado más de 1.000 millones de euros a Kiev para la compra de los vehículos no tripulados y misiles. La suma forma parte del préstamo de unos 90.000 millones de euros asignados por el bloque comunitario al régimen ucraniano. Simultáneamente, desde la OTAN subrayan que por primera vez han enviado a los representantes de todos los países de la alianza a Kiev. Por su parte, las Fuerzas Armadas rusas han asestado un nuevo golpe masivo contra objetivos militares del adversario. El Ministerio de Defensa afirma haber alcanzado las plantas de producción y almacenamiento de misiles Flamingo en la provincia de Kiev. Además, entre los blancos afectados se encuentra la infraestructura portuaria en la provincia de Odessa y un buque de carga seca utilizado para transportar mercancías militares a las fuerzas ucranianas. Desde el Kremlin advierten de que Europa está obsesionado con la idea de la militarización y que su identidad de defensa se basa en la confrontación con Rusia.
1: Europa está obsesionada con los planes para militarizar a la Unión Europea, es decir, transformar el bloque económico en un bloque político-militar. Esto significa que ahora habrá tres dimensiones, económica y político-militar. Esto es malo porque están construyendo su identidad de defensa y seguridad sobre la base de la confrontación con Rusia. Es un callejón sin salida. Como demuestra la historia, no conduce a nada bueno.

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1: Y la presidenta de México, Claudia Sheinbaum, firma un decreto que prohíbe tener una doble nacionalidad a los aspirantes a la presidencia o gobernatura. La medida prescribe que los mexicanos que tienen solo un pasaporte pueden presentar su candidatura a partir del 2028. La iniciativa fue promulgada por la mandataria y recibió apoyo de ambas cámaras parlamentarias. La jefa de Estado, de hecho, asegura que el paso garantiza que los altos funcionarios actúen solo por los intereses de la patria. Luis Francisco Soto con más detalles. Hola Luis, qué gusto saludarte. Bueno, ya es oficial, México tiene una nueva reforma constitucional. Cuéntanos de qué más va esta legislación.
2: José Daniel, ¿qué tal? Gusto en saludarte. Así es. Luego de la declaratoria de constitucionalidad emitida la jornada previa en el Senado de la República de esta reforma en contra de la doble nacionalidad, hoy en Palacio Nacional la presidenta de México, Claudia Sheinbaum, ya firmó el decreto que hace oficial esta reforma a la Constitución y bueno, que establece en este caso que los candidatos a la presidencia de la República, también los 31 gobiernos estatales o la jefatura de gobierno de la Ciudad de México no puedan contar con más de una nacionalidad. Esto quiere decir, bueno, que todas aquellas personas que aspiren de hecho a la candidatura de dichos puestos o cargos de elección popular no podrían tener una ciudadanía más allá de la mexicana, y en dado caso de que sea así, tendrían que presentar pues los distintos procedimientos para renunciar a aquellas nacionalidades extras a la mexicana para poder ostentar primero las candidaturas y después estos cargos de gobierno. Vamos a recuperar algunos de los momentos en los que se dio esta firma del decreto en Palacio Nacional.
3: A partir del 2028, quien quiera postularse al cargo de gobernador o gobernadora, jefa de gobierno, jefe de gobierno, presidenta o presidente de la República, solo puede ser mexicano.
2: Esta firma y su declaratoria y la eventual publicación en el Diario Oficial de la Federación serán después de que ayer mismo en la Cámara Alta, en el Senado de la República, se realizara pues la declaratoria de constitucionalidad de la reforma que partió de la iniciativa presidencial presentada tiempo atrás y que también pues dio origen a semanas de intenso debate en ambas cámaras del Congreso. Hay que mencionar desde luego que esta reforma, al ser de carácter constitucionalidad, desde luego requiere el aval en ambas cámaras del Congreso Federal, pero también en al menos 17 congresos estatales, como así ocurrió, y también pues dio pie a el encontronazo, al cambio de posturas o el contraste de posturas, mejor dicho, no solo entre el oficialismo y la oposición, sino incluso al interior mismo del oficialismo, donde mientras por un lado el ala mayoritaria del bloque de Morena respaldó la iniciativa desde su presentación, otros integrantes de la coalición como el Partido Verde pues habían externado, al menos algunos de sus legisladores en la Cámara Alta, pues la angustia por los matices o el alcance de esta misma reforma. Sin embargo, apoyaron con sus votos dicha iniciativa. Hay que mencionar que también se produce esta iniciativa en un contexto específico en el que nos encontramos, pues que bien hay que mencionar que los efectos o la entrada en vigor de dicha iniciativa será hasta el año 2028. Sin embargo, al interior del propio oficialismo ya han adaptado pues sus movimientos político-electorales a esta coyuntura, pues incluso la propia aspirante a la precandidatura por el estado de Nayarit, Jazmín Bugarín, una política que cuenta con doble ciudadanía, tuvo que hacer público que renunciaría o haría los trámites oficiales para renunciar a su ciudadanía estadounidense y quedarse exclusivamente con la ciudadanía mexicana, a pesar de que el proceso electoral para el que contenderá arranca en el año 2027 y la entrada en vigor de esta reforma aplicaría hasta el año 2028. Así vemos cómo será este matiz y este contraste de posturas. Por un lado, quienes defienden la iniciativa argumentando que no es nada más que un trámite para asegurarse que las personas que ostenten cargos de elección popular pues no intervenga en su criterio, en su juicio o en sus decisiones intereses extranjeros, mientras por el otro lado quienes están en contra de la iniciativa argumentaron que ninguna persona es menos mexicana por contar con más de una nacionalidad. Así el debate y desde luego el contexto en el que nos encontramos de este encono que se formó en torno a la doble nacionalidad.
1: Muchísimas gracias, Luis, por este completo informe.

0: Y ahora pasamos a Brasil, porque allá la discusión sobre el fin de la jornada laboral 6x1 generó un nuevo choque entre Luis Ignacio Lula da Silva y Flavio Bolsonaro. El presidente y candidato a la reelección afirmó que llegó el día decisivo y pidió a su rival aclarar si su bancada votará a favor o en contra de la propuesta. Por su parte, Flavio Bolsonaro calificó la iniciativa de oportunista y aseguró que con este tema el mandatario busca obtener beneficios electorales. La propuesta busca reducir la jornada semanal de 44 a 40 horas, sin disminución salarial. Además, establece 2 días de descanso en lugar de uno. El Senado inició el debate de la propuesta de enmienda a la Constitución el martes y prevé continuar la discusión en esta jornada. Y también en esta jornada, la Cámara de Senadores de Chile prevé debatir las posibles implicaciones de la incorporación de ese país al escudo de las Américas. La oposición cuestiona la falta de debate parlamentario, mientras aumenta la desconfianza hacia esta iniciativa impulsada por Donald Trump. En Bolivia, el caso contra Fernando Cerimedo y la detención del fiscal que lideraba la investigación revivan la polémica sobre la presunta injerencia de Estados Unidos en los asuntos internos de la región. En este contexto, el escudo de las Américas es visto cada vez más como un instrumento de presión de Washington sobre sus socios latinoamericanos. Lo vamos a analizar con nuestro compañero Galo Fernández, que ha indagado sobre el tema. ¿Qué sucede con esta alianza?
1: José Daniel, ¿qué tal? Así vamos a hablar un poco porque hay que decir que este escudo de las Américas genera, por lo menos hay que decir, dudas en la región. Y vamos a empezar comentando lo que sucede en Chile, porque allí ha habido una encuesta y hay que decir que la adhesión a esta propuesta, a este escudo de las Américas, tiene gente en contra por un 47%, esto según una encuesta, pero lo interesante es también que esto, hay que decir que en apenas una semana subió 6 puntos la gente que está en contra de esta adhesión al escudo de las Américas. Desde Washington, por supuesto, no lo presentan como una ayuda regional, cooperación regional, pero por el momento, como vemos, cuestionan hasta dónde podría llegar esa mayor vinculación con el país norteamericano. Y si seguimos, vamos a ir a Bolivia, porque allí la investigación sobre el argentino Fernando Cerimedo y sus vínculos con el poder ahora ha sumado un nuevo capítulo, que es la destitución de Jorge Mariaca, que ya, bueno, ex fiscal general de Bolivia, investigaba el caso Cerimedo, ha sido detenido y enfrenta una posible extradición a Estados Unidos, país que, dicho sea de paso, ya le retiró su visado.
0: En ese contexto, Galo, ¿qué dicen algunos diputados bolivianos sobre las decisiones que son tomadas?
1: Bueno, vamos a ver, porque acá hay algo que comentar, que durante esta sesión parlamentaria, por la destitución, precisamente como habíamos visto antes, de quien fuera fiscal general de la Nación, alguien, una diputada, denunció que estaba presente Hermes Grullón. ¿Quién es? Bueno, es funcionario del Departamento de Estado de Estados Unidos, también de la Embajada estadounidense. Bueno, estaba presente cuando se tomó la decisión, ¿no?, de destituir a Jorge Mariaca. Esto no lo confirma Estados Unidos, pero por otro lado, él ahora fiscal interino, fiscal general interino de este país, sí aceptó que hay gente del escudo de las Américas que está cooperando con estas investigaciones que están yendo adelante allí en ese país. Y también no fue el único extranjero que estuvo presente ese día, porque también se lo vio a Fernando Mauricio Zuni Carrillo, diplomático peruano presente en la Asamblea Legislativa. Desde Perú dicen que solamente estaba recabando información como oyente, pero bueno, hay medios bolivianos que lo vinculan también en su presencia con la investigación a Fernando Cerimedo y también con países, bueno, más vinculados con este escudo de las Américas. Y en cuanto a Fernando Cerimedo, vamos a ir con una foto que fue publicada nada menos que por el Departamento de Estado. La foto es de marzo de 2026, es decir que Rodrigo Paz, a quien vemos en la foto, ya era presidente en funciones en Bolivia, y Fernando Cerimedo, este consultor político argentino que está siendo investigado, estaba junto a él en esta reunión por el escudo de las Américas que tuvo lugar en Florida, en Estados Unidos, y entonces esto confirma que la relación entre ellos también se mantuvo una vez que ya había llegado al poder, y no solamente durante la campaña electoral. Así que, bueno, por esta manera, resumiendo, podemos decir que este escudo de las Américas sigue generando debate en contra, a favor, y no se termina de entender exactamente hasta dónde llegaría esta cooperación entre Estados Unidos, bueno, y la región.
0: Muchísimas gracias, Galo, por este análisis. También lo conversamos con el analista político Gabriel Villalba. Él opina que el escudo de las Américas evidencia un nuevo esquema de subordinación política de América Latina a los intereses de Estados Unidos. Señala que en Bolivia esta dinámica ya se refleja en los cambios dentro de la fiscalía y en el estancamiento del caso Cerimedo.
2: Estamos hablando del escudo de las Américas como una nueva forma, un nuevo esquema de sometimiento de las naciones latinoamericanas, particularmente Bolivia. Desde que fue a la Asamblea de Naciones Unidas el presidente Rodrigo Paz, vuelve subordinado totalmente a los intereses norteamericanos. Primero se cancelan las visas de altos funcionarios judiciales, de fiscales, que estaban investigando el caso Cerimedo. Posteriormente se aprende y se interviene sin orden de allanamiento, sin orden judicial, las oficinas de los fiscales departamentales del fiscal nacional. Se encarcela a los fiscales para proteger no solamente a la esposa y al suegro del señor Rodrigo Paz, sino fundamentalmente los lazos, los vínculos de negocios oscuros. El caso de Bolivia no es aislado, el caso de Argentina, Perú, Chile, Ecuador, Colombia, Uruguay, Paraguay, da cuenta de todo un esquema, de una estructura muy bien montada en Latinoamérica a partir de esta clase de asesores comunicacionales, consultores políticos que están atando cabos para entregar nuevamente el continente a los designios norteamericanos. Todo el movimiento en contra de la fiscalía, en contra del fiscal general, el descabezamiento del fiscal general, el descabezamiento de los fiscales departamentales, tiene que ver con la protección a Fernando Cerimedo y lo que Fernando Cerimedo podía o puede hablar y lo que se podía estar revelando en las investigaciones que han quedado en status quo. Hoy por hoy se tiene una nueva fiscalía, un nuevo fiscal interino que está dejando sin ninguna continuidad el caso de investigación de Fernando Cerimedo.
0: En Francia, estudiantes, profesores y miembros de sindicatos lideran protestas masivas contra la insuficiente financiación de la educación pública y reclaman mejores condiciones docentes. Según medios, esta jornada la policía utilizó gases lacrimógenos y bastones para intentar dispersar a la multitud. El primer ministro Galo prevé ofrecer también en esta jornada un mensaje público sobre las manifestaciones. Es así que se reporta que cientos de personas han sido heridas desde el estallido de las concentraciones en el país. Ahora revisemos que según los datos del Ministerio del Interior, solo la jornada pasada unas 250.000 personas participaron en las manifestaciones, al tiempo que los organizadores aseguran que la cifra es casi el doble. Asimismo, se reporta que alrededor de 900 centros educativos han suspendido las clases. Mientras tanto, el Ministerio del Interior ordenó suspender el uso de granadas de ruido por parte de la policía durante las expresiones de calle. Sucede luego de que un joven de 15 años perdiera una mano tras la explosión de uno de estos artefactos en el norte del país. Por su parte, el alcalde de Saint-Denis se interpuso entre los uniformados y los estudiantes para evitar un choque represivo. Apoyó a los jóvenes en su lucha por reivindicaciones, pero les pidió que no cayeran en provocaciones. A su vez, la portavoz del Ministerio de Exteriores de Rusia, María Zaharova, criticó las acciones brutales de la policía francesa contra los alumnos y afirmó que Macron guarda un silencio sobre las protestas. También el representante especial del presidente ruso, Kirill Dmitriev, afirmó que Occidente podría haber cruzado el punto de no retorno debido a las mentiras sistemáticas y a la incapacidad de abordar sus propios problemas. El sindicalista y exdirigente de la Confederación General de Trabajo, André Fada, opina que el sector docente se está deteriorando. Además, destaca que es uno de los más afectados por la crisis debido a la falta de profesores, la baja remuneración y el escaso financiamiento. El experto señala que Macron está destinando los recursos necesarios al rearme en lugar de priorizar la educación.
3: Aquí lo que está sucediendo es que efectivamente los servicios públicos se están deteriorando cada día más. El sector de la enseñanza es uno de los más impactados. Concretamente faltan profesores, los profesores están muy mal pagados, no hay sustitutos para reemplazar a los profesores que están enfermos, los centros escolares están en un deterioro material impresionante. En fin, Esto se veía venir, esto tenía que estallar de un momento a otro, porque los recursos sociales, los recursos que sirven para los servicios públicos, efectivamente Macron los está destinando para el rearme, para hacer la guerra contra Rusia, y total, el objetivo es empobrecer todavía más a la población y ir privatizando también todo lo que son los sectores públicos. Ese es el deterioro que hay. La protesta social se obedece sobre todo a esta situación, al desvío de los recursos públicos para el rearme industrial. No es nada sorprendente que la gente haya salido a la calle y además con una represión impresionante, ¿no? Porque esto no se había visto, una represión así en Francia, desde hace muchísimos, muchísimos años. Cuando la policía francesa ataca a los estudiantes que están concentrados delante de sus centros escolares, pero con granadas de mano, ¿no? O sea, granadas que no son granadas de ruido, son granadas que provocan heridas graves, como lo que ha sucedido con un chaval que ha perdido una mano al caerle una granada a proximidad, ¿no?
0: Mientras se reporta que este año España ha recurrido 10 veces a una medida de emergencia, solicitando a grandes industrias que frenen su producción para no sobrecargar el sistema eléctrico. Este es solo uno de los retos a los que se enfrenta Europa, ya que la crisis de combustible también afecta gravemente al continente. Así, se registra un significativo aumento en los precios de la energía. Francisco Guaita nos cuenta más sobre la problemática.
4: Es un golpe para la industria de la Unión Europea. Un revés para su comercio. Una bofetada económica para su sector agrario. El diésel medio del bloque comunitario está en máximos históricos. En apenas 7 meses el litro se ha encarecido en torno a un 40%.
5: La situación para la Unión Europea es crítica porque es dependiente. Es muy, muy sensible, digamos, a los mercados externos. Y la situación no tiene visos de que vaya a mejorar en el corto plazo.
4: El diésel es la fuente de energía dominante en el campo europeo. Más del 95% de los camiones que circulan por el viejo continente son diésel. El precio de este combustible está por los aires. En Dinamarca, Países Bajos o Finlandia ha llegado a superar los 2,50 € el litro. En Alemania y Francia rondan por los 2,40. En España, desde el inicio de 2026, el coste del diésel se ha disparado hasta casi un 40%.
6: Llevo 34 años de agricultor, nunca habíamos llegado a esta situación. ¿Lo hemos pasado mal? Pues sí, pero que trabajando y haciendo horas y se salía adelante. Hoy es imposible.
4: Los conflictos simultáneos en Ucrania y en Irán, junto con el cierre del Estrecho de Hormuz, son algunos de los factores que están provocando este alza de los precios de los combustibles. Las guerras están provocando que haya refinerías destruidas y continuas interrupciones en las rutas de suministro.
7: Y viendo cómo el precio de los combustibles está desbocado dentro del bloque comunitario, la Comisión Europea ya reconoce que hay una crisis mundial energética y admite que los costes son extremadamente altos.
4: La Unión Europea es especialmente vulnerable a la crisis del diésel. Su alta dependencia y su necesidad de importarlo reflejan la frágil posición del bloque comunitario. La encrucijada es mayor cuando su principal exportador, Estados Unidos, ha amenazado con cortarle el suministro. Algunos expertos critican a Bruselas.
8: No hay ningún tipo de autocrítica, ningún tipo de acto de contrición a la hora de vamos a poner fin a estos conflictos que nos están exponiendo además a una crisis sin precedentes.
4: Varios países de la Unión Europea llevan meses tomando medidas para aliviar la escalada de precios. A finales de septiembre, el gobierno de España aprobó su tercer plan de choque desde que comenzó la guerra en Irán en febrero de este año. Las ayudas se concentran una vez más sobre los carburantes con la reducción de sus impuestos.
9: 20 céntimos por litro de rebaja tanto en gasolina como en gasóleo en el mes de octubre, como consecuencia de la subida de precios que tuvimos en el mes de agosto, gasóleo por encima del 30.
4: El ciudadano de la Unión Europea es testigo de cómo el precio de los combustibles aumenta en los últimos meses. Pero no es solo la energía, la vida en general se ha encarecido. Mientras, desde Bruselas advierten de que la Unión Europea se puede enfrentar a su invierno más crítico, al menos desde la guerra en Ucrania. Francisco Guaita, RT Madrid.
0: Se cumplen 3 años desde el inicio del conflicto armado entre Israel y Hamás. El ataque del

0: 2023 dio pulso a meses de una ofensiva que dejó en ruinas a la Franja de Gaza y cobró decenas de miles de vidas. Las atrocidades del ejército israelí contra los palestinos recibieron un fuerte rechazo de la comunidad internacional, pero no de Estados Unidos. Washington, desde hace décadas, ha sido el principal aliado de Tel Aviv en materia militar. Ahora, legisladores estadounidenses proponen un plan para sincronizar aún más esta cooperación. En paralelo, saltan las alarmas de que la iniciativa supone una amenaza a la soberanía nacional. Elena Villar nos explica de qué trata la propuesta.
1: En Estados Unidos, la ley de defensa para el año fiscal 2027 está dando de qué hablar, pero no por el hecho de que sea la propuesta de mayor gasto militar de la historia de este país, 1,5 billones de dólares. El principal elemento de controversia es la llamada sección 219. Fusiona nuestras Fuerzas Armadas con las de Israel, une nuestra tecnología militar y las cadenas de suministro con Tel Aviv, o es una amenaza existencial para la soberanía y la democracia estadounidenses. Son algunos de los llamativos comentarios que suscitó tras su aprobación en la Cámara de Representantes. Demócratas progresistas y republicanos escépticos se unieron para acusar al gobierno de ir más allá de la asistencia militar a Israel y directamente vincular a las Fuerzas Armadas de ambos países en una relación que será difícil de deshacer por parte de futuras administraciones. Pero, ¿qué dice en realidad dicha sección? La disposición ordena al jefe del Pentágono designar a un agente que coordine y supervise la cooperación sincronizada entre ambos países. Entre las iniciativas mencionadas están el desarrollo conjunto de tecnologías, establecer marcos para empresas conjuntas o promover ejercicios de entrenamiento conjuntos y mecanismos de intercambio de información. Las áreas de enfoque abarcan desde drones y tecnología de misiles y defensa aérea hasta inteligencia artificial, ciberdefensa o biotecnología. Los defensores de la sección 219 aseguran que simplemente se trata de poner sobre el papel una cooperación que ya existe. Lo inusual estaría en el hecho de la creación de un agente ejecutivo que se situaría jerárquicamente por encima de las oficinas federales, una figura que no existe con ningún otro aliado de Estados Unidos. Llama también la atención que mientras Washington y Tel Aviv parecen cada vez más indistinguibles militarmente, socios históricos como Europa están viendo cómo Estados Unidos se aleja, reduciendo activamente su presencia y liderazgo de defensa en el viejo continente, aminorando recursos o transfiriendo mandos importantes. ¿Cambio de amistades, fusión con Tel Aviv o simplemente aplicación de unas prioridades militares que en el futuro podrían cambiar con un nuevo gobierno? Suceda lo que suceda, la polémica está servida.
0: Haremos una pausa y volvemos con Alex Piñón, que nos tiene los detalles de los próximos informativos.

0: ¿Cuál es la situación del continente africano? ¿Cómo deberíamos interactuar con el resto del mundo? ¿Vamos a relacionarnos con otros países en términos de donaciones o en términos de comercio? África debe definir qué quiere políticamente. África debe definirse culturalmente. África debe definirse espiritualmente. Porque África no tiene otra alternativa que salir adelante. Y saldrá adelante.
1: ¿Encerrados por expresarnos en libertad? ¿Silenciados por decir la verdad? ¿Censurados por criticar a los poderosos? ¿Sentenciados por destapar lo oculto? 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
2: Queridos compatriotas, hoy nuestras Fuerzas Armadas se han unido a nuestros aliados de la OTAN en los ataques aéreos contra las fuerzas serbias.
3: Durante los ataques, enfrente de nuestra casa había tanques y cañones. Todo fue bombardeado.
2: Estas municiones, reforzadas con uranio empobrecido, tienen mayor capacidad de perforación. 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
4: Este cementerio parece interminable. Es una verdadera ciudad de los muertos, donde es muy fácil perderse. En Irak y Afganistán existen cementerios similares. Pronto podrían aparecer en Ucrania, donde miles de kilómetros cuadrados se han contaminado con polvo mortal para los próximos 4.500 millones de años.

0: miércoles, aunque pensaba que era jueves, pero bueno, es miércoles y Alex continúa con más noticias acá.
1: Así es, Daniel. Bueno, mitad de semana, seguimos con las actualizaciones, porque, ojo, desde Moscú alertan de esta obsesión de Europa de militarizarse basándose en una supuesta amenaza de Rusia. Mientras, ¿qué está pasando allá en Kiev? Bueno, la OTAN está discutiendo más apoyo, ese apoyo que se traduce en las agresiones contra los civiles rusos, lo hemos visto en estas imágenes. Y ya lo adelantabas, en México están protegiendo la soberanía. Claudia Sheinbaum firmó esta reforma que prohíbe doble la nacionalidad para quienes busquen la presidencia o la gubernatura. ¿A partir
0: doble?
1: ¿De cuándo? Yo todavía no tengo doble,
0: bueno.
1: Así que se puede. Pero bueno, eso es muy interesante porque va a haber muchas reacciones, sobre todo de la oposición, la derecha. ¿Y a qué se compromete Chile con este escudo de las Américas? En el Senado en este momento cuestionan al presidente José Antonio Kast. Les tendremos todos los detalles que se dice en el Senado. Mientras en Bolivia crecen las alertas por la injerencia de Estados Unidos con este caso del exfiscal Roger Mariaque, que ya nos contabas tú un poco la telenovela.
0: Mucho que contar ahí.
1: Y cerramos con Venezuela porque, atención, varios movimientos están conmemorando la victoria electoral de Hugo Chávez del 2012. En el terreno, pues hay algunas movilizaciones, mucha gente que está recordando este episodio de la historia de Venezuela. Nuestro equipo estará contándonos todo desde la primera fila, así que esto y mucho más desactualizaremos.
0: Muchas noticias, Alex, pero lo cierto es que hoy es miércoles de El Zoom. Vamos con Javier Carrasco. Javi, te vemos, ombligo de semana. ¿Qué nos tienes para hoy?
2: ¿Qué tal, José Daniel? Hola, Alex. Bueno, hoy vamos a hacer una especie de retrospectiva porque se cumplen 3 años de cuando Israel sufrió pues ese ataque por Hamas y por algunas milicias, lo que desencadenó ese tsunami de violencia que ha asolado la Franja de Gaza y que nos ha llevado a una auténtica tragedia, a un genocidio, ¿no? ¿Qué es lo que ha cambiado desde entonces en estos 3 años? ¿Qué ha sido de ese Consejo de Paz? Vamos a puntuar también en qué va a afectar esto a las elecciones que son el día 27 de octubre, tanto de Israel como las de medio término, que llegan en noviembre para Estados Unidos, porque parece que es un factor muy, muy importante dentro de la intención de voto en esos dos países. Así que, nada, en cuanto me dispaso, entramos en harina.
0: 3 años ya, parece que fue ayer que sacamos nosotros nuestro breaking news sobre esta noticia. Bueno, ya lo saben, ya viene Javi Carrasco con el Zoom y Alex Peñón en 30 minutos con más noticias.

0: Hoy, 7 de octubre, se cumplen 3 años. 3 de la fecha en la que Israel vivió en sus propias carnes un ataque del grupo Hamás, algunas milicias, lo que provocó una ola de violencia inusitada, un tsunami en la región de muerte. Tel Aviv respondía con una agresividad que ha dejado, según algunos reportes, más de 74.000 asesinados, víctimas directas de esos ataques, y más de 175.000 heridos. Y esta herida está lejos de cicatrizar y sigue supurando entre la muerte, la opresión, el olvido, el hambre, la ocupación, los abusos y la falsa diplomacia. Y el mensaje de Israel parece más que claro. Sus propósitos no tienen freno.
1: Logramos éxitos enormes, pero aún hay tareas por delante y tenemos la intención de completarlas. En Gaza, Hamás no gobernará.
0: Esas son sus intenciones. ¿A qué tarea se refiere el señor Netanyahu para el futuro más inmediato? ¿A las de justificar sus políticas agresivas contra civiles en otros países, como hemos visto, por ejemplo, en Líbano o en Siria? ¿Perpetuarse en el poder en un momento más que delicado, en el que está entre la espada y la pared con esas elecciones a la vuelta de la esquina? ¿A qué se refiere realmente? Bienvenidos a El Zoom. Hoy queríamos refrescar un poco la memoria para decirles que lo que sucede en la Franja de Gaza no puede ser puesto en el olvido, que lo que pasa con Israel no es normal y que esta cruenta historia debería estar ya finiquitada, supuestamente, ¿no?, por aquellos que se erigían como

0: pero para que se olvidara todo el mundo de sus cargos por corrupción. Para que Israel lanzara una campaña contra todos aquellos que ha señalado como enemigo, ya han escuchado, el eje iraní. Como el objetivo es terminar, da igual que sus ataques hayan sobrepasado fronteras. Líbano, Siria, Irán, podríamos seguir, ¿no? Porque lo sucedido el 7 de octubre da manga ancha, ¿no? Manga ancha para llevar a cabo un genocidio tal y como denuncia una comisión independiente de expertos de Naciones Unidas, que señalan, además, que alrededor del 90% de hogares e infraestructura civil en la franja han sido dañados o están destruidos. Y 2 millones de personas, el 94% de la población del enclave palestino, requiere todavía asistencia en refugios y artículos básicos. Y esto no lo digo yo, lo dicen las organizaciones humanitarias.
1: Israel está asfixiando progresivamente a Gaza, Palestina, y continúa su genocidio. El espacio en el que la gente puede vivir está desapareciendo, mientras que las condiciones que las personas necesitan para sobrevivir están siendo destruidas sistemáticamente mediante la violencia continuada, el bloqueo deliberado de suministros esenciales y la destrucción de la atención sanitaria y de infraestructura vital.
0: En este tiempo, en estos 3 años, además, yo creo que nos hemos dado cuenta, como les decía al principio del programa, que los que llegaban como salvadores, como adalides, aquellos que pensaban que tenían la llave de todo, haciendo así, de cerrar un conflicto histórico, se han dado de bruces con la realidad. Una bofetada de realidad. Y además han servido de poco ejemplo, vista la manera que han tenido de actuar contra Irán. Porque ese Consejo de Paz que están viendo para Gaza, impulsado por Trump, parecía más, desde mi punto de vista, una especie de promotora inmobiliaria en la que se debía invertir, en la que querían negocio. Y se ha visto frenada en seco, precisamente porque los donantes no han cumplido sus inversiones, y con razón, porque solo hay que ver que el patrocinador, la que ha montado en Irán y en el estrecho de Hormuz, ¿no? Y tener en cuenta que a Israel no le gustaba nada de ese plan, porque tenía su propio plan alternativo, claro. De cualquier manera, ya saben que yo soy bastante mal pensado y siempre se lo repito. Y a mí este 7 de octubre, hace 3 años, me dejaba bastantes preguntas. Y hoy siguen estas preguntas sin respuestas evidentes. Y lo veíamos hoy en la redacción con el equipo. ¿Cómo es posible que el inexpugnable Israel pudiera recibir un ataque de esa magnitud sin saberlo? ¿Fue consentido, sí o no? ¿Cómo servicios secretos como el Mossad no podían saber absolutamente nada y les pilló todo por sorpresa? Porque la verdad es que a mí todo esto me da una especie de tufo o aroma de sospecha, ¿no? Sin caer en teorías de la conspiración. Lo vuelvo a repetir. De hecho, el 75% de los israelíes apoya el crear una comisión independiente. Los israelíes, a la que se ha puesto, ¿quién? Repetidamente, el primer ministro Benjamín Netanyahu, para investigar ese 7 de octubre, según esa encuesta del Instituto de Estudios de Seguridad Nacional de Israel de septiembre, ¿no? ¿Por qué no quiere Netanyahu que se investigue de manera independiente lo que sucedió? ¿Por qué no tener las cosas claras? ¿Por qué no tener las cosas evidentes y que se puedan palpar? Cuanta más información, mejor, ¿no? Pues parece que él ya lo tiene todo bastante clarito.
2: A quienes, hora tras hora, nos lanzan falsas acusaciones y quieren boicotearnos. A ellos les digo, Israel está librando una guerra por su propia existencia. No hay guerra más necesaria ni más justa. Esa es la verdad. La verdad es que también los estamos defendiendo a ustedes. Y la verdad es que la moralidad de nuestros soldados no tiene igual.
0: Enseguida vamos a hablar de una deshumanización, enseguida vamos a hablar también de esa moralidad de las tropas y enseguida vamos a debatir qué es lo que está sucediendo en la Franja de Gaza después de estos 3 años. Ya saben que estamos muy activos en las redes sociales. Les damos las gracias porque nos están siguiendo y mucho, y la comunidad va creciendo poco a poco, gracias también al trabajo de nuestra redacción. Estamos en Telegram, aquí tienen el código QR, y si lo que quieren es seguirme a mí, por ejemplo, o a nuestro programa a través de la plataforma X, porque les resulta más cómodo, bueno, pues ahí también nos pueden seguir. Y si lo que le sucede es que se han perdido algún episodio, que no han visto Zoom Plus, que es los lunes, que siempre se lo repito, o quieren ver algún programa del Zoom, pues ya lo saben, este código QR, RT en español, que no puede faltar en sus teléfonos móviles, en sus planchetas, ni en sus ordenadores. Así que aquí nos pueden ver. Ahora sí, vamos de inmediato al análisis, porque tenemos mucho, muchísimo de lo que hablar, del presente y del futuro. Vengan conmigo. Momento ahora, como les decía, de tomar el pulso a lo que ha sucedido después de estos 3 años, en los que yo creo que ha sido demasiado, en los que yo creo que hemos visto cómo se ha ido hacia adelante con una especie de justificación de violencia, cómo los saltos al fuego no han valido prácticamente para nada y cómo estamos contemplando o se está retransmitiendo lo que es un genocidio en sí y una auténtica tragedia humanitaria. Tengo el placer de poder hablar con dos personas que saben y mucho de la política en Oriente Medio. Margarita Cadavid, profesora especializada precisamente en esa zona de la Universidad Militar de Nueva Granada, y Agustín Berea, profesor en seguridad y también especialista en temas de Oriente Medio. Margarita, Agustín,

0: Muchísimas gracias, de verdad, por estar conmigo en el Zoom, Margarita. Empiezo por ti. ¿Qué es lo que ha cambiado después de 3 años? Porque yo creo que ni el mundo ni Oriente Medio, después de ese 7 de octubre, han vuelto a ser los mismos. Y no por lo que sucedió en sí en ese 7 de octubre, sino por todo ese tsunami, decía yo, de violencia que ha venido al final y que ha justificado algunas políticas como las de Israel. Margarita.
1: Bueno, muchas gracias por la invitación, un placer como siempre y que ha cambiado. Efectivamente, estamos frente a un Medio Oriente, no solamente la situación de Gaza, que como ya lo decías tú, estamos frente a un genocidio, frente a la imposibilidad de la población civil de tener, digamos, viabilidad en sus condiciones de vida y en el día a día, y también una extensión del conflicto a nivel regional que está marcando lo que se podría entender quizás como un intento de reconfiguración de la región por parte de Israel y de los Estados Unidos. Cuando nosotros vemos los ataques de Israel, que no se habla mucho, pero que están presentes, todo lo que han sido los ataques de Israel al sur del Líbano, pero también la ocupación de los Altos del Golán, de los Altos del Golán que ya estaban ocupados, perdón, pero adicionalmente que se ha transgredido esa frontera en Siria que se había establecido y por supuesto también lo que tiene que ver con el caso de Irán. Entonces estamos frente a un genocidio, frente a la reconfiguración del Medio Oriente por vía de la fuerza y bajo los intereses de lo que Israel ha denominado desde hace mucho tiempo la consolidación de ese gran Israel, es decir, la ocupación de territorios vecinos y por supuesto también una degradación en la cual la tragedia del 7 de octubre se convierte en el rédito político de un personaje como Netanyahu que se juega un plebiscito
0: es
1: ahorita.
0: Es lo que yo me preguntaba, perdona que te corte, Margarita, porque ¿por qué Netanyahu no quiere una comisión independiente? Si se supone que tiene que salir la verdad, Agustín, ¿por qué si el 75%, como hemos visto de esa encuesta de los israelíes que han participado, que no es una encuesta que nos hayamos inventado nosotros, ni esto es una caza de brujas, quiere saber cuál es la verdad, quiere saber qué es lo que ha sucedido, quiere saber si ha habido una negligencia o no por parte de los servicios de inteligencia, de los servicios de seguridad? ¿Por qué Netanyahu no da su brazo a torcer? ¿De qué tiene miedo el primer ministro israelí, Agustín?
2: Bueno, además de la opinión pública, que es claramente quiere respuestas, tenemos también mucha evidencia que ya está en el ámbito público de que ciertamente habían suficientes indicaciones de que algo así iba a suceder. Una operación militar como la que montó Hamas hace 3 años no sucede de la noche a la mañana. Requiere bastante preparación, requiere bastante concentración de tropas, ejercicios y demás. Y sabemos que los egipcios comunicaron a los israelíes que esto estaba sucediendo, que los emiratíes los comunicaron, y que incluso los mismos, hubo por lo menos 2 coroneles de la inteligencia militar israelí que también alertaron sobre esto y no se hizo nada. De ahí podemos ser mal pensado por qué no se hizo nada, si se tenía la perspectiva de que esto podría ganarle algo a Netanyahu. Y te diría que no solo es un tema de Netanyahu que se quiera mantener en el poder. Recordemos, a veces se nos olvida que Netanyahu no solo tiene un gobierno con una alianza muy precaria, sino que además tiene unas 2 o 3 investigaciones criminales pendientes. Entonces, en el momento en el que él deje de ser primer ministro, lo más seguro es que las investigaciones corrupción se reinicien y además de eso vas a tener
0: A mí me parece que este punto es clave, el de la fecha del 7 de octubre, porque se puede utilizar o bien como pretexto o bien como una baza electoral. Y Netanyahu, yo decía que está, Margarita, entre la espada y la pared. Hemos escuchado unas declaraciones que dicen la elección es o Palestina o la derecha o nosotros. Es decir, no hay nada más, ¿no? Y a mí me parece que es un discurso muy, muy radical, en el que se está intentando situar a el resto que no esté con nosotros son los enemigos. La oposición no tiene por qué estar en nuestra contra. Y a mí esto me suena de democracia muy, muy poco, de cara a un 27 de octubre. Y también, siempre lo digo, me huele a miedo. Me da un poco el tufo del miedo ante la que se le puede venir encima, Margarita.
1: De acuerdo, por eso decía yo que más que unas elecciones estamos frente a casi que es un plebiscito y hay tres cosas que hay que tener en cuenta, lo que tú estás diciendo, pero también que se le está poniendo, la gente está frente también a una decisión que tiene que ver con lo que decía mi colega y es, ¿qué es lo que va a primar hoy para Israel? El discurso de seguridad, que es el que siempre ha primado y se ha instrumentalizado durante estos últimos 3 años, lo que ocurrió el 7 de octubre para ello, o esa búsqueda que tiene la población en este momento por saber qué fue lo que realmente ocurrió, porque es que además, más allá de si Israel sabía o no, que la pregunta es más que obvia, ya nos han dicho que sí se sabía, es por qué esa información que existía no produjo la evaluación correcta de cuál era la intención y cómo venía ese ataque. Eso por un lado. Pero además de ahí se deriva la responsabilidad no solamente de el ejército y de Netanyahu, sino de otros mandos. Y por supuesto, el otro elemento es, si ustedes miran, hay en este momento un veto muy fuerte también a los partidos árabes en las elecciones.
0: Sí.
1: Es decir, se están cerrando también las opciones para la gente. Si bien el artículo en la legislación, digamos, israelí 7 permite que se bloqueen candidatos y que se bloqueen ciertos partidos, esta es la primera vez que el bloqueo
0: Claro,
1: se está haciendo de manera anticipada y tan fuerte. Los están dejando sin
0: es que
1: opciones.
0: esta cuestión a mí me parece que abre, como se suele decir, el melón en dos direcciones. Por un lado, las elecciones de Israel, que las tenemos ese día 27 de octubre, y por otro lado, las de Estados Unidos. Agustín, en el 27 la gente le va a pedir responsabilidad política por lo que ha sucedido, negligencia quizá con el trato con los rehenes, como hemos visto. Tenemos el veto, como ha dicho Margarita, con el tema de los partidos árabes y sobre todo el fin de las exenciones del servicio militar para los ultra ortodoxos. Mucho cuidado con todos estos puntos porque pueden hacer que se tambalee esa seguridad en la que está Netanyahu, que se aferra, lo solemos decir, a este estado de guerra permanente para seguir aferrado y atornillado al puesto, ¿no? En este caso, para tener esa coalición, Agustín, como decías.
2: Y para explicar esto un poquito más, creo que la perspectiva, la opinión de que el sistema político israelí se está radicalizando es cierto y se está radicalizando por diseño. Y te lo explico. Desde 2010, entre 2019 y 2022 hubo cinco elecciones en las que el gobierno israelí no pudo mantenerse operando, no se podía formar un gobierno que durara más de un año. A partir de 2000, del ataque de 2023, es la primera vez en los últimos casi 10 años que el gobierno de Israel ha durado más de 3 años. Es un sistema político muy fracturado y justamente el tema o la respuesta de Netanyahu, que es una persona, es un operador político muy, muy astuto, es radicalizar el discurso de forma que justamente muchos de
0: Claro.
2: esos grupos de extrema, digamos, marginales, son los que te permiten hacer un gobierno. Entonces, la perspectiva es que cualquier gobierno en el futuro necesariamente va a ser de extrema, de forma que vayas marginalizando o vayas quitándole votos a todos los partidos que puedan ser un poco centristas. Y esa es la idea para que en el futuro, en las siguientes elecciones, puedas formar gobiernos y esos
0: Claro.
2: gobiernos tienen que traer mucha parte de extremismo, sobre todo de extrema
0: Y
2: derecha.
0: decía yo que esto también abría esa parte del melón, como se suele decir en mi ciudad, Margarita, con el tema de las elecciones de Estados Unidos. Tenemos las elecciones de medio término y lo que se ha visto en la Franja de Gaza es prácticamente cómo se ha borrado del mapa. Lo hemos incluso visto de qué manera en este documental, Naza, ¿no? En los daños colaterales, se ha visto cómo ha actuado el ejército de Israel, cómo ha sido una denuncia y que se ha visto en todos los cines del mundo, ¿no? Ha recibido incluso premios en Venecia, sí, en el Festival de Cine de Venecia, si no me equivoco, recientemente, ¿no? Es decir, todo esto ha generado que la opinión pública y muchos políticos se hayan bajado de este barco porque han visto qué es lo que se escondía detrás de las intenciones de Israel y lo hemos visto, como tú has enumerado, con otros países y con lo que se ha visto en Gaza, que estamos viendo aquí en imágenes.
1: Evidentemente, yo creo que aquí hay una, hay algo que ya no se discute como se discutía antes, el principio de la definición de esto como genocidio y actos de genocidio, sobre todo porque aquí lo que sí ha quedado muy claro ha sido la intencionalidad. Cuando nosotros hablamos de los actos, pero también de la intencionalidad, vemos cómo muchos de estos, por ejemplo, Benguevir, que ha sido desproporcionado, pero además asusta la manera en la que hace referencias a cuántas personas hay que matar diariamente, como se han referido a niños de la luz y de niños de la

0: la oscuridad. Ahí lo que están haciendo bajo estas declaraciones es demostrar la intencionalidad de acabar con la población gazatí. Y siempre se nos olvida el otro lado de la historia, que es Cisjordania, y la situación en Cisjordania no es mejor. Es más, han aumentado las acciones de colonos en contra de la población en Cisjordania. Hemos tenido también declaraciones sobre una operación total en Cisjordania. Entonces, pareciera que el gobierno se aboca más bien es a la destrucción total de los territorios palestinos y su población. Y con las acciones que llevan a cabo, pues parece no dejar duda al respecto.
1: Yo, la verdad que viendo esto y tirando hacia atrás en el tiempo, después de 3 años, la verdad que el futuro se ve bastante complicado. Aquellos que venían con una varita mágica, como decía yo, Agustín, con este Consejo de Paz, que parecía que aquello era la panacea, que nos lo presentaron como si fuera una especie del paraíso en la tierra, etcétera, etcétera, se ha quedado en papel mojado, decía yo. Yo no sé si yo soy bastante pesimista, sí o no. Lo que sí que estamos viendo es que incluso hay un contingente de un país como es Marruecos, que no sabemos muy bien qué es lo que está pintando allí, la alianza que están teniendo últimamente en Marruecos e Israel, también se puede decir por todo lo que está sucediendo en España y lo que hemos, y lo que hemos visto, que también está, es una pincelada que creo que es importante. Es decir, yo este Consejo de Paz, yo no estoy viendo que esté dando ningún paso, o al menos no se está hablando, o al menos yo no veo titulares como cuando se nos vendió, que estamos viendo aquí la foto de Donald Trump a bombo y platillo, Agustín.
2: No, y a principios de año decía el director del este Consejo de Paz que no se había recibido nada de presupuesto. Entonces, aun si tuvieran las mejores intenciones, nadie les ha dado dinero, ni Trump, ni sus amigos, ni sus aliados. Es algo interesante que mencionas en que
1: Claro,
2: en sí.
1: la cuestión, perdón, Agustín, que te repregunte, es de dónde van a sacar el dinero después de la que se ha montado en Hormuz y después de la que Donald Trump, propiamente instigado por Israel, digamos, les ha montado a todos estos países, ¿no? Que quizá iban a participar. Agustín.
2: Sí, y pensando como en posibles aliados de la región, podrías pensar Marruecos, que digo, está un poco alejado, y Emiratos Árabes, pero de ahí en fuera de la región no va a aparecer nadie, de Europa no va a aparecer nadie. Y en Estados Unidos, y esto se conecta con algo que mencionabas antes, sobre la elección de medio término para en Estados Unidos también, es interesante porque en Israel hay un proceso de radicalización y el sistema político se está volviendo mucho más volcado a la extrema derecha, por supuesto, igual que en Estados Unidos hay un proceso de radicalización, pero es curioso que el proceso de radicalización, sobre todo el movimiento MAGA, cada vez le gusta menos esta relación de Estados Unidos con Israel, y entre ellos es el desastre que ha sido la guerra con Irán. Entonces tienes dos movimientos políticos radicalizantes, pero que al mismo tiempo no encuentran un espacio común, y eso nos hace pensar que en el futuro, a pesar de que Trump tiene muchos acuerdos personales con Netanyahu, no sé cuánto apetito político pueda tener Trump o sus aliados para seguir metiéndole dinero o capital
1: Bueno,
2: político a ese problema.
1: y yo creo que es una tendencia que también se ha visto en Europa. Está claro que hoy, en este 7 de octubre, uno revisa X, ¿no? En las redes sociales que también nos pueden seguir a nosotros, y todo el mundo se está apuntando, como si el día 7 fuera el inicio de una guerra, ¿no? O como si el día 7 fuera el inicio de una tragedia, Margarita, cuando lo que viene es de muy atrás. Lo que estamos viviendo es de décadas. Desde luego que esto ha sido un episodio, y nosotros estamos aquí contra la violencia, pero solo es un episodio más de los que estamos viendo y de las múltiples respuestas desproporcionadas que está dando Israel. Y eso en Europa también se está notando, sobre todo en las protestas de la gente, ya no tanto en los políticos y en esas élites que ya sabemos que acercan la sardina al ascua que más calienta. Y eso es así. Margarita.
0: Sí, de acuerdo. Yo creo que muchas personas ya están más centradas en que el 7 de octubre, tal como tú lo decías, es una escalada dentro de un conflicto y una ocupación que lleva 75 años, un poco más de 7 décadas. Pero adicionalmente, Europa, como también se mencionaba al principio, ha empezado a moverse en otra dirección, ya ha empezado a moverse en otra dirección, diciendo no compramos productos de territorios ocupados y haciendo unos pronunciamientos más fuertes, y algunos estados inclusive no pasan ya de declarar el genocidio a decir y a reconocer el Estado palestino, lo cual son pasos, digamos, que contribuyen a la solución de dos estados, pero realmente aquí estamos en un punto muerto, Y yo creo que hay una discusión de fondo aunada con la pregunta anterior y es lo siguiente. Finalmente, la muerte de ese Consejo de Paz, como lo hemos venido mencionando, tiene que ver con cómo le presenta Netanyahu a sus electores ese proyecto. Uh-huh. Porque para Netanyahu es, este es mi triunfo, es decir, yo voy a aceptar los lineamientos de Trump en ese Consejo de Paz o aquí decidimos unilateralmente qué es lo que viene en adelante.
1: Claro.
0: Y para Trump también es presentarse como ese es mi proyecto de paz para el Medio Oriente, para Gaza, y yo soy el que pone las condiciones y ahí es donde se empieza a dar también esta ruptura. Y Europa queda como un jugador alterno en todo este, en todos estos intereses, digamos, frente a quién va a liderar hoy ese proceso
1: al final,
0: en Medio Oriente.
1: Al final, en apenas un minuto, Agustín, yo creo que hay incluso una lucha de quién es el más excepcional de los dos, si Donald Trump o Netanyahu. Es decir, si uno impone su ley, en este caso como la están poniendo en otras latitudes, la ley de la jungla y la ley del más fuerte, o Netanyahu, aquí se hace lo que yo quiero porque sabemos que tenemos la sartén por el mango. Pero lo peor de todo esto es que en medio hay una tragedia humanitaria. Apenas 40 segundos, Agustín.
2: Sí, vaya, que ambos tienen una persona política muy parecida en cuanto a que dicen que todo se puede resolver por la fuerza, pero como lo hemos visto, cada vez que lo intentan resolver algo por la fuerza, solo causan más tragedias y realmente no se resuelve nada. Solo tratar de resolverlo por las armas no... Uh-huh. En ningún caso ha demostrado ser la solución.
1: Pues veremos y esperemos desde aquí tener esa conciencia humanitaria y más humana por todo lo que está sucediendo en la Franja de Gaza, también en Cisjordania, con todos estos asentamientos ilegales. Margarita, Agustín, muchísimas gracias de verdad por haber estado conmigo en este Zoom tan, tan especial, en este 7 de octubre, que hemos repasado todo lo que ha sucedido, que no es desde luego poco, y cómo nos ha cambiado la vida desde entonces. Muchas gracias y un abrazo muy fuerte. Gracias, chicos.
0: Gracias.
1: Bueno, termino el programa de hoy, si me lo permiten, haciendo un llamamiento ante aquello que algunos nos quieren hacer invisible. La Franja de Gaza sigue sumida en un caos enorme, en una crisis humanitaria que los titulares de algunos medios ya han borrado de su cabecera. Sigue siendo un lugar en el que se cometen infames crímenes que algunos justifican, que otros tapan y que otros prefieren ignorar. En este tercer aniversario del 7 de octubre, en el que yo personalmente condeno todas las muertes de los inocentes, condeno todos los actos de violencia, creo que se debería reflexionar sobre lo que ha venido después de esta fecha. Si no ha sido una excusa, como les decía antes, un pretexto perfecto para justificar políticas de expansión, haciéndose la víctima. Porque la coartada es perfecta. Es el argumento que Netanyahu necesitaba para legitimizar sus campañas bélicas. O perpetuarse en el poder, salvarse de los tribunales, o quién sabe qué más, tenemos elecciones a la vuelta de la esquina, ¿no? Ojalá se terminara con la ocupación, con este genocidio en Gaza y con esta complacencia que muchos tienen. La injusticia para los palestinos y los gazatíes continúa, desgraciadamente, al igual que para los iraníes, los sirios, los libaneses y tantos otros que mueren diariamente por las ansias de ese gran Israel por el que hoy tenemos un Oriente Medio en llamas. Nosotros nos marchamos. Ya saben dónde estoy. Escríbanme. Chao.

0: Bukele en El Salvador, no van en Ecuador, ahora Fujimori en Perú. Y apuestan por políticas de seguridad cada vez más duras para enfrentar el narcotráfico, el crimen organizado, como en los 70 se enfrentaba el comunismo, el terrorismo, para defender la democracia. ¿Está volviendo a la región una política de mano dura?
1: Sí, es que no hay forma de que se sostengan estas políticas económicas si no es después con represión. Ya lo vimos otros años, es una película que ya vimos en Argentina, ni te cuento.
2: ¿Cuál es la situación del continente africano? ¿Cómo deberíamos interactuar con el resto del mundo? ¿Vamos a relacionarnos con otros países en términos de donaciones o en términos de comercio? África debe definir qué quiere políticamente. África debe definirse culturalmente. África debe definirse espiritualmente, porque África no tiene otra alternativa que salir adelante, y saldrá adelante.

Bienvenidos a las noticias en RT. Como siempre a esta hora repasemos los titulares. Moscú alerta de la obsesión de Europa de militarizarse basándose en una supuesta amenaza rusa. En paralelo, la OTAN discute el apoyo adicional para el régimen de Kiev, ese que mantiene los ataques terroristas contra civiles rusos. México fortalece su soberanía. Claudia Sheinbaum firmó finalmente este decreto de reforma que prohíbe la doble nacionalidad para quienes aspiren a la presidencia y a las gubernaturas. La ley va a aplicar a partir del 2028. ¿Y a qué se comprometió Chile al adherirse al escudo de las Américas? Bueno, en el Senado cuestionan a José Antonio Kast, mientras en Bolivia crecen las alertas por la posible injerencia de Estados Unidos tras este polémico caso contra el exfiscal general Roger Mariaca. Se intensifica la tensión en Francia con enfrentamientos entre la policía y los manifestantes que piden más recursos para la educación. Bueno, a pesar de distintas crisis, los líderes europeos destinan millones al gasto de defensa y no atienden las necesidades básicas de sus ciudadanos. Ampliamos todo esto y más en los próximos minutos. Y como siempre, vamos a hacer contacto con las voces que hacen la noticia. Desde el terreno, comenzamos.

0: Moscú alerta de los planes de Europa de convertirse en un bloque militar cuya identidad se basa en una propuesta antirrusa y advierte de que históricamente tal política nunca, nunca ha llevado a nada bueno.
1: Europa está obsesionada con los planes para militarizar a la Unión Europea, es decir, transformar el bloque económico en un bloque político-militar. Esto significa que ahora habrá tres dimensiones, económica y político-militar. Esto es malo porque están construyendo su identidad de defensa y seguridad sobre la base de la confrontación con Rusia. Es un callejón sin salida. Como demuestra la historia, no conduce a nada bueno.
0: Y el tema de la militarización se evidenció con la llegada a Kiev de todos los 32 representantes responsables de ese sector del Comité de la OTAN. El jefe de la delegación europea afirmó que discutieron las lecciones que aprendieron para así fortalecer más al régimen de Zelensky. Bueno, aseguró que el apoyo militar a Kiev seguirá creciendo. En consonancia a esto, se dio a conocer que la Unión Europea destinó más de 1,000 millones de euros a Ucrania para la compra de drones, de misiles que golpean con más frecuencia las zonas civiles rusas. Así, durante esta jornada, al menos 6 personas fallecieron. Una decena resultó herida por agresiones ucranianas. El canciller de Rusia recordó que el proceso de diálogo se ve estancado por las acciones de Kiev, que siguió con estos ataques incluso durante las elecciones legislativas en Rusia. En este sentido, destaca el rol destructivo del bloque europeo que se esfuerza para paralizar el proceso de paz.
2: Durante 3 días, especialmente el 20 de septiembre, Ucrania lanzó un número sin precedentes de ataques terroristas contra objetivos civiles, incluyendo los centros de votación donde se encontraban las comisiones electorales de los distritos. Varias personas resultaron heridas, incluso hubo muertes. Así que nuestra conciencia está limpia, sin mencionar que también aceptamos por completo la propuesta de Estados Unidos, hecha en agosto del año pasado durante la cumbre de Putin y Trump en Alaska. Y no es nuestra culpa que los estadounidenses no hayan podido resistir la presión sin precedentes y descarada de Europa, que luego declaró con orgullo que había enterrado Anchorage.
0: La presidenta de México firmó este decreto de reforma constitucional que prohíbe la doble nacionalidad para aquellos que aspiren a la presidencia y a las gubernaturas. Esta norma será publicada hoy en el Diario Oficial de la Federación y tendrá efecto a partir del 2028. Pero ¿qué implica, sí, todo este movimiento que inició la presidenta de México para proteger la soberanía del país? Luis Francisco Soto nos cuenta más.
3: Luego de la declaratoria de constitucionalidad emitida la jornada previa en el Senado de la República de esta reforma en contra de la doble nacionalidad, hoy en Palacio Nacional la presidenta de México, Claudia Sheinbaum, ya

0: firmó el decreto que hace oficial esta reforma a la Constitución y bueno, que establece en este caso que los candidatos a la presidencia de la República, también los 31 gobiernos estatales o la jefatura de gobierno de la Ciudad de México no puedan contar con más de una nacionalidad. Esto quiere decir, bueno, que todas aquellas personas que aspiren de hecho a la candidatura de dichos puestos o cargos de elección popular no podrían tener una ciudadanía más allá de la mexicana, y en dado caso de que sea así, tendrían que presentar pues los distintos procedimientos para renunciar a aquellas nacionalidades extras a la mexicana para poder ostentar primero las candidaturas y después estos cargos de gobierno. Vamos a recuperar algunos de los momentos en los que se dio esta firma del decreto en Palacio Nacional.
1: A partir del 2028, quien quiera postularse al cargo de gobernador o gobernadora, jefa de gobierno, jefe de gobierno, presidenta o presidente de la República, solo puede ser mexicano.
0: Esta firma y su declaratoria y la eventual publicación en el Diario Oficial de la Federación serán después de que ayer mismo en la Cámara Alta, en el Senado de la República, se realizara pues la declaratoria de constitucionalidad de la reforma que partió de la iniciativa presidencial presentada tiempo atrás y que también pues dio origen a semanas de intenso debate en ambas cámaras del Congreso. Hay que mencionar desde luego que esta reforma, al ser de carácter constitucionalidad, desde luego requiere el aval en ambas cámaras del Congreso Federal, pero también en al menos 17 congresos estatales, como así ocurrió, y también pues dio pie a el encontronazo, al cambio de posturas o el contraste de posturas, mejor dicho, no solo entre el oficialismo y la oposición, sino incluso al interior mismo del oficialismo, donde mientras por un lado el ala mayoritaria del bloque de Morena respaldó la iniciativa desde su presentación, otros integrantes de la coalición como el Partido Verde pues habían externado, al menos algunos de sus legisladores en la Cámara Alta, pues la angustia por los matices o el alcance de esta misma reforma. Sin embargo, apoyaron con sus votos dicha iniciativa. Hay que mencionar que también se produce esta iniciativa en un contexto específico en el que nos encontramos, pues que bien hay que mencionar que los efectos o la entrada en vigor de dicha iniciativa será hasta el año 2028. Sin embargo, al interior del propio oficialismo ya han adaptado pues sus movimientos político-electorales a esta coyuntura, pues incluso la propia aspirante a la precandidatura por el estado de Nayarit, Jazmín Bugarín, una política que cuenta con doble ciudadanía, tuvo que hacer público que renunciaría o haría los trámites oficiales para renunciar a su ciudadanía estadounidense y quedarse exclusivamente con la ciudadanía mexicana, a pesar de que el proceso electoral para el que contenderá arranca en el año 2027 y la entrada en vigor de esta reforma aplicaría hasta el año 2028. Así vemos cómo será este matiz y este contraste de posturas. Por un lado, quienes defienden la iniciativa argumentando que no es nada más que un trámite para asegurarse que las personas que ostenten cargos de elección popular pues no intervengan en su criterio, en su juicio o en sus decisiones intereses extranjeros. Mientras por el otro lado, quienes están en contra de la iniciativa argumentaron que ninguna persona es menos mexicana por contar con más de una nacionalidad. Así el debate y desde luego el contexto en el que nos encontramos de este encono que se formó en torno a la doble nacionalidad.
2: Y otro debate, el Senado de Chile discute las implicaciones que tiene la adhesión al escudo de las Américas decidida por el gobierno de José Antonio Kast sin aprobación legislativa. Pero en la sesión se ha exigido que el presidente diga cómo va a responder, por ejemplo, ante una potencia que ha declarado abiertamente sus fines hegemónicos. Además, cuestionan si Kast sabía o prefirió ocultar que esta iniciativa de Donald Trump también incluye rubros sobre los minerales críticos y tierras raras, cuando supuestamente solo se trata de seguridad. Así la discusión.
3: ¿Por qué como chilenos tenemos que enterarnos de que esa declaración del escudo contenía otro tipo de materias que producen efecto en otros ámbitos de la política del Estado, con toda esta disputa hegemónica y con la naturaleza política e ideológica de la administración actual de Estados Unidos? Y con la realidad que significa Estados Unidos y la realidad nuestra, que es un pequeño país de 18 millones de habitantes, no podemos pasarnos película. La pregunta es, ¿Chile tiene alguna alternativa frente a esto? ¿Tiene una alternativa frente a la primera potencia mundial que te dice usted firma?

0: a esto, se va a hacer esto. Yo no creo en las reglas, creo en la fuerza. Quiero emular lo que se hizo el año 1823 con el presidente Monroe. De alguna manera, ¿Chile tiene alguna capacidad en eso? Yo creo que tenemos que tener una respuesta.
1: Bueno, desde el Senado también exigen que se aclare la naturaleza jurídica del escudo de las Américas, especialmente en términos militares. No obstante, quienes defienden la iniciativa regional de Donald Trump aseguran que no existe un riesgo para la soberanía de Chile. Bueno, Kast también había negado que su país vaya a participar en intervenciones en otras naciones, pero sí confirmó eventuales ejercicios militares para combatir el crimen organizado en territorio nacional. No obstante, medios chilenos registran que casi la mitad de la población rechaza esta adhesión a la alianza.
2: Muchas gracias, senador. ¿Ministros?
1: Y en Bolivia también se cuestionan su adhesión al escudo de las Américas. Todo esto sucede en medio de la polémica detención de la ahora exfiscal general de la Nación tras las acusaciones de Estados Unidos en su contra. Bueno, de fondo estaba esta investigación abierta por el propio Roger Mariaca contra Fernando Cerimedo, un consultor político vinculado a varios líderes de la derecha latinoamericana. Sí, sí, este mismo que estuvo junto al presidente Rodrigo Paz en una reunión con Marco Rubio, donde abordaron la participación boliviana en esta alianza. Bueno, en este contexto, el expresidente Evo Morales también denunció el entreguismo y la colonización. Galo Fernández tiene todos los detalles.
3: El llamado escudo de las Américas suena cada vez más en Latinoamérica. Vamos con un caso que está en boca de todos. Porque si bien Washington impulsa el programa como cooperación regional, crecen las voces que cuestionan una mayor vinculación con el proyecto y, por lo tanto, con el país norteamericano. En Bolivia, la investigación sobre el argentino Fernando Cerimedo y sus vínculos con el poder sumó la destitución y detención del ya ex fiscal Roger Mariaca. Las autoridades lo investigan por presunta organización criminal y lavado de dinero. Y todo esto en medio de cuestionamientos por la intervención de Estados Unidos, que además le revocó la visa y podría ser extraditado a ese país norteamericano. Además, durante la sesión parlamentaria por la destitución de Mariaca, una diputada denunció la presencia de Hermes Grullón, funcionario de la embajada estadounidense, que mencionó expresamente el programa. Y si bien Washington no lo confirmó, la fiscalía interina admitió que personal del escudo de las Américas coopera en las investigaciones que están en curso. Pero hay que decir que el funcionario estadounidense no fue el único representante extranjero presente en esa reunión. También se identificó al diplomático peruano Fernando Mauricio Zuni Carrillo. Y aunque la Cancillería de Perú afirmó que solo asistió como oyente, medios bolivianos especulan que la presencia de países vinculados al escudo de las Américas se relaciona con la destitución del fiscal y también con el caso Cerimedo, que trasciende, hay que decir, las fronteras de Bolivia. Y ahora tenemos una fotografía oficial de marzo de este año, conecta directamente a Cerimedo con esta iniciativa, porque la imagen difundida por el Departamento de Estado muestra al consultor argentino junto al presidente boliviano Rodrigo Paz en una cumbre del escudo de las Américas en Florida, confirmando su cercanía con el presidente, esto ya meses después de la campaña electoral y además, ¿no?, nada menos que en qué marco. De esta manera tenemos que el caso sigue abriendo interrogantes sobre los límites de la influencia externa en la política boliviana y de la región.
1: Bueno, hablamos con el analista político Gabriel Villalba Pérez, quien opina que el escudo de las Américas es nada más que una nueva herramienta para propagar los intereses de Estados Unidos en Latinoamérica.
4: Estamos hablando del escudo de las Américas como una nueva forma, un nuevo esquema de sometimiento de las naciones latinoamericanas, particularmente Bolivia. Desde que fue a la Asamblea de Naciones Unidas el presidente Rodrigo Paz, vuelve subordinado totalmente a los intereses norteamericanos. Primero, se cancelan las visas de altos funcionarios judiciales, de fiscales, que estaban investigando el caso Cerimedo. Posteriormente, se aprehende y se interviene sin orden de allanamiento, sin orden judicial, las oficinas de los fiscales departamentales del fiscal nacional. Se encarcela a los fiscales para proteger no solamente a la esposa y al suegro del señor Rodrigo Paz, sino fundamentalmente los lazos, los vínculos de negocios oscuros.

0: El caso de Bolivia no es aislado, el caso de Argentina, Perú, Chile, Ecuador, Colombia, Uruguay, Paraguay, da cuenta de todo un esquema, de una estructura muy bien montada en Latinoamérica a partir de esta clase de asesores comunicacionales, consultores políticos que están atando cabos para entregar nuevamente el continente a los designios norteamericanos. Todo el movimiento en contra de la fiscalía, en contra del fiscal general, el descabezamiento del fiscal general, el descabezamiento de los fiscales departamentales, tiene que ver con la protección a Fernando Cerimedo y lo que Fernando Cerimedo podía o puede hablar y lo que se podía estar revelando en las investigaciones, investigaciones que han quedado en status quo. Hoy por hoy se tiene una nueva fiscalía, un nuevo fiscal interino que está dejando sin ninguna continuidad el caso de investigación de Fernando Cerimedo.
1: Los disturbios no dejan de sacudir las calles de Francia. El ministro del Interior francés ha prohibido a la Policía Nacional el uso de granadas aturdidoras contra las protestas estudiantiles. Y es que la sociedad expresa su indignación ante la reacción tardía en vista de que múltiples jóvenes han resultado mutilados. Así el nivel de confrontación. Bueno, uno de los casos más mediáticos fue el de un adolescente de 15 años quien perdió su mano por una granada policial. Así es de tensa la situación en las calles, como usted lo puede ver. Bueno, según los últimos datos, ya hay más de 300 heridos entre alumnos y profesores. Incluso el alcalde de la ciudad de Saint-Denis fue alcanzado por el gas lacrimógeno durante los disturbios mientras actuaba en defensa de los estudiantes, imágenes que también circularon en las redes sociales. Bueno, la cifra de detenidos supera los 6.600. Sobre el actual panorama, el sindicalista y exdirigente de la Confederación General del Trabajo, André Fada, opina que este estallido social era una bomba de tiempo. Destaca también que al tiempo que el gobierno insiste en priorizar el rearme industrial, el descontento de la población se mantendrá al alza, sí, más o menos, dejando imágenes como estas que usted ve.
2: Esto se veía venir, esto tenía que estallar de un momento a otro, porque los recursos sociales, los recursos que sirven para los servicios públicos, efectivamente Macron los está destinando para el rearme, para hacer la guerra contra Rusia, y total, el objetivo es empobrecer todavía más a la población y ir privatizando también todo lo que son los sectores públicos. Ese es el deterioro que hay. La protesta social se obedece sobre todo a esta situación, al desvío de los recursos públicos para el rearme industrial. No es nada sorprendente que la gente haya salido a la calle y además con una represión impresionante, ¿no? Porque esto no se había visto, una represión así en Francia, desde hace muchísimos, muchísimos años. Cuando la policía francesa ataca a los estudiantes que están concentrados delante de los centros escolares, pero con granadas de mano, ¿no? O sea, granadas que no son granadas de ruido, son granadas que provocan heridas graves, como lo que ha sucedido con un chaval que ha perdido una mano al caerle una granada a proximidad, ¿no?
1: Pero mientras Europa prefiere destinar fondos para el rearme y preocuparse de los conflictos globales alimentados precisamente por el propio Occidente colectivo, la factura, ¿quién la paga? Sus ciudadanos. Tal es el caso de la crisis energética que azota al viejo continente. Por ejemplo, España recurrió a este sistema extraordinario de cortes de electricidad a la industria en 11 ocasiones en lo que va de este año. Sí, 11 veces. Mientras que en 2025 no se utilizó ni una sola vez. Bueno, los precios de la energía y del combustible solo van en aumento. ¿Y qué opina la gente? ¿Qué impacto se revela en toda esta situación? Bueno, Francisco Guaita nos cuenta un poco más.
3: Es un golpe para la industria de la Unión Europea. Un revés para su comercio. Una bofetada económica para su sector agrario. El diésel medio del bloque comunitario está en máximos históricos. En apenas 7 meses el litro se ha encarecido en torno a un 40%.
4: La situación para la Unión Europea es crítica porque es dependiente, es muy, muy sensible, digamos, a los mercados externos y la situación no tiene visos de que vaya a mejorar en el corto plazo.

0: El diésel es la fuente de energía dominante en el campo europeo. Más del 95% de los camiones que circulan por el viejo continente son diésel. El precio de este combustible está por los aires. En Dinamarca, Países Bajos o Finlandia ha llegado a superar los 2,50 € el litro. En Alemania y Francia rondan por los 2,40. En España, desde el inicio de 2026, el coste del diésel se ha disparado hasta casi un 40%.
1: Llevo 34 años de agricultor, nunca habíamos llegado a esta situación. ¿Lo hemos pasado mal? Pues sí, pero que trabajando y haciendo horas y se salía adelante. Hoy es imposible.
0: Los conflictos simultáneos en Ucrania y en Irán, junto con el cierre del Estrecho de Hormuz, son algunos de los factores que están provocando este alza de los precios de los combustibles. Las guerras están provocando que haya refinerías destruidas y continuas interrupciones en las rutas de suministro.
2: Y viendo cómo el precio de los combustibles está desbocado dentro del bloque comunitario, la Comisión Europea ya reconoce que hay una crisis mundial energética y admite que los costes son extremadamente altos.
0: La Unión Europea es especialmente vulnerable a la crisis del diésel. Su alta dependencia y su necesidad de importarlo reflejan la frágil posición del bloque comunitario. La encrucijada es mayor cuando su principal exportador, Estados Unidos, ha amenazado con cortarle el suministro. Algunos expertos critican a Bruselas.
3: No hay ningún tipo de autocrítica, ningún tipo de acto de contrición a la hora de vamos a poner fin a estos conflictos que nos están exponiendo además a una crisis sin precedentes.
0: Varios países de la Unión Europea llevan meses tomando medidas para aliviar la escalada de precios. A finales de septiembre, el gobierno de España aprobó su tercer plan de choque desde que comenzó la guerra en Irán en febrero de este año. Las ayudas se concentran una vez más sobre los carburantes con la reducción de sus impuestos.
4: 20 céntimos por litro de rebaja tanto en gasolina como en gasóleo en el mes de octubre, como consecuencia de la subida de precios que tuvimos en el mes de agosto, gasóleo por encima del 30.
0: El ciudadano de la Unión Europea es testigo de cómo el precio de los combustibles aumenta en los últimos meses. Pero no es solo la energía, la vida en general se ha encarecido. Mientras, desde Bruselas advierten de que la Unión Europea se puede enfrentar a su invierno más crítico, al menos desde la guerra en Ucrania. Francisco Guaita, RT Madrid.
5: Irán advierte de que podría lanzar ataques preventivos para impedir nuevas agresiones por parte de Estados Unidos y sus aliados en la región. Así lo afirma el portavoz del ejército iraní. En paralelo, desde la Guardia Revolucionaria añaden que tienen capacidades para ampliar la distancia del alcance de sus armas. Además, Teherán asegura que las fuerzas iraníes controlan por completo el Estrecho de Hormuz y reitera que bloquearán las rutas utilizadas para transportar petróleo sin su autorización. Ahora, la brecha entre posiciones de Irán y de Estados Unidos se aumenta también por las declaraciones recientes del vicepresidente estadounidense. Este insiste en que el rechazo de la República Islámica de tecnologías para el enriquecimiento de uranio es una condición indispensable de un acuerdo pacífico. Mientras tanto, varios monumentos en la Ciudad de México se iluminaron con los colores de la bandera iraní por el Día de Teherán. Semanas antes, una acción similar tuvo lugar en la capital de Irán para conmemorar el aniversario de la independencia nacional mexicana. Bueno, en este contexto, los ciudadanos del país latinoamericano expresan su apoyo y solidaridad a la nación persa ante las crecientes amenazas por parte del imperialismo.
6: El abrazo del sur global contra los imperios y que nos unamos a partir de el amor contra todas estas maquinarias capitalistas.
7: Me parece un gesto de compañía, de hermandad en cuanto a que somos países que no pertenecemos a este dominio de Occidente, no pertenecemos a las superpotencias, estamos completamente pues opuestos a estas, ¿no?
8: Qué mejor que haya paz entre todos los países. Ahorita igual pues, con lo que está pasando entre Irán y Estados Unidos, pues es lamentable, ¿no? Entonces pues, se me hace muy, muy padre este tipo de gestos entre países.
5: Hoy se cumplen 3 años desde una incursión armada de Hamas en el territorio de Israel, durante la cual fallecieron más de 1,000 personas, otras 250 fueron tomadas como rehenes. Tiene

0: usted las imágenes de esto. Bueno, las consecuencias de la represalia subsiguiente resultaron mucho más mortíferas. Desde el 2023, los constantes golpes israelíes contra la Franja de Gaza, justificados bajo una lucha contra terroristas de Hamas, dejaron más de 60.000 víctimas mortales entre civiles e imágenes como estas. Los hechos enfrentaron una fuerte condena por parte de la comunidad internacional. Sin embargo, Washington sigue sincronizando su cooperación militar con Tel Aviv, aún ante alarmas de que esto podría amenazar la soberanía nacional. Nuestra compañera Elena Villar nos amplía más detalles de esta situación.
1: En Estados Unidos, la ley de defensa para el año fiscal 2027 está dando de qué hablar, pero no por el hecho de que sea la propuesta de mayor gasto militar de la historia de este país, 1,5 billones de dólares. El principal elemento de controversia es la llamada sección 219. Fusiona nuestras Fuerzas Armadas con las de Israel, une nuestra tecnología militar y las cadenas de suministro con Tel Aviv, o es una amenaza existencial para la soberanía y la democracia estadounidenses. Son algunos de los llamativos comentarios que suscitó tras su aprobación en la Cámara de Representantes. Demócratas progresistas y republicanos escépticos se unieron para acusar al gobierno de ir más allá de la asistencia militar a Israel y directamente vincular a las Fuerzas Armadas de ambos países en una relación que será difícil de deshacer por parte de futuras administraciones. Pero, ¿qué dice en realidad dicha sección? La disposición ordena al jefe del Pentágono designar a un agente que coordine y supervise la cooperación sincronizada entre ambos países. Entre las iniciativas mencionadas están el desarrollo conjunto de tecnologías, establecer marcos para empresas conjuntas o promover ejercicios de entrenamiento conjuntos y mecanismos de intercambio de información. Las áreas de enfoque abarcan desde drones y tecnología de misiles y defensa aérea hasta inteligencia artificial, ciberdefensa o biotecnología. Los defensores de la sección 219 aseguran que simplemente se trata de poner sobre el papel una cooperación que ya existe. Lo inusual estaría en el hecho de la creación de un agente ejecutivo que se situaría jerárquicamente por encima de las oficinas federales, una figura que no existe con ningún otro aliado de Estados Unidos. Llama también la atención que mientras Washington y Tel Aviv parecen cada vez más indistinguibles militarmente, socios históricos como Europa están viendo cómo Estados Unidos se aleja, reduciendo activamente su presencia y liderazgo de defensa en el viejo continente, aminorando recursos o transfiriendo mandos importantes. ¿Cambio de amistades, fusión con Tel Aviv o simplemente aplicación de unas prioridades militares que en el futuro podrían cambiar con un nuevo gobierno? Suceda lo que suceda, la polémica está servida.
0: Bueno, con esto llegamos a la pausa. 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Ya volvemos.
2: Queridos compatriotas, hoy nuestras Fuerzas Armadas se han unido a nuestros aliados de la OTAN en los ataques aéreos contra las fuerzas serbias.
3: Durante los ataques, enfrente de nuestra casa había tanques y cañones. Todo fue bombardeado.
2: Estas municiones, reforzadas con uranio empobrecido, tienen mayor capacidad de perforación. Desde el punto de vista de la seguridad nuclear, no hay consecuencias radiológicas significativas.
4: Este cementerio parece interminable. Es una verdadera ciudad de los muertos, donde es muy fácil perderse. En Irak y Afganistán existen cementerios similares. Pronto podrían aparecer en Ucrania, donde miles de kilómetros cuadrados se han contaminado con polvo mortal para los próximos 4.500 millones de años.
5: Estamos en camino a la UCI y la principal ruta
6: que más me llama la atención.
5: Estamos en la entrada de Purmamarca.
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Recta final titulares. Moscú alerta de la obsesión de Europa de militarizarse basándose en una supuesta amenaza rusa. En paralelo, la OTAN discute más apoyo para el régimen terrorista de Zelensky. México prohíbe la doble nacionalidad para quienes aspiren a la presidencia o gubernaturas a partir del 2028. Claudia Sheinbaum firmó el decreto de esta ley con la que se busca proteger la soberanía del país. En Chile, el Senado cuestiona al presidente por la adhesión de esta nación al escudo de las Américas, mientras en Bolivia crecen las alertas por la injerencia estadounidense tras este polémico caso contra el exfiscal general Roger Mariac. Las protestas en Francia para exigir más recursos para la educación terminan con saldo rojo. En Europa se enfrentan a otra crisis, la del sector energético. A pesar de ello, las élites siguen destinando millones a la militarización. Nosotros volvemos en 30 minutos con las actualizaciones. Es momento de Conversando con Correa.

0: Bienvenidas amigas, bienvenidos amigos a un programa más de Conversando con Correa. Como siempre, invitados muy especiales, esta vez una extraordinaria mujer argentina, Analía Kalinek. Analía es hija de Eduardo Kalinek, condenado en el 2010 como criminal de lesa humanidad, condenado a cadena perpetua, aunque recibió libertad condicional a finales del 2025. Pero contrariamente a lo que usualmente sucede con las familias, los conocidos de esos represores, Analía dijo la verdad, hizo lo correcto, aunque el costo que ha tenido que pagar es muy alto. Y es ya difícil enfrentar adversarios, enfrentar a la propia familia, es durísimo. No sabes cuánto te admiro, Analía, bienvenida a mi programa y muchas gracias por aceptar mi invitación.
1: Bueno, gracias a vos, Rafael. Un honor estar acá hablando con vos y pudiendo también contar esta historia para que se pueda escuchar y para que otros descendientes también de genocidas, de perpetradores, puedan también alzar la voz.
0: El familismo, como se llama en ciencias sociales, en la cultura latinoamericana es extremadamente fuerte. Es decir, establecer relaciones de defensa de los parientes por encima de la ley, por encima de la verdad. Yo recuerdo en la universidad cuando teníamos discusiones, se preguntaba, un profesor preguntaba, ¿qué harían ustedes si su padre, su madre son acusados de algún delito? Todos decían, no, yo lo escondería. Pero no se entendía que todo criminal, todo delincuente, todo infractor es padre, madre, hijo, hermano, esposo de alguien. Y que con eso están garantizando la impunidad. Tú rompiste esa familia. Tú denunciaste a tu padre.
1: Sí, y fue, o sea, es así como vos decís, uno de los primeros escollos legales también, si se quiere, porque además del mandato social religioso, honrar al padre, ¿no?, la Sagrada Familia. Yo tengo formación católica, creo en Dios, digamos, creo en el amor, ¿no? Que Dios es amor,
0: creo en el amor. En algún momento te acusaron, entre comillas, de atea.
1: Sí, pero
0: zurda,
1: bueno.
0: Zurda atea.
1: Y pero porque uno de los principios básicos de estos también mandatos religiosos es honrar al padre, ¿no? Honrar a la familia. Incluso jurídicamente, en Argentina está prohibido declarar o testificar en contra de un padre, excepto que el delito se cometa contra el propio hijo o un familiar de igual grado, ¿no? Entonces, los familiares de los criminales, cuando sentimos el deber ético, moral, de ir a contar también nuestro testimonio, nos vemos imposibilitados, porque ni siquiera es facultativo. La ley pondera la cohesión familiar por sobre, a lo mejor, si se quiere, hacer justicia o conocer la verdad. O sea, es más fuerte el mandato social, cultural, religioso y hasta jurídico de preservar la familia antes que a cualquier costo, ¿no? Incluso un costo tan grande como que queden impunes los crímenes de lesa humanidad.
0: Mira, yo quiero sacar mucho provecho de esta entrevista, sobre todo para los jóvenes, mensajes a los jóvenes latinoamericanos, porque son atavismos culturales.

0: papás también nacidas en dictadura, digo, tenemos todas más o menos la misma edad porque somos todas muy seguiditas en edad. Ellas, esto también, digo, tiene que ver con un modelo ideológico y una estructura después que uno arma en torno a sus creencias y a su forma de enfrentar la vida. Las dos son personal civil de la Policía Federal, las dos estudiaron en el Instituto Universitario de la Policía Federal y las dos quedaron alineadas a esta obediencia al padre, ¿no? Y yo le reprocho a ellas, digo, pero acompañar a papá es ayudarlo a que él pueda reflexionar acerca de lo que hizo, él pueda reconocer sus crímenes y él pueda también brindar información sensible que muchos familiares de desaparecidos, muchos hijos, muchas hijas que tienen mi edad, la edad de mis hermanas, no saben qué pasó con su mamá, no saben qué pasó con su papá. Muchas madres, muchas ya se están muriendo sin saber qué pasó con sus hijos que están desaparecidos. Digo, ¿qué más que esperar algo bueno de mi papá como un gesto de cariño hacia él, ¿no? Y acá, bueno, el ejemplo de las madres y las abuelas de Plaza de Mayo, ¿no? Que si tanto odio fue posible, tiene que haber un amor capaz de contrarrestarlo. Y en esa línea fueron las madres, y yo creo que Historias Desobedientes es una continuidad también de todo ese proceso que se hizo a nivel social en Argentina, que fue acompañado con políticas públicas después, con el juzgamiento de los responsables, con la lucha de los organismos de derechos humanos, madres, abuelas, después vinieron los hijos de los desaparecidos, que también se colectivizaron, los sobrevivientes, los familiares, digo, hay un piso muy fuerte a nivel social que es lo que permitió que después se deroguen las leyes de obediencia de punto final y se abra juicio, aunque después de 10, 20 años de impunidad, pero bueno, mi papá pudo ser juzgado, como muchos, y pudo ser condenado, y eso me parece que repara también a nivel social, y es lo que hace que hoy Historias Desobedientes exista. Muchos de los familiares de los genocidas también pudimos conocer la verdad acerca de nuestra propia historia y la historia de nuestra familia, gracias a esta lucha.
1: Eso es increíble, ¿no? Analía ayudó a fundar con otros hijos o descendientes de genocidas el colectivo Historia Desobediente. Ese creo que es una experiencia única en el mundo, porque
0: Sí.
1: muchos hijos y descendientes de jerarcas nazis también impulsaron la verdad, la búsqueda de la verdad. Pero ellos no se organizaron en un colectivo. Ustedes sí. ¿Hay más experiencias en el mundo en este sentido?
0: Sí, yo creo que es muy argentino esto de colectivizarnos y también creo que hace
1: Pero muy
0: también.
1: bueno también, estar
0: Exacto,
1: organizados.
0: sí. Y a partir también de empezar a alzar nuestra voz y de una repercusión internacional que nosotros mismos ni nos esperábamos. Nosotros surgimos en el año 2017 al calor de un gobierno de derecha como fue el de Mauricio Macri, como respuesta social también, si se quiere, a lo que fue el intento del 2x1, que era un intento de generar impunidad en los que ya estaban condenados, ¿no? En ese momento hubo una gran marcha, la Marcha de los Pañuelos. Y bueno, y en ese marco, al poquito tiempo, surge Historias Desobedientes, a los 10 días, digo, poco tiempo, en ese momento, bueno, éramos 6 personas, 5 mujeres y un varón, y ahí decidimos fundar Historias Desobedientes. En ese momento nos referenciamos como hijas e hijos de genocidas por la memoria, la verdad y la justicia. Fue también una decisión elegir la palabra genocidas. En ese momento se los nombraba fuerte como represores, pero bueno, el gobierno de Mauricio Macri había salido también a reprimir y la policía también era represora y queríamos diferenciar esta categoría de criminal de lesa humanidad, de genocida, como algo, ¿no?, más allá de la coyuntura política del momento y como algo también político. Y bueno, y eso fue el 25 de mayo del 2017 y a las 2 semanas en la marcha del Ni Una Menos salíamos por primera vez con la bandera, ya se sumaron un montón de personas más y para unas semanas después ya éramos 30 personas y ahí empezamos a recibir mensajes. Bueno, los diarios hegemónicos de nuestro país nunca jamás nos hicieron una nota. Hablo de Clarín y La Nación, por ejemplo, digo de cómo también se difunden según la ideología de los medios, ¿no? Y bueno, y en ese contexto nos empiezan a contactar de Chile, de Uruguay, de Paraguay, de Brasil. Hace unos años también en España apareció la primera desobediente y hoy ya son una agrupación, Historia de Desobedientes España.
1: Denunciando los criminales de lesa humanidad del franquismo.
0: Exactamente,
1: Qué interesante.
0: exactamente, exactamente. Lore Turraca es la principal, digamos, impulsora de este movimiento ahí en España. Hay un documental, también publicó un libro. Digo, esta cosa de necesitar de poner palabra, ¿no? Poner palabra frente a tanto silencio, frente a tanta vergüenza
1: Para mí ustedes
0: también.
1: son gente heroica realmente.
0: Bueno, y en Alemania, esto que vos decías también, ha habido muchos testimonios de descendientes de nazi, pero no se han colectivizado y se están sumando a Historias Desobedientes ya hasta cuarta generación, hasta bisnietas de nazis que dicen: yo necesito sanar esto porque en mi familia pasó tal cosa y porque ni mi abuela, ni mi mamá, ni lo contaron. Y bueno, yo siento la obligación de poder hablar de esto.

0: Es más fácil luchar contra un monstruo en todas las dimensiones, ¿no? El mal padre, violento, irresponsable, el torturador que pateaba a mujeres embarazadas. Pero esa clase de personajes casi no existe. Lo que existen son padres amorosos, responsables y que son capaces de cualquier cosa, llevados por la circunstancia, lo que creen que es su deber como policía, como militar. Lo mismo decía el gran cazador de nazis, Simón Wiesenthal. Él decía en su libro, es mucho más peligroso porque mantenía en pie todo el sistema, eran los aparentemente normales, los promedios. Se parecían a todo el mundo. Su mundo emocional parecía intacto. Los que enviaban desde Auschwitz tarjetas de Navidad a sus hijos mientras llevaban los hijos de otros a las cámaras de gas. No lo hacían con especial placer, sino simplemente como acto de servicio. Tu padre incluso les envió una amorosa carta que decía, son mi vida y la razón por la que lucho todos los días. Son mucho más peligrosos esta clase de monstruos.
1: Es que yo creo que también no lo quiero pensar a mi papá como algo individual, ¿no? Digo, mi papá formó parte de una organización como fue la Policía Federal, como fue el Ejército Argentino, como fue la Gendarmería, como fue la Aeronáutica, y él realmente cree que él lo sigue pensando, que él defendió a la patria, que él salió, y lo dice en estos términos, a defender a la patria para que no haya una bandera roja enarbolada en Argentina, digo, ¿no? A luchar contra los zurdos comunistas, digo, ese es el discurso de mi papá hoy en día. Y te digo más, este discurso así de odio, ¿no? Y que lo tienen inculcado y que se transmite de generación en generación. Digo, yo fui criada también con esos discursos. Creo que también pude desprenderme. Yo ingresé a la universidad pública, estudié psicología, me vinculé con otro tipo de redes sociales, a las de mis hermanas, a lo mejor, que quedaron todavía más ligadas a este pensamiento. Pero digo, esto, ¿no? Que uno lo ve como, bueno, es un monstruo, lo que piensa, digo, está marcado en un plan ideológico e institucional, ¿no? Un Estado que sigue formando gente para pensar de esta manera y que después se traduce, digo, mi papá me inició un juicio para declararme indigna y mis dos hermanas menores firman esa demanda también. Y esto es ese pensamiento traducido al interior de la familia. Eliminar a Analía de la familia por pensar diferente. Es que es la base. Eliminar al que piensa diferente. El que piensa diferente hay que eliminarlo. Eso es el pensamiento de derecha, ese es el pensamiento ideológico que maneja esta gente. Y mi papá tiene esa forma de pensar. Y si yo lo dije en varias oportunidades, si hoy estuviese en una dictadura, mi papá tendría que eliminarme, me eliminaría porque él piensa, y no lo digo yo, lo dice él en esa demanda, que yo fui detectada por grupos activistas en la Facultad de Psicología y que me convertí en una persona que él desconoce. O sea, él ya dejó de ver a una hija. O sea, fíjate a dónde llega su nivel mental de enajenación y de poder seguir justificando lo que él hace.
0: Tú lo has mencionado a lo largo de esta entrevista. No existe arrepentimiento. Más aún, existe reconocimiento de que se ha cometido un error. Ellos todavía, los represores, los criminales de esa humanidad, los genocidas, se consideran defensores de la patria. No se arrepienten de nada. Es más, como tú describiste, también lo tienes en tu libro, pretenden ser reconocidos como las víctimas de sus víctimas. Uno de estos represores, el turco Julián, llegó a decir, cito, yo frené la horda asesina que nos traían del exterior. No me arrepiento de nada. Si fuera necesario, lo volvería a hacer. ¿Cómo los definirías? Fanáticos, extremistas, fundamentalistas, amorales, irracionales.
1: Policías y militares. Es la
0: Todo
1: forma.
0: eso entonces. Como policía militar es todo eso.
1: Es que sí, es que lo forman en eso. Vos lo ves ahora también,
0: Pero es muy
1: digo.
0: grave lo que me estás diciendo, lo forman en
1: Lo
0: eso.
1: forman en
0: La
1: eso. O
0: Fuerza
1: sea,
0: Pública de
1: sigue
0: Latinoamérica no
1: siendo.
0: era una pregunta que
1: Es
0: tenía
1: que,
0: preparada
1: no, pero
0: también.
1: y eso también lo pongo en el libro. Yo hago también una reflexión acerca de cómo se siguen reproduciendo las lógicas de hay que eliminar al que piensa diferente dentro de estas instituciones. Y estas instituciones son esas personas, que esas personas pues van a la casa, se sientan a una mesa, tienen a su familia, digo, y es ahí donde está el pensamiento de derecha, digo, ¿no? Digo, en estas lógicas conservadoras que siguen estructuras jerárquicas.

0: de obediencia debida. Digo, anda a decirle a un suboficial que desobedezca una orden que le da un jerarca, alguien de mayor jerarquía. Entiendo que tiene que haber una estructura, pero no hay cuestionamiento.
1: En todo caso, tu padre salió libre, estaba condenado a cadena perpetua. Salió libre a finales de 2025, después de cumplir ¿cuántos años preso?
0: 20.
1: 20 años. Pero la ley no exige arrepentimiento, no exige reparación, ni siquiera discrimina por delito. ¿Puede hablarse de justicia cuando un condenado por crimen de lesa humanidad sale en libertad sin siquiera haber mostrado arrepentimiento?
0: Yo creo que no, y ahí es donde aplica el derecho internacional, ¿no? Digo, me parece que hay que seguir trabajando. Por otro lado, digo, ahí también, ¿no? Hablando con franqueza, él fue juzgado, fue condenado y cumplió su condena en Argentina con las leyes vigentes al momento de los hechos en que mi papá comete sus crímenes. La cadena perpetua son 20 años y él cumplió 20 años. Ahora tiene 73 años y salió con libertad condicional. Está bien, se arrepintió de lo que hizo, no se arrepintió, lo volvería a hacer, lo volvería a hacer.
1: Es que espero el primer paso para la libertad condicional es reconocer el error y arrepentirse del error.
0: Bueno, eso no.
1: Porque si no, está soltando a un criminal potencial que no está arrepentido de su crimen.
0: No, que
1: es
0: no
1: decir,
0: está arrepentido.
1: Que en la misma circunstancia lo volvería a cometer.
0: Y que está en red también, digo. Hay todo una red muy oscura, digamos, dentro de la que se mueve mi papá. Eso, sí, ¿no? De ultraderecha, de que van a atacar, digamos, esto de volver a reflotar la teoría de los dos demonios, ¿no? Que están buscando ahora indemnizaciones también para ellos que pasaron injustamente tantos años presos. Digo, hay todo un aparato intelectual también que está pensando,
1: un
0: además,
1: código
0: medios de
1: implícito
0: comunicación.
1: De honor, de su honor al
0: Exacto.
1: respecto. Que no traicionaron, que no revelaron nada,
0: exacto,
1: que no se arrepintieron.
0: Exacto, porque eso también, digo, manejan un pacto de silencio.
1: No solo eso, no son separados de sus instituciones. Pese a estar condenados, tu padre fue separado en 2023, me parece.
0: Nosotros, claro,
1: ¿ya?
0: Sí.
1: Pero
0: eso.
1: ¿luego de cuántos años?
0: De mucho tiempo, ¿no? Sí, que pudieran ser dados de baja deshonrosa, porque también es un deshonor para una institución como la policía o las fuerzas militares tener en sus filas como personal retirado, aunque sea, pero como personal jactándose, como se lo hacía en la demanda por indignidad.
1: Bueno,
0: Mi papá
1: Pinochet
0: hace referencia.
1: Siendo referencia al ejército chileno en Ecuador, Rodríguez Lara, los dictadores eran invitados a las ceremonias militares y los nombraban como expresidente. Y yo como presidente constitucional nunca los nombraba siquiera, ¿no? Y por eso tenía el resentimiento de, sobre todo, los altos oficiales de las Fuerzas Armadas. Pero, ¿a qué se debe esa mentalidad de las fuerzas públicas latinoamericanas? Tal vez es que los latinoamericanos no sabemos utilizar el poder, y si alguien tiene poder, en este caso las armas que le da el propio pueblo, creen que con eso pueden aplastar al resto.
0: Y eso es el autoritarismo. Y sí, cuando no hay palabra, cuando no hay argumento, uno recurre a la violencia, que es lo que está pasando ahora.

0: El fiscal Julio César Estracera, en el juicio de las juntas militares que se hizo en 1985, acabó su histórico argumento diciendo: señores jueces, nunca más. Tú perteneces a una generación marcada por la idea nunca más. De hecho, Argentina ha sido el único país latinoamericano donde sistemáticamente se investigaron los crímenes de la dictadura. En otros países solo por excepción, y en algunos quedaron en completa impunidad, Chile, Paraguay, Centroamérica. Sin embargo, hoy vemos que hay una corriente que ya no repudia esos crímenes. Por el contrario, vuelven a ser aplaudidos. Y hoy se dicen cosas que hasta hace unos años hubiesen sido imposibles, hubieran avergonzado a cualquier persona medio decente. Muerte a los zurdos hijos de tales, ateos infelices, hay que acabar con esta gente, defender la dictadura, negar el genocidio. ¿Qué nos está pasando? ¿Qué le está pasando a América Latina?
1: Sí, yo creo que hay un resurgimiento. Bueno, no lo creo, lo vemos de los discursos de derecha. Bueno, son varios ya en Latinoamérica y en el mundo los que incitan de esa manera tan, tan absurda también, ¿no? A la violencia, a pensar de esa manera. Pero, no sé, como decía García Linera, ¿no? Caer, levantarse, seguir luchando. Digo, también es, y volvemos al principio, si querés, el ejemplo de las madres, ¿no? Vos pensás un contexto peor al que tuvieron ellas en plena dictadura, después de que se hayan llevado a sus propios hijos, ellas lo que decidieron es, bueno, seguir para adelante y reclamar justicia. Me parece que volvemos a ese ejemplo. Por eso es tan importante, bueno, esto, la construcción de sentido, practicar la memoria, ejercitar la conciencia colectiva y también pensar ahí, bueno, qué responsabilidad tenemos los familiares de los genocidas, los descendientes de los genocidas, digo, estar en esas casas, escuchar esas historias, digo, mirar para otro lado, convalidar los crímenes o decir, no, pará, esto no, este es el límite, esto está mal, matar está mal, secuestrar está mal. Hay que respetar al que piensa diferente.
0: Es que volvió la mentalidad. Si es contra mi enemigo, todo está permitido. Si es contra mi adversario, todo es permitido. Tú ya lo mencionaste, pero el negacionismo no es un fenómeno exclusivamente argentino. En Chile, sectores de derecha reivindican el legado de Pinochet. En Brasil, Jair Bolsonaro defendió públicamente a la dictadura militar. ¿Por qué está surgiendo este discurso décadas después del retorno a la democracia? Décadas después de que se ha aprobado, más allá de cualquier duda, todos los crímenes cometidos por estos dictadores.
1: Sí, yo creo que es una reacción, viste que toda acción trae una reacción, digo, el movimiento feminista, bueno, en Argentina también el movimiento de derechos humanos ha calado muy hondo y el poder también se defiende, y la derecha es violenta, por definición, entonces responde con más violencia, y ahí, bueno, es la lucha del bien y del mal, digo, ¿no? Como ves en...
0: Eso no es maniqueísta. Pero, es que en ciertas circunstancias el hombre más noble puede cometer la más grande canallada.
1: Sí, pero...
0: Y el hombre más canalla la más grande nobleza.
1: Pero también si nos comparamos a qué sé yo, a lo que fue hace, qué sé yo, el régimen nazi o lo que fueron los grandes crímenes de la humanidad, digo, hay otros mecanismos hoy en día. Está resurgiendo, los discursos están resurgiendo. Bueno, tiene que haber una respuesta. Depende de nosotros. Rafael, vos estás haciendo este programa, yo estoy contando mi historia. Hay un montón de gente, así como hay un montón de gente que reproduce estos discursos de odios, hay otra gente que está trabajando por el bien común, por no fragmentarnos socialmente, por seguir colectivizándonos y trabajando, entendiendo que nadie se salva solo, ¿no? Que si el que está al lado mío está mal, yo no puedo estar bien, porque me hace mal verlo mal al otro, ¿no? Digo, me parece que es ahí también... un trabajo.
0: ¿Cómo ha cambiado la sociedad argentina desde la llegada de Milei al poder?
1: Yo creo que no ha cambiado. Digo, estamos en estado de shock muchos todavía, sin poder entender. Yo no creo que nos represente este presidente, si es el que fue elegido, pero yo no creo que los argentinos tengamos ese nivel de violencia y ese nivel de locura que prolifera Javier Milei en sus discursos, ¿no? Y no es él, digamos, ¿no? Es todo un aparato que está propiciando políticas públicas que destruyen al Estado, políticas públicas que endeudan al país, políticas públicas que atacan la educación pública, la salud pública.
0: ¿Y lo votan los propios estudiantes o los propios padres de familia cuyos hijos van a la educación pública? ¿Lo votan los propios universitarios de las universidades públicas? ¿Cómo entender esa contradicción?
1: Bueno, ahí hay que ver qué se hace, ¿no? Desde las otras propuestas también que se ofrecen. Me parece que hay un desencantamiento también a nivel general de lo que pasa.
0: Y se vota desde la desesperanza y se cree que no se puede estar peor y siempre se puede estar peor.
1: Sí, y también esta idea de que tiene que haber otro que resuelva las cosas, ¿no? Digo, ahí es donde uno piensa, bueno, hay que organizarse, hay que salir a la calle, hay que sindicalizarse, colectivizarse, militar, agruparte con tus vecinos para conseguir cosas, digo, ¿no? Es como volver eso, volver a esto, a escucharnos entre todos, a debatir ideas, a construir consensos, a elegir nuestro propio destino, porque si no termina siendo alguien que uno vota, que surge en ese momento, como fue Milei, digo, Milei surgió de la nada, no hay una trayectoria política
0: Sí,
1: que uno
0: pero
1: pueda ver como en
0: yo admiro
1: otros.
0: mucho a Argentina, un país que quiere entrañablemente,
1: Sí.
0: probablemente el país o de los países más cultos de toda nuestra América. No entiendo cómo pueden
1: Yo
0: votar por un
1: tampoco,
0: Milei.
1: Rafael, porque algo también está fallando a nivel social, digamos. Me parece que hay un descontento.
0: Pero no es un fenómeno argentino solamente. Bukele en El Salvador, Noboa en Ecuador, ahora Fujimori en Perú, de la Espriella en Colombia. Y apuestan por políticas de seguridad cada vez más duras para enfrentar el narcotráfico, el crimen organizado, como en los 70 se enfrentaba el comunismo, el terrorismo, para defender la democracia. En verdad, administran estos problemas para sacar provecho y parte de su estrategia
1: Sí.
0: es la estrategia del miedo. Y la gente cuando tiene miedo pierde mucha racionalidad al votar. ¿Está volviendo a la región una política de mano dura?
1: Sí, es que no hay forma de que se sostengan estas políticas económicas si no es después con represión. Ya lo vimos otros años, es una película que ya vimos en Argentina, ni te cuento.

0: un mensaje muy fuerte para los jóvenes que también está en tu libro, tú citas a Nalí Argento. Uno no elige lo que vive, pero sí cómo hacerlo. Uno no escoge la vida, pero sí las circunstancias que va a tener que enfrentar, pero sí cómo las enfrenta. ¿Lo volverías a hacer?
1: Sí, sí, porque eso me permite poder mirar a los ojos a mis hijos, poder encontrarme con una víctima, con un sobreviviente, con una madre de Plaza de Mayo y decirle, estoy acá para lo que necesites.
0: Tú pones en tu libro que para tu hermana Ale, Alejandra, ¿no?, que es policía también, que es la más incondicional con respecto a tu padre y su problema, ella tiene imposibilidad de cuestionar y de tener ideas propias, y es coherente con el modelo de vida que ha elegido llevar. Tal vez si tú elegías la opción de tu hermana Alejandra, apoyar incondicionalmente a su padre, callar, no decir la verdad, ocultarla, tendrías una vida más tranquila, pero absolutamente infeliz. Para personas como tú, no hay elección. Se trata de hacer lo correcto a cualquier costo. Y tú lo hiciste. En nombre de América Latina, en nombre de la humanidad, muchísimas gracias. Uno no elige lo que vive, pero sí cómo hacerlo. Y Analía Kalinek eligió hacer lo correcto. Y con ustedes, amigas y amigos, hasta un episodio más de Conversando con Correa.

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Bienvenidos a las noticias en RT. Como siempre a esta hora, repasemos los titulares. Moscú alerta de la obsesión de Europa de militarizarse basándose en una supuesta amenaza rusa. En paralelo, la OTAN discute el apoyo adicional para el régimen de Kiev, ese que mantiene los ataques terroristas contra los civiles rusos. México fortalece su soberanía. Claudia Sheinbaum firmó

este decreto de reforma que prohíbe la doble nacionalidad para quienes aspiren a la presidencia o a las gubernaturas. Esta ley aplicará a partir del 2028. ¿Y a qué se comprometió Chile al adherirse al escudo de las Américas? Bueno, en el Senado cuestionan a José Antonio Kast, mientras en Bolivia crecen las alertas por la injerencia de Estados Unidos tras este polémico caso contra el exfiscal general Roger Mariaca. Se intensifica la tensión en Francia con imágenes como esta, enfrentamientos entre la policía y los manifestantes que piden recursos para la educación. Bueno, a pesar de distintas crisis que hay por allá, los líderes europeos destinan millones al gasto en defensa y no atienden las necesidades básicas de sus ciudadanos. Bueno, todo esto y más en los próximos minutos. Y sí, como siempre, vamos a hacer contacto con las voces que hacen la noticia desde el terreno. Comenzamos.

0: Moscú alerta de planes de Europa de convertirse en un bloque militar cuya identidad se basa en una propuesta antirrusa. Bueno, advierte de que históricamente tal política nunca lleva a nada bueno.
1: Europa está obsesionada con los planes para militarizar a la Unión Europea, es decir, transformar el bloque económico en un bloque político militar. Esto significa que ahora habrá tres dimensiones, económica y político-militar. Esto es malo porque están construyendo su identidad de defensa y seguridad sobre la base de la confrontación con Rusia. Es un callejón sin salida. Como demuestra la historia, no conduce a nada bueno.
0: Y el tema de militarización se evidenció con la llegada a Kiev de todos los 32 representantes responsables de ese sector del Comité de la OTAN. Esta visita, considerada de relevancia, se da por primera vez en 8 años. Ahí los tiene usted. El jefe de la delegación europea afirmó que discutieron las lecciones que aprendieron para fortalecer más al régimen de Zelensky. Aseguró también que el apoyo militar a Kiev seguirá y seguirá creciendo. Bueno, en consonancia a esto, se dio a conocer que la Unión Europea destinó más de 1.000 millones de euros a Ucrania para la compra de drones, de misiles que golpean con más frecuencia zonas civiles rusas. Así, durante esta jornada, al menos 6 personas fallecieron y una decena resultaron heridas por agresiones ucranianas. El canciller de Rusia recordó que el proceso de diálogo se ve estancado por las acciones de Kiev, que siguió con sus ataques incluso durante las elecciones en Rusia. En este sentido, destaca el rol destructivo del bloque europeo, que se esfuerza para paralizar el proceso de paz.
2: Durante 3 días, especialmente el 20 de septiembre, Ucrania lanzó un número sin precedentes de ataques terroristas contra objetivos civiles, incluyendo los centros de votación donde se encontraban las comisiones electorales de los distritos. Varias personas resultaron heridas, incluso hubo muertes. Así que nuestra conciencia está limpia, sin mencionar que también aceptamos por completo la propuesta de Estados Unidos, hecha en agosto del año pasado durante la cumbre de Putin y Trump en Alaska. Y no es nuestra culpa que los estadounidenses no hayan podido resistir la presión sin precedentes y descarada de Europa, que luego declaró con orgullo que había enterrado Anchorage.
0: La presidenta de México firmó este decreto de reforma constitucional que prohíbe la doble nacionalidad para quienes aspiran a la presidencia o a las gubernaturas. La normativa será publicada esta jornada en el Diario Oficial y tendrá efecto a partir del año 2028. Nuestro compañero Luis Francisco Soto nos tiene más detalles sobre esta nueva ley que busca contrarrestar el injerencismo ahí en el país.
3: Luego de su aprobación por el Congreso mexicano y además cumplir con el requisito de ser avalado en al menos 17 congresos estatales, la presidenta de México, Claudia Sheinbaum, firmó el decreto de la reforma constitucional por la que se prohíbe a los candidatos a la presidencia de la República, los 31 estados o la jefatura de gobierno de la Ciudad de México contar con doble nacionalidad, es decir, que será requisito indispensable contar de manera exclusiva con la nacionalidad mexicana para aspirar a una candidatura y a un cargo ejecutivo a nivel federal y estatal. Vamos a recuperar algunos de los momentos en los que se dio esta firma en Palacio Nacional.
4: A partir del 2028, quien quiera postularse al cargo de gobernador o gobernadora, jefa de gobierno, jefe de gobierno, presidente o presidente de la República, solo puede ser México.

0: La firma del decreto y su eventual publicación en el Diario Oficial de la Federación se producen después de la declaratoria de constitucionalidad de la iniciativa presidencial realizada ayer en el Senado de la República y tras semanas de intenso debate sobre sus alcances y matices, no solo entre el oficialismo y la oposición, sino al interior mismo de la coalición gobernante y legislativa, pues mientras un ala del mayoritario partido Morena respaldó la iniciativa desde su presentación, otra fracción de la bancada aliada del Partido Verde había externado tiempo atrás la angustia de varios legisladores, al menos en la Cámara Alta, que contaban con más de una nacionalidad y que, sin embargo, en los hechos, respaldaron con su voto dicha iniciativa. Asimismo, hay que destacar que el propio oficialismo tuvo que ajustarse a las nuevas disposiciones de la reforma, aunque esta entrará en vigor hasta el proceso electoral del año 2028, y tal fue el caso del aspirante por Morena y el Verde a la precandidatura al gobierno del estado de Nayarit, Jazmín Bugarín, que en medio de la polémica por su doble nacionalidad mexicana y estadounidense, tuvo que anunciar públicamente que iniciará el trámite para renunciar a su ciudadanía norteamericana y así apegarse al criterio impulsado por el gobierno de su coalición, a pesar de que la elección en la que ella contenderá se llevará a cabo el próximo año 2027, uno antes de la puesta en marcha de la reforma. Si bien esta disposición constitucional pasó sin problema en ambas cámaras del Congreso Federal y en más de una veintena de congresos estatales, suscitó todo un debate entre posturas que afirman que se trata de un procedimiento para evitar que una persona con más de una nacionalidad incurra en conflictos de interés con otra u otras nacionalidades o que se cree un escenario de potencial intervención extranjera en asuntos nacionales a través de estas figuras. Frente a esta postura, a quienes señalaron que no se es menos mexicano por contar con una ciudadanía de otro país. Y es así como, en medio de toda esta controversia, a partir del año 2028, publicado y oficializado este día, se prohíbe en México tener más de una nacionalidad para poder ejercer los cargos ejecutivos a nivel federal y nivel estatal.
1: Senadores de Chile cuestionaron las verdaderas implicaciones que tiene la adhesión al escudo de las Américas decidida por el gobierno de José Antonio Kast sin aprobación legislativa. Por su parte, el canciller y el ministro de Defensa aseguraron beneficios y cero, dicen, cero riesgos para la soberanía. No obstante, los legisladores exigen que el mandatario diga cómo va a responder, por ejemplo, ante una potencia que ha declarado abiertamente sus fines hegemónicos.
2: Es incuestionable que el escudo de las Américas nos entregue una serie de herramientas para combatir un flagelo. Y recordemos una cosa, hace 15 años nadie hubiera pensado que el crimen organizado iba a tener en Chile la presencia que hoy día tiene.
3: En la negociación, Chile planteó tres salvaguardas y el texto las recoge. El respeto mutuo por la soberanía nacional y la autodeterminación de cada nación, la subordinación a todos los tratados y las leyes de cada país.
4: El escudo de las Américas es la prolongación de la Estrategia Nacional de Seguridad de Estados Unidos para beneficio de Estados Unidos, no para nuestros beneficios particulares. ¿Dónde está la deliberación de Chile? ¿Dónde el gobierno conversó con el Parlamento? ¿Dónde el gobierno conversó con los órganos del Estado autónomo?
5: La pregunta es, ¿Chile tiene alguna alternativa frente a esto? ¿Tiene una alternativa frente a la primera potencia mundial que te dice usted firma esto, se va a hacer esto, yo no creo en las reglas, creo en la fuerza?
1: Así la discusión, bueno, los defensores de la alianza aseveran que se podrá contar con información y herramientas más sofisticadas para actuar contra las bandas. Kast también había negado que su país vaya a participar en intervenciones contra otras naciones, pero sí confirmó eventuales ejercicios militares para combatir el crimen organizado en territorio nacional. Bueno, en paralelo, los senadores cuestionan si el presidente sabía o prefirió ocultar que la iniciativa de Donald Trump también incluye rubros sobre minerales críticos y tierras raras, cuando supuestamente solo se trata de seguridad. Bueno, ante este panorama, medios chilenos registran que casi, ojo, casi la mitad de la población rechaza la adhesión a tal alianza. Y en Bolivia también se cuestionan su adhesión al escudo de las Américas. Todo esto sucede en medio de esta polémica detención del ahora exfiscal general de la Nación tras las acusaciones de Estados Unidos en su contra. De fondo, él investigaba a esta pues pareja, ¿no? En este caso, este, pues sí, consultor de la derecha en Latinoamérica, Roger María, que él es fiscal, hacía esta investigación contra Fernando Cerimedo. Y ya le digo, pues esto ha abierto pues muchos cuestionamientos sobre si Estados Unidos tiene la mano metida ahí. Ahora, hay que destacar que este Cerimedo es el mismo, el que estuvo junto al presidente Rodrigo Paz en la reunión con Marco Rubio, donde abordaron la participación boliviana en esta alianza. En este contexto, el expresidente Evo Morales denunció el entreguismo y también la colonización. Galo Fernández nos tiene los pormenores.
6: El llamado escudo de las Américas suena cada vez más en Latinoamérica. Vamos con un caso que está en boca de todos, porque si bien Washington impulsa el programa como cooperación regional, crecen las voces que cuestionan una mayor vinculación con el proyecto y, por lo tanto, con el país norteamericano. En Bolivia, la investigación sobre el argentino Fernando Cerimedo y sus vínculos con el poder sumó la destitución y detención del ya ex fiscal Roger Mariaca. Las autoridades lo investigan por presunta organización criminal y lavado de dinero, y todo esto en medio de cuestionamientos por la intervención de Estados Unidos, que además le revocó la visa y podría ser extraditado a ese país norteamericano. Además, durante la sesión parlamentaria por la destitución de Mariaca, una diputada denunció la presencia de Hermes Grullón, funcionario de la embajada estadounidense, que mencionó expresamente el programa. Y si bien Washington no lo confirmó, la Fiscalía Interina admitió que personal del Escudo de las Américas coopera en las investigaciones que están en curso. Pero hay que decir que el funcionario estadounidense no fue el único representante extranjero presente en esa reunión. También se identificó al diplomático peruano Fernando Mauricio Zuni Carrillo. Y aunque la Cancillería de Perú afirmó que solo asistió como oyente, medios bolivianos especulan que la presencia de países vinculados al Escudo de las Américas se relaciona con la destitución del fiscal y también con el caso Cerimedo, que trasciende, hay que decir, las fronteras de Bolivia. Y ahora tenemos una fotografía oficial de marzo de este año, conecta directamente a Cerimedo con esta iniciativa, porque la imagen difundida por el Departamento de Estado muestra al consultor argentino junto al presidente boliviano Rodrigo Paz en una cumbre del Escudo de las Américas en Florida, confirmando su cercanía con el presidente, esto ya meses después de la campaña electoral y además, ¿no?, nada menos que en qué marco. De esta manera tenemos que el caso sigue abriendo interrogantes sobre los límites de la influencia externa en la política boliviana y de la región.
1: Y el analista político Gabriel Villalba Pérez opina que el Escudo de las Américas es nada más que una nueva herramienta para propagar los intereses de Estados Unidos ahí en Latinoamérica.
7: Estamos hablando del Escudo de las Américas como una nueva forma, un nuevo esquema de sometimiento de las naciones latinoamericanas, particularmente Bolivia. Desde que fue a la Asamblea de Naciones Unidas el presidente Rodrigo Paz, vuelve subordinado totalmente a los intereses norteamericanos. Primero, se cancelan las visas de altos funcionarios judiciales, de fiscales, que estaban investigando el caso Cerimedo. Posteriormente, se aprende y se interviene sin orden de allanamiento, sin orden judicial, las oficinas de los fiscales departamentales del fiscal nacional. Se encarcela a los fiscales para proteger no solamente a la esposa y al suegro del señor Rodrigo Paz, sino fundamentalmente los lazos, los vínculos de negocios oscuros. El caso de Bolivia no es aislado, el caso de Argentina, Perú, Chile, Ecuador, Colombia, Uruguay, Paraguay, da cuenta de todo un esquema, de una estructura muy bien montada en Latinoamérica a partir de esta clase de asesores comunicacionales, consultores políticos que están atando cabos para entregar nuevamente el continente a los designios norteamericanos. todo el movimiento en contra de la Fiscalía, en contra del fiscal general, el descabezamiento del fiscal general, el descabezamiento de los fiscales departamentales, tiene que ver con la protección a Fernando Cerimedo y lo que Fernando Cerimedo podía o puede hablar y lo que se podía estar revelando en las investigaciones, investigaciones que han quedado en status quo. Hoy por hoy se tiene una nueva fiscalía, un nuevo fiscal interino que está dejando sin ninguna continuidad el caso de investigación de Fernando Cerimedo.

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1: Y los disturbios no dejan de sacudir las calles de Francia. El ministro del Interior francés ha prohibido a la Policía Nacional el uso de granadas aturdidoras contra las protestas estudiantiles. La sociedad expresa su indignación ante la reacción tardía en vista de que múltiples jóvenes han resultado mutilados. Sí, hemos visto imágenes como estas. Uno de los casos más mediáticos fue el de un adolescente de 15 años quien perdió su mano por una granada policial. Según los últimos datos, ya hay más de 300 heridos entre alumnos y profesores. Incluso el alcalde de la ciudad de Saint-Denis fue alcanzado por el gas lacrimógeno durante los disturbios mientras actuaba en defensa de los estudiantes. La cifra de detenidos supera ya los 6.600. Sobre el actual panorama, el sindicalista y exdirigente de la Confederación General del Trabajo, André Fada, opina que este estallido social era una bomba de tiempo. Destaca también que al mismo tiempo que el gobierno insiste en priorizar el rearme industrial, el descontento de la población se mantendrá al alza.
2: Esto se veía venir, esto tenía que estallar de un momento a otro, porque los recursos sociales, los recursos que sirven para los servicios públicos, efectivamente Macron los está destinando para el rearme, para hacer la guerra contra Rusia, y total, el objetivo es empobrecer todavía más a la población y ir privatizando también todo lo que son los sectores públicos. Ese es el deterioro que hay. La protesta social se obedece sobre todo a esta situación, al desvío de los recursos públicos para el rearme industrial. No es nada sorprendente que la gente haya salido a la calle y además con una represión impresionante, ¿no? Porque esto no se había visto, una represión así en Francia, desde hace muchísimos, muchísimos años. Cuando la policía francesa ataca a los estudiantes que están concentrados delante de sus centros escolares, pero con granadas de mano, ¿no? O sea, granadas que no son granadas de ruido, son granadas que provocan heridas graves, como lo que ha sucedido con un chaval que ha perdido una mano al caerle una granada a proximidad, ¿no?
1: Bueno, pero mientras Europa prefiere destinar fondos para el rearme y preocuparse de los conflictos globales alimentados por el propio Occidente colectivo, la factura la terminan pagando los ciudadanos. Tal es el caso de la crisis energética que azota al viejo continente. Por ejemplo, España recurrió al sistema extraordinario de cortes de electricidad a la industria, esto en 11 ocasiones en lo que va de este año, mientras que en el 2025 no se utilizó ni una sola vez. Bueno, los precios de la energía y del combustible solo van en aumento, pero ¿qué opina la gente y qué impacto se revela con todo esto? Bueno, Francisco Guaita nos cuenta un poco más.
3: Es un golpe para la industria de la Unión Europea. Un revés para su comercio. Una bofetada económica para su sector agrario. El diésel medio del bloque comunitario está en máximos históricos. En apenas 7 meses el litro se ha encarecido en torno a un 40%.
4: La situación para la Unión Europea es crítica porque es dependiente. Es muy, muy sensible, digamos, a los mercados externos. Y la situación no tiene visos de que vaya a mejorar en el corto plazo.
3: El diésel es la fuente de energía dominante en el campo europeo. Más del 95% de los camiones que circulan por el viejo continente son diésel. El precio de este combustible está por los aires. En Dinamarca, Países Bajos o Finlandia ha llegado a superar los 2,50 € el litro. En Alemania y Francia rondan por los 2,40. En España, desde el inicio de 2026, el coste del diésel se ha disparado hasta casi un 40%.
5: Llevo 34 años de agricultor, nunca habíamos llegado a esta situación. ¿Lo hemos pasado mal? Pues sí, pero que trabajando y haciendo horas y se salía adelante. Hoy es imposible.
3: Los conflictos simultáneos en Ucrania y en Irán, junto con el cierre del Estrecho de Hormuz, son algunos de los factores que están provocando este alza de los precios de los combustibles. Las guerras están provocando que haya refinerías destruidas y continuas interrupciones en las rutas de suministro.
6: Y viendo cómo el precio de los combustibles está desbocado dentro del bloque comunitario, la Comisión Europea ya reconoce que hay una crisis mundial energética y admite que los costes son extremadamente altos.
3: La Unión Europea es especialmente vulnerable a la crisis del diésel. Su alta dependencia y su necesidad de importarlo reflejan la frágil posición del bloque comunitario. La encrucijada es mayor cuando su principal exportador, Estados Unidos, ha amenazado con cortarle el suministro. Algunos expertos critican a Bruselas.
0: No hay ningún tipo de autocrítica, ningún tipo de acto de contrición a la hora de vamos a poner fin a estos conflictos que nos están exponiendo además a una crisis sin precedentes.
3: Varios países de la Unión Europea llevan meses tomando medidas para aliviar la escalada de precios. A finales de septiembre, el gobierno de España aprobó su tercer plan de choque desde que comenzó la guerra en Irán en febrero de este año. Las ayudas se concentran una vez más sobre los carburantes con la reducción de sus impuestos.
7: 20 céntimos por litro de rebaja tanto en gasolina como en gasóleo en el mes de octubre, como consecuencia de la subida de precios que tuvimos en el mes de agosto, gasóleo por encima del 30.
3: El ciudadano de la Unión Europea es testigo de cómo el precio de los combustibles aumenta en los últimos meses. Pero no es solo la energía, la vida en general se ha encarecido. Mientras, desde Bruselas advierten de que la Unión Europea se puede enfrentar a su invierno más crítico, al menos desde la guerra en Ucrania. Francisco Guaita, RT Madrid.
1: Irán advierte de que podría lanzar ataques preventivos para impedir nuevas agresiones por parte de Estados Unidos y sus aliados en la región. Así lo afirma el portavoz del ejército iraní. En paralelo, desde la Guardia Revolucionaria añaden que tienen capacidades para ampliar la distancia del alcance de sus armas. Además, Teherán asegura que las fuerzas iraníes controlan por completo el estrecho de Hormuz y reiteran que bloquearán las rutas utilizadas para transportar petróleo sin su autorización. La brecha entre posiciones de Irán y Estados Unidos se aumenta también por las declaraciones recientes del vicepresidente estadounidense, quien insiste en que el rechazo de la República Islámica de tecnologías para el enriquecimiento de uranio es una condición indispensable de un acuerdo pacífico. Mientras tanto, varios monumentos en la Ciudad de México se iluminaron con los colores de la bandera iraní por el Día de Teherán. Semanas anteriores, una acción similar tuvo lugar en la capital de Irán para conmemorar el aniversario de la independencia nacional mexicana. En este contexto, los ciudadanos del país latinoamericano expresan su apoyo, su solidaridad a la nación persa frente a las crecientes amenazas externas.
8: El abrazo del sur global contra los imperios y que nos unamos a partir del amor contra todas estas maquinarias capitalistas.
9: Me parece un gesto de compañía, de hermandad en cuanto a que somos países que no pertenecemos a este dominio de Occidente. No pertenecemos a las superpotencias, estamos completamente pues opuestos a estas, ¿no?
10: Qué mejor que haya paz entre todos los países. Ahorita igual pues, con lo que está pasando entre Irán y Estados Unidos, pues es lamentable, ¿no? Entonces pues, se me hace muy, muy padre este tipo de gestos entre países.
1: Y hoy se cumplen 3 años desde una incursión armada de Hamas en el territorio de Israel, durante la cual fallecieron más de 1,000 personas y otras 250 fueron tomadas como rehenes. Bueno, pero las consecuencias de la represalia subsiguiente resultaron mucho más mortíferas. Desde el 2023, los constantes golpes israelíes contra la Franja de Gaza, justificados bajo una lucha contra terroristas de Hamas, dejaron más de 60,000 víctimas mortales entre civiles e imágenes como estas. Los hechos se enfrentaron a una fuerte condena por parte de la comunidad internacional. Sin embargo, Washington sigue sincronizando su cooperación militar con Tel Aviv, aún ante alarmas de que esto podría amenazar la soberanía nacional. Elena Villar nos tiene todos los detalles.
11: En Estados Unidos, la ley de defensa para el año fiscal 2027 está dando de qué hablar, pero no por el hecho de que sea la propuesta de mayor gasto militar de la historia de este país, 1,5 billones de dólares. El principal elemento de controversia es la llamada sección 219. Fusiona nuestras Fuerzas Armadas con las de Israel, une nuestra tecnología militar y las cadenas de suministro con Tel Aviv, o es una amenaza existencial para la soberanía y la democracia estadounidenses. Son algunos de los llamativos comentarios que suscitó tras su aprobación en la Cámara de Representantes. Demócratas progresistas y republicanos escépticos se unieron para acusar al gobierno de ir más allá de la asistencia militar a Israel y directamente vincular a las Fuerzas Armadas de ambos países en una relación que será difícil de deshacer por parte de futuras administraciones. Pero, ¿qué dice en realidad dicha sección? La disposición ordena al jefe del Pentágono designar a un agente que coordine y supervise la cooperación sincronizada entre ambos países. Entre las iniciativas mencionadas están el desarrollo conjunto de tecnologías, establecer marcos para empresas conjuntas o promover ejercicios de entrenamiento conjuntos y mecanismos de intercambio de información. Las áreas de enfoque abarcan desde drones y tecnología de misiles y defensa aérea hasta inteligencia artificial, ciberdefensa o biotecnología. Los defensores de la sección 219 aseguran que simplemente se trata de poner sobre el papel una cooperación que ya existe. Lo inusual estaría en el hecho de la creación de un agente ejecutivo que se situaría jerárquicamente por encima de las oficinas federales, una figura que no existe con ningún otro aliado de Estados Unidos. Llama también la atención que mientras Washington y Tel Aviv parecen cada vez más indistinguibles militarmente, socios históricos como Europa están viendo cómo Estados Unidos se aleja, reduciendo activamente su presencia y liderazgo de defensa en el viejo continente, aminorando recursos o transfiriendo mandos importantes. ¿Cambio de amistades, fusión con Tel Aviv o simplemente aplicación de unas prioridades militares que en el futuro podrían cambiar con un nuevo gobierno? Suceda lo que suceda, la polémica está servida.
1: 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Ahí le esperamos para que nos deje también sus comentarios. Pausa y volvemos.
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0: Son soldados de fortuna, gansos salvajes, perros de guerra. Hay muchas maneras de llamarlos. En resumidas cuentas, mercenarios.
1: Había polacos, franceses. También vimos a negros.
2: Había ciudadanos del Reino Unido, Estados Unidos, Brasil, Colombia y Venezuela.
0: Los mercenarios llaman los enfrentamientos en Ucrania un safari, una caza de rusos en busca de dinero rápido.
3: En primer lugar, se trata de una remuneración tan alta que incluso es difícil de imaginar.
0: A esto se suman la tortura, los robos y el saqueo. Algunos van por el dinero, otros por un auténtico afán de matar.
4: No tenían ningún criterio. Disparaban a todos, incluidas las mujeres.
0: ¿Quiénes son ellos? ¿Por qué viajan miles de kilómetros para participar en una guerra ajena? ¿Qué delitos cometen y qué precio pagan por este turismo sangriento?
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6: Recta final, titulares. Moscú alerta de la obsesión de Europa de militarizarse basándose en una supuesta amenaza rusa. En paralelo, la OTAN discute más apoyo para el régimen terrorista de Zelensky. México prohíbe la doble nacionalidad para quienes aspiren a la presidencia o gubernaturas a partir del 2028. Claudia Sheinbaum.

firmó este decreto de ley con la que se busca proteger la soberanía del país. En Chile, el Senado cuestiona al presidente por la adhesión del país al escudo de las Américas, mientras en Bolivia crecen las alertas por la injerencia estadounidense tras este polémico caso contra el exfiscal general Roger Mariaca. Las protestas en Francia para exigir más recursos para la educación terminan con saldo rojo. En Europa se enfrentan a otra crisis que es la del sector energético. A pesar de ello, las élites siguen destinando millones a la militarización. Nosotros volvemos en 30 minutos con más actualizaciones. Ahora quédese con Ahí les va.

0: Si votan por mí, les prometo que seré el mejor presidente de la historia de este bello rincón de América Latina. I promise, les garantizo una gestión verdaderamente unforgettable. 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
1: 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Si votan por mí, les prometo que seré el presidente más guten de la historia de este bello rincón de América Latina. Ich prometen ya, pura garantía de una futura gestión auténticamente inolvidable. Con Liebe, Hans Deustito Cruz.
2: Podría pasar en varios países latinoamericanos y de hecho ha pasado y sigue pasando en alguno de ellos. Pero tras la ley aprobada en días recientes, no va a pasar en México. ¿De qué ley estamos hablando exactamente? ¿Qué pretende evitar? ¿Dónde hay o ha habido presidentes con más de una nacionalidad ejerciendo el cargo? ¿Qué efecto tienen o han tenido esas dobles nacionalidades presidenciales en distintos países? Todo eso y mucho más en los siguientes minutos. Ahí les va. Tras meses de polémica, el proyecto impulsado por la presidenta de México de que no tener doble nacionalidad sea requisito constitucional para presentarse a cargos como la presidencia, así como otros regionales y locales, ya es una realidad. Claudia Sheinbaum había presentado su propuesta a finales de agosto y desde entonces la iniciativa fue superando las votaciones en la Cámara de Diputados, Senado y Congresos estatales. Desde el inicio, la propuesta fue defendida por el Ejecutivo como una imperiosa necesidad de cara a salvaguardar la soberanía e independencia de México. En ese sentido, se argumentaba que un alto cargo público con otra nacionalidad, además de la mexicana, podría estar comprometido con intereses foráneos. Es decir, en caso de conflicto de intereses político, comercial, ni qué decir bélico, ¿de qué lado se pondría un presidente o gobernador con doble nacionalidad de las partes enfrentadas? ¿Se quedaría paralizado haciendo malabarismos con un pie en cada lado? ¿Tomaría partido por México o por la otra parte? Por otro lado, quienes se oponían vehementemente a la medida argumentaban que esta limitaría los derechos políticos de millones de mexicanos que tienen doble o múltiple ciudadanía. Sin embargo, según la nueva disposición, estos no quedan excluidos de esos cargos permanentemente, sino que, para postularse a ellos, antes deberían renunciar a otras nacionalidades que no sean la mexicana. En redes, algunos opositores a la medida trataron de enredar, mezclando la gimnasia con la magnesia, a base de repetir sin base que la nueva ley prohíbe la doble nacionalidad para toda la ciudadanía mexicana. Intento que no tuvo demasiado éxito, todo hay que decirlo. Lo cierto es que este cambio constitucional no surge de la nada y tiene varios aspectos que analizar y contextualizar, tanto históricos como legales. En la historia latinoamericana ha habido y hay presidentes que ostentaron u ostentan la doble nacionalidad. El caso tal vez más paradigmático sea el de Gonzalo Sánchez de Lozada, presidente de Bolivia en dos ocasiones, o mejor dicho, una y media, quien de niño y joven vivió tantos años en Estados Unidos que incluso hablaba el idioma castellano con acento gringo. Aunque siempre trató de llevar el asunto con discreción, además de la boliviana, tenía la nacionalidad estadounidense y como tal ejerció.

todavía más sencillo, porque lo obtuvo nada más nacer en Estados Unidos. Al igual que el boliviano Goni, aunque con menos acento, ambos mantienen políticas abiertamente pro-Washington. No son los únicos casos recientes de dobles nacionalidades en presidencias latinoamericanas y caribeñas. Por ejemplo, el mandatario argentino Javier Milei y el expresidente colombiano Gustavo Petro, además de sus correspondientes nacionalidades por nacimiento, tienen pasaporte italiano por ascendencia. Al igual que De la Espriella, por cierto, que también ostenta esa nacionalidad por el mismo motivo y sería, por tanto, poseedor de 3 pasaportes. Un caso poco conocido pero peculiar es el del actual presidente de Guatemala, Bernardo Arévalo, que además de guatemalteco es uruguayo, puesto que nació en Montevideo. Como ven, el fenómeno de presidentes latinoamericanos y caribeños con doble o triple nacionalidad no es tan poco común. Sin embargo, México no es el primer país que prohíbe ejercer la presidencia en el caso de tener más de un pasaporte, en ocasiones explícitamente y en otras implícitamente. Es el caso de República Dominicana, Haití, Venezuela, Cuba y Nicaragua, por ejemplo. En algunos de esos países también existe esa misma limitación para otros altos funcionarios como diputados o asambleístas. En el resto del mundo también hay países cuyas legislaciones impiden que alguien con doble nacionalidad ejerza la presidencia o ciertos cargos relevantes. Y es difícil encontrar una tendencia ideológico-cultural que los una, porque es algo que se da en todo tipo de naciones y sistemas políticos, tanto del jardín como de la jungla, como diría Josep Borrell. Por un lado, varios países lo prohíben, digamos, indirectamente, ya que se trata de legislaciones que solo admiten una única nacionalidad para su ciudadanía, por lo que, lógicamente, en esas naciones no puede haber ningún jefe de Estado o de gobierno con doble nacionalidad debido al hecho de que los nacionales no pueden tener otra. Es el caso de, en algunos de ellos con algunas excepciones puntuales, China, Japón, Austria, Irán, Indonesia o Singapur, por nombrar algunos. También existen países que, permitiendo la doble nacionalidad a sus nacionales, limitan su acceso a la presidencia de tener otra o, atención, de haberla tenido antes. Es el caso de Rusia y Bielorrusia, donde si quieres postularte presidente, no deberías de haber tenido otra nacionalidad ni ahora ni nunca. Los hay también que, al igual que México a partir de ahora, permiten presentarse a la presidencia o, dependiendo del caso, ciertos cargos a condición de renunciar previamente a otras nacionalidades. Bulgaria, Liberia, Letonia, Túnez o Lituania son algunos de ellos. Por ejemplo, el expresidente lituano Valdas Adamkus, que ganó la presidencia lituana habiendo vivido más tiempo en Estados Unidos que en Lituania, debió renunciar a su ciudadanía estadounidense antes de asumir el cargo. Algunos sistemas fuertemente parlamentarios imponen la misma restricción a sus diputados, puesto que de entre ellos saldrá el jefe de gobierno o primer ministro. Es el caso de Australia, por ejemplo, que obliga a sus futuros parlamentarios a renunciar a otras ciudadanías antes de postularse. Precaución bien curiosa, por otro lado, teniendo en cuenta que el jefe de Estado australiano es un inglés, pero bueno, allá cada uno con sus costumbres. O el caso israelí, donde la Knesset obliga a sus miembros a renunciar a sus otros pasaportes. Pasaportes que, dicho sea de paso, son los que denominan su auténtico origen. Pero bueno, eso es otro tema que, por cierto, ya abordamos en un video anterior. Como ven, todo este asunto de permitir o no permitir tiene múltiples aristas y el hecho de que naciones tan disímiles en tantos aspectos como Rusia, Japón, Liberia, República Dominicana, Lituania, Cuba o Australia hayan introducido este tipo de restricciones es señal de que no es algo a priori ni bueno ni malo, sino que depende de la posición geopolítica de cada país y cómo ésta es interpretada por sus leyes. Indudablemente, la realidad mexicana está históricamente signada por tener pegada a su frontera norte a la potencia imperial más agresiva del último par de siglos. A unos puede gustarles esa realidad y a otros no, pero nadie puede negar que es una realidad. Así, mientras que, por poner un ejemplo, en Alemania no les preocuparía demasiado tener un presidente con doble nacionalidad germana y, no sé, luxemburguesa, para México y otras naciones latinoamericanas y caribeñas, especialmente,
tener un presidente o altos funcionarios con pasaporte estadounidense conlleva

elevados riesgos de cara a salvaguardar su soberanía e independencia. Y obvio que un presidente no necesita pasaporte de USA para ser sumiso a Washington y vender la patria por un puñado de dólares. Pero ante una realidad histórica de abuso y saqueo de lo que en la Casa Blanca consideran su patio trasero, cualquier barrera que se ponga para complicarles algo esa ambición desmedida nunca estará de más.

0: Bukele en El Salvador, no vayan en Ecuador, ahora Fujimori en Perú. Y apuestan por políticas de seguridad cada vez más duras para enfrentar el narcotráfico, el crimen organizado, como en los 70 se enfrentaba el comunismo, el terrorismo, para defender la democracia. ¿Está volviendo a la región una política de mano dura?
1: Sí, es que no hay forma de que se sostengan estas políticas económicas si no es después con represión. Ya lo vimos otros años, es una película que ya vimos en Argentina, ni te cuento.
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Así se abre la subasta. Empezamos con este simpático terreno de 500 hectáreas en la Patagonia. El señor estadounidense del fondo, que no es residente ni tiene la nacionalidad argentina y de hecho jamás puso un pie en nuestro país y no sabe ni decir buenos días en castellano, levantó la mano. Adjudicado. A ver, ¿qué tenemos en el segundo lote? Mirá vos, un terreno rural divino con gran potencialidad situado a las afueras de Bariloche. Veo a la dama alemana de tercera fila levantando la mano. Claro, ¿cómo no la va a levantar si es el campito situado justo al lado del que compró su tío abuelo de Múnich en 1947. Pero obvio, señora, con la nueva reglamentación ahora puede comprar todos los campitos que quiera. Adjudicado también. El tercer lote por acá es una oferta exclusiva para clientes especiales. Atención, una hermosura de 2.000 hectáreas en Córdoba, plena disposición del mejor postor. Antes de la derogación no se podía comprar tanta extensión de terreno, ¿eh? Aprovechen la ocasión. Me pareció ver al señor de la derecha que tiene cara de polaco levantando la mano. Ah, que no es polaco, que es israelí. Tanto mejor. No más preguntas, señor juez. Adjudicado. ¿Cómo? ¿Que su compatriota sentado a su lado también está dispuesto a comprar? No se hable más, adjudicado el cuarto lote al señor sentado junto a usted. Acá lo que sobra es tierra. Y el quinto lote consiste en, como dijo, que su prima de Tel Aviv viene en un rato, que le reserva el siguiente lote, pero con todo gusto, preadjudicado. Por favor, el gusto es nuestro con clientes como ustedes. Pero déjenme leer el siguiente lote. No sabía que teníamos preparado un sexto lote. ¿Cómo? ¿Que el recinto de esta subasta también fue puesto a subasta? ¡Ay, Dios! No hace falta que levanten la mano. Ya sé quién se lo lleva.

¿Qué ocultan las cartas y los juegos de manos? ¿Cuál es el rey de triunfo? ¿Cómo vencer a los ases del crimen? ¿Se puede ganar la apuesta por la paz? ¿Dónde está la carta perdida? ¿Por qué tantos dejan de seguir las reglas del juego? Los naipes siempre se están barajando. Y para comprenderlo todo, hay que poner las cartas sobre la mesa.

0: Pizza. 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

0: Trump no consiguió que Groenlandia sea parte de Estados Unidos, pero sí que algún día pueda llegar a convertirse en una especie de gigantesca base militar estadounidense sobre hielo. Tras más de un año fanfarroneando y posteando imágenes dando por hecho que el territorio sería anexionado a Washington, el mandatario tendrá que conformarse con, de momento, un aspecto mayoritariamente militar. Lo que ocurre es que en Dinamarca, donde también llevan más de un año fanfarroneando sobre cómo defenderían su soberanía sobre Groenlandia, han cedido bastante más de lo que dijeron que cederían. Y para aclarar tantos fanfarroneos, decidimos invitar a una compañera que visitó recientemente la isla más grande del planeta y le tomó el pulso a la situación de primera mano. Ahí les va. Allá por 1951, en pleno apogeo de la Guerra Fría, Estados Unidos y el Reino de Dinamarca firmaron un acuerdo dentro del marco de la OTAN, según el cual las fuerzas militares de los primeros podrían operar e instalar bases en Groenlandia, como de costumbre para contrarrestar la amenaza soviética. Por aquel entonces, la Alianza Atlántica apenas tenía 2 años de creada, su némesis, el Pacto de Varsovia, ni siquiera había nacido, y el territorio groenlandés era parte de Dinamarca de una forma bastante, digamos, colonial. La firma permitió que en las décadas siguientes Estados Unidos llegara a operar casi una veintena de instalaciones militares en Groenlandia, territorio que conocían bien tras haberlo ocupado militarmente en 1941 al unísono de la ocupación nazi de la Dinamarca europea. El tratado, como la OTAN, siguió vigente tras la desintegración soviética, a pesar de que tanto el tratado como la OTAN se hubieran convertido en 2 anacronismos conectados a un respirador artificial llamado Washington. En 1979, Groenlandia obtuvo cierto grado de autonomía por parte del reino danés y actualmente apenas queda una base estadounidense activa en su territorio. Sin embargo, en esas apareció Donald Trump en escena por segunda vez, diciendo que por seguridad nacional, como no, la mayor isla del planeta debía pasar a formar parte de Estados Unidos, mientras que desde Dinamarca aseguraban que eso no ocurriría jamás. Así estuvieron prácticamente un año, hasta que en días recientes, medio entre gallos y medianoche, Washington y Copenhague firmaron un nuevo acuerdo. Un acuerdo que ambos venden como mutuamente beneficiosísimo, a pesar de que los cambios entre el texto de 1951 y el actual son pocos. Pero ojo, porque no por pocos resultan intrascendentes, sino más bien al contrario.
1: La primera novedad que el nuevo acuerdo presenta en relación al de 1951 es que este es permanente. El anterior pacto estaba suscrito a la duración de la OTAN. Este no tiene fecha de finalización y solo puede modificarse por mutuo consentimiento. Incluso si Groenlandia se independizase, el acuerdo se mantendría. La segunda novedad tiene que ver con las bases. En el de 1951, Estados Unidos solo podía establecerlas donde ambos gobiernos estuvieran de acuerdo. El nuevo fija 3 bases, moderniza la que ya hay en Pituffik y prevé otras 2. Además, se pueden crear más al margen de estas 3, bajo la justificación de la defensa del continente americano.
0: Pero entre los cambios en un acuerdo presuntamente militar, hay otros aspectos que, disfrazados de defensa o seguridad, en el fondo hacen referencia a otros asuntos, tan o más importantes.
1: En este nuevo texto se prohíbe expresamente el acceso a instalaciones militares o mantener una presencia permanente en la isla a naciones que no sean de la Alianza, a menos que las 3 partes, Estados Unidos, Dinamarca y Groenlandia, den su aprobación. Otro punto muy relevante es que tampoco se permite a estados o inversores ajenos a la Alianza tener control, influencia significativa o acceso a información en sectores o actividades consideradas sensibles. Es decir, Estados Unidos ha instalado un veto permanente sobre quién puede invertir en los sectores estratégicos de Groenlandia.
0: Aunque no los menciona, no hay que ser especialmente perspicaz para darse cuenta de que esa exclusión no explícita, pero claramente implícita, va dirigida principalmente contra Rusia y China. No es que a la primera le falten materias primas ni que a la segunda le falten proveedores, para nada. Lo que revela este aspecto del acuerdo, más bien, es la cada vez más acuciante necesidad de Washington de tomar, o al menos controlar, recursos ajenos de la forma que haga falta.
1: En el plano económico, el veto sin restricciones por parte de Washington a inversiones de países ajenos a la OTAN impide a potencias competidoras poner un pie económico en un territorio con un enorme potencial. Pongamos como ejemplo los minerales. El subsuelo de Groenlandia es extremadamente rico en recursos naturales: rubíes, hierro, petróleo, uranio, tierras raras. Por el momento solo se tienen datos del 40% del territorio. El 60% siguen siendo una incógnita en cuanto a datos geológicos.
0: En días recientes hemos visto cómo la prensa, influencers y políticos trumpistas han presentado el acuerdo como un espectacular logro de su gobierno. Mientras que, desde Dinamarca, el enfoque es que detuvieron las ambiciones del presidente estadounidense, engañándolo con un acuerdo calcado al de hace tres cuartos de siglo. Como de costumbre en declaraciones partidistas, la verdad es que el resultado no es ni lo uno ni lo otro. Lo que no implica que, tras meses de declaraciones fanfarronas de ambos, no haya quien pueda sacar más pecho que el otro en el balance final de lo firmado.
1: En mi opinión, Dinamarca básicamente se encarga de administrar lo que es de facto una colonia militar y un potencial futuro territorio anexionado por parte de Estados Unidos. Washington no esconde que esas son sus verdaderas intenciones. Mientras, Dinamarca sí puede seguir diciendo que Groenlandia les pertenece, y es cierto que eso es así a nivel político, pero a nivel práctico, esto básicamente se traduce en cargar con el coste social del territorio. Hay que tener en cuenta que el factor más importante de la economía groenlandesa es la ayuda financiera de Dinamarca, que supone un tercio de los ingresos públicos del territorio. Es decir, la jugada desde Washington es que de momento la cuenta la va a seguir pagando Dinamarca hasta que la isla le salga rentable económicamente, pero mientras, militarmente ya pueden hacer lo que quieran y también pueden empezar a invertir en aquello que vean beneficioso.
0: De modo que, salvando las diferencias, nuevamente el Reino de Dinamarca hizo gala del sobrenombre que se ganó durante la Segunda Guerra Mundial, el del Frente de Crema, por su rendición ante los nazis a 6 horas de comenzar la invasión. Otra vez aceptó las condiciones impuestas desde fuera sin presentar demasiada oposición y lo adornó ante su población como un gran éxito. Pero lo más reseñable y trágico de esta historia no está en lo que hagan o digan sus dos supuestos protagonistas, sino en lo que a sus verdaderos protagonistas no se les deja decir ni hacer. Unos verdaderos protagonistas completamente ignorados por Washington, Copenhague, Bruselas, la OTAN y, por supuesto, la prensa hegemónica.
1: Creo que en toda esta discusión se está olvidando que Groenlandia es la tierra de los groenlandeses, que aunque sea el territorio menos densamente poblado del mundo, hay 56.000 habitantes, que en un 90% son inuit, es decir, sus antepasados llevan morando en ese lugar desde hace más de 4.500 años. Groenlandia es un lugar fascinante, doy fe yo que tuve el privilegio de trabajar allí, pero también inhóspito y duro, y esto ha forjado la identidad de unos habitantes por lo general con un carácter pacífico, pero también fuerte, y que están muy seguros del valor que tiene su pedazo de hielo. Ellos no olvidan que han sido colonizados, invadidos, así se refieren a Dinamarca muchos de ellos, y también recuerdan la ocupación de Estados Unidos durante la Segunda Guerra Mundial, así que sí tienen sus diferencias y críticas a esos dos países. También, sin embargo, son conscientes de que necesitan establecer alianzas para sobrevivir en un mundo de desafíos. En este sentido, creo que no hay que olvidar que ellos, los groenlandeses, tienen mucho que decir y esperemos que decidir sobre en qué se va a traducir en un futuro este acuerdo.
0: Así, una vez más, las autoproclamadas democracias más avanzadas del mundo se pasan por alto, por no decir por otro lugar, la opinión de su ciudadanía y hacen o deshacen a su voluntad, poniendo por encima de todo los intereses del complejo industrial militar de Washington. Y es que, como se imaginarán, más allá de la firma a tres bandas, ni hubo, ni nunca se contempló que hubiera, un referéndum ni nada parecido para ratificar un acuerdo que, con el tiempo, podría convertir a Groenlandia en apenas una inmensa base estadounidense en el Ártico, con todas las consecuencias que ello supondría para su población originaria y aplastantemente mayoritaria. O en otras palabras, el acuerdo alcanzado sobre Groenlandia no es ni lo que Trump esperaba, ni tampoco lo que desde Dinamarca dicen que es. Pero sobre todo, no es un acuerdo sobre lo que los ancestrales habitantes de una tierra difícil, pero suya, hayan podido opinar.
2: ¿Encerrados por expresarnos en libertad? ¿Silenciados por decir la verdad? ¿Censurados por criticar a los poderosos? ¿Sentenciados por destapar lo oculto? No, no. Seguimos críticos con los guiones establecidos, denunciantes de las injusticias silenciadas. Seguimos libres.
3: Queridos compatriotas, hoy nuestras Fuerzas Armadas se han unido a nuestros aliados de la OTAN en los ataques aéreos contra las fuerzas serbias.
4: Durante los ataques, enfrente de nuestra casa había tanques y cañones. Todo fue bombardeado.
3: Estas municiones, reforzadas con uranio empobrecido, tienen mayor capacidad de perforación. Desde el punto de vista de la seguridad nuclear, no hay consecuencias radiológicas significativas.
5: Este cementerio parece interminable. Es una verdadera ciudad de los muertos, donde es muy fácil perderse. En Irak y Afganistán existen cementerios similares. Pronto podrían aparecer en Ucrania, donde miles de kilómetros cuadrados se han contaminado con polvo mortal para los próximos 4.500 millones de años.

Bienvenidos a las noticias en RT. Como siempre, a esta hora repasemos los titulares. Moscú alerta de la obsesión de Europa de militarizarse basándose en una supuesta amenaza rusa. En paralelo, la OTAN discute el apoyo adicional para el régimen de Kiev que mantiene los ataques terroristas contra civiles rusos. México fortalece su soberanía. Claudia Sheinbaum firmó el decreto de reforma que prohíbe la doble nacionalidad para quienes aspiren a la presidencia o gubernaturas. Esta ley aplicará a partir del 2028. ¿Y a qué se comprometió Chile al adherirse al escudo de las Américas? Bueno, en el Senado cuestionan a José Antonio Kast, mientras que en Bolivia crecen todas las alertas por la injerencia de Estados Unidos tras este polémico caso contra el exfiscal general Roger Mariaca. Se intensifica la tensión en Francia, como aquí lo puede ver, con enfrentamientos entre la policía, los manifestantes, quienes piden más recursos para la educación. Bueno, a pesar de distintas crisis que hay por allá, los líderes europeos destinan millones al gasto en defensa y no atienden las necesidades básicas de sus ciudadanos. Le contaremos todo esto y más en los próximos minutos. Y como siempre, vamos a hacer contacto con las voces que hacen la noticia. Desde el terreno, comenzamos.

0: Moscú alerta de planes de Europa de convertirse en un bloque militar cuya identidad se basa en una propuesta antirrusa. Advierte también de que históricamente tal política nunca llevaba a nada bueno.
1: Europa está obsesionada con los planes para militarizar a la Unión Europea, es decir, transformar el bloque económico en un bloque político-militar. Esto significa que ahora habrá tres dimensiones, económica y político-militar. Esto es malo porque están construyendo su identidad de defensa y seguridad sobre la base de la confrontación con Rusia. Es un callejón sin salida. Como demuestra la historia, no conduce a nada bueno.
0: Ahora, el tema de la militarización se evidenció con la llegada a Kiev de todos los 32 representantes responsables de ese sector del Comité de la OTAN. Esta visita, considerada de relevancia, se da por primera vez en 8 años. Bueno, el jefe de la delegación europea afirmó que discutieron las lecciones que aprendieron para así fortalecer más al régimen de Zelensky. Aseguró que el apoyo militar a Kiev seguirá creciendo. Ahora, en consonancia a esto, se dio a conocer que la Unión Europea destinó más de 1.000 millones de euros a Ucrania para la compra de drones y misiles que golpean con más frecuencia zonas civiles rusas. Así, durante esta jornada, al menos 6 personas fallecieron, una decena resultó herida por agresiones ucranianas. El canciller de Rusia recordó que el proceso de diálogo se ve estancado por estas acciones de Kiev, que siguió incluso con sus ataques durante las elecciones legislativas en Rusia. En este sentido, destaca el rol destructivo del bloque europeo, que se esfuerza para paralizar todo el proceso de paz.
2: Durante 3 días, especialmente el 20 de septiembre, Ucrania lanzó un número sin precedentes de ataques terroristas contra objetivos civiles, incluyendo los centros de votación donde se encontraban las comisiones electorales de los distritos. Varias personas resultaron heridas, incluso hubo muertes. Así que nuestra conciencia está limpia, sin mencionar que también aceptamos por completo la propuesta de Estados Unidos, hecha en agosto del año pasado durante la cumbre de Putin y Trump en Alaska. Y no es nuestra culpa que los estadounidenses no hayan podido resistir la presión sin precedentes y descarada de Europa, que luego declaró con orgullo que había enterrado Anchorage.
0: La presidenta de México firmó este decreto de reforma constitucional que prohíbe la doble nacionalidad para aquellos que aspiren tanto a la presidencia como a las gubernaturas, incluida la Ciudad de México. Bueno, la normativa será publicada esta jornada en el Diario Oficial y tendrá efecto a partir del año 2028. Luis Francisco Soto nos tiene más detalles sobre esta nueva ley que busca contrarrestar el injerencismo en esta nación.
3: Luego de su aprobación por el Congreso mexicano y además cumplir con el requisito de ser avalado en al menos 17 congresos estatales, la presidenta de México, Claudia Sheinbaum, firmó el decreto de la reforma constitucional por la que se prohíbe a los candidatos a la presidencia de la República, los 31 estados o la jefatura de gobierno de la Ciudad de México contar con doble nacionalidad, es decir, que será requisito indispensable contar de manera exclusiva con la nacionalidad mexicana para aspirar a una candidatura y a un cargo ejecutivo a nivel federal y estatal. Vamos a recuperar algunos de los momentos en los que se dio esta firma en Palacio Nacional.
4: A partir del 2028, quien quiera postularse al cargo de gobernador o gobernadora, jefa de gobierno, jefe de gobierno, presidenta o presidente de la República, solo puede ser mexicano.
3: La firma del decreto y su eventual publicación en el Diario Oficial de la Federación se producen después de la declaratoria de constitucionalidad de la iniciativa presidencial realizada ayer en el Senado de la República y tras semanas de intenso debate sobre sus alcances y matices, no solo entre el oficialismo y la oposición, sino al interior mismo de la coalición gobernante y legislativa, pues mientras un ala del mayoritario partido Morena respaldó la iniciativa desde su presentación, otra fracción de la bancada aliada del Partido Verde había externado tiempo atrás la angustia de

0: varios legisladores, al menos en la Cámara Alta, que contaban con más de una nacionalidad y que, sin embargo, en los hechos, respaldaron con su voto dicha iniciativa. Asimismo, hay que destacar que el propio oficialismo tuvo que ajustarse a las nuevas disposiciones de la reforma, aunque esta entrará en vigor hasta el proceso electoral del año 2028, y tal fue el caso del aspirante por Morena y el Verde a la precandidatura al gobierno del estado de Nayarit, Jazmín Bugarín, que en medio de la polémica por su doble nacionalidad mexicana y estadounidense, tuvo que anunciar públicamente que iniciará el trámite para renunciar a su ciudadanía norteamericana y así apegarse al criterio impulsado por el gobierno de su coalición, a pesar de que la elección en la que ella contenderá se llevará a cabo el próximo año 2027, uno antes de la puesta en marcha de la reforma. Si bien esta disposición constitucional pasó sin problema en ambas cámaras del Congreso Federal y en más de una veintena de congresos estatales, suscitó todo un debate entre posturas que afirman que se trata de un procedimiento para evitar que una persona con más de una nacionalidad incurra en conflictos de interés con otra u otras nacionalidades, o que se cree un escenario de potencial intervención extranjera en asuntos nacionales a través de estas figuras. Frente a esta postura, a quienes señalaron que no se es menos mexicano por contar con una ciudadanía de otro país, y es así como, en medio de toda esta controversia, a partir del año 2028, publicado y oficializado este día, se prohíbe en México tener más de una nacionalidad para poder ejercer los cargos ejecutivos a nivel federal y nivel estatal.
1: Senadores de Chile cuestionaron las verdaderas implicaciones que tiene la adhesión al escudo de las Américas decidida por el gobierno de José Antonio Kast sin aprobación legislativa, ¿eh? Por su parte, el canciller y el ministro de Defensa aseguraron beneficios y cero riesgos a la soberanía. No obstante, los legisladores exigen que el mandatario diga ¿cómo va a responder ante una potencia que ha declarado abiertamente sus fines hegemónicos?
2: Es incuestionable que el escudo de las Américas nos entrega una serie de herramientas para combatir un flagelo. Y recordemos una cosa, hace 15 años nadie hubiera pensado que el crimen organizado iba a tener en Chile la presencia que hoy día tiene.
3: En la negociación, Chile planteó tres salvaguardas y el texto las recoge. El respeto mutuo por la soberanía nacional y la autodeterminación de cada nación. La subordinación a todos los tratados y las leyes de cada país.
4: El escudo de las Américas es la prolongación de la Estrategia Nacional de Seguridad de Estados Unidos para beneficio de Estados Unidos, no para nuestros beneficios particulares. ¿Dónde está la deliberación de Chile? ¿Dónde el gobierno conversó con el Parlamento? ¿Dónde el gobierno conversó con los órganos del Estado autónomo?
5: La pregunta es, ¿Chile tiene alguna alternativa frente a esto? ¿Tiene una alternativa frente a la primera potencia mundial que te dice usted firma esto, se va a hacer esto, yo no creo en las reglas, creo en la fuerza?
1: Así el debate. Bueno, los defensores de la alianza aseveran que se podrá contar con información y mecanismos más sofisticados para actuar contra las bandas. Kast también había negado que su país vaya a participar en intervenciones contra otras naciones, pero sí confirmó eventuales ejercicios militares para combatir el crimen organizado en territorio nacional. Bueno, en paralelo, los senadores cuestionan si el presidente sabía o incluso prefirió ocultar que la iniciativa de Donald Trump también incluye rubros sobre los minerales críticos y tierras raras cuando supuestamente solo se trata de seguridad. Ante este panorama, medios chilenos registran ya que casi la mitad de la población, ahí lo ve usted en pantalla, rechaza la adhesión a tal alianza. En Bolivia también se cuestionan su adhesión al escudo de las Américas. Todo esto sucede en medio de la polémica detención del ahora exfiscal general de esta nación tras las acusaciones de Estados Unidos en su contra. Bueno, de fondo estaba toda esta investigación abierta por el propio Roger Mariaca contra Fernando Cerimedo, consultor político vinculado a varios líderes de la derecha latinoamericana. Es este mismo. Uno que estuvo junto al presidente Rodrigo Paz en una reunión con Marco Rubio, donde abordaron la participación de Bolivia en esta alianza. En este contexto, el expresidente Evo Morales denunció el entreguismo y la colonización. Galo Fernández nos tiene todos los detalles.
6: El llamado escudo de las Américas suena cada vez más en Latinoamérica. Vamos con un caso que está en boca de todos, porque si bien Washington impulsa el programa como cooperación regional, crecen las voces que cuestionan una mayor vinculación con el proyecto y por lo tanto con el país norteamericano. En Bolivia, la investigación sobre el argentino Fernando Cerimedo y sus vínculos con el poder sumó la destitución y detención del ya ex fiscal Roger Mariaca. Las autoridades lo investigan por presunta organización criminal y lavado de dinero, y todo esto en medio de cuestionamientos por la intervención de Estados Unidos, que además le revocó la visa y podría ser extraditado a ese país norteamericano. Además, durante la sesión parlamentaria por la destitución de Mariaca, una diputada denunció la presencia de Hermes Grullón, funcionario de la embajada estadounidense, que mencionó expresamente el programa. Y si bien Washington no lo confirmó, la Fiscalía Interina admitió que personal del Escudo de las Américas coopera en las investigaciones que están en curso. Pero hay que decir que el funcionario estadounidense no fue el único representante extranjero presente en esa reunión. También se identificó al diplomático peruano Fernando Mauricio Zuni Carrillo. Y aunque la Cancillería de Perú afirmó que solo asistió como oyente, medios bolivianos especulan que la presencia de países vinculados al Escudo de las Américas se relaciona con la destitución del fiscal y también con el caso Cerimedo, que trasciende, hay que decir, las fronteras de Bolivia. Y ahora tenemos una fotografía oficial de marzo de este año, conecta directamente a Cerimedo con esta iniciativa, porque la imagen difundida por el Departamento de Estado muestra al consultor argentino junto al presidente boliviano Rodrigo Paz en una cumbre del Escudo de las Américas en Florida, confirmando su cercanía con el presidente, esto ya meses después de la campaña electoral y además, ¿no?, nada menos que en qué marco. De esta manera tenemos que el caso sigue abriendo interrogantes sobre los límites de la influencia externa en la política boliviana y de la región.
1: Y el analista político Gabriel Villalba Pérez opina que el Escudo de las Américas es nada más que una nueva herramienta para propagar los intereses de Estados Unidos ahí en Latinoamérica.
7: Estamos hablando del Escudo de las Américas como una nueva forma, un nuevo esquema de sometimiento de las naciones latinoamericanas, particularmente Bolivia. Desde que fue a la Asamblea de Naciones Unidas el presidente Rodrigo Paz, vuelve subordinado totalmente a los intereses norteamericanos. Primero, se cancelan las visas de altos funcionarios judiciales, de fiscales, que estaban investigando el caso Cerimedo. Posteriormente, se aprende y se interviene sin orden de allanamiento, sin orden judicial, las oficinas de los fiscales departamentales del fiscal nacional. Se encarcela a los fiscales para proteger no solamente a la esposa y al suegro del señor Rodrigo Paz, sino fundamentalmente los lazos, los vínculos de negocios oscuros. El caso de Bolivia no es aislado, el caso de Argentina, Perú, Chile, Ecuador, Colombia, Uruguay, Paraguay, da cuenta de todo un esquema, de una estructura muy bien montada en Latinoamérica a partir de esta clase de asesores comunicacionales, consultores políticos que están atando cabos para entregar nuevamente el continente a los designios norteamericanos. Todo el movimiento en contra de la fiscalía, en contra del fiscal general, el descabezamiento del fiscal general, el descabezamiento de los fiscales departamentales, tiene que ver con la protección a Fernando Cerimedo y lo que Fernando Cerimedo podía o puede hablar y lo que se podía estar revelando en las investigaciones que han quedado en status quo. Hoy por hoy se tiene una nueva fiscalía, un nuevo fiscal interino que está dejando sin ninguna continuidad el caso de investigación de Fernando Cerimedo.
1: Y los disturbios no dejan de sacudir las calles de Francia. El ministro del Interior francés ha prohibido a la Policía Nacional el uso de granadas aturdidoras contra las protestas estudiantiles. Y es que la sociedad expresa su indignación ante esta reacción tardía en vista de que múltiples jóvenes han resultado mutilados. Así el nivel de tensión. Y es que uno de los casos más mediáticos fue el de un adolescente de 15 años quien perdió su mano por una granada policial. Según los últimos datos, ya hay más de 300 heridos entre alumnos, profesores. Y bueno, la cifra de detenidos supera ya los 6.600. Mientras tanto, el primer ministro francés promete ofrecer una respuesta sobre la crisis solo a finales de octubre. Sobre el actual panorama, el sindicalista y exdirigente de la Confederación General del Trabajo, André Fada, opina que este estallido social era una bomba de tiempo y destaca que mientras el gobierno insiste en priorizar el rearme, el descontento de la población se va a mantener al alza.
8: Esto se veía venir, esto tenía que estallar de un momento a otro, porque los recursos sociales, los recursos que sirven para los servicios públicos, efectivamente Macron los está destinando para el rearme, para hacer la guerra contra Rusia, y total, el objetivo es empobrecer todavía más a la población y ir privatizando también todo lo que son los sectores públicos. Ese es el deterioro que hay. La protesta social se obedece sobre todo a esta situación, al desvío de los recursos públicos para el rearme industrial. No es nada sorprendente que la gente haya salido a la calle y además con una represión impresionante, ¿no? Porque esto no se había visto, una represión así en Francia, desde hace muchísimos, muchísimos años. Cuando la policía francesa ataca a los estudiantes que están concentrados delante de sus centros escolares, pero con granadas de mano, ¿no? O sea, granadas que no son granadas de ruido, son granadas que provocan heridas graves, como lo que ha sucedido con un chaval que ha perdido una mano al caerle una granada a proximidad, ¿no?
1: Pero mientras Europa prefiere destinar fondos para el rearme y preocuparse por los conflictos globales alimentados por el propio Occidente colectivo, la factura la pagan sus ciudadanos. Tal es el caso de la crisis energética que azota el viejo continente. Por ejemplo, España recurrió al sistema extraordinario de cortes de electricidad a la industria en 11 ocasiones en lo que va de este año, mientras que en el 2025 no lo utilizó ni una sola vez, ¿eh? Los precios de la energía y del combustible solo van en aumento, pero ¿qué opina la gente? ¿Qué impacto se ve en las calles? Francisco Guaita nos cuenta más.
9: Es un golpe para la industria de la Unión Europea. Un revés para su comercio. Una bofetada económica para su sector agrario. El diésel medio del bloque comunitario está en máximos históricos. En apenas 7 meses el litro se ha encarecido en torno a un 40%.
10: La situación para la Unión Europea es crítica porque es dependiente, es muy, muy sensible, digamos, a los mercados externos y la situación no tiene visos de que vaya a mejorar en el corto plazo.
9: El diésel es la fuente de energía dominante en el campo europeo. Más del 95% de los camiones que circulan por el viejo continente son diésel. El precio de este combustible está por los aires. En Dinamarca, Países Bajos o Finlandia ha llegado a superar los 2,50 € el litro. En Alemania y Francia rondan por los 2,40. En España, desde el inicio de 2026, el coste del diésel se ha disparado hasta casi un 40%.
11: Llevo 34 años de agricultor, nunca habíamos llegado a esta situación. ¿Lo hemos pasado mal? Pues sí, pero que trabajando y haciendo horas y se salía adelante. Hoy es imposible.
9: Los conflictos simultáneos en Ucrania y en Irán, junto con el cierre del Estrecho de Hormuz, son algunos de los factores que están provocando este alza de los precios de los combustibles. Las guerras están provocando que haya refinerías destruidas y continuas interrupciones en las rutas de suministro.
12: Y viendo cómo el precio de los combustibles está desbocado dentro del bloque comunitario, la Comisión Europea ya reconoce que hay una crisis mundial energética y admite que los costes son extremadamente altos.
9: La Unión Europea es especialmente vulnerable a la crisis del diésel. Su alta dependencia y su necesidad de importarlo reflejan la frágil posición del bloque comunitario. La encrucijada es mayor cuando su principal exportador, Estados Unidos, ha amenazado con cortarle el suministro. Algunos expertos critican a Bruselas.
13: No hay ningún tipo de autocrítica, ningún tipo de, de acto de contrición a la hora de vamos a poner fin a estos conflictos que nos están exponiendo además a una crisis sin precedentes.
12: Varios países de la Unión Europea llevan meses tomando medidas para aliviar la escalada de precios. A finales de septiembre, el gobierno de España aprobó su tercer plan de choque desde que comenzó la guerra en Irán en febrero de este año. Las ayudas se concentran una vez más sobre los carburantes con la reducción de sus impuestos.
14: 20 céntimos por litro de rebaja tanto en gasolina como en gasóleo en el mes de octubre, como consecuencia de la subida de precios que tuvimos en el mes de agosto, gasóleo por encima del 30.
12: El ciudadano de la Unión Europea es testigo de cómo el precio de los combustibles aumenta en los últimos meses. Pero no es solo la energía, la vida en general se ha encarecido. Mientras, desde Bruselas advierten de que la Unión Europea se puede enfrentar a su invierno más crítico, al menos desde la guerra en Ucrania. Francisco Guaita, RT Madrid.
1: Irán advierte de que podría lanzar ataques preventivos para impedir nuevas agresiones por parte de Estados Unidos y sus aliados en la región. Así lo afirma el portavoz del ejército iraní. En paralelo, desde la Guardia Revolucionaria añaden que tienen capacidades para ampliar toda la distancia del alcance de sus armas. Además, Teherán asegura que las fuerzas iraníes controlan por completo el estrecho de Hormuz y reitera que bloquearán las rutas utilizadas para transportar petróleo sin autorización. La brecha entre las posiciones de Irán y Estados Unidos se aumenta también por las declaraciones recientes del vicepresidente estadounidense. Este insiste en que el rechazo de la República Islámica de tecnologías para el enriquecimiento de uranio es una condición indispensable de un acuerdo pacífico. Mientras tanto, varios monumentos en la Ciudad de México se iluminaron con los colores de la bandera iraní por el Día de Teherán. Semanas anteriores, una acción similar tuvo lugar en la capital de Irán, recordemos, para conmemorar este aniversario de la independencia nacional mexicana. Bueno, en este contexto, los ciudadanos del país latinoamericano incluso expresan su apoyo, su respaldo, solidaridad a la nación persa frente a las crecientes amenazas externas.
15: El abrazo del sur global contra los imperios y que nos unamos a partir de el amor contra todas estas maquinarias capitalistas.
16: Me parece un gesto de compañía, de hermandad en cuanto a que somos países que no pertenecemos a este dominio de Occidente. No pertenecemos a las superpotencias, estamos completamente pues opuestos a estas, ¿no?
17: ¿Qué mejor que haya paz entre todos los países? Ahorita igual pues, con lo que está pasando entre Irán y Estados Unidos, pues es lamentable, ¿no? Entonces, pues se me hace muy, muy padre este tipo de gestos entre países.
1: Hoy se cumplen 3 años ya desde una incursión armada de Hamas en el territorio de Israel, durante la cual fallecieron más de 1,000 personas y otras 250 fueron tomadas como rehenes. Bueno, las consecuencias de la represalia subsiguiente resultaron mucho más mortíferas. Desde el 2023, las constantes golpes israelíes contra la Franja de Gaza, justificados bajo una lucha contra terroristas de Hamas, dejaron más de 60,000 víctimas mortales entre los civiles e imágenes como estas. Los hechos enfrentaron una fuerte condena por parte de la comunidad internacional. Sin embargo, Washington sigue sincronizando su cooperación militar con Tel Aviv, aún ante las alarmas de que esto podría amenazar la soberanía nacional. Elena Villar nos tiene más detalles.
18: En Estados Unidos, la ley de defensa para el año fiscal 2027 está dando de qué hablar, pero no por el hecho de que sea la propuesta de mayor gasto militar de la historia de este país, 1,5 billones de dólares. El principal elemento de controversia es la llamada sección 219. Fusiona nuestras Fuerzas Armadas con las de Israel, une nuestra tecnología militar y las cadenas de suministro con Tel Aviv, o es una amenaza existencial para la soberanía y la democracia estadounidenses. Son algunos de los llamativos comentarios que suscitó tras su aprobación en la Cámara de Representantes. Demócratas progresistas y republicanos escépticos se unieron para acusar al gobierno de ir más allá de la asistencia militar a Israel y directamente vincular a las Fuerzas Armadas de ambos países en una relación que será difícil de deshacer por parte de futuras administraciones. Pero, ¿qué dice en realidad dicha sección? La disposición ordena al jefe del Pentágono designar a un agente que coordine y supervise la cooperación sincronizada entre ambos países. Entre las iniciativas mencionadas están el desarrollo conjunto de tecnologías, establecer marcos para empresas conjuntas o promover ejercicios de entrenamiento conjuntos y mecanismos de intercambio de información. Las áreas de enfoque abarcan desde drones y tecnología de misiles y defensa aérea hasta inteligencia artificial, ciberdefensa o biotecnología. Los defensores de la sección 219 aseguran que simplemente se trata de poner sobre el papel una cooperación que ya existe. Lo inusual estaría en el hecho de la creación de un agente ejecutivo que se situaría jerárquicamente por encima de las oficinas federales, una figura que no existe con ningún otro aliado de Estados Unidos.

0: Llama también la atención que mientras Washington y Tel Aviv parecen cada vez más indistinguibles militarmente, socios históricos como Europa están viendo cómo Estados Unidos se aleja, reduciendo activamente su presencia y liderazgo de defensa en el viejo continente, aminorando recursos o transfiriendo mandos importantes. ¿Cambio de amistades, fusión con Tel Aviv o simplemente aplicación de unas prioridades militares que en el futuro podrían cambiar con un nuevo gobierno? Suceda lo que suceda, la polémica está servida.
1: En Brasil, Lula da Silva y Flávio Bolsonaro avanzan en sus estrategias políticas, esto de cara al balotaje del próximo 25 de octubre. El mandatario busca centrar, dice, todos sus esfuerzos en la captación de votos a través de las redes sociales. Una de sus apuestas es Ana Elisa, la mujer más joven elegida en la Cámara de Diputados y con quien se prevé una reunión durante esta jornada. El presidente también reorganizó la dirección de su campaña y nombró al parlamentario Camilo Santana como su nuevo coordinador general. Desde el Partido de los Trabajadores señalan que mientras Lula da Silva propone diálogos, Flávio Bolsonaro busca acabar con la democracia a través de cambios en la Constitución. Bueno, al respecto, el hijo del expresidente defendió sus propuestas, afirmó que el país está sumergido en la inestabilidad y que es necesario volver a la normalidad. Para lograrlo, indicó que sus enmiendas constitucionales estarán enfocadas en el Poder Judicial y reformas tributarias. Su pronunciamiento se dio tras una reunión con miembros de agrupaciones de derecha, Unión Brasil y Partido Progresista, quienes confirmaron ya su apoyo al senador.

Vamos con más noticias en breve. Murió Mari Carmen Abascal, esta anciana de 87 años que pasó a ser conocida en toda España y en el mundo tras ser desalojada de su casa en Madrid. Falleció en un hospital 14 días después de ser expulsada de la vivienda en la que residió durante décadas. El sindicato de inquilinas confirma que se había logrado un acuerdo para que volviera a su casa, pero la solución llegó demasiado tarde. Este caso de Mari Carmen desató fuertes protestas por todo el país ante la crisis de vivienda que todavía está sin resolver. De hecho, la incapacidad del Ejecutivo de llevar nuevos decretos al respecto incluso provocó la convocatoria de elecciones anticipadas que están programadas para el 29 de noviembre. La comunidad académica de Argentina demanda al gobierno de Milei el cumplimiento de la ley de financiamiento universitario. La tensión crece ante la intención del Ejecutivo de apelar un fallo judicial que declara inconstitucional el congelamiento de fondos para dichos centros de estudios. La protesta estalla en una grave crisis donde la mayoría del sector educativo está por debajo de la línea de pobreza. Con esto llegamos a la pausa, es breve, volvemos.

Recta final, titulares. Moscú alerta de la obsesión de Europa de militarizarse basándose en una supuesta amenaza rusa. Bueno, en paralelo, la OTAN discute más apoyo para el régimen terrorista de Zelensky. México prohíbe la doble nacionalidad para quienes aspiren a la presidencia o gubernaturas a partir del 2028. Claudia Sheinbaum firmó el decreto de esta ley con la que se busca proteger la soberanía del país. En Chile, el Senado cuestiona al presidente por la adhesión del país a este escudo de las Américas, mientras que en Bolivia crecen también las alertas por la injerencia estadounidense tras este polémico caso contra el exfiscal general Roger Mariaca. Y las protestas en Francia para exigir más recursos para la educación terminan, como usted lo ve, con saldo rojo. En Europa se enfrentan a otra crisis, que es la del sector energético. A pesar de ello, las élites siguen destinando millones y millones a la militarización. Nosotros lo dejamos aquí, pero usted no se vaya. Es momento del Zoom con Javier Carrasco.

0: Hoy, 7 de octubre, se cumplen 3 años. 3 de la fecha en la que Israel vivió en sus propias carnes un ataque del grupo Hamás, algunas milicias, lo que provocó una ola de violencia inusitada, un tsunami en la región de muerte. Tel Aviv respondía con una agresividad que ha dejado, según algunos reportes, más de 74.000 asesinados, víctimas directas de esos ataques, y más de 175.000 heridos. Y esta herida está lejos de cicatrizar y sigue supurando entre la muerte, la opresión, el olvido, el hambre, la ocupación, los abusos y la falsa diplomacia. Y el mensaje de Israel parece más que claro. Sus propósitos no tienen freno.
1: Logramos éxitos enormes, pero aún hay tareas por delante y tenemos la intención de completarlas. En Gaza, Hamás no gobernará.
0: Esas son sus intenciones. ¿A qué tarea se refiere el señor Netanyahu para el futuro más inmediato? ¿A las de justificar sus políticas agresivas contra civiles en otros países, como hemos visto, por ejemplo, en Líbano o en Siria? ¿Perpetuarse en el poder en un momento más que delicado, en el que está entre la espada y la pared con esas elecciones a la vuelta de la esquina? ¿A qué se refiere realmente? Bienvenidos a El Zoom. Hoy queríamos refrescar un poco la memoria para decirles que lo que sucede en la Franja de Gaza no puede ser puesto en el olvido, que lo que pasa con Israel no es normal y que esta cruenta historia debería estar ya finiquitada, supuestamente, ¿no?, por aquellos que se erigían como los pacificadores. ¿O es que no se acuerdan de ese célebre Consejo de Paz propuesto por Trump? Porque, como ya les dije, se está quedando en papel mojado. Empezamos.
1: Respondimos a los atacantes con una guerra poderosa en 7 frentes. Lo hicimos sabiendo que esta masacre satánica era solo el disparo inicial del plan del eje iraní para destruir el Estado de Israel.
0: Netanyahu tenía la coartada perfecta. Desgraciadamente, los ataques de ese 7 de octubre de 2023 se convirtieron en ese pretexto ideal para llevar a cabo su cruzada. Y desde aquí lamentamos todas esas muertes. Pero para que se olvidara todo el mundo de sus cargos por corrupción. Para que Israel lanzara una campaña contra todos aquellos que ha señalado como enemigo, ya han escuchado, el eje iraní, como el objetivo a exterminar. Da igual que sus ataques hayan sobrepasado fronteras, Líbano, Siria, Irán, podríamos seguir, ¿no? Porque lo sucedido el 7 de octubre da manga ancha, ¿no? Manga ancha para llevar a cabo un genocidio tal y como denuncia una comisión independiente de expertos de Naciones Unidas, que señalan, además, que alrededor del 90% de hogares e infraestructura civil en la franja han sido dañados o están destruidos. Y 2 millones de personas, el 94% de la población del enclave palestino, requiere todavía asistencia en refugios y artículos básicos. Y esto no lo digo yo, lo dicen las organizaciones humanitarias.
2: Israel está asfixiando progresivamente a Gaza, Palestina, y continúa su genocidio. El espacio en el que la gente puede vivir está desapareciendo, mientras que las condiciones que las personas necesitan para sobrevivir están siendo destruidas sistemáticamente mediante la violencia continuada, el bloqueo deliberado de suministros esenciales y la destrucción de la atención sanitaria y de infraestructura vital.
0: En este tiempo, en estos 3 años, además, yo creo que nos hemos dado cuenta, como les decía al principio del programa, que los que llegaban como salvadores, como adalides, aquellos que pensaban que tenían la llave de todo, haciendo así, de cerrar un conflicto histórico, se han dado de bruces con la realidad. Una bofetada de realidad. Y además han servido de poco ejemplo, vista la manera que han tenido de actuar contra Irán. Porque ese Consejo de Paz que están viendo para Gaza, impulsado por Trump, parecía más, desde mi punto de vista, una especie de promotora inmobiliaria en la que se debía invertir, en la que querían negocio. Y se ha visto frenada en seco, precisamente porque los donantes no han cumplido sus inversiones, y con razón, porque solo hay que ver que el patrocinador, la que ha montado en Irán y en el estrecho de Hormuz, ¿no? Y tener en cuenta que a Israel no le gustaba nada de ese plan, porque tenía su propio plan alternativo, claro. De cualquier manera, ya saben que yo soy bastante mal pensado y siempre se lo repito. Y a mí este 7 de octubre, hace 3 años, me dejaba bastantes preguntas. Y hoy siguen estas preguntas sin respuestas evidentes. Y lo veíamos hoy en la redacción con el equipo. ¿Cómo es posible que el inexpugnable Israel pudiera recibir un ataque de esa magnitud sin saberlo? ¿Fue consentido, sí o no? ¿Cómo servicios secretos como el Mossad no podían saber absolutamente nada y les pilló todo por sorpresa? Porque la verdad es que a mí todo esto me da una especie de tufo o aroma de sospecha, ¿no? Sin caer en teorías de la conspiración. Lo vuelvo a repetir. De hecho, el 75% de los israelíes apoya el crear una comisión independiente. Los israelíes, a la que se ha puesto, ¿quién?

0: Esa es la verdad. La verdad es que también los estamos defendiendo a ustedes. Y la verdad es que la moralidad de nuestros soldados no tiene igual.
1: Enseguida vamos a hablar de una deshumanización, enseguida vamos a hablar también de esa moralidad de las tropas y enseguida vamos a debatir qué es lo que está sucediendo en la Franja de Gaza después de estos 3 años. Ya saben que estamos muy activos en las redes sociales, les damos las gracias porque nos están siguiendo y mucho, y la comunidad va creciendo poco a poco, gracias también al trabajo de nuestra redacción. Estamos en Telegram, aquí tienen el código QR, y si lo que quieren es seguirme a mí, por ejemplo, o a nuestro programa a través de la plataforma X, porque les resulta más cómodo, bueno, pues ahí también nos pueden seguir. Y si lo que le sucede es que se han perdido algún episodio, que no han visto Zoom Plus, que es los lunes, que siempre se lo repito, o quieren ver algún programa del Zoom, pues ya lo saben, este código QR, RT en español, que no puede faltar en sus teléfonos móviles, en sus planchetas, ni en sus ordenadores. Así que aquí nos pueden ver. Ahora sí, vamos de inmediato al análisis porque tenemos mucho, muchísimo de lo que hablar del presente y del futuro. Vengan conmigo. Momento ahora, como les decía, de tomar el pulso a lo que ha sucedido después de estos 3 años, en los que yo creo que ha sido demasiado, en los que yo creo que hemos visto cómo se ha ido hacia adelante con una especie de justificación de violencia, cómo los saltos al fuego no han valido prácticamente para nada y cómo estamos contemplando o se está retransmitiendo lo que es un genocidio en sí y una auténtica tragedia humanitaria. Tengo el placer de poder hablar con dos personas que saben y mucho de la política en Oriente Medio. Margarita Cadavid, profesora especializada precisamente en esa zona de la Universidad Militar de Nueva Granada, y Agustín Berea, profesor en seguridad y también especialista en temas de Oriente Medio. Margarita, Agustín, muchísimas gracias de verdad por estar conmigo en el Zoom. Margarita, empiezo por ti. ¿Qué es lo que ha cambiado después de 3 años? Porque yo creo que ni el mundo ni Oriente Medio, después de ese 7 de octubre, han vuelto a ser los mismos. Y no por lo que sucedió en sí en ese 7 de octubre, sino por todo ese tsunami, decía yo, de violencia que ha venido al final y que ha justificado algunas políticas como las de Israel. Margarita.
2: Bueno, muchas gracias por la invitación, un placer como siempre, y que ha cambiado. Efectivamente, estamos frente a un Medio Oriente, no solamente la situación de Gaza, que como ya lo decías tú, estamos frente a un genocidio, frente a la imposibilidad de la población civil de tener, digamos, viabilidad en sus condiciones de vida y en el día a día, y también una extensión del conflicto a nivel regional que está marcando lo que se podría entender quizás como un intento de reconfiguración de la región por parte de Israel y de los Estados Unidos. Cuando nosotros vemos los ataques de Israel, que no se habla mucho, pero que están presentes, todo lo que han sido los ataques de Israel al sur del Líbano, pero también la ocupación de los Altos del Golán, que ya estaban ocupados, perdón, pero adicionalmente que se ha transgredido esa frontera en Siria que se había establecido, y por supuesto también lo que tiene que ver con el caso de Irán. Entonces estamos frente a un genocidio, frente a la reconfiguración del Medio Oriente por vía de la fuerza y bajo los intereses de lo que Israel ha denominado desde hace mucho tiempo la consolidación de ese gran Israel, es decir, la ocupación de territorios vecinos, y por supuesto también una degradación en la cual la tragedia del 7 de octubre se convierte en el rédito político de un personaje como Netanyahu, que se juega un plebiscito.
1: Es lo que yo me preguntaba, perdona que te corte, Margarita, porque ¿por qué Netanyahu no quiere una comisión independiente? Si se supone que tiene que salir la verdad, Agustín, ¿por qué si el 75%, como hemos visto de esa encuesta de los israelíes que han participado, que no es una encuesta que nos hayamos inventado nosotros, ni esto es una caza de brujas, quiere saber cuál es la verdad, quiere saber qué es lo que ha sucedido, quiere saber si ha habido una negligencia o no por parte de los servicios de inteligencia, de los servicios de seguridad? ¿Por qué Netanyahu no da su brazo a torcer? ¿De qué tiene miedo el primer ministro israelí, Agustín?
3: Bueno, además de la opinión pública, que claramente quiere respuestas, tenemos también mucha evidencia que ya está en el ámbito público de que ciertamente habían suficientes indicaciones de que algo así iba a suceder. Una operación militar como la que montó Hamas hace 3 años no sucede de la noche a la mañana. Requiere bastante preparación, requiere bastante concentración de tropas, ejercicios y demás. Y sabemos que los egipcios comunicaron a los israelíes que esto estaba sucediendo, que los emiratíes los comunicaron, y que incluso los mismos, hubo por lo menos 2 coroneles

0: de la inteligencia militar israelí que también alertaron sobre esto y no se hizo nada. De ahí podemos ser mal pensado, ¿por qué no se hizo nada? Si se tenía la perspectiva de que esto podría ganarle algo a Netanyahu. Y te diría que no solo es un tema de Netanyahu que se quiera mantener en el poder. Recordemos, a veces se nos olvida que Netanyahu no solo tiene un gobierno con una alianza muy precaria, sino que además tiene unas dos o tres investigaciones criminales pendientes. Entonces, en el momento en el que él deje de ser primer ministro, lo más seguro es que las investigaciones
1: A mí
0: por
1: me.
0: corrupción se
1: Sí.
0: reinicien y además de eso vas a tener
1: A
0: las
1: mí me parece
0: investigaciones
1: que.
0: por
1: A mí me
0: negligencia.
1: parece que este punto es clave, el de la fecha del 7 de octubre, porque se puede utilizar o bien como pretexto o bien como una baza electoral. Y Netanyahu, yo decía que está Margarita entre la espada y la pared. Hemos escuchado unas declaraciones que dicen la elección es o Palestina o la derecha o nosotros. Es decir, no hay nada más, ¿no? Y a mí me parece que es un discurso muy, muy radical, en el que se está intentando situar a el resto que no esté con nosotros son los enemigos. La oposición no tiene por qué estar en nuestra contra. Y a mí esto me suena de democracia muy, muy poco, de cara a un 27 de octubre. Y también, siempre lo digo, me huele a miedo. Me da un poco el tufo del miedo ante la que se le puede venir encima, Margarita.
2: De acuerdo, por eso decía yo que más que unas elecciones estamos frente a casi que es un plebiscito y hay tres cosas que hay que tener en cuenta, lo que tú estás diciendo, pero también que se le está poniendo, la gente está frente también a una decisión que tiene que ver con lo que decía mi colega y es, ¿qué es lo que va a primar hoy para Israel? El discurso de seguridad, que es el que siempre ha primado y se ha instrumentalizado durante estos últimos 3 años, lo que ocurrió el 7 de octubre para ello, o esa búsqueda que tiene la población en este momento por saber qué fue lo que realmente ocurrió, porque es que además, más allá de si Israel sabía o no, que la pregunta es más que obvia, ya nos han dicho que sí se sabía, es ¿por qué esa información que existía no produjo la evaluación correcta de cuál era la intención y cómo venía ese ataque? Eso por un lado. Pero además, de ahí se deriva la responsabilidad no solamente de el ejército y de Netanyahu, sino de otros mandos. Y por supuesto, el otro elemento es, si ustedes miran, hay en este momento un veto muy fuerte también a los partidos árabes en las elecciones.
1: Sí.
2: Es decir, se están cerrando también las opciones para la gente. Si bien el artículo en la legislación, digamos, israelí 7 permite que se bloqueen candidatos y que se bloqueen ciertos partidos, esta es la primera vez que el bloqueo
1: Claro,
2: se está haciendo de manera anticipada y tan fuerte. Los están dejando sin
1: es que
2: opciones.
1: esta cuestión a mí me parece que abre, como se suele decir, el melón en dos direcciones. Por un lado, las elecciones de Israel, que las tenemos ese día 27 de octubre, y por otro lado, las de Estados Unidos. Agustín, en el 27 la gente le va a pedir responsabilidad política por lo que ha sucedido, negligencia quizá con el trato con los rehenes, como hemos visto. Tenemos el veto, como ha dicho Margarita, con el tema de los partidos árabes y sobre todo el fin de las exenciones del servicio militar para los ultra ortodoxos. Mucho cuidado con todos estos puntos porque pueden hacer que se tambalee esa seguridad en la que está Netanyahu, que se aferra, lo solemos decir, a este estado de guerra permanente para seguir aferrado y atornillado al puesto, ¿no? En este caso, para tener esa coalición, Agustín, como decías.
0: Y para explicar esto un poquito más, creo que la perspectiva, la opinión de que el sistema político israelí se está radicalizando es cierto y se está radicalizando por diseño. Y te lo explico. Desde 2010, entre 2019 y 2022 hubo cinco elecciones en las que el gobierno israelí no pudo mantenerse operando, no se podía formar un gobierno que durara más de un año. A partir del ataque de 2023 es la primera vez en los últimos casi 10 años que el gobierno de Israel ha durado más de 3 años. Es un sistema político muy fracturado y justamente el tema o la respuesta de Netanyahu, que es una persona, es un operador político muy, muy astuto, es radicalizar el discurso de forma que justamente muchos de
1: Claro.
0: esos grupos de extrema, digamos, marginales, son los que te permiten hacer un gobierno. Entonces, la perspectiva es que cualquier gobierno en el futuro necesariamente va a ser de extrema, de forma que vayas marginalizando o vayas quitándole votos.

0: todos los partidos que puedan ser un poco centristas. Y esa es la idea para que en el futuro, en las siguientes elecciones, puedas formar gobiernos y esos
1: Claro.
0: gobiernos tienen que
1: Y
0: traer
1: de
0: mucha parte de extremismo, sobre todo de
1: Y, de,
0: extrema
1: y
0: derecha.
1: decía yo que esto también habría esa parte del melón, como se suele decir en mi ciudad, Margarita, con el tema de las elecciones de Estados Unidos. Tenemos las elecciones de medio término y lo que se ha visto en la Franja de Gaza es prácticamente cómo se ha borrado del mapa. Lo hemos incluso visto de qué manera en este documental, Naza, ¿no? En los daños colaterales, se ha visto cómo ha actuado el ejército de Israel, cómo ha sido una denuncia y que se ha visto en todos los cines del mundo, ¿no? Ha recibido incluso el premios en Venecia, sí, en el Festival de Cine de Venecia, si no me equivoco, recientemente, ¿no? Es decir, todo esto ha generado que la opinión pública y muchos políticos se hayan bajado de este barco porque han visto qué es lo que se escondía detrás de las intenciones de Israel y lo hemos visto, como tú has enumerado, con otros países y con lo que se ha visto en Gaza, que estamos viendo aquí en imágenes.
2: Evidentemente, yo creo que aquí hay algo que ya no se discute como se discutía antes, el principio de la definición de esto como genocidio y actos de genocidio, sobre todo porque aquí lo que sí ha quedado muy claro ha sido la intencionalidad. Cuando nosotros hablamos de los actos, pero también de la intencionalidad, vemos cómo muchos de estos, por ejemplo, Ben-Gvir, que ha sido desproporcionado, pero además asusta la manera en la que hace referencias a cuántas personas hay que matar diariamente, cómo se han referido a niños de la luz y de niños de la oscuridad. Ahí lo que están haciendo bajo estas declaraciones es demostrar la intencionalidad de acabar con la población gazatí. Y siempre se nos olvida el otro lado de la historia, que es Cisjordania, y la situación en Cisjordania no es mejor. Es más, han aumentado las acciones de colonos en contra de la población en Cisjordania. Hemos tenido también declaraciones sobre una operación total en Cisjordania. Entonces, pareciera que el gobierno se aboca más bien es a la destrucción total de los territorios palestinos y su población. Y con las acciones que llevan a cabo, pues parecen no dejar duda al respecto.
1: Yo, la verdad que viendo esto y tirando hacia atrás en el tiempo, después de 3 años, la verdad que el futuro se ve bastante complicado. Aquellos que venían con una varita mágica, como decía yo, Agustín, con este Consejo de Paz, que parecía que aquello era la panacea, que nos lo presentaron como si fuera una especie del paraíso en la tierra, etcétera, etcétera, se ha quedado en papel mojado, decía yo. Yo no sé si yo soy bastante pesimista, sí o no. Lo que sí que estamos viendo es que incluso hay un contingente de un país como es Marruecos, que no sabemos muy bien qué es lo que está pintando allí, la alianza que están teniendo últimamente en Marruecos e Israel, también se puede decir por todo lo que está sucediendo en España y lo que hemos visto, que también es una pincelada que creo que es importante. Es decir, yo este Consejo de Paz, yo no estoy viendo que esté dando ningún paso, o al menos no se está hablando, o al menos yo no veo titulares como cuando se nos vendió, que estamos viendo aquí la foto de Donald Trump a bombo y platillo, Agustín.
0: No, y a principios de año decía el director del este Consejo de Paz que no se había recibido nada de presupuesto. Entonces, aun si tuvieran las mejores intenciones, nadie les ha dado dinero, ni Trump, ni sus amigos, ni sus aliados. Es algo interesante que mencionas en que
1: Claro,
0: quien sí.
1: la cuestión, perdón, Agustín, que te repregunte, es de dónde van a sacar el dinero después de la que se ha montado en Hormuz y después de la que Donald Trump, propiamente instigado por Israel, digamos, les ha montado a todos estos países, ¿no? Que quizá iban a participar. Agustín.
0: Sí, y pensando como en posibles aliados de la región, podrías pensar Marruecos, que digo, está un poco alejado, y Emiratos Árabes, pero de ahí en fuera de la región no va a aparecer nadie, de Europa no va a aparecer nadie. Y en Estados Unidos, y esto se conecta con algo que mencionabas antes, sobre la elección de medio término en Estados Unidos también, es interesante porque en Israel hay un proceso de radicalización y el sistema político se está volviendo mucho más volcado a la extrema derecha, por supuesto, igual que en Estados Unidos hay un proceso de radicalización, pero es curioso que el proceso de radicalización, sobre todo el movimiento MAGA, cada vez le gusta menos esta relación de Estados Unidos con Israel, y entre ellos es el desastre que ha sido la guerra con Irán. Entonces tienes dos movimientos políticos radicalizantes, pero que al mismo tiempo no encuentran un espacio común y eso nos hace pensar que en el futuro, a pesar de que Trump tiene muchos acuerdos personales con Netanyahu, No sé cuánto apetito político pueda tener Trump o sus aliados para seguir metiéndole dinero o capital
1: Bueno,
0: político a ese problema.
1: y yo creo que es una tendencia que también se ha visto en Europa. Está claro que hoy, en este 7 de octubre, uno revisa X, ¿no? En las redes sociales que también nos pueden seguir a nosotros, y todo el mundo se está apuntando, como si el día 7 fuera el inicio de una guerra, ¿no? O como si el día 7 fuera el inicio de una tragedia, Margarita, cuando lo que viene es de muy atrás. Lo que estamos viendo es de décadas. Desde luego que esto ha sido un episodio y nosotros estamos aquí contra la violencia, pero solo es un episodio más de los que estamos viendo y de las múltiples respuestas desproporcionadas que está dando Israel. Y eso en Europa también se está notando, sobre todo en las protestas de la gente, ya no tanto en los políticos y en esas élites que ya sabemos que acercan la sardina al ascua que más calienta. Y eso es así. Margarita.
2: Sí, de acuerdo. Yo creo que muchas personas ya están más centradas en que el 7 de octubre, tal como tú lo decías, es una escalada dentro de un conflicto y una ocupación que lleva 75 años, un poco más de 7 décadas. Pero adicionalmente, Europa, como también se mencionaba al principio, ha empezado a moverse en otra dirección, ya ha empezado a moverse en otra dirección, diciendo no compramos productos de territorios ocupados y haciendo unos pronunciamientos más fuertes, y algunos estados inclusive nos pasan ya de declarar el genocidio a decir y a reconocer el Estado palestino, lo cual son pasos, digamos, que contribuyen a la solución de dos estados, pero realmente aquí estamos en un punto muerto. Y yo creo que hay una discusión de fondo aunada con la pregunta anterior, y es lo siguiente: finalmente, la muerte de ese Consejo de Paz, como lo hemos venido mencionando, tiene que ver con cómo le presenta Netanyahu a sus electores ese proyecto, porque para Netanyahu es, este es mi triunfo, es decir, yo voy a aceptar los lineamientos de Trump en ese Consejo de Paz, o aquí decidimos unilateralmente qué es lo que viene en adelante.
1: Claro.
2: Y para Trump también es presentarse como ese es mi proyecto de paz para el Medio Oriente, para Gaza, y yo soy el que pone las condiciones, y ahí es donde se empieza a dar también esta ruptura. Y Europa queda como un jugador alterno en todo este, en todos estos intereses, digamos, frente a quién va a liderar hoy ese
1: Al
2: proceso en
1: final,
2: Medio Oriente.
1: al final en apenas un minuto, Agustín, yo creo que hay incluso una lucha de quién es el más excepcional de los dos, si Donald Trump o Netanyahu. Es decir, si uno impone su ley, en este caso como la están poniendo en otras latitudes, la ley de la jungla y la ley del más fuerte, o Netanyahu, aquí se hace lo que yo quiero porque sabemos que tenemos la sartén por el mango. Pero lo peor de todo esto es que en medio hay una tragedia humanitaria. Apenas 40 segundos, Agustín.
0: Sí, vaya, que ambos tienen una persona política muy parecida en cuanto a que dicen que todo se puede resolver por la fuerza, pero como lo hemos visto, cada vez que lo intentan resolver algo por la fuerza, solo causan más tragedias y realmente no se resuelve nada. Solo tratar de resolverlo por las armas no, en ningún caso ha demostrado ser la solución.
1: Pues veremos y esperemos desde aquí tener esa conciencia humanitaria y más humana por todo lo que está sucediendo en la Franja de Gaza, también en Cisjordania, con todos estos asentamientos ilegales. Margarita, Agustín, muchísimas gracias de verdad por haber estado conmigo en este Zoom tan especial, en este 7 de octubre, que hemos bueno, pues, repasado todo lo que ha sucedido, que no es desde luego poco, y cómo nos ha cambiado la vida desde entonces. Muchas gracias y un abrazo muy fuerte. Gracias, chicos.
0: Un gusto.
2: Gracias.
1: Bueno, termino el programa de hoy, si me lo permiten, haciendo un llamamiento ante aquello que algunos nos quieren hacer invisible. La Franja de Gaza sigue sumida en un caos enorme, en una crisis humanitaria que los titulares de algunos medios ya han borrado de su cabecera. Sigue siendo un lugar en el que se cometen infames crímenes que algunos justifican, que otros tapan y que otros prefieren ignorar. En este tercer aniversario del 7 de octubre, en el que yo personalmente condeno todas las muertes de los inocentes, condeno todos los actos de violencia, creo que se debería reflexionar sobre lo que ha venido después de esta fecha. Si no ha sido una excusa, como les decía antes, un pretexto perfecto para justificar políticas de expansión, haciéndose la víctima. Porque la coartada es perfecta. Es el argumento que Netanyahu necesitaba para legitimizar sus campañas bélicas o perpetuarse en el poder, salvarse de los tribunales, o quién sabe qué más. Tenemos elecciones a la vuelta de la esquina, ¿no? Ojalá se terminara con la ocupación, con este genocidio en Gaza y con esta complacencia que muchos tienen. La injusticia para los palestinos y los gazatíes

continúa, desgraciadamente, al igual que para los iraníes, los sirios, los libaneses y tantos otros que mueren diariamente por las ansias de ese gran Israel por el que hoy tenemos un Oriente Medio en llamas. Nosotros nos marchamos. Ya saben dónde estoy. Escríbanme. Chao.

0: Bukele en El Salvador, no vayan en Ecuador, ahora Fujimori en Perú. Y apuestan por políticas de seguridad cada vez más duras para enfrentar el narcotráfico, el crimen organizado, como en los 70 se enfrentaba el comunismo, el terrorismo, para defender la democracia. ¿Está volviendo a la región una política de mano dura?
1: Sí, es que no hay forma de que se sostengan estas políticas económicas si no es después con represión. Ya lo vimos otros años, es una película que ya vimos en Argentina, ni te cuento.
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Bienvenidos a las noticias en RT. Como siempre a esta hora repasemos los titulares. Moscú alerta de la obsesión de Europa de militarizarse basándose en una supuesta amenaza rusa. En paralelo, la OTAN discute el apoyo adicional para el régimen de Kiev, ese que mantiene los ataques terroristas contra civiles rusos. México fortalece su soberanía. Claudia Sheinbaum firmó este decreto de reforma que prohíbe la doble nacionalidad para quienes aspiran a la presidencia o las gubernaturas, incluida la Ciudad de México. La ley aplicará a partir del 2028. ¿A qué se comprometió Chile al adherirse al escudo de las Américas? Bueno, en el Senado cuestionan a José Antonio Kast, mientras en Bolivia crecen todas las alertas por la injerencia de Estados Unidos tras este polémico caso contra el exfiscal general Roger Mariaca. Se intensifica la tensión en Francia con enfrentamientos entre la policía, los manifestantes que dejan imágenes como esta. ¿Qué piden ellos? Más recursos para la educación. Y bueno, a pesar de distintas crisis, los líderes europeos destinan millones al gasto en defensa y no atienden las necesidades básicas de sus ciudadanos. En fin, esto y más en los próximos minutos. Y como siempre, vamos a hacer contacto con las voces que hacen la noticia desde el terreno. Comenzamos.

0: Moscú alerta de planes de Europa de convertirse en un bloque militar cuya identidad se basa en una propuesta antirrusa. Advierte de que históricamente tal política nunca lleva a nada bueno.
1: Europa está obsesionada con los planes para militarizar a la Unión Europea, es decir, transformar el bloque económico en un bloque político-militar. Esto significa que ahora habrá tres dimensiones, económica y político-militar. Esto es malo porque están construyendo su identidad de defensa y seguridad sobre la base de la confrontación con Rusia. Es un callejón sin salida. Como demuestra la historia, no conduce a nada bueno.
0: Ahora, el tema de la militarización se evidenció con la llegada a Kiev de todos los 32 representantes responsables de ese sector del Comité de la OTAN. Esta visita, considerada de relevancia, se da por primera vez en 8 años. Ahí los tiene usted. Bueno, el jefe de la delegación europea afirmó que discutieron las lecciones que aprendieron para fortalecer más al régimen de Zelensky. Aseguró que el apoyo militar a Kiev seguirá y seguirá creciendo. Ahora, en consonancia a esto, se dio a conocer que la Unión Europea destinó más de 1.000 millones de euros a Ucrania para la compra de drones, de misiles que golpean con más frecuencia las zonas civiles rusas. Así, durante esta jornada, al menos 6 personas fallecieron y una decena resultaron heridas por agresiones ucranianas. El canciller de Rusia recordó que el proceso de diálogo se ve estancado por las acciones de Kiev, que siguió con estos ataques incluso durante las elecciones legislativas en Rusia. En este sentido, destaca el rol destructivo del bloque europeo también, que se esfuerza para paralizar todos los procesos de paz.
2: Durante 3 días, especialmente el 20 de septiembre, Ucrania lanzó un número sin precedentes de ataques terroristas contra objetivos civiles, incluyendo los centros de votación donde se encontraban las comisiones electorales de los distritos. Varias personas resultaron heridas, incluso hubo muertes. Así que nuestra conciencia está limpia, sin mencionar que también aceptamos por completo la propuesta de Estados Unidos, hecha en agosto del año pasado durante la cumbre de Putin y Trump en Alaska. Y no es nuestra culpa que los estadounidenses no hayan podido resistir la presión sin precedentes y descarada de Europa, que luego declaró con orgullo que había enterrado Anchorage.
0: La presidenta de México firmó el decreto de reforma constitucional que prohíbe la doble nacionalidad para quienes aspiran tanto a la presidencia, las gubernaturas, incluso la jefatura del gobierno de la Ciudad de México. Esta normativa será publicada esta jornada en el Diario Oficial y tendrá efecto a partir del año 2028. Nuestro compañero Luis Francisco Soto nos tiene más detalles sobre esta nueva ley que busca contrarrestar el injerencismo o intenciones de este ahí en el país.
3: Luego de su aprobación por el Congreso mexicano y además cumplir con el requisito de ser avalado en al menos 17 congresos estatales, la presidenta de México, Claudia Sheinbaum, firmó el decreto de la reforma constitucional por la que se prohíbe a los candidatos a la presidencia de la República, los 31 estados o la jefatura de gobierno de la Ciudad de México contar con doble nacionalidad, es decir, que será requisito indispensable contar de manera exclusiva con la nacionalidad mexicana para aspirar a una candidatura y a un cargo ejecutivo a nivel federal y estatal. Vamos a recuperar algunos de los momentos en los que se dio esta firma en Palacio Nacional.
4: A partir del 2028, quien quiera postularse al cargo de gobernador o gobernadora, jefa de gobierno, jefe de gobierno, presidenta o presidente de la República, solo puede ser mexicano.
3: La firma del decreto y su eventual publicación en el Diario Oficial de la Federación se producen después de la declaratoria de constitucionalidad de la iniciativa presidencial realizada ayer en el Senado de la República y tras semanas de intenso debate sobre sus alcances y matices, no solo entre el oficialismo y la oposición, sino al interior mismo de la coalición gobernante y legislativa, pues mientras un ala del mayoritario partido Morena respaldó la iniciativa desde su presentación, otra fracción de la bancada aliada del Partido Verde había externado tiempo atrás la angustia de varios legisladores, al menos en la Cámara Alta, que contaban con más de una nacionalidad y que, sin embargo, en los hechos, respaldaron con su voto dicha iniciativa. Asimismo, hay que destacar que el propio oficialismo tuvo que ajustarse a las nuevas disposiciones de la reforma, aunque esta entrará en vigor hasta el proceso electoral del año 2028, y tal fue el caso del aspirante por Morena y el Verde Verde a la precandidatura al gobierno del estado de Nayarit, Jazmín Bugarín, que en medio de la polémica por su doble nacionalidad mexicana y estadounidense, tuvo que anunciar públicamente que iniciará el trámite para renunciar a su ciudadanía norteamericana y así apegarse al criterio impulsado por el gobierno de su coalición, a pesar de que la elección en la que ella contenderá se llevará a cabo el próximo año 2027, uno antes de la puesta en marcha de la reforma. Si bien esta disposición constitucional pasó sin problema en ambas cámaras del Congreso Federal y en más de una veintena de congresos estatales, suscitó todo un debate entre posturas que afirman que se trata de un procedimiento para evitar que una persona con más de una nacionalidad incurra en conflictos de interés con otra u otras nacionalidades, o que se cree un escenario de potencial intervención extranjera en asuntos nacionales a través de estas figuras. Frente a esta postura, a quienes señalaron que no se es menos mexicano por contar con una ciudadanía de otro país, y es así como en medio de toda esta controversia, a partir del año 2028, publicado y oficializado este día, se prohíbe en México tener más de una nacionalidad para poder ejercer los cargos ejecutivos a nivel federal y nivel estatal.
0: Senadores de Chile cuestionaron las verdaderas implicaciones que tiene esta adhesión al escudo de las Américas decidida por el gobierno de José Antonio Kast sin aprobación legislativa. Por su parte, el canciller y el ministro de Defensa aseguraron beneficios, dicen cero riesgos a la soberanía. Bueno, no obstante, los legisladores exigen que el mandatario diga cómo va a responder ante una potencia que ha declarado, pues sí, abiertamente sus fines hegemónicos.
5: Es incuestionable que el escudo de las Américas nos entrega una serie de herramientas para combatir un flagelo. Y recordemos una cosa, hace 15 años nadie hubiera pensado que el crimen organizado iba a tener en Chile la presencia que hoy día tiene.
6: En la negociación, Chile planteó tres salvaguardas y el texto las recoge. El respeto mutuo por la soberanía nacional y la autodeterminación de cada nación, la subordinación a todos los tratados y las leyes de cada país.
7: El escudo de las Américas es la prolongación de la estrategia nacional de seguridad de Estados Unidos para beneficio de Estados Unidos, no para nuestros beneficios particulares. ¿Dónde está la deliberación de Chile? ¿Dónde el gobierno conversó con el Parlamento? ¿Dónde el gobierno conversó con los órganos del Estado autónomo?
8: La pregunta es, ¿Chile tiene alguna alternativa frente a esto? ¿Tiene una alternativa frente a la primera potencia mundial que te dice usted firma esto, se va a hacer esto, yo no creo en las reglas, creo en la fuerza?
0: Los defensores de la alianza aseveran que se podrá contar con información y mecanismos más sofisticados para actuar contra las bandas. Kast también había negado que su país vaya a participar en intervenciones contra otras naciones, pero sí confirmó esto: eventuales ejercicios militares para combatir el crimen organizado ahí en el territorio nacional. En paralelo, los senadores cuestionan si el presidente sabía o prefirió ocultar incluso que la iniciativa de Donald Trump también incluye puntos sobre los minerales críticos y tierras raras, cuando supuestamente solo se trata de seguridad. Ante este panorama, medios chilenos registran que casi la mitad de la población, como usted lo puede ver, rechaza, como le digo, la adhesión a esta alianza. Y en Bolivia también se cuestionan su adhesión al escudo de las Américas. Todo esto sucede en medio de esta polémica detención del ahora exfiscal general de la Nación tras las acusaciones de Estados Unidos en su contra. Bueno, de fondo estaba esta investigación abierta por el propio Roger Mariaca contra Fernando Cerimedo, que es un consultor político vinculado a varios líderes de la derecha latinoamericana, sí, estos que gobiernan ahora. De hecho, es el mismo, ese que estuvo junto al presidente Rodrigo Paz en una reunión con Marco Rubio, donde abordaron la participación de Bolivia en esta alianza. Bueno, en este contexto, el expresidente Evo Morales denunció el entreguismo y también la colonización. Carlos Fernández nos tiene todos los detalles.
9: El llamado escudo de las Américas suena cada vez más en Latinoamérica. Vamos con un caso que está en boca de todos, porque si bien Washington impulsa el programa como cooperación regional, crecen las voces que cuestionan una mayor vinculación con el proyecto y, por lo tanto, con el país norteamericano. En Bolivia, la investigación sobre el argentino Fernando Cerimedo y sus vínculos con el poder sumó la destitución y detención del ya ex fiscal Roger Mariaca. Las autoridades lo investigan por presunta organización criminal y lavado de dinero, y todo esto en medio de cuestionamientos por la intervención de Estados Unidos, que además le revocó la visa y podría ser extraditado a ese país norteamericano. Además, durante la sesión parlamentaria por la destitución de Mariaca, una diputada denunció la presencia de Hermes Grullón, funcionario de la embajada estadounidense, que mencionó expresamente el programa. Y si bien Washington no lo confirmó, la Fiscalía Interina admitió que personal del Escudo de las Américas coopera en las investigaciones que están en curso. Pero hay que decir que el funcionario estadounidense no fue el único representante extranjero presente en esa reunión. También se identificó al diplomático peruano Fernando Mauricio Zuni Carrillo. Y aunque la Cancillería de Perú afirmó que solo asistió como oyente, medios bolivianos especulan que la presencia de países vinculados al Escudo de las Américas se relaciona con la destitución del fiscal y también con el caso Cerimedo, que trasciende, hay que decir, las fronteras de Bolivia. Y ahora tenemos una fotografía oficial de marzo de este año, conecta directamente a Cerimedo con esta iniciativa, porque la imagen difundida por el Departamento de Estado muestra al consultor argentino junto al presidente boliviano Rodrigo Paz en una cumbre del Escudo de las Américas en Florida, confirmando su cercanía con el presidente, esto ya meses después de la campaña electoral y además, ¿no?, nada menos que en qué marco. De esta manera tenemos que el caso sigue abriendo interrogantes sobre los límites de la influencia externa en la política boliviana y de la región.
0: Sobre todos estos interrogantes hablamos con el analista político Gabriel Villalba Pérez, quien opina que el Escudo de las Américas es nada más que una nueva herramienta para propagar los intereses de Estados Unidos en Latinoamérica.
10: Estamos hablando del Escudo de las Américas como una nueva forma, un nuevo esquema de sometimiento de las naciones latinoamericanas, particularmente Bolivia. Desde que fue a la Asamblea de Naciones Unidas el presidente Rodrigo Paz, vuelve subordinado totalmente a los intereses norteamericanos. Primero se cancelan las visas de altos funcionarios judiciales, de fiscales que estaban investigando el caso Cerimedo. Posteriormente se aprende y se interviene sin orden de allanamiento, sin orden judicial, las oficinas de los fiscales departamentales del fiscal nacional. Se encarcela a los fiscales para proteger no solamente a la esposa y al suegro del señor Rodrigo Paz, sino fundamentalmente los lazos, los vínculos de negocios oscuros. El caso de Bolivia no es aislado, el caso de Argentina, Perú, Chile, Ecuador, Colombia, Uruguay, Paraguay, da cuenta de todo un esquema, de una estructura muy bien montada en Latinoamérica a partir de esta clase de asesores comunicacionales, consultores políticos que están atando cabos para entregar nuevamente el continente a los designios norteamericanos. Todo el movimiento en contra de la fiscalía, en contra del fiscal general, el descabezamiento del fiscal general, el descabezamiento de los fiscales departamentales, tiene que ver con la protección a Fernando Cerimedo y lo que Fernando Cerimedo podía o puede hablar y lo que se podía estar revelando en las investigaciones, investigaciones que han quedado en status quo. Hoy por hoy se tiene una nueva fiscalía, un nuevo fiscal interino que está dejando sin ninguna continuidad el caso de investigación de Fernando Cerimedo.
0: Y los intereses de Washington no se limitan a Latinoamérica, ¿eh? Por ejemplo, llama a Europa a despertarse, a aumentar de forma significativa sus gastos militares para reforzar a la OTAN. Esto según las palabras del secretario de Estado estadounidense Marco Rubio, pronunciadas durante su visita oficial al viejo continente.
11: Creemos que Europa puede despertar de su largo letargo y revivir el fuego que se encendió aquí hace milenios. Y hay señales. En todo este continente estamos presenciando lo que esperamos sea el comienzo de un cambio generacional. Un gasto en defensa que se dispara, una oleada de nuevas alianzas y programas, una expansión de la manufactura y la producción, tras los históricos compromisos de defensa adoptados el año pasado en La Haya.
0: Y atención, porque el creciente gasto en defensa en Europa se lleva a cabo a expensas de la esfera social. Por ejemplo, en Francia los disturbios no dejan de sacudir las calles por esta crisis grave del sector educativo. De hecho, el ministro del Interior francés ha prohibido a la Policía Nacional el uso

0: De granadas aturdidoras contra las protestas estudiantiles, y es que la sociedad expresa su indignación ante la reacción tardía. Esto en vista de que múltiples jóvenes han resultado mutilados. Vea usted. Así, los momentos de tensión. Uno de los casos más mediáticos fue el de un adolescente de 15 años quien perdió su mano por una granada policial. Según los últimos datos, ya hay más de 300 heridos entre alumnos y profesores. La cifra de detenidos supera hoy los 6.600. Mientras tanto, el primer ministro francés promete ofrecer una respuesta sobre la crisis, solo dice, a finales de octubre. Sobre el actual panorama, el sindicalista y exdirigente de la Confederación General del Trabajo, André Fada, opina que este estallido social era ya una bomba de tiempo y destaca que mientras el gobierno insiste en priorizar el rearme, esto que ya escuchábamos anteriormente, el descontento de la población se va a mantener al alza.
1: Esto se veía venir, esto tenía que estallar de un momento a otro, porque los recursos sociales, los recursos que sirven para los servicios públicos, efectivamente Macron nos está destinando para el rearme, para hacer la guerra contra Rusia, y total, el objetivo es empobrecer todavía más a la población y ir privatizando también todo lo que son los sectores públicos. Ese es el deterioro que hay. La protesta social se obedece sobre todo a esta situación, al desvío de los recursos públicos para el rearme industrial. No es nada sorprendente que la gente haya salido a la calle y además con una represión impresionante, ¿no? Porque esto no se había visto, una represión así en Francia, desde hace muchísimos, muchísimos años. Cuando la policía francesa ataca a los estudiantes que están concentrados delante de sus centros escolares, pero con granadas de mano, ¿no? O sea, granadas que no son granadas de ruido, son granadas que provocan heridas graves, como lo que ha sucedido con un chaval que ha perdido una mano al caerle una granada a proximidad, ¿no?
0: Como le digo, mientras Europa prefiere destinar fondos para el rearme y preocuparse de los conflictos globales alimentados por el propio Occidente colectivo, la factura la terminan pagando los ciudadanos. Tal es el caso de la crisis energética que azota el viejo continente, por ejemplo España, solo para poner un ejemplo, recurrió al sistema extraordinario de cortes de electricidad a la industria en 11 ocasiones en lo que va de este año, mientras que en 2025 no se utilizó ni una sola vez. Pero bueno, los precios de la energía, del combustible, van en aumento. ¿Qué opina la gente? ¿Qué impacto se revela en las calles? Francisco Guaita nos cuenta más.
2: Es un golpe para la industria de la Unión Europea, un revés para su comercio, una bofetada económica para su sector agrario. El diésel medio del bloque comunitario está en máximos históricos. En apenas 7 meses el litro se ha encarecido en torno a un 40%.
3: La situación para la Unión Europea es crítica porque es dependiente, es muy, muy sensible, digamos, a los mercados externos, y la situación no tiene visos de que vaya a mejorar en el corto plazo.
2: El diésel es la fuente de energía dominante en el campo europeo. Más del 95% de los camiones que circulan por el viejo continente son diésel. El precio de este combustible está por los aires. En Dinamarca, Países Bajos o Finlandia ha llegado a superar los 2,50 € el litro. En Alemania y Francia rondan por los 2,40. En España, desde el inicio de 2026, el coste del diésel se ha disparado hasta casi un 40%.
4: Llevo 34 años de agricultor, nunca habíamos llegado a esta situación. ¿Lo hemos pasado mal? Pues sí, pero que trabajando y haciendo horas y se salía adelante. Hoy es imposible.
2: Los conflictos simultáneos en Ucrania y en Irán, junto con el cierre del Estrecho de Hormuz, son algunos de los factores que están provocando este alza de los precios de los combustibles. Las guerras están provocando que haya refinerías destruidas y continuas interrupciones en las rutas de suministro.
5: Y viendo cómo el precio de los combustibles está desbocado dentro del bloque comunitario, la Comisión Europea ya reconoce que hay una crisis mundial energética y admite que los costes son extremadamente altos.
2: La Unión Europea es especialmente vulnerable a la crisis del diésel. Su alta dependencia y su necesidad de importarlo reflejan la frágil posición del bloque comunitario. La encrucijada es mayor cuando su principal exportador, Estados Unidos, ha amenazado con cortarle el suministro. Algunos expertos critican a Bruselas.
6: No hay ningún tipo de autocrítica, ningún tipo de acto de contrición a la hora de vamos a poner fin a estos conflictos que nos están exponiendo además a una crisis sin precedentes.
2: Varios países de la Unión Europea llevan meses tomando medidas para aliviar la escalada de precios. A finales de septiembre, el gobierno de España aprobó su tercer plan de choque desde que comenzó la guerra en Irán en febrero de este año. Las ayudas se concentran una vez más sobre los carburantes con la reducción de sus impuestos.
7: 20 céntimos por litro de rebaja tanto en gasolina como en gasóleo en el mes de octubre, como consecuencia de la subida de precios que tuvimos en el mes de agosto, gasóleo por encima del 30.
2: El ciudadano de la Unión Europea es testigo de cómo el precio de los combustibles aumenta en los últimos meses. Pero no es solo la energía, la vida en general se ha encarecido. Mientras, desde Bruselas advierten de que la Unión Europea se puede enfrentar a su invierno más crítico, al menos desde la guerra en Ucrania. Francisco Guaita, RT Madrid.
0: Hoy se cumplen 3 años desde una incursión armada de Hamas en el territorio de Israel, durante la cual fallecieron más de 1,000 personas y otras 250 fueron tomadas como rehenes. Bueno, las consecuencias de la represalia subsiguiente resultaron mucho más mortíferas y lo vamos a ver porque desde el 2023 los constantes golpes israelíes contra la Franja de Gaza, justificados bajo una lucha contra los terroristas de Hamas, dejaron más de 60,000 víctimas mortales entre civiles e imágenes como estas. Sí, los hechos enfrentaron una fuerte condena por parte de la comunidad internacional. Sin embargo, pese a todo esto, Washington sigue sincronizando su cooperación militar con Tel Aviv, aún ante las alarmas de que esto podría amenazar la soberanía nacional. Nuestra compañera Elena Villar nos cuenta un poco más.
8: En Estados Unidos, la ley de defensa para el año fiscal 2027 está dando de qué hablar, pero no por el hecho de que sea la propuesta de mayor gasto militar de la historia de este país, 1,5 billones de dólares. El principal elemento de controversia es la llamada sección 219. Fusiona nuestras fuerzas armadas con las de Israel, une nuestra tecnología militar y las cadenas de suministro con Tel Aviv, o es una amenaza existencial para la soberanía y la democracia estadounidenses. Son algunos de los llamativos comentarios que suscitó tras su aprobación en la Cámara de Representantes. Demócratas progresistas y republicanos escépticos se unieron para acusar al gobierno de ir más allá de la asistencia militar a Israel y directamente vincular a las fuerzas armadas de ambos países en una relación que será difícil de deshacer por parte de futuras administraciones. Pero, ¿qué dice en realidad dicha sección? La disposición ordena al jefe del Pentágono designar a un agente que coordine y supervise la cooperación sincronizada entre ambos países. Entre las iniciativas mencionadas están el desarrollo conjunto de tecnologías, establecer marcos para empresas conjuntas o promover ejercicios de entrenamiento conjuntos y mecanismos de intercambio de información. Las áreas de enfoque abarcan desde drones y tecnología de misiles y defensa aérea hasta inteligencia artificial, ciberdefensa o biotecnología. Los defensores de la sección 219 aseguran que simplemente se trata de poner sobre el papel una cooperación que ya existe. Lo inusual estaría en el hecho de la creación de un agente ejecutivo que se situaría jerárquicamente por encima de las oficinas federales, una figura que no existe con ningún otro aliado de Estados Unidos. Llama también la atención que mientras Washington y Tel Aviv parecen cada vez más indistinguibles militarmente, socios históricos como Europa están viendo cómo Estados Unidos se aleja, reduciendo activamente su presencia y liderazgo de defensa en el viejo continente, aminorando recursos o transfiriendo mandos importantes. ¿Cambio de amistades, fusión con Tel Aviv o simplemente aplicación de unas prioridades militares que en el futuro podrían cambiar con un nuevo gobierno? Suceda lo que suceda, la polémica está servida.
0: Desde el inicio de los bombardeos contra civiles en la Franja de Gaza, la región latinoamericana se convirtió en una de las más intolerantes hacia las agresiones de Tel Aviv. Hoy las numerosas marchas de solidaridad para expresar el apoyo al pueblo palestino pasaron por diferentes países. A esto se suma, por ejemplo, el rechazo activo a la política israelí expresado oficialmente por varios gobiernos latinoamericanos, entre ellos los de Cuba, México, Nicaragua y Brasil. Por cierto que en Brasil, Lula da Silva y Flávio Bolsonaro avanzan en sus estrategias políticas, esto de cara al balotaje del próximo 25 de octubre. Por ejemplo, el mandatario busca centrar sus esfuerzos en la captación de votos a través de las redes sociales. Y una de sus apuestas es Analisa, que es la mujer más joven elegida en la Cámara de Diputados y con quien se prevé una reunión para esta jornada. Bueno, el presidente también reorganizó su dirección de campaña y nombró al parlamentario Camilo Santana como su nuevo coordinador general. Desde el Partido de los Trabajadores señalan que mientras Lula da Silva propone diálogos, Flávio Bolsonaro busca acabar con la democracia a través de cambios en la Constitución. Y al respecto, el hijo del expresidente defendió sus propuestas, afirmó que el país está sumergido en la inestabilidad y que es necesario volver a la normalidad. Para lograrlo, indicó que sus enmiendas constitucionales estarán enfocadas en el Poder Judicial y reformas tributarias. Su pronunciamiento se dio tras una reunión con miembros de agrupaciones de derecha, Unión Brasil y Partido Progresista, que confirmaron ya su apoyo al senador.

Vamos con más noticias en breve. Murió Mari Carmen Abascal, esta anciana de 87 años que pasó a ser conocida pues en toda España, prácticamente yo diría en todo el mundo, tras ser desalojada de su casa en Madrid. Falleció en un hospital 14 días después de ser expulsada de la vivienda en la que residió durante décadas. El sindicato de inquilinas confirma que se había logrado un acuerdo para que volviera a su casa, pero la solución llegó demasiado tarde. El caso de Mari Carmen desató fuertes protestas por todo el país ante la crisis de vivienda que todavía está sin resolver. La incapacidad del Ejecutivo de llevar nuevos decretos al respecto incluso provocó la convocatoria de elecciones anticipadas que están programadas para el 29 de noviembre. La comunidad académica de Argentina demanda al gobierno de Milei el cumplimiento de la ley de financiamiento universitario, y es que la tensión crece ante la inacción y estas intenciones del Ejecutivo de apelar un fallo judicial que declara inconstitucional el congelamiento de fondos para dichos centros de estudios. Ahora, la protesta estalla en una grave crisis, donde la mayoría del sector educativo está por debajo de la línea de pobreza. Con esto llegamos a la pausa, es breve, volvemos.

Recta final titulares. Moscú alerta de la obsesión de Europa de militarizarse basándose en una supuesta amenaza rusa. Y en paralelo, la OTAN discute más apoyo para el régimen terrorista de Zelensky. México prohíbe la doble nacionalidad para quienes aspiren a la presidencia o a gubernaturas a partir del 2028, incluida también la Ciudad de México. Claudia Sheinbaum firma este decreto de ley con la que se busca proteger la soberanía del país. En Chile, el Senado cuestiona al presidente por la adhesión de esta nación al escudo de las Américas, mientras que en Bolivia crecen también las alertas por la injerencia estadounidense tras este polémico caso contra el exfiscal general Roger Mariaca. Las protestas en Francia para exigir más recursos para la educación terminan con saldo rojo, como usted lo puede ver. En Europa se enfrentan a otra crisis también, que es la del sector energético, y a pesar de ello las élites siguen destinando millones y millones a la militarización. Bueno, nosotros volvemos en 30 minutos con más actualizaciones. Ahora quédese con Conversando con Correa.

0: Analía Kalinek. Analía es hija de Eduardo Kalinek, condenado en el 2010 como criminal de lesa humanidad, condenado a cadena perpetua, aunque recibió libertad condicional a finales del 2025. Pero contrariamente a lo que usualmente sucede con las familias, los conocidos de esos represores, Analía dijo la verdad. Hizo lo correcto, aunque el costo que ha tenido que pagar es muy alto. Es ya difícil enfrentar adversarios, enfrentar a la propia familia. Es durísimo. No sabes cuánto te admiro, Analía. Bienvenida a mi programa y muchas gracias por aceptar mi invitación.
1: Bueno, gracias a vos, Rafael. Un honor estar acá hablando con vos y pudiendo también contar esta historia para que se pueda escuchar y para que otros descendientes también de genocidas, de perpetradores, puedan también alzar la voz.
0: El familismo, como se llama en ciencias sociales, en la cultura latinoamericana es extremadamente fuerte. Es decir, establecer relaciones de defensa de los parientes por encima de la ley, por encima de la verdad. Yo recuerdo en la universidad cuando teníamos discusiones, se preguntaba, un profesor preguntaba, ¿qué harían ustedes si su padre, su madre son acusados de algún delito? Todos decían, no, no, yo lo escondería. Pero no se entendía que todo criminal, todo delincuente, todo infractor es padre, madre, hijo, hermano, esposo de alguien y que con eso están garantizando la impunidad. Tú rompiste esa familia, tú denunciaste a tu padre.
1: Sí, y fue, o sea, es así como vos decís, uno de los primeros escollos legales también, si se quiere, porque además del mandato social religioso, honrar al padre, ¿no? La Sagrada Familia. Yo tengo formación católica, creo en Dios, digamos, creo en el amor, ¿no? Y que Dios es
0: Pero
1: amor,
0: en algún
1: creo en el
0: momento te
1: amor.
0: acusaron, entre comillas, de atea.
1: Sí, pero
0: Zurda
1: bueno.
0: atea.
1: Y pero porque uno de los principios básicos de estos también mandatos religiosos es honrar al padre, ¿no? Honrar a la familia. Incluso jurídicamente, en Argentina está prohibido declarar o testificar en contra de un padre, excepto que el delito se cometa contra el propio hijo o un familiar de igual grado, ¿no? Entonces, los familiares de los criminales, cuando sentimos el deber ético, moral de ir a contar también nuestro testimonio, nos vemos imposibilitados, porque ni siquiera es facultativo. La ley pondera la cohesión familiar por sobre, a lo mejor, si se quiere, hacer justicia o conocer la verdad. O sea, es más fuerte el mandato social, cultural, religioso y hasta jurídico de preservar la familia antes que a cualquier costo, ¿no? Incluso un costo tan grande como que queden impunes los crímenes de lesa humanidad.
0: Mira, yo quiero sacar mucho provecho de esta entrevista, sobre todo para los jóvenes, mensajes a los jóvenes latinoamericanos, porque son atavismos culturales que debemos romper si queremos superar el subdesarrollo. Honrar a padre y madre no es ser cómplices de fechoría. Una forma de honrarlo es defendiendo la verdad a cualquier costo. Y tú lo hiciste. Y el amor hacia el padre se demuestra es garantizando el debido proceso, apoyándolo incluso si el cariño continúa, pero no negando la realidad, no buscando la impunidad. Tú eres un gran ejemplo de eso para nuestra América.
1: Gracias, Rafael. Y yo siempre lo vi así. Yo creo que mi desobediencia también es un acto de amor hacia él. Y yo tengo este reproche hacia mis hermanas, ¿no? Mis hermanas, las dos más chicas, también nacidas en dictadura. Digo, tenemos todas más o menos la misma edad porque somos todas muy seguiditas en edad. Ellas, esto también, digo, tiene que ver con un modelo ideológico y una estructura después que uno arma en torno a sus creencias y a su forma de enfrentar la vida. Las dos son personal civil de la Policía Federal, las dos estudiaron en el Instituto Universitario de la Policía Federal y las dos quedaron alineadas a esta obediencia al padre, ¿no? Y yo la reprocho a ellas, digo, pero acompañar a papá es ayudarlo a que él pueda reflexionar acerca de lo que hizo, él pueda reconocer sus crímenes y él pueda también brindar información sensible que muchos familiares de desaparecidos, muchos hijos, muchas hijas que tienen mi edad, la edad de mis hermanas, no saben qué pasó con su mamá, no saben qué pasó con su papá. Muchas madres, muchas ya se están muriendo sin saber qué pasó con sus hijos que están desaparecidos. Digo, ¿qué más que esperar algo bueno de mi papá como un gesto de cariño hacia él, ¿no? Y acá, bueno, el ejemplo de las madres y las abuelas de Plaza de Mayo, ¿no? Que si tanto odio fue posible.

0: Estado, y eso me parece que repara también a nivel social. Y es lo que hace que hoy Historia Desobedientes exista. Muchos de los familiares de los genocidas también pudimos conocer la verdad acerca de nuestra propia historia y la historia de nuestra familia gracias a esta lucha.
1: Eso es increíble, ¿no? Analía ayudó a fundar con otros hijos o descendientes de genocidas el colectivo Historia Desobediente. Ese creo que es una experiencia única en el mundo, porque
0: Sí.
1: muchos hijos y descendientes de jerarcas nazis también impulsaron la verdad, la búsqueda de la verdad. Pero ellos no se organizaron en un colectivo. Ustedes sí. ¿Hay más experiencias en el mundo en este sentido?
0: Sí, yo creo que es muy argentino esto de colectivizarnos y también creo que hace
1: Pero muy
0: también.
1: bueno también estar
0: Exacto,
1: organizados.
0: sí. Y a partir también de empezar a alzar nuestra voz y de una repercusión internacional que nosotros mismos ni nos esperábamos. Nosotros surgimos en el año 2017 al calor de un gobierno de derecha como fue el de Mauricio Macri, como respuesta social también, si se quiere, a lo que fue el intento del 2x1, que era un intento de generar impunidad en los que ya estaban condenados, ¿no? En ese momento hubo una gran marcha, la Marcha de los Pañuelos, y bueno, y en ese marco, al poquito tiempo, surge Historias Desobedientes, a los 10 días, digo, poco tiempo, en ese momento, bueno, éramos 6 personas, 5 mujeres y un varón, y ahí decidimos fundar Historias Desobedientes. En ese momento nos referenciamos como hijas e hijos de genocidas por la memoria, la verdad y la justicia. Fue también una decisión elegir la palabra genocidas. En ese momento se los nombraba fuerte como represores, pero bueno, el gobierno de Mauricio Macri había salido también a reprimir y la policía también era represora y queríamos diferenciar esta categoría de criminal de lesa humanidad, de genocida, como algo, ¿no?, más allá de la coyuntura política del momento y como algo también político. Y bueno, y eso fue el 25 de mayo del 2017 y a las 2 semanas en la marcha Ni Una Menos salíamos por primera vez con la bandera, ya se sumaron un montón de personas más y para unas semanas después ya éramos 30 personas y ahí empezamos a recibir mensajes. Bueno, los diarios hegemónicos de nuestro país nunca jamás nos hicieron una nota. Hablo de Clarín y La Nación, por ejemplo, digo de cómo también se difunden según la ideología de los medios, ¿no? Y bueno, y en ese contexto nos empiezan a contactar de Chile, de Uruguay, de Paraguay, de Brasil. Hace unos años también en España apareció la primera desobediente y hoy ya son una agrupación, Historia de Desobedientes España.
1: Denunciando los criminales de lesa humanidad del franquismo.
0: Exactamente,
1: Qué interesante.
0: exactamente, exactamente. Loreto Urraca es la principal, digamos, impulsora de este movimiento ahí en España. Hay un documental, también publicó un libro. Digo, esta cosa necesita de poner palabra, ¿no? Poner palabra frente a tanto silencio, frente a tanta vergüenza
1: Para mí ustedes
0: también.
1: son gente heroica realmente.
0: Bueno, y en Alemania, esto que vos decías también, ha habido muchos testimonios de descendientes de nazi, pero no se han colectivizado y se están sumando a historias desobedientes ya hasta cuarta generación, hasta bisnietas de nazis que dicen: yo necesito sanar esto porque en mi familia pasó tal cosa y porque ni mi abuela, ni mi mamá, ni lo contaron, y bueno, yo siento la obligación de poder hablar de esto.

0: Es más fácil luchar contra un monstruo en todas las dimensiones, ¿no? El mal padre, violento, irresponsable, el torturador que pateaba a mujeres embarazadas. Pero esa clase de personajes casi no existe. Lo que existen son padres amorosos, responsables y que son capaces de cualquier cosa, llevados por la circunstancia, lo que creen que es su deber como policía, como militar. Lo mismo decía el gran cazador de nazis, Simón Wiesenthal. Él decía en su libro, es mucho más peligroso porque mantenía en pie todo el sistema, eran los aparentemente normales, los promedios. Se parecían a todo el mundo. Su mundo emocional parecía intacto. Los que enviaban desde Auschwitz tarjetas de Navidad a sus hijos mientras llevaban los hijos de otros a las cámaras de gas. No lo hacían con especial placer, sino simplemente como acto de servicio. Tu padre incluso les envió una amorosa carta que decía, son mi vida y la razón por la que lucho todos los días. Son mucho más peligrosos esta clase de monstruos.
1: Es que yo creo que también no lo quiero pensar a mi papá como algo individual, ¿no? Digo, mi papá formó parte de una organización como fue la Policía Federal, como fue el Ejército Argentino, como fue la Gendarmería, como fue la Aeronáutica, y él realmente cree que él lo sigue pensando, que él defendió a la

0: la patria, que él salió, y lo dice en estos términos, a defender a la patria para que no haya una bandera roja enarbolada en Argentina, digo, ¿no? A luchar contra los zurdos comunistas, digo, ese es el discurso de mi papá hoy en día. Y te digo más, este discurso así de odio, ¿no? Y que lo tienen inculcado y que se transmite de generación en generación. Digo, yo fui criada también con esos discursos. Creo que también pude desprenderme. Yo ingresé a la universidad pública, estudié psicología, me vinculé con otro tipo de redes sociales, a las de mis hermanas, a lo mejor, que quedaron todavía más ligadas a este pensamiento. Pero digo, esto, ¿no? Que uno lo ve como, bueno, es un monstruo, lo que piensa. Digo, está marcado en un plan ideológico e institucional, ¿no? Un Estado que sigue formando gente para pensar de esta manera y que después se traduce, digo, mi papá me inició un juicio para declararme indigna y mis dos hermanas menores firman esa demanda también. Y esto es ese pensamiento traducido al interior de la familia. Eliminar a Analía de la familia por pensar diferente. Es que es la base. Eliminar al que piensa diferente. El que piensa diferente hay que eliminarlo. Eso es el pensamiento de derecha, ese es el pensamiento ideológico que maneja esta gente. Y mi papá tiene esa forma de pensar. Y si yo lo dije en varias oportunidades, si hoy estuviese en una dictadura, mi papá tendría que eliminarme, me eliminaría porque él piensa, y no lo digo yo, lo dice él en esa demanda, que yo fui detectada por grupos activistas en la Facultad de Psicología y que me convertí en una persona que él desconoce. O sea, él ya dejó de ver a una hija. O sea, fíjate a dónde llega su nivel mental de enajenación y de poder seguir justificando lo que él hace.
1: Tú lo has mencionado a lo largo de esta entrevista. No existe arrepentimiento. Más aún, existe reconocimiento de que se ha cometido un error. Ellos todavía, los represores, los criminales de esa humanidad, los genocidas, se consideran defensores de la patria. No se arrepienten de nada. Es más, como tú describiste, también lo tienes en tu libro, pretenden ser reconocidos como las víctimas de sus víctimas. Uno de estos represores, el turco Julián, llegó a decir, cito, "Yo frené la horda asesina que nos traían del exterior. No me arrepiento de nada. Si fuera necesario, lo volvería a hacer". ¿Cómo los definirías? ¿Fanáticos, extremistas, fundamentalistas, amorales, irracionales?
0: Policías y militares.
1: Es la todo eso, entonces. Como policía y militares, todo eso.
0: Es que sí, es que lo forman en eso. Vos lo ves ahora también.
1: Pero digo, es muy grave lo que me estás diciendo. Lo forman en eso.
0: Lo forman en eso.
1: La Fuerza, o sea, Pública de Latinoamérica siendo, no era una pregunta que tenía preparada.
0: Pero y eso también lo pongo en el libro. Yo hago también una reflexión acerca de cómo se siguen reproduciendo las lógicas de hay que eliminar al que piensa diferente dentro de estas instituciones. Y estas instituciones son esas personas, que esas personas pues van a la casa, se sientan a una mesa, tienen a su familia, digo, y es ahí donde está el pensamiento de derecha, digo, ¿no? Digo, en estas lógicas conservadoras que siguen estructuras jerárquicas, de obediencia debida, digo, anda a decirle a un suboficial que desobedezca una orden que le da un jerarca, alguien de mayor jerarquía. Entiendo que tiene que haber una estructura, pero no hay cuestionamiento.
1: En todo caso, tu padre salió libre, estaba condenado a cadena perpetua. Salió libre a finales del 2025, después de cumplir ¿cuántos años preso?
0: 20.
1: 20 años. Pero la ley no exige arrepentimiento, no exige reparación, ni siquiera discrimina por delitos. ¿Puede hablarse de justicia cuando un condenado por crimen de lesa humanidad sale en libertad sin siquiera haber mostrado arrepentimiento?
0: Yo creo que no, y ahí es donde aplica el derecho internacional, ¿no? Digo, me parece que hay que seguir trabajando. Por otro lado, digo, ahí también, ¿no? Hablando con franqueza, él fue juzgado, fue condenado y cumplió su condena en Argentina con las leyes vigentes al momento de los hechos en que mi papá comete sus crímenes. La cadena perpetua son 20 años y él cumplió 20 años. Ahora tiene 73 años y salió con libertad condicional. Está bien, se arrepintió de lo que hizo, no se arrepintió, lo volvería a hacer, lo volvería a hacer.
1: Es que espero el primer paso para la libertad condicional es reconocer el error y arrepentirse del error.
0: Bueno, eso no.
1: Porque si no, está soltando a un criminal potencial. que no está arrepentido de su crimen.
0: No, que
1: es
0: no
1: decir,
0: está arrepentido.
1: Que en la misma circunstancia lo volvería a cometer.
0: Y que está en red también, digo. Hay todo una red muy oscura, digamos, dentro de la que se mueve mi papá. Eso, sí, ¿no? De ultraderecha, que van a atacar, digamos, esto de volver a reflotar la teoría de los dos demonios, ¿no? Que están buscando ahora indemnizaciones también para ellos que pasaron injustamente tantos años presos. Digo, hay todo un aparato intelectual también que está pensando,
1: un
0: además,
1: código
0: de medios de
1: implícito
0: comunicación.
1: De honor, de su honor al
0: Exacto.
1: respecto. Que no traicionaron, que no revelaron nada,
0: exacto,
1: que no se arrepintieron.
0: Exacto, porque eso también, digo, manejan un pacto de silencio.
1: No solo eso, no son separados de sus instituciones. Pese a estar condenados, tu padre fue separado en el 2023, me parece.
0: Nosotros, claro, ¿ya? Sí.
1: Pero eso. ¿Luego de cuántos años?
0: De mucho tiempo, ¿no? Sí, que pudieran ser dados de baja deshonrosa, porque también es un deshonor para una institución como la policía o las fuerzas militares tener en sus filas como personal retirado, aunque sea, pero como personal jactándose, como se lo hacía en la demanda por indignidad.
1: Bueno,
0: mi papá
1: Pinochet
0: se refería,
1: siendo referencia al ejército chileno en Ecuador, Rodríguez Lara, los dictadores eran invitados a las ceremonias militares y los nombraban como expresidente, y yo como presidente constitucional nunca los nombraba siquiera, ¿no? Y por eso tenía el resentimiento de, sobre todo, los altos oficiales de las Fuerzas Armadas. Pero, ¿a qué se debe esa mentalidad de las fuerzas públicas latinoamericanas? Tal vez es que los latinoamericanos no sabemos utilizar el poder, y si alguien tiene poder, en este caso las armas que le da el propio pueblo, creen que con eso pueden aplastar al resto.
0: Y eso es el autoritarismo. Y sí, cuando no hay palabra, cuando no hay argumento, uno recurre a la violencia, que es lo que está pasando ahora.

0: El fiscal Julio César Estracera, en el juicio de las juntas militares que se hizo en 1985, acabó su histórico argumento diciendo: señores jueces, nunca más. Tú perteneces a una generación marcada por la idea nunca más. De hecho, Argentina ha sido el único país latinoamericano donde sistemáticamente se investigaron los crímenes de la dictadura. En otros países solo por excepción, y en algunos quedaron en completa impunidad, Chile, Paraguay, Centroamérica. Sin embargo, hoy vemos que hay una corriente que ya no repudia esos crímenes. Por el contrario, vuelven a ser aplaudidos. Y hoy se dicen cosas que hasta hace unos años hubiesen sido imposibles, hubieran avergonzado a cualquier persona medio decente. Muerte a los zurdos hijos de tales, ateos infelices, hay que acabar con esta gente, defender la dictadura, negar el genocidio. ¿Qué nos está pasando? ¿Qué le está pasando a América Latina?
1: Sí, yo creo que hay un resurgimiento. Bueno, no lo creo, lo vemos de los discursos de derecha. Bueno, son varios ya en Latinoamérica y en el mundo los que incitan de esa manera tan, tan absurda también, ¿no? A la violencia, a pensar de esa manera. Pero, no sé, como decía García Linera, ¿no? Caer, levantarse, seguir luchando. Digo, también es, y volvemos al principio, si querés, el ejemplo de las madres, ¿no? Vos pensás un contexto peor al que tuvieron ellas en plena dictadura, después de que se hayan llevado sus propios hijos, ellas lo que decidieron es, bueno, seguir para adelante y reclamar justicia. Me parece que volvemos a ese ejemplo. Por eso es tan importante, bueno, esto, la construcción de sentido, practicar la memoria, ejercitar la conciencia colectiva y también pensar ahí, bueno, qué responsabilidad tenemos los familiares de los genocidas, los descendientes de los genocidas, digo, estar en esas casas, escuchar esas historias, digo, mirar para otro lado, convalidar los crímenes o decir, no, pará, esto no, este es el límite, esto está mal, matar está mal, secuestrar está mal. Hay que respetar al que piensa diferente.
0: Es que volvió la mentalidad. Si es contra mi enemigo, todo está permitido. Si es contra mi adversario, todo es permitido. Tú ya lo mencionaste, pero el negacionismo no es un fenómeno exclusivamente argentino. En Chile, sectores de derecha reivindican el legado de Pinochet. En Brasil, Jair Bolsonaro defendió públicamente a la dictadura militar. ¿Por qué está surgiendo este discurso décadas después del retorno a la democracia? Décadas después de que se ha aprobado, más allá de cualquier duda, todos los crímenes cometidos por estos dictadores.
1: Sí, yo creo que es una reacción, viste que toda acción trae una reacción, digo, el movimiento feminista, bueno, en Argentina también el movimiento de derechos humanos ha calado muy hondo y el poder también se defiende y la derecha es violenta, por definición, entonces responde con más violencia y ahí, bueno, es la lucha del bien y del mal, digo, ¿no? Como ves en...
0: Eso no es maniqueísta. Pero, es que en ciertas circunstancias el hombre más noble puede cometer la más grande canallada.
1: Sí, pero...
0: Y el hombre más canalla la más grande nobleza.
1: Pero también si nos comparamos a qué sé yo, a lo que fue hace, qué sé yo, el régimen nazi o lo que fueron los grandes crímenes de la humanidad, digo, hay otros mecanismos hoy en día. Está resurgiendo, los discursos están resurgiendo. Bueno, tiene que haber una respuesta. Depende de nosotros. Rafael, vos estás haciendo este programa, yo estoy contando mi historia. Y hay un montón de gente, así como hay un montón de gente que reproduce estos discursos de odios, hay otra gente que está trabajando por el bien común, por no fragmentarnos socialmente, por seguir colectivizándonos y trabajando, entendiendo que nadie se salva solo, ¿no? Que si el que está al lado mío está mal, yo no puedo estar bien, porque me hace mal verlo mal al otro, ¿no? Digo, me parece que es ahí también... un trabajo.
0: ¿Cómo ha cambiado la sociedad argentina desde la llegada de Milei al poder?
1: Yo creo que no ha cambiado, digo, estamos en estado de shock muchos todavía, sin poder entender. Yo no creo que nos represente este presidente, si es el que fue elegido, pero yo no creo que los argentinos tengamos ese nivel de violencia y ese nivel de locura que prolifera Javier Milei en sus discursos, ¿no? Y no es él, digamos, ¿no? Es todo un aparato que está propiciando políticas públicas que destruyen al Estado, políticas públicas que endeudan al país, políticas públicas que atacan la educación pública, la salud pública.
0: Y lo votan los propios estudiantes o los propios padres de familia cuyos hijos van a la educación pública, los votan los propios universitarios de las universidades públicas. ¿Cómo entender esa contradicción?
1: Bueno, ahí hay que ver qué se hace, ¿no? Desde las otras propuestas también que se ofrecen. Me parece que hay un desencantamiento también a nivel general de lo que pasa.
0: Y se vota desde la desesperanza y se cree que no se puede estar peor y siempre se puede estar peor.
1: Sí, y también esta idea de que tiene que haber otro que resuelva las cosas, ¿no? Digo, ahí es donde uno piensa, bueno, hay que organizarse, hay que salir a la calle, hay que sindicalizarse, colectivizarse, militar, agruparte con tus vecinos para conseguir cosas, digo, ¿no? Es como volver eso, volver a esto, a escucharnos entre todos, a debatir ideas, a construir consensos, a elegir nuestro propio destino, porque si no termina siendo alguien que uno vota, que surge en ese momento, como fue Milei, digo, Milei surgió de la nada, no hay una trayectoria política
0: Sí,
1: que uno
0: pero
1: pueda ver como en
0: yo admiro
1: otros.
0: mucho a Argentina, un país que quiere entrañablemente,
1: Sí.
0: probablemente el país de los países más cultos de toda nuestra América. No entiendo cómo pueden
1: Yo
0: votar por un
1: tampoco,
0: Milei.
1: Rafael, porque algo también está fallando a nivel social, digamos. Me parece que hay un descontento.
0: Pero no es un fenómeno argentino solamente. Bukele en El Salvador, Noboa en Ecuador, ahora Fujimori en Perú, De la Espriella en Colombia. Y apuestan por políticas de seguridad cada vez más duras para enfrentar el narcotráfico, el crimen organizado, como en los 70 se enfrentaba el comunismo, el terrorismo, para defender la democracia. En verdad, administran estos problemas para sacar provecho y parte de su estrategia
1: Sí.
0: es la estrategia del miedo. Y la gente cuando tiene miedo pierde mucha racionalidad al votar. ¿Está volviendo a la región una política de mano dura?
1: Sí, es que no hay forma de que se sostengan estas políticas económicas si no es después con represión. Ya lo vimos otros años, es una película que ya vimos en Argentina, ni te cuento.

0: un mensaje muy fuerte para los jóvenes que también está en tu libro, tú citas a Analía Argento. Uno no elige lo que vive, pero sí cómo hacerlo. Uno no escoge la vida, pero sí las circunstancias que va a tener que enfrentar, pero sí cómo las enfrenta. ¿Lo volverías a hacer?
1: Sí, porque eso me permite poder mirar a los ojos a mis hijos, poder encontrarme con una víctima, con un sobreviviente, con una madre de Plaza de Mayo y decirle, estoy acá para lo que necesites.
0: Tú pones en tu libro que para tu hermana Ale, Alejandra, ¿no?, que es policía también, que es la más incondicional para tu, con respecto a tu padre y su problema, ella tiene imposibilidad de cuestionar y de tener ideas propias. Y es coherente con el modelo de vida que ha elegido llevar. Tal vez si tú elegías la opción de tu hermana Alejandra, apoyar incondicionalmente a su padre, callar, no decir la verdad, ocultarla, tendrías una vida más tranquila, pero absolutamente infeliz. Para personas como tú, no hay elección. Se trata de hacer lo correcto a cualquier costo. Y tú lo hiciste. En nombre de América Latina, en nombre de la humanidad, muchísimas gracias. Uno no elige lo que vive, pero sí cómo hacerlo. Y Analía Kalinek eligió hacer lo correcto. Y con ustedes, amigas y amigos, hasta un episodio más de Conversando con Correa.

0: Son soldados de fortuna, gansos salvajes, perros de guerra. Hay muchas maneras de llamarlos. En resumidas cuentas, mercenarios.
1: Había polacos, franceses. También vimos a negros.
2: Había ciudadanos del Reino Unido, Estados Unidos, Brasil, Colombia y Venezuela.
0: Los mercenarios llaman los enfrentamientos en Ucrania un safari, una caza de rusos en busca de dinero rápido.
3: En primer lugar, se trata de una remuneración tan alta que incluso es difícil de imaginar.
0: A esto se suman la tortura, los robos y el saqueo. Algunos van por el dinero, otros por un auténtico afán de matar.
4: No tenían ningún criterio. Disparaban a todos, incluidas las mujeres.
0: ¿Quiénes son ellos? ¿Por qué viajan miles de kilómetros para participar en una guerra ajena? ¿Qué delitos cometen y qué precio pagan por este turismo sangriento?

Bienvenidos a las noticias en RT. Como siempre a esta hora, repasemos los titulares. Moscú alerta de la obsesión de Europa de militarizarse basándose en una supuesta amenaza rusa. En paralelo, la OTAN discute el apoyo adicional para el régimen de Kiev, ese que mantiene los ataques terroristas contra los civiles rusos. Y México fortalece su soberanía. Claudia Sheinbaum firmó este decreto de reforma que prohíbe la doble nacionalidad para quienes aspiran a la presidencia, gubernaturas o incluso la jefatura de la Ciudad de México. La ley aplicará a partir del 2028. ¿Y a qué se comprometió Chile al adherirse al escudo de las Américas? Bueno, en el Senado cuestionan a José Antonio Kast, mientras que en Bolivia crecen todas las alertas por la injerencia de Estados Unidos tras el polémico caso contra el exfiscal general Roger Mariaca. Y se intensifica la tensión en Francia, como usted lo puede ver, con enfrentamientos entre los manifestantes, la policía. Ellos piden más recursos para la educación. Y bueno, a pesar de distintas crisis, los líderes europeos destinan millones al gasto de defensa y no atienden las necesidades básicas de sus ciudadanos. Le contaremos de esto y mucho más en los próximos minutos. Y como siempre, vamos a hacer contacto con las voces que hacen la noticia. Desde el terreno, comenzamos.

0: Moscú alerta de planes de Europa de convertirse en un bloque militar cuya identidad se basa en una propuesta antirrusa y advierte de que históricamente tal política nunca lleva a nada bueno.
1: Europa está obsesionada con los planes para militarizar a la Unión Europea, es decir, transformar el bloque económico en un bloque político militar. Esto significa que ahora habrá tres dimensiones, económica y político-militar. Esto es malo porque están construyendo su identidad de defensa y seguridad sobre la base de la confrontación con Rusia. Es un callejón sin salida.

0: salida, como demuestra la historia, no conduce a nada bueno.
1: Y el tema de la militarización se evidenció con la llegada de Kiev a Kiev de todos los representantes, 32 responsables de ese sector del Comité de la OTAN. Esta visita considerada de relevancia se da por primera vez en 8 años. El jefe de la delegación europea afirmó que discutieron las lecciones que aprendieron para fortalecer más al régimen de Zelensky y aseguró que el apoyo militar a Kiev seguirá y seguirá creciendo. Bueno, en consonancia a esto, se dio a conocer que la Unión Europea destinó más de 1.000 millones de euros a Ucrania para la compra de drones, de misiles que golpean con más frecuencia zonas civiles rusas. Por ejemplo, durante esta jornada al menos 6 personas fallecieron y una decena resultó herida por agresiones ucranianas. El canciller Sergei Lavrov recordó que el proceso de diálogo se ve estancado por las acciones de Kiev, que incluso siguió con estos ataques durante las elecciones legislativas en Rusia. Y en este sentido destaca el rol destructivo del bloque europeo que se esfuerza en paralizar el proceso de paz.
2: Durante 3 días, especialmente el 20 de septiembre, Ucrania lanzó un número sin precedentes de ataques terroristas contra objetivos civiles, incluyendo los centros de votación donde se encontraban las comisiones electorales de los distritos. Varias personas resultaron heridas, incluso hubo muertes. Así que nuestra conciencia está limpia, sin mencionar que también aceptamos por completo la propuesta de Estados Unidos, hecha en agosto del año pasado durante la cumbre de Putin y Trump en Alaska. Y no es nuestra culpa que los estadounidenses no hayan podido resistir la presión sin precedentes y descarada de Europa, que luego declaró con orgullo que había enterrado Anchorage.
1: Nos vamos a México. La presidenta firmó un decreto de reforma constitucional que prohíbe la doble nacionalidad para quienes aspiran a la presidencia, a las gubernaturas o incluso la jefatura del gobierno de la Ciudad de México. La normativa será publicada esta jornada en el Diario Oficial y tendrá efecto a partir del año 2028. Bueno, Luis Francisco Soto nos tiene todos los detalles sobre esta nueva ley que busca contrarrestar las posibilidades de injerencismo en este país.
3: Luego de su aprobación por el Congreso mexicano y además cumplir con el requisito de ser avalado en al menos 17 congresos estatales, la presidenta de México, Claudia Sheinbaum, firmó el decreto de la reforma constitucional por la que se prohíbe a los candidatos a la presidencia de la República, los 31 estados o la jefatura de gobierno de la Ciudad de México contar con doble nacionalidad, es decir, que será requisito indispensable contar de manera exclusiva con la nacionalidad mexicana para aspirar a una candidatura y a un cargo ejecutivo a nivel federal y estatal. Vamos a recuperar algunos de los momentos en los que se dio esta firma en Palacio Nacional.
4: A partir del 2028, quien quiera postularse al cargo de gobernador o gobernadora, jefa de gobierno, jefe de gobierno, presidenta o presidente de la República, solo puede ser mexicano.
3: La firma del decreto y su eventual publicación en el Diario Oficial de la Federación se producen después de la declaratoria de constitucionalidad de la iniciativa presidencial realizada ayer en el Senado de la República y tras semanas de intenso debate sobre sus alcances y matices, no solo entre el oficialismo y la oposición, sino al interior mismo de la coalición gobernante y legislativa, pues mientras un ala del mayoritario partido Morena respaldó la iniciativa desde su presentación, otra fracción de la bancada aliada del Partido Verde había externado tiempo atrás la angustia de varios legisladores, al menos en la Cámara Alta, que contaban con más de una nacionalidad y que, sin embargo, en los hechos, respaldaron con su voto dicha iniciativa. Asimismo, hay que destacar que el propio oficialismo tuvo que ajustarse a las nuevas disposiciones de la reforma, aunque esta entrará en vigor hasta el proceso electoral del año 2028, y tal fue el caso del aspirante por Morena y el Verde a la precandidatura al gobierno del estado de Nayarit, Jazmín Bugarín, que en medio de la polémica por su doble nacionalidad mexicana y estadounidense, tuvo que anunciar públicamente que iniciará el trámite para renunciar a su ciudadanía norteamericana y así apegarse al criterio impulsado por el gobierno de su coalición, a pesar de que la elección en la que ella contenderá se llevará a cabo el próximo año 2027, uno antes de la puesta en marcha de la reforma. Si bien esta disposición constitucional pasó sin problema en ambas cámaras del Congreso Federal y en más de una veintena de congresos estatales, suscitó todo un debate entre posturas que afirman que se trata de un procedimiento para evitar que una persona con más de una nacionalidad incurra en conflictos de interés con otra u otras nacionalidades, o que se cree un escenario de potencial intervención extranjera en asuntos nacionales a través de estas figuras. Frente a esta postura, a quienes señalaron que no se es menos mexicano por contar con una ciudadanía de otro país. Y es así como, en medio de toda esta controversia, a partir del año 2028, publicado y oficializado este día, se prohíbe en México tener más de una nacionalidad para poder ejercer los cargos ejecutivos a nivel federal y nivel estatal.
1: Y senadores de Chile cuestionaron las verdaderas implicaciones que tiene esta adhesión al escudo de las Américas decidida por el gobierno de José Antonio Kast sin aprobación legislativa. Por su parte, el canciller y el ministro de Defensa aseguraron beneficios, dicen cero riesgo para la soberanía. No obstante, los legisladores exigen que el mandatario les diga cómo va a responder ante una potencia que ha declarado, pues sí, abiertamente sus fines hegemónicos.
5: Es incuestionable que el escudo de las Américas nos entrega una serie de herramientas para combatir un flagelo. Y recordemos una cosa, hace 15 años nadie hubiera pensado que el crimen organizado iba a tener en Chile la presencia que hoy día tiene.
6: En la negociación, Chile planteó tres salvaguardas y el texto las recoge. El respeto mutuo por la soberanía nacional y la autodeterminación de cada nación. La subordinación a todos los tratados y las leyes de cada país.
7: El escudo de las Américas es la prolongación de la Estrategia Nacional de Seguridad de Estados Unidos para beneficio de Estados Unidos, no para nuestros beneficios particulares. ¿Dónde está la deliberación de Chile? ¿Dónde el gobierno conversó con el Parlamento? ¿Dónde el gobierno conversó con los órganos del Estado autónomo?
8: La pregunta es, ¿Chile tiene alguna alternativa frente a esto? ¿Tiene una alternativa frente a la primera potencia mundial que te dice usted firma esto, se va a hacer esto, yo no creo en las reglas, creo en la fuerza?
1: Los defensores de la alianza aseveran que se podrá contar con información y mecanismos más sofisticados para actuar contra las bandas. Kast también había negado que su país vaya a participar en intervenciones contra otras naciones, pero sí confirmó eventuales ejercicios militares para combatir el crimen organizado en el territorio nacional. Y bueno, en paralelo, los senadores cuestionan si el presidente sabía o incluso prefirió ocultar que la iniciativa de Donald Trump también incluye algunos puntos sobre los minerales críticos y tierras raras, cuando supuestamente solo se trata de seguridad. Ante todo este panorama, medios chilenos registran que casi la mitad de la población, como usted lo puede ver en pantalla, rechaza la adhesión a tal alianza. En Bolivia también se cuestionan su adhesión al escudo de las Américas. Todo esto sucede, pues sí, en medio de la polémica detención del ahora exfiscal general de la nación tras las acusaciones de Estados Unidos en su contra. Y es que de fondo estaba la investigación también abierta por el propio Roger Mariaca contra Fernando Cerimedo, este consultor político vinculado, dicho sea de paso, a varios líderes de la derecha latinoamericana. Ese, el mismo, el que estuvo junto al presidente Rodrigo Paz en una reunión con Marco Rubio, donde abordaron la participación de Bolivia en toda esta alianza. Bueno, en este contexto, el expresidente Evo Morales denunció el entreguismo, la colonización, y nuestro compañero Galo Fernández nos tiene todos los pormenores.
9: El llamado escudo de las Américas suena cada vez más en Latinoamérica. Vamos con un caso que está en boca de todos, porque si bien Washington impulsa el programa como cooperación regional, crecen las voces que cuestionan una mayor vinculación con el proyecto y, por lo tanto, con el país norteamericano. En Bolivia, la investigación sobre el argentino Fernando Cerimedo y sus vínculos con el poder sumó la destitución y detención del ya ex fiscal Roger Mariaca. Las autoridades lo investigan por presunta organización criminal y lavado de dinero. Y todo esto en medio de cuestionamientos por la intervención de Estados Unidos, que además le revocó la visa y podría ser extraditado a ese país norteamericano. Además, durante la sesión parlamentaria por la destitución de Mariaca, una diputada denunció la presencia de Hermes Grullón, funcionario de la embajada estadounidense, que mencionó expresamente el programa. Y si bien Washington no lo confirmó, la fiscalía interina admitió que personal del Escudo de las Américas coopera en las investigaciones que están en curso. Pero hay que decir que el funcionario estadounidense no fue el único representante extranjero presente en esa reunión. También se identificó al diplomático peruano Fernando Mauricio Zuni Carrillo. Y aunque la Cancillería de Perú afirmó que

0: solo asistió como oyente. Medios bolivianos especulan que la presencia de países vinculados al escudo de las Américas se relaciona con la destitución del fiscal y también con el caso Cerimedo, que trasciende, hay que decir, las fronteras de Bolivia. Y ahora tenemos una fotografía oficial de marzo de este año, conecta directamente a Cerimedo con esta iniciativa, porque la imagen difundida por el Departamento de Estado muestra al consultor argentino junto al presidente boliviano Rodrigo Paz en una cumbre del escudo de las Américas en Florida, confirmando su cercanía con el presidente, esto ya meses después de la campaña electoral y además, ¿no?, nada menos que en qué marco. De esta manera tenemos que el caso sigue abriendo interrogantes sobre los límites de la influencia externa en la política boliviana y de la región.
1: Y el analista político Gabriel Villalba Pérez opina que este escudo de las Américas es nada más que una nueva herramienta para propagar todos los intereses de Estados Unidos ahí en la región, en Latinoamérica.
2: Estamos hablando del escudo de las Américas como una nueva forma, un nuevo esquema de sometimiento de las naciones latinoamericanas, particularmente Bolivia. Desde que fue a la Asamblea de Naciones Unidas el presidente Rodrigo Paz, vuelve subordinado totalmente a los intereses norteamericanos. Primero se cancelan las visas de altos funcionarios judiciales, de fiscales que estaban investigando el caso Cerimedo. Posteriormente se aprende y se interviene sin orden de allanamiento, sin orden judicial, las oficinas de los fiscales departamentales del fiscal nacional. Se encarcela a los fiscales para proteger no solamente a la esposa y al suegro del señor Rodrigo Paz, sino fundamentalmente los lazos, los vínculos de negocios oscuros. El caso de Bolivia no es aislado, el caso de Argentina, Perú, Chile, Ecuador, Colombia, Uruguay, Paraguay, da cuenta de todo un esquema, de una estructura muy bien montada en Latinoamérica a partir de esta clase de asesores comunicacionales, consultores políticos que están atando cabos para entregar nuevamente el continente a los designios norteamericanos.
1: Bueno, y los intereses de Washington no se limitan a Latinoamérica, y es que llama a Europa a despertarse y aumentar de forma significativa sus gastos militares para reforzar la OTAN. Esto según las palabras del secretario de Estado estadounidense Marco Rubio, pronunciadas durante su visita oficial al viejo continente.
3: Creemos que Europa puede despertar de su largo letargo y reavivar el fuego que se encendió aquí hace milenios. Y hay señales. En todo este continente estamos presenciando lo que esperamos sea el comienzo de un cambio generacional. Un gasto en defensa que se dispara, una oleada de nuevas alianzas y programas, una expansión de la manufactura y la producción, tras los históricos compromisos de defensa adoptados el año pasado en La Haya.
1: Pero ojo, porque este creciente gasto en defensa en Europa se lleva a cabo a expensas de la esfera social, del costo de los ciudadanos. Bueno, así en Francia los disturbios no dejan de sacudir las calles por la crisis grave del sector educativo. El ministro del Interior francés ha prohibido a la Policía Nacional el uso de granadas aturdidoras contra las protestas estudiantiles. La tensión sigue. Bueno, la sociedad expresa su indignación ante la reacción tardía. Esto en vista de que múltiples jóvenes han resultado mutilados. Vea usted. Sí, así son las situaciones allá con las manifestaciones. Uno de los casos más mediáticos fue el de un adolescente de 15 años quien perdió su mano por una granada policial. Según los últimos datos, ya hay más de 300 heridos entre alumnos y profesores. La cifra de detenidos supera los 6.600. Mientras tanto, el primer ministro francés promete ofrecer una respuesta sobre la crisis solo a finales de octubre. Ahora, sobre el actual panorama, el sindicalista y exdirigente de la Confederación General del Trabajo, André Fada, opina que este estallido social era una bomba de tiempo, ¿eh? Y destaca que mientras el gobierno insiste en priorizar el rearme, esto que les pedía Marco Rubio, por ejemplo, el descontento de la población se va a mantener y dice, puede ir al alza.
4: Esto se veía venir, esto tenía que estallar de un momento a otro, porque los recursos sociales, los recursos que sirven para los servicios públicos, efectivamente Macron nos está destinando

0: para el rearme, para hacer la guerra contra Rusia, y total, el objetivo es empobrecer todavía más a la población y ir privatizando también todo lo que son los sectores públicos. Ese es el deterioro que hay. La protesta social se obedece sobre todo a esta situación, al desvío de los recursos públicos para el rearme industrial. No es nada sorprendente que la gente haya salido a la calle, y además con una represión impresionante, ¿no? Porque esto no se había visto, una represión así en Francia, desde hace muchísimos, muchísimos años. Cuando la policía francesa ataca a los estudiantes que están concentrados delante de sus centros escolares, pero con granadas de mano, ¿no? O sea, granadas que no son granadas de ruido, son granadas que provocan heridas graves, como lo que ha sucedido con un chaval que ha perdido una mano al caerle una granada a proximidad, ¿no?
1: Y mientras Europa prefiere esto, destinar los fondos para el rearme o alimentar estos conflictos globales, ¿no? Que ya le contábamos por todo el mundo, bueno, pues la factura la pagan sus ciudadanos. Tal es el caso de la crisis energética que azota al viejo continente. Por ejemplo, España recurrió a este sistema extraordinario de cortes de electricidad a la industria en 11 ocasiones, es lo que va del año. Mientras que en el 2025, ¿cuántas fueron? Ni una sola vez. Los precios de la energía, del combustible, solo van en aumento. ¿Y qué opina la gente de todo esto? ¿Cómo les está impactando en la vida cotidiana? Francisco Guaita nos cuenta más.
2: Es un golpe para la industria de la Unión Europea, un revés para su comercio, una bofetada económica para su sector agrario. El diésel medio del bloque comunitario está en máximos históricos. En apenas 7 meses el litro se ha encarecido en torno a un 40%.
3: La situación para la Unión Europea es crítica porque es dependiente, es muy, muy sensible, digamos, a los mercados externos, y la situación no tiene visos de que vaya a mejorar en el corto plazo.
2: El diésel es la fuente de energía dominante en el campo europeo. Más del 95% de los camiones que circulan por el viejo continente son diésel. El precio de este combustible está por los aires. En Dinamarca, Países Bajos o Finlandia ha llegado a superar los 2,50 € el litro. En Alemania y Francia rondan por los 2,40. En España, desde el inicio de 2026, el coste del diésel se ha disparado hasta casi un 40%.
4: Llevo 34 años de agricultor, nunca habíamos llegado a esta situación. ¿Lo hemos pasado mal? Pues sí, pero que trabajando y haciendo horas y se salía adelante. Hoy es imposible.
2: Los conflictos simultáneos en Ucrania y en Irán, junto con el cierre del Estrecho de Hormuz, son algunos de los factores que están provocando este alza de los precios de los combustibles. Las guerras están provocando que haya refinerías destruidas y continuas interrupciones en las rutas de suministro.
5: Y viendo cómo el precio de los combustibles está desbocado dentro del bloque comunitario, la Comisión Europea ya reconoce que hay una crisis mundial energética y admite que los costes son extremadamente altos.
2: La Unión Europea es especialmente vulnerable a la crisis del diésel. Su alta dependencia y su necesidad de importarlo reflejan la frágil posición del bloque comunitario. La encrucijada es mayor cuando su principal exportador, Estados Unidos, ha amenazado con cortarle el suministro. Algunos expertos critican a Bruselas.
6: No hay ningún tipo de autocrítica, ningún tipo de acto de contrición a la hora de vamos a poner fin a estos conflictos que nos están exponiendo además a una crisis sin precedentes.
2: Varios países de la Unión Europea llevan meses tomando medidas para aliviar la escalada de precios. A finales de septiembre, el gobierno de España aprobó su tercer plan de choque desde que comenzó la guerra en Irán en febrero de este año. Las ayudas se concentran una vez más sobre los carburantes con la reducción de sus impuestos.
7: 20 céntimos por litro de rebaja tanto en gasolina como en gasóleo en el mes de octubre, como consecuencia de la subida de precios que tuvimos en el mes de agosto, gasóleo por encima del 30.
2: El ciudadano de la Unión Europea es testigo de cómo el precio de los combustibles aumenta en los últimos meses. Pero no es solo la energía, la vida en general se ha encarecido. Mientras, desde Bruselas advierten de que la Unión Europea se puede enfrentar a su invierno más crítico, al menos desde la guerra en Ucrania. Francisco Guaita, RT Madrid.
1: Hoy se cumplen 3 años desde una incursión armada de Hamás en el territorio de Israel, durante la cual fallecieron más de 1,000 personas. Aquí tiene usted las imágenes. Otras 250 fueron tomadas como rehenes. Las consecuencias de la represalia subsiguiente resultaron mucho más mortíferas. Desde el 2023, los constantes golpes israelíes contra la Franja de Gaza, justificados bajo una lucha contra terroristas de Hamás, dejaron más de 60,000 víctimas mortales entre los civiles. Y estas imágenes. Bueno, los hechos enfrentaron una fuerte condena por parte de la comunidad internacional. Sin embargo, Washington sigue sincronizando su cooperación militar con Tel Aviv, aún ante las alarmas de que esto podría amenazar la soberanía nacional. Elena Villar nos cuenta un poco más.
8: En Estados Unidos, la ley de defensa para el año fiscal 2027 está dando de qué hablar, pero no por el hecho de que sea la propuesta de mayor gasto militar de la historia de este país, 1,5 billones de dólares. El principal elemento de controversia es la llamada sección 219. Fusiona nuestras Fuerzas Armadas con las de Israel, une nuestra tecnología militar y las cadenas de suministro con Tel Aviv, o es una amenaza existencial para la soberanía y la democracia estadounidenses. Son algunos de los llamativos comentarios que suscitó tras su aprobación en la Cámara de Representantes. Demócratas progresistas y republicanos escépticos se unieron para acusar al gobierno de ir más allá de la asistencia militar a Israel y directamente vincular a las Fuerzas Armadas de ambos países en una relación que será difícil de deshacer por parte de futuras administraciones. Pero, ¿qué dice en realidad dicha sección? La disposición ordena al jefe del Pentágono designar a un agente que coordine y supervise la cooperación sincronizada entre ambos países. Entre las iniciativas mencionadas están el desarrollo conjunto de tecnologías, establecer marcos para empresas conjuntas o promover ejercicios de entrenamiento conjuntos y mecanismos de intercambio de información. Las áreas de enfoque abarcan desde drones y tecnología de misiles y defensa aérea hasta inteligencia artificial, ciberdefensa o biotecnología. Los defensores de la sección 219 aseguran que simplemente se trata de poner sobre el papel una cooperación que ya existe. Lo inusual estaría en el hecho de la creación de un agente ejecutivo que se situaría jerárquicamente por encima de las oficinas federales, una figura que no existe con ningún otro aliado de Estados Unidos. Llama también la atención que mientras Washington y Tel Aviv parecen cada vez más indistinguibles militarmente, socios históricos como Europa están viendo cómo Estados Unidos se aleja, reduciendo activamente su presencia y liderazgo de defensa en el viejo continente, aminorando recursos o transfiriendo mandos importantes. ¿Cambio de amistades, fusión con Tel Aviv o simplemente aplicación de unas prioridades militares que en el futuro podrían cambiar con un nuevo gobierno? Suceda lo que suceda, la polémica está servida.
1: Desde el inicio de los bombardeos contra civiles en la Franja de Gaza, la región latinoamericana se convirtió en una de las más intolerantes hacia las agresiones de Tel Aviv. Hoy, las numerosas marchas de solidaridad para expresar el apoyo al pueblo palestino pasaron por diferentes países. A esto se suma el rechazo activo a la política israelí, expresado oficialmente además por varios gobiernos latinoamericanos, entre ellos Cuba, México, Nicaragua y Brasil. Por cierto que en Brasil, Luis Inácio Lula da Silva y Flavio Bolsonaro avanzan en sus estrategias políticas, esto de cara al balotaje del próximo 25 de octubre. El mandatario actual apoyó este proyecto de ley que busca reducir la jornada laboral en el país. El jefe de Estado aseveró que este paso es necesario para proteger el derecho de todos los brasileños y desafió a su contrincante a respaldar esta iniciativa.
9: Sí, la jornada 6x1.
10: El fin de la jornada 6x1 es garantizar condiciones dignas en el mundo del trabajo. Entonces, es garantizar un trato digno para el pueblo en el trabajo y sobre todo para las mujeres. Y es importante que nos acompañen para que no nos pillen por sorpresa, porque quiero ver cómo va a votar Flavio Bolsonaro. Le desafío a que vote a favor y le desafío a que pida al Partido Liberal para que vote a favor, porque están inventando una historia. No, es mejor negociar con el patrón, como si en un acuerdo injusto el trabajador tuviera alguna ventaja. Entonces, nada de negociar, es reducir la jornada laboral a 5 días de trabajo y 2 de descanso.
1: Lula da Silva también centró sus esfuerzos en la captación de votos a través de las redes sociales. Una de sus apuestas es Ana Elisa, la mujer más joven elegida en la Cámara de Diputados y con quien se reunió en esta jornada. En paralelo, miles de personas salieron a las calles de Río de Janeiro para apoyar su candidatura. Ahí ve las imágenes, y para defender los derechos sociales. Por su parte, Flavio Bolsonaro sumó más aliados. Se trata de las agrupaciones de derecha Unión Brasil, Partido Progresista, que confirmaron ya, desde ya, su respaldo al senador. En una rueda de prensa, el hijo del expresidente afirmó que el país está sumergido en la inestabilidad y aseveró que es necesario volver a la normalidad. Para lograrlo, indicó que sus enmiendas constitucionales estarán enfocadas en el Poder Judicial y también las reformas tributarias.
11: Brasil está en plena democracia. No, voy a llegar ahí. Ahora tenemos que respetar la política. Hay varias posibilidades. Tiene que haber una reforma judicial. Yo he estado a favor de la reducción de la morosidad penal desde hace bastante tiempo. Esto tiene que ser hecho por la propuesta de enmienda a la Constitución. Hay puntos aquí de la reforma tributaria que tienen que ser modificados por la propuesta de enmienda. El fin de la reelección, para dar el ejemplo y para mostrar que no estoy compitiendo por el poder como este gobierno actual. Yo tengo responsabilidad. Estoy disputando el futuro de Brasil.
1: Vamos ahora con más noticias en breve. Murió Mari Carmen Abascal, la anciana de 87 años que pasó a ser conocida en toda España tras ser desalojada de su casa en Madrid. Falleció en un hospital 14 días después de ser expulsada de la vivienda en la que residió durante décadas. El sindicato de inquilinas confirma que se había logrado un acuerdo para que volviera a su casa, pero la solución llegó pues demasiado tarde. De momento, cientos de manifestantes se han concentrado para denunciar la muerte de la adulta mayor, prenden velas y lanzan consignas. El caso de Mari Carmen desató fuertes protestas por todo el país ante la crisis de la vivienda que todavía está sin resolver. Esta incapacidad del Ejecutivo provocó la convocatoria de elecciones anticipadas para el 29 de noviembre. En Chile, una persona murió durante las fuertes lluvias que azotan al centro sur del país. Las autoridades investigarán si la causa del fallecimiento está relacionada con el desastre natural. ¿Qué imágenes las que dejaron estas lluvias? Bueno, en paralelo se emitió un aviso por tormentas eléctricas en 7 regiones chilenas que podrían prolongarse hasta el viernes. A cuidarse. Con esto nos vamos a la pausa. Es breve. Volvemos.

Recta final titulares. Moscú alerta de la obsesión de Europa para militarizarse basándose en una supuesta amenaza rusa. Bueno, en paralelo, la OTAN discute más apoyo para el régimen terrorista de Zelensky. México prohíbe la doble nacionalidad para quienes aspiren a la presidencia, a una gubernatura o incluso a la jefatura del gobierno de la Ciudad de México a partir del 2028. Claudia Sheinbaum firmó el decreto de ley con la que se busca proteger la soberanía del país. En Chile, el Senado cuestiona al presidente por la adhesión de esta nación al escudo de las Américas, mientras en Bolivia crecen las alertas por la injerencia estadounidense tras el polémico caso contra el exfiscal general Roger Mariaca. Las protestas en Francia para exigir más recursos para la educación terminan con saldo rojo. En Europa se enfrentan a otra crisis, la del sector energético. A pesar de ello, las élites siguen destinando millones para la militarización y Estados Unidos les pide más. Bueno, nosotros lo dejamos aquí, volvemos en 30 minutos. Es momento de Ahí les va.

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Podría pasar en varios países latinoamericanos y de hecho ha pasado y sigue pasando en alguno de ellos. Pero tras la ley aprobada en días recientes, no va a pasar en México. ¿De qué ley estamos hablando exactamente? ¿Qué pretende evitar? ¿Dónde hay o ha habido presidentes con más de una nacionalidad ejerciendo el cargo? ¿Qué efecto tienen o han tenido esas dobles nacionalidades presidenciales en distintos países? Todo eso y mucho más en los siguientes minutos. Ahí les va. Tras meses de polémica, el proyecto impulsado por la presidenta de México de que no tener doble nacionalidad sea requisito constitucional para presentarse a cargos como la presidencia, así como otros regionales y locales, ya es una realidad. Claudia Sheinbaum había presentado su propuesta a finales de agosto y desde entonces la iniciativa fue superando las votaciones en la Cámara de Diputados, Senado y Congresos estatales. Desde el inicio, la propuesta fue defendida por el Ejecutivo como una imperiosa necesidad de cara a salvaguardar la soberanía e independencia de México. En ese sentido, se argumentaba que un alto cargo público con otra nacionalidad, además de la mexicana, podría estar comprometido con intereses foráneos. Es decir, en caso de conflicto de intereses político, comercial, ni qué decir bélico, ¿de qué lado se pondría un presidente o gobernador con doble nacionalidad de las partes enfrentadas? ¿Se quedaría paralizado haciendo malabarismos con un pie en cada lado? ¿Tomaría partido por México o por la otra parte? Por otro lado, quienes se oponían vehementemente a la medida argumentaban que esta limitaría los derechos políticos de millones de mexicanos que tienen doble o múltiple ciudadanía. Sin embargo, según la nueva disposición, estos no quedan excluidos de esos cargos permanentemente, sino que, para postularse a ellos, antes deberían renunciar a otras nacionalidades que no sean la mexicana. En redes, algunos opositores a la medida trataron de enredar, mezclando la gimnasia con la magnesia, a base de repetir sin base que la nueva ley prohíbe la doble nacionalidad para toda la ciudadanía mexicana. Intento que no tuvo demasiado éxito, todo hay que decirlo. Lo cierto es que este cambio constitucional no surge de la nada y tiene varios aspectos que analizar y contextualizar, tanto históricos como legales. En la historia latinoamericana ha habido y hay presidentes que ostentaron u ostentan la doble nacionalidad. El caso tal vez más paradigmático sea el de Gonzalo Sánchez de Lozada, presidente de Bolivia en dos ocasiones, o mejor dicho, una y media, quien de niño y joven vivió tantos años en Estados Unidos que incluso hablaba el idioma castellano con acento gringo. Aunque siempre trató de llevar el asunto con discreción, además de la boliviana, tenía la nacionalidad estadounidense y como tal ejerció la presidencia de Bolivia. Coincidencia o no, sus políticas se caracterizaron por una férrea alineación con las de Washington. No hay que retrotraerse tanto en el tiempo para encontrar ejemplos similares. De hecho, tanto el actual presidente de Colombia como el de Ecuador tienen, además de las naciones que presiden respectivamente, la nacionalidad estadounidense. Abelardo de las Priella se naturalizó tras vivir años en Florida y obtuvo su pasaporte de las barras y estrellas 3 años antes de acceder a la presidencia. Mientras que para Daniel Noboa fue todavía más sencillo, porque lo obtuvo nada más nacer en Estados Unidos. Al igual que el boliviano Goni, aunque con menos acento, ambos mantienen políticas abiertamente pro-Washington. No son los únicos casos recientes de dobles nacionalidades en presidencias latinoamericanas y caribeñas. Por ejemplo, el mandatario argentino Javier Milei y el expresidente colombiano Gustavo Petro, además de sus correspondientes nacionalidades por nacimiento, tienen pasaporte italiano por ascendencia. Al igual que de las Priella, por cierto, que también ostenta esa nacionalidad por el mismo motivo y sería, por tanto, poseedor de 3 pasaportes. Un caso poco conocido pero peculiar es el del actual presidente de Guatemala, Bernardo Arévalo, que además de guatemalteco es uruguayo, puesto que nació en Montevideo. Como ven, el fenómeno de presidentes latinoamericanos y caribeños con doble o triple nacionalidad no es tan poco común. Sin embargo, México no es el primer país que prohíbe ejercer la presidencia en el caso de tener más de un pasaporte, en ocasiones explícitamente y en otras implícitamente. Es el caso de República.

Por un lado, varios países lo prohíben, digamos, indirectamente, ya que se trata de legislaciones que solo admiten una única nacionalidad para su ciudadanía. Por lo que, lógicamente, en esas naciones no puede haber ningún jefe de Estado o de gobierno con doble nacionalidad, debido al hecho de que los nacionales no pueden tener otra. Es el caso de, en algunos de ellos, con algunas excepciones puntuales, China, Japón, Austria, Irán, Indonesia o Singapur, por nombrar algunos. También existen países que, permitiendo la doble nacionalidad a sus nacionales, limitan su acceso a la presidencia de tener otra o, atención, de haberla tenido antes. Es el caso de Rusia y Bielorrusia, donde si quieres postularte presidente, no deberías de haber tenido otra nacionalidad ni ahora ni nunca. Los hay también que, al igual que en México a partir de ahora, permiten presentarse a la presidencia o, dependiendo del caso, ciertos cargos, a condición de renunciar previamente a otras nacionalidades. Bulgaria, Liberia, Letonia, Túnez o Lituania son algunos de ellos. Por ejemplo, el expresidente lituano Valdas Adamkus, que ganó la presidencia lituana habiendo vivido más tiempo en Estados Unidos que en Lituania, debió renunciar a su ciudadanía estadounidense antes de asumir el cargo. Algunos sistemas fuertemente parlamentarios imponen la misma restricción a sus diputados, puesto que de entre ellos saldrá el jefe de gobierno o primer ministro. Es el caso de Australia, por ejemplo, que obliga a sus futuros parlamentarios a renunciar a otras ciudadanías antes de postularse. Precaución bien curiosa, por otro lado, teniendo en cuenta que el jefe de Estado australiano es un inglés, pero bueno, allá cada uno con sus costumbres. O el caso israelí, donde la Knesset obliga a sus miembros a renunciar a sus otros pasaportes. Pasaportes que, dicho sea de paso, son los que denominan su auténtico origen. Pero bueno, eso es otro tema, que por cierto ya abordamos en un video anterior. Como ven, todo este asunto de permitir o no permitir tiene múltiples aristas y el hecho de que naciones tan disímiles en tantos aspectos como Rusia, Japón, Liberia, República Dominicana, Lituania, Cuba o Australia hayan introducido este tipo de restricciones es señal de que no es algo a priori ni bueno ni malo, sino que depende de la posición geopolítica de cada país y cómo ésta es interpretada por sus leyes. Indudablemente, la realidad mexicana está históricamente signada por tener pegada a su frontera norte a la potencia imperial más agresiva del último par de siglos. A unos puede gustarles esa realidad y a otros no, pero nadie puede negar que es una realidad. Así, mientras que, por poner un ejemplo, en Alemania no les preocuparía demasiado tener un presidente con doble nacionalidad germana y, no sé, luxemburguesa, para México y otras naciones latinoamericanas y caribeñas, especialmente, tener un presidente o altos funcionarios con pasaporte estadounidense conlleva elevados riesgos de cara a salvaguardar su soberanía e independencia. Y obvio que un presidente no necesita pasaporte de USA para ser sumiso a Washington y vender la patria por un puñado de dólares. Pero ante una realidad histórica de abuso y saqueo de lo que en la Casa Blanca consideran su patio trasero, cualquier barrera que se ponga para complicarles algo esa ambición desmedida nunca estará de más.

0: Bukele en El Salvador, no van en Ecuador, ahora Fujimori en Perú. Y apuestan por políticas de seguridad cada vez más duras para enfrentar el narcotráfico, el crimen organizado, como en los 70 se enfrentaba el comunismo, el terrorismo, para defender la democracia. ¿Está volviendo a la región una política de mano dura?
1: Sí, es que no hay forma de que se sostengan estas políticas económicas si no es después con represión. Ya lo vimos otros años, es una película que ya vimos en Argentina, ni te cuento.
2: La guerra implica heridos y heridas. Rápido.
3: Deprisa, deprisa, deprisa.
2: Oye, es más rápido.
3: Estén siempre preparados para prestar ayuda a otros y a ustedes mismos.
2: Corta.
3: Cortamos.
4: Bien.
5: Expande el canal.
3: Tú toma el bisturí, yo al conductor.
5: Respira. Vamos.
3: Ayudante de médico, una respiración cada 6 segundos.

0: Sigo examinando.
1: El médico sigue trabajando.
0: La tarea principal del instructor es controlar y asegurar que todas las operaciones se puedan realizar. El objetivo es que, bajo estrés, la persona no tenga que pensar, que lo haga de forma automática.
2: Ya está, empieza a respirar.
0: Pueden no disparar ni una sola vez, pero aún así resultar heridos. Por esta razón, la formación médica debe ser lo primero que se debe recibir.

Si se abre la subasta, empezamos con este simpático terreno de 500 hectáreas en la Patagonia. El señor estadounidense del fondo, que no es residente ni tiene la nacionalidad argentina y de hecho jamás puso un pie en nuestro país y no sabe ni decir buenos días en castellano, levantó la mano, adjudicado. A ver, ¿qué tenemos en el segundo lote? Mirá vos, un terreno rural divino con gran potencialidad situado a las afueras de Bariloche. Veo a la dama alemana de tercera fila levantando la mano. Claro, ¿cómo no la va a levantar si es el campito situado justo al lado del que compró su tío abuelo de Múnich en 1847? Pero obvio, señora, con la nueva reglamentación ahora puede comprar todos los campitos que quiera. Adjudicado también. El tercer lote por acá es una oferta exclusiva para clientes especiales. Atención, una hermosura de 2.000 hectáreas en Córdoba, a plena disposición del mejor postor. Antes de la derogación no se podía comprar tanta extensión de terreno, ¿eh? Aprovechen la ocasión. Me pareció ver al señor de la derecha, que tiene cara de polaco, levantando la mano. Ah, que no es polaco, que es israelí. Tanto mejor. No más preguntas, señor juez. Adjudicado. ¿Cómo? Que su compatriota sentado a su lado.

Tel Aviv viene en un rato que le reserva el siguiente lote, pero con todo gusto, perjudicado. Por favor, el gusto es nuestro con clientes como ustedes. Pero déjenme leer el siguiente lote, no sabía que teníamos preparado un sexto lote. ¿Cómo? ¿Que el recinto de esta subasta también fue puesto a subasta? Ay, Dios, no hace falta que levanten la mano. Ya sé quién se lo lleva.

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1: A principios de julio del 2023, la Organización Meteorológica Mundial anunció el inicio del fenómeno del Niño. 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

0: No consiguió que Groenlandia sea parte de Estados Unidos, pero sí que algún día pueda llegar a convertirse en una especie de gigantesca base militar estadounidense sobre hielo. Tras más de un año fanfarroneando y posteando imágenes dando por hecho que el territorio sería anexionado a Washington, el mandatario tendrá que conformarse con, de momento, un aspecto mayoritariamente militar. Lo que ocurre es que en Dinamarca, donde también llevan más de un año fanfarroneando sobre cómo defenderían su soberanía sobre Groenlandia, han cedido bastante más de lo que dijeron que cederían. Y para aclarar tantos fanfarroneos, decidimos invitar a una compañera que visitó recientemente la isla más grande del planeta, le tomó el pulso a la situación de primera mano. Ahí les va. Allá por 1951, en pleno apogeo de la Guerra Fría, Estados Unidos y el Reino de Dinamarca firmaron un acuerdo dentro del marco de la OTAN, según el cual las fuerzas militares de los primeros podrían operar e instalar bases en Groenlandia, como de costumbre para contrarrestar la amenaza soviética. Por aquel entonces, la Alianza Atlántica apenas tenía 2 años de creada, su némesis, el Pacto de Varsovia, ni siquiera había nacido, y el territorio groenlandés era parte de Dinamarca de una forma bastante, digamos, colonial. La firma permitió que en las décadas siguientes Estados Unidos llegara a operar casi una veintena de instalaciones militares en Groenlandia, territorio que conocían bien tras haberlo ocupado militarmente en 1941 al unísono de la ocupación nazi de la Dinamarca europea. El tratado, como la OTAN, siguió vigente tras la desintegración soviética, a pesar de que tanto el tratado como la OTAN se hubieran convertido en 2 anacronismos conectados a un respirador artificial llamado Washington. En 1979, Groenlandia obtuvo cierto grado de autonomía por parte del reino danés y actualmente apenas queda una base estadounidense activa en su territorio. Sin embargo, en esas apareció Donald Trump en escena por segunda vez, diciendo que por seguridad nacional, como no, la mayor isla del planeta debía pasar a formar parte de Estados Unidos, mientras que desde Dinamarca aseguraban que eso no ocurriría jamás. Así estuvieron prácticamente un año, hasta que en días recientes, medio entre gallos y medianoche, Washington y Copenhague firmaron un nuevo acuerdo. Un acuerdo que ambos venden como mutuamente beneficiosísimo, a pesar de que los cambios entre el texto de 1951 y el actual son pocos. Pero ojo, porque no por pocos resultan intrascendentes, sino más bien al contrario.
1: La primera novedad que el nuevo acuerdo presenta en relación al de 1951 es que este es permanente. El anterior pacto estaba suscrito a la duración de la OTAN. Este no tiene fecha de finalización y solo puede modificarse por mutuo consentimiento. Incluso si Groenlandia se independizase, el acuerdo se mantendría. La segunda novedad tiene que ver con las bases. En el de 1951, Estados Unidos solo podía establecerlas donde ambos gobiernos estuvieran de acuerdo. El nuevo fija 3 bases, moderniza la que ya hay en Pituffik y prevé otras 2. Además, se pueden crear más al margen de estas 3, bajo la justificación de la defensa del continente americano.
0: Pero entre los cambios en un acuerdo presuntamente militar, hay otros aspectos que, disfrazados de defensa o seguridad, en el fondo hacen referencia a otros asuntos, tan o más importantes.
1: En este nuevo texto se prohíbe expresamente el acceso a instalaciones militares o mantener una presencia permanente en la isla a naciones que no sean de la alianza, a menos que las 3 partes, Estados Unidos, Dinamarca y Groenlandia, den su aprobación. Otro punto muy relevante es que tampoco se permite a estados o inversores ajenos a la alianza tener control, influencia significativa o acceso a información en sectores o actividades consideradas sensibles. Es decir, Estados Unidos ha instalado un veto permanente sobre quién puede invertir en los sectores estratégicos de Groenlandia.
0: Aunque no los menciona, no hay que ser especialmente perspicaz para darse cuenta de que esa exclusión no explícita, pero claramente implícita, va dirigida principalmente contra Rusia y China, No es que a la primera le falten materias primas ni que a la segunda le falten proveedores, para nada. Lo que revela este aspecto del acuerdo, más bien, es la cada vez más acuciante necesidad de Washington de tomar, o al menos controlar, recursos ajenos de la forma que haga falta.
1: En el plano económico, el veto sin restricciones por parte de Washington a inversiones de países ajenos a la OTAN impide a potencias competidoras poner un pie económico en un territorio con un enorme potencial. Pongamos como ejemplo los minerales. El subsuelo de Groenlandia es extremadamente rico en recursos naturales: rubíes, hierro, petróleo, uranio, tierras raras. Por el momento solo se tienen datos del 40% del territorio. El 60% siguen siendo una incógnita en cuanto a datos geológicos.
0: En días recientes hemos visto cómo la prensa, influencers y políticos trumpistas han presentado el acuerdo como un espectacular logro de su gobierno. Mientras que, desde Dinamarca, el enfoque es que detuvieron las ambiciones del presidente estadounidense, engañándolo con un acuerdo calcado al de hace tres cuartos de siglo. Como de costumbre en declaraciones partidistas, la verdad es que el resultado no es ni lo uno ni lo otro. Lo que no implica que, tras meses de declaraciones fanfarronas de ambos, no haya quien pueda sacar más pecho que el otro en el balance final de lo firmado.
1: En mi opinión, Dinamarca básicamente se encarga de administrar lo que es de facto una colonia militar y un potencial futuro territorio anexionado por parte de Estados Unidos. Washington no esconde que esas son sus verdaderas intenciones. Mientras, Dinamarca sí puede seguir diciendo que Groenlandia les pertenece, y es cierto que eso es así a nivel político, pero a nivel práctico, esto básicamente se traduce en cargar con el coste social del territorio. Hay que tener en cuenta que el factor más importante de la economía groenlandesa es la ayuda financiera de Dinamarca, que supone un tercio de los ingresos públicos del territorio. Es decir, la jugada desde Washington es que de momento la cuenta la va a seguir pagando Dinamarca hasta que la isla le salga rentable económicamente, pero mientras, militarmente ya pueden hacer lo que quieran y también pueden empezar a invertir en aquello que vean beneficioso.
0: De modo que, salvando las diferencias, nuevamente el Reino de Dinamarca hizo gala del sobrenombre que se ganó durante la Segunda Guerra Mundial, el del Frente de Crema, por su rendición ante los nazis a 6 horas de comenzar la invasión. Otra vez aceptó las condiciones impuestas desde fuera sin presentar demasiada oposición y lo adornó ante su población como un gran éxito. Pero lo más reseñable y trágico de esta historia no está en lo que hagan o digan sus dos supuestos protagonistas, sino en lo que a sus verdaderos protagonistas no se les deja decir ni hacer. Unos verdaderos protagonistas completamente ignorados por Washington, Copenhague, Bruselas, la OTAN y, por supuesto, la prensa hegemónica.
1: Creo que en toda esta discusión se está olvidando que Groenlandia es la tierra de los groenlandeses, que aunque sea el territorio menos densamente poblado del mundo, hay 56.000 habitantes que en un 90% son inuit, es decir, sus antepasados llevan morando en ese lugar desde hace más de 4.500 años. Groenlandia es un lugar fascinante, doy fe yo que tuve el privilegio de trabajar allí, pero también inhóspito y duro, y esto ha forjado la identidad de unos habitantes por lo general con un carácter pacífico, pero también fuerte, y que están muy seguros del valor que tiene su pedazo de hielo. Ellos no olvidan que han sido colonizados, invadidos, así se refieren a Dinamarca muchos de ellos, y también recuerdan la ocupación de Estados Unidos durante la Segunda Guerra Mundial, así que sí tienen sus diferencias y críticas a esos dos países. También, sin embargo, son conscientes de que necesitan establecer alianzas para sobrevivir en un mundo de desafíos. En este sentido, creo que no hay que olvidar que ellos, los groenlandeses, tienen mucho que decir y esperemos que decidir sobre en qué se va a traducir en un futuro este acuerdo.
0: Así, una vez más, las autoproclamadas democracias más avanzadas del mundo se pasan por alto, por no decir por otro lugar, la opinión de su ciudadanía y hacen o deshacen a su voluntad, poniendo por encima de todo los intereses del complejo industrial militar de Washington. Y es que, como se imaginarán, más allá de la firma a tres bandas, ni hubo ni nunca se contempló que hubiera un referéndum ni nada parecido para ratificar un acuerdo que, con el tiempo, podría convertir a Groenlandia en apenas una inmensa base estadounidense en el Ártico, con todas las consecuencias que ello supondría para su población originaria y aplastantemente mayoritaria. O en otras palabras, el acuerdo alcanzado sobre Groenlandia no es ni lo que Trump esperaba, ni tampoco lo que desde Dinamarca dicen que es. Pero sobre todo, no es un acuerdo sobre lo que los ancestrales habitantes de una tierra difícil, pero suya, hayan podido opinar.
2: La bandera brasileña es uno de los símbolos nacionales más conocidos del mundo. Cualquiera de nosotros la ha visto, aunque sea una vez en la vida. ¿Pero qué significan estos colores? Para averiguarlo, vamos a viajar

0: por Brasil. Vámonos.
1: Brasil es el verde. El verde de la selva amazónica, el bosque tropical más grande y más denso del planeta.
2: Dicen que esta agua es riquísima en antibióticos naturales. Al descomponerse, las hojas de los árboles que caen al río adquieren ese color oscuro, como puedes ver. Pero beber esta agua es muy bueno.
1: Brasil es el amarillo. Representa el brillo del oro, pero también el sol y la arena.
3: Toda la área del parque tiene el mismo tamaño de la ciudad de São Paulo.
4: Oye, ¿y de dónde es que hay tanta arena aquí, eh?
3: Ahí todo el viento que viene de la playa construye este desierto de dunas, este parque de dunas.
4: ¡Genial!
1: El color azul en la bandera de Brasil simboliza el cielo, pero también el agua. El caudaloso río Iguazú, cuyas aguas adquieren un tono marrón después de abundantes lluvias, cae desde una altura de más de 80 metros.
5: ¡Mira nada más qué agua y qué potencia!
6: Queridos compatriotas, hoy nuestras Fuerzas Armadas se han unido a nuestros aliados de la OTAN en los ataques aéreos contra las fuerzas serbias.
7: Durante los ataques, enfrente de nuestra casa había tanques y cañones. Todo fue bombardeado.
6: Estas municiones, reforzadas con uranio empobrecido, tienen mayor capacidad de perforación. Desde el punto de vista de la seguridad nuclear, no hay consecuencias radiológicas significativas.
8: Este cementerio parece interminable. Es una verdadera ciudad de los muertos, donde es muy fácil perderse. En Irak y Afganistán existen cementerios similares. Pronto podrían aparecer en Ucrania, donde miles de kilómetros cuadrados se han contaminado con polvo mortal para los próximos 4.500 millones de años.

Bienvenidos a las noticias en RT. Como siempre, a esta hora repasemos los titulares. Moscú alerta de la obsesión de Europa de militarizarse basándose en una supuesta amenaza rusa. En paralelo, la OTAN discute el apoyo adicional para el régimen de Kiev, ese que mantiene los ataques terroristas contra civiles rusos. Esta jornada, por ejemplo, se contabilizan al menos 8 muertos. México fortalece su soberanía. Claudia Sheinbaum firmó el decreto de reforma que prohíbe la doble nacionalidad para quienes aspiran a la presidencia, gubernaturas o incluso la jefatura del gobierno de la Ciudad de México. La ley aplicará a partir del 2028. ¿A qué se comprometió Chile al adherirse al escudo de las Américas? Bueno, en el Senado cuestionan a José Antonio Kast, mientras en Bolivia crecen las alertas por la injerencia de Estados Unidos tras este polémico caso contra el exfiscal general Roger Mariaca. Y se intensifica la tensión en Francia con enfrentamientos, ya lo ve, entre la policía y los manifestantes que están pidiendo recursos para la educación. Y bueno, a pesar de distintas crisis, los líderes europeos destinan millones y millones al gasto en defensa. Estados Unidos les pide más y, claro, no atienden las necesidades básicas de sus ciudadanos. Esto y mucho más en los próximos minutos. Y como siempre, vamos a hacer contacto con las voces que hacen la noticia. Desde el terreno, comenzamos.

0: Al menos 8 personas fallecieron y una decena resultaron heridas por agresiones ucranianas contra varias provincias rusas. Entre las víctimas hay menores de edad. Aquí parte de las imágenes de este desastre. Bueno, en este sentido, desde Moscú cuestionan si de verdad Kiev está dispuesto a negociar, ya que parece que la balanza se inclina hacia la continuación de ataques contra Rusia y no hacia la paz. De hecho, el canciller Sergei Lavrov recordó que el proceso de diálogo se ve estancado incluso por las recientes agresiones de Kiev, estas que ya le mostrábamos durante las elecciones también legislativas de Rusia. Y bueno, en este sentido destaca también el rol destructivo del bloque europeo.
1: Durante 3 días, especialmente el 20 de septiembre, Ucrania lanzó un número sin precedentes de ataques terroristas contra objetivos civiles, incluyendo los centros de votación donde se encontraban las comisiones electorales de los distritos. Varias personas resultaron heridas, incluso hubo muertes. Así que nuestra conciencia está limpia, sin mencionar que también aceptamos por completo la propuesta de Estados Unidos, hecha en agosto del año pasado durante la cumbre de Putin y Trump en Alaska. Y no es nuestra culpa que los estadounidenses no hayan podido resistir la presión sin precedentes y descarada de Europa, que luego declaró con orgullo que había enterrado Anchorage.
0: Y bueno, mientras tanto, llegaron a Kiev los 32 representantes del Comité Militar de la OTAN. Esta visita de este tipo se da por primera vez en 8 años. Aquí tiene usted parte de lo que fueron estas imágenes. El jefe de la delegación europea afirmó que discutieron las lecciones que aprendieron para fortalecer más al régimen de Zelensky y aseguró que el apoyo en defensa a Kiev seguirá y seguirá creciendo. Bueno, en consonancia a esto se dio a conocer que la Unión Europea destinó más de 1.000 millones de euros a Ucrania. Aquí está el comunicado. Nuevamente dicen para drones, para misiles, que son usados para golpear zonas civiles rusas, ¿eh? Ahí están las imágenes. Bueno, ante ello, Moscú alerta de los planes de Europa de convertirse en un bloque militar cuya identidad, pues sí, se basa en una propuesta antirrusa y advierte de que históricamente esta política nunca ha llevado a nada bueno. Escuchamos.
2: Europa está obsesionada con los planes para militarizar a la Unión Europea, es decir, transformar el bloque económico en un bloque político-militar. Esto significa que ahora habrá 3 dimensiones, económica y político-militar. Esto es malo porque están construyendo su identidad de defensa y seguridad sobre la base de la confrontación con Rusia. Es un callejón sin salida. Como demuestra la historia, no conduce a nada bueno.
0: Nos vamos a México. La presidenta firmó el decreto de reforma constitucional que prohíbe la doble nacionalidad para quienes aspiran a la presidencia, gubernaturas o incluso la jefatura del gobierno de la Ciudad de México. La normativa será publicada esta jornada en el Diario Oficial y tendrá efecto a partir del 2028. Bueno, Luis Francisco Soto nos tiene más detalles sobre esta nueva ley que busca contrarrestar el injerencismo en este país.
3: Luego de su aprobación por el Congreso mexicano y además cumplir con el requisito de ser avalado en al menos 17 congresos estatales, la presidenta de México, Claudia Sheinbaum, firmó el decreto de la reforma constitucional por la que se prohíbe a los candidatos a la presidencia de la República, los 31 estados o la jefatura de gobierno de la Ciudad de México contar con doble nacionalidad, es decir, que será requisito indispensable contar de manera exclusiva con la nacionalidad mexicana para aspirar a una candidatura y a un cargo ejecutivo a nivel federal y estatal. Vamos a recuperar algunos de los momentos en los que se dio esta firma en Palacio Nacional.
4: A partir del 2028, quien quiera postularse al cargo de gobernador o gobernadora, jefa de gobierno, jefe de gobierno, presidenta o presidente de la República, solo puede ser mexicano.
3: La firma del decreto y su eventual publicación en el Diario Oficial de la Federación se producen después de la declaratoria de constitucionalidad de la iniciativa presidencial realizada ayer en el Senado de la República y tras semanas de intenso debate sobre sus alcances y matices, no solo entre el oficialismo y la oposición, sino al interior mismo de la coalición gobernante y legislativa, pues mientras un ala del mayoritario partido Morena respaldó la iniciativa desde su presentación, otra fracción de la bancada aliada del Partido Verde había externado tiempo atrás la angustia de varios legisladores, al menos en la Cámara Alta, que contaban con más de una nacionalidad y que, sin embargo, en los hechos, respaldaron con su voto dicha iniciativa. Asimismo, hay que destacar que el propio oficialismo tuvo que ajustarse a las nuevas disposiciones de la reforma, aunque esta entrará en vigor hasta el proceso electoral del año 2028, y tal fue el caso del aspirante por Morena y el Verde a la precandidatura al gobierno del estado de Nayarit, Jazmín Bugarín, que en medio de la polémica por su doble nacionalidad mexicana y estadounidense, tuvo que anunciar públicamente que iniciará el trámite para renunciar a su ciudadanía norteamericana y así apegarse al criterio impulsado por el gobierno de su coalición. Y es así como, en medio de toda esta controversia, a partir del año 2028, publicado y oficializado este día, se prohíbe en México tener

0: más de una nacionalidad para poder ejercer los cargos ejecutivos a nivel federal y nivel estatal.
1: Senadores de Chile cuestionaron las verdaderas implicaciones que tiene esta adhesión al escudo de las Américas decidida por el gobierno de José Antonio Kast sin la aprobación legislativa, ¿eh? Por su parte, el canciller y el ministro de Defensa aseguraron beneficios y cero, dicen, cero riesgos a la soberanía. No obstante, los legisladores exigen que el mandatario diga cómo va a responder ante una potencia que ha declarado abiertamente sus fines hegemónicos.
2: Es incuestionable que el escudo de las Américas nos entrega una serie de herramientas para combatir un flagelo. Y recordemos una cosa, hace 15 años nadie hubiera pensado que el crimen organizado iba a tener en Chile la presencia que hoy día tiene.
3: En la negociación, Chile planteó tres salvaguardas y el texto las recoge. El respeto mutuo por la soberanía nacional y la autodeterminación de cada nación. La subordinación a todos los tratados y las leyes de cada país.
4: El escudo de las Américas es la prolongación de la Estrategia Nacional de Seguridad de Estados Unidos para beneficio de Estados Unidos, no para nuestros beneficios particulares. ¿Dónde está la deliberación de Chile? ¿Dónde el gobierno conversó con el Parlamento? ¿Dónde el gobierno conversó con los órganos del Estado autónomo?
5: La pregunta es, ¿Chile tiene alguna alternativa frente a esto? ¿Tiene una alternativa frente a la primera potencia mundial que te dice usted firma esto, se va a hacer esto, yo no creo en las reglas, creo en la fuerza?
1: Bueno, los defensores de la alianza aseveran que podrán contar con información y mecanismos más sofisticados para actuar contra las bandas. Kast también había negado que su país vaya a participar en intervenciones contra otras naciones, pero ojo, sí confirma eventuales ejercicios militares para combatir al crimen organizado en territorio nacional. En paralelo, los senadores cuestionan si el presidente sabía o incluso prefirió ocultar que la iniciativa de Donald Trump también incluye rubros como los minerales críticos, tierras raras, cuando supuestamente solo se trata de seguridad. Ante este panorama, medios chilenos registran que casi, y aquí lo puede ver usted, casi la mitad de la población rechaza la adhesión a esta alianza. Y en Bolivia también se cuestionan su adhesión al escudo de las Américas. Todo esto sucede en medio de esta polémica detención de la ahora exfiscal general de la nación tras las acusaciones de Estados Unidos en su contra. Bueno, y de fondo, estaba esta investigación abierta por el propio Roger Mariaca contra Fernando Cerimedo, este consultor político vinculado a varios líderes de la derecha latinoamericana que justamente están gobernando. De hecho, él mismo, Cerimedo, estuvo junto al presidente Rodrigo Paz en una reunión con Marco Rubio, donde abordaron la participación de Bolivia en esta alianza. Bueno, en este contexto, el expresidente Evo Morales denunció el entreguismo y la colonización. Carlos Fernández nos cuenta más.
6: El llamado escudo de las Américas suena cada vez más en Latinoamérica. Vamos con un caso que está en boca de todos, porque si bien Washington impulsa el programa como cooperación regional, crecen las voces que cuestionan una mayor vinculación con el proyecto y por lo tanto con el país norteamericano. En Bolivia, la investigación sobre el argentino Fernando Cerimedo y sus vínculos con el poder sumó la destitución y detención del ya ex fiscal Roger Mariaca. Las autoridades lo investigan por presunta organización criminal y lavado de dinero, y todo esto en medio de cuestionamientos por la intervención de Estados Unidos, que además le revocó la visa y podría ser extraditado a ese país norteamericano. Además, durante la sesión parlamentaria por la destitución de Mariaca, una diputada denunció la presencia de Hermes Grullón, funcionario de la embajada estadounidense, que mencionó expresamente el programa. Y si bien Washington no lo confirmó, la fiscalía interina admitió que personal del escudo de las Américas coopera en las investigaciones que están en curso. Pero hay que decir que el funcionario estadounidense no fue el único representante extranjero presente en esa reunión. También se identificó al diplomático peruano Fernando Mauricio Zuni Carrillo. Y aunque la Cancillería de Perú afirmó que solo asistió como oyente, medios bolivianos especulan que la presencia de países vinculados al escudo de las Américas se relaciona con la destitución del fiscal y también con el caso Cerimedo, que trasciende, hay que decir, las fronteras de Bolivia. Y ahora tenemos una fotografía oficial de marzo de este año, conecta directamente a Cerimedo con esta iniciativa, porque la imagen difundida por el Departamento de Estado muestra al consultor argentino junto al presidente boliviano Rodrigo Paz en una cumbre del Escudo de las Américas en Florida, confirmando su cercanía con el presidente, esto ya meses después de la campaña electoral y además, ¿no?, nada menos que en qué marco. De esta manera tenemos que el caso sigue abriendo interrogantes sobre los límites de la influencia externa en la política boliviana y de la región.
1: Y atención que en Francia los disturbios no dejan de sacudir las calles por la grave crisis del sector educativo. De hecho, el ministro del Interior francés ha prohibido ya a la Policía Nacional el uso de granadas aturdidoras contra las protestas estudiantiles. La sociedad expresa su indignación también ante la reacción tardía en vista de que múltiples jóvenes han resultado mutilados. Vea usted. Así, el nivel de las tensiones por allá. Bueno, uno de los casos más mediáticos fue el de un adolescente de 15 años quien perdió su mano por una granada policial. Según los últimos datos, ya hay más de 300 heridos entre alumnos, profesores. Las cosas siguen escalando. La cifra de detenidos supera los 6.600. Mientras tanto, el primer ministro francés promete ofrecer una respuesta sobre la crisis. Dice solo hasta finales de octubre. Sobre el actual panorama, el sindicalista y exdirigente de la Confederación General del Trabajo, André Fadá, opina que este estallido social era una bomba de tiempo y destaca que mientras el gobierno insiste en priorizar el rearme, sí, este que les pide Estados Unidos, ya lo decía Marco Rubio esta jornada, pues el descontento en las calles de la población se mantiene al alza.
7: Esto se veía venir, esto tenía que estallar de un momento a otro, porque los recursos sociales, los recursos que sirven para los servicios públicos, efectivamente Macron los está destinando para el rearme, para hacer la guerra contra Rusia, y total, el objetivo es empobrecer todavía más a la población y ir privatizando también todo lo que son los sectores públicos. Ese es el deterioro que hay. La protesta social se obedece sobre todo a esta situación, al desvío de los recursos públicos para el rearme industrial. No es nada sorprendente que la gente haya salido a la calle y además con una represión impresionante, ¿no? Porque esto no se había visto, una represión así en Francia, desde hace muchísimos, muchísimos años. Cuando la policía francesa ataca a los estudiantes que están concentrados delante de sus centros escolares, pero con granadas de mano, ¿no? O sea, granadas que no son granadas de ruido, son granadas que provocan heridas graves, como lo que ha sucedido con un chaval que ha perdido una mano al caerle una granada a proximidad, ¿no?
1: Eso en Francia, pero mientras, sí, toda Europa prefiere destinar fondos para el rearme y preocuparse de los conflictos globales, así lo parece, ¿no? Esos que son alimentados por el propio Occidente colectivo. Bueno, la factura, ¿quién la termina pagando? Los ciudadanos de esos países. Tal es el caso de esta crisis energética que azota al viejo continente. Por ejemplo, España recurrió, solo para poner un caso, a este sistema extraordinario de cortes de electricidad a la industria en 11 ocasiones en lo que va de este año, mientras que en el 2025 no lo hizo ni una sola vez. Ahora, los precios de la energía y del combustible solo van en aumento. ¿Pero qué opina la gente? ¿Cómo le está impactando en la vida cotidiana? Francisco Guaita nos cuenta más.
8: Es un golpe para la industria de la Unión Europea. Un revés para su comercio. Una bofetada económica para su sector agrario. El diésel medio del bloque comunitario está en máximos históricos. En apenas 7 meses el litro se ha encarecido en torno a un 40%.
9: La situación para la Unión Europea es crítica porque es dependiente. Es muy, muy sensible, digamos, a los mercados externos. Y la situación no tiene visos de que vaya a mejorar en el corto plazo.
8: El diésel es la fuente de energía dominante en el campo europeo. Más del 95% de los camiones que circulan por el viejo continente son diésel. El precio de este combustible está por los aires. En Dinamarca, Países Bajos o Finlandia ha llegado a superar los 2,50 euros el litro. En Alemania y Francia rondan por los 2,40. En España, desde el inicio de 2026, el coste del diésel se ha disparado hasta casi un 40%.
10: Llevo 34 años de agricultor, nunca habíamos llegado a esta situación. ¿Lo hemos pasado mal? Pues sí, pero que trabajando y haciendo horas y se salía adelante. Hoy es imposible.
8: Los conflictos simultáneos en Ucrania y en Irán, junto con el cierre del Estrecho de Hormuz, son algunos de los factores que están provocando este alza de los precios de los combustibles. Las guerras están provocando que haya refinerías destruidas y continuas interrupciones en las rutas de suministro.
11: Y viendo cómo el precio de los combustibles está desbocado dentro del bloque comunitario, la Comisión Europea ya reconoce que hay una crisis mundial energética y admite que los costes son extremadamente altos.
8: La Unión Europea es especialmente vulnerable a la crisis del diésel. Su alta dependencia y su necesidad de importarlo reflejan la frágil posición del bloque comunitario. La encrucijada es mayor cuando su principal exportador, Estados Unidos, ha amenazado con cortarle el suministro. Algunos expertos critican a Bruselas.
12: No hay ningún tipo de autocrítica, ningún tipo de acto de contrición a la hora de vamos a poner fin a estos conflictos que nos están exponiendo además a una crisis sin precedentes.
8: Varios países de la Unión Europea llevan meses tomando medidas para aliviar la escalada de precios. A finales de septiembre, el gobierno de España aprobó su tercer plan de choque desde que comenzó la guerra en Irán en febrero de este año. Las ayudas se concentran una vez más sobre los carburantes con la reducción de sus impuestos.
13: 20 céntimos por litro de rebaja tanto en gasolina como en gasóleo en el mes de octubre, como consecuencia de la subida de precios que tuvimos en el mes de agosto, gasóleo por encima del 30.
8: El ciudadano de la Unión Europea es testigo de cómo el precio de los combustibles aumenta en los últimos meses. Pero no es solo la energía, la vida en general se ha encarecido. Mientras, desde Bruselas advierten de que la Unión Europea se puede enfrentar a su invierno más crítico, al menos desde la guerra en Ucrania. Francisco Guaita, RT Madrid.
1: Hoy se cumplen 3 años desde una incursión armada de Hamás en el territorio de Israel. Aquí tiene usted las imágenes, durante la cual fallecieron más de 1,000 personas y otras 250 fueron tomadas como rehenes. Las consecuencias de la represalia subsiguiente resultaron mucho más mortíferas. Desde el 2023, los constantes golpes israelíes contra la Franja de Gaza, justificados bajo una lucha contra terroristas de Hamás. Aquí tiene usted parte de las imágenes lamentables de esos momentos. Bueno, dejaron más de 60,000 víctimas mortales entre civiles. Los hechos enfrentaron una fuerte condena por parte de la comunidad internacional que se mantiene vigente. Sin embargo, Washington sigue sincronizando su cooperación militar con Tel Aviv, aún ante las alarmas de que esto podría amenazar la soberanía nacional. Nuestra compañera Elena Villar nos cuenta un poco más.
14: En Estados Unidos, la ley de defensa para el año fiscal 2027 está dando de qué hablar, pero no por el hecho de que sea la propuesta de mayor gasto militar de la historia de este país, 1,5 billones de dólares. El principal elemento de controversia es la llamada sección 219. Fusiona nuestras Fuerzas Armadas con las de Israel, une nuestra tecnología militar y las cadenas de suministro con Tel Aviv, o es una amenaza existencial para la soberanía y la democracia estadounidenses. Son algunos de los llamativos comentarios que suscitó tras su aprobación en la Cámara de Representantes. Demócratas progresistas y republicanos escépticos se unieron para acusar al gobierno de ir más allá de la asistencia militar a Israel y directamente vincular a las Fuerzas Armadas de ambos países en una relación que será difícil de deshacer por parte de futuras administraciones. Pero, ¿qué dice en realidad dicha sección? La disposición ordena al jefe del Pentágono designar a un agente que coordine y supervise la cooperación sincronizada entre ambos países. Entre las iniciativas mencionadas están el desarrollo conjunto de tecnologías, establecer marcos para empresas conjuntas o promover ejercicios de entrenamiento conjuntos y mecanismos de intercambio de información. Las áreas de enfoque abarcan desde drones y tecnología de misiles y defensa aérea hasta inteligencia artificial, ciberdefensa o biotecnología. Los defensores de la sección 219 aseguran que simplemente se trata de poner sobre el papel una cooperación que ya existe. Lo inusual estaría en el hecho de la creación de un agente ejecutivo que se situaría jerárquicamente por encima de las oficinas federales, una figura que no existe con ningún otro aliado de Estados Unidos. Llama también la atención que mientras Washington y Tel Aviv parecen cada vez más indistinguibles militarmente, socios históricos como Europa están viendo cómo Estados Unidos se aleja, reduciendo activamente su presencia y liderazgo de defensa en el viejo continente, aminorando recursos o transfiriendo mandos importantes. ¿Cambio de amistades, fusión con Tel Aviv o simplemente aplicación de unas prioridades militares que en el futuro podrían cambiar con un nuevo gobierno? Suceda lo que suceda, la polémica está servida.
1: Desde el inicio de los bombardeos contra civiles en la Franja de Gaza, la región latinoamericana se convirtió en una de las más intolerantes hacia las agresiones de Tel Aviv. Hoy, las numerosas marchas de solidaridad para expresar el apoyo al pueblo palestino pasaron por diferentes países. A esto se suma todo el rechazo activo a la política israelí, expresado oficialmente por varios gobiernos latinoamericanos, entre ellos, por ejemplo, está Cuba, México, Nicaragua y también Brasil. Miguel Díaz-Canel insta a las autoridades y a la propia población cubana a tener una actitud proactiva en la implementación de las transformaciones económicas sociales que emprende la isla. El presidente de Cuba hizo hincapié en el rol de los militantes del partido en cada comunidad y los llamó a poner especial atención en los más vulnerables. Así lo expresó en su programa radial Criterio Compartido, en el cual atendió más de 50 llamadas de cubanos preocupados. En esta ocasión el debate se centró en los servicios básicos, la atención a las personas con discapacidad, producción alimentaria y también soberanía. Díaz-Canel aseveró que las inquietudes de la población se entregan al Comité Central del Partido y al Consejo de Ministros en un esfuerzo para dar respuestas y soluciones que sirva para algo este intercambio. Bueno, el mandatario también alertó sobre la escasez de medicamentos y las desigualdades económicas que viven algunas familias y en este sentido denunció cómo la prolongada agresividad de Estados Unidos ha agravado los problemas sociales allá en la isla.
15: Hay que entender que nosotros estamos en una crisis económica, producto de la agresión multidimensional, con bloqueo recrudecido y con bloqueo energético en lo que nos han aplicado, y sobre todo porque aquí hay una acumulación de problemáticas sociales desde el periodo especial, porque el país ha estado viviendo bajo constante presión, el bloqueo más prolongado.
16: Esto es una sumatoria de consecuencias
15: en la historia de la humanidad.
1: En Brasil, Luis Inácio Lula da Silva y Flávio Bolsonaro avanzan en sus estrategias políticas de cara al balotaje del próximo 25 de octubre. El mandatario actual apoyó este proyecto de ley que busca reducir la jornada laboral en el país. El jefe de Estado aseveró que este paso es necesario, dice, para proteger el derecho de todos los brasileños y desafió a su contrincante a respaldar esta iniciativa.
17: El fin de la jornada 6x1 es garantizar condiciones dignas en el mundo del trabajo. Entonces, es garantizar un trato digno para el pueblo en el trabajo y sobre todo para las mujeres. Y es importante que nos acompañen para que no nos pillen por sorpresa, porque quiero ver cómo va a votar Flávio Bolsonaro. Le desafío a que vote a favor y le desafío a que pida al Partido Liberal para que vote a favor, porque están inventando una historia.
1: Lula también centró sus esfuerzos en la captación de votos a través de las redes sociales. Una de sus apuestas es Ana Elisa, la mujer más joven elegida en la Cámara de Diputados y con quien se reunió en esta jornada. En paralelo, miles de personas salieron a las calles de Río de Janeiro para apoyar su candidatura y para defender los derechos sociales. Por su parte, Flávio Bolsonaro sumó más aliados. Se trata de las agrupaciones de derecha Unión Brasil y Partido Progresista, que ya confirmaron su respaldo al senador. En una rueda de prensa, el hijo del expresidente afirmó que el país está sumergido en la inestabilidad y aseveró que es necesario volver a la normalidad. Para ello, dijo, es necesario hacer enmiendas constitucionales que estarán enfocadas en el Poder Judicial y reformas tributarias.
18: Brasil está en democracia plena, ¿no?
19: Brasil está en plena democracia, no. Voy a llegar ahí. Ahora tenemos que respetar la política. Hay varias posibilidades. Tiene que haber una reforma judicial. Yo he estado a favor de la reducción de la morosidad penal desde hace bastante tiempo. Esto tiene que ser hecho por la propuesta de enmienda a la Constitución. Hay puntos aquí de la reforma tributaria que tienen que ser modificados por la propuesta de enmienda. El fin de la reelección, para dar el ejemplo y para mostrar que no estoy compitiendo por el poder como este gobierno actual. Yo tengo responsabilidad. Estoy disputando el futuro de Brasil.
1: Más noticias en breve. Murió Mari Carmen Abascal, la anciana de 87 años que pasó a ser conocida en toda España y en todo el mundo tras ser desalojada de su casa en Madrid. Falleció en un hospital 14 días después de ser expulsada de la vivienda en la que residió durante décadas. El sindicato de inquilinas confirma que se había logrado un acuerdo para que volviera a casa, pero la solución llegó demasiado tarde. Al momento, cientos de manifestantes se han concentrado para denunciar la muerte de esta adulta mayor. Hay una velada, mucho movimiento por allá en Madrid. El caso de Mari Carmen desató fuertes protestas por todo el país ante la crisis de la vivienda que todavía está sin resolver. La incapacidad del Ejecutivo provocó la convocatoria de elecciones anticipadas para el 29 de noviembre. Muere Piero de Benedictis, músico, compositor y figura icónica de la música latinoamericana. Piero, como mejor se le conoce en Latinoamérica, falleció a los 81 años, aunque nació en Italia, vivió y desarrolló gran parte de su carrera en Argentina. Alcanzó reconocimiento internacional gracias a esta canción que seguramente usted recuerda, que se llama Mi Viejo, convertida en un clásico de la música en español. Además de su voz, fue conocido por sus mensajes de paz, por abordar temas sociales en sus melodías. Y bueno, hoy murió. Descanse en paz. Aunque llueva, truene o relampaguee, todos a votar. Así convocaba Hugo Chávez a Venezuela en el 2012 a una de las jornadas más determinantes de su historia, coronada con su elección presidencial el 7 de octubre de ese año. Y 14 años después, curiosamente, bajo una lluvia torrencial, cientos salieron a las calles para conmemorar ese triunfo, un hecho que marcó la consolidación de la revolución bolivariana, su carácter socialista y un hito de la democracia. Bueno, en la marcha también manifestaron su firme respaldo a Nicolás Maduro, a su esposa, detenidos en Estados Unidos tras su secuestro el pasado enero. Pausa es breve, volvemos.

0: Nuestro equipo se va a descansar, pero se quedan con Martín Álvarez porque pues, las noticias no se detienen. Tú tampoco.
1: Mucha información, Alex. Nuevos ataques ucranianos debemos lamentar contra territorio civil ruso. Además, el canciller Sergei Lavrov afirma que Europa y Kiev buscan alargar el conflicto, como lo veíamos en tus informativos. La presidenta de México, Claudia Sheinbaum, firma el decreto que prohíbe la doble nacionalidad a candidatos a presidente y gobernadores. También crecen las críticas en América Latina contra el escudo de las Américas. En el Senado de Chile arremetieron contra el embajador estadounidense. En Bolivia denuncian el sometimiento a la Casa Blanca y se profundiza la crisis en Europa con estas protestas. En Francia no cesan las manifestaciones de los estudiantes. Los españoles también se vuelcan a las calles tras la muerte de Mari Carmen, la anciana de 87 años desahuciada y símbolo del reclamo por la vivienda.
0: Qué historia, ¿eh? Yo creo que esto seguramente va a dar para mucho más en las próximas horas. Estaremos pendientes contigo, Martín. Ahora quédese con el Zoom con Javier Carrasco.

0: Hoy, 7 de octubre, se cumplen 3 años. 3 de la fecha en la que Israel vivió en sus propias carnes un ataque del grupo Hamas, algunas milicias, lo que provocó una ola de violencia inusitada, un tsunami en la región de muerte. Tel Aviv respondía con una agresividad que ha dejado, según algunos reportes, más de 74.000 asesinados, víctimas directas de esos ataques, y más de 175.000 heridos. Y esta herida está lejos de cicatrizar y sigue supurando entre la muerte, la opresión, el olvido, el hambre, la ocupación, los abusos y la falsa diplomacia. Y el mensaje de Israel parece más que claro. Sus propósitos no tienen freno.
1: Logramos éxitos enormes, pero aún hay tareas por delante y tenemos la intención de completarlas. En Gaza, Hamás no gobernará.
0: Esas son sus intenciones. ¿A qué tarea se refiere el señor Netanyahu para el futuro más inmediato? ¿A las de justificar sus políticas agresivas contra civiles en otros países, como hemos visto, por ejemplo, en Líbano o en Siria? ¿Perpetuarse en el poder en un momento más que delicado, en el que está entre la espada y la pared con esas elecciones a la vuelta de la esquina? ¿A qué se refiere realmente? Bienvenidos a El Zoom. Hoy queríamos refrescar un poco la memoria para decirles que lo que sucede en la Franja de Gaza no puede ser puesto en el olvido, que lo que pasa con Israel no es normal y que esta cruenta historia debería estar ya finiquitada, supuestamente, ¿no?, por aquellos que se erigían como los pacificadores. ¿O es que no se acuerdan de ese célebre Consejo de Paz propuesto por Trump? Porque, como ya les dije, se está quedando en papel mojado. Empezamos.
1: Respondimos a los atacantes con una guerra poderosa.

0: en siete frentes. Lo hicimos sabiendo que esta masacre satánica era solo el disparo inicial del plan del eje iraní para destruir el Estado de Israel.
1: Netanyahu tenía la coartada perfecta. Desgraciadamente, los ataques de ese 7 de octubre de 2023 se convirtieron en ese pretexto ideal para llevar a cabo su cruzada. Y desde aquí lamentamos todas esas muertes. Pero para que se olvidara todo el mundo de sus cargos por corrupción. Para que Israel lanzara una campaña contra todos aquellos que ha señalado como enemigo, ya han escuchado, el eje iraní. Como el objetivo a exterminar. Da igual que sus ataques hayan sobrepasado fronteras. Líbano, Siria, Irán. Podríamos seguir, ¿no? Porque lo sucedido el 7 de octubre da manga ancha, ¿no? Manga ancha para llevar a cabo un genocidio tal y como denuncia una comisión independiente de expertos de Naciones Unidas, que señalan, además, que alrededor del 90% de hogares e infraestructura civil en la franja han sido dañados o están destruidos. Y 2 millones de personas, el 94% de la población del enclave palestino, requiere todavía asistencia en refugios y artículos básicos. Y esto no lo digo yo, lo dicen las organizaciones humanitarias.
2: Israel está asfixiando progresivamente a Gaza, Palestina, y continúa su genocidio. El espacio en el que la gente puede vivir está desapareciendo, mientras que las condiciones que las personas necesitan para sobrevivir están siendo destruidas sistemáticamente mediante la violencia continuada, el bloqueo deliberado de suministros esenciales y la destrucción de la atención sanitaria y de infraestructura vital.
1: En este tiempo, en estos 3 años, además, yo creo que nos hemos dado cuenta, como les decía al principio del programa, que los que llegaban como salvadores, como adalides, aquellos que pensaban que tenían la llave de todo, haciendo así, de cerrar un conflicto histórico, se han dado de bruces con la realidad. Una bofetada de realidad. Y además han servido de poco ejemplo, vista la manera que han tenido de actuar contra Irán. Porque ese Consejo de Paz que están viendo para Gaza, impulsado por Trump, parecía más, desde mi punto de vista, una especie de promotora inmobiliaria en la que se debía invertir, en la que querían negocio. Y se ha visto frenada en seco, precisamente porque los donantes no han cumplido sus inversiones, y con razón, porque solo hay que ver que el patrocinador, la que ha montado en Irán y en el estrecho de Hormuz, ¿no? Y tener en cuenta que a Israel no le gustaba nada de nada de ese plan, porque tenía su propio plan alternativo, claro. De cualquier manera, ya saben que yo soy bastante mal pensado y siempre se lo repito. Y a mí este 7 de octubre, hace 3 años, me dejaba bastantes preguntas. Y hoy siguen estas preguntas sin respuestas evidentes. Y lo veíamos hoy en la redacción con el equipo. ¿Cómo es posible que el inexpugnable Israel pudiera recibir un ataque de esa magnitud sin saberlo? ¿Fue consentido, sí o no? ¿Cómo servicios secretos como el Mossad no podían saber absolutamente nada y les pilló todo por sorpresa? Porque la verdad es que a mí todo esto me da una especie de tufo o aroma de sospecha, ¿no? Sin caer en teorías de la conspiración. Lo vuelvo a repetir. De hecho, el 75% de los israelíes apoya el crear una comisión independiente. Los israelíes, a la que se ha puesto, ¿quién? Repetidamente, el primer ministro Benjamín Netanyahu, para investigar ese 7 de octubre, según esa encuesta del Instituto de Estudios de Seguridad Nacional de Israel de septiembre, ¿no? ¿Por qué no quiere Netanyahu que se investigue de manera independiente lo que sucedió? ¿Por qué no tener las cosas claras? ¿Por qué no tener las cosas evidentes y que se puedan palpar? Cuanta más información, mejor, ¿no? Pues parece que él ya lo tiene todo bastante clarito.
0: A quienes, hora tras hora, nos lanzan falsas acusaciones y quieren boicotearnos. A ellos les digo, Israel está librando una guerra por su propia existencia. No hay guerra más necesaria ni más justa. Esa es la verdad. La verdad es que también los estamos defendiendo a ustedes. Y la verdad es que la moralidad de nuestros soldados no tiene igual.
1: Enseguida vamos a hablar de una deshumanización, enseguida vamos a hablar también de esa moralidad de las tropas y enseguida vamos a debatir qué es lo que está sucediendo en la Franja de Gaza después de estos 3 años. Ya saben que estamos muy activos en las redes sociales, les damos las gracias porque nos están siguiendo y mucho, y la comunidad va creciendo poco a poco, gracias también al trabajo de nuestra redacción. Estamos en Telegram, aquí tienen el código QR, y si lo que quieren es seguirme a mí, por ejemplo, o a nuestro programa a través de la plataforma X, porque les resulta más cómodo, bueno, pues ahí también nos pueden seguir. Y si lo que le sucede es que se han perdido algún episodio, que no han visto Zoom Plus, que es los lunes, que siempre se lo repito, o quieren ver algún programa del Zoom, pues ya lo saben, este código QR, RT en español, que no puede faltar en sus teléfonos móviles, en sus planchetas, ni en sus ordenadores. Así que aquí nos pueden ver. Ahora sí, vamos de inmediato al análisis, porque tenemos mucho, muchísimo de lo que hablar, del presente y del futuro. Vengan conmigo. Momento ahora, como les decía, de tomar el pulso a lo que ha sucedido después de estos 3 años, en los que yo creo que ha sido demasiado, en los que yo creo que hemos visto cómo se ha ido hacia adelante con una especie de justificación de violencia, cómo los saltos al fuego no han valido prácticamente para nada y cómo

0: por todo ese tsunami, decía yo, de violencia que ha venido al final y que ha justificado algunas políticas como las de Israel. Margarita.
1: Bueno, muchas gracias por la invitación. Un placer como siempre y que ha cambiado. Efectivamente, estamos frente a un Medio Oriente, no solamente la situación de Gaza, que como ya lo decías tú, estamos frente a un genocidio, frente a la imposibilidad de la población civil de tener, digamos, viabilidad en sus condiciones de vida y en el día a día, y también una extensión del conflicto a nivel regional que está marcando lo que se podría entender quizás como un intento de reconfiguración de la región por parte de Israel y de los Estados Unidos. Cuando nosotros vemos los ataques de Israel, que no se habla mucho, pero que están presentes, todo lo que han sido los ataques de Israel al sur del Líbano, pero también la ocupación de los altos del Golán, de los altos del Golán que ya estaban ocupados, perdón, pero adicionalmente que se ha transgredido esa frontera en Siria que se había establecido. Y por supuesto, también lo que tiene que ver con el caso de Irán. Entonces, estamos frente a un genocidio, frente a la reconfiguración del Medio Oriente por vía de la fuerza y bajo los intereses de lo que Israel ha denominado desde hace mucho tiempo la consolidación de ese gran Israel, es decir, la ocupación de territorios vecinos y por supuesto también una degradación en la cual la tragedia del 7 de octubre se convierte en el rédito político de un
0: Claro,
1: personaje como
0: y es
1: Netanyahu que se juega un plebiscito ahorita.
0: es lo que yo me preguntaba, perdona que te corte, Margarita, porque ¿por qué Netanyahu no quiere una comisión independiente? Si se supone que tiene que salir la verdad, Agustín, ¿por qué si el 75%, como hemos visto de esa encuesta de los israelíes que han participado, que no es una encuesta que nos hayamos inventado nosotros, ni esto es una caza de brujas, quiere saber cuál es la verdad, quiere saber qué es lo que ha sucedido, quiere saber si ha habido una negligencia o no por parte de los servicios de inteligencia, de los servicios de seguridad? ¿Por qué Netanyahu no da su brazo a torcer? ¿De qué tiene miedo el primer ministro israelí, Agustín?
2: Bueno, además de la opinión pública, que claramente quiere respuestas, tenemos también mucha evidencia que ya está en el ámbito público de que ciertamente habían suficientes indicaciones de que algo así iba a suceder. Una operación militar como la que montó Hamas hace 3 años no sucede de la noche a la mañana. Requiere bastante preparación, requiere bastante concentración de tropas, ejercicios y demás. Y sabemos que los egipcios comunicaron a los israelíes que esto estaba sucediendo, que los emiratíes los comunicaron y que incluso los mismos, hubo por lo menos 2 coroneles de la inteligencia militar israelí que también alertaron sobre esto y no se hizo nada. De ahí podemos ser mal pensado por qué no se hizo nada, si se tenía la perspectiva de que esto podría ganarle algo a Netanyahu. Y te diría que no solo es un tema de Netanyahu que se quiera mantener en el poder. Recordemos, a veces se nos olvida que Netanyahu no solo tiene un gobierno con una alianza muy precaria, sino que además tiene unas 2 o 3 investigaciones criminales pendientes. Entonces, en el momento en el que él deje de ser primer ministro, lo más seguro es que las investigaciones por corrupción se reinicien y además de eso vas a tener las
0: A mí me
2: investigaciones
0: parece que
2: por
0: a mí me
2: negligencia.
0: parece que este punto es clave, el de la fecha del 7 de octubre, porque se puede utilizar o bien como pretexto o bien como una baza electoral. Y Netanyahu, yo decía que está, Margarita, entre la espada y la pared. Hemos escuchado unas declaraciones que dicen la elección es o Palestina o la derecha, o nosotros. Es decir, no hay nada más, ¿no? Y a mí me parece que es un discurso muy, muy radical, en el que se está intentando situar a el resto que no esté con nosotros son los enemigos. La oposición no tiene por qué estar en nuestra contra. Y a mí esto me suena de democracia muy, muy poco, de cara a un 27 de octubre. Y también, siempre lo digo, me huele a miedo. Me da un poco el tufo del miedo ante la que se le puede venir encima, Margarita.
1: De acuerdo, por eso decía yo que más que unas elecciones estamos frente a casi que es un plebiscito y hay 3 cosas que hay que tener en cuenta, lo que tú estás diciendo, pero también que se le está poniendo, la gente está frente también a una decisión que tiene que ver con lo que decía mi colega y es, ¿qué es lo que va a primar hoy para Israel? El discurso de seguridad, que es el que siempre ha primado y se ha instrumentalizado durante estos últimos 3 años, lo que ocurrió el 7 de octubre para ello, o esa búsqueda que tiene la población.

0: en este momento por saber qué fue lo que realmente ocurrió, porque es que además, más allá de si Israel sabía o no, que la pregunta es más que obvia, ya nos han dicho que sí se sabía, es por qué esa información que existía no produjo la evaluación correcta de cuál era la intención y cómo venía ese ataque. Eso por un lado. Pero además, de ahí se deriva la responsabilidad no solamente de el ejército y de Netanyahu, sino de otros mandos. Y por supuesto, el otro elemento es, si ustedes miran, hay en este momento un veto muy fuerte también a los partidos árabes en las elecciones. Es decir, se están cerrando también las opciones para la gente. Si bien el artículo en la legislación, digamos, israelí 7 permite que se bloqueen candidatos y que se bloqueen ciertos partidos, esta es la primera vez que el bloqueo
1: Claro,
0: se está haciendo de manera anticipada y tan fuerte. Los están dejando sin
1: es que
0: opciones.
1: esta cuestión a mí me parece que abre, como se suele decir, el melón en dos direcciones. Por un lado, las elecciones de Israel, que las tenemos ese día 27 de octubre, y por otro lado, las de Estados Unidos. Agustín, en el 27 la gente le va a pedir responsabilidad política por lo que ha sucedido, negligencia quizá con el trato con los rehenes, como hemos visto. Tenemos el veto, como ha dicho Margarita, con el tema de los partidos árabes y sobre todo el fin de las exenciones del servicio militar para los ultraortodoxos. Mucho cuidado con todos estos puntos porque pueden hacer que se tambalee esa seguridad en la que está, en la que está Netanyahu, que se aferra, lo solemos decir, a este estado de guerra permanente para seguir aferrado y atornillado al puesto, ¿no? En este caso, para tener esa coalición, Agustín, como decías.
2: Y para explicar esto un poquito más, creo que la perspectiva, la opinión de que el sistema político israelí se está radicalizando es cierto y se está radicalizando por diseño. Y te lo explico. Desde 2010, entre 2019 y 2022 hubo cinco elecciones en las que el gobierno israelí no pudo mantenerse operando, no se podía formar un gobierno que durara más de un año. A partir de 2000, del ataque de 2023, es la primera vez en los últimos casi 10 años que el gobierno de Israel ha durado más de 3 años. Es un sistema político muy fracturado, y justamente el tema o la respuesta de Netanyahu, que es una persona, es un operador político muy, muy astuto, es radicalizar el discurso de forma que justamente muchos de
1: Claro.
2: esos grupos de extrema, digamos, marginales, son los que te permiten hacer un gobierno. Entonces, la perspectiva es que cualquier gobierno en el futuro necesariamente va a ser de extrema, de forma que vayas marginalizando o vayas quitándole votos a todos los partidos que puedan ser un poco centristas. Y esa es la idea para que en el futuro, en las siguientes elecciones, puedas formar gobiernos, y esos
1: Claro.
2: gobiernos tienen que
1: Y
2: traer mucha parte de extremismo, sobre todo de extrema
1: Y
2: derecha.
1: decía yo que esto también abría esa parte del melón, como se suele decir en mi ciudad, Margarita, con el tema de las elecciones de Estados Unidos. Tenemos las elecciones de medio término y lo que se ha visto en la Franja de Gaza es prácticamente cómo se ha borrado del mapa. Lo hemos incluso visto de qué manera en este documental, Naza, ¿no? En los daños colaterales, se ha visto cómo ha actuado el ejército de Israel, cómo ha sido una denuncia y que se ha visto en todos los cines del mundo, ¿no? Ha recibido incluso premios en Venecia, sí, en el Festival de Cine de Venecia, si no me equivoco, recientemente, ¿no? Es decir, todo esto ha generado que la opinión pública y muchos políticos se hayan bajado de este barco porque han visto qué es lo que se escondía detrás de las intenciones de Israel y lo hemos visto, como tú has enumerado, con otros países y con lo que se ha visto en Gaza, que estamos viendo aquí en imágenes.
0: Evidentemente, yo creo que aquí hay algo que ya no se discute como se discutía antes, el principio de la definición de esto como genocidio y actos de genocidio, sobre todo porque aquí lo que sí ha quedado muy claro ha sido la intencionalidad. Cuando nosotros hablamos de los actos, pero también de la intencionalidad, vemos cómo muchos de estos, por ejemplo, Ben-Gvir, que ha sido desproporcionado, pero además asusta la manera en la que hace referencias a cuántas personas hay que matar diariamente, como se han referido a niños de la luz y de niños de la oscuridad. Ahí lo que están haciendo bajo estas declaraciones es demostrar la intencionalidad de acabar con la población gazatí. Y siempre se nos olvida el otro lado de la historia, que es Cisjordania, y la situación en Cisjordania no es mejor. Es más, han aumentado las acciones de colonos en contra de la población en Cisjordania. Hemos tenido también declaraciones sobre una operación total en Cisjordania. Entonces, pareciera que el gobierno se aboca más bien es a la destrucción total de los territorios palestinos y su población. Y con las acciones que llevan a cabo, pues parecen no dejar duda al respecto.
1: La verdad que viendo esto y tirando hacia atrás en el tiempo, después de 3 años, la verdad que el futuro se ve bastante complicado. Aquellos que venían con una varita mágica, como decía yo, Agustín, con este Consejo de Paz, que parecía que aquello era la panacea, que nos lo presentaron como si fuera una especie del paraíso en la tierra, etcétera, etcétera, se ha quedado en papel mojado, decía yo. Yo no sé si yo soy bastante pesimista, sí o no. Lo que sí que estamos viendo es que incluso hay un contingente de un país como es Marruecos, que no sabemos muy bien qué es lo que está pintando allí. La alianza que están teniendo últimamente en Marruecos e Israel, también se puede decir por todo lo que está sucediendo en España y lo que hemos, y lo que hemos visto, que también está, es una pincelada que creo que es importante. Es decir, yo este Consejo de Paz, yo no estoy viendo que esté dando ningún paso, o al menos no se está hablando, o al menos yo no veo titulares como cuando se nos vendió, que estamos viendo aquí la foto de Donald Trump a bombo y platillo. Agustín.
2: No, y a principios de año decía el director del este Consejo de Paz que no se había recibido nada de presupuesto. Entonces, aun si tuvieran las mejores intenciones, nadie les ha dado dinero, ni Trump, ni sus amigos, ni sus aliados. Es algo interesante que mencionas en que...
1: Claro, la cuestión, perdón, Agustín, que te repregunte, es de dónde van a sacar el dinero después de la que se ha montado en Hormuz y después de la que Donald Trump, propiamente instigado por Israel, digamos, les ha montado a todos estos países, ¿no?, que quizá iban a participar. Agustín.
2: Sí, y pensando como en posibles aliados de la región, podrías pensar Marruecos, que digo, está un poco alejado, y Emiratos Árabes, pero de ahí en fuera de la región no va a aparecer nadie, de Europa no va a aparecer nadie. Y en Estados Unidos, y esto se conecta con algo que mencionabas antes sobre la elección de medio término para en Estados Unidos también, es interesante porque en Israel hay un proceso de radicalización y el sistema político se está volviendo mucho más volcado a la extrema derecha, por supuesto, igual que en Estados Unidos hay un proceso de radicalización, pero es curioso que el proceso de radicalización, sobre todo el movimiento MAGA, cada vez le gusta menos esta relación de Estados Unidos con Israel, y entre ellos es el desastre que ha sido la guerra con Irán. Entonces tienes dos movimientos políticos radicalizantes, pero que al mismo tiempo no encuentran un espacio común, y eso nos hace pensar que en el futuro, a pesar de que Trump tiene muchos acuerdos personales con Netanyahu, no sé cuánto apetito político pueda tener Trump o sus aliados para seguir metiéndole dinero o capital político a ese problema.
1: Y yo creo que es una tendencia que también se ha visto en Europa. Está claro que hoy, en este 7 de octubre, uno revisa X, ¿no?, en las redes sociales, que también nos pueden seguir a nosotros, y todo el mundo se está apuntando como si el día 7 fuera el inicio de una guerra, ¿no?, o como si el día 7 fuera el inicio de una tragedia, Margarita, cuando lo que viene es de muy atrás. Lo que estamos viviendo es de décadas. Desde luego que esto ha sido un episodio y nosotros estamos aquí contra la violencia, pero solo es un episodio más de los que estamos viendo y de las múltiples respuestas desproporcionadas que está dando Israel. Y eso en Europa también se está notando, sobre todo en las protestas de la gente, ya no tanto en los políticos y en esas élites que ya sabemos que acercan la sardina al ascua que más calienta. Y eso es así. Margarita.
0: Sí, de acuerdo. Yo creo que muchas personas ya están más centradas en que el 7 de octubre, tal como tú lo decías, es una escalada dentro de un conflicto y una ocupación que lleva 75 años, un poco más de 7 décadas. Pero adicionalmente, Europa como también se mencionaba al principio, ha empezado a moverse en otra dirección y ha empezado a moverse en otra dirección diciendo no compramos productos de territorios ocupados y haciendo unos pronunciamientos más fuertes, y algunos estados inclusive nos pasan ya de declarar el genocidio a decir y a reconocer el Estado palestino, lo cual son pasos, digamos, que contribuyen a la solución de dos estados, pero realmente aquí estamos en un punto muerto. Y yo creo que hay una discusión de fondo aunada con la pregunta anterior, y es lo siguiente: finalmente, la muerte de ese Consejo de Paz, como lo hemos venido mencionando, tiene que ver con cómo le presenta Netanyahu a sus electores ese proyecto. Uh-huh. Porque para Netanyahu es, este es mi triunfo, es decir, yo voy a aceptar los lineamientos de Trump en ese Consejo.

0: Consejo de Paz, o aquí decidimos unilateralmente qué es lo que viene en adelante.
1: Claro.
0: Y para Trump también es presentarse como ese es mi proyecto de paz para el Medio Oriente, para Gaza, y yo soy el que pone las condiciones, y ahí es donde se empieza a dar también esta ruptura. Y Europa queda como un jugador alterno en todo este, en todos estos intereses, digamos, frente a quién va a liderar hoy ese
1: Al
0: proceso en
1: final,
0: Medio Oriente.
1: al final, en apenas un minuto, Agustín, yo creo que hay incluso una lucha de quién es el más excepcional de los dos, si Donald Trump o Netanyahu. Es decir, si uno impone su ley, en este caso como la está imponiendo en otras latitudes, la ley de la jungla y la ley del más fuerte, o Netanyahu, aquí se hace lo que yo quiero porque sabemos que tenemos la sartén por el mango. Pero lo peor de todo esto es que en medio hay una tragedia humanitaria. Apenas 40 segundos, Agustín.
2: Sí, vaya, que ambos tienen una persona política muy parecida en cuanto a que dicen que todo se puede resolver por la fuerza, pero como lo hemos visto, cada vez que lo intentan resolver algo por la fuerza, solo causan más tragedias y realmente no se resuelve nada. Solo tratar de resolverlo por las armas no, en ningún caso ha demostrado ser la solución.
1: Pues veremos y esperemos desde aquí tener esa conciencia humanitaria y más humana por todo lo que está sucediendo en la Franja de Gaza, también en Cisjordania, con todos estos asentamientos ilegales. Margarita, Agustín, muchísimas gracias de verdad por haber estado conmigo en este Zoom tan especial, en este 7 de octubre, que hemos repasado todo lo que ha sucedido, que no es desde luego poco, y cómo nos ha cambiado la vida desde entonces. Muchas gracias y un abrazo muy fuerte. Gracias, chicos.
2: Un gusto.
0: Gracias.
1: Bueno, termino el programa de hoy, si me lo permiten, haciendo un llamamiento ante aquello que algunos nos quieren hacer invisible. La Franja de Gaza sigue sumida en un caos enorme, en una crisis humanitaria que los titulares de algunos medios ya han borrado de su cabecera. Sigue siendo un lugar en el que se cometen infames crímenes que algunos justifican, que otros tapan y que otros prefieren ignorar. En este tercer aniversario del 7 de octubre, en el que yo personalmente condeno todas las muertes de los inocentes, condeno todos los actos de violencia, creo que se debería reflexionar sobre lo que ha venido después de esta fecha. Si no ha sido una excusa, como les decía antes, un pretexto perfecto para justificar políticas de expansión, haciéndose la víctima. Porque la coartada es perfecta. Es el argumento que Netanyahu necesitaba para legitimizar sus campañas bélicas o perpetuarse en el poder, salvarse de los tribunales, o quién sabe qué más, tenemos elecciones a la vuelta de la esquina, ¿no? Ojalá se terminara con la ocupación, con este genocidio en Gaza y con esta complacencia que muchos tienen. La injusticia para los palestinos y los gazatíes continúa, desgraciadamente, al igual que para los iraníes, los sirios, los libaneses y tantos otros que mueren diariamente por las ansias de ese gran Israel por el que hoy tenemos un Oriente Medio en llamas. Nosotros nos marchamos. Ya saben dónde estoy. Escríbanme. Chao.

0: Bukele en El Salvador, Noboa en Ecuador, ahora Fujimori en Perú. Y apuestan por políticas de seguridad cada vez más duras para enfrentar el narcotráfico, el crimen organizado, como en los 70 se enfrentaba el comunismo, el terrorismo, para defender la democracia. ¿Está volviendo a la región una política de mano dura?
1: Sí, es que no hay forma de que se sostengan estas políticas económicas si no es después con represión. Ya lo vimos otros años, es una película que ya vimos en Argentina, ni te cuento.
2: Queridos compatriotas, hoy nuestras Fuerzas Armadas se han unido a nuestros aliados de la OTAN en los ataques aéreos contra las fuerzas serbias.
3: Durante los ataques, enfrente de nuestra casa había tanques y cañones. Todo fue bombardeado.
2: Estas municiones, reforzadas con uranio empobrecido, tienen mayor capacidad de perforación. Desde el punto de vista de la seguridad nuclear, no hay consecuencias radiológicas significativas.
4: Este cementerio parece interminable. Es una verdadera ciudad de los muertos, donde es muy fácil perderse. En Irak y Afganistán existen cementerios similares. Pronto podrían aparecer en Ucrania, donde miles de kilómetros cuadrados se han contaminado con polvo mortal.

0: La guerra implica heridos y heridas. Rápido.
1: Deprisa, deprisa, deprisa.
0: Oyes más rápido.
1: Estén siempre preparados para prestar ayuda a otros y a ustedes mismos.
0: Corta.
1: Cortamos. Bien. Expande el canal. Tú toma el bisturí, yo al conductor.
2: Respira. Vamos.
1: Ayudante de médico, una respiración cada 6 segundos.
2: Sigo examinando.
1: El médico sigue trabajando.
2: La tarea principal del instructor es controlar y asegurar que todas las operaciones se puedan realizar. El objetivo es que, bajo estrés, la persona no tenga que pensar, que lo haga de forma automática.
0: Ya está, empieza a respirar.
2: Pueden no disparar ni una sola vez, pero aún así resultar heridos. Por esta razón, la formación médica debe ser lo primero que se debe recibir.

Sean todos bienvenidos. En RT llegan las noticias. Rusia denuncia que Ucrania aumenta sus ataques terroristas. Desde Moscú afirman que Kiev y Europa hacen todo lo posible para continuar el conflicto. En este sentido, Bruselas comunica sobre otro desembolso al régimen de Zelensky para la compra de armamento. México prohíbe la doble nacionalidad a los candidatos a presidente y gobernadores. La medida promovida por Claudia Sheinbaum entrará en vigor en el 2028. En Chile, la mesa directiva del Senado cuestiona la adhesión al escudo de las Américas. Afirman en respuesta al embajador estadounidense que la soberanía no se negocia. En Bolivia, la oposición también denuncia el sometimiento a Washington. Europa en crisis. En Francia no se detienen las protestas de los estudiantes. El gobierno reconoce que incumplió sus promesas. Mientras que en España muere Mari Carmen, la anciana desahuciada de 87 años cuya historia provocó el estallido social por el acceso a la vivienda. Empezamos.

0: Nuevas agresiones ucranianas contra la población civil rusa se saldan con una decena de víctimas mortales y múltiples heridos. Entre los objetivos de las Fuerzas Armadas de Ucrania se encontraron zonas residenciales y transporte público. En este contexto, el canciller ruso Sergei Lavrov recuerda el historial de los ataques de Kiev pese a su presunta disposición al diálogo. Sostiene que la conciencia de Rusia está limpia mientras Estados Unidos se sometió a la presión de la Unión Europea, que hizo todo lo posible para sabotear las negociaciones.
1: Durante tres días, especialmente el 20 de septiembre, Ucrania lanzó un número sin precedentes de ataques terroristas contra objetivos civiles, incluyendo los centros de votación donde se encontraban las comisiones electorales de los distritos. Varias personas resultaron heridas, incluso hubo muertes. Así que nuestra conciencia está limpia, sin mencionar que también aceptamos por completo la propuesta de Estados Unidos, hecha en agosto del año pasado durante la cumbre de Putin y Trump en Alaska. Y no es nuestra culpa que los estadounidenses no hayan podido resistir la presión sin precedentes y descarada de Europa, que luego declaró con orgullo que había enterrado Anchorage.
0: Las palabras del canciller ruso se comprueban por la reciente llegada de todos los 32 representantes del Comité Militar de la OTAN para reiterar su apoyo al régimen de Kiev. Las conversaciones se centraron en las prioridades militares de Ucrania. Cabe destacar que reunión de tal tipo se produjo por primera vez en 8 años. Mientras tanto, la Unión Europea desembolsa más de 1.000 millones de euros para apoyo militar a Ucrania en el marco del préstamo de 90.000 millones aprobado anteriormente. Se planea que los fondos asignados se usen para la compra de drones y sus componentes, así como misiles, entre otros tipos de armamento. Al respecto, el secretario de prensa...

0: El presidente ruso sostuvo que la Unión Europea intenta militarizarse y construir su identidad de defensa sobre la base de la confrontación con Rusia. Describe esta idea como un callejón sin salida.
1: Europa está obsesionada con los planes para militarizar la Unión Europea, es decir, transformar el bloque económico en un bloque político-militar. Esto significa que ahora habrá tres dimensiones, económica y político-militar. Esto es malo porque están construyendo su identidad de defensa y seguridad sobre la base de la confrontación con Rusia. Es un callejón sin salida. Como demuestra la historia, no conduce a nada bueno.
0: En México, Claudia Sheinbaum firmó el decreto que prohíbe la doble nacionalidad para aspirar a la presidencia y gobernaturas estatales. Las personas que posean otra ciudadanía deberán renunciar a ella para registrarse como candidatos. Tras su aprobación, la medida será publicada en el Diario Oficial y entrará en vigor a partir del año 2028. Luis Francisco Soto con más.
2: Luego de su aprobación por el Congreso mexicano y además cumplir con el requisito de ser avalado en al menos 17 congresos estatales, la presidenta de México, Claudia Sheinbaum, firmó el decreto de la reforma constitucional por la que se prohíbe a los candidatos a la presidencia de la República, los 31 estados o la jefatura de gobierno de la Ciudad de México contar con doble nacionalidad, es decir, que será requisito indispensable contar de manera exclusiva con la nacionalidad mexicana para aspirar a una candidatura y a un cargo ejecutivo a nivel federal y estatal. Vamos a recuperar algunos de los momentos en los que se dio esta firma en Palacio Nacional.
3: A partir del 2028, quien quiera postularse al cargo de gobernador o gobernadora, jefa de gobierno, jefe de gobierno, presidenta o presidente de la República, solo puede ser mexicano.
2: La firma del decreto y su eventual publicación en el Diario Oficial de la Federación se producen después de la declaratoria de constitucionalidad de la iniciativa presidencial realizada ayer en el Senado de la República y tras semanas de intenso debate sobre sus alcances y matices, no solo entre el oficialismo y la oposición, sino al interior mismo de la coalición gobernante y legislativa, pues mientras un ala del mayoritario partido Morena respaldó la iniciativa desde su presentación, otra fracción de la bancada aliada del Partido Verde había externado tiempo atrás la angustia de varios legisladores, al menos en la Cámara Alta, que contaban con más de una nacionalidad y que, sin embargo, en los hechos, respaldaron con su voto dicha iniciativa. Asimismo, hay que destacar que el propio oficialismo tuvo que ajustarse a las nuevas disposiciones de la reforma, aunque esta entrará en vigor hasta el proceso electoral del año 2028, y tal fue el caso del aspirante por Morena y el Verde a la precandidatura al gobierno del estado de Nayarit, Jazmín Bugarín, que en medio de la polémica por su doble nacionalidad mexicana y estadounidense, tuvo que anunciar públicamente que iniciará el trámite para renunciar a su ciudadanía norteamericana y así apegarse al criterio impulsado por el gobierno de su coalición, a pesar de que la elección en la que ella contenderá se llevará a cabo el próximo año 2027, uno antes de la puesta en marcha de la reforma. Si bien esta disposición constitucional pasó sin problema en ambas cámaras del Congreso Federal y en más de una veintena de congresos estatales, suscitó todo un debate entre posturas que afirman que se trata de un procedimiento para evitar que una persona con más de una nacionalidad incurra en conflictos de interés con otra u otras nacionalidades o que se cree un escenario de potencial intervención extranjera en asuntos nacionales a través de estas figuras. Frente a esta postura, a quienes señalaron que no se es menos mexicano por contar con una ciudadanía de otro país. Y es así como, en medio de toda esta controversia, a partir del año 2028, publicado y oficializado este día, se prohíbe en México tener más de una nacionalidad para poder ejercer los cargos ejecutivos a nivel federal y nivel estatal.
0: En Chile, el Senado cuestiona la adhesión al escudo de las Américas impulsado por Estados Unidos para combatir el crimen organizado y frenar la migración irregular. Desde la oposición aseguran que es posible defender la soberanía sin apoyo de nadie. Advierten que la estrategia solo contribuye a los intereses de Washington. Por su parte, el gobierno defiende la iniciativa con un mecanismo que no los perjudica.
4: Es incuestionable que el escudo de las Américas nos entrega una serie de herramientas para combatir un flagelo. Y recordemos una cosa, hace 15 años nadie hubiera pensado que el crimen organizado iba a tener en Chile la presencia que hoy día tiene. En la negociación

0: Chile planteó tres salvaguardas y el texto las recoge. El respeto mutuo por la soberanía nacional y la autodeterminación de cada nación. La subordinación a todos los tratados y las leyes de cada país.
1: El escudo de las Américas es la prolongación de la Estrategia Nacional de Seguridad de Estados Unidos para beneficio de Estados Unidos, no para nuestros beneficios particulares. ¿Dónde está la deliberación de Chile? ¿Dónde el gobierno conversó con el Parlamento? ¿Dónde el gobierno conversó con los órganos del Estado autónomo?
2: La pregunta es, ¿Chile tiene alguna alternativa frente a esto? ¿Tiene una alternativa frente a la primera potencia mundial que te dice usted firma esto, se va a hacer esto, yo no creo en las reglas, creo en la fuerza?
3: La controversia aumenta porque el documento completo del Escudo de las Américas no solo contempla la lucha contra el crimen. La declaración incluye un componente económico con cooperación en inversiones y minerales críticos, además del intercambio de información y coordinación de seguridad. La oposición cuestiona que estos alcances no fueran expuestos inicialmente con el mismo nivel de detalle por el gobierno de Kast. Mientras tanto, medios locales aseguran que la opinión popular se muestra en contra en un 47% a esta nueva alianza. También se registra tensión entre el Senado de Chile y Estados Unidos por las recientes declaraciones del embajador del país norteamericano. Esto después de que el diplomático condicionara el respaldo estadounidense para supuestamente defender los derechos chilenos sobre el Estrecho de Magallanes. En este contexto, el Senado también reiteró en un comunicado que la soberanía chilena no está en discusión ni depende del respaldo de otros. Sin embargo, Chile no es el único país en el que se generan dudas por las pretensiones estadounidenses. En Bolivia se cuestiona la participación de Washington en las investigaciones contra Fernando Cerimedo, un consultor político que tiene una investigación abierta. Galo Fernández nos cuenta más.
4: El llamado escudo de las Américas suena cada vez más en Latinoamérica. Vamos con un caso que está en boca de todos, porque si bien Washington impulsa el programa como cooperación regional, crecen las voces que cuestionan una mayor vinculación con el proyecto y por lo tanto con el país norteamericano. En Bolivia, la investigación sobre el argentino Fernando Cerimedo y sus vínculos con el poder sumó la destitución y detención del ya ex fiscal Roger Mariaca. Las autoridades lo investigan por presunta organización criminal y lavado de dinero. Y todo esto en medio de cuestionamientos por la intervención de Estados Unidos, que además le revocó la visa y podría ser extraditado a ese país norteamericano. Además, durante la sesión parlamentaria por la destitución de Mariaca, una diputada denunció la presencia de Hermes Grullón, funcionario de la embajada estadounidense, que mencionó expresamente el programa. Y si bien Washington no lo confirmó, la Fiscalía Interina admitió que personal del Escudo de las Américas coopera en las investigaciones que están en curso. Pero hay que decir que el funcionario estadounidense no fue el único representante extranjero presente en esa reunión. También se identificó al diplomático peruano Fernando Mauricio Zuni Carrillo. Y aunque la Cancillería de Perú afirmó que solo asistió como oyente, medios bolivianos especulan que la presencia de países vinculados al Escudo de las Américas se relaciona con la destitución del fiscal y también con el caso Cerimedo, que trasciende, hay que decir, las fronteras de Bolivia. Y ahora tenemos una fotografía oficial de marzo de este año, conecta directamente a Cerimedo con esta iniciativa, porque la imagen difundida por el Departamento de Estado muestra al consultor argentino junto al presidente boliviano Rodrigo Paz en una cumbre del Escudo de las Américas en Florida, confirmando su cercanía con el presidente, esto ya meses después de la campaña electoral y además, no nada menos que en qué marco. De esta manera tenemos que el caso sigue abriendo interrogantes sobre los límites de la influencia externa en la política boliviana y de la región.
3: El analista político Gabriel Villalba Pérez considera que el escudo es solo una pieza más de una estructura para que Estados Unidos obtenga sus intereses y saque provecho de América Latina.
5: Estamos hablando del escudo de las Américas como una nueva forma, un nuevo esquema de sometimiento de las naciones latinoamericanas, particularmente Bolivia. Desde que fue a la Asamblea de Naciones Unidas el presidente Rodrigo Paz, vuelve subordinado totalmente a los intereses norteamericanos. Primero se cancelan las visas de altos funcionarios judiciales, de fiscales, que estaban investigando el caso Cerimedo. Posteriormente se aprende y se interviene sin orden de allanamiento, sin orden judicial, las oficinas de los fiscales departamentales del fiscal nacional, se encarcela a los fiscales para proteger no solamente a la esposa y al suegro del señor Rodrigo Paz, sino fundamentalmente los lazos, los vínculos de negocios oscuros. El caso de Bolivia no es aislado, el caso de Argentina, Perú, Chile, Ecuador, Colombia, Uruguay, Paraguay, da cuenta de todo un esquema, de una estructura muy bien montada en Latinoamérica a partir de esta clase de asesores comunicacionales, consultores políticos que están atando cabos para entregar nuevamente el continente a los designios norteamericanos.
3: El primer ministro francés reconoció las razones de las protestas estudiantiles que se prolongan ya por tercera semana en todo el país. Admitió que la indignación juvenil surgió de la gran cantidad de promesas incumplidas por las autoridades. Asimismo, anunció que el Parlamento examinará un nuevo presupuesto para educación el 12 de noviembre. Mientras tanto, los disturbios continúan sacudiendo las calles de Francia. El ministro del Interior prohibió a la Policía Nacional utilizar granadas aturdidoras durante las protestas estudiantiles. La decisión se produce después de que un adolescente de 15 años perdiera una mano tras un impacto durante las movilizaciones en la ciudad de Lens. Según los últimos datos, cerca de 300 personas resultaron heridas entre alumnos y profesores, mientras que el número de detenidos supera ya los 6.000. Las manifestaciones ya obligaron a suspender las clases en más de 500 centros educativos. El sindicalista y exdirigente de la Confederación General del Trabajo, André Fada, advierte de que mientras el gobierno siga priorizando el rearme, el descontento de la población continuará en aumento.
6: Esto se veía venir, esto tenía que estallar de un momento a otro, porque los recursos sociales, los recursos que sirven para los servicios públicos, efectivamente Macron los está destinando para el rearme, para hacer la guerra contra Rusia, y total, el objetivo es empobrecer todavía más a la población y ir privatizando también todo lo que son los sectores públicos. Ese es el deterioro que hay. La protesta social se obedece sobre todo a esta situación, al desvío de los recursos públicos para el rearme industrial. No es nada sorprendente que la gente haya salido a la calle y además con una represión impresionante, ¿no? Porque esto no se había visto, una represión así en Francia, desde hace muchísimos, muchísimos años. Cuando la policía francesa ataca a los estudiantes que están concentrados delante de sus centros escolares, pero con granadas de mano, ¿no? O sea, granadas que no son granadas de ruido, son granadas que provocan heridas graves, como lo que ha sucedido con un chaval que ha perdido una mano al caerle una granada a proximidad, ¿no?
3: La crisis social no es la única que estalla en los países europeos. En medio del disgusto con las políticas militaristas, la población se indigna por los elevados precios del diésel. Los conflictos en varias partes del mundo promovidos por Occidente están entre las causas principales del encarecimiento y la escasez de combustible. Quienes pagan las consecuencias son los ciudadanos de a pie. Francisco Guaita nos amplía.
7: Es un golpe para la industria de la Unión Europea. Un revés para su comercio. Una bofetada económica para su sector agrario. El diésel medio del bloque comunitario está en máximos históricos. En apenas 7 meses el litro se ha encarecido en torno a un 40%.
8: La situación para la Unión Europea es crítica porque es dependiente, es muy, muy sensible, digamos, a los mercados externos y la situación no tiene visos de que vaya a mejorar en el corto plazo.
7: El diésel es la fuente de energía dominante en el campo europeo. Más del 95% de los camiones que circulan por el viejo continente son diésel. El precio de este combustible está por los aires. En Dinamarca, Países Bajos o Finlandia ha llegado a superar los 2,50 euros el litro. En Alemania y Francia rondan por los 2,40. En España, desde el inicio de 2026, el coste del diésel se ha disparado hasta casi un 40%.
9: Llevo 34 años de agricultor, nunca habíamos llegado a esta situación. ¿Lo hemos pasado mal? Pues sí, pero que trabajando y haciendo horas y se salía adelante. Hoy es imposible.
7: Los conflictos simultáneos en Ucrania y en Irán, junto con el cierre del Estrecho de Hormuz, son algunos de los factores que están provocando este alza de los precios de los combustibles. Las guerras están provocando que haya refinerías destruidas y continuas interrupciones en las rutas de suministro.
10: Y viendo cómo el precio de los combustibles está desbocado dentro del bloque comunitario, la Comisión Europea ya reconoce que hay una crisis mundial energética y admite que los costes son extremadamente altos.
7: La Unión Europea es especialmente vulnerable a la crisis del diésel. Su alta dependencia y su necesidad de importarlo reflejan la frágil posición del bloque comunitario. La encrucijada es mayor cuando su principal exportador, Estados Unidos, ha amenazado con cortarle el suministro. Algunos expertos critican a Bruselas.
11: No hay ningún tipo de autocrítica, ningún tipo de acto de contrición a la hora de vamos a poner fin a estos conflictos que nos están exponiendo además a una crisis sin precedentes.
7: Varios países de la Unión Europea llevan meses tomando medidas para aliviar la escalada de precios. A finales de septiembre, el gobierno de España aprobó su tercer plan de choque desde que comenzó la guerra en Irán en febrero de este año. Las ayudas se concentran una vez más sobre los carburantes con la reducción de sus impuestos.
12: 20 céntimos por litro de rebaja tanto en gasolina como en gasóleo en el mes de octubre, como consecuencia de la subida de precios que tuvimos en el mes de agosto, gasóleo por encima del 30.
7: El ciudadano de la Unión Europea es testigo de cómo el precio de los combustibles aumenta en los últimos meses. Pero no es solo la energía. La vida en general se ha encarecido. Mientras, desde Bruselas advierten de que la Unión Europea se puede enfrentar a su invierno más crítico, al menos desde la guerra en Ucrania. Francisco Guaita, RT Madrid.
3: En Madrid, cientos de manifestantes se concentran en las inmediaciones del Congreso de Diputados tras conocerse el fallecimiento de Mari Carmen, la jubilada de 87 años, cuyo desahucio desató masivas protestas por la crisis de vivienda en España. La movilización, liderada principalmente por jóvenes, se instaló en las afueras de la institución para rendir homenaje a quien se convirtiera en un símbolo de resistencia. Denuncian que la falta de medidas inmediatas conllevó al deterioro de su salud. Asimismo, buscan exigir responsabilidades políticas ante el problema de la vivienda y medidas urgentes para frenar los desalojos. Mari Carmen había permanecido hospitalizada durante 2 semanas luego de ser expulsada de su domicilio en el que residió por décadas. Y pese a que la inmensa presión social permitió un acuerdo con la empresa inmobiliaria, la solución llegó tarde. Su partida se produce en medio de una ola de indignación que provocó el adelanto electoral para el próximo 29 de noviembre. Israel conmemora el tercer aniversario del mortífero atentado perpetrado por Hamas que derivó en agresiones sin precedentes contra la Franja de Gaza y determinadas regiones de Líbano y Siria. Desde el 2023, el genocidio de Tel Aviv contra el enclave palestino se cobró la vida de más de 74.000 personas y dejó más de 175.000 heridos. Esto además de provocar una grave crisis humanitaria. Mientras tanto, en Estados Unidos, principal aliado de Israel, aumentan las controversias por la creciente fusión militar y tecnológica con la nación hebrea. Elena Villar analiza la polémica en torno al proyecto del presupuesto militar récord para el 2027 que contempla una mayor cooperación bélica entre las naciones.
13: En Estados Unidos, la ley de defensa para el año fiscal 2027 está dando de qué hablar, pero no por el hecho de que sea la propuesta de mayor gasto militar de la historia de este país, 1,5 billones de dólares. El principal elemento de controversia es la llamada sección 219. Fusiona nuestras Fuerzas Armadas con las de Israel. Une nuestra tecnología militar y las cadenas de suministro con Tel Aviv. O es una amenaza existencial para la soberanía y la democracia estadounidenses. Son algunos de los llamativos comentarios que suscitó tras su aprobación en la Cámara de Representantes. Demócratas progresistas y republicanos escépticos se unieron para acusar al gobierno de ir más allá de la asistencia militar a Israel y directamente vincular a las Fuerzas Armadas de ambos países en una relación que será difícil de deshacer por parte de futuras administraciones. Pero, ¿qué dice en realidad dicha sección? La disposición ordena al jefe del Pentágono designar a un agente que coordine y supervise la cooperación.

0: cooperación sincronizada entre ambos países. Entre las iniciativas mencionadas están el desarrollo conjunto de tecnologías, establecer marcos para empresas conjuntas o promover ejercicios de entrenamiento conjuntos y mecanismos de intercambio de información. Las áreas de enfoque abarcan desde drones y tecnología de misiles y defensa aérea hasta inteligencia artificial, ciberdefensa o biotecnología. Los defensores de la sección 219 aseguran que simplemente se trata de poner sobre el papel una cooperación que ya existe. Lo inusual estaría en el hecho de la creación de un agente ejecutivo que se situaría jerárquicamente por encima de las oficinas federales, una figura que no existe con ningún otro aliado de Estados Unidos. Llama también la atención que mientras Washington y Tel Aviv parecen cada vez más indistinguibles militarmente, socios históricos como Europa están viendo cómo Estados Unidos se aleja, reduciendo activamente su presencia y liderazgo de defensa en el viejo continente, aminorando recursos o transfiriendo mandos importantes. ¿Cambio de amistades, fusión con Tel Aviv o simplemente aplicación de unas prioridades militares que en el futuro podrían cambiar con un nuevo gobierno? Suceda lo que suceda, la polémica está servida.
1: En América Latina, varios países mantienen una postura de firme rechazo a la ofensiva israelí en la Franja de Gaza y abogan por una solución de dos estados. Esta jornada, Cuba, México, Nicaragua, Brasil, Chile y Colombia, entre otras naciones, se solidarizaron con los palestinos mediante manifestaciones reclamando el cese de las hostilidades en el enclave. Algunos activistas incluso llaman a romper relaciones diplomáticas con Israel de forma similar a como lo hizo el entonces presidente de Colombia, Gustavo Petro, en el 2024. En Brasil, Lula da Silva cuestiona las promesas de su rival electoral, Flavio Bolsonaro, sobre los recortes de financiamiento a programas educativos. En el marco de la carrera presidencial que se resolverá el 25 de octubre en el balotaje, el actual mandatario apuesta por un enfoque social en su agenda. Otro tema que genera fuerte discordia entre los postulantes es la reforma laboral. En su último pronunciamiento, Lula da Silva llamó a Bolsonaro a votar a favor del recorte de la jornada de trabajo.
2: Sí. La jornada 6x1.
3: El fin de la jornada 6x1 es garantizar condiciones dignas en el mundo del trabajo. Entonces, es garantizar un trato digno para el pueblo en el trabajo y sobre todo para las mujeres. Y es importante que nos acompañen para que no nos pillen por sorpresa, porque quiero ver cómo va a votar Flavio Bolsonaro. Le desafío a que vote a favor y le desafío a que pida al Partido Liberal para que vote a favor, porque están inventando una historia. No, es mejor negociar con el patrón, como si en un acuerdo injusto el trabajador tuviera alguna ventaja. Entonces, nada de negociar, es reducir la jornada laboral a 5 días de trabajo y 2 de descanso.
1: De cara a la segunda vuelta, Lula da Silva también modificó su planificación. Para movilizar a su electorado y mantener un contacto directo, el presidente aumentó las comunicaciones digitales, así como su presencia pública. Por su parte, Flavio Bolsonaro defiende sus iniciativas mediante nuevos pronunciamientos. En una conversación con el mandatario de Colombia, Abelardo de la Espriella, abordaron la estrategia de mano dura contra el crimen organizado. Además, Bolsonaro reveló la intención de catalogar a algunas facciones criminales brasileñas como organizaciones terroristas. En otro discurso, el líder del Partido Liberal prometió incluso cambios constitucionales enfocados en el Poder Judicial y las reformas tributarias.
4: Brasil está en plena democracia. No, voy a llegar ahí. Ahora tenemos que respetar la política. Hay varias posibilidades. Tiene que haber una reforma judicial. Yo he estado a favor de la reducción de la morosidad penal desde hace bastante tiempo. Esto tiene que ser hecho por la propuesta de enmienda a la Constitución. Hay puntos aquí de la reforma tributaria que tienen que ser modificados por la propuesta de enmienda. El fin de la reelección, para dar el ejemplo y para mostrar que no estoy compitiendo por el poder como este gobierno actual. Yo tengo responsabilidad. Estoy disputando el futuro de Brasil.

0: pausa y ya regresamos.
1: Queridos compatriotas, hoy nuestras Fuerzas Armadas se han unido a nuestros aliados de la OTAN en los ataques aéreos contra las fuerzas serbias.
2: Durante los ataques, enfrente de nuestra casa había tanques y cañones. Todo fue bombardeado.
1: Estas municiones, reforzadas con uranio empobrecido, tienen mayor capacidad de perforación. Desde el punto de vista de la seguridad nuclear, no hay consecuencias radiológicas significativas.
3: Este cementerio parece interminable. 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En Irak y Afganistán existen cementerios similares. Pronto podrían aparecer en Ucrania, donde miles de kilómetros cuadrados se han contaminado con polvo mortal para los próximos 4.500 millones de años.
4: ¿Qué ocultan las cartas y los juegos de manos? ¿Cuál es el rey de triunfo? ¿Cómo vencer a los ases del crimen? ¿Se puede ganar la apuesta por la paz? ¿Dónde está la carta perdida? ¿Por qué tantos dejan de seguir las reglas del juego? 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
0: Titulares. El canciller ruso Sergei Lavrov afirma que Europa y Ucrania se jactan de enterrar el plan de paz acordado por Moscú y Washington en la cumbre de Anchorage. La presidenta de México, Claudia Sheinbaum, firma el decreto que prohíbe la doble nacionalidad a candidatos a presidente y gobernadores. Crecen las críticas en América Latina contra el escudo de las Américas. En el Senado de Chile arremetieron contra el embajador estadounidense. En Bolivia denuncian el sometimiento a la Casa Blanca. Se profundiza la crisis en Europa, en Francia no cesan las manifestaciones estudiantiles, mientras que en España también los ciudadanos se vuelcan a las calles tras la muerte de Mari Carmen, la anciana de 87 años desahuciada y símbolo del reclamo por la vivienda. Ahora los dejamos con Conversando con Correa.

0: Bienvenidas amigas, bienvenidos amigos a un programa más de Conversando con Correa. Como siempre, invitados muy especiales, esta vez una extraordinaria mujer argentina, Analía Kalinek. Analía es hija de Eduardo Kalinek, condenado en el 2010 como criminal de lesa humanidad, condenado a cadena perpetua, aunque recibió libertad condicional a finales del 2025. Pero contrariamente a lo que usualmente sucede con las familias, los conocidos de esos represores, Analía dijo la verdad, hizo lo correcto, aunque el costo que ha tenido que pagar es muy alto. Es ya difícil enfrentar adversarios, enfrentar a la propia familia, es durísimo. No sabes cuánto te admiro, Analía, bienvenida a mi programa y muchas gracias por aceptar mi invitación.
1: Bueno, gracias a vos, Rafael. Un honor estar acá hablando con vos y pudiendo también contar esta historia para que se pueda escuchar y para que otros descendientes también de genocidas, de perpetradores, puedan también alzar la voz.
0: El familismo, como se llama en ciencias sociales, en la cultura latinoamericana es extremadamente fuerte. Es decir, establecer relaciones de defensa de los parientes por encima de la ley, por encima de la verdad. Yo recuerdo en la universidad cuando teníamos discusiones, se preguntaba, un profesor preguntaba, ¿qué harían ustedes si su padre, su madre son acusados de algún delito? Todos decían, no, yo lo escondería. Pero no se entendía que todo criminal, todo delincuente, todo infractor es padre, madre, hijo, hermano, esposo de alguien. Y que con eso están garantizando la impunidad. Tú rompiste esa familia. Tú denunciaste a tu padre.
1: Sí, y fue, o sea, es así como vos decís, uno de los primeros escollos legales también, si se quiere, porque además del mandato social religioso, honrar al padre, ¿no?, la Sagrada Familia. Yo tengo formación católica, creo en Dios, digamos, creo en el amor, ¿no? Que Dios es amor, creo en el amor.
0: En un momento te acusaron, entre comillas, de atea.
1: Sí, pero
0: zurda,
1: bueno.
0: Zurda atea.
1: Y pero porque uno de los principios básicos de estos también mandatos religiosos es honrar al padre, ¿no? Honrar a la familia. Incluso jurídicamente, en Argentina está prohibido declarar o testificar en contra de un padre, excepto que el delito se cometa contra el propio hijo o un familiar de igual grado, ¿no? Entonces, los familiares de los criminales, cuando sentimos el deber ético, moral, de ir a contar también nuestro testimonio, nos vemos imposibilitados, porque ni siquiera es facultativo. La ley pondera la cohesión familiar por sobre, a lo mejor, si se quiere, hacer justicia o conocer la verdad. O sea, es más fuerte el mandato social, cultural, religioso y hasta jurídico de preservar la familia antes que a cualquier costo, ¿no? Incluso un costo tan grande como que queden impunes los crímenes de lesa humanidad.
0: Mira, yo quiero sacar mucho provecho de esta entrevista, sobre todo para los jóvenes, mensajes a los jóvenes latinoamericanos, porque son atavismos culturales que debemos romper si queremos superar el subdesarrollo. Honrar a padre y madre no es ser cómplices de fechoría. Una forma de honrarlo es defendiendo la verdad a cualquier costo. Y tú lo hiciste. Y el amor hacia el padre se demuestra es garantizando el debido proceso, apoyándolo incluso si el cariño continúa, pero no negando la realidad, no buscando la impunidad. Tú eres un gran ejemplo de eso para nuestra América.
1: Gracias, Rafael. Y yo siempre lo vi así. Yo creo que mi desobediencia también es un acto de amor hacia él. Y yo tengo este reproche hacia mis hermanas, ¿no? Mis hermanas, las dos más chicas, también nacidas en dictadura. Digo, tenemos todas más o menos la misma edad porque somos muy seguiditas en edad. Ellas, esto también, digo, tiene que ver con un modelo ideológico y una estructura después que uno arma en torno a sus creencias y a su forma de enfrentar la vida. Las dos son personal civil de la Policía Federal, las dos estudiaron en el Instituto Universitario de la Policía Federal y las dos quedaron alineadas a esta obediencia al padre, ¿no? Y yo le reprocho a ellas, digo, pero acompañar a papá es ayudarlo a que él pueda reflexionar acerca de lo que hizo, él pueda reconocer sus crímenes y él pueda también brindar información sensible que muchos familiares de desaparecidos, muchos hijos, muchas hijas que tienen mi edad, la edad de mis hermanas, no saben qué pasó con su mamá, no saben qué pasó con su papá. Muchas madres, muchas de ellas están muriendo sin saber qué pasó con sus hijos que están desaparecidos. Digo, ¿qué más que esperar algo bueno de mi papá como, como un gesto de cariño hacia él, ¿no? Y acá, bueno, el ejemplo de las madres y las abuelas de Plaza de Mayo, ¿no? Que si tanto odio fue posible, tiene que haber un amor capaz de contrarrestarlo. Y en esa línea fueron las madres, y yo creo que Historias Desobedientes es una continuidad también de todo ese proceso que se hizo a nivel social en Argentina, que fue acompañado con políticas públicas después, con el juzgamiento de los responsables, con la lucha de los organismos de derechos humanos, madres, abuelas, después vinieron los hijos de los desaparecidos, que también se colectivizaron, los sobrevivientes, los familiares. Digo, hay un piso muy fuerte a nivel social, que es lo que permitió que después se deroguen las leyes de obediencia de punto final y se abra juicio, aunque después de 10, 20 años de impunidad, pero bueno, mi papá pudo ser juzgado, como muchos, y pudo ser condenado, y eso me parece que repara también a nivel social. Y es lo que hace que hoy Historias Desobedientes exista. Muchos de los familiares de los genocidas también pudimos conocer la verdad acerca de nuestra propia historia y la historia de nuestra familia gracias a esta lucha.
0: Eso es increíble, ¿no? Analía ayudó a fundar, con otros hijos o descendientes de genocidas, el colectivo Historia Desobediente. Y ese creo que es una experiencia única en el mundo, porque muchos hijos y descendientes de jerarcas nazis también impulsaron la verdad, la búsqueda de la verdad. Pero ellos no se organizaron en un colectivo. Ustedes sí. ¿Hay más experiencias en el mundo en este sentido?
1: Sí, yo creo que es muy argentino esto de colectivizarnos y también creo que hace también...
0: Pero muy bueno también, estar organizados.
1: Sí, sí, sí. Y a partir también de empezar a alzar nuestra voz y de una repercusión internacional que nosotros mismos ni nos esperábamos. Nosotros surgimos en el año 2017 al calor de un gobierno de derecha como fue el de Mauricio Macri, como respuesta social también, si se quiere, a lo que fue el intento del 2x1, que era un intento de generar impunidad en los que ya estaban condenados, ¿no? En ese momento hubo una gran marcha, la marcha de los pañuelos, y bueno, y en ese marco, al poquito tiempo, surge Historias Desobedientes, a los 10 días, digo, poco tiempo. En ese momento, bueno, éramos 6 personas, 5 mujeres y un varón, y ahí decidimos fundar Historias Desobedientes. En ese momento nos referenciamos como hijas e hijos de genocidas, por la memoria, la verdad y la justicia. Fue

0: nunca jamás nos hicieron una nota. Hablo de Clarín y La Nación, por ejemplo, digo de cómo también se difunden según la ideología de los medios, ¿no? Y bueno, y en ese contexto nos empiezan a contactar de Chile, de Uruguay, de Paraguay, de Brasil. Hace unos años también en España apareció la primera desobediente y hoy ya son una agrupación, Historia de Desobedientes España.
1: Denunciando los criminales de lesa humanidad del franquismo, qué interesante.
0: Exactamente, exactamente. Loreto Urraca es la principal, digamos, impulsora de este movimiento ahí en España. Hay un documental, también publicó un libro. Digo, esta cosa de necesitar de poner palabra, ¿no? Poner palabra frente a tanto silencio, frente a tanta vergüenza.
1: Ahora
0: también.
1: Ahora mismo son gente heroica realmente.
0: Bueno, y en Alemania, esto que vos decías, también ha habido muchos testimonios de descendientes de nazi, pero no se han colectivizado y se están sumando a historias desobedientes ya hasta cuarta generación, hasta bisnietas de nazis que dicen yo necesito sanar esto porque en mi familia pasó tal cosa y porque ni mi abuela, ni mi mamá, ni lo contaron y bueno, yo siento la obligación de poder hablar de esto.

0: más fácil luchar contra un monstruo en todas las dimensiones, ¿no? El mal padre, violento, irresponsable, el torturador que pateaba a mujeres embarazadas. Pero esa clase de personajes casi no existe. Lo que existen son padres amorosos, responsables y que son capaces de cualquier cosa, llevados por la circunstancia, lo que creen que es su deber como policía, como militar. Lo mismo decía el gran cazador de nazis, Simón Wiesenthal. Él decía en su libro, es mucho más peligroso porque mantenía en pie todo el sistema, eran los aparentemente normales, los promedios. Se parecían a todo el mundo. Su mundo emocional parecía intacto. Los que enviaban desde Auschwitz tarjetas de Navidad a sus hijos mientras llevaban los hijos de otros a las cámaras de gas. No lo hacían con especial placer, sino simplemente como acto de servicio. Tu padre incluso les envió una amorosa carta que decía, son mi vida y la razón por la que lucho todos los días. Son mucho más peligrosos, esta clase de monstruos.
1: Es que yo creo que también no lo quiero pensar a mi papá como algo individual, ¿no? Digo, mi papá formó parte de una organización como fue la Policía Federal, como fue el Ejército Argentino, como fue la Gendarmería, como fue la Aeronáutica. Y él realmente cree que él lo sigue pensando, que él defendió a la patria, que él salió, y lo dice en estos términos, a defender a la patria para que no haya una bandera roja enarbolada en Argentina, digo, ¿no? A luchar contra los zurdos comunistas. Digo, ese es el discurso de mi papá hoy en día. Y te digo más, este discurso así de odio, ¿no? Y que lo tienen inculcado y que se transmite de generación en generación. Digo, yo fui criada también con esos discursos. Creo que también pude desprenderme. Yo ingresé a la universidad pública, estudié psicología, me vinculé con otro tipo de redes sociales, a las de mis hermanas, a lo mejor, que quedaron todavía más ligadas a este pensamiento. Pero digo, esto, ¿no? Que uno lo ve como, bueno, es un monstruo, lo que piensa. Digo, está marcado en un plan ideológico e institucional, ¿no? Un Estado que sigue formando gente para pensar de esta manera y que después se traduce, digo, mi papá me inició un juicio para declararme indigna y mis dos hermanas menores firman esa demanda también. Y esto es ese pensamiento traducido al interior de la familia. Eliminar a Analía de la familia por pensar diferente. Es que es la base. Eliminar al que piensa diferente. El que piensa diferente hay que eliminarlo. Eso es el pensamiento de derecha, ese es el pensamiento ideológico que maneja esta gente. Y mi papá tiene esa forma de pensar. Y si yo lo dije en varias oportunidades, si hoy estuviese en una dictadura, mi papá tendría que eliminarme, me eliminaría porque él piensa, y no lo digo yo, lo dice él en esa demanda, que yo fui detectada por grupos activistas en la Facultad de Psicología y que me convertí en una persona que él desconoce. O sea, él ya dejó de ver a una hija. O sea, fíjate a dónde llega su nivel mental de enajenación y de poder seguir justificando lo que él hace.
0: Tú lo has mencionado a lo largo de esta entrevista. No existe arrepentimiento. Más aún, existe reconocimiento de que se ha cometido un error. Ellos todavía, los represores, los criminales de esa humanidad, los genocidas, se consideran defensores de la patria. No se arrepienten de nada. Es más, como tú describiste, también lo tienes en tu libro, pretenden ser reconocidos como las víctimas.

0: víctimas de sus víctimas. Uno de estos represores, el turco Julián, llegó a decir, cito, yo frené la horda asesina que nos traían del exterior. No me arrepiento de nada. Si fuera necesario, lo volvería a hacer. ¿Cómo los definirías? ¿Fanáticos, extremistas, fundamentalistas, amorales, irracionales?
1: Policías y militares. Es la
0: todo eso entonces, como policía y militar es todo eso.
1: Es que sí, es que lo forman en eso, vos lo ves ahora también.
0: Pero digo, es muy grave lo que me estás diciendo, lo forman en eso.
1: Lo forman en eso.
0: La Fuerza, o sea, Pública Latinoamericana siendo... era una pregunta que es tenía que, preparada
1: no,
0: también.
1: Pero es, y eso también lo pongo en el libro, yo hago también una reflexión acerca de cómo se siguen reproduciendo las lógicas de hay que eliminar al que piensa diferente dentro de estas instituciones. Y estas instituciones son esas personas, que esas personas pues van a la casa, se sientan a una mesa, tienen a su familia, digo, y es ahí donde está el pensamiento de derecha, digo, ¿no? Digo, en estas lógicas conservadoras que siguen estructuras jerárquicas, de obediencia debida, digo, anda a decirle a un suboficial que desobedezca una orden que le da un jerarca, alguien de mayor jerarquía. Entiendo que tiene que, que haber una estructura, pero no hay cuestionamiento.
0: En todo caso, tu padre salió libre, estaba condenado a cadena perpetua. Salió libre a finales de 2025, después de cumplir ¿cuántos años preso?
1: 20.
0: 20 años. Pero la ley no exige arrepentimiento, no exige reparación, ni siquiera discrimina por delitos. ¿Puede hablarse justicia cuando un condenado por crimen de lesa humanidad sale en libertad sin siquiera haber mostrado arrepentimiento?
1: Yo creo que no, y ahí es donde aplica el derecho internacional, ¿no? Digo, me parece que hay que seguir trabajando. Por otro lado, digo, ahí también, ¿no? Hablando con franqueza, él fue juzgado, fue condenado y cumplió su condena en Argentina con las leyes vigentes al momento de los hechos en que mi papá comete sus crímenes. La cadena perpetua son 20 años y él cumplió 20 años. Ahora tiene 73 años y salió con libertad condicional. ¿Está bien? ¿Se arrepintió de lo que hizo? ¿No se arrepintió? ¿Lo volvería a hacer? ¿Lo volvería a hacer?
0: Es que espero el primer paso para la libertad condicional es reconocer el error y arrepentirse del error.
1: Bueno, eso no.
0: Porque si no está soltando a un criminal potencial que no está arrepentido de su crimen.
1: No, que
0: es
1: no
0: decir,
1: está arrepentido.
0: Que en la misma circunstancia lo volvería a cometer.
1: Y que está en red también, digo. Hay todo una red muy oscura, digamos, de dentro de la que se mueve mi papá. Eso, sí, ¿no? De ultraderecha, de que van a atacar, digamos, esto de volver a reflotar la teoría de los dos demonios, ¿no? Que están buscando ahora indemnizaciones también para ellos que pasaron injustamente tantos años presos. Digo, hay todo un aparato intelectual también que está pensando,
0: un
1: además,
0: código
1: medios de
0: implícito
1: comunicación.
0: De honor, de su honor.
1: Exacto.
0: Respecto, que no traicionaron, que no revelaron nada,
1: exacto,
0: que no se arrepintieron.
1: Exacto, porque eso también, digo, manejan un pacto de silencio.
0: No solo eso, no son separados de sus instituciones. Pese a estar condenados, tu padre fue separado en 2023, me parece.
1: Nosotros, claro, ¿ya? Sí.
0: Pero eso, ¿luego de cuántos años?
1: De mucho tiempo, ¿no? Sí, que pudieran ser dados de baja deshonrosa, porque también es un deshonor para una institución como la policía o las fuerzas militares tener en sus filas como personal retirado, aunque sea, pero como personal jactándose, como se lo hacía en la demanda por indignidad.
0: Bueno,
1: mi papá
0: Pinochet
1: se refería,
0: siendo referencia al ejército chileno en Ecuador, Rodríguez Lara, los dictadores eran invitados a las ceremonias militares y los nombraban como expresidente, y yo como presidente constitucional nunca los nombraba siquiera, ¿no? Y por eso tenía el resentimiento de sobre todo los altos oficiales de las Fuerzas Armadas. Pero ¿a qué se debe esa mentalidad de las fuerzas públicas latinoamericanas? Tal vez es que los latinoamericanos no sabemos utilizar el poder, y si alguien tiene poder, en este caso las armas que le da el propio pueblo, creen que con eso pueden aplastar al resto.
1: Y eso es el autoritarismo. Y sí, cuando no hay palabra, cuando no hay argumento, uno recurre a la violencia, que es lo que está pasando ahora.

0: El fiscal Julio César Estracera, en el juicio de las juntas militares que se hizo en 1985, acabó su histórico argumento diciendo: señores jueces, nunca más. Tú perteneces a una generación marcada por la idea nunca más. De hecho, Argentina ha sido el único país latinoamericano donde sistemáticamente se investigaron los crímenes de la dictadura. En otros países solo por excepción, y en algunos quedaron en completa impunidad, Chile, Paraguay, Centroamérica. Sin embargo, hoy vemos que hay una corriente que ya no repudia esos crímenes. Por el contrario, vuelven a ser aplaudidos. Y hoy se dicen cosas que hasta hace unos años hubiesen sido imposibles, hubieran avergonzado a cualquier persona medio decente. Muerte a los zurdos hijos de tales, ateos infelices, hay que acabar con esta gente, defender la dictadura, negar el genocidio. ¿Qué nos está pasando? ¿Qué le está pasando a América Latina?
1: Sí, yo creo que hay un resurgimiento. Bueno, no lo creo, lo vemos de los discursos de derecha. Bueno, son varios ya en Latinoamérica y en el mundo los que incitan de esa manera tan, tan absurda también, ¿no? A la violencia, a pensar de esa manera. Pero, no sé, como decía García Linera, ¿no? Caer, levantarse, seguir luchando. Digo, también es, y volvemos al principio, si querés, el ejemplo de las madres, ¿no? Vos pensás un contexto peor al que tuvieron ellas en plena dictadura, después de que se hayan llevado a sus propios hijos, ellas lo que decidieron es, bueno, seguir para adelante y reclamar justicia. Me parece que volvemos a ese ejemplo. Por eso es tan importante, bueno, esto, la construcción de sentido, practicar la memoria, ejercitar la conciencia colectiva y también pensar ahí, bueno, qué responsabilidad tenemos los familiares de los genocidas, los descendientes de los genocidas, digo, estar en esas casas, escuchar esas historias, digo, mirar para otro lado, convalidar los crímenes o decir, no, pará, esto no, este es el límite, esto está mal, matar está mal, secuestrar está mal. Hay que respetar al que piensa diferente.
0: Es que volvió la mentalidad. Si es contra mi enemigo, todo está permitido. Si es contra mi adversario, todo es permitido. Tú ya lo mencionaste, pero el negacionismo no es un fenómeno exclusivamente argentino. En Chile, sectores de derecha reivindican el legado de Pinochet. En Brasil, Jair Bolsonaro defendió públicamente a la dictadura militar. ¿Por qué está surgiendo este discurso décadas después del retorno a la democracia? Décadas después de que se ha aprobado, más allá de cualquier duda, todos los crímenes cometidos por estos dictadores.
1: Sí, yo creo que es una reacción, viste que toda acción trae una reacción, digo, el movimiento feminista, bueno, en Argentina también el movimiento de derechos humanos ha calado muy hondo y el poder también se defiende, y la derecha es violenta, por definición, entonces responde con más violencia, y ahí, bueno, es la lucha del bien y del mal, digo, ¿no? Como ves en...
0: Eso no es maniqueísta. Pero, es que en ciertas circunstancias el hombre más noble puede cometer la más grande canallada.
1: Sí, pero...
0: Y el hombre más canalla la más grande nobleza.
1: Pero también si nos comparamos a qué sé yo, a lo que fue hace, qué sé yo, el régimen nazi o lo que fueron los grandes crímenes de la humanidad, digo, hay otros mecanismos hoy en día. Está resurgiendo, los discursos están resurgiendo. Bueno, tiene que haber una respuesta. Depende de nosotros. Rafael, vos estás haciendo este programa, yo estoy contando mi historia. Y hay un montón de gente, así como hay un montón de gente que reproduce estos discursos de odios, hay otra gente que está trabajando por el bien común, por no fragmentarnos socialmente, por seguir colectivizándonos y trabajando, entendiendo que nadie se salva solo, ¿no? Que si el que está al lado mío está mal, yo no puedo estar bien, porque me hace mal verlo mal al otro, ¿no? Digo, me parece que es ahí también... un trabajo.
0: ¿Cómo ha cambiado la sociedad argentina desde la llegada de Milei al poder?
1: Yo creo que no ha cambiado. Digo, estamos en estado de shock muchos todavía, sin poder entender. Yo no creo que nos represente este presidente, si es el que fue elegido, pero yo no creo que los argentinos tengamos ese nivel de violencia y ese nivel de locura que prolifera Javier Milei en sus discursos, ¿no? Y no es él, digamos, ¿no? Es todo un aparato que está propiciando políticas públicas que destruyen al Estado, políticas públicas que endeudan al país, políticas públicas que atacan la educación pública, la salud pública.
0: Y lo votan los propios estudiantes o los propios padres de familia cuyos hijos van a la educación pública, lo votan los propios universitarios de las universidades públicas. ¿Cómo entender esa contradicción?
1: Bueno, ahí hay que ver qué se hace, ¿no? Desde las otras propuestas también que se ofrecen. Me parece que hay un desencantamiento también a nivel general de lo que pasa.
0: Y se vota desde la desesperanza y se cree que no se puede estar peor y siempre se puede estar peor.
1: Sí, y también esta idea de que tiene que haber otro que resuelva las cosas, ¿no? Digo, ahí es donde uno piensa, bueno, hay que organizarse, hay que salir a la calle, hay que sindicalizarse, colectivizarse, militar, agruparte con tus vecinos para conseguir cosas, digo, ¿no? Es como volver eso, volver a esto, a escucharnos entre todos, a debatir ideas, a construir consensos, a elegir nuestro propio destino, porque si no termina siendo alguien que uno vota, que surge en ese momento, como fue Milei, digo, Milei surgió de la nada, no hay una trayectoria política
0: Sí,
1: que uno
0: pero
1: pueda ver como en
0: yo admiro
1: otros.
0: mucho a Argentina, un país que quiere entrañablemente,
1: Sí.
0: probablemente el país o de los países más cultos de toda nuestra América. No entiendo cómo pueden
1: Yo
0: votar por un
1: tampoco,
0: Milei.
1: Rafael, porque algo también está fallando a nivel social, digamos. Me parece que hay un descontento.
0: Pero no es un fenómeno argentino solamente, Bukele en El Salvador, Noboa en Ecuador, ahora Fujimori en Perú, de la Espriella en Colombia. Y apuestan por políticas de seguridad cada vez más duras para enfrentar el narcotráfico, el crimen organizado, como en los 70 se enfrentaba el comunismo, el terrorismo, para defender la democracia. En verdad, administran estos problemas para sacar provecho y parte de su estrategia
1: Sí.
0: es la estrategia del miedo. Y la gente cuando tiene miedo pierde mucha racionalidad al votar. ¿Está volviendo a la región una política de mano dura?
1: Sí, es que no hay forma de que se sostengan estas políticas económicas si no es después con represión. Ya lo vimos otros años, es una película que ya vimos en Argentina, ni te cuento.

0: Un mensaje muy fuerte para los jóvenes que también está en tu libro, tú citas a Analía Argento. Uno no elige lo que vive, pero sí cómo hacerlo. Uno no escoge la vida, pero sí las circunstancias que va a tener que enfrentar, pero sí cómo las enfrenta. ¿Lo volverías a hacer?
1: Sí, porque eso me permite poder mirar a los ojos a mis hijos, poder encontrarme con una víctima, con un sobreviviente, con una madre de Plaza de Mayo y decirle, estoy acá para lo que necesites.
0: Tú pones en tu libro que para tu hermana Ale, Alejandra, ¿no?, que es policía también, que es la más incondicional con respecto a tu padre y su problema, ella tiene imposibilidad de cuestionar y de tener ideas propias. Y es coherente con el modelo de vida que ha elegido llevar. Tal vez si tú elegías la opción de tu hermana Alejandra, apoyar incondicionalmente a su padre, callar, no decir la verdad, ocultarla, tendrías una vida más tranquila, pero absolutamente infeliz. Para personas como tú, no hay elección. Se trata de hacer lo correcto a cualquier costo. Y tú lo hiciste. En nombre de América Latina, en nombre de humanidad, muchísimas gracias. Uno no elige lo que vive, pero sí cómo hacerlo. Y Analía Kalinek eligió hacer lo correcto. Y con ustedes, amigas y amigos, hasta un episodio más de Conversando con Correa.

0: México. Su capital es un gigante que despierta cada mañana saturado por la contaminación y el tráfico.
1: Es fin de semana y obviamente esta gran ciudad no descansa, pero tampoco descansan los accidentes, los incidentes. No hay ambulancias del gobierno, no hay ambulancias oficiales.
0: Porque aquí la ayuda no es gratuita. En esta ciudad la urgencia también es una mercancía que se tasa en efectivo.
2: La Cruz Verde dependía del gobierno. La Cruz Roja era totalmente voluntaria y unos a otros se acusaban de que, lejos de atender al paciente, lo saqueaban.
3: Sí tenemos muchas ambulancias, ambulancias que son parte del gobierno, ambulancias que son de propiedad privada, y esto es algo que realmente causa problemáticas para el trabajo en colaboración que tenemos con las demás dependencias.
4: El problema no es solamente el servicio de ambulancia, sino que además los trasladan a hospitales que operan también de una forma irregular, o al menos no con reglas claras de negocio.
5: Posteriores 24 horas aproximadamente de su ingreso, fallece, porque para detener este proceso de sangrado que no paraba, tuvieron que dejar de suministrarle los anticoagulantes.

Sean todos bienvenidos. En RT llegan las noticias. Rusia denuncia que Ucrania aumenta sus ataques terroristas. Desde Moscú afirman que Kiev y Europa hacen todo lo posible para continuar el conflicto. En este sentido, Bruselas comunica sobre otro desembolso al régimen de Zelensky para la compra de armamento. México prohíbe la doble nacionalidad a los candidatos a presidente y gobernadores. La medida promovida por Claudia Sheinbaum entrará en vigor en el 2028. En Chile, la mesa directiva del Senado cuestiona la adhesión al escudo de las Américas. Afirman en respuesta al embajador estadounidense que la soberanía no se negocia. En Bolivia, la oposición también denuncia el sometimiento a Washington. Europa en crisis. En Francia no se detienen las protestas de los estudiantes. El gobierno reconoce que incumplió sus promesas. Mientras que en España muere Mari Carmen, la anciana desahuciada de 87 años, cuya historia provocó el estallido social por el acceso a la vivienda. Empezamos.

0: Nuevas agresiones ucranianas contra la población civil rusa se saldan con una decena de víctimas mortales y múltiples heridos. Entre los objetivos de las Fuerzas Armadas de Ucrania se encontraron zonas residenciales y transporte público. En este contexto, el canciller ruso Sergei Lavrov recuerda el historial de los ataques de Kiev pese a su presunta disposición al diálogo. Sostiene que la conciencia de Rusia está limpia mientras Estados Unidos se sometió a la presión de la Unión Europea, que hizo todo lo posible para sabotear las negociaciones.
1: Durante tres días, especialmente el 20 de septiembre, Ucrania lanzó un número sin precedentes de ataques terroristas contra objetivos civiles, incluyendo los centros de votación donde se encontraban las comisiones electorales de los distritos. Varias personas resultaron heridas, incluso hubo muertes. Así que nuestra conciencia está limpia, sin mencionar que también aceptamos por completo la propuesta de Estados Unidos, hecha en agosto del año pasado durante la cumbre de Putin y Trump en Alaska. Y no es nuestra culpa que los estadounidenses no hayan podido resistir la presión sin precedentes y descarada de Europa, que luego declaró con orgullo que había enterrado Anchorage.
0: Las palabras del canciller ruso se comprueban por la reciente llegada de todos los 32 representantes del Comité Militar de la OTAN para reiterar su apoyo al régimen de Kiev. Las conversaciones se centraron en las prioridades militares de Ucrania. Cabe destacar que una reunión de tal tipo se produjo por primera vez en 8 años. Mientras tanto, la Unión Europea desembolsa más de 1.000 millones de euros para apoyo militar a Ucrania en el marco del préstamo de 90.000 millones aprobado anteriormente. Se planea que los fondos asignados se usen para la compra de drones y sus componentes, así como misiles, entre otros tipos de armamento. Al respecto, el secretario de prensa del presidente ruso sostuvo que la Unión Europea intenta militarizarse y construir su identidad de defensa sobre la base de la confrontación con Rusia. Describe esta idea como un callejón sin salida.
2: Europa está obsesionada con los planes para militarizar la Unión Europea, es decir, transformar el bloque económico en un bloque político-militar. Esto significa que ahora habrá tres dimensiones, económica y político-militar. Esto es malo porque están construyendo su identidad de defensa y seguridad sobre la base de la confrontación con Rusia. Es un callejón sin salida. Como demuestra la historia, no conduce a nada bueno.
0: En México, Claudia Sheinbaum firmó el decreto que prohíbe la doble